0: conductores pernoctar en la localidad de Uspallata, teniendo en cuenta que está operando Gendarmería Nacional y Vialidad. Por otra parte, el paso Jama hacia las 23 y el de Asunción del Paraguay a Clorinda totalmente habilitado en Formosa.
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2: Se definió el grupo C de la Copa del Mundo y lo ganó Brasil, que derrotó a Escocia en Miami por 3-0. En tanto, en Atlanta, Marruecos venció a Haití por 4-2. De esta manera, Brasil se quedó con el grupo C y Marruecos en la segunda ubicación. Hasta el momento, Brasil jugará con Japón y Marruecos con Holanda.
3: 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La temperatura es de 4 grados, el cielo está nublado.
1: En Buenos Aires, a esta hora, 9 grados 4 décimos la temperatura, 67 el porcentaje de humedad, el cielo cubierto.
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Hoy compartimos Camille, la dama de las camelias, de Alejandro Dumas, hijo, en una adaptación de Paola Lavín con Susana Rinaldi como actriz invitada. Alejandro Dumas fue hijo extramatrimonial de la costurera Marie-Catherine Lavay y del escritor homónimo, ese que escribió Los Tres Mosqueteros y El Conde de Montecristo, entre otras obras. Su padre decidió criarlo lejos de su madre y esto marcó a Dumas hijo, que siempre escribió tragedias sobre personajes femeninos. Camille, la dama de las camelias, que vamos a escuchar hoy en Lo mejor de las dos carátulas, es una novela basada en una relación que el propio autor mantuvo con una cortesana parisina. La obra fue adaptada muchas veces al teatro y al cine, pero su mayor representación la tuvo en La Traviata, de la ópera de Giuseppe Verdi.

0: París, 1842. Durante la monarquía de Luis Felipe de Orleans, eran muchas las cortesanas que frecuentaban a los aristocráticos hombres de la sociedad parisiense. Entre tantas, Margarita Gautier era conocida no solo por su belleza y magnetismo, sino también por su vida licenciosa. Justamente, a las 10 de la noche de un frío invierno, la espera en su casa uno de sus tantos amantes, Arturo de Barville. Nichette, amiga de Margarita, ha ido a visitarla también, pero al no encontrarla, decide retirarse.
1: Nanín.
2: Señor.
1: ¿Quién es esta mujer?
2: Es amiga de Margarita. Era compañera de ella cuando trabajaban las dos en una tienda de modas.
1: ¿Margarita trabajó en una tienda de modas?
2: Claro que sí. Eso no es un secreto para nadie.
1: Pues no lo sabía. Ay, dime, Nanín. Tú que la conoces bien, eres su ama de llaves ya hace... ¿cuánto tiempo?
2: Muchos años. Muchos años, señor.
1: ¿Te parece que voy ganando terreno con Margarita?
2: Le diría que por ahora no, señor.
1: Sí, parece que ya se ha olvidado de mí. Es decir, que el señor duque...
2: Es que es muy difícil desbancarlo.
1: Me imagino que no será por su atractivo y por lo divertida de su compañía.
2: Ah, puede ser que sea como usted dice, pero la quiere mucho, señor. Casi como una hija.
1: Nanín... ¿Como una hija?
2: Sí, sí, sí. ¿Recuerda que él tenía una hija enferma?
1: Sí, sí, recuerdo.
2: En el mismo hotel donde murió la joven, bueno, conoció a Margarita. Al quedarse sin su hija, le propuso a Margarita que la reemplazara.
1: ¿Y qué contestó ella?
2: Que no podía ser. Margarita no es de las que mienten. Le confesó su condición y modo de ser.
1: Además, en la actualidad, Margarita debe más de 50.000 francos.
2: Que usted... le ha ofrecido saldar. Pero, desgraciadamente para usted, mi ama prefiere la deuda al amor que le ofrece.
1: Porque también cuenta con el conde Giré.
2: El señor conde es un amigo y nada más.
1: Sí.
2: Ay, debe ser ella. Le ruego, ni una palabra de cuanto le he dicho.
1: Quédese tranquila, Nanín. Nada saldrá de mi boca.
2: ¿Cómo está, señorita? ¿Cómo le ha ido?
3: Bien, gracias. Por favor, que preparen la mesa.
2: Bien.
3: Vendrán Olimpia y Saint Gaudens. Los encontré en la ópera y los invité a cenar.
2: Ya mismo lo ordeno.
3: Ay, qué cansada estoy. Oh, señor Barville. No lo vi al entrar.
1: Pues estoy aquí esperándola, como siempre. Parece que ese es mi destino.
3: Ajá, y es el mío. Digo, siempre verlo. Supongo que tendrá usted algo nuevo para contarme.
1: Desgraciadamente, no.
3: De manera que he de oír lo de siempre.
1: Sí, Margarita.
3: Pero, ¿por qué no se dirige a otra puerta? He de ser yo siempre la que sufra. Confieso que es algo aburrido, Barville.
1: El año pasado no se aburría usted conmigo.
3: Es que estaba enferma y hastiada y sinceramente, cualquier cosa me divertía. Ahora es distinto.
1: Naturalmente. Ahora tiene la protección del duque de Mauriac y el cariño del conde Giré.
3: Pero a nadie le importa eso. De modo que si no tiene usted otra cosa que decir...
1: Lo sé. Puedo retirarme, ¿verdad?
3: ¡Ay, celebro que se dé cuenta solo!
1: Pues no me iré.
3: ¡Qué hombre, Dios mío! Realmente es insoportable. Será mejor que me ocupe de otra cosa, ¿no? ¡Nanín!
2: Aquí estoy, señorita.
3: Oh, ¿has visto a Prudencia?
2: Sí, dijo que vendría esta noche. Ay, y quien vino antes fue la señorita Nichette, pero no pudo esperarla.
3: ¿Dejó algo dicho?
2: Simplemente saludos. Y también le trajeron este ramo.
1: Es de mi parte, Margarita.
3: Lilas blancas y rosas.
1: Sí.
3: Ponlas en tu habitación, Nanín.
2: Sí, señorita, con permiso.
1: ¿Por qué las desprecia usted?
3: A ver si nos entendemos, Barville. ¿Con qué nombre es el que se me conoce?
1: ¿Margarita Gautier?
3: No, no, no, no, no. ¿Cómo me llaman? Quise decir.
1: Ah, sí. La dama de las camelias.
3: ¿Y por qué cree usted que es?
1: Porque siempre está con un ramo de camelias en las manos.
3: Ay, porque son las que prefiero. Si cree que he de hacer una excepción por usted, se equivoca. Los perfumes de las flores me marean y por eso prefiero las camelias.
1: Veo que tengo mala suerte hoy. Será mejor que me vaya entonces.
3: Ha tenido usted una muy buena idea. Buenas

0: Hola, hola, hola.
1: Hola, Olimpia. Al fin. ¿Cómo has tardado?
0: Ay, querida, si la culpa la tiene Saint-Gaudens.
2: Ay, naturalmente. Siempre soy yo quien la

0: aún. Estoy esperando a Prudencia. Vive aquí, en el primer piso.
1: ¿Prudencia vive aquí?
0: Sí, tiene visitas. Ah. La invité a comer con nosotros y que traiga a sus amigos. Pero es una buena mujer y necesita dinero. Ay, qué frío hace esta noche, ¿verdad?
2: Cierto,
0: Barbil,
2: sí.
0: Ponga más leña a la chimenea. Haga algo útil, al menos.
2: Enseguida, Margarita, enseguida.
3: Buenas noches. Buenas noches. Ya estamos aquí.
0: Adelante, adelante.
4: ¿Cómo está usted, señora?
0: Perfectamente, Gastón.
1: Ay, cuidado, que si se tratan ustedes con tanto cumplido...
0: Ay, es que Gastón es muy fino y distinguido. Y además no quiero tratarlo con demasiada intimidad. No quiero que Eugenia me saque los ojos.
4: No, por favor. Las manos de Eugenia son demasiado pequeñas y sus ojos son demasiado grandes.
1: Uy, basta de indiscreciones. Querida Margarita, permítame que le presente a mi amigo Armando Duval, que es el adorador más ferviente que usted tiene en París.
0: Buenas noches, señor Duval.
5: Buenas noches. Al fin puedo estrechar su mano, señorita Gautier.
2: ¡Ay, querido Gastón! Me alegra verlo tanto tiempo.
4: ¿Y usted, amigo Saint-Gaudens? ¿Joven como siempre?
2: ¡Ay, no tan joven,
4: que sí,
2: no!
4: Que sí.
2: Ay, señor Duval,
5: sí.
2: Dígame, ¿es usted pariente del jefe económico Duval?
5: Sí, es mi padre. ¿Lo conoce? Oh,
2: claro que sí, por supuesto. Y también conoce a su madre.
5: Una gran mujer, mi madre.
2: Sí.
5: Hace 3 años que ya murió.
2: Ah, lo lamento. ¿Es usted hijo único?
5: No, señor. Tengo una hermana.
0: Ah, no, Gastón.
4: Sí.
0: Tiene una hermana. Su amigo Duval es muy agradable.
4: Y él sencillamente está loco por usted. ¿No es cierto, Prudencia?
1: ¿Loco? Eso es poco. ¿Cómo será su fanatismo que se pasa la vida al lado de los que le hablan de usted?
5: Esa es la verdad, señor.
0: Bueno, entonces ahora sí sé a quién darle las gracias por tanta preocupación. ¿Oye esta historia, amigo Verville?
2: Sí.
0: ¿Cuándo hizo usted algo semejante?
2: Es que entonces no tenía el gusto de conocerla tanto.
0: Bueno, ¿y qué importa? El señor no me ha conocido hasta este instante.
2: No quiero incomodarla más. Será mejor que me retire. Margarita, volveré en otra ocasión.
0: Pues siga usted bien, Barville. Adiós.
2: Buenas noches, señores.
6: Buenas noches.
0: Pasemos al comedor, entonces, ¿sí?

0: han terminado de cenar. La sobremesa es alegre y bulliciosa. Armando Duval, desde su lugar, observa a Margarita en una actitud bastante cerrada y melancólica. Después de un instante, su amigo Gastón lo saca de su ensimismamiento.
1: Ah, dígame, Prudencia.
2: Sí.
1: ¿Qué edad cree usted que tengo?
2: Pues la que representa. Amigo Gastón.
1: Sí, Margarita.
3: ¿Sería usted tan amable de tocar el piano?
4: Bueno, sí, con mucho gusto, pero les advierto que no sé tocar más que polcas, ¿eh?
3: No importa, no importa. Bailaremos polca entonces. Apartemos la mesa. Vamos, vamos a bailar.
1: Margarita, pero ¿qué le pasa, Margarita?
5: ¿Se siente mal?
3: No, no es nada, no.
6: Por favor,
3: nada.
6: Gastón, detengan el baile.
3: Alcánceme un vaso con agua, señor Duval.
5: Sí, vaso.
2: Ay, no, no nos asuste, Margarita,
3: no,
2: por favor.
3: Es un momento nomás. Un poco de agua. Por favor, pasen a tomar café a la sala. Pronto iré con ustedes.
2: Sí, sí. Bueno. Mejor dejémosla sola. Necesita estar tranquila.
1: Sí.
2: Vayamos.
1: Sí, sí, sí. Con permiso.
3: Dios mío, necesito fuerzas. Qué pálida estoy, Dios.
5: Disculpe, Margarita. ¿Está usted mejor?
3: Ah, es usted.
5: Sí.
3: Pensé que había ido con los otros a tomar café.

0: jefe. Estoy tan acostumbrada a estos ataques que...
1: Perdóneme usted. No sé por qué me parece que usted misma se está matando.
0: Oh, no se preocupe y hágame caso. No deje por mí la alegre compañía de los demás.
1: ¿Pero qué me importan los demás? Ellos no la quieren como yo. No tienen el interés que yo.
0: Es verdad. Parece que desde hace 2 años...
1: ¿Se burla de mis sentimientos?
0: No me malinterprete. Pero sucede que estoy acostumbrada a oír diariamente lo mismo.
1: Está bien, lo acepto. Pero prométame algo.
0: ¿Qué?
1: Que cuidará usted de su salud.
0: Oh, qué engañado está, señor Duval. Esta agitación es la que me da la vida. Además, las mujeres como yo, sin familia, sin verdadero afecto y rodeadas solo de adoradores, no podemos hacer otra vida, ¿sabe? Nos abandonan cuando no servimos para satisfacer sus caprichos. Cuando hace algún tiempo la enfermedad me retuvo en cama cerca de 2 meses, ni uno solo llegó hasta mí para prodigarme una sola palabra de cariño.
1: Tal vez voy a decir una locura, pero si yo me considerara con algún derecho para ello, me constituiría en su hermano, en su enfermero, hasta verla curada por completo. Luego la dejaría en libertad para que prosiguiera la vida interrumpida. Pero no sé por qué el corazón me dice que no volvería usted a ella.
0: Me parece que Prudencia tenía razón al decirme que usted era un sentimental. Me gustaría saber desde cuándo se interesa por mí.
1: Hace 2 años. Un día pasó usted ante mí, bella, sonriente, deslumbrante. Desde aquel día la he seguido de lejos y en silencio.
0: ¿Y por qué vino tantas veces a preguntar por mi salud y jamás se animó a hablarme?
1: Por puro temor. Temor a la influencia que pudiera usted ejercer en mi vida.
0: Con lo cual deduzco que está usted enamorado de mí.
1: Bueno, no me parece que sea hoy el día para hacerle tal confesión.
0: Ni me la haga jamás. Se lo ruego. Se lo ruego, Armando.
1: ¿Y por qué?
0: Porque una de dos. O me vería obligada a rechazarle y entonces me odiaría. O de aceptarle se vería usted obligado a soportar la compañía de una mujer enfermiza y nerviosa que acabaría por aburrirle.
1: ¡Qué injusta es con usted misma! La nobleza de su alma es superior a todo.
0: Oh, no, seamos prácticos. Hay cosas que ustedes conocen. La mujer que como yo derrocha 100.000 francos no puede hacer la felicidad de un joven digno como usted.
1: Pero,
0: óigame, si me ama usted tanto, evite mi presencia. Quiérame, sí, pero como un amigo y nada más. Venga usted a verme cuando guste, pero créame, valgo menos de lo que usted se imagina.
1: Solo quiero saber algo. ¿Alguna vez amó Margarita?
0: Jamás. Pero no sé a dónde conduce esta conversación ahora.
1: Solo quería expresar mis sentimientos.
0: Sinceramente, no sé hasta qué punto creerle.
1: Si leyera mi corazón no dudaría. Pero claro, no está obligada a eso. Sí, hace bien en reírse de mí. Será mejor que me vaya. Adiós, Margarita.
0: No, espere.
1: ¿Qué quiere?
0: Por favor, no se vaya de este modo. Yo no quisiera, pero está bien. Acepto que me visite a menudo. Así podremos conversar y conocernos.
1: Gracias. Usted no sabe cuánto la amo aún.
0: Escúcheme, tome esta flor.
1: ¿Y qué hago con ella?
0: Venir a devolvérmela cuando esté marchita. Usted ya sabe, a las flores les basta una noche.
1: Qué dichoso me está haciendo, Margarita.
0: Repítame que me ama, Armando.
1: Sí,
0: Hágalo una vez más.
1: La amo, la amo, la amo. No me cansaré de hacerlo. La amo con locura, con todo mi ser, con todo lo que soy y tengo.
0: Por favor, ahora retírese. Déjeme sola, se lo ruego.
1: Sí, como usted quiera. Todo lo que usted quiera, así lo haré. Adiós, Margarita.

0: Han pasado varias semanas. Es de noche. Casa de Margarita. Margarita, acorralada por las deudas, espera ansiosa la ayuda del conde de Giré.
1: Señorita, ¿sí? La guarda el señor Armando Duval.
2: Hazlo pasar. Aquí estoy. Qué ansioso es usted. Acérquese más, caballero. Dígame.
3: ¿Sí?
2: ¿Sigue amándome igual?
3: No.
2: ¿Cómo es eso?
3: No la amo como antes.
2: Ajá.
3: Imposible, porque la amo mucho más.
2: ¿Y dónde pasó el día?
3: En todos los lugares donde pudieran hablarme de usted.
2: ¿Aún continúa haciéndolo?
3: Siempre. En casa de Prudencia, en lo de Gustavo, en lo de Nichette.
2: ¿Y esta noche? ¿Dónde estará esta noche?
3: A su lado. Desde donde escribiré a mi padre que me aguarda en Tours. Le diré que no pienso volver a ese lugar.
2: Pero con esa exactitud se disgustará.
3: No se preocupe. Conmigo no se disgustará. ¿Y usted? ¿Cómo pasó el día?
2: Pensando en usted y haciendo planes.
3: ¿Qué planes?
2: Ah, no. Es un proyecto. Se lo diré cuando esté convencida de su amor.
3: ¿Y duda usted de él?
2: Uy, no hay que fiarse de las apariencias. Y lo sé por mí misma. Pues te amo mucho más de lo que parece.
3: Entonces, en honor a ese amor, ¿podrías contarme algo sobre ese proyecto?
2: Después.
3: ¿Después cuándo?
2: Después. Bueno, bueno, te lo diré. A ver. Tu ansiedad me volverá loca. ¿Te gustaría pasar el verano conmigo en el campo?
3: Y me lo preguntas.
2: Muy bien. Dentro de pocos días habré saldado con mis acreedores.
3: Ay, y será mucha indiscreción preguntarte cómo.
2: Pues con mis propios recursos. Eso no debe importarte. No,
3: claro que me importa. Y mucho. ¿Recuerdas el caso Manon Lescaut?
2: Oh, no sé qué quieres decir con eso.
3: Que Manon se proporcionaba dinero de otros para gastarlo con su amante. Yo creo que nosotros dos tenemos mayor dignidad que aquella pareja.
2: No, sigo sin comprender.
3: Quiero decir que jamás consentiría ser un amante en tal forma.
2: ¿Y quién dice tal cosa? Bueno, mejor cambiemos de tema porque veo que está dispuesto a interpretar maliciosamente cuanto yo diga.
3: ¿Tendría celos si no te amara tanto? Bueno, y lo que ahora mismo dijiste de tu proyecto.
2: ¿Otra vez?
3: Es que su realización es lo más hermoso de mi vida. Es el sueño más hermoso. A no ser...
2: ¿A no ser qué? Óyeme, desde la primera noche que te hablé, no existe para mí otro hombre que tú en el mundo. No creo que la protección del duque pueda inspirarte celos. Sabes que no existe entre él y yo más que un puro afecto.
3: Margarita, te lo suplico. No debes recurrir a él ni a nadie.
2: Solo lo indispensable para saldar mis cuentas.
3: Pero dime, ¿no consideras...?
2: Quedamos en eso, ¿verdad?
3: No, Margarita.
2: Pues hasta mañana, que hablaremos de eso nuevamente.
3: ¿Me estás despidiendo?
2: No, aún no.
3: Aún no, pero luego sí.
2: ¿Quién está diciendo tal cosa?
3: Margarita, tú no eres franca conmigo. No me quieres, esa es la verdad.
2: ¡Oh! Que no te quiero. Si no fuera así, ¿quién me obliga a continuar recibiéndote en mi casa? ¿Tú crees que no usaría la franqueza que acostumbro a tener con los que me asedian?
3: Tienes razón.
2: Entonces, no dudes de mí, te lo ruego. Confía en mis palabras.
3: Perdóname,
2: bueno,
3: Margarita.
2: Bueno, te perdono, pero no insistas con este dilema.
3: No lo haré. Te lo prometo. Bueno, y ahora sí me voy. Hasta mañana.
2: Ven mañana al mediodía y almorzaremos juntos.
3: No. Antes júrame algo.
2: ¿Qué?
3: Que no aguardas a nadie.
2: ¿Otra vez con eso? Te juro que son tuyos mi corazón y mi vida. y que ni he amado ni amaré jamás a nadie más que a ti. ¿Me crees?
3: Sí, sí, te creo. Te creo y no volveré a dudar.
2: No eres más que un chiquillo, mi amor. Adiós.
3: Hasta mañana. Hasta mañana.
2: ¿Quién había de decirme a mí que este hombre, en tan poco tiempo, a conocerle se haría dueño de mi corazón y sin el cual no comprendo su vida? Loco amor, no sé, en sus brazos me entrego y que el azar me conduzca como siempre.

0: Buenas noches, Conde de Giré.
1: Buenas noches, querida. ¿Cómo sigue usted?
0: Perfectamente.
1: Hace un frío del diablo.
0: Es cierto.
1: He recibido una carta suya citándome para las 10 y ya ve qué puntual soy.
0: Le agradezco.
1: ¿Le molesta si le pregunto quién era el caballero que salió de aquí antes de que yo entrara?
0: No me molesta. Se llama Armando Duval, pero él salió de aquí antes.
1: Pues, al bajar del coche en la puerta, un sujeto retrocedió unos pasos, como si quisiera reconocerme. Luego se alejó.
0: Habrá sido Armando.
1: Pero no nos preocupemos por eso y disfrutemos de la noche.
0: Querido conde, tenemos que hablar de cosas serias.
1: ¿Cosas serias? ¿Mm? Ah, yo preferiría hacerlo de cosas alegres.
0: Nos veremos, pues, más tarde, si no quiere usted ocuparse de ellas.
1: Ah, nada de eso, nada de eso. La escucho, Margarita.
0: ¿Tiene usted aquí dinero?
1: ¿Es lo que necesita ahora?
0: Sí, 15.000 francos, exactamente.
1: ¿Es cantidad justa? ¿Y por qué 15.000 francos?
0: Sencillamente, porque los debo.
1: ¿Y quiere usted pagar a sus acreedores?
0: Ellos quieren cobrar, que es distinto.
1: ¿Tiene de ello absoluta necesidad?
0: Absoluta.
1: Entonces no se preocupe. ¿Los podrá pagar?
2: Señorita.
0: Sí.
2: Han traído una carta para usted.
0: Oh, gracias, Nanín.
2: Bien.
0: Espera, no te vayas.
2: Bien, señorita.
0: ¿Qué puede escribirme a estas horas? ¿Quién? Disculpe un momento, conde.
1: Por favor.
0: ¿No me conviene seguir desempeñando un papel ridículo al lado de una mujer a la cual adoro? A los pocos momentos de haber salido de su casa, ha entrado en ella el señor conde de Giré. Oh, es más que evidente. Perdóneme usted el delito de no haber nacido millonario y olvidémonos de que nos conocimos creyendo por un momento que nuestro amor sería posible. Cuando reciba usted esta carta, habré abandonado París. Armando.
2: Ah. ¿Contesta la señorita?
0: No, di que está bien así.
2: Bien, permiso.
0: Otra ilusión desvanecida.
1: ¿Le ha disgustado a usted el contenido de la carta?
0: Es una buena noticia para usted, querido amigo.
1: ¿Cómo?
0: Gana usted con ella 15.000 francos. Pues ya no los necesito.
1: Es que sus acreedores renuncian a sus créditos. Es mucha generosidad.
0: No, es que estaba enamorada, querido conde.
1: ¿Usted?
0: ¿Ha visto?
1: ¿Y de quién, si puede saberse?
0: De quien no lo merece. De un hombre sin fortuna, pero en cuyo amor creí.
1: Ah, para que reemplazara el que faltan los demás.
0: Ah, no tiene sentido seguir hablando sobre eso. ¿Por qué no salimos?
1: Claro, sí, salgamos. Le invito a comer. Por mucho que usted coma, no llegará a 15.000 francos. Y eso siempre representa una economía para mí.
0: Bueno, entonces, vamos a cenar. Necesito tomar aire fresco.
1: Más que fresco, diría frío. Pero si usted quiere, le parece que le hará bien. La encuentro un poco agitada.
0: No se preocupe. Estoy bien.
2: ¿Me llamó, señorita?
0: Sí. Dame un chal y un sombrero.
2: ¿Cuál?
0: El que quieras y un chal ligero.
2: Bien.
0: Conde, a nosotras hay que tomarnos tal cual somos.
1: Estoy acostumbrado a esos y peores casos también.
2: Señorita.
0: Sí.
2: Tome este chal, pero me parece que tendrá frío con él. ¿No prefiere otro abrigo?
0: No, no, así está bien.
2: ¿Debo aguardarla?
0: No, ve a dormir. Llegaré tarde. Seguramente.

0: Nanina ha quedado sola y muy preocupada. Se abre la puerta y entra Prudencia.
1: ¡Ay! ¡Ay! ¡Ay, Prudencia! Me asustó.
2: Ay, perdón, Nanín. ¿Sabes si Margarita recibió una carta?
1: Sí. Sí, parece que eso la puso de muy mal humor. Ahora se fue a cenar con el conde. ¿Qué hace usted levantada a esta hora?
2: Bueno, estaba durmiendo, pero me despertaron los campanillazos.
1: Ay, espere. Espere, me parece que la señorita ha vuelto.
3: Ah. ¡Nanín!
1: Señorita.
3: La puerta estaba abierta. Dame un abrigo. Tenías razón. Hace mucho frío. Oh, Prudencia. ¿Qué hace aquí?
2: Ay, me alegro tanto que haya vuelto, porque tengo que hablar urgente con usted. A solas.
3: Nanín.
1: Sí, sí. Me retiro, perdón.
3: ¿Qué es lo que ocurre?
2: Tengo a Armando en casa.
3: Nada me importa de él. Así que ahórrese los detalles.
2: Ay, no diga eso, Margarita. Él quiere verla.
3: Pues dígale que no puedo. Que me aguardan afuera.
2: No, no, yo no pienso decirle semejante disparate.
3: ¿Es que no comprende que Armando llegará a ser mi desgracia? Prudencia. No quiero nada de él.
2: Bueno, pues si así lo cree, no lo vea.
3: Bueno, pero ¿qué le ha dicho a usted?
2: Ah, eso, que se lo diga él mismo. Ahora, si usted quiere, yo voy por él. Ay, ¿qué hacemos con el conde?
3: Que aguarde un poco más.
2: No, no, eso no está bien, Margarita. Mejor será despedirlo.
3: Es verdad. ¿Nanín? Dios mío, nunca pensé que haría esto yo. Por favor, ve a decirle al señor conde que me perdone, pero que una repentina indisposición me impide reunirme con él. Que voy a acostarme enseguida, ¿sí?
1: Sí, señorita, sí.
2: Voy a llamar a Armando.
3: Eso no está bien, esto no está bien.
2: No, no digas tonterías, Margarita. Y ahora mismo voy a buscarlo. Es mejor que ustedes hablen y a solas.
3: No, no, quédese.
2: De ninguna manera. Voy en su búsqueda.

0: Margarita.
1: ¿Qué se le ofrece?
0: Que me perdone.
1: No lo merece usted. Admito sus celos. Admito que me escriba una carta en la que demuestre su enfado, pero no de un modo irónico e impertinente. Me ha hecho usted mucho daño.
0: Escúcheme, se lo ruego. Al estar en la calle y ver que en la puerta se detenía el carruaje del conde, creí que por él me había usted alejado. Bueno, los celos me cegaron y quemaron mi mano al escribirle. Pero cuando Nanín me dijo que no había contestación de su parte, bueno, ahí comprendí mi error.
1: Todo eso será cierto, pero permítame que le diga que lo mejor que puede hacer es lo que expresa en su carta. Procuraré olvidarme.
0: Es que no puedo.
1: Pues usted debe poner los medios como dice. La situación en que me hallo no permite tampoco otra cosa.
0: Diga usted que no me ha amado jamás entonces.
1: ¡No! Eso no es verdad. Lo he amado más de lo que se puede imaginar.
0: Pero ¿y entonces por qué recibía al conde si me amaba como dice?
1: Es que no me conocía usted antes de tratarme.
0: Pero no entiendo por qué se proponía entonces usted pasar conmigo una temporada en el campo lejos del mundo en que vive.
1: Porque el reposo y la tranquilidad convienen a mi salud. Había imaginado un verano de paz y amor a su lado, pasado el cual nos hubiéramos despedido como buenos amigos, quedando en los dos un dulce recuerdo. Usted no lo ha querido. Por lo tanto, suya es la culpa. Es inútil. Ya, que sigamos hablando.
0: ¿Que no hablemos más? ¿Que renuncie? Tú no sabes lo que significas en mi vida. Eres mi única esperanza, Margarita.
1: Por eso debes procurar alejarte de mi lado.
0: Yo solo concibo la vida junto a ti.
1: Lo que tú no concibes es la realidad. Tú no aceptas quién soy yo y quién eres tú. También yo lo confieso. Me dejé arrebatar por los impulsos de mi corazón que en mal hora y por primera vez en mi vida le presté oídos. Alguna vez hastiada de la vida que llevo, he imaginado otra mejor, lejos del torbellino que la envuelve. La idea de un hombre que llenara el vacío de mi corazón y que me amara lealmente, sin pedirme cuentas por mi conducta, es tan ilusoria. Solo en el duque hallé a medias este afecto. Y de pronto te presentaste tú. El interés que por mí sentiste durante mi enfermedad sin darte a conocer, tu presencia, el fuego de tu pasión, todo, todo me hizo creer en ti, el ideal soñado. Pero tus recriminaciones me volvieron a la realidad y ya nada espero fuera del destino que el azar me ha trazado.
0: No. ¿Y crees tú que tus palabras me bastan para renunciar a tu amor? No, te engañas, Margarita. Mi cariño hará cumplir estos sueños que crees irrealizables. No hay en el mundo nada capaz de hacerme renunciar a la dicha que nos aguarda. Nos amamos. Nada puede enturbiar el cielo de nuestra felicidad, Margarita.
1: Armando, no me engañes. Mira que una violenta emoción podría matarme. No. Reflexiona antes quién soy yo. ¿Y quién eres tú?
0: Tú eres mi ángel. Y contigo solo puede ser un paraíso la vida.
2: Señora, han traído una carta.
1: Dámela, a ver. Es del conde.
2: Aguarda contestación.
1: No hay contestación. Dile eso, Nanín.
2: Bien, señora.
0: ¿Y qué? ¿Qué decía esa carta?
1: No tiene importancia.
0: Ay, amor mío, cuánto te amo.
1: Armando, ya no juguemos más con nuestro amor.

0: Saint Paul, pueblo a unos 35 kilómetros de la ciudad de París. Hermoso lugar, ideal para descansar. En las afueras del pueblo, cerca de la estación de trenes, Margarita ha alquilado una casa. Amplia, confortable. Muy cerca de allí, una extensa laguna donde una bandada de patos dan color al lugar. La casa tiene una amplia galería y desde allí se divisa el jardín. Mientras ella pasea con sus amigos, Michette y Gustavo, en la galería, Armando y Prudencia conversan sobre las deudas que aquejan a Margarita. Es la mañana de un hermoso día de verano.
1: ¿Usted quiere que yo le hable con franqueza?
2: Por favor, Prudencia.
1: El coche y los caballos se los quedó el mismo tratante que se los había vendido, con una rebaja en la mitad, claro. El pañuelo de cashmere lo vendí y hoy empeñé los brazaletes.
2: ¿Y por qué no me lo dijo antes?
1: Porque Margarita me lo tiene prohibido.
2: No comprendo. ¿Por qué está haciendo esto, Margarita?
1: Señor Duval, es muy sencillo. Para vivir se necesita dinero. Y con el fin de saldar sus deudas, ella va desprendiéndose de a poco de todo lo que le queda. Mire, mire, acá está. Si no me cree, aquí le traigo la nota de su banquero.
2: ¿A cuánto asciende su deuda?
1: Unos 30.000 francos.
2: Bueno, está bien. Dígale a su banquero que procure lograr tan solo 15 días de plazo de los acreedores, ¿sí? Yo seré quien salde la deuda.
1: ¿Pero usted puede disponer de esa cantidad?
2: Puedo encontrarla.
1: Pero su padre se va a disgustar si sabe que usted contrae una deuda.
2: No ha de saberlo. Sospechando lo que sucedía, le escribí a mi notario que me prepare una cantidad con la garantía de los bienes que heredé de mi madre. Y hoy mismo iré a París a terminar con los detalles. Por favor, le ruego que hasta mi vuelta evite usted que Margarita le dé nuevas comisiones para cumplir. No le diga una palabra de nada. ¿Sí?
1: Y ahora cambiemos de tema porque ahí viene Margarita. Por favor, Armando.
2: Prudencia. Sí. Es usted una calamidad.
1: Ay, no sé cómo sucedió, Armando.
3: ¿Qué sucede?
2: Sencillamente que le encargué que pasara por mi casa para recoger la correspondencia y se olvidó.
1: Perdón.
2: Bueno, está bien. Otra cosa. Como hace un mes que estoy aquí y mi padre ignora el sitio en que estoy, aprovecharé el día de hoy que estás en compañía de tus amigos para ir y volver en el día a París.
1: Vaya tranquilo, Armando.
3: ¿Te irás ahora?
2: Sí, cuanto antes me vaya, más rápido estaré de regreso.
3: Está bien, pero ve y vuelve rápido. Sí. No quiero extrañarte.
2: No es de tardar. Adiós, Michette. Adiós, Gustavo.
4: Hasta la vuelta.
2: Adiós, Margarita.
3: No tardes.
2: No te preocupes. Pronto estaré nuevamente a tu lado.
3: Adiós.
1: Y yo iré en busca de Nanín. Tengo hambre.

0: Armando ha partido hacia París. Margarita y su amiga, sentadas en la galería, toman un refrigerio.
1: ¿Sabes una cosa?
2: Sí.
1: Me alegra verte tan feliz.
2: Gracias. Es verdad. Estoy muy feliz.
1: ¿Cuántas veces te he dicho que la felicidad se encuentra en la quietud y el reposo cuando nos entregamos a los afectos verdaderos del corazón? Muchas veces lo hemos repetido con Gustavo.
3: Así es.
1: El día que Margarita ame de veras, preferirá una vida tranquila, distinta de la que lleva.
2: Y así ha sucedido, mi buena amiga. No parece otra cosa sino que el cielo ha permitido que se cumplieran vuestros deseos. Soy feliz aquí, con ustedes a mi lado, feliz.
1: Nosotros feliz. También lo somos, sí. Aunque no vivimos con tu esplendidez. Nuestras habitaciones son humildes, pero alegres. Las ventanas dan a un jardín cuyos dueños nunca pasean por él. Parece imposible que haya quien tenga jardín y no lo disfrute.
3: Representamos un idilio de Goethe con música de Schubert.
1: No te burles, Gustavo. Yo estoy bien así. Ahora se le ha metido en la cabeza que hemos de cambiar de domicilio.
3: Naturalmente, por uno que no tenga tanta proximidad con las nubes.
1: Pues prefiero próximo a las nubes que cercano al barro de la calle.
2: Me gusta oírlos discutir así.
1: Me pregunto si dejaremos de hacerlo cuando nos casemos.
2: ¿Cuándo será eso?
1: Pronto, amiga. ¿Y tú?
2: ¿Yo?
1: Sí, tú. ¿Por qué no te casas?
2: No, eso no es posible. Yo no tengo derecho a ser la esposa de Armando. Puedo poseer su corazón, pero no su nombre.
1: Margarita.
2: No dudo que lo haría si se le pidiera, pero le quiero demasiado para consentir tal sacrificio. ¿Entiendes? ¿Verdad, Gustavo? Que estoy en lo cierto.
3: Reconozco que tiene usted muy buen criterio.
2: Y para ello sería preciso borrar mi pasado. Y esto no es posible.
3: Es usted un ángel, Margarita.
2: No. Sencillamente, Dios me permite distinguir el bien del mal y apreciar las cosas como se debe.
1: Lo importante es que eres feliz.
2: Oh, tanto como nunca lo he sido, Nichette. Su amor se ha convertido y me ha convertido en otra mujer. Vivo por él y para él, dedicándole todos mis pensamientos. Escuchen, les confesaré algo. Armando me entrega íntegras las rentas que sus bienes le producen. Y para no molestarle su dignidad, las acepto. Pero las guardo íntegras también, sin que él lo imagine. Como mis recursos son muy limitados para atender a todo y saldar con mis acreedores, sin que él pueda enterarse, me voy desprendiendo de todo lo superfluo. Una vez que lo haya realizado todo, alquilaré una modesta habitación y volveré a trabajar en mi oficio de modista.
1: Yo te lo apruebo, querida.
2: ¿Sí?
4: Ha llegado un caballero que desea hablar con usted.
1: Por nosotros no te molestes, ¿eh? Sí. Daremos otro paseo por el jardín mientras lo recibes. Vamos, Gustavo.
3: Sí, por un rato. No se librará tan pronto de nosotros.
2: Nanín, acompaña. Sí, acompaña al recibidor.

0: Al abrirse la puerta del recibidor, entra Margarita. Mira al caballero que la está esperando, intentando saber quién es. El padre de Armando Duval está frente a ella. Es un hombre alto, maduro y de muy agradable presencia.
1: La señorita Margarita Gautier.
2: Así es, caballero. Le agradeceré que me diga a quién tengo el honor de recibir.
1: Soy el señor Duval.
2: ¿Señor Duval?
1: Sí, señorita, soy el padre de Armando.
2: Oh, lamento decirle que su hijo no está en este momento.
1: No, no, sí, lo sabía. Uh-huh. Por eso es que me atreví a visitarla. En realidad necesito hablar con usted.
2: Ah, bueno, ¿cómo no? Lo escucho.
1: Bien. Como sabrá, mi hijo está comprometiendo su fortuna por usted y no voy a permitir que...
2: Caballero, usted se engaña, pues yo nada acepto ni gasto de lo suyo.
1: Bueno, entonces no comprendo. Armando va en camino a la ruina. Ya he escrito a su notario encargándole que hipoteque o venda lo que heredó de su madre.
2: Le juro que ignoro cuánto me dice. Y estoy dispuesta a no consentirlo.
1: Pues no siempre debe usted haber pensado igual.
2: Caballero, le suplico que me escuche un momento.
1: Bien.
2: Podrán mis palabras no significar nada para usted. Pero le juro por la memoria de mi madre que ignoro cuánto acaba de informarme. Desde que conocí a su hijo, abandoné todas mis antiguas amistades. Y estoy vendiendo y empeñando todos mis objetos de lujo que... Y si no está convencido, mire, aquí tengo este inventario de todo lo que poseo. Y esta carta de mi banquero en la cual se estipulan los tratos para saldar con todos mis acreedores. ¿Ve usted?
1: Sí, sí. Bueno, por lo que leo, veo que usted me dice la verdad.
2: Claro que sí. Seguramente usted pensó en lo que fui, en mi pasado. Y cree que ese también es mi presente. Y le aseguro que no es así. El amor de su hijo me ha transformado. Él es toda mi vida.
1: Perdone usted, señora. Confieso que no sospechaba la nobleza de sus sentimientos. La juzgué injustamente y no fui correcto al presentarme aquí. Pero ya que me demuestra tanto amor por mi hijo, permítame que le pida la mayor prueba que pueda imaginarse.
2: No sé por qué me hacen temblar sus palabras, caballero. Era demasiado feliz.
1: No, escúcheme, por favor. Armando tiene una hermana que está próxima a casarse. Ajá. Pero la familia de mi futuro yerno retira su palabra de casamiento si Armando no abandona las relaciones que mantiene con usted. En nombre del amor que usted profesa a Armando, le pido un sacrificio por la felicidad de su hermana.
2: Oh, ¿cómo oponerme? No es justo que su inocente hija sacrifique su dicha por mi causa. Yo haré que Armando se aleje de mi lado por algún tiempo. Y cuando su hermana esté ya casada, podrá volver a mi lado.
1: No, no, creo que no me ha comprendido, Margarita. Le agradezco infinitamente su actitud, pero es preciso algo más.
2: ¿Algo más? Es que no alcanza.
1: Comprenderá que una separación momentánea no basta.
2: ¿Pero es que pretende usted que abandone para siempre a Armando?
1: Bueno, usted es joven, bella, el mundo le sonríe aún. ¿Acaso el amor que hoy siente por Armando lo puede sentir por otro hombre el día de mañana?
2: ¡No! ¡No! ¿Qué dice? Armando es el único hombre a quien he querido.
1: Pero le creo. Pero lo que no sucede en usted puede suceder en mi hijo. Además, usted sabe, el amor no lo puede todo. La gente continuará murmurando y aunque ustedes puedan prescindir del mundo, no sucederá lo mismo el día de mañana. Cuando los años lleguen y la vejez exijan ustedes el apoyo de esta sociedad de la cual se han distanciado, les va a cerrar las puertas y la triste realidad se interpondrá entre los dos, haciéndoles insoportable la vida.
2: Ay, esa será nuestra realidad. Es todo tan cruel. Esta sociedad no tiene para mí más que el desprecio. Aunque yo pretenda redimirme acercándome a ella. Está bien. Obedeceré. Pero algún día dirá usted la verdad. Se lo ruego. Tal vez entonces Dios perdone también mi pasado y me absuelva por mis extravíos. Disponga usted de mí.
1: Es preciso que le diga a Armando que no lo quiere.
2: Oh, está bien. Le juro que en unos días todo habrá acabado y Armando estará a su lado.
1: Margarita, tiene usted un corazón muy noble.
2: Sí, sí, sí, muy noble. Y él me odiará en poco tiempo.
1: ¿Cómo pagar el inmenso bien que me está usted haciendo?
2: Contándole toda la verdad el día que yo muera. Por lo menos que no maldiga mi recuerdo.
1: Así lo haré, señorita. Tendrá usted mi eterno agradecimiento. Adiós. Adiós.
2: Dios mío, concédeme todo el valor que necesito. Tengo que escribir rápidamente unas líneas para Armando antes que regrese de París. Ah, Armando mío, cuando recibas esta carta, ya no estaré aquí.

0: París. Han pasado varios meses. Olimpia ha organizado una fiesta en su petit hotel. En la sala principal ha reunido a todos los amigos de Margarita para festejar su regreso. Los invitados conversan alegremente mientras los músicos, contratados por la dueña de casa, animan la velada. Todos aguardan la llegada de Margarita Gautier.
1: Bueno, se juega, señores.
2: ¿Cuánto hay de banca?
1: 100 luises.
2: 10 a la derecha.
3: Yo pongo 2 luises.
4: Se juega un. Godin, dame 20 luises.
1: Ay, toma, toma. Y a ver si tienes mejor suerte que yo, ¿eh? Mm. Perdón, ¿alguien me ha dicho que Margarita está nuevamente entre nosotros?
4: Sí, y me ha prometido asistir a la fiesta.
1: ¿Y Armando?
5: Ignoro si está en París. Se separaron hace ya unos meses.
1: Ahora comprendo por qué se la ve más a menudo entre nuestros amigos. Apuesto que fue ella quien lo abandonó.
5: Al fin y al cabo, vale más que los abandonen ellas antes que ellos hagan lo mismo. ¿Y jugamos o no?
1: Si va usted a creer que me tomaré el trabajo por sus apuestas.
5: Ay, ¿por qué me
1: dice? De modo que se terminó la banca. Naturalmente.
6: Buenas noches.
5: Dios mío, no lo puedo creer. Armando está aquí.
1: Sí, sí, sí. Armando, bienvenido.
5: Armando, le creíamos aún en tour con su familia.
1: Armando, ¿cuándo llegaste?
6: Hace pocas horas.
5: ¿Y qué hay de nuevo?
6: Absolutamente nada. ¿Que usted no me cuente algo?
5: ¿Ha visto a Margarita?
6: No.
5: Pues vendrá por aquí esta noche.
1: Es momento de retirarnos a jugar un poco, Gastón.
7: Ay, ¿te parece ahora que se ponía jugosa la conversación?
6: Así que vendrá. Entonces la veré.
5: Ay, bueno, parece que le molestara. Mire, no sé por qué habla así.
6: ¿Así como? ¿Cómo quiere usted que le haga?
5: No sé, pero me doy cuenta que aún le dura la herida.
6: Está cicatrizada, si es lo que quiere saber, claro.
5: Ah, entonces quiere decir que usted ya no recuerda a Margarita.
6: Mentiría si le dijera que no me acuerdo de ella, Prudencia.
5: Ella lo quería mucho, Armando.
6: Oh, sí, ya lo creo.
5: Pero lo que pasaba era que se encontraba perseguida por sus acreedores. Aunque claro, mire que ya pagó todo, ¿eh?
6: Ah, sí, mire usted. Bueno, mejor para ella.
5: Si la viera. Está desconocida la pobre. Parece que no intenta más que aturdirse. Hace unos días, después de una cena, tuvo que quedarse en cama 3 días. Y apenas se levantó, concurrió a otra fiesta. No sé, es como si quisiera suicidarse de a poco. Armando, ¿no irá usted a verla?
6: Quiero evitar con ella toda explicación. Todo ha terminado entre nosotros ya.
5: Bueno, si usted así lo dice, con permiso. Veré si me permiten jugar.
6: Vaya nomás, yo hablaré con Gustavo, que ahí lo veo.
1: Gustavo,
8: ¿eh? Amigo, ya te veía desde lejos. Qué alegría verte.
6: ¿Recibiste mi carta?
8: Por eso vine. Ya sabes que no concurro a estas fiestas.
6: Siento haberte causado una molestia con esto.
8: De ninguna manera, sabes que viniendo de ti nada molesta.
6: ¿Has vuelto a ver a Margarita?
8: No sé nada de ella.
6: Te haré una pregunta, Gustavo.
8: ¿Sí?
6: No sé si es incómoda para ti.
8: Habla.
6: Dime, ¿tú crees que ella me amaba?
8: No tengo dudas. Y sigue amándote.
6: ¿Y entonces cómo se explica todo lo que le escribió ella en aquella carta?
8: No sé, Armando. ¿Tú le contestaste algo?
6: No, ya nada tenía para contestar. El golpe fue tan fuerte que creí que me volvía loco.
8: Por favor.
6: Dejé pasar el tiempo para olvidarla, pero me es imposible. No puedo vivir sin ella. He venido aquí porque sé que ella también vendría.
8: Sí.
6: No sé qué va a pasar, pero sea lo que fuere, yo necesito tener a mi lado un amigo y ese eres tú.
8: Armando, te pido que tengas calma. Reflexiona antes de cometer una barbaridad. Al fin se trata de una mujer y es una acción muy baja ofenderla públicamente.
6: Sí, es verdad. Dicen que tiene un amante, ¿no? Bueno, mejor así. Así sabré con quién entenderme si sale en su defensa.
8: Pues no tendrás que esperar mucho para eso. Ahí está, entrando con Arturo de Barbí.
6: No puedo creerlo.
0: Ha llegado Margarita Gautier en compañía de Arturo de Barville. Si bien no ha perdido su belleza, se la ve notablemente desmejorada.
4: ¿Qué tarde llegaste, Margarita?
9: Es que acabamos de salir de la ópera.
10: Buenas noches.
11: Querida Margarita, tengo que decirle algo.
4: Ajá.
11: Armando está aquí. Sí,
9: Armando.
11: Sí, no puede eludirlo. Está mirándola.
9: ¿Hice mal en venir entonces?
11: No, al contrario. Un día u otro debían encontrarse frente a frente.
9: ¿Habló usted con él?
11: Sí.
9: ¿Y qué dijo?
11: Bueno, dijo que ya no la quiere, pero...
9: Oh, ojalá pensara así, pero no lo creo.
10: Margarita, Armando está aquí.
9: Sí, sí, sí, lo sé.
10: Pero usted dijo que ignoraba su presencia en París.
9: Sí, y era verdad.
10: Y además me prometió no hablarle.
9: Sí, Arturo, y lo sostengo. Lo que no puedo asegurar es que él no me hable.
12: Margarita, hola, tanto tiempo.
9: Usted aquí, Gustavo.
12: Sí.
9: No puedo creerlo. ¿Nichette también ha venido?
12: No.
9: Oh, hace muy bien. Ella no debe venir aquí. Ámela mucho. Eso es muy bueno.
12: ¿Qué le pasa?
9: Nada.
12: Pero...
9: es que soy muy desgraciada, Gustavo.
12: Si alguien la viera llorar, mejor hubiera usted hecho quedándose en casa.
9: Sea sincero. ¿Soy acaso dueña de mí misma o de mis acciones?
12: Siga usted mi consejo, Margarita. Váyase pronto de esta fiesta.
9: ¿Por qué?
12: Armando está aquí.
9: Lo sé. De todos modos, a él nada le importa de mi vida ya.
12: No, eso no es verdad. Lo único que hay que evitar es su desesperación. Si Barbil llegara a provocarle, no sé lo que sucedería.
9: Tiene razón. No puedo permitir ese enfrentamiento. Ya mismo me voy de aquí.
12: Por favor.
9: Arturo, no me siento bien. Quisiera marcharme.
10: ¿Qué pretende?
9: Nada, solo eso. Necesito aire.
10: Lo que usted tiene... es el despecho porque Armando no le hace ningún caso.
9: Oh.
10: Retirarnos ahora sería ponernos en ridículo.
9: Está bien. Obedezco.
4: ¿Y qué ópera cantaban esta noche?
9: La favorita.
11: La historia de una mujer que engaña a su amante.
13: Vaya cosa nueva, eso no tiene nada de particular.
11: Bueno, pero hay amantes de muchas clases.
14: Ay, amigo Duval, tiene usted una suerte endiablada esta noche.
15: Ah, sí, para no desmentir el adagio. Afortunado en el juego, desgraciado en amores.
14: Pues muy desgraciado será usted en ellos cuando tiene tanta suerte en el juego, ¿eh?
15: Es que me propongo hacer una fortuna esta noche.
14: Sí.
15: Para irme a pasar una temporada en el campo.
4: ¿Y solo?
15: No. Con alguien que ya me acompañó una vez, abandonándome después. Pero ahora esto no sucederá porque, como seré rico... ya he observado que mis derrotas amorosas las debo únicamente a los bienes de fortuna de mi contrario. Es una linda historia, ¿eh? Que merece contarse y en la cual me confieso vencido.
11: Ay, señor Gustavo, esto no me gusta nada.
10: Era previsible. ¡Caballero!
9: Arturo, si provoca usted a Armando, todo habrá terminado entre nosotros.
15: ¿Decía usted algo, Babil?
10: Efectivamente. Quiero contribuir a que pueda realizar sus propósitos. Le juego una partida.
15: Acepto.
10: Aquí van 100 luises.
15: No. Vayan por los 100 luises. ¿De qué lado, caballero?
10: Del que usted deje.
15: Pues a la derecha los míos.
14: Ah, bueno, entonces 9 a la izquierda y 4 a derecha. Ganó Armando.
10: Bien. 200.
14: Van. Pero tenga usted cuidado con el proverbio, ¿eh?
16: A ver. 6 y 8. Armando ganó también.
15: ¿Continuamos?
10: No, está bien. Luego seguiremos, más tarde.
15: Muy bien. Le concedo la revancha, caballero. Se la prometo en un juego que no le desagradará.
4: Ay, Armando, pero qué suerte tienes.
15: Veo que me tuteas cuando gano, ¿eh? Ven conmigo, Olimpia, ven.
11: Sí, claro.
10: ¿Viene usted, Margarita?
9: Sí, luego he de hablar primero con Prudencia.
10: Margarita, le advierto que como pasen más de 10 minutos vendré por usted. La aguardaré.
9: Está bien. Ahora déjeme sola con ella. Prudencia.
11: Sí, Margarita.
9: Es preciso que vaya usted y diga a Armando que deseo hablarle.
11: Pero ¿y si no quiere?
9: No se negará. Me odia tanto que no rechazará la ocasión de decirme unas cuantas cosas.
11: Está bien, Margarita. Espero tener suerte.
9: Tendré sangre fría. Dios mío, es preciso no hacer traición a lo que prometí a su padre. Mi Dios.
0: Armando y Margarita, en una parte de la reunión, están solos frente a frente. Después de unos instantes, Margarita logra rehacerse mientras él mantiene una actitud desafiante y agresiva.
15: Aquí estoy, señora. Prudencia me dijo
9: que... Sí, abreviemos. Abreviemos, Armando. Quiero hablarle.
15: ¿Acaso pretende disculparse?
9: No, no, nada de eso. No quiero recordar nada del pasado. Quiero pedirle que se marche de esta fiesta.
15: ¡Que me vaya! No me haga reír.
9: Sí, sí, se lo suplico. Vuelva al lado de su padre.
15: ¿Y puedo saber por qué?
9: Porque Valoril puede provocarle y no quiero que por mi causa le suceda a usted algo.
15: Lo que usted me propone es una cobardía. Bueno, pero la verdad es que no sé por qué me llama la atención. De una mujer como usted no se puede esperar otra cosa.
9: Armando, es tal mi sufrimiento desde hace tiempo que casi ya no puedo vivir. Se lo suplico por lo que usted más quiera. Aléjese de este lugar y olvide mi nombre para siempre.
15: Sí, ya comprendo. Usted tiembla por su amante, ¿no? Que representa su fortuna. Y el cañón de mi pistola podría arruinarla, ¿verdad?
9: Puede suceder lo contrario. Y quiero evitar un peligro para usted.
15: ¿Y qué le importa a usted lo que pueda sucederme, eh? ¿Qué puede importarle de mi vida a la mujer que me escribió? Olvídeme usted, porque tengo otro amante.
9: Escúcheme. Verville es inocente. A usted más que a nadie le consta que yo no puedo amar a ese hombre ni a ningún otro.
15: Pero, ¿entonces por qué se fue usted con él?
9: A usted menos que a nadie puedo decirle la razón.
15: Pero yo sí. Yo sí puedo decir por qué. Lo prefirió a él. Porque es usted una mujer sin corazón ni lealtad. Porque el proyecto de vivir modestamente con un hombre que la adora, no, la aterró, ¿no es cierto?
9: No,
15: claro,
9: eso.
15: No valía el cariño de este hombre, el sacrificio de renunciar a sus coches, a sus trajes y a sus valiosas joyas, ¿no?
9: Sí. Esta soy yo. Una infame. Una mujer que no merece otra cosa que su desprecio. Armando, de rodillas te lo suplico. Márchate de París y no vuelvas hacia atrás.
15: Te obedeceré con una condición.
9: ¿Cuál?
15: Que permanezcas a mi lado en la huida.
9: No, no, eso no, eso no.
15: Pero que no has dicho.
9: Sí. Dios mío, dame valor.
15: Oye, Margarita, estoy como loco y soy capaz de cualquier cosa. En un instante creí que era el odio lo que me impulsaba hacia ti, pero me engañaba. Es el amor, ese amor insaciable que me guía hacia ti. Una sola palabra tuya, una sola disculpa que indique tu arrepentimiento y todo lo olvidaré. Dime que me quieres aún y todo te lo perdono. Iremos de París, iremos hasta el fin del mundo si es preciso, donde podamos ocultar nuestro amor y nuestra felicidad.
9: Mi vida entera daría por una hora de esa felicidad. Pero no es posible. Hay entre los dos un abismo infranqueable. Los dos seríamos muy desgraciados. No, no es posible este amor. Olvídame, te lo suplico.
15: Pero es que no comprendo.
9: Yo he jurado que lo harías.
15: ¿A quién?
9: A quien tiene derecho de exigirme tal sacrificio.
15: ¿No será el señor Barbil?
9: A él, sí.
15: ¿Pero tú lo quieres? ¡Dímelo! Y me marcho ahora mismo.
9: Sí. Sí. Lo quiero. Lo quiero. Vete de una vez.
15: ¡Eres una!
16: ¡Por favor!
15: ¡Por favor! ¡Por favor! ¡Por favor, que los músicos!
16: ¡No, basta!
15: ¡Paren la música! ¡Acérquense! ¡Acérquense todos, caballeros!
16: ¡Por favor, tranquilízate!
15: ¡Acérquense! ¡Vengan! ¡Miren a esta mujer!
9: ¡Armando!
15: ¡Mírenla!
9: ¡Armando! ¡Te suplico!
15: ¡Sí, Margarita! ¡Margarita Gautier!
16: ¡Por favor!
15: ¿Saben lo que hizo? Vendió cuanto poseía para vivir a mi lado. Tanto era lo que me amaba. ¡Qué hermoso gesto este, verdad! ¿Y saben ustedes lo que hice yo en cambio? Una bajeza. Una bajeza. Aceptarle el sacrificio sin darle en cambio la menor recompensa por mi parte. Pero luego me arrepentí. Por eso es que estoy

0: París, invierno muy crudo. Primeras horas del año nuevo. Se escuchan muy lejos los últimos fuegos de artificio y la gente que rebalsó las calles de la ciudad se ha dispersado lentamente. Algún que otro grupo sigue celebrando mientras se aleja del lugar. La acción en la casa de Margarita Gautier. Ella guarda cama en su dormitorio. El doctor Bernier permanece a su lado, aunque ya mucho no puede hacer por la vida de ella.
1: A ver, el pulso. ¿Cómo se encuentra hoy?
2: Mejor. Mejor y peor. Mal de cuerpo, pero mucho más tranquila de espíritu. ¿Cómo se encuentra, doctor? Ayer por la noche creí morirme. Se apoderó de mí el miedo a la muerte, ¿sabe? E hice llamar a un sacerdote.
1: Quédese tranquila. Habrá que esperar a la primavera. Estoy seguro que mejorará.
2: Gracias. Gracias, doctor, por la buena intención que me dan sus palabras, ¿sí? A los médicos les está permitido engañar a los enfermos, no, ocultándole la verdad, ¿cierto?
1: No, por favor.
2: Oh, ¿puede hacerme un favor? Mire, tengo una carta guardada para que se la entregue a mi amiga Nichette. Ay, ¿dónde la habré dejado?
3: Ah. ¿Qué parece, doctor? ¿Cómo la ve?
1: Mal, Nanín. El caso es gravísimo.
2: Aquí está. Aquí está, doctor.
1: Gracias.
2: ¿Quiere hacerme el favor de ir hasta la iglesia de la Madeleine y entregársela a Nichette? O que se la entreguen después de la ceremonia, ¿sí?
1: Se casa hoy, ¿verdad?
2: Así es, sí. Se lo agradezco muchísimo.
1: Trataré de dársela en la mano.
2: Nanín, acompaña al doctor y déjame un momento sola.
3: Sí, señorita, sí. Permiso.
2: Si pudiera prolongar mi vida hasta la primavera. Tengo que levantarme y hacer un esfuerzo. Hace seis meses ya que recibí la carta del señor Duval y aún no he tenido noticias de Armando. ¿Le habrá hablado? ¿Sabrá él la verdad? ¡Ah! ¿Sabrá él la verdad?

0: Señora, sí. Hay visitas, pero le ruego a usted calma.
1: ¿Quién ha llegado, Nanin?
0: Antes quiero que se siente. No sé qué hace levantada. Vamos, sea buena.
1: Nanin, habla de una vez. No será Armando. ¿Por tu cara?
0: ¿Es? Sí. Sí, es él.
1: Oh. Oh. No puede ser posible este milagro. Dios mío. Hazlo pasar.
0: Sí, señora.
2: Aquí estoy. No pude esperar más en el recibidor.
1: Armando.
2: Margarita, no me maldigas. Mi padre me escribió contándome todo. Lejos de ti no sabía dónde esconder mi amor y mis remordimientos. Viajé día y noche sin descanso, sin tregua, perseguido por terribles presentimientos. Mi amor, dime que me perdonas. Abrázame, abrázame y perdóname.
1: Perdonarte yo, sí. Siendo la culpable.

0: Yo quiero mi dicha después de la tuya. Amor.
1: Sí.
0: No es tu Margarita la que ves ahora, pero no importa. Tu amor me rejuvenecerá.
1: Sí, claro.
0: Yo recobraré nuevamente mis atractivos con tu cariño.
1: Claro que sí.
0: Tú olvidarás, olvidarás lo pasado y empezará desde hoy para nosotros dos una nueva vida.
1: Claro que sí. Nadie podrá apartarme ya de ti. Óyeme bien.
0: Ay, sí.
1: Desde este instante abandonarás estas paredes. Huiremos lejos de París.
0: No, no perdamos tiempo porque no, la vida...
1: No, no.
0: La vida, mi querido, se me escapa de las manos y quiero detenerla en su camino.
1: Sí.
0: Nichette y Gustavo se casan.
1: ¿Ah, sí?
0: Esta mañana seremos testigos de su dicha.
1: Ah, sí.
0: Nanine, prepara mi traje para salir.
2: Pero señorita...
0: Nada. Nanine, estoy feliz y sí, podré salir sin que nada me preocupe.
1: Margarita, estás muy pálida. Tal vez hoy no sea el día indicado, ¿eh? ¿Por qué no esperamos?
2: No me parece que pueda salir.
0: Estoy tan feliz. Es tu presencia, mi amor.
1: Amor.
0: Tantas sorpresas a un corazón enfermo como el mío le trastornan las súbitas alegrías.
1: ¿Eh?
0: Me falta un poco de aire.
1: ¿Qué?
0: Creo que me sentaré primero, ¿sí?
1: Sí, sí. No saldremos, ¿eh? No saldremos. ¿Qué pasa? ¿Qué pasa, Margarita? ¿Qué pasa? Dime, ¿qué pasa?
0: Estas crisis son frecuentes últimamente, pero... Mírame.
1: Sí.
0: Ya sonrío.
1: Sí, pero estás temblando, no, Margarita.
0: No es nada. A ver, Nanín, acércame ese traje.
2: Señorita.
0: Ay, Dios. No puedo.
1: Nanín, pronto, ve a buscar al doctor.
0: Acércate, acércate, Armando.
1: Sí, aquí estoy,
0: aquí estoy. Lo más cerca posible.
1: Aquí estoy.
0: Lo más cerca posible.
1: Aquí estoy, mi amor.
0: Si tu regreso no me salva, nada podrá salvarme.
1: Margarita, Margarita, está bien, no hables ahora. Dime que vivirás, ¿eh? Aparta de tu imaginación la idea de la muerte. Y que no crees en ella, que no la quieres. Dilo.
0: Aún cuando no la quiera, si Dios lo destina.
1: No me espantan tus palabras, Margarita.
0: ¿Cómo?
1: No.
0: ¿Cómo es posible eso? Soy yo la que ha de infundir mi valor desde el borde de mi sepulcro.
1: No,
0: querido, no llores.
2: Mi querida amiga, tú me escribiste anunciándome tu muerte y te encuentro levantada.
1: Gustavo, soy tan desgraciado.
3: Se la ve muy mal.
1: ¿Estás muriendo?
0: Nichette,
2: sí,
0: queridísima, agonizo, pero soy muy feliz.
2: Margarita.
0: ¿Os habéis casado ya?
3: Sí, querida.
2: Sí.
0: Oh, qué alegría. ¡Qué felices seréis! Armando,
1: sí,
0: dame tu mano.
1: Sí.
0: Yo te aseguro que no es tan terrible la muerte.
1: Margarita.
4: Margarita.
0: Mi querido Gastón, vienes a despedirte de tu amiga.
4: Encontré a Nanine en la calle cuando venía para acá. Margarita, por favor, no digas eso. Te vas a poner bien.
1: Claro que sí.
0: Armando.
1: Sí.
0: Mírale como un buen amigo. Gastón ha sido muy bueno conmigo.
1: ¿Qué?
0: No puedo ya.
1: Margarita.
0: No, amor. Ya no sufro más. No temas. Cualquiera diría que entro en una nueva vida.
2: Gustavo,
0: no llores. Nichette, no sabes qué bien me siento ahora. Esta es una vida distinta. Oh,
2: No puedo verla así. Mi amiga. Mi querida amiga.
3: No. Ya, ya, ya, querida.
1: Margarita.
3: No llores. Margarita, habla. Mírala cómo duerme. Mira su rostro. Déjala ir, Armando.
1: No me dejes tan solo, Margarita.
3: Ella te amó hasta último momento. Pobre Margarita.
2: Ay, descansa en paz. Todo te será perdonado. Porque mucho amaste en este mundo.

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1: Héctor,
2: ¿vos no sos Bobby Flores?
1: Yo soy el mismo Bobby Flores que
2: dice Flowers.
1: Yes.
2: El mismo de la rock and pop.
1: Yes.
2: Pero mirá vos, el chico este, sí. La carrera que ha hecho en tan poco tiempo.
1: Carrera. Sí, que una carrera hecha corriendo atrás suyo.
2: Bobby.
1: Te corría y yo corría atrás suyo.
2: Cuando no vengo acá, extraño. Este día de estar en este programa es para mí muy importante.
1: Para mí también, Editor.
2: Buscando cosas, encontré algunas cosas que después te voy a mostrar. Yo vivo buscando cosas que se me pierden. El desordenado vive buscando cosas, tratando de rescatar cosas que sabe que están, pero no sabe dónde.
1: Y ese, a mí lo que me pasa es que yo sé que están, pero no están. Nunca más están. Entonces quedo con la duda de si sabía o no
2: pero
1: sabía.
2: Están, en algún lugar están esas cosas que supiste. No, yo hablo de cosas que supe que estaban.
1: Ah, yo pienso que están y a veces no están.
2: Ese es un problema existencial. Ya es otra cosa. Consultá a este muchacho amigo mío, que es, a ver,
1: es existencial.
2: Psiquiatra, que te va a venir muy bien si te pasa eso.
1: No, yo perdí un banderín.
2: También podés ver cosas que no están y ya es más grave.
1: Eso, ahí sí, ahí ya es un límite.
2: Sí, es más grave.
1: Mi primo el gordo ve cosas que no están y él solo las está viendo.
2: No me digas.
1: La higuera.
2: Eso es la higuera.
1: Él sigue viendo la higuera.
2: Eso es grave.
1: No es más una higuera, es un gomero ahora, pero él sigue creyendo
2: que
1: es una higuera.
2: Bueno.
1: El problema es que espera higos todas las navidades. Y no, es un gomero.
2: Y queda pan dulce.
1: Y no, da goma, de gomero. ¿Le puedo preguntar algo de una...?
2: No hablamos mucho. Si no es demasiado íntimo.
1: No. Yo recuerdo que mi papá tenía muchos discos que no veo ahora, de Héctor Mauré.
2: Héctor Mauré.
1: Era,
2: ¿cómo gustaba Mauré?
1: ¿Cómo gustaba? Ah, ¿por qué no? ¿Ves que no hay un reconocimiento a Mauré?
2: Sí,
1: ¿no?
2: Sí, ha habido un reconocimiento.
1: Y pero no veo de que se
2: ha habido un reconocimiento muy grande. Al principio había una confusión porque
1: cantor Héctor... de tango era.
2: Sí.
1: Bueno, que no
2: gran había... gardeliano. Con una voz exquisita.
1: Me acuerdo de
2: sí,
1: Mauré.
2: Con todas las delicadezas. Mauré deja la orquesta de Arienzo con 40 y tantos.
1: Ah.
2: Entra en el 40, en el 40 y tantos, tempranamente, por la mitad del 40, deja, sí, con gran éxito. Y pasa 6 años sin grabar. Y todos decían, debe ser una mano negra. Después, hablando con gente, me entero que no resolvía los negocios como debía. A veces era demasiado exigente. Entonces pasó mucho tiempo sin grabar. Pero aún, estando mucho tiempo sin grabar...
1: Sí.
2: Mauré era un éxito arrollador.
1: Claro.
2: Trabajaba en radio, no había televisión en ese momento. Empezó a grabar en un sello que grababa mal, que se reproducía mal, que no sé si era un sello original de la CBS o que lo compró CBS después.
1: Sí.
2: Y era prácticamente imposible rescatar esos 78 RPM. Después grabó algunos 78,
1: sí,
2: bastantes, pero ya no en ese sello menor, sino en CBS Columbia,
1: sí,
2: y allí está muy bien.
1: Me acuerdo de los discos, no me acuerdo cómo cantaba él
2: ni
1: nada.
2: Después,
1: mi hijo tenía mucho de eso.
2: Había un sello argentino que se llamaba Music Hall.
1: Music Hall.
2: Que estaba en la calle Uriburu 40,
1: sí,
2: creo, al lado de Rivadavia.
1: Sí.
2: Y allí, ese sello hacía repertorio.
1: Claro.
2: Entonces contrató Podestá todavía muy bien, Mauré todavía muy bien, aunque no al 100%, pero estaba muy bien, y otros cantores, y grabó un vagón de long plays, muchos, porque eso se vendía mucho al exterior, acá desde luego,
1: sí,
2: pero se vendía mucho al exterior, títulos,
1: claro,
2: títulos, cosas conocidas, desde
1: sí, claro,
2: y
1: claro.
2: Mauré tuvo mucho éxito con eso también, y claro, te estoy hablando de los 70, 80.
1: Y en la tele me acuerdo de verlo también.
2: En la tele también. Si quieres ver a Mauré hoy día, cómo estaba en aquel momento, acá no hay ningún testimonio, porque lo de la tele ya fue tardío.
1: Claro.
2: Pero él estaba muy bien actuando, se ve en un video que está en internet, sí, en YouTube, hecho en el Uruguay. Los uruguayos eran más ordenados, sí, que nosotros en cuanto
1: mucho,
2: a guardar cosas.
1: Guardaban
2: y
1: mucho.
2: Ahí está una canción que cantaba Gardel, y el gran gardeliano la trajo de nuevo a la actualidad, que se llamaba Cartas Viejas.
1: Cartas Viejas.
2: Cartas Viejas. Está tan bien cantado. Búscalo en internet.
1: Sí,
2: Héctor,
1: sí.
2: Mauré, Cartas
1: Viejas. Cartas Viejas. Ahí
2: no, no. Yo creo que es bueno lo que le estoy recomendando.
1: Sí. Por claro, eso después se lo pregunto.
2: Sí, sí.
1: Bueno, Fritito, ¿qué tiene?
2: Ah.
1: Además de consejos sanos.
2: Yo. Bueno, en esta tarea del rescate que te anunciaba recién, Roberto Goyeneche.
1: Roberto Goyeneche.
2: No, no es a propósito, es coincidencia que yo haya descubierto estas cosas que para mí son perlitas lindas,
1: sí,
2: y que es lindo mostrarle a la gente. Tengo tres secuencias de Goyeneche.
1: Ah,
2: las tres
1: bien.
2: Secuencias son de Goyeneche.
1: Muy bien.
2: En la primera,
1: sí,
2: fíjate qué dueto. Aparece en unos ciclos que hacía Antonio Carrizo, en un
1: Tony
2: ciclo
1: Carrizo,
2: dedicado a distintas figuras.
1: En, ¿no?, la vida y el canto.
2: En la vida y el canto, muy bien, Flores. Allí, Antonio, brillante como siempre, prepara, porque era muy organizado Antonio Carrizo,
1: sí,
2: prepara este trabajo, habla con los amigos, con los representantes. El representante se llamaba señor Chino Tiscornia.
1: El señor
2: Chino Tiscornia.
1: Te imaginas
2: que era el,
1: claro,
2: señor,
1: sí,
2: Chino Tiscornia.
1: Un amigo de Saavedra.
2: Seguro.
1: Seguro.
2: Entonces, preparan todo y hace un ciclo que tuvo un éxito arrollador. Yo no me acuerdo qué frecuencia tenía, si era una vez por semana o no. Y algo he rescatado, Bobby, de eso.
1: Ah.
2: Desprolijamente, pero está. Esta es la presentación del ciclo hecha por Antonio Carrizo.
1: Qué lindo.
2: Con Roberto Goyeneche. Vas a ver qué originalidad,
1: qué
2: de parte de los dos.
3: Voy mirando atrás y al comprobar que el tiempo nuevo se llevó a la franja, el taco militar.
4: Aquí está, es Roberto Goyeneche.
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4: Desde siempre y para siempre, el polaco.
3: Todo, todo ya se fue.
4: Buenas tardes, Roberto.
5: ¿Cómo te va?
4: ¿Qué haces?
5: Me emocioné un poquito con eso.
4: Está bien, ¿no? Fue una sorpresa.
5: Es bárbaro.
4: Te teníamos preparado. ¿Te fue bien por Europa?
5: Muy bien, gracias a Dios.
4: Tu segundo viaje, ¿no?
5: Sí, imagínate. Yo pensaba que en el país del canto tenés que ir a... No se podía cantar porque en el país del canto, ¿qué ibas a inventar? Está todo inventado.
4: Bueno, pero no inventaron el tango.
5: Claro, que justamente, y imagínate, ahí me vieron por distinto y me vieron bien.
4: Está bien.
5: Gracias a Dios, yo hice lo mío.
4: Está
5: y
4: bien.
5: Además es tan fácil el idioma italiano. Es tan lindo, es tan linda la
4: ¿cómo
5: gente.
4: ¿Cómo se dice opsai?
5: Opsai es posición irregular.
4: ¿Y córner?
5: Calcio d'angolo. ¡Qué rico que eso!
4: ¿Y penal?
5: Massimo rigore.
4: Bueno, dime, la idea de este ciclo, ¿cuántos tangos llevas grabados, más o menos?
5: Y más o menos 1.300.
4: Bueno, la idea es que con algunos amigos tuyos, con el pibe Marafiotti, conversamos largamente, ya lo habíamos hablado hace mucho tiempo, yo diría años,
5: sí,
4: esto,
5: sí,
4: y nunca
5: sí,
4: hacías
5: sí,
4: el
5: sí,
4: trabajo,
5: cierto, tenés razón.
4: Que eligieras ciento y tantos de los tangos que has grabado,
5: claro, claro,
4: entre los que más te han gustado, y con eso íbamos a hacer una serie.
5: Bueno, pero no son los que más me gustan, porque si no sería deshonesto con los otros.
4: Bueno,
5: ¿no?
4: Pero son los que más te gustan, si los elegiste.
5: Bueno, sí.
4: Vos sabés que hay... Hay muchos poetas que han tratado de hacer enumeraciones caóticas.
5: Uh-huh.
4: Y no existe. Todas las elecciones tienen un orden.
5: Uh-huh.
4: No existe la elección por azar. No existe.
5: Claro,
4: vos tiene elegiste que y algún orden le diste a las
5: tiene
4: cosas.
5: Que haber.
4: Por
5: sí.
4: algo lo elegiste.
5: Sí.
4: No existe la anarquía.
5: Inclusive por cartas de presentación,
4: bueno.
5: Porque...
4: El primer día yo creo que es justo que hagamos un homenaje a Pichuco como compositor. ¿Está bien?
5: Sí.
4: ¿Eh? Y lo primero que vamos a oír será Che Bandoneón, de Pichuco y Homero Manzi. Haceme una reflexión sobre Che Bandoneón.
5: Bueno, fíjate que Che Bandoneón, el gordo, era un tema que le causaba un poquito de gracia, porque decía, yo el bandoneón no lo tuteo, ¿sabes? Era muy simpático. Y Che Bandoneón... Sí. Entonces le decía a usted, Bandoneón.
4: Es que es como si le echaran en cara algo al bandoneón, ¿no? Por eso ese che, que a veces es cariñoso, pero a veces es medio... Así como cuando uno dice, che, vea a un tipo que lo quiere pelear,
5: ¿no? Es que es tremendo. Es tremendo porque... Vos sabés que tiene palabras que... Bueno, está... No se pueden contar porque... inclusive la poesía del tema este tiene... divergencias con el cantante y el autor. Porque este tema, una vez me acuerdo, juro por mi madre que no, sí, me lo dijo, bien. No me lo dijo Juan.
4: Sí, está bien.
5: Me lo dijo el autor.
4: Sí.
5: Que era el hombre de la uña del dedo meñique larga. Se dice, se rascaba para no despeinarse. Me dijo una vez, mira, escuchame, pibe, dice, no es así, porque mira, yo te voy a contar, Tercito y Mimi, igual que Nino, lo mismo, los tres. Dejando su vestido de percal, estaban tan cansadas que batieron al final. ¡Motaja de rayón! ¡Batieron! Y yo en una grabación dije, batieron. Se me cayó el planeta encima. Me censuraron de todos los diarios. Porque Mansi ya no estaba más vivo, no estaba entre los vivos. Y era la palabra de él contra la mía. Y yo no podía decir eso.
4: Y era batieron.
5: Era batieron. Pero sí, pero yo dije después vistieron. Porque para estar en acorde con todo, ¿sabes?
4: Garúa. Una sola cosa te quiero preguntar de Garúa. En Garúa vos diste en el clavo exactamente en un verso que fue muy discutido. El de los huesos cansados.
5: Los huesos calados y helado. Él está helado, los huesos están cansados. Él está helado. Hasta los huesos calados y helado. ¿Por qué él está hablando que él está helado? No son los huesos calados y helados. Él es el que está helado.
4: Se cantaba de la otra manera.
5: Mucha gente dijo calados y helados, pero no es así.
4: Y es lindo, ¿eh? Este tango.
5: Uy, así es lindo.
4: ¿Y sabés cuántas cosas hizo Cadícamo con Pichuco III?
5: No, ese es Cadícamo.
4: No, ese es Enrique.
5: Ese es Enrique, claro que
4: sí. Tres cosas hizo.
5: Claro.
4: Hizo para que bailen los muchachos, hizo esto... Y nada más.
5: No va a haber ningún éxito, ¿sí?

Qué noche llena de hastío y de frío. El viento trae un extraño lamento. Parece un pozo de sombras la noche. Y yo en la sombra camino muy lento. Mientras tanto la grúa se acentúa con su púa en mi corazón. Y en esa noche tan fría y tan mía, pensando siempre en lo mismo, mi abismo, y por más que quiera odiarla, desecharla y olvidarla, yo la recuerdo más. Garúa, solo y triste por la cera, balte corazón tranquilo, con tristeza de tapera, sintiendo tu hielo. Porque aquella con su olvido hoy ha abierto una gotera, perdido como un duende que en la sombra más la busca y más la nombra, garúa tristeza. Hasta el cielo se ha puesto a llorar. Qué noche llena de hastío y de frío. Hasta el botón se pintó de la esquina. Sobre la calle la hilera de focos lustra el asfalto con luz mortecina. Y yo voy como un descarte, siempre solo, siempre aparte, esperándote. Las gotas caen en el charco de mi alma, hasta los huesos calados y helados. Y humillando este tormento todavía pasa el viento, empujándome. Garúa, solo y triste por la cera, este corazón transido, con tristeza de tapera, sintiendo tu hielo. Porque aquella con su olvido hoy le ha abierto una gotera, que ha perdido.

0: A esto yo personalmente le llamo Goyeneche natural, porque está fuera de toda protección, fuera de un estudio de radio especial para grabar, no. Está ahí delante de la gente, en los que vienen después también.
1: ¿Dónde era esto?
0: Esto se supone que es en Radio Rivadavia, se
1: Ah,
0: supone,
1: en el
0: pero
1: estudio de Radio
0: el
1: Rivadavia.
0: estudio. Ah, ¿dónde se hizo el
1: Sí.
0: programa? Ahí sí, en el estudio de Radio
1: ¿Y
0: Rivadavia.
1: la gente estaba ahí?
0: Y la gente estaba ahí, claro, pero eran todos amigos.
1: Me imagino,
0: Todos
1: sí.
0: amigos. A veces iba yo a ver.
1: Eran estudios grandes, hay que aclarar. Porque la gente se habla de un estudio de
0: No,
1: radio y
0: pero
1: se
0: más o
1: hace.
0: menos. Ese ruido te lo hacen 10 tipos, ¿eh?
1: Sí, pero entraban 10 tipos.
0: Ah, claro,
1: Hoy en
0: no,
1: los
0: sí.
1: estudios no entran 10
0: Era un
1: tipos.
0: estudio un poco más grande que
1: Y
0: este tendrá
1: sí.
0: 5 por 3.
1: ¿Este?
0: Más o menos, no más. 6.
1: Sí, puede ser, sí.
0: Más o menos. ¿Qué te quería decir yo?
1: Que
0: Ah, que
1: era
0: el.
1: Goyeneche natural, me dijo.
0: ¿Dónde? Si esto sí fue grabado en la. Con músicos que no tengo los nombres. Ah, Jorge Dávila y su trío. Que Jorge Dávila era un malplatense, un director malplatense que sabía mucho, tenía gran cancha para agarrar enseguida las canciones.
1: Estaban ahí en el estudio.
0: Estaban ahí en el estudio. Lo que viene después no sé si estaba en el estudio. Viene uno, te lo adelanto para
1: Sí.
0: más tarde, con Juanjo Domínguez,
1: Sí.
0: y otro, él va a cantar Viejo Ciego,
1: Viejo
0: una
1: ciego.
0: maravilla, ¿cómo lo canta? También en un lugar público, nada de estudio de grabación, nada de nada, es
1: No.
0: Goyeneche natural, y lo va a cantar con Esteban Morgado y Antonio Agri, que toca el violín, vas a ver
1: Qué
0: lo que es. Pero no te quiero
1: lindo.
0: adelantar nada ahora.
1: Ah. ¿Quiere ponerlo ahora?
0: No, no, no,
1: Ah.
0: después más tarde.
1: Lo que quiera, Héctor.
0: No, no, más tarde, más tarde.
1: Si usted quiere, yo lo...
0: Faltaba más.
1: Bueno, Mateo Sujatovich.
0: ¿Qué hace en Rusia?
1: Es el
0: ¿Conociendo
1: hijo
0: Rusia?
1: de... No, la banda se llama Conociendo Rusia.
0: ¿Se llama
1: Se
0: así?
1: llama así. Es el hijo, ¿sabe de quién? De Leo Sujatovich.
0: Ah,
1: De Leo
0: bueno.
1: Sujatovich, histórico tecladista de
0: Viejo
1: Spinetta.
0: conocido, pero
1: Claro,
0: sí.
1: tipo que ha tocado
0: Más
1: con infinidad
0: conocido
1: de
0: que
1: gente.
0: viejo.
1: Sí, divino, Leo Sujatovich, un tecladista genial que le dio a Spinetta mucho del sonido que lo caracterizó todos los años 80 a Spinetta, ¿no? Con su banda Jade. Bueno, este es el hijo, Mateo, que agarré el disco y dije, bueno, es el hijo de Leo Sujatovich, oído tiene.
0: Por lo
1: Este
0: menos
1: pibe creció.
0: desafinarlo a
1: Sí,
0: desafinar.
1: este
0: Está
1: pibe
0: bien.
1: creció escuchando. Ahora, ahí lo tiene, mire qué elegante. Un dandy como el padre.
0: Sí, bien
1: ¿Sí?
0: empilchado.
1: El disco, ¿sabe cómo se llama? Cabildo y Juramento. Que es,
0: Y abajo dice Conociendo en Rusia, ¿no?
1: conociendo a Rusia la banda, claro.
0: Te desorientas también.
1: Creo que es un genio. Mire, para que yo le diga genio a alguien así de entrada. Pero, ¿sabe por qué lo fundamento? Porque, aparte de tocar y componer y cantar, es hijo de un tipo que lo ha educado bien musicalmente hablando, ¿sí? Usted sabe que cuando un niño crece con los estímulos adecuados en los oídos,
0: Primero los genes.
1: el oído se le afina. Claro, primero
0: Primero
1: los
0: los
1: genes.
0: genes.
1: Primero los genes y después educar el oído.
0: Sí.
1: Que el pibito se distingue una cosa de otra. ¿Quiere ver qué hace? Conociendo Rusia, digamos, su banda. ¿Qué es
0: Sí.
1: él? La banda es él y 10 más,
0: A
1: ¿no?
0: ver.
1: Acá está, Cabildo y Juramento se llama esto, y este es Mateo Sujatovich y Conociendo Rusia.

0: ¿Qué le parece? ¿Qué
1: muy está? Bueno.
0: Es muy
1: lo
0: bueno.
1: Que me llamaba la atención es lo bien que trabaja el piano eléctrico, el hombre que lo hace, el teclado.
0: Está el padre, Leo.
1: Ah, bueno.
0: Y el padre no iba a dejar acá en las tocadas.
1: Pero qué bien, ¿eh?
0: Sí,
1: qué
0: sí.
1: Qué sutil ese sonido.
0: Es no muy interesante el disco, es muy relajado.
1: Sí. Es lindo.
0: Sí, y él compone muy bien. La verdad que Mateo Sujatovic, conociendo
1: Mateo,
0: a Rusia.
1: Vamos, Mateo.
0: Me alegro que les haya gustado.
1: Mucha confianza.
0: Me alegro.
1: ¿Me toca a mí?
0: Sí.
1: Bueno, segunda parte de Goyeneche Natural. Con otro acompañamiento. Recién era Dávila, ahora busqué otro acompañamiento.
0: Sí.
1: Un acompañamiento del que tengo más, pero será para otro día. Ajá. Porque le gusta mucho a la gente. Se trata de Juanjo Domínguez.
0: Bueno.
1: Juanjo Domínguez, tenés que ponerlo en la primera línea de los grandes guitarristas argentinos. La guitarra es el instrumento argentino por excelencia.
0: A ver, póngame tres arriba de todo en la guitarra.
1: Hay mucho.
0: Yo digo, Yupanqui está.
1: Yupanqui está.
0: Juanjo está.
1: Juanjo está.
0: Salinas.
1: Por supuesto. Ahora no me acuerdo, pero qué sé yo.
0: Los de Gardel.
1: No, es otra cosa, no es otra cosa.
0: Qué lindo tocaban esos tres.
1: Tocaban muy bien.
0: Barbieri y
1: muy bien para lo que tenían que hacer.
0: Sí, marcaron un estilo propio.
1: Además el sonido se lo pedía Gardel, de tocar al lado del... donde van a estar las cuerdas.
0: ¿El diapasón?
1: ¿No? Sí, al lado de acá.
0: Sí,
1: el
0: sí.
1: ¿El lado derecho?
0: Atrás de todo.
1: Si el tipo no es zurdo, está del lado derecho, la parte de atrás donde se ata la cuerda.
0: Sí, sí.
1: Bueno, ellos tenían que tocar ahí porque Gardel quería un sonido oscuro. También, inventó todo.
0: Sí, sí.
1: ¿Qué querés? Inventó todo, yo no tengo nada que decir.
0: Bueno, pero tenemos a Juanjo entre los mejores guitarristas de la Argentina.
1: Sí, tenemos en Corrientes a cada guitarrista. Claro. Bueno, no quiero quedar mal con nadie, por eso no quiero... No quiero ser injusto, mejor dicho, no quedar mal.
0: Atahualpa, ¿no? A mí me encanta tocar la guitarra.
1: Sí.
0: No era pirotécnico ni nada,
1: todos
0: pero como tocaba.
1: No, y la pirotecnia no.
0: No, era como pura sutileza.
1: Que unos lo llaman virtuosismo.
0: Virtuosismo.
1: El virtuosismo muchas veces en la música clásica ha hecho desbarrancar tipos.
0: Claro.
1: Porque terminas tocando para la tribuna.
0: Claro.
1: ¿Qué es tocar para la tribuna? Tocando para que aplaude el escándalo.
0: El escándalo.
1: El ultra brillo, la cosa así. Y
0: sí,
1: muchas veces una nota sencilla, bien hecha, es mucho mejor que el malabarismo.
0: ¿Sabe quién me hizo escuchar a mí con atención a Atahualpa Yupanqui y Moyo? Ricardo Moyo,
1: bueno,
0: de Divididos.
1: Bueno, ¿ves?
0: Ricardo me
1: ellos saben muy bien.
0: Ellos saben muy bien.
1: Los de Divididos hicieron cosas folclóricas muy interesantes.
0: Sí, claro, bueno.
1: Y mirá, yo estaba en Cosquín cuando estrenaron esas cosas de Yupanqui.
0: Sí.
1: Y había gente que decía, ¿qué va a ser esto? Con esa cara diciendo, ¿qué desastre va a suceder aquí?
0: No.
1: Y resulta que es una cosa tan digna
0: lo
1: que hicieron ellos. Bueno, Yupanqui muchos.
0: Bueno, hicieron El Arriero, Divididos.
1: El Arriero
0: hicieron. ¿Quiere que le cuente una cortita de Moyo, que me contaba Moyo? Un día estaban de gira y paran en una estación de servicio a tomar algo, ¿no? Iban en la combi, se iban de gira. Y viene un tipo. Se le acerca como una especie de gaucho, ¿no? Con un pibe. Y le dice, ¿usted es Moyo? Ricardo le dice, sí, soy Moyo. Y lo agarra el pibe de la axila, el señor, y le dice, ¿le puede decir a mi hijo que el arriero no es suya?
1: Bueno. Qué obra,
0: claro,
1: el arriero.
0: Claro, pero muchos chicos se han acercado a esas cosas a través de ellos.
1: Eso está bien, ¿ve?
0: Eso está muy bien, sí.
1: Está bien, hay que aguantársela para hacerlo, ¿no?
0: Claro.
1: Porque vas a tener todas las opiniones tradicionales.
0: Todo, sí.
1: Tipos que no han escuchado nada de eso, pero no sé de qué se trata, pero me lo pongo.
0: Ah, van a hablar mal, sí.
1: Eso pasó con Astor mucho también. Y con muchos otros, ¿no?
0: Sí, claro.
1: Pero si no te gusta, no te gusta. Si no, sacan lo otro.
0: Claro. No, bueno, bien como
1: es. Donde en eso no pasa es en Corrientes con el chamamé. En el chamamé hay gente, yo creo que lo más novedoso que ha surgido ahora en base al chamamé está en toda esa zona chamamecera, Corrientes, Chaco, Misiones.
0: Ah, sí.
1: Formosa, sí.
0: No estoy muy al tanto,
1: sí,
0: mire.
1: Sí, yo te voy a...
0: Me
1: te voy
0: estoy
1: a,
0: perdiendo algo, ¿no?
1: Te voy a traer discos, sí,
0: mire.
1: Porque hay en base al chamamé
0: gente
1: muy joven. Está haciendo,
0: he
1: por
0: visto
1: ejemplo,
0: en la tele, he visto en el canal.
1: Incluyendo el violín, hay un conjunto que se llama Tají, que yo lo he traído acá.
0: Sí,
1: que
0: sí,
1: es
0: sí.
1: Una chica, compositora, autora, que toca el violín, un muchacho que toca el acordeón y otro muchacho, un trío. Y los del chamamé tradicional, eso no le sacan la esencia, eso es lo bueno.
0: Lo aceptan.
1: Entonces lo aceptan, dicen, mira, no es esto de mi predilección. A mí me gusta más el chamamé tradicional, pero valoro lo que están haciendo.
0: Claro.
1: Vuelvo.
0: Sí. Goyeneche con...
1: Goyeneche con Juanjo Domínguez. Juanjo Domínguez es un muchacho que abandonó el planeta demasiado joven, sí, pero su alma está con nosotros. Sí. Está mirándonos, está observándonos, porque ese tipo de gente que le trajo tanta alegría a nuestras almitas, no puede separarse definitivamente. Espiritualmente estamos cerca. Vos contratabas a Juanjo Domínguez para que te acompañara y era lo mismo que contratar a 6 o 7 músicos.
0: Claro.
1: Por todas las cosas que hace y que las vas a escuchar ahora, en este, que es uno de los tangos más conocidos, cantados por Goyeneche, pero lo que hemos escuchado siempre son grabaciones de estudio o de algo que cantaba por ahí en la televisión.
0: O en teatro, claro.
1: O en teatro, claro. Acá no. Acá él ni sabe, es el Goyeneche natural, es él. Incluso vas a ver cómo le pide al guitarrista que arranque de entrada y te vas a dar cuenta que es el Goyeneche natural.
2: Dale, Juanjo.

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1: Para Aldea Epulev y sus parajes, el puesto sanitario le informa a su población que mañana jueves hay atención médica. Estará atendiendo el equipo de residentes del Hospital Zonal Esquel.
2: Para Sierras de Gualjaina, a Nelly y Diego, comunicarse con Adriana urgente. Firma Adrián.
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6: Las 11 de la noche en la República Argentina.
7: Último momento, dos terremotos en Venezuela, hay muertos y múltiples edificios afectados.
6: Un terremoto de magnitud 7,2, seguido de otro de 7,5, sacudieron el centro de Venezuela.
7: Hace instantes, la presidenta a cargo de Venezuela, Delcy Rodríguez, afirmó.
8: Quiero que Venezuela sepa que cuenta con las autoridades, que cuenta con el gobierno nacional, con los gobiernos regionales, que ya están desplegados en todo el territorio nacional, donde prácticamente se sintió en todos los estados estos dos sismos seguidos, pero particularmente en las entidades que fueron más afectadas y donde estamos ya atendiendo la situación de los heridos. Y estamos también canalizando lo que tiene que ver con pérdidas de vivienda.
6: El alcalde de Chacao, municipio al este de Caracas, declaró que hay víctimas mortales, en tanto los equipos de emergencia van rescatando a personas bajo los escombros. Ampliaremos.
7: El Banco Central compró 70 millones de dólares y ya sumó 10.900 millones en el año.
6: De esta forma, las reservas quedaron al borde de los 47.000 millones.
7: Las acciones en la bolsa porteña cayeron un 4,2% promedio y el riesgo país cerró en 433 unidades.
6: En tanto, la cotización oficial del dólar en Banco Nación este miércoles fue de 1.495 y el dólar blue en la City porteña se vendió a 1.530.
7: Nacional es mundial. Adelante, Eladio Rey.
9: Final del primer tiempo. Se está definiendo el grupo A de la Copa del Mundo. Están igualando México y República Checa 0-0, al igual que el encuentro que están disputando Sudáfrica y Corea del Sur. Con este resultado, México, que ya ganó el grupo, el segundo es Corea y el tercero República Checa. Recordamos que Brasil ganó 3-0 a Escocia y volvió Neymar a jugar. Marruecos derrotó 4-2 a Haití y terminó segundo.
6: El tránsito con Ernesto Arriaga.
10: Recordar que están anunciando neviscas en la ruta 40, en el sur de Neuquén, en el Paso Zamoré, en Río Negro, Bariloche, en Esquel, en Chubut, el Bolsón, el Hoyo y también en Santa Cruz, en Guerrero Costa, Alto Río Senguer, Río Mayo y toda la zona de influencia montaña. Por favor, circular con suma precaución, transitar si es posible en horas de día.
7: En San Juan, en donde nos escuchás por AM910, la temperatura es de 4 grados 8 décimos, el cielo está despejado.
6: Aquí en Buenos Aires, la actual es de 9 grados, humedad 65%, cielo parcialmente nublado.
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1: Un programón que admite que lo escuches a través del streaming, de los podcasts, de la radio misma, ¿no? Estamos transmitiendo a través de AM870. Vos elegís la manera, ellos eligen la música. Héctor Larrea y Bobby Flores.
2: Flores.
3: ¿Qué?
2: Tardás mucho, Flores, vos.
3: Es que me emociono con afiches. ¿Sabes qué? Era uno de los tangos favoritos. Sí, era uno de los tangos favoritos de mi viejo, afiche.
2: Y siempre es una de las cosas que mantienen el tango vivo en mucha gente.
3: ¿Sabes qué me decía? ¿Por qué estás en la radio? Me decía mi viejo. Me acuerdo, ¿eh?
2: No
3: ¿por qué no averiguás si es cierta la historia? Si es verídica la historia de afiche.
2: ¿Cuál
3: si tiene un nombre? Y del tipo que ve la mujer que amó, ahora famosa, digamos, en un afiche de vidriera. Y él se acuerda de... No hay referencia, ¿no?, de que haya sido dedicado a alguien.
2: No, yo la referencia que tengo es de Atilio Stampone.
3: Sí.
2: Expósito, Homero. Expósito. Era muy amigo de ellos. Entonces, tan amigo de los Stampone. Sí. Stampone todavía vivía con la madre. Eran jovencísimos los dos. Y se visitaban mucho. Ajá. Y él iba mucho, era muy amigo de ambos. De él, de Atilio y de la madre.
3: Sí.
2: Y es más, la madre lo invitaba a comer, le hacía pastas y a Tilio se le tocaba el piano.
3: ¿Y él se quedaba?
2: Y él se quedaba charlando con la madre.
3: Claro.
2: Pasaba así, eran muy, muy, muy amigos.
3: Sí.
2: Y un día, ambos se respetaban.
3: Claro.
2: A Tilio sabía quién era Homero y Homero sabía quién era Tilio. No hacía falta que nadie aclarara sí. nada. Y un día lo llama y dice: ¿tenés una lapicera ahí?
3: ¿Quién lo llama?
2: Lo llama Homero a Tilio.
3: A Tilio, sí.
2: Y le dice: tenés una lapicera, y dice, porque anotá esto que se me ocurrió, podría llamarse afiches, vas a ver qué lindo.
3: No.
2: Sí, y fíjate si le podés hacer una música.
3: Qué linda letra.
2: Y salió esto, y linda música.
3: Qué, sí, todo, sí.
2: Acordate sí, lo que dicen por ahí, y que yo suscribo, una muy buena letra con una mala música naufraga irremediablemente.
3: Ah, una mala letra con buena música.
2: Y al revés, una mala letra, una letra sí. intrascendente... puede tener éxito con una muy buena música.
3: Claro.
2: Este no es el caso. Acá empatan.
3: Sí,
2: es
3: sí.
2: tal para cual. Tal música para tal letra para tal música.
3: Sí. Muy lindo. Bueno,
2: es la historia que yo tengo. Después,
3: pues,
2: yo Homero no lo conocí, no lo traté. Lo conocí, pero no lo traté. Me hubiera gustado preguntarle, pero casi siempre te van a mentir los autores.
3: Claro,
2: sí. Hay un vagón sí. de ellos que dicen: la historia de Grisel era auténtica. No sé si era auténtica. Después, por ahí me dicen: no, sí, Grisel ni existió. Claro.
3: Bueno,
2: no
3: la sé. Historia que cuentan en Brasil, usaba y lo tuve en Brasil en los 80, era sí. que la Garota de Ipanema, que la historia oficial es que ellos dos estaban sentados ahí en la esquina de Prudente Morales y vieron pasar una chica, es muy lindísima la historia, que incluso hay un bar que se llama Grota de Ipanema en esa esquina.
2: Sandrini me decía una cosa muy linda, dice: Héctor, las mejores anécdotas son las inventadas.
3: Son las inventadas.
2: ¿Por qué me había contado una? ¿Querés que te la cuente?
3: Sí, sí, claro.
2: Dice que empezó a trabajar, lo iban a emplear en un circo.
3: A Sandrini. Sí.
2: Entonces va, él empezó en el circo. Y le dice: bueno, arregló la plata, los pesitos que podía ganar. Le dice: ¿dónde está mi camarín? El tipo mira al costado y dice: ahí. Y ahí había unas chapas y unos palos. Dice: su camarín todavía no está hecho, hágaselo. Y después le dije: ¿era cierto lo del camarín? No, dice, pero me pareció simpático para ese momento.
3: Bueno, Fabio, Leonardo Fabio, siempre contaba que en su pueblo, no me acuerdo dónde era, donde había nacido él, el mejor amigo era uno que venía los fines de semana, se juntaba con ellos y le contaba anécdotas de Buenos Aires, de la capital. Le
2: inventabas.
3: Contaba a ellos.
2: Y dice, esa es la más linda,
3: y venía,
2: razón,
3: ¿no? No, no, y le preguntan a Fabio: ah, el muchacho era de la capital. No, no había venido nunca. Claro, bueno,
2: claro,
3: bueno.
2: Pero, mientras no le hagan mal a nadie.
3: Bueno, en Brasil lo que cuentan es que, a mí me lo dijeron tipo de la música, ¿no?, que estaban ahí vinculados. Dice: no, ese le escribieron, un día le había agarrado un patatús en el hígado a Vinicius y lo habían internado, porque tomaba mucho.
2: Pobre Vinicio.
3: Y entonces dice, Jovín le pasaba lo mismo. Dice, Jovín, la semana que viene entras vos, así que entra ahora. Entonces se internaron los dos juntos.
2: No.
3: Como 3 semanas.
2: Acabas de inventar.
3: No, no, ¿cómo no se me ocurriría inventar algo así? Y salieron y tenían como 20 canciones. Entre ellas Corcovado y La Garota de
2: Eso
3: Panema.
2: Eso no me extraña.
3: Sí, yo lo puedo creer de ellos. Sí, sí. Sí.
2: Ah, eran muy talentosos.
3: Bueno, ambos. Le voy a dar un dúo. Le voy a traer un dúo porque no a quiero hacer menos que Ud.
2: Magaldi Noda. No.
3: No, Francis Edward Sinatra y Edward.
2: ¿Edward es el segundo nombre?
3: Ellington. No, Sinatra y Ellington juntos.
2: ¿Francis cuánto?
3: Francis Sinatra y Duke Ellington.
2: Francis, ah.
3: Francis Albert Sinatra se llama.
2: Francis Albert and Edward Key. Sí, lo tengo. Lo tengo.
3: Un dúo que no fue lo que esperaban todos.
2: No fue lo que esperaban todos. No. Y el disco tampoco es lo que esperaban todos. No. Pero estoy seguro que has elegido lo mejor que hay.
3: Sunny.
2: Sí, claro. Pensamos igual.
3: Sí. Porque, sí, yo creo que tenían. Todos esperaron.
2: Yo no sé qué pasó ahí. Todos esperábamos. Una cosa brillantísima.
3: Es del 67 este disco.
2: Sí, yo
3: los
2: lo sé.
3: Los dos estaban bien, quiero decir. Los dos estaban,
2: los dos estaban muy bien,
3: muy
2: pero
3: bien.
2: No ligaron.
3: No, no, no. Había salido Sinatra con Jovim, que había sido un exitazo.
2: A mí no me gusta ese disco. No, perdón, el de
3: Sinatra
2: no me atrae.
3: No, que conociendo a los dos quedaron en la mitad.
2: Es muy calmo, demasiado calmo. Sinatra sí. Venía de la abertura del swing,
3: sí,
2: o la obertura, si querés.
3: Sí.
2: Y de pronto...
3: Y Jovim venía de moda.
2: Y Jovim venía de moda.
3: Claro.
2: Pero no era el momento.
3: No era el momento.
2: No era el lugar ni el momento bueno. Adecuado. Yo creo que con este muchacho, que tiene sí. Las dos fotos de chico, que es muy original esto.
3: Muy lindo.
2: Sinatra de chico y...
3: Duke Ellington de chico.
2: Y Duke Ellington de chico.
3: Sí.
2: Es muy lindo. Y yo creía que iba a haber una mayor coincidencia.
3: Sí. No, yo siempre pensé...
2: No se dio,
3: Es que, ¿qué repertorio hacen estos dos? Un productor, le dicen, tengo a Sinatra y a Duke Ellington juntos.
2: No,
3: dale
2: no.
3: 6 canciones.
2: Pero todas cosas mucho más conocidas que esas.
3: Sí, no, yo creo que...
2: Y mucho más vitales. Yo hubiera usado el criterio radial que hay para programar.
3: Sí, pero ellos no.
2: Tratá
3: sí.
2: De ir arriba, empezar arriba, bajar un poco.
3: Yo no
2: y
3: hice...
2: terminar muy arriba, pero casi espectacularmente. Fíjate lo que te digo. Y a mí no sí. Me gusta la acrobacia.
3: No,
2: acrobacia.
3: Pero a estos dos sí.
2: Digo temas brillantes.
3: A estos dos sí. A estos
2: porque
3: dos
2: tenían
3: sí.
2: De sobra para ganar.
3: Yo nunca me expliqué cómo no hicieron Toma el Tren A.
2: Por ejemplo.
3: Por ejemplo, que por Sinatra hubiese
2: por ejemplo,
3: sido un golazo.
2: Por ejemplo,
3: sí.
2: Tantas que tenía Ellington. Sí.
3: Por eso, bueno,
2: y tantas
3: pero...
2: que tenía Sinatra para sugerirle.
3: Ahí quedó el disco de Francis Albert Sinatra y Edward Kennedy Ellington.
2: ¿Por qué lo consultaron acá, a nosotros?
3: Y no.
2: Pero,
3: yo era chiquito y usted estaba en otra. Usted estaba con la señorita Lita, televisión, estaba triunfando ahí.
2: Yo estaba en quejas de bandoneón por el otro.
3: Bueno, escuchamos a Sinatra y Ellington juntos haciendo Sunny.
2: De todas maneras,
3: sí.
2: Es necesario aclarar una cosa.
3: Sí.
2: Estoy seguro que vos,
3: sí.
2: Y estoy segurísimo que yo, no estamos cuestionando la calidad.
3: ¡No!
2: Lo que estamos cuestionando
3: no.
2: Es el brillo, el éxito que faltó.
3: Claro, ahí está.

0: Ahí está.
1: Sí, este es el mejor, la mejor pista del disco. Y esos arreglos, yo te preguntaba si Ellington escribía los arreglos.
2: Sí, Ellington escribía, sí. Sí, es más, ahí está, mira, ahí tienen la partitura. Ahí está la foto de la partitura.
1: No, pero yo digo si lo escribía él.
0: Y yo creo que sí.
1: Un día lo vi escribir a Tito Puente, en Nueva York.
2: Sí, me contó. Qué placer eso. Sí, me contó que lo vi escribir a Tito Puente.
1: Sí, ni pelota me era a mí, pero yo estaba ahí.
2: Usted estaba con un amigo.
1: Con un amigo, y fue a verlo, y ¿quién es ese que está ahí? Tito Puente. Tito Puente. Y me dijo el tipo, ¿lo conoce? Y yo no le quise decir nada.
2: Siempre sus amigos lo hacen, nunca en museo, ¿no? Ni en una escuela primaria, ¿no? Siempre lo llevan
1: a... No puedes ir a ningún museo, porque hay mucha gente. Es preferible ir a ver, a escribir a Tito Puente.
2: Aparte uno va a ver un museo, está lleno de japoneses sacando fotos en los cuadros importantes.
1: Mucha gente, que yo hace mucho que no viajo, pero gente que viaja ahora dijo que el mundo en las zonas turísticas está imposible. Son multitudes.
2: Y sí, yo me acuerdo cuando estuve, la única vez que estuve, yo estuve una sola vez en Europa, en París. Y quise ir a ver la Gioconda, la Mona Lisa. Había de tantos japoneses, había sacando fotos que me fui.
1: Pero no tuviste que hacer cola.
2: Sí.
1: Además, los turistas somos desprolijos. Si en lugares como ese,
2: es más chiquita.
1: Vamos con los pantalones rotos, con las zapatillas sucias.
2: Sí, porque uno es turista y cree que
1: te podés caer en todo, sí, no es así.
2: No.
1: Hay lugares que, yo creo, está mal lo que yo digo, pero merecerían un poco más de respeto. Sí. Vos me vas a decir, bueno, la ropa que uno lleva no es una falta de respeto. ¿Qué sé yo?
2: Yo tengo ropa que sé que es una falta de respeto para
1: el mundo. Vos ibas de smoking, así, yo creo que era una exageración.
2: No, pero a mí me gusta el smoking. Miedo de la mañana, no, nada mejor que salir de smoking.
1: Ah, sí,
2: a mí un café con leche, a la Giralda.
1: Sobre todo por el moño.
2: Bueno, Tito, ¿qué más tiene?
1: Bueno, la tercera parte de Goyeneche Natural.
2: Sí.
1: Primero actuó con...

0: Dávila y un grupo.
1: Sí.
0: Después actuó con Juango
1: Juanjo,
0: Domínguez.
1: sí.
0: Y ahora,
1: ¿Y ahora?
0: para escuchar un tango que yo no había escuchado nunca, que lo canta a la manera de Goyeneche, y no hay manera de cantar como Goyeneche. El tango Viejo Ciego, con un acompañamiento
1: Yo no lo conozco ese tango, viejo ciego.
0: como un lazarillo, llegás por las noches. Ta, ta, ta, ta, ta. A ver, viejo ciego, toca un tango lerdo y muy triste, que quiero llorar. Una barbaridad de tango.
1: ¿De quién es?
0: Viejo ciego. No me
1: Vaya a saber uno
0: acuerdo.
1: de quién es.
0: No me
1: Yo
0: acuerdo. Me hace cada
1: preguntaría eso.
0: pregunta.
1: Y Héctor, sí, yo
0: Ahora no me
1: entiendo.
0: acuerdo. Tendría que buscarlo. No tengo todos los nombres de autores en la
1: Y
0: cabeza.
1: no, yo este no lo conozco por
0: Y no
1: eso.
0: lo anoté. Pero te va a gustar mucho. ¿Sabes
1: Sí.
0: quiénes lo acompañan?
1: Sí.
0: Antonio Agri toca el violín,
1: Claro.
0: vas a ver de qué
1: Y
0: manera, y
1: sí.
0: de qué manera toca la guitarra nuestro amigo Esteban Morgado.
1: Morgado, mira,
0: Sí.
1: Morgado siempre rimando ahí, Morgado.
0: Sí. Pero bien, ¿eh?
1: Pero
0: Buen
1: estaba,
0: violero. Ve, hablábamos de
1: claro,
0: buenos violeros. Ahí
1: sí,
0: tenés un buen violero.
1: Morgado, sí. Claro.
0: Flor de
1: Sí,
0: violero.
1: Flor de Violero. ¿De qué año será esto?
0: No tengo idea.
1: Antonio Agri y Morgado juntos.
0: No
1: Antonio
0: tengo
1: Agri
0: idea.
1: tiene más de 20
0: Son
1: años esto.
0: rescates parciales que hago, y a veces la
1: Ah.
0: gente me acerca alguna copia de copia de copia, y que qué va a venir fecha.
1: ¿Qué oyentes ha tenido usted? Usted ha
0: Sí,
1: tenido oyentes que...
0: muy buenos amigos.
1: Sí.
0: Hay algunos que han sido amigos míos.
1: Sí.
0: Hay mucho tangópata también.
1: Claro.
0: Bueno, ¿querés escuchar Viejo Ciego?
1: Sí, me encantaría.
0: Bueno.

con un lazarillo. Llegás por las noches trayendo las quejas del viejo el violín, y en medio del humo parece un fantoche tu rara silueta de flaco rocín. Puntual parroquiano, tan viejo y tan ciego, al irte trenzando tu eterna canción, pones en las almas recuerdos añejos y un poco de pena mezclar al alcohol. El día que se apaguen tu tango quejumbroso, tendrá crespones de humo la voz del callejón, y habrá en los naipes sucios un sello misterioso, y habrá las almas simples un poco de emoción. El día que no se oiga la voz de tu instrumento, cuando dejes los huesos debajo de un portal, los bardos cuidados, sin falso sentimiento, con una canzoneta te harán

pareces un verso del loco Carriego. Pareces el alma del viejo violín puntual parroquial, tan viejo y tan ciego, tan lleno de pena, tan lleno de spleen. Cuando oigo tus notas me invade el recuerdo de aquella muchacha de tiempos atrás. A ver, viejo ciego, toca un tango lerdo, muy lerdo y muy triste.

0: esas cosas que se le ocurrieron a Agri.
1: Qué genio, ¿no?
0: Una manera de diluir todo.
1: Qué genio. Sí, sí.
0: Después de cantar eso, ¿qué puedes agregar?
1: ¿Qué puedes agregar? Bueno,
0: ¿y entonces, Tito, Flores?
1: Entonces, le voy a decir algo. Vamos a poner a la Velvet Underground, que es la banda que produjo Andy Warhol.
0: Ah.
1: El conocido Andy Warhol.
0: Ah, bueno, claro.
1: ¿Sí? Lou Reed, John Cale,
0: no,
1: Sterling Morrison.
0: Sí, otro día te lo
1: sí, sí, me contó que lo conoció en Tango Argentino.
0: Tango Argentino, sí, qué sí, memoria tener.
1: Sí, sí, eso me salvó la vida siempre. Esto se llama Waiting for the Man. Estoy esperando un hombre. El tipo estaba esperando un hombre que tenía $25 en la mano. Estaba esperando un tipo que iba a pasar, le iba a dejar algo en una mano y con otra mano le daba la plata. Ya sabe a qué me refiero. Sí, año 67. Le voy a decir algo de este disco, La Velvet Underground, con esta tapa famosa de Andy Warhol con la banana.
0: Me da hambre esa banana.
1: Sí. David Bowie dijo un día de este disco lo que yo creo que es la síntesis exacta de este disco. Dijo: es un disco que vendió 5.000 copias. ¿Sí? Que es nada, digamos, en el mercado americano es nada. Y dijo David Bowie: este disco vendió 5.000 copias y de este disco se generaron 5.000 bandas de rock. ¿Me explico? La influencia.
0: De manera figurada.
1: Claro, sí. La influencia de lo que es un disco que hoy está, sí. Mire, 50 años después acá estoy pasando en una red y sé que hay gente que lo va a escuchar por primera vez.
0: Sí, claro.
1: Bueno, esto es Waiting for the Man de la Velvet Underground.

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0: se cuenta, a lo mejor vos conocés esta historia. A mí me han contado diferentes historias con el mismo parámetro. Una pareja que quiere huir de la otra Alemania,
1: de la Alemania Oriental,
0: y venirse a la Occidental. Sí. Y emprenden la fuga y a él lo matan.
1: Sí.
0: Y muere ahí. Se dice que para que la cantara Nino Bravo, Herrero y Armenteros, a quien vos conocés,
1: sí,
0: compusieron la canción Libre, que es una de las más famosas. De...
1: Sí, Libre.
0: Libre,
1: sí.
0: Dicen que fue hecha para él. Es una canción extraordinaria.
1: Siempre se dijo eso.
0: Y dice, tiene casi 20 años y está cansado de soñar, pero tras la frontera está su hogar, su mundo, su ciudad. Piensa que la alambrada no es un trozo de metal, algo que nunca puede detener sus ansias de volar. Y sí, sus ansias de volar son detenidas por la muerte, las balas que tratan de impedir que la gente se vaya. La letra es interesantísima toda, y el final también, es todo interesante, pero el final tiene esa apertura, tiene casi 20 años y está cansado de soñar, que es una maravilla. Y esto, cuando dicen libre como el sol cuando amanece, yo soy libre como el mar, libre como el ave que escapó de su prisión y puede al fin volar, libre como el viento que recoge mi lamento y mi pesar, camino sin cesar, ¿ves? Ahí ya...
1: Sí.
0: Es la inconsciencia total. Camino sin cesar detrás de la verdad y sabré lo que es al fin la libertad.

0: Yo tengo debilidad por Tim Maia. Uh-huh. Usted sabe que
1: sí,
0: Tim Maia...
1: Sí, lo sé, lo sé. Gracias a Dios que dijiste eso.
0: Sí.
1: Qué bueno.
0: Tuvo momentos brillantes, todos los momentos fueron buenos. Pero tuvo uno muy especial que fue cuando le agarró la parte mística. Y se mete en una religión que en Brasil estaba... Después fue considerada una secta, después se legitimó ya como una religión alternativa, qué sé yo, que no me acuerdo cómo se llama. Pero era la racionalidad, que decía, tenían un mapa de formación y creación del mundo con una energía eléctrica y magnética que nos manejaba a todos. Usted tiene que entender que Tim Maia tomó drogas muy duras en los 60.
1: Bueno, pero ese razonamiento es bueno.
0: Es bueno, sí, sí,
1: no,
0: claro.
1: No lo puedes descalificar. Veremos después qué se presenta si desentrañamos un poco el vértigo de ese pensamiento. Porque es un pensamiento vertiginoso.
0: Sí, sí, tiene los dibujitos. Tiene cierta lógica. Tim Maia tampoco era un gil de goma. Sí. No le iba a agarrar cualquiera.
1: Astral inferior com seus habitantes.
0: Usted sabe, el astral, el alto astral, el bajo astral.
1: Sabemos tampoco todo.
0: Usted sabe, el bajo astral. ¿Sabe cómo usted puede distinguir enseguida a una persona con bajo astral? Por la cantidad de pensamientos negativos que tiene.
1: Claro, baja vibración.
0: Y la persona de bajo astral piensa negativamente de todo.
1: Claro, se dice que ese tipo de personas te puede socavar la energía. Eso es probable.
0: Claro.
1: Los sensibles, los tipos muy sensibles lo notan enseguida
0: y, sí.
1: Y se van.
0: Yo
1: ¿lo notás?
0: Me he ido con sí.
1: Ah, oh, bueno.
0: Sí, ¿sabe cómo me doy cuenta? Y le erro pocas veces.
1: Bueno.
0: Pues muchas veces me dijeron, vos sos un mala onda.
1: Eso es intuición. Eso,
0: y
1: eso
0: volví, es ¿no? Sí, sí, bueno.
1: A la intuición se está refiriendo ahora la gente de la física cuántica.
0: Claro.
1: Hablando del doble cuántico.
0: Claro.
1: Era la intuición.
0: Sí.
1: Pero parece que el doble cuántico hace viajes. Acá ya nos metemos medio en lo esotérico,
0: ¿no? Sí, sí, sí, bueno.
1: Hace viajes nocturnos, que antes esos se verbalizaba de distinta manera. Y decían que el espíritu o el alma o lo que fuere que dijeran ellos, que decía la gente que se encargaba de eso, hacía viajes astrales sostenido por el cordón de plata. Y si se llegaba a cortar el cordón de plata,
0: sí, uno se quedaba flotando.
1: Amiga mía, el tipo se moría.
0: Se quedaba flotando en el espacio.
1: El tipo que estaba abajo. Claro. El espíritu se quedaba flotando.
0: El espíritu quedaba flotando y el
1: se quedaba
0: tipo se
1: flotando
0: moría.
1: En el espacio. ¿Qué sé yo? A mí me parece. Así como dice Borges que... Borges se refiere a otra cosa, pero dice que engendrar y matar son hechos ajenos, no, son ajenos a la voluntad humana. ¿Te gusta?
0: Sí.
1: Por lo menos para pensarlo.
0: Sí,
1: yo
0: claro.
1: Que pienso que hay cosas que también son ajenas a la voluntad humana y a que pueda o no tu doble cuántico irse a pasear de noche.
0: Es verdad. Sí,
1: andás
0: sí.
1: A ver cómo es eso.
0: Y vaya, Wedenborg, el gran sueco, decía, bueno, uno tiene, entre tantas moléculas y químicas inorgánicas que tiene uno adentro del cuerpo, que forman eso que se llama alma, para algunos, algo tienen que hacer esas moléculas, o sea, no están ociosas en nuestro cuerpo. Bueno, ok. Bueno, ahí entremos en lo de Tim Maia. Yo lo que
1: fíjate es Tim Maia... que tenemos todo lo que hacemos, lo hacemos en base a una energía.
0: Sí.
1: Para mirar necesitamos energía, para hablar necesitamos energía, para escupir necesitamos energía. Quiere decir que para respirarse, para que se mueva la sangre, para todas esas cosas, para que nos funcione el corazón, el hígado, todo, necesitamos energía.
0: Claro.
1: Más bien que no dominamos esa cosa.
0: Obvio. Bueno,
1: no,
0: ahí tiene.
1: No. Fíjate si tenés que pensar en todo eso.
0: En eso andaba Tim Maia. Año 70 y pico, fines de los 70, principios de los 80.
1: Uh-huh.
0: Abandona su carrera así musical dentro del soul y todo, arma un sello y hace un disco fundamentado en esta teoría racional que se llama justamente Tim Maia Racional, que como Ud puede ver en la tapa, tenía toda la simbología de esta religión.
1: Puso racional a propósito.
0: ¿Qué?
1: Puso racional a propósito,
0: claro.
1: Porque muchos le iban a decir, y seguramente le han dicho,
0: obvio.
1: Que eso que él dice es irracional.
0: No.
1: Yo no me atrevería, ¿no? A decir
0: semejante
1: cosa, qué sé yo.
0: Yo leí algo de... Usted sabe que yo soy curioso con esas cosas. Tenía su parte interesante esta teoría de la racionalidad, como por ejemplo que el niño nacido depende en qué ambiente hace crecer un niño, va a tener un hombre de una determinada altura moral o bajeza monada. Eso.
1: Y todo tiene importancia.
0: Sí. Bueno, Tim Maia es un disco que se llama Racional.
1: Uh-huh.
0: que obviamente en su momento, no sé, yo no estaba, pero habrá sido muy discutido, y con el tiempo quedó como un gran disco de Tim Maia, más allá de que haya motivado la composición de estas canciones, ¿sí? Quiero decir, más allá de la teoría, de la racionalidad y todo eso, el disco musicalmente es genial. Era un gran momento de Tim Maia, a plena creatividad, con una banda de primera, y se habían metido todos en este viaje astral, si quiere, y quedó el disco. Después se fue, a los 2 años se olvidó de todo y empezó con lo de él otra vez. Vio cómo era Tim Maia. Pero el
1: Sí.
0: disco quedó. ¿Quiere escuchar algo de este racional?
1: Sí, señor.
0: Esto que se llama Inmunización Racional.
1: Mira vos.
0: Así empieza el disco,
1: Mira
0: ¿sí?
1: vos.
0: ¿Quiere escuchar a Tim
1: Sí,
0: Maia haciendo esto?
1: claro.
0: Vamos.

0: A mí me gustaría conocer la traducción. Se la voy a pedir a nuestra amiga.
1: Sí, están las letras traducidas en algunas horas. Leí. Sí, son letras con un corte así semi-místico de sí. Deja entrar la luz a
0: eso
1: tu
0: alma.
1: Eso
0: me interesa para considerarlo, ¿no?
1: Es muy interesante el disco. Todo el disco, yo se lo voy a prestar.
0: Son buenas perspectivas sí. para analizar. Yo traje un disco que traje una sola vez para escuchar una canción. Son 11. 11 obras, va. Canciones cuando hay letra, ¿no? Canción. Sí, canción de canción. Yo acostumbro a llamarle tema u obra musical cuando no hay letra. Esto es absolutamente musical, quiero decir. No hay cantor.
1: Instrumental.
0: Sí. Pablo Aslan. O sí. Pablo Aslan. Pablo Aslan era sesionista para grabaciones e hizo giras con estrellas muy importantes. De nombres muy destacados. Es un músico muy apreciado. Y se descubrió en un determinado momento, después de pasar primero por la música clásica, casi simultáneamente por el rock y el bajo eléctrico, descubre que hay una gran posibilidad de vida musical en el contrabajo dulce, en el contrabajo de caja, o la chancha,
1: la chancha.
0: Que nadie quiere estudiar el contrabajo porque por ahí hay taxistas que no te quieren llevar.
1: No.
0: Porque el lugar tiene contrabajo.
1: Sí, sí.
0: Acá reunió una cantidad de músicos extraordinarias como Néstor Marcón y Nicolás Ledesma para tocar tango, ¿no? Abel Robantini, Ramiro Gallo, el violinista, Gustavo Bergali, que está en casi todos los temas, y el Pipi Piazzolla, tu entrañable amigo.
1: El Pipi,
0: Daniel, tenés. Hijo.
1: Daniel Pipi Piazzolla.
0: Claro. Daniel Hijo, porque es hijo del viejo, que Daniel. También se llama Daniel.
1: Pianista.
0: Sí, hijo de Astor.
1: Hijo de Astor, nieto de Astor.
0: Nieto de Astor. Bueno, pero Daniel no está acá, está el pibe.
1: Está el pibe.
0: Salió de ley el pibe.
1: Pipe, sí.
0: Y una de las cosas que más le llamaba la atención a Pablo Aslan era que en el jazz se improvisaba y en el tango no. Hay que para improvisar en el tango hay que arreglar ciertas cosas, porque si no se puede armar una gran confusión.
1: No, ante todo hay que arreglar con el director.
0: Hay que arreglar la armonía, así, hay que convenir algunas cosas. Sí. No se puede salir a improvisar tan libremente.
1: No.
0: Él lo logra acá, en este disco.
1: En el disco de tango.
0: Y eligen una milonga hermosísima que a todo el mundo le gusta, que es la Trampira, una milonga de Aníbal Troilo. Y donde intervienen todos los que te dije. Y vas a ver cómo suena una trompeta improvisando, y vas a ver cómo suena un piano improvisando.
1: La trampera es
0: la trampera es algo para cazar pájaros.
1: Para cazar pajarito, que era una jaulita que iba arriba de la jaula.
0: Sí, que a mí nunca me gustaba eso.
1: No, mi papá andaba en una época con eso.
0: Atrapar pajarito no me gustaba atrapar pajarito. La trampera es una milonga, también se le dice trampera o trampa a los que cazan animales, liebres y eso.
1: Sí.
0: Pero no, pobre, pero lo enganchan de la pata, la pita
1: sí,
0: pobre.
1: No, la trampera original, yo me acuerdo, era como una jaulita.
0: Es una jaulita, que el tipo iba a comer un cachito de lechuga que había ahí y se cerraba la puerta.
1: Porque el pajarito cuando canta se está peleando.
0: Ah, no sabía.
1: Eso me lo decía mi papá, porque yo le digo, ¿por qué? Porque ponía un pajarito abajo, en la jaula de abajo, que...
0: Ah, ¿sí?
1: Parece que le decía al otro, venía acá, se hizo guapo, le decía, que estaba volando. Y el que estaba volando...
0: Es la primera vez que escucho.
1: Bueno, es una técnica que estaba volando, entonces caía y cuando pisaba el palito, el famoso pisar el palito, se soltaba y caía la tapa arriba y quedaba enjaulado el de arriba también. Y ahí al de abajo le decía, toma, jodete por cabrón.
0: Nunca es tarde para... Ah, hablaba el pajarito.
1: Hablaban los dos. En
0: pero decían de cabrón a otro pajarito.
1: No sé qué le decían, pero en el idioma pajarito le decía cabrón.
0: Bueno, pero no pongas en el pico del pajarito palabras que él lo dijo.
1: Pero habrá sido peor, pajarito, porque son muy malos.
0: ¿Querés escuchar la trampera?
1: Claro.
0: Con todos estos
1: y ahora sí.
0: Fenomenales músicos.

Hola, hola, hola, hola, hola, hola, hola. ¿Cómo les va? Bienvenidos, aquí estamos. Claro que sí, como no podía ser de otra manera, en esta madrugada de jueves. Aquí arranca una nueva edición de De A Dos. Este programa que nació por y para ustedes. De la pura, la Antártida, de la cordillera, las Torinas. En todo el país, escucha a la medianoche De A Dos. Y obviamente, como siempre, ustedes ya saben, programa divertido, ameno, descontracturado, para olvidarnos de lo tedioso del día. Acá no hacemos política, acá no hablamos de religión, acá es pura diversión. Bueyes perdidos, cosas de la vida, lo que nos pasa a todos, mechado con muy buena música, la mejor década musical de la historia, la de los 80, historias de esas que te cautivan, de que las que te enamoran, pasar el arranque de la madrugada de la mejor manera posible. En esta madrugada XL, como solemos decir, como la matiné de los 80, esa que íbamos a los cines y te daban 2x1. Acá arrancamos con De A Dos, desembarcamos en la discoteca y hasta las 6 de la mañana, teniéndote enganchado ahí, porque desde aquí, como vos sabés, estamos proponiendo y fogoneando el hecho de dormirse con la radio encendida. 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Todas esas chances te damos para escucharnos aquí, para escucharnos en todo el mundo, porque hoy la tecnología nos permite llegar a todo el planeta. Así que acá estamos, como siempre, al pie del cañón, para los que están intentando conciliar el sueño, para los que están trabajando, para los que están manejando las rutas argentinas, para los que están sereneando, para los noctámbulos, para los que sufren de insomnio. Para ustedes va este programa. Y obviamente, como siempre, con el equipo completo, ya está acá Jacqueline Carol Macalevicius, nuestra productora ejecutiva comercial y general. También está Jorgito Falcone, que nos musicaliza, nos pone al aire, nos brinda todo su conocimiento desde la pecera de cristal. Ya está Gaviceni en cualquier momento tomando las riendas, reemplazando al querido Jorgito Falcone, el hombre de la bicicleta que se va rumbo a su casa pedaleando. Y ustedes, porque ustedes son quienes reciben lo que nosotros desde aquí ofrecemos con mucha humildad y con mucho amor, y terminan siendo ustedes el combustible, la energía necesaria para que nosotros aquí estoicamente hagamos radio de madrugada en vivo. Pero nada de eso sería posible, imposible les diría, de llevar adelante si ella no estuviera presente. Esta morocha hermosa, sensual, lujuriosa, enorme, profesional, talentosa, insustituible, inimitable, irreemplazable, única. Señoras y señores, a ella la presentamos así.

0: Ah, claro que sí. Y perderme por los valles de tu piel. Señoras, señores, con ustedes, Sonia Ferraris.
1: Pero como dicen que les va muy buena madrugada para todo el mundo. Bienvenidas, bienvenidos. ¡Feliz jueves! Bien, cada día me gusta más Cristian Castro. ¿Qué ya me gustaba de antes, pero...
0: Lo redescubrís. ¿Viste? Lo redescubrís.
1: Sí, señor. Sí, señor. Esta canción hacía rato que no la escuchaba.
0: Es lo que me pasa a mí desde hace un tiempo, ¿no? Que te dije, empecé y me enganché y estoy todo el día con Cristian. Digo, aquel. Y estoy arrancando desde el año 94 para acá y voy pasando por todas sus etapas. Y voy de redescubriendo algunos temas como este que me había olvidado y hoy lo escuché y dije, justo, este tiene que... Hoy va él.
1: Me encanta para entrar en calor. ¿Se copará Cristian alguna de estas madrunoches?
0: Estamos esperando eso.
1: Para visitarnos, aunque sea por teléfono.
0: Estoy esperando, ya he hecho varios... Yo siempre tuve su teléfono, la realidad es esa, teníamos... Pero desde que se puso de novio, cuando él se pone de novio, hace esas cagadas que suele hacer... Cambia los teléfonos, se olvida de los amigos, todo, y después los quiere recuperar, ¿viste? Con el tiempo. Ya de estos, en 30 años de amigos, ¿sabés cuántas veces la pasé? Y 2, 3, 4 años desaparece y no te da bolivos. Y después, ávido está. ¿Dónde está, Pomelo? ¿Dónde está, Pablo? ¿Dónde está? Y bueno, antes éramos más jóvenes, ahora, ¿viste? Como que ya se, ¿viste? Eso de ya ahora no está fácil, ¿viste? Ahora tenés que remar. Pero yo sigo en contacto con su representante y su manager, un tipazo, Darío de León, un uruguayo mexicanizado, por decirlo de alguna manera, ¿no? Porque se fue a vivir muy joven a México y es un mexicano más, uruguayo él, y nos queremos mucho, un hombre grande, ¿viste? De esos representantes de los de antes. Y hay que llevarle el ritmo a Cristian, ¿viste? Muchas veces estábamos nosotros y él venía y se apoyaba en nosotros, ¿viste? Entonces él se iba... Porque es desgastante, ¿viste? Al lado de Cristian. Pero ahora hablé hace poquito y digo, Darío, el programa, la música es de él, todo. Lo sé, Pomelo, habla así, lo sé, Pomelo. Te juro que la próxima. Y estoy en eso, ¿viste? Estoy tratando de ver cuándo podemos hacer una nota telefónica, que venga acá cuando venga a la Argentina, poder sentarlo, pero como está nadando ahora, está de guardavida y hace esas boludeces que suele hacer.
1: Bueno, hay que sumar a Manguito.
0: Sí, bueno, él tuvo también sus etapas de esas, ¿viste?
1: Por eso lo digo.
0: Él tenía mucha guita. Cuando yo lo conocí, estaba en la cúspide de la ola. Te digo la verdad, en el año 97 hacía lo que quería. En ese momento con la compañía discográfica, Sonia, te cuento una infidencia y le cuento a los oyentes. Me dice, estábamos, cuando yo vivía con él en Miami en ese momento, ¿no? Y estábamos a la tarde así, me dice, esta noche te quiero al lado mío, Pomelo, porque vamos a firmar el contrato con BMG. Y, uy, se me escapó, bueno. Pero no es el tema ahora, es doble compañía, se fusionaron dos. Entonces me dice, quiero que estés ahí porque no sé qué tengo que pedir y qué sé yo. Le digo, bueno, tenés que pedir, estás en la cúspide de la ola, sentate y negociá. Y estábamos, Cristian vivía, por ende yo vivía con él, en Fisher Island, la isla donde... A que se hizo muy conocida porque vivía Susana Jiménez con Huberto Rubiralta. Alguna vez lo conté. Yo me levantaba a la mañana y Rubiralta estaba con una vida jodida, la de Rubiralta. Se levantaba temprano, estaba con el mate sentado en la puerta del rancho de Susana. Vos vení, sentate a tomar unos mates. Me decía, era una vida muy ajetreada la de él. Entonces había un restaurante muy exclusivo dentro de la isla. Muy exclusivo. Tan exclusivo era que yo me guardé las cajitas de fósforo porque dije, acá no voy a volver nunca más. Y se sienta, che. Y estábamos ahí, estaba yo con Cristian, estaba el presidente de la compañía, el presidente internacional de la compañía, mirá lo que era Cristian en ese momento, y al lado Alex McCloskey, Dios lo tenga en la gloria, un tipazo al que quiero entrañablemente y extraño mucho, papá de Matías. Y el contrato en ese momento era por $500,000. Año 97. Entonces dice, bueno, comimos todo muy opiparamente, ¿viste? Todo ahí, que sentó ya que la angosta.

0: que todo eso, yo miraba ahí, yo decía, güey. Entonces se llega el momento, y Cristian tenía esas cosas, yo sabía, digo, en cualquier momento se manda la cristianada, yo le decía la cristianada, ¿viste? En cualquier momento se manda la cristianada, digo, algo se pudre todo. Entonces dice, bueno, Cristian, dice el presidente de la compañía, ya hemos llegado a un arreglo, estás el, este, Cristian en ese momento había empezado ya a grabar, que yo te conté, el disco de la Esfinge, y le prohibieron terminantemente hacer rock and roll, porque lo de él era balada romántica y no quería la compañía. Entonces ese disco era fantasma, estaba del costado de él, no quiso imponerlo, que se lo dejen grabar, y no le dijeron que no. Entonces en un momento dice, bueno, vamos a firmar el contrato, Cristian, y quieres el dinero que tú pediste. Sí, sí, le dice Cristian, sí, sí. Pero había... Ay, yo dije, la puta madre. Había un requerimiento más para mi firma. Dice, te juro, Sonia, mira que, sabes que te lo juro por mi viejo. Y se los cuento a los oyentes porque sabe, Sonia, cuando yo digo esto es así y ella es igual que yo. Y ese tipo me levanta la vista, éramos cuatro en la mesa, ¿viste? El tipo levanta la vista, Cristian al lado mío, me mira a mí, el tipo de la compañía, como diciendo, y yo, ¿viste? Lo miro a Alex, y Alex me mira a mí, y yo, como dice, todo me quería, ¿viste? Me decía, que tire un pase, ¿viste? Que frene, que haga algo, que le meta la mano a la boca. Y yo me quedo pálido, porque hacía 3 meses que yo estaba laburando con él, ni siquiera podía ser todavía lo que fui más, lo que fui después, donde ponía ciertos límites que otros le ponían. Y en ese momento me miraba los dos a mí como diciendo, ¿qué nos va a pedir? Te lo juro que fue eso. Y dice, bueno, a eso hay que sumarle una Ferrari. ¿Escuchaste? Una Ferrari 555 roja. Mañana te voy a traer las fotos. Y yo me quedé así, mirá. Porque era como pedirle un helado, un kilo, un cuarto kilo de helado. ¿Viste? Si el mozo traía un cuarto kilo de helado, él dijo, podríamos agregar una Ferrari al contrato. Alex se pone blanco, yo duro, imagínate, Cristian, da lo mismo, porque es un viva la pepa, y el tipo le dijo, caramba, esto no estaba en los planes de nadie, Cristian. Bueno, pues usted sabe que el éxito que tenemos con el disco. Alex, ¿qué hacemos? No, bueno, y si terminemos de comer, disfrutemos de esta noche. Y mañana firmamos el contrato. Bueno, todo lo que te cuento es exacto, ¿eh? No, al otro día, teléfono, Cristian, no tenía el que te diera yo, porque Cristian se cerraba la pieza, ni siquiera celular. Ni siquiera celular en ese momento. Mirá lo que te estoy. Obviamente en Estados Unidos había, pero no, Cristian no usaba celular. De hecho, esta anécdota te conté con una importantísima cantante latina, muy sensual ella, por lo que pasaba horas de teléfono fijo hablando a Los Ángeles y después yo iba a pagar la cuenta. Así que imagínate que no había celular, suena el teléfono en la casa, lo tenía que atender yo. Dice, le digo, hola, hombre, Alex, sí, estamos yendo para allá con el presidente de la compañía y quiere sorprender a Cristian. Bueno, ten todo preparado, que esté levantado. Entonces, viste, había que ir a golpear a la puerta, qué sé yo, da Cristian, dale, que sale, que es Cristian, viste, 2 horas, llaman ahí para entrar a la isla, entras en un barco, cargas el auto, cruzás la bahía y te metes en la isla. Y entonces, cuando salgo a la, le digo, Cristian, está bien, bueno, hasta que lo convenzo, dice, ya salgo, y se cerraba de adentro de la pieza. Y salgo afuera. Donde nosotros, la casa de Cristian era unos departamentos, que eran todos unos departamentos como si fuese un condominio con su propia pileta, su propia jacuzzi, por él eran 5 departamentos. Al lado vivía Susana Jiménez, pero ya era una, no era un condominio, era una casa. Era según el lugar, cada departamento. Eso en ese momento, año 97, valía un palo verde. Entonces, se hago la puerta y veo venir la limusín. Y atrás veo venir un camión mosquito con la Ferrari arriba. Yo digo, no puedo creer esto. Cristian vino la Ferrari, le dije. No era Sonia. Pero rajaba la tierra igual, ¿eh? Bajamos la... Y ahí estaba la... ¿Sabés que no la usó nunca, Sonia?
1: No te puedo creer.
0: Por mi papá. La guardó en el... Mirá, en ese momento él tenía un BMW que era el que usaba yo para los mandados, para las cosas diarias. Un BMW. Tenía un Jaguar, que era el que usaba siempre. Y tenía la Ferrari. Y además una moto Ducati, que tampoco usaba. Cuando yo llegué la primera vez, me dijo, mirá, estos son los autos, el único, vos podés usar el mismo BMW. Y yo, y la Ferrari, ¿sabés lo que era? Yo decía, vos me andá a poner, porque había que ponerla en marcha, ¿viste? Cada dos días mínimo. Y no la sacaba, estaba ahí. No la usó nunca, Sonia. No la usó nunca. Guardada ahí, en el garage, al lado de los otros autos. Y así fue esa historia, el contrato en la cúspide de la ola de Cristian Castro, este morocho en ese momento, color azabache como tu pelo, arreglando la firma con la disquera y esto sorprendiéndolo. Imagínate lo que le daría a la disquera para que el tipo le reconozca las 500 lucas. Y al otro día fuimos a Miss Universo, que está el video, lo pueden buscar, Miss Universo, Miss Belleza Internacional, en Miami, año 97, y Cristian le cantó a todas las princesas, a las reinas, y en ese momento estaba, era una cosa, Luis Miguel y él cabeza a cabeza, fue terrible. Así que, si le dieron lo que le dieron, era porque lo valía en ese momento. Después, lo de siempre, Cristian es un barrilete cósmico, así que, perdón que me llevé este tiempo, pero valía la pena contar esa anécdota.
1: Se la vamos a preguntar, se la vamos a preguntar cuando tengamos la posibilidad de alguna nota. Bueno, así arrancamos entonces nuestro día 2 del día de hoy, como siempre, convocando a nuestros amigos, amigas, oyentes, con un mensaje en nuestro WhatsApp, si lo desean. Recuerden que los leemos y los escuchamos en el 113-870-7485.
0: Va terminando la primera rueda del Mundial, Sonia, ya, ¿viste? Tanto esperar y se termina la fase de grupos.
1: ¡Qué cosa!
0: Impresionante lo de México, que acaba de ganar, ganó los tres partidos.
1: Exacto.
0: Ojo con México, calladito. Me sorprendió gratamente Sudáfrica. Siempre tengo un pedacito de mi corazón, simplemente por lo que fue
1: Mandela.
0: Nelson Mandela. Siempre en mi corazón está Sudáfrica, a partir de conocer exhaustivamente Nelson Mandela, me leí toda su biografía.
1: Bueno, Marruecos también ganó, hablando de Sudáfrica.
0: Sí, Marruecos, que tiene un gran... El fútbol africano, ¿viste, Sonia? El fútbol africano de a poquito, ya los juveniles son potencia. Pero acá, ¿viste?, empiezan a mostrar sus cosas. Brasil reapareció después de haber arrancado medio mal. Vinicius 2 hoy, hasta tuvo la chance de jugar algunos minutos Neymar, pero bueno, así se están dando las cosas. El Mundial está llegando a su fin en la fase de grupos y empieza el verdadero Mundial, ¿viste cuando se dice? Así que atentos el sábado con Argentina.
1: La ponemos en marcha entonces, empezamos a disfrutar de la música. Hablando de Mundial, en un ratito hay dos datos muy, pero muy interesantes que tienen que ver con el día de hoy.
0: Me encanta.
1: Uno, 48 años. ¿De qué?
0: Usted me va a desasnar en un rato.
1: Bueno. Y otro, 32 años. ¿De qué? En instantes, nada más. Nos vamos al año 1985. Desde allí, Stevie Wonder, en el comienzo musical de nuestro Día 2, nos trae Part-Time Lover.

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0: Ahí teníamos la música de The Cure, Close to Me, en día 2, 0:38 ya.
1: Aquí estamos, firme como mugre de talón, haciendo nuestro programa.
0: Ay, no.
1: ¿Por qué no? Si somos, como la mugre del talón está firme siempre, ¿viste?
0: No, ¿de quién?
1: Se hace una cruz. Se hace una cruz.
0: No, pero... tuyo.
1: ¿Quién no ha juntado mugre en el talón?
0: Yo no. Por Dios.
1: Pero escúchame. Preguntale a él que anda en bicicleta cuando llega.
0: No.
1: Sí,
0: no.
1: Pero.
0: ¿Eh? Usa la piedra pobre.
1: Ah, pero bueno, pues si usa piedra pobre porque tenía mugre, ¿viste?
0: Esto, no, a veces por los callitos.
1: Esto tiene que ver con la conversación que mantenemos Top Secret con el querido Jorgito Falcone, que nos habla por cucaracha.
0: Mugre de talón, no.
1: Firme como mugre. ¿Quién no ha tenido después de un partido una cosita así, una línea de mugre?
0: Bueno, por ahí en verano cuando andás en ojotas durante el día, pone.
1: Y bueno, ¿viste? Entonces ahí ya. Ahí
0: pero
1: estás...
0: tampoco te queda firme, te das una lavadita y te sale enseguida.
1: Bueno, pero mientras no te bañás, la mugre está firme.
0: Bueno, pone.
1: No se va sola.
0: Ok.
1: Vamos, amor. Vamos, que no decaiga, vamos.
0: Déjame empezar a agradecer mensajes que van llegando a nuestro WhatsApp antes de contarte algo muy, muy emotivo que lo tiene a John McGinley como protagonista, ¿lo tenés?
1: Sí,
0: yo
1: claro.
0: Lo tengo de Pelotón, me acuerdo de haber visto Pelotón con mi papá.
1: Es muy versátil porque hace drama y comedia,
0: sí.
1: Un fenómeno. Además de
0: enorme actor.
1: Físicamente impecable el tipo, realmente un tipo, y además es un ejemplo de vida, pero no quiero adelantar nada porque seguramente vos me lo vas a contar.
0: En un ratito nada más. Ahora vamos a agradecerle a Renato, que nos está escuchando en Bahía Blanca. Mira, su mensaje.
1: Sí.
0: Muchísimas, pero muchísimas gracias. Un abrazo a la distancia también para vos, Renato. Uh-huh. Buenas noches, parejita de A2, Fabián, Sonia, una vez más, juntos para escuchar buena música, charlas y todo lo lindo que siempre nos dan. Un gran cariño. Gracias. Desde Santa Fe Ciudad nos envía Ana María.
1: Gracias, Ana.
0: Incondicional amiga de nuestras madrunoches. Ana María, muchos besos para vos. Muy buena madrunoche, mis amigos Sonia y Fabián. Como siempre, presente, sintonizando Nacional. Fría noche, pero hay que ponerle pilas. Buen jueves para ustedes. Los saluda Tere de Capilla del Señor, provincia de Buenos Aires. Ayer por la tarde, justamente hablando de esto, ¿no? De la fría noche y demás.
1: Sí.
0: Me preguntaba, ¿cómo puede haber gente team invierno? Chicos, no podía entrar en calor.
1: ¿Qué?
0: Me levanté, mi casa era una... No era una heladera, era un freezer.
1: Sí, sí.
0: ¿Sabes lo que me costó calentar un poquito apenas?
1: ¿Y eso que no estaba yo ahí?
0: No, eso que todavía no terminamos junio.
1: Bueno, yo por eso ayer les decía a todo el team verano, invierno, que cuando se vayan a bañar que se le apague el calefón. Van a ver qué lindo,
0: bueno,
1: que
0: eso
1: es.
0: También, no se me calentaba nunca el agua.
1: No, olvídate. A mí me gritó Iván, papá, el agua sale tibia. Le digo, huevón. Tenés que abrirla menos. Hay un tema que no sucede en tu casa y que no sucede en casas normales. Cuando vos vivís en un edificio, como me pasa a mí, y estás en el primer piso, y el agua viene desde arriba con mucha presión, desde el tanque, fluye tan rápido y con tanta fuerza que no...
0: Si el calefón, pobrecito, hace lo que puede.
1: No da abasto. Uh-huh. Entonces lo que tenés que hacer es cerrar lo máximo posible la canilla caliente... Y ahí va a salir bien caliente. Entonces le dije a Iván, se la puse bien para que... Iván es medio tololón para esas cosas. Luca es más resolutible, ¿viste?
0: Resolutivo,
1: perdón.
0: Por aquí la tenemos a Griselda, nuestra incondicional amiga de San Rafael. No hace frío, no hace frío, no hace frío. No funciona.
1: No funciona.
0: Qué bueno que llegan grandes amigos a calmar el frío. Un beso grandote, grandote. Muchísimas gracias, Gri, como siempre, por arrancarnos una sonrisa, ¿eh? Por aquí Sergio nos está acompañando desde Tacuarembó junto a las chicas firmes, Nubia, Cintia, Diana, Zuli y Marisela, deseándonos lo mejor. Un abrazo fuerte, fuerte desde el otro lado del río. Saludos a tus mamás. Los queremos mucho. Muchísimas gracias, chicos. Un beso enorme, enorme para ustedes. Ariel nos está escuchando en Zárate también.
1: Mm, gran amigo, Ariel.
0: Sí, hola de A2. Sonia, Fabián, los adoro. Gracias por estar. Son parte nuestra. Están dentro de nuestros corazones. Son muy generosos los dos y hacen todo con mucho amor. Eso se nota. Los adoro. Gracias, Ariel.
1: Gracias, Arielito.
0: Sos un sol. Buena madrunoche, Sonia Fabián, acá estudiando gastronomía por internet. Saludos patagónicos, nos envía Ricardo, nuestro cocinero de Villa Langostura. Parece que hoy pintó comer sano, liviano y nutritivo, nos cuenta. Bueno, un abrazo, Richard. Buena madrunoche, Sonia, Fabi. Soy Luis, el camionero de Mar del Plata. Ajá. Viajando a Salta con mi nieto Santino.
1: Mirá vos.
0: Escuchando a los dos zorrosales de la noche. Luisito, hacía rato que no se conectaba con nosotros. Un beso grande. Bueno, buena ruta, buen viaje. Un abrazo fuerte para Santino también.
1: ¡Arrivederci, Santino! Diría querido Don Corleone.
0: Qué lindo viajar con el nieto. Me gusta esto. Y,
1: ¿verdad? Porque además yo alucino esto, ¿viste? El abuelo en el momento le dice, bueno, Santino, es hora de dormir. Y tenés la cuchetita ahí atrás del abuelo, ¿entendés? Claro. Y vos lo hacés dormir con la cabeza contra la ventanilla del acompañante. Entonces vos cada tanto, desde el reojo, lo estás viendo. O con el espejito. Debe ser lindo.
0: No, yo me los imagino charlando todo el recorrido, por lo menos gran parte del recorrido, y el abuelo contándole anécdotas.
1: Ah, eso está bueno también, o mostrándole el camino. Mirá, porque a esa hora se pueden cruzar, viste, bichos de vida nocturna, viste. Claro. Y sobre todo yendo a lugares tan lejanos. Eso también está bueno.
0: Saludos, amigos. Ayer estaba engripado. Hoy, por suerte, estoy bien. Desde San Luis, Mario. Cuídate mucho, Mario, querido.
1: Un ¿qué beso hizo?
0: Enorme
1: de ayer,
0: para
1: de ayer
0: vos.
1: Hoy se curarse rápido.
0: Qué bueno.
1: Yo tuve un mes.
0: Contanos, porque nuestra productora hace una semana que está, que pobrecita, está hecho un trizas.
1: La nona está...
0: Buena madrunoche, Sonia Fabián, equipo de Día 2. Feliz cumpleaños para mi querido San José de Hachal. 275 añitos cumple Hachal. Ajá. Que tengan un lindo jueves. Abrazo grande. Gracias, Ale, por el dato. Y bueno, por supuesto, un abrazo bien, bien fuerte para todos los hachenses.
1: Sin ninguna duda.
0: Buenas noches, Sonia Fabián. ¿Cómo dicen que les va? Acá volviendo de Buenos Aires a Santa Fe con mi cebador y copiloto Alexis Gómez. Ajá. Fin de en casa. ¡Qué bueno! Vas a poder ver el partido el sábado, Roque. Buen programa y aguante la selección argentina. Vamos todavía. Roque, un beso grande para vos y para Alexis.
1: Sí.
0: Otros amigos transportistas recorriendo las rutas argentinas, sintonizando Radio Nacional. Enorme eso, nos encanta. Por aquí lo tenemos también a Raúl de Trenquelauquen. Ignacio desde Paraná también saluda. Fabi, hola chicos de madrunoche. Acá los escucho con la radio debajo de la almohada.
1: ¡Qué lindo!
0: Está fresquito por Paraná. Soy Ignacio, cordobés radicado en Paraná. Saludos y abrazos. Nacho, un abrazo fuerte para vos. Buenas madrunoches. Saludos, Sonia y Fabián. Soy Martín de Pico Truncado. Ajá. Todavía trabajando en el acantilado con mi compañero Rementería. Saludos a todos los oyentes. Muy buena la radio. Por aquí, hasta las 6, me quedo en sintonía.
1: Muy
0: Martín.
1: Bien.
0: Un abrazo fuerte para vos y para el compañero, ¿eh? Claro que sí. ¡Helen!
1: ¡Helen! ¡Hola, duquesa!
0: Mira, Helen debe ser una de las pocas que merece todo mi respeto del Team Invierno. Que cada vez que tengo mucho frío, sí, me acuerdo de Helen y digo, no, bueno, está
1: sacale bien. El título.
0: Yo... No, por favor.
1: Pasa a ser una ciudadana raza a partir de ahora.
0: Soñita, no, para mí no, Helen. Soñita Fabián, qué alegría otro programa juntos. Qué lindo escucharlos a los dos. Feliz y bendecido jueves. Los dos están en mi corazón. Gracias, Helen, vos en el nuestro. Buenas noches, calefactores de la madrunoche. Que tengan un buen programa. Decirle al compañero que agarre media naranja, la caliente al fuego de la cocina y cuando esté bien caliente le ponga miel y se la mande al buche. Santo remedio para el resfrío, la tos y la carraspera. Toma nota, Jacqueline, que
1: vos,
0: me dijo
1: Jacqueline,
0: que estaba
1: nona,
0: con tos.
1: Nota, nona.
0: Salud y vida para estos frescos.
1: Ahora que le dije nona, me recordé que mañana voy a tener un dinero, si parece.
0: Pues vamos a ver.
1: Si está la... Bueno, sí. El lunes... Madrugada del lunes, te iba a traer la piñolata.
0: ¿En serio? A ver que quede registro. 0:47 con 36 segundos.
1: El domingo, ¿sí?, voy a cocinar piñolata.
0: Vamos todavía. Quiero registro de esto, Gabito, por favor.
1: Sí, hoy lo pensé.
0: Me hace el corte.
1: Hoy lo pensé. Dije, mañana voy a comprarlo, que no es tampoco... mira, medio kilo de harina.
0: Sí.
1: 150 gramos de sal a la harina, ¿no?
0: Uh-huh.
1: Un poco de azúcar.
0: Sí.
1: Tres huevos. Revolvés y amasás. Primero en el bol, y después la sacás y en la mesa, ¿no? En la mesada. Después la dejás 15, 20 minutos estacionarse y después la traes, haces los choricitos y los cortas, ta, ta, ta, ta, ta. Llenás la, la freidora con aceite y lo vas tirando ahí con el aceite bien caliente. Se redondean solos y se inflan, ¿viste? Cuando los pones se inflan y los pones doraditos, bien doraditos. Lo sacás como cuando sacás la milanesa, lo pones en pan, en papel, para que se absorba el aceite.
0: Claro.
1: Y una vez que tienes la gran cantidad, salen mucho, con media, ¿sabes la que sale? Y inmediatamente agarrás una sartén, le pones miel,
0: claro,
1: a la sartén, la haces hervir y ahí le tirás adentro la, las bolitas de masa. Y después, si querés, le podés poner, viste,
0: granito,
1: esa porquería que se
0: que
1: llama.
0: Que te rompen los dientes.
1: Esa mierda que se sepa que existe, solo para romper los quinotos. Y, pero yo lo voy a traer sin eso, te aviso.
0: Bueno.
1: Toma. Porque muchos dicen, ponele verde, roja y blanca, los colores de Italia. No le pongo una mer, nada.
0: Bueno, vamos a ponerle blanca y celeste en todo caso.
1: No le ponemos nada.
0: La de Argentina.
1: Si no sirve nada eso. ¿Cómo se llaman? Esa cosita.
0: Granas.
1: Granas, granas, granas. Bueno, no sé, no me sale. Yo te iba a decir grajea, mira lo que te iba a decir.
0: Bueno, gracias a Pablo, nuestro amigo de San Rafael, por la receta, ¿sí? Para paliar el resfrío,
1: sí, la
0: tos
1: naranja,
0: y la carraspera. La naranja caliente, bueno, con un poquito de miel.
1: Yo tengo mi media naranja caliente, pero no, no puedo tomar, no me deja, no se deja.
0: Buenas madrunoches, Sonia, Fabián, ¿cómo están? Gente linda, un saludo para todos los integrantes de ese gran equipo de Radio Nacional. Gracias, Raúl. Otro amigo camionero, vamos todavía, nuestro amigo de Los Helechos, allá en la provincia de Misiones. Gerardo de Salsipuedes también nos saluda por aquí. Buenas madrunoches, noche fría y en calma para seguir jugando con las emociones. Abrazos, los quiero, los amo, son necesarios.
1: No nos pisa decir, pues está, cuando te venimos medio sensibles,
0: chicos, sí, estamos hoy, estamos, hemos recibido algunas noticias un poco bajón que nos han puesto sensibles,
1: que
0: y bueno, con estos mensajes,
1: sí, sí.
0: Bueno, un beso grande, gracias Gerardo, sos muy generoso, nos encanta acompañarte como siempre en el parque y bueno, cuando estás en casa también.
1: Sí.
0: Atair Suárez, nuestro amigo de Sao Paulo, debe estar feliz.
1: No, 3-0, fue 3-0. Sí, dos de Vinicius.
0: Sí, Brasil a Escocia.
1: A Escocia, triste por lo de Escocia, sí, yo lo dije ayer.
0: Sí, señor.
1: ¿Hoy te mandé algo de Escocia o no te lo mandé al final? Los escoceses cuando se cruzan con los argentinos por el Mundial.
0: Ah, nos contabas ayer eso.
1: Bueno, pero ahora se dio justo lo que te contaba ayer, se hizo realidad. Los escoceses se cruzan con hinchas argentinos y empieza Diego Maradona... Diego Maradona. Ellos lo tienen como un santo después de aquellos dos goles a los ingleses que terminaron siendo eliminados del 86.
0: Bueno, Atair Suárez, sí, justamente está contento, ¿eh?, con el buen partido de su seleccionado, sí, sí, en el día de ayer. Así que felicitaciones, un abrazo fuerte también para vos.
1: Gran triunfo de Canarinha.
0: Hola Sonia, Fabi, yo busco en el celu si están o si hay partidos, me encanta ver fútbol, llevo bien el fixture, qué bien Nelly, qué bueno, yo no, porque no veo, son muy chiquititos los cuadros, son tantas las elecciones que cada vez me cuesta más llenar los resultados.
1: Y yo me rendí, viste, hago los primeros partidos los anoto y después los empiezo a anotar y ya me olvido, y cuando lo veo en blanco, ¿y cómo tiene terminado? Te tengo que buscar, anda, caga, no lo buscan.
0: Bueno, yo hice ayer hice eso, me puse al día, un beso grande.
1: Está como quieta la productora hoy. Entra y sale la nona.
0: Beso grande, Nelly, para vos y para Ismael. Como siempre, gracias por acompañarnos. Bueno, Julio nos saluda desde Campamento Vespucio, provincia de Salta. Firme como Bulón de Puente. Ahí está, ese me gustó más que Mugre Talón.
1: Bueno, ¿cómo? Bulón como de Puente.
0: Bulón de Puente.
1: Podría ser también, sí.
0: Bueno, depende de qué puente, porque si es el de la película Destino Final...
1: Como rulo como... de estatua también está.
0: Claro, exactamente. Uh-huh. Buena madrugada, Julito, para vos. Gracias por acompañarnos. Buena madrunoche, Sonia Pomelo, acá el gato de Corina.
1: Hola, gato.
0: Siempre firme, nuestro gatito querido. Oscar Alberto Escobedo, nuestro amigo de Córdoba Capital, también está por allí. Solo 2 grados la temperatura en Córdoba. Está fresco.
1: Sí, fresco, pachomba.
0: Buena madrunoche también para vos, Oscarcito. Gracias, gracias por acompañarnos. Buenas noches, chicos. Abrazo desde Esquel, Chubut. Fresquito y el gas no rinde. Aquí escuchándolos. relajando el baile del día. Abrazos. Cecil Hughes, como siempre allí presente.
1: Sí, claro. Un beso grande a Cecil. Un abrazo gigante.
0: También lo tenemos al mejor parrillero, al mejor asador del mundo.
1: Ah, ¿apareció?
0: Apareció Catalino Fulkin. Buena madrunoche, Sonia y compañía. Son mi compañía.
1: Gracias. Compañía Codevila.
0: Somos muchos los araganes que no escribimos, pero que siempre estamos junto a ustedes escuchándolos. Un abrazo en esta fría noche, Catalino, para vos, para Leonor, para todos los comensales allí en la parrilla. Un abrazo fuerte.
1: Abrazo grande para Asador Fulkins.
0: Buena madrunoche, Sonia, Fabián, José de San Miguel de Tucumán. Cordiales saludos, como siempre, que tengan un lindo programa, bendiciones. Gracias, José querido. Y además, hay mensajes de voz que nos han llegado a nuestro WhatsApp. Hola.
2: Hola, chicos, feliz madrunoche para toda mi Argentina. Acá desde La Linda, con un frío tremendo. Les cuento que esta mañana tuvimos 4 grados bajo cero, a la madrugada, mejor dicho. 4 grados bajo cero de mínima, así que aparecimos escarchados todos. Y para ahora, la madrugada de este jueves, anuncian lo mismo, 3-4 grados bajo cero. Bueno, contento de poder escucharlo y de disfrutar de ese programa. Y bueno, un poco bastante conmovido por lo que pasó en Venezuela, ¿no? Mandarle toda nuestra fuerza, nuestro afecto a los hermanos venezolanos para que puedan superar esta tremenda catástrofe natural, ¿no? Gracias, chicos. Les habló Víctor desde La Linda. Chau, chau.
0: Beso grande, Víctor, y por supuesto también nosotros desde aquí nos solidarizamos con todos los hermanos venezolanos.
1: No hacíamos mención porque sobre el final, y esperando, como solemos hacer, después de un programa distendido y ameno, divertido, meternos en estos temas que de los cuales no nos podemos abstraer, como decimos siempre, y bueno, de más está decir, y acompañando lo que decía nuestro oyente, y obviamente junto a Sonia, en los deseos de una pronta salida de este momento. Dos terremotos, 7.5 en la escala de Richter, dos en Venezuela, que realmente los tomó a todos por sorpresa, y además a todos en casa, Sonia.
0: Claro, porque era feriado.
1: Porque es feriado en Venezuela, y eso hizo que las víctimas fueran muchos más. Lamentamos profundamente lo que le toca pasar al pueblo venezolano, y desde aquí nuestro abrazo fraternal, ¿no?
3: Buenas noches. Sonia, Fabiana, acá los vengo escuchando en Radio Nacional, llegando a Guaviní, yendo para Bahía Blanca, si Dios quiere. Les mando un abrazo para todos y los sigo escuchando. Juan, camionero, me borró, un abrazo.
0: Gracias, Juanjo. Era verdad, nos estaba escuchando.
1: Sí, se escuchaba, ¿no? Un poquito, se ve que está más sordo que yo, Juan. No, bien, Juan, bien, bien. Lo que quiero decir, está qué lindo, me vino enseguida. ¿Sabés qué lindo Guaminí, la laguna ahí para ir a pescar? Con este frío medio complicado, pero lindo pescar ahí en la laguna de Guaminí. Qué lindo, qué lindo.
0: Mira, me gusta, nuestros amigos nos siguen enviando firmes. Me gusta, porque me sacan de eso de la mugre de talón, que no es muy...
1: Zeni, por ejemplo, cuando juega al pádel, se le debe juntar también la mugre en el talón.
0: No creo.
1: Ah, no. Hasta que no te bañás no tenés mugre en el talón, Zeni. Ay, son todos qué finoli, finoli.
0: Voy a contar una incidencia. Gabriel es un hombre muy sano. Cada vez que lo miro está comiendo una manzana, sí, o fruto seco, o una banana, siempre una fruta, tranqui. Ahora, al ratito lo ves salir con el cepillo de dientes, con el dentífrico, se lava los dientes. Siempre, pero es una impecabilidad andante.
1: Hay algo que a mí ya me está poniendo no del todo bien, con quien quiero entrañablemente, porque es un tipo súper generoso, pero me fastidia un poco ver cada medianoche, cuando me estoy yendo a las 2 de la mañana, ahí al costadito, todo armadito con un mantelito, la manzanita, el turroncito, la botellita de agua, me pone nervioso esa meticulosidad. Me pone muy nervioso el cepillo de diente, el dentífrico, el hilo dental, todo, el papel higiénico ahí junto, todo, el rollito. Porque también le puede agarrar. Y come la manzanita, la floja.
0: Sí, obviamente.
1: Entonces todo ahí me pone realmente, me fastidia que sea así de meticuloso mi amigo Zeni.
0: Bueno, mira, Julio de Campamento Vespucio dice, podría ser firme como talón de oso, eso estaría mejor. Pablo de San Rafael, firme como músico del Titanic. y Ricardo de Villa Langostura firme como remache de puente. ¿Qué tiene que ver con el bulón también?
1: El de poco afortunado. El del músico, el Titanic, porque en un momento no estaba firme.
0: Bueno, pero se quedan firmes, firmes hasta el final.
1: Fíjate que se lo llevó el agua.
0: En algún momento la mugre del talón también la sacás.
1: Sí, bueno, pero la sacás. A este no lo sacás más del fondo. Este tragó agua, bueno, y se fue con violín abajo.
0: Un minuto y algunos segundos falta para llegar a la una de la madrunoche. ¿Qué significa esto? Que se vienen las noticias.
1: Se viene Darío Burstein.
0: Y por supuesto, hay mucho más. Día 2 en vivo en Nacional. Hasta las 2.

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1: En la República Argentina, la una de la mañana. Los diputados aprobaron el proyecto oficial del Superrigi, la iniciativa que busca ofrecer sustentabilidad de 30 años a inversiones mayores a $1.000 millones, logró 130 votos a favor, 106 en contra y 7 abstenciones. Se trata del régimen de incentivo para grandes inversiones en nuevas industrias. En el debate, la diputada libertaria por San Luis, Mónica Becerra, señaló.
2: Y un proyecto que viene a fortalecer el mandato otorgado por los argentinos que quieren el verdadero desarrollo productivo, que quieren la generación de empleo de calidad y la prosperidad real. Este proyecto tiene fundamento constitucional. El artículo 75, en su inciso 18, nos habla de esta cláusula de progreso y otorga a este Congreso precisamente la facultad de legislar para otorgar concesiones temporales y estímulos para la instalación de nuevas industrias.
1: Reiteramos, 2 terremotos en Venezuela destruyeron edificios y el gobierno declaró el estado de emergencia. Delcy Rodríguez, al trazar la primera evaluación, movilizó a todo el personal médico del país.
3: Quiero pedir a los médicos, enfermeras, a todo el personal de salud en su conjunto para que se dirijan a sus puestos de trabajo y podamos atender a las personas que están ya siendo llevadas a las emergencias, tanto de los hospitales como centros de salud privado. Quiero informar que el aeropuerto de Maiquetía se encuentra cerrado por graves daños a su infraestructura.
1: Los derrumbes de edificios se registraron en varias zonas de Caracas, así como afectaciones en sectores de los estados Miranda, La Guaira, Falcón y Carabobo, y se reportan graves daños en La Guaira. En Comodoro Rivadavia, donde nos escuchás por AM670, la temperatura 2 grados 9 décimos, el cielo está despejado. En Buenos Aires se espera una jornada ventosa, mínima 6 grados en áreas urbanas. A esta hora el cielo está parcialmente nublado, 8 grados 6 décimos, la temperatura, humedad 66%.
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En esta madrugada fría, destemplada, en esta madrugada invernal, buscando encender el fuego de tu pasión, llega la historia del día. De fondo suena Sting. Y esta versión melódica de un tema que acompaña como ningún otro a la historia del día. Esta historia de amor, sensualidad y lujuria. Esta historia que llamativamente arranca en la ciudad de La Plata.

Subimos al micro de la ciudad de La Plata. Me siento a tu lado. Todavía conservo en mis labios la blandura de los tuyos y en mi cuerpo la calidez de tu presencia. ¿Solo eso? No, lo reconozco. También conservo los silencios, las ausencias, los desencuentros. Realmente todo es tan difícil, o somos nosotros y nuestros fantasmas. Da igual. Las lágrimas y las palabras curaron las heridas. Solo existe el aquí y el ahora. Aunque no sea para siempre, aunque solo sea esta noche. Las luces del micro se apagan y nos envuelve un silencio apenas quebrado por la música de la radio y las charlas bajas animadas de los insomnes. Yo también quiero hablar. Escucharte aunque no entienda tus palabras, sumergirme en tu voz, pero estás agotada. Respeto tu deseo, aunque el mío me aturda. Te quedas dormida. Yo ni siquiera lo intento, no puedo, no quiero. Giro el rostro y te miro. El pelo revuelto. Pareces una nena grande. Quiero protegerte. Te coloco mi campera, haciéndole un bollito detrás de tu nuca para que dejes de cabecear. No. Quiero que apoyes tu mejilla en mi hombro. Ser tu colchón, tu almohada, tu manta. Acariciarte sin más intención que descubrir el tacto de tu piel. Puede que estén viéndonos. ¿Qué me importa? Me acerco con sigilo. Hundo la nariz en tu jersey y ese perfume me encanta. Te huelo, me embriagas. Siempre te nombro tu perfume y te reís cuando te lo digo. No olés a vos, a volcanes, a glaciares, a poesía. Froto mi rostro contra tu hombro. Lo beso con suavidad. Sonreís levemente. ¿Me sentís en sueños? ¿O acaso estás despierta? Decime que no lo estás. Decime que no fingís. Decime que me deseas. ¿Me deseas? Tal vez no. Tal vez solo fue un desafío para tu ego. Un pecado que no querés cometer. Me separo de vos. Me alejo. Intento protegerme de esta fiebre que me consume. Pero no puedo, no quiero. ¡Existís! Y te deseo con avidez. Sos un milagro. Eres mi milagro. Tu pierna izquierda se pega a mi pierna derecha. Me golpea suavemente cuando el conductor toma una curva pronunciada. Cada golpe penetra en mí, en mis huesos. Me prendo fuego, en llamas. Cierro los ojos. Ojalá esta ruta no acabe nunca. Ojalá pudiera parar el tiempo, congelarlo, desnudarme y sentarte sobre mí. Besarte de nuevo. Bucear por debajo de tu remera, de tus calzas. Prenderte fuego, liberar tu sexo para apresarlo con el mío. O tal vez liberarnos, liberarte simplemente para que seas vos misma, para ser yo mismo. Permanecer inmóvil, con voz arriba, sintiéndote, consumiéndome, consumiéndote. Arder hasta los huesos. Arder hasta que todo sea ceniza. Arder hasta
hasta que tu palabra

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1: 1:15 de la madrugada, aquí estamos haciendo nuestro programa. Tenemos tanto todavía, en 45 minutos. Tenemos lo que todavía nos tiene que contar Sonia. Tenemos más música, tenemos algo a lo que yo quería hacer mención, Sonia, porque vos sos especialista en esto. Y tiene que ver con una ciclogénesis que se acerca para el fin de semana otra vez. Sobre todo en el ámbito del AMBA.
0: Sí, señor.
1: ¿Y sabés qué me preocupa cuando... Mirá vos lo que es el instinto paternal. ¿Sabés lo que me preocupa cuando la ciclogénesis llega los fines de semana? No me preocupa ni a mí, no me preocupa el auto, no me preocupa... Solamente me preocupa que Iván sale muy temprano en la madrugada para ir a trabajar y me pone ya nervioso sabiendo que puede afectarlo el hecho del clima. Frío primero, con lluvia ni hablar. Entonces, algo que él no suele hacer, pero que yo le digo que debe hacer, es, papá, cuando te despertás a las 4:30 un fin de semana y ves que las condiciones del clima no ayudan, llamame que yo te llevo. No, papá, vos estás durmiendo. Vos llamame y yo te llevo, si después vengo y me meto en la cama otra vez. Aparte hago como la mamá que lleva a los chicos al colegio a la mañana. Me pongo ese... ¿Cómo salgo? Tengo un... Me regalaron el mejor regalo que me hicieron hace un par de años. Vos vas a saber el nombre porque yo no sé. ¿Viste que están? Son como unos de polar con capucha, grandotes, como buzos canguro. ¿Te ubicás? Tengo uno de esos. Pongo cuando me levanto. Y salto, bueno, así me levanto, si lo tengo que llevar a Iván, que ya me paso, como salgo, me pongo un pantalón de gimnasia, eso arriba, y arranco, papi, te llevo con el auto, pero él es tan bueno y tan generoso que no me quiere despertar, ¿viste? Cuando llueve se va igual, y después escucho el teléfono que me despierto porque tiene una costumbre, Iván, increíble, ¿no? Que no lo hace el hermano. Iván sale de casa, y pone, ya salí, llega al colectivo, ya subí. Se baja del colectivo, ya bajé. Llega al trabajo, ya entré. Te pone cada paso. Es algo innato, lo hizo toda la vida. Luca, tenés que poner una orden judicial, tenés que llamar al FBI, tenés que hacer un seguimiento, y es por eso que lo tengo escrachado en el celular. Como él tiene un celular como el mío, la misma marca, ¿no? La que empieza con I y termina con iPhone. Entonces, yo tengo acá el buscador. Y entonces yo lo voy siguiendo a Luca. Y entonces el hijo, el guacho, se agarra de eso y dice, ¿para qué? Si total vos tenés el que me encontrás donde estoy. Es un guacho, y me hace adrede, ¿sabés que me lo hace adrede el guacho?
0: 1:17. Bueno, hoy les contaba que se están cumpliendo 48 años. Sí. ¿Saben de qué?
1: ¿De qué?
0: De que la selección argentina gana su primer campeonato mundial. Al vencer 3-1 a Holanda, en condición de local, lógicamente, en el Estadio Monumental, en Buenos Aires. Dos goles de Mario Kempes y uno de... ¿Se acuerda?
1: Es Daniel Bertón.
0: Ah, muy bien. Bueno, Ding Raninga había descontado para los neerlandeses. Kempes fue el goleador y ganador de la Bota de Oro del Mundial de Argentina 78, en la que anotó 6 tantos.
1: Es un hecho aún no igualado, ese siempre lo comento yo. Vos sabés que en la historia... Jugador infravalorado como pocos, Mario Alberto Kempes. Mi primer gran ídolo, con el que yo ya más de una vez conté que sigo con una gran relación de amistad, y el otro día te mostraba la foto de cuando jugué con él. Es el único jugador en la historia que logró los 3 hitos en un mundial. Ser campeón del mundo y los 2 que acabas de mencionar. El botín de oro por ser el goleador y el balón de oro por ser el mejor jugador del mundial. Algo que solo ha logrado Mario Alberto Kempes. ¿Cuántos recuerdos me traje?
0: Bueno, ¿quién te dice que esto puede ser una premonición? Sí, ¿cómo que no?
1: ¿Sí?
0: Tenía 3 añitos.
1: Ah, nada.
0: Bueno, nada. Y también, obviamente que en tiempos de Mundial, no esto no fue en el Mundial anterior, porque, bueno, como se había jugado en diciembre, no uno no podía no jugar con esto de las efemérides, claro, y los acontecimientos y demás. Seguramente muchos también recordarán, un poquito más para acá, 32 años ya, es increíble lo que ha pasado el tiempo, de aquel partido en el que Argentina vencía a Nigeria 2-1 por la fase de grupos del Mundial de Estados Unidos, 94. Sí, claro. El último partido de Diego Armando Maradona con la camiseta albiceleste. ¿Se acuerdan? Una enfermera rubia.

0: Digo rubia porque es la imagen que a todos nos quedó, ¿no? Acompañando a Maradona a un control antidoping que resultó ser positivo, ¿no? Y que derivaba, lógicamente, en la suspensión de Diego del fútbol.
1: Habla bien de vos, te la recuerdas así como una enfermera rubia.
0: ¿Qué
1: te
0: voy
1: la
0: a decir?
1: Recuerdo como una gorda vigilante.
0: Y bueno, ¿qué voy a decir? A ver.
1: No, ya sé, muy bien, muy bien. Yo la recuerdo como una gorda vigilante.
0: Traté de ser lo más políticamente correcta, ¿no?
1: Es el dolor más grande que aún no ha podido sanar en mi corazón ese.
0: Yo creo que
1: era el mundial.
0: En el de corazón de todos, de muchos.
1: Era la mejor selección de la historia. Esa sí que era la mejor selección de la historia. Selección del Coco Basile del 94.
0: Sí.
1: Un equipo que, si no hubiese sido por esa situación, que podía haber sido subsanada, lo hicieron adrede, ¿eh? Independientemente del error de Diego Armando Maradona. Yo acá, y saben que me une una relación muy personal con Diego, tengo que reconocer que él es un error que cometió entregarse a las manos de un preparador físico que lo obligó a tomar un suplemento dietario que contenía efedrina. Pero era fácil arreglarlo, porque no era algo para sacar una ventaja deportiva, ¿entendés? Pero sabían internamente en la FIFA que si no hacían eso con Maradona, Argentina iba a ser campeón del mundo. Y era el último campeonato de Joao Avelange como presidente de la FIFA. Y Brasil debía ser campeón. Brasil debía ser campeón. Fue el peor Brasil de la historia ese, el que dirigía Dunga. Mirá que Brasil se ha caracterizado por jugar bien al fútbol siempre. Pero debía salir campeón Brasil como homenaje a Joao Avelange por ser el último mundial como presidente de la FIFA. Y nos terminó cagando la vida a todos los argentinos, ¿eh? Estos recuerdos, qué lindo. Digo, estas cosas que tiene Sonia son realmente para destacar. Que esté atento a estos hechos que fueron tan significativos, ¿no? El Mundial 78, que para mí, Sonia, queridos oyentes, es el primer mundial del cual tengo un recuerdo total. Ya vivía el fútbol y me acuerdo de los partidos y me acuerdo de los goles y me acuerdo de dónde estaba en el momento en que se jugaba cada partido. Ni hablar del 86, ya era un joven mayor de edad.
0: Vamos a saludar a Samuel, que nos está escuchando en Bellavista, provincia de Corrientes. Hola Sonia, Fabián, un gusto saludarlos. Muy buena madrunoche por aquí, lindo frío. A mí me encanta el frío. Y como siempre estoy repartiendo frutillas. Samuel Insaurralde, un abrazo bien fuerte. Nos envía las... ¿Qué son estas frutillas? Es una belleza.
1: Impresionante. Hacernos llegar una cajita.
0: Qué bueno. Un beso grande. Gracias, Samu, por acompañarnos. Por aquí también, Gloria desde Jujuy nos escribe: buenas noches, Sonia, Fabián. Qué gusto escucharlos. Me hacen reír.
1: Claro, es lo que buscamos, es el objetivo.
0: Ya los extrañaba. ¡Qué frío por aquí! ¡Abrazotes! Gracias, Gloria. Un beso grandote y nos encanta hacerte reír. Esa es la idea. Hola, muy buena madrunoche, Sonia hermosa, y al señor caballero Fabián, escuchándolos como todas las noches, cuando puedo. Gracias por las cosas lindas que nos escribís, José Luis. Juntos a la par hasta las 6, nos quedamos con José. Besos y abrazos para vos, allí en el yacimiento Sierra Chata, ¿sí? En el corazón de Neuquén, corazón de Vaca Muerta.
1: De Vaca Muerta.
0: José Luis, besos. Hola gente linda, compañeros de tantas noches, soy Gerardo de Córdoba. Ajá. Gracias por compartir esa música extraordinaria. Abrazos, gracias Gerard, a vos por tu valoración. Uno más. Hola, buena madrunoche, ¿cómo están? La pareja más hermosa de la noche, soy Esther de San Rafael. Les estoy dando mi presente. Anoche no escribí, pero sí los escuché. Estuve con visitas y la radio de fondo. Muchísimas gracias, Esther. Un beso grande para vos y también para Juan. Me encanta el cierre del mensaje de Esther. Que todo les salga bonito. Ay, todo lo que vayan a hacer hoy. Me encantó.
1: Hermoso.
0: Que así sea, Esther.
1: Gracias, Esther. Y vos también, ¿eh? Y vos también. Cuando hablabas de que nos llegaba el mensaje de Samuel, dije, se dio cuenta de lo que es hacer radio de verdad. Dije, Chiche está escuchando. Pensé que era Hellblum.
0: Ay, que le dieron el alta.
1: Sí.
0: Bien.
1: Anda con...
0: Bueno.
1: se le complicaría acá porque tiene
0: sí, la... pero bueno,
1: pero lo bueno es que está bien, ¿no?
0: Saber que obviamente sí, se ha recuperado.
1: Tipo, yo he tenido compañeros de carrera cuando estudiábamos periodismo que han sido productores de él. Mamita. Malo el abuelo, ¿eh?
0: Sí, complicado.
1: Jodido, pero mal. Mirá que yo conocí a un tipo jodido cuando lo hablaba con mi vieja y hacíamos la parte publicitaria de La Noche del Domingo. Conocí un gran hijo de su madre como fue Gerardo Sofovich. Tan talentoso como maltratador. Un tipo sin escrúpulos ninguno, ¿eh? Que Dios lo tenga la gloria, porque nos dio grandes éxitos también, ¿no? Hay que reconocerlo. Pero el tipo era mal llevado, jodido, un maltratador. Yo he visto cosas con las que eran sus secretarias, Sonia, fuera de cámara y detrás de cámara, o en los cortes, que a mí me daban ganas de saltar y pararme para decirle, pero escúchame, ¿por qué no me lo decís a mí? O sea, ¿viste? A ese grado. Y mi mamá, que me conocía, siempre me decía, te pido por favor, ponete dos tapones en los oídos y hacé de cuenta que no ves ni escuchás nada. Y Chiche es más o menos así, ¿eh? Chiche es más o menos así.
0: Vamos a seguir adelante en un ratito lo que les debo, ¿sí? Una historia muy, muy conmovedora de la mano de Joel McKinley.
1: Sí, claro.
0: Ahora, sí. Otro recuerdo ochentoso. Nos vamos al año 1983 de la mano de Pat Benatar.
1: ¡Upa! ¡Qué lindo! ¿Qué tal, eh?
0: Love is a Battlefield.

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0: Hola Sonia, Fabi, buenas noches. Te habla Piruco, el Uber de las vacas. Les cuento que estoy viajando desde Resistencia, no de Resistencia, sino de Vilela, Chaco, a Rosario. Y acá pasé Crespo y lo voy escuchando. Está hermosa la noche, está un poquito fría, pero está lindo, así que no se olvide que los quiero mucho a los dos y siempre me acompañan, viajan conmigo. Donde yo estoy está Radio Nacional y están ustedes, por supuesto. Así que siempre lo voy a llevar en mi corazón y en mi alma porque son buenos compañeros y me acompañan. Un saludo grandote para los dos y para todos los oyentes. Piruco, el Uber de las vacas.
1: Pero qué lindo, Piruco, porque cada vez que nos deja un mensaje nos da una clase de geografía. Claro, me encanta.
2: Crespo Santa Fe en este momento está pasando por ahí.
1: Sí, señor.
2: Gracias, Piruco, amigo querido. Gracias por estar siempre, Piruquín.
1: Beso grande, grande, grande. Gracias por este mensajito, nuestro WhatsApp. Bueno, también nos escribió Olga, de San Rafael. Sí. Buenas noches, Sonia, Fabián. Muy lindo el programa, nos dice. Bendiciones.
2: Gracias,
1: Sonia. Así que me parece que estamos haciendo las cosas medianamente bien. ¿No?
2: Hoy se ve que no tenemos ningún tipo de perturbación
1: en el éter. No tocamos madera.
2: Hoy están llegando bien en todos lados la radio.
1: Aparentemente sí.
2: Hoy hice lo que tenía que hacer y que denuncié lo que había pasado.
1: Muy bien. Hola, gente linda, compañeros de tantas noches. Soy Gerardo de Córdoba. Ajá. Gracias por compartir este rato con nosotros. Abrazo, abrazo para vos, Gerard. Gracias, gracias por volver a elegirnos. También está por allí Tomás, José León Suárez. Hola, Sonia, Fabián. Hoy un poquito más temprano en sintonía, de a dos, con Cory Hart. ¡Apa! Muy bien. Que todo vaya súper bien. Abrazotes, Tomás. Abrazotes enormes también para vos, gracias por acompañarnos. Claro, lo que escuchábamos recién, Never Surrender.
2: Exactamente. Acá estamos haciendo lo mejor que hacemos, que sabemos hacer. Parece eso. Y ustedes no lo hacen saber.
1: Bueno, les cuento lo que les digo. 1997. Sí. El actor John McGinley tuvo a su hijo Max, quien nació con síndrome de Down. Poco después, su agente lo llevó aparte para darle lo que presentó como un consejo práctico. No hables de esto en público. Manténelo en privado. La gente va a dejar de contratarte. Para algunos, eso podía sonar como una forma razonable de proteger la carrera, ¿no? Cuidar el sustento, evitar la exposición y fingir que nada había cambiado. La respuesta de John fue inmediata. Lo despidió a la agente. Luego hizo exactamente lo contrario, justamente, de lo que le habían dicho. Llevó a Max a todas partes, alfombras rojas, programas de televisión, rodajes y eventos públicos. Donde fuera John, ahí estaba Max. En una época en la que la sociedad aún prefería mantener a las personas con discapacidades del desarrollo fuera de la vista, ¿no? Bueno, John tomó otra decisión. Lo hizo visible a su hijo, abiertamente, con orgullo, y sin pedir disculpas. Lo que comenzó como el instinto protector de un padre se convirtió en décadas de activismo firme. John pasó a ser una de las voces más reconocibles en su país en favor de la concienciación sobre el síndrome de Down. Habló en conferencias internacionales, testificó ante el Congreso y luchó por reformas laborales que abrieran oportunidades reales para que las personas con discapacidad pudieran trabajar, ganar su propio dinero y vivir de forma independiente. Durante ese camino, un periodista le hizo una pregunta que revelaba más sobre los prejuicios sociales que sobre Max. Si alguna vez había deseado que su hijo fuera normal. Yo te digo la verdad, yo te cuento esto y no puedo imaginarme, no puedo entender, no entra en mi cabeza que un periodista pudiera hacer una pregunta así. Bueno, John no dudó. Respondió que Max ya era normal. La pregunta no lo era. Fue un rechazo directo a la idea de que el valor de una persona se mide por cuánto encaja en un molde estrecho y convencional. Han pasado décadas desde entonces. Max tiene hoy 27 años, trabaja, se desenvuelve en su comunidad y lleva una vida independiente, llena de posibilidades de los críticos de 1997, que jamás habrían imaginado para él. Sí. Al mirar atrás, John suele decir que Max nunca limitó su vida, la expandió. A través de su hijo aprendió lo que realmente significan el amor, la paciencia y el compromiso. El mundo dio señales desde el principio de que habría preferido que Max permaneciera en las sombras. John pasó casi 3 décadas asegurándose de que el mundo mirara a Max directamente a los ojos. Algunos padres protegen a sus hijos a veces, ¿no?, alejándolos del mundo. Otros los protegen negándose a que el mundo mire hacia otro lado. La verdadera inclusión comienza cuando dejamos de tratar las diferencias, ¿no?, como déficits. Porque Max no necesitaba cambiar para encajar en el mundo. Lo que necesitaba cambiar era el mundo para hacerle un lugar a Max.
2: Hermosa historia y tal cual debe ser siempre, ¿no? En este caso, uno conoce muchísimos casos como este y lo mejor que puede hacer es tratar de darle la vida que cualquier otro ser humano pueda llevar dentro de sus limitaciones, porque muchas veces creemos que tienen limitaciones que no tienen.
1: No, porque a veces esas limitaciones potencian quizás alguna habilidad o total, alguna otra aptitud.
2: Total. Siempre hombre, a mí me pasó con mi primo más grande, ¿no? Primito por el hecho de que siempre no dejan de ser unos nenes. Uh-huh. Marcelo San Martino, que también nació con síndrome de Down y al que llevábamos nosotros a todos lados. Íbamos a bailar y lo llevábamos, íbamos a un teatro y lo llevábamos, íbamos a un festival y lo llevábamos, y jamás lo dejamos afuera, y él disfrutaba de esos momentos. Lamentablemente en estos casos, viste cómo es, Sonia, y esto tiene que ver con la vida misma, es biológico, estos chicos mueren a temprana edad, lamentablemente, digo, ¿no? Pero intentamos, y de hecho nos sentimos, cuando hablo en plural, lo digo porque éramos un grupo de amigos, y Marcelo, que era mi primo, estaba con nosotros, y era del mismo barrio, del mismo club, y a todos lados lo llevábamos. Y nos sentíamos plenos cuando él venía con nosotros, y la sonrisa que él tenía, y si alguien osaba a decir algo como sucedió con ese, no sé cómo denominarlo, periodista que dijiste que le hizo esa pregunta, si alguien osaba decir alguna barbaridad con respecto a Marcelo cuando lo llevábamos a algún lado, de no dejarlo entrar, y despectivamente podía lanzar un...
1: ¿Pero podía pasar eso? ¿Les ha pasado en algún momento? En alguna...
2: A nosotros no, pero viste que nunca estás, viste cómo es este mundo.
1: Sí, bueno, verdad.
2: Imagínate que no dejaban entrar, había épocas en los boliches y vos... lo debes haber visto o vivido, lo mismo que Gaby Seño, cualquiera de nosotros y oyentes, que si te veían morochito no te dejaban pasar.
1: A mí me pasó. Hubo 2 veces que no me dejaron entrar.
2: ¿Entendés? Si te veían gordo no te dejaban entrar, si ibas con zapatillas no te dejaban entrar, si tenías el pelo un poco más largo de lo común no te dejaban entrar. Discriminación hubo siempre en los boliches. Ahora, ¿quién iba a usar... a nosotros a decirnos, este con ustedes no pasa? Porque lo comíamos crudo. Después tenían que venir a buscarlo con la orden del juez. Pero en ese momento nadie se atrevió a decir nada en absoluto. Porque lo mejor que hay, como decimos y cerramos con esto, Sonia, es integrarlos. Integrarlos. Tratar de hacer que su vida sea igual a la de todos. Dentro de las posibilidades, claro está, ¿no? Y dentro del grado de inmadurez que pueda llegar a tener a partir de lo que está padeciendo.
1: 1:47 en la República Argentina. Esto es DA2 en la madrunoche de Radio Nacional. Y bueno, se sigue disputando el Mundial, sí, en su edición correspondiente al año 2026. Y hoy hay también 6 encuentros, sí, como ayer.
2: Claro, porque se cierra la fase de grupos. Exacto. Y todos tienen que jugar a la misma hora para no sacarse ventaja deportiva.
1: Sí, señor. Así que a las 5 de la tarde tenemos Ecuador-Alemania, sí, y Curazao-Costa de Marfil.
2: Qué partido ese, ¿no? 2 de las selecciones
1: sorpresas. Tal cual. Bueno, a las 8 de la noche, Túnez, Países Bajos, Japón, Suecia.
2: Ajá.
1: Y a las 11 de la noche, a las 23, Paraguay, Australia, Turquía, Estados Unidos.
2: Lo bueno de esta fase de grupos y de la definición de los mismos en cuanto a clasificación, pensando en Argentina, 3 de julio, viernes 3 de julio, 19 horas.
1: Día del locutor.
2: Día del locutor. Es casi improbable ya a esta altura, o por lo menos es el porcentaje de que pueda tocarle a la Argentina es prácticamente nulo, que se pueda cruzar con Uruguay, que no es un dato menor. Así que es el rival con menos posibilidades, casi nulas, de cruzarse con Argentina. Después habrá que ver qué pasa con España, habrá que ver qué pasa con Costa de Marfil, y no, perdón, con... ¿quiénes están en el grupo? Se me mezclaron los grupos, ¿viste? Yo sabía que me iba a pasar. Estados Unidos, ¿con quién me dijiste que jugaba?
1: Estados Unidos con Turquía.
2: ¿Y el otro partido de esa hora?
1: Australia-Paraguay.
2: No, esa es la
1: Suecia,
2: zona de
1: Japón, de... Países Bajos-Túnez, Costa sí. de Marfil-Curazao, Alemania-Ecuador.
2: Ahí está. Y estamos hablando de Uruguay-España. Y no me puedo acordar quiénes son los otros dos equipos que están en la zona de España y Uruguay.
1: ¿Cabo acuerdo? Verde.
2: Cabo Verde me parece que es uno, ¿no? Cabo Verde y el otro es... Emiratos Árabes, me acordé. Emiratos Árabes, me acordé. Emiratos Árabes, Cabo Verde y España podrían ser rivales de la Argentina. Habrá que ver cómo se dan los resultados. El que menos posibilidades tiene de cruzarse con Argentina es Uruguay. Y es un buen dato ese, teniendo en cuenta que más allá de la chicana y el...
1: Ay, sí, no.
2: Nunca
1: no,
2: deja de... Siempre uno, por lo menos nosotros, no dejamos de hinchar por Uruguay.
1: Siempre.
2: Los argentinos tenemos ese cariño y esa admiración por quienes dicen haber sido 4 veces campeón del mundo, que Gardel es uruguayo y que el mate lo inventaron ellos. No importa, nosotros los queremos igual.
1: Vamos a seguir adelante disfrutando de la música de Día 2, casi casi sobre el final. ¿Qué les parece? Un lindo recuerdo de la mano de Laura Branigan.
2: Me encanta.
1: 1984 para Surf Control.

0: Autocontrol, Laura Branigan en DEGA 2. Y ya sobre el final, Fabi, déjame saludar a Rubén, que nos está escuchando allí en Bahía Blanca.
1: Ajá, nuestro
0: amigo. Besos. También a otro Rubén, que en este caso nos escribe desde Embarcación, portal del Chaco Salteño.
1: Ajá.
0: Buenas noches, amigos. Aquí fumigando el trigo. Son nuestra compañía. Somos del norte de Salta, cerca de la frontera con Bolivia. Son lo máximo. Qué maravilla. Gracias, Rubén. Un abrazo bien, pero bien fuerte. Vamos a sumar a las actividades, ¿no?, de nuestros amigos madrunocheros.
1: Sí, claro.
0: Fabi, cuando decimos los que están sereneando, los que están ruteando, los que están tractoreando, cosechando caña de azúcar. Bueno, acá fumigando el trigo, Rubencito, bien al norte de nuestra patria, cerquita de la frontera con Bolivia. Es un placer acompañarte.
1: Y esa es la importancia, siempre lo decimos, lo reiteramos, porque merece que todos ustedes se den cuenta de la importancia que tiene Radio Nacional y a los lugares donde llega, donde no llega otra cosa, donde no llega otro medio de comunicación, donde lo único que llega es la radio. Por eso nos sentimos tan felices de poder hacer este programa, y sobre todo a esta hora, donde la masividad para escucharnos es mucho más grande, ¿no?
0: Sí.
1: Porque a esta hora llegamos sí o sí a todas las radios dispersas en el territorio de la Argentina, y además, como solemos decir, a esta hora la radio se escucha.
0: Se escucha, se oye y se escucha.
1: Exactamente.
0: En ese orden. Para nosotros es un placer enorme y lo decimos habitualmente, ¿no? Una gran responsabilidad que asumimos con muchísimo gusto.
1: Vos sabés que serías lo mejor para mi salud. Lo estoy leyendo ahí, mira, que dice el chocolate negro mejora la salud arterial. Y vos sos un chocolate, un hermoso chocolate morocho.
0: Ay, qué rico. ¿Eh? Mira, en solo dos semanas
1: sí.
0: Los efectos.
1: Viste, no te voy a sacar mucho tiempo. mi amor. Ahora, si vos querés que me quede más, que me quedo más.
0: Bueno.
1: Yo, con dos semanas estamos bien. Señoras, señores, nos vamos yendo. Me voy, se quedan. Ustedes y ella, ustedes bancando los trapos, agitando las banderas. Se viene Discoteca Nacional hasta las 6 de la madrugada. Nosotros volvemos mañana, la madrugada del viernes, en la previa de Argentina y Jordania. Final de la fase de grupo, Argentina primera, 3 de julio, buscamos rival. Gracias, Gaby. Gracias, Jackie. Gracias, mi amor, un besito.
0: Un placer, como siempre.
1: ¿Con qué nos vamos?
0: Un poquito de Alphaville, Forever Young.
1: Siempre jóvenes.

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1: Las 2 de la madrugada en la República Argentina. El gobierno renovó para julio el otorgamiento del bono de 70.000 pesos a jubilados. El beneficio alcanzará a titulares de jubilaciones y pensiones contributivas, las PUAM y no contributivas, con sus haberes vigentes en el mes de liquidación. Quienes cobren hasta la mínima percibirán el bono completo, mientras que los que cobren más percibirán un proporcional hasta completar el tope equivalente al haber mínimo más 70.000 pesos. El gobierno autorizó la salida de la Fuerza Aérea Argentina para el ejercicio Salitre 2026. Desplegará personal y aeronaves en la base aérea de Antofagasta, Chile, entre los días 28 de junio y 12 de julio próximos. La medida se tomó a través del Decreto de Necesidad y Urgencia 490/2026 ante la falta de tratamiento legislativo del proyecto de ley que habilita los ejercicios combinados del período. El ejercicio multinacional incorpora operaciones de multidominio y escenarios bajo mandato ONU, con el fin de fortalecer la interoperabilidad y el adiestramiento. La información del Mundial con Eladio Arregui.
2: Se definió el grupo C de la Copa del Mundo y lo ganó Brasil, que derrotó a Escocia en Miami por 3-0. En tanto, en Atlanta, Marruecos venció a Haití por 4-2. De esta manera, Brasil se quedó con el grupo C y Marruecos en la segunda ubicación. Hasta el momento, Brasil jugará con Japón y Marruecos con Holanda.
1: El tiempo en la ciudad autónoma de Buenos Aires y alrededores, temperatura 8 grados 8 décimos, cielo parcialmente nublado, humedad 64%. En las ciudades neuquinas de Villa La Angostura y San Martín de los Andes, donde escuchan Radio Nacional en AM 1440 y en FM 92.5, hay alerta amarilla por nevadas.
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Una de esas canciones con historia para abrir nuestra discoteca de hoy, Los Caminos de la Vida, del cantautor y acordeonero colombiano Omar Geles. Un tema que Geles compuso ya por el año 1993, inspirándose en su propia infancia, marcada por la pobreza y el gran esfuerzo de su madre por sacarlo adelante. Aquí teníamos la versión popularizada por estas tierras por Vicentico, abriendo la discoteca nacional.

11 minutos han pasado de las 2 del jueves 25 de junio de 2026 y por aquí estamos ya dispuestos a ser cómplices, a ser testigos de otra discoteca nacional. En el aire de la radio de todos, desde la ciudad de Buenos Aires, para el país. Bienvenidas, bienvenidos quienes se suman a esta cofradía madrunochera. Gracias a quienes nos vienen acompañando con Fabi en nuestro día 2 y que ahora se quedan. Como por ejemplo los amigos allí en Pico Truncado, haciendo la quinta de 6, como nos contaban Martín y Rementería, o José Luis en Vaca Muerta, ¿sí? O Rubén, nuestro amigo que está fumigando el trigo allí en Embarcación, en el portal del Chaco Salteño, en la frontera con Bolivia, bien al norte de nuestra patria, o como los amigos camioneros que están por allí transitando las rutas argentinas, quienes están sereneando también en esta madrunoche, pero por supuesto, para todos hay lugar, como siempre, en nuestra discoteca, llena de historias hechas canciones. Nos pone en el aire Gabriel Octavio Ceni en esta primera parte, nos coordina y nos produce, como siempre, Jacqueline Macarevicius. Hoy, en el control central de LRA1, nos supervisa Santiago Conde, y en la planta transmisora de Nacional, allí en General Pacheco, provincia de Buenos Aires, Walter Luaces y Pablo de Bernardini. Es imposible que este mensajito de madrunoche llegue a todos los rincones de nuestra patria. Hoy sí, sin inconvenientes en la recepción de la señal de Radio Nacional, estamos llegando a todos los corazones que palpitan en argentino, y eso realmente nos mima el alma. Saludamos muy pero muy especialmente a los compas y colegas de LRA 22, Radio Nacional Jujuy, Jorge Cafrune. ¿Sí? Si andás por allí, nos sintonizás en AM790 o bien en la FM 94.1. ¡Feliz cumple a San José de Hachal! Hace un ratito nos pasaba el dato nuestra querida Alejandra, que Hachal está cumpliendo 275 añitos desde su fundación. Así que a todos los hachalleros, a pasar un lindo día. Bueno, tenemos muchísimo por compartirnos, como siempre. Buscamos que ninguna discoteca se parezca a otra, pero ustedes saben que lo que nunca nos falta es una bonita historia por compartir cuando la noche invita, cuando la noche convida. También nos gusta siempre ofrecerles algún especial. Gracias a quienes se han hecho eco de nuestro especial de ayer, evocando las figuras de Carlos Gardel y de Rodrigo Bueno. Nada más y nada menos, nos parecía oportuno que ambos tuvieran su lugar en nuestro especial, ¿no? En ocasión de conmemorarse el aniversario de sus partidas. Así que aquí estamos, aquí nos quedamos hasta las 6, juntos y a la par, como dijo alguno por ahí, disfrutando de nuestra música. Llega Charlie.

Ahí teníamos la música de La Portuaria. Nada es igual. Antes, Abuelos de la Nada, qué lindo recuerdo de la década del 80. Cosas mías. Tras Charlie, Hablando a tu corazón, 2:25. Y hablando de corazones que se hablan, corazones que se escuchan, corazones que se escriben. Recuerden que hay un WhatsApp que nos conecta y es el 11 3870 7485. Ahí los esperamos, para leerlos, para escucharlos en este día. Que si no es tan bueno, podemos inventarlo. ¿Qué les parece? ¿Sí? Los quedamos siendo cómplices y siendo testigos del comienzo de una nueva vida, gracias a quienes de a poquito nos van ratificando, que están, bueno, a Raúl de Trenquelauquen, que estaba esperando esta hora del día para acompañarnos, a Olguita de Villa Radatili, allí en la costa chubutense, presente aquí ahora, muy buena madrunoche, querida Sonia, vamos todavía, Olga. Muchas gracias. Otro amigo allí en Chubut, Fabián, se suma desde Comodoro Rivadavia, en el trabajo, siempre prendido a la radio. Buen comienzo de jueves. Abrazo fuerte, Fabi, también para vos. Ahí estaremos, haciéndonos mutua compañía. A Mario, de San Luis, incondicional compañero ya, amigo de mis madrunoches. Sigo acompañándote. Gracias. Y nos pasa un pensamiento, ¿sí? Para arrancar la jornada, ¿no? Para motivarnos. Muévete con la lentitud de quien sabe que la prisa es enemiga de la vida. Está bueno para tenerlo en cuenta, ¿no? Vamos a seguir adelante. Hay más música, hay más canciones, hay más historias contadas y cantadas por los nuestros, como lo que llega con Catupecu Machu. Magia Veneno.

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2: El caso del entrenador neerlandés Dick Advocaat emociona muchísimo. Llegó a Curazao en 2024 y los clasificó a la primera Copa del Mundo de toda su historia, superando a selecciones como Jamaica y Trinidad y Tobago. Todo estaba listo para vivir el sueño mundialista. Sin embargo, en febrero sorprendió al planeta fútbol al presentar su renuncia. La razón: su hija enfrentaba una situación complicada de salud y quería estar con ella. Curazao puso a un nuevo entrenador y los partidos de preparación no salieron bien. En mayo los jugadores presionaron para que volviera. La federación cedió y como su hija mejoró de salud y aceptó y regresó a sus casi 79 años de edad, Advocaat se convirtió en el entrenador más veterano en toda la historia de los mundiales. El simple hecho de estar en el banquillo con Curazao ya era legendario, pero los logros no se quedaron ahí. En la primera jornada frente a Alemania, el país caribeño marcó su primer gol en toda la historia del certamen. Y en la segunda jornada frente a Ecuador, sumó el primer punto mundialista de toda su historia.
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Ahí lo teníamos, a Iván Noble, poniéndole su voz, su música, su toque a esta madrunoche de jueves, con buena suerte. 2:38 ya en la República Argentina y empiezo a pasear por el país, empiezo a visitar amigas, amigos que nos están escuchando. Por ejemplo, en Río Grande, tengo un beso grande para Luis a través de nuestra LRA 24. Por allí está prendido la discoteca nacional en el norte de la isla. El cielo está algo nublado en este momento por allí, la temperatura es de 6 décimas de grado bajo cero, la sensación térmica 3 grados 2. Bajo cero. La máxima hoy está estimada en 5 grados y se esperan lluvias aisladas a partir de la tarde en Río Grande. ¿Sí? 6 décimas de grado bajo cero. La temperatura 3,2 bajo cero, la térmica. Me voy a San Salvador de Jujuy, así, sin escalas. 3 grados 9 décimas la temperatura. En este momento la térmica 1 grado 1 décima. Y el pronóstico que indica una máxima de 14 grados hoy con cielo despejado durante todo el día por la Tacita de Plata. En Comodoro Rivadavia, mientras tanto, con cielo despejado, la temperatura es de 2 grados, la térmica 2 grados 2 bajo cero. Y para hoy el pronóstico que indica una máxima de 10 grados con cielo parcialmente nublado. De Comodoro a San Luis. Cielo despejado, un poquito más amigable la temperatura por San Luis, 6 grados 4 décimas, aunque la térmica es de 4 grados. 15 es la máxima prevista para San Luis hoy, se espera un jueves con cielo despejado, y en San José de Hachal, que está de cumple, cielo algo nublado con 6 grados 1 décima de temperatura. La máxima 15, también con cielo despejado, según el pronóstico. Para la ciudad sanjuanina, que hoy está cumpliendo 275 años desde su fundación. Mientras tanto, por la ciudad autónoma de Buenos Aires, ¿cómo pinta la historia? Con cielo parcialmente nublado, 8 grados 8 décimas, la temperatura 64% la humedad y el pronóstico indicando una máxima de 13 grados con cielo parcialmente nublado. Tengo por aquí un beso grande, grande, grande para enviarle a Raúl, que nos ratifica, que se queda por allí. Seguimos hasta el final, a las 6 aproximadamente, cuando vos estés terminando. Yo debería estar llegando a General Pacheco. Bueno, vamos a ver si es así, Raulito. Por lo pronto, buen viaje, buena ruta. Gracias, gracias por acompañarnos y por permitirnos también que te acompañemos. Beso grande para Beatriz, que nos está escuchando por allí en Paraná. A Javier de Nogoyá. Buenas noches, acá sereneando en el Obrador de la Pin de Nogoyá, Entre Ríos. Vamos todavía, Javi. Ahí estaremos, haciéndonos mutua compañía. También Marta desde San Salvador de Jujuy va sumándose por aquí. Bendecido jueves. Los abrazo con mucho cariño. Que tengan una hermosa jornada. Gracias por la compañía. Gracias a vos, Marta, de mi corazón. Un beso enorme, enorme. Y para Betty, del puesto Las Taguas, en Malargüe, provincia de Mendoza. Gracias, gracias por tus mimos en el mensaje. 2:41. Vamos a seguir adelante. Hay más recorrida por nuestra patria, pero en este caso a través de la música. Porque nos vamos a Jujuy, puntualmente a El Carmen. Desde allí llega Bruno Arias con este bailecito de Justiniano Torres Aparicio. 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

Pasadito por nuestro litoral, allí con los de Maguaré y Atardecer de Ausencia, antes Milena Salamanca y Clavelito Blanco. Ahora, a toda orquesta, de la mano de nuestra música ciudadana.

0: Cierre de hora a toda orquesta con Mariano Mores y Taquito Militar, su milonga, luego Aníbal Troilo y Milongueando en el 40 de Armando Pontier, recién La Juan D'Arienzo y Gallo Ciego de Agustín Bardi. Vamos llegando a las 3, señoras, señores. Se viene una bonita historia, muy colorida, ¿sí? Para compartir cuando la noche convide, cuando la noche invite. Pero antes nos informamos. Llega Fernando Pedernera, nos cuenta lo que hay que saber. Y hay más Discoteca Nacional.
1: 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Las 3 de la madrugada en la República Argentina. Internacionales, la presidenta de Venezuela, Delcy Rodríguez, informó que por el terremoto hay al menos 32 muertos y más de 700 heridos. La mandataria encargada presentó el primer balance oficial e informó que la cifra no incluye posibles víctimas en La Guaira, a la que describió como zona de desastre. En paralelo, los organismos de seguridad mantienen operativos de búsqueda, rescate y asistencia en distintos sectores del país. El gobierno delegó en el ministro de Justicia la transferencia de la justicia penal a la ciudad de Buenos Aires. El presidente Javier Milei otorgó a Juan Bautista Maíquez la facultad de firmar los convenios con la ciudad autónoma para traspasar las competencias no federales. La medida busca avanzar en la autonomía jurisdiccional porteña, pendiente desde la reforma constitucional de 1994. Una vez suscriptos los acuerdos, deberán ser remitidos al Congreso Nacional para su ratificación. La información del Mundial con Damián Zárate.
2: Argentina piensa en el partido del próximo sábado a las 23 en Dallas, cerrando el grupo contra Jordania, ya clasificada y ya sabiendo que será primera en su grupo. El viernes a las 11 de la noche conocerá a su rival porque se cierra el grupo donde están España, Cabo Verde, Uruguay y Arabia Saudita.
1: El tiempo en la ciudad autónoma de Buenos Aires y alrededores, temperatura 8 grados 8 décimos, cielo parcialmente nublado, humedad 64%. En la ciudad rionegrina de San Carlos de Bariloche y en todo el oeste provincial, donde escuchan Radio Nacional en AM 590 y por FM 95.5, rige una alerta amarilla por nevadas.
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La noche, siempre la noche invitada a curar corazones rotos. La noche que además nos convida y nos invita siempre con historias como esta.

En Viena existe una calle que lleva el nombre de Argentina, por una deuda de gratitud nacida del hambre. Al terminar la Primera Guerra Mundial, el Imperio Austrohúngaro desapareció y Austria quedó reducida a una pequeña república. Viena había sido la capital de un territorio inmenso, abastecida durante décadas por regiones que ahora pertenecían a otros países. Las nuevas fronteras interrumpieron antiguas rutas comerciales. A la escasez de alimentos se sumaron el desempleo, la inflación y una profunda crisis sanitaria. Niños, ancianos y enfermos estuvieron entre los más afectados. Desde el otro lado del Atlántico llegó una ayuda inesperada. Por iniciativa del representante argentino en Viena, Fernando Pérez, el Congreso argentino aprobó el 27 de agosto de 1920 un crédito sin intereses de 5 millones de pesos para Austria. El dinero permitió comprar en Argentina alimentos y ropa destinados a la población que atravesaba la emergencia. El gobierno argentino también asumió el transporte marítimo de los suministros hasta Europa. A partir de febrero de 1921, comenzaron a llegar miles de toneladas de ayuda. Los productos fueron distribuidos principalmente entre niños, mujeres embarazadas, madres, ancianos y enfermos. Parte de los alimentos también llegó a estudiantes, profesores y trabajadores de la Universidad de Viena. El gesto dejó una marca permanente en la ciudad. El 27 de enero de 1921, las autoridades municipales decidieron cambiar el nombre de la antigua Alegase, situada en el distrito vienés de Fiden. Desde entonces, pasó a llamarse Argentinienstrasse, la calle de los argentinos. La vía atraviesa una zona histórica cercana a la iglesia de San Carlos Borromeo y al Palacio Belvedere. Más de un siglo después, continúa formando parte del mapa de Viena. La Universidad de Viena también reconoció la ayuda. En junio de 1921 concedió una distinción honorífica al presidente Hipólito Yrigoyen, al diplomático Fernando Pérez y a otras personas que habían contribuido a aliviar la crisis. La conexión entre Argentina y Austria no quedó únicamente en archivos diplomáticos, quedó escrita en las calles. Por eso, cada vez que alguien recorre la Argentinienstrasse, camina sobre el recuerdo de un país lejano que en uno de los momentos más difíciles de la historia austríaca ayudó a alimentar y vestir a quienes intentaban sobrevivir entre las ruinas de la guerra.

Paseadito por el mundo a través de la música de la Discoteca Nacional. La Oreja de Van Gogh pasaba con Rosas. Marta Sánchez, desesperada y recién. Cristian Castro, Lloran las rosas. Ahora, momento sensible con este puñadito de los nuestros.

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0: Un puñadito de los nuestros en este momento sensible de la Discoteca Nacional. Ahí estaba César, Banana Pueyrredón, cuando amas a alguien. Antes, Chico Novarro, Silvana Di Lorenzo, Arráncame la vida, y María Marta Serralima junto a Sandro, Cosas de la vida. 3:33 en la República Argentina. Hacemos una pausa y a la vuelta les cuento quiénes hoy se enfrentan en nuestro especial de las 4.
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0: Ahí estaba Celeste Carballo poniéndole una zamba a esta madrunoche de jueves, cuando seamos del amor. 3:38 en la República Argentina y les cuento, les anticipo, ¿quiénes serán los protagonistas de nuestro especial de hoy? Lo tenemos a Román allí en Neuquén. Sí, ansioso por saber también a Oscar Alberto Escobedo, nuestro amigo de Córdoba Capital. Bueno, tenemos un encuentro de Thanos, ¿sí? Franco Simone y Eros Ramazzotti frente a frente. ¿Qué les parece? En un ratito nada más, a partir de las 4, cuando llegue nuestro especial. Ahora hay voces, amigas, en nuestro WhatsApp.
1: Muy buenas madrunoches, querida Saga Sonia. Llevan dos noches que no puedo sintonizar la radio, me extraño. Así que las escuché anoche y anteanoche. Ahora pude localizarla. Bueno, te deseo una buena jornada, un buen regreso a la casa. Que Dios y la Virgen te acompañe. Te quiero mucho. Gladys.
0: Gracias, mi reina, qué lindo. Bueno, decíamos hoy, ¿no? Tempranito, ayer tuvimos algunos inconvenientes, hubo algunos inconvenientes en cuanto a la recepción en algunas de nuestras emisoras en el país, pero lo bueno es que hoy estamos bien cerquita y en sintonía. Besos para vos, Gladys querida.
2: Hola, muy buenas madrugadas, Sonia querida, qué hermosa la historia que acabas de contar. Ahora entiendo por qué razón. Increíble, ¿no? Entiendo por qué razón se llama en el Paso del Molino, un centro comercial que hay allá en Uruguay, es un barrio. Hay un barrio que se llama Belvedere, dentro de ese centro comercial. Ahí tengo familiares que viven. Ahora entiendo por qué le pusieron Belvedere, porque había muchísimos alemanes. Mirá vos cómo descubro cosas, ¿no? A través tuya, Sonia querida. Había muchos alemanes y judíos. Increíble. Hermosa la historia, hermoso. Qué solidaria que fue la Argentina siempre. Bueno, eso quería que supiera. Gracias por la historia. Bueno, hoy operan a mi hijo Martín, así que pido oración por él, ¿sí? No es nada grave, pero no deja de ser una cirugía. Te quiero mucho, saludos a tu mami, grande Radio Nacional con ese equipazo que tenés. Gracias por todo. Bendiciones a todos.
0: ¡Qué linda, mi reina! Bueno, bendiciones a montones para vos, también para tu hijo, va a salir todo de 10. Y sí, acá se trabaja en equipo, si no las cosas no funcionan. Mirta de mi corazón, hay historias que parecen inventadas, ¿no? Pero son absolutamente reales, como la que contábamos hace un ratito. Gracias a vos por hacerte eco y también por compartirnos ese pedacito de historia que tiene que ver con tu terruño.
3: Hola, genia de la madrunoche, te habla Alicia desde Villaluro para darte las gracias por la historia que leíste. Me encantó, con datos históricos y geográficos que no había escuchado. Buenísimo, felicitaciones a vos, a la producción. Realmente una historia hermosa y emotiva. Buen regreso a tu ciudad. Hace muchísimo frío, mucho frío. Un abrazo.
0: Abrazo también para vos, Alicia, nuestra querida amiga del barrio de Villaluro, también haciéndose eco de esta historia que yo les contaba. Era bonita y pintoresca para compartir en la madrunoche de Radio Nacional. Abrazo para Ariel, que está por allí en Zárate. Te tengo que felicitar por tu historia. Siento orgullo por lo que hizo Argentina aquellos años. Nunca la había escuchado. Muchísimas gracias. Ariel, gracias a vos. Me encanta cuando aprendemos juntos. Hola, muy buena madrunoche, compañera del alma. Gracias por ese tema tan bello, cosas de la vida. Es verdad, los capítulos hay que cerrarlos. Y yo estoy cerrando uno hermoso en mi vida. Gracias por tan dulce y bella compañía. Hasta cada momento, compañera del alma. Hasta cada momento, Jorge. Abrazo. Por aquí estamos, ¿eh? Siempre, siempre esperándote para acompañarte. Abrazo para Camilo Zárate, que está por allí en Cañada de Gómez también, provincia de Santa Fe. Gracias, Sonia querida, por la historia. Aquí estoy, escuchándote. Hay un poema que me gustaría oírlo en tu voz. Rosas Blancas. Bueno, ¿cómo no lo vamos a buscar, Camilo? Si gustás enviárnoslo, va a ser un placer, ¿sí? Gracias. Analía de María Grande también está por allí. Hola, Sonia, muy buena madrunoche. Acá estoy siempre disfrutando de tu compañía y de la hermosa música que pasan. Muchas bendiciones y cariños. Gracias, Analía. Cariños también, ¿eh? A montones para vos, para Ricardo de Joaquín B. González, allá en la provincia de Salta también, como todas las noches madrugadas, firme en el dial de Radio Nacional. Abrazo y que Dios te bendiga, Ricardo, también a vos. Gracias a Roberto Poli Tejada, de San José de Jáchal, allí presente también. Un beso, nos encanta acompañarte. Y bueno, les decía, está Román en Neuquén, capital, haciendo lo propio. Hola, hermosa mía. Te mando millones de besos hasta cada momento. Román, millones de besos que vuelven, ¿sí? A través del éter, sin escalas, a Neuquén. 15 minutos, se nos separan de las 4. Vamos a seguir adelante, disfrutando de nuestra música, lo mejor que tenemos, hablando de historias bonitas y pintorescas. En un ratito les voy a contar, ¿no? Ya que hablábamos de este lindo gesto de Argentina, ya por los años 20, para con Austria, luego de la Primera Guerra Mundial. Una historia que sucede en los Países Bajos. ¿Sí? Hay una conocida cadena de supermercados que ha colocado ya hace algunos años lo que llaman cajas lentas o de espera. ¿Sabes cuál es el fin? Que las personas mayores que tienen tiempo y necesitan socializar puedan conversar con los empleados a cargo. Viste que muchas veces, seguramente, ¿quién no se ha impacientado en la cola de la verdulería, del almacén, de la carnicería, cuando el vendedor se pone a charlar, ¿no? con alguien, generalmente con nuestros mayores? Mientras crece la cola, bueno, hay una cadena de supermercados que tuvo en cuenta, ¿sí? La solución de algunos adultos mayores, y creo yo creo que le ha encontrado la solución, no, la soledad, en realidad, y le ha encontrado la vuelta, le ha encontrado la solución, ¿sí? Podés charlar en la caja del súper con los empleados. En un ratito te lo amplío. Esto es en Países Bajos, ¿sí? La ex Holanda. Ahora, recorrida por nuestra tierra, a través de la música, llega Don Guaraní, Romances de Plumas Verdes.

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0: Pues sabes que hace algunos años, allá por 2011, 2012, Soledad Pastorutti junto a Afo Verde, que estaba en un proyecto, ¿no? Para llevar la música de raíz en español, lo que querían era combinar la música de tres países, justamente interpretada por artistas que representaran el folclore de sus respectivos pueblos. Bueno, fue por esa razón que se pensó en Lila Downs, en Niña Pastori y justamente en La Sole, que desde muy jóvenes han sido reconocidas en este género. Y en 2013 se concretó ese proyecto que se llamó Raíz, un álbum de estudio en conjunto, insisto, con Lila Downs, con Niña Pastori y con Soledad Pastorutti. Desde allí las escuchábamos en Tren del Cielo, este tema de Alejandro Lerner, cerrando la hora en la Discoteca Nacional. Antes, los cantores de Quillahuasi pasaban con La Galopa de Cholo Aguirre, Trasnochados Espineles, las voces de Orán con La Zamba de Marcos Tames y Ramón Burgos, Recuerdo Salteño y Horacio Guaraní con Romance de Plumas Verdes. En instantes, señoras, señores, se viene nuestro especial Encuentro de Thanos, Franco Simone, Eros Ramazzotti en la Discoteca Nacional. Antes, nos informamos con Fernando Pedernera.
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2: Las 4 de la madrugada en la República Argentina. El presidente Javier Milei aprobó la nueva estructura operativa de la Dirección Nacional de Vialidad. El decreto 533/2026, publicado esta madrugada en el Boletín Oficial, derogó la decisión administrativa previa y aprobó el organigrama de primer nivel operativo con anexos que detallan responsabilidades y acciones. Facultó al titular de Vialidad a fijar la estructura inferior con no más de 24 jefaturas de distrito, 18 subgerencias, 114 divisiones y 5 supervisiones de auditoría. Los gastos se cubrirán con partidas propias y las aperturas estructurales actuales seguirán vigentes transitoriamente hasta completar la reestructuración. El gobierno designó a Patricio Michlich como vicepresidente de la Unidad de Información Financiera. El nombramiento se produce tras la renuncia de Santiago González Rodríguez y luego de cumplirse los procedimientos legales de consulta ciudadana y audiencia pública. Michlich asumirá el cargo por el periodo establecido en la Ley 25.246 a partir de la publicación del Decreto 534/2026 en el Boletín Oficial. La información del Mundial con Damián Zárate.
3: Se confirmó en las últimas horas que el rumano István Kavax dirigirá el partido de la Argentina, que viene de arbitrar el juego 1000 en la historia de los Mundiales, el que enfrentó a Túnez y Japón.
2: El tiempo en la Ciudad Autónoma de Buenos Aires y alrededores, temperatura 9 grados 2 décimos, cielo mayormente nublado, humedad 62%. En las localidades chubutenses de Lago Puelo, El Hoyo, Buenos Aires Chico, El Maitén, Epuyén, Lago Epuyén y Cholila, donde escuchan Radio Nacional en AM560 y por FM en 88.7, rige una alerta amarilla por nevadas.
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1: Cuatro y tres en la República Argentina. Bienvenidas, bienvenidos quienes se van sumando a la Discoteca Nacional de Madrunoche. En vivo hasta las 6, por aquí nos quedamos. Gracias a quienes nos vienen acompañando desde que arrancó el jueves 25 de junio de 2026 en sintonía. Y la bienvenida al señor Mauro Torres, que a partir de este momento nos pondrá en el aire y nos llevará hasta el final de nuestra discoteca. Llegó el momento, llegó nuestro especial. Les contaba hoy un encuentro de Thanos, dos leyendas de la música italiana. Por un lado, Franco Simone, ¿sí? Francesco Luigi. Y por el otro, Eros Ramazzotti. Eros que, a propósito, en el marco del Ramazzotti World Tour, estará presentándose en Buenos Aires, ¿sí? En el próximo mes de noviembre, ¿no? Una gira que lo llevará por grandes ciudades como París, Milán, Nueva York, Sao Paulo, pero bueno, recalará en el Movistar Arena, ¿sí? El 28 de noviembre próximo. Así que Franco Simone y Eros Ramazzotti, frente a frente hoy en nuestra Discoteca Nacional. En el comienzo, Simone, Paisaje.

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La frutillita del postre, ¿no? Qué lindo en el cierre. Eros Ramazzotti con Tina Turner, nada más y nada menos, en nuestro especial de hoy, Encuentro de Thanos. Francesco Luigi Simone y Eros Luciano Walter Ramazzotti. Señoras, señores, lo escuchamos a Franco Simone en Paisaje, Respiro, Tarde, Tú, Siempre Tú, Tentazione, Río Grande y He Nacido Cantando. A Eros lo escuchamos en Amarte es Total, Cuánto Amor Me Das, Dime Qué Día Es, Si Bastás en un par de canciones, La Cosa Más Bella, Toma la Luna y Cosas de la Vida.

0: Una historia importante, el World Tour 2026 lo traerá a nuestro país el próximo 28 de noviembre a Ramazzotti, ¿eh? Y vamos llegando al final de esta hora compartida, señoras y señores, nos informamos a las 5, para eso Fernando Pedernera nos cuenta lo que hay que saber y seguimos.
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2: Las 5 de la madrugada en la República Argentina. Lo reiteramos, la presidenta de Venezuela, Delcy Rodríguez, informó que por el terremoto hay al menos 32 muertos y centenares de heridos.
3: A esta hora tenemos reportes de 32 fallecidos, sin contar aún con las cifras que pueda arrojar el estado La Guaira. Y más de 700 heridos que hemos estado recibiendo en emergencia, tanto de hospitales públicos como de centros de salud privados. Igualmente, quiero recordar a la población la plataforma VENAP, que nos informe si ha sido afectada su vivienda o si tiene personas familiares o amigos desaparecidos.
2: El presidente Javier Milei inicia una gira por España donde dará una conferencia y recibirá un reconocimiento de una universidad privada. Entre el jueves 25 y el sábado 27 de junio, el jefe de Estado tiene previsto reunirse con empresarios locales con el objetivo de atraer inversiones españolas y europeas. La información del Mundial con Damián Zárate.
4: Pensando en el sábado, se viene la rotación total. Tal vez repetiría solamente Dibu Martínez, pero minutos para Simeone, para Nico Paz, para Tagliafico. Seguramente en la delantera puede jugar el Flaco López. Lo irá resolviendo Scaloni en los próximos entrenamientos.
2: El tiempo en la ciudad de Buenos Aires y alrededores, la temperatura 9 grados 2 décimos, cielo mayormente nublado, humedad 62%. Rige una alerta amarilla por vientos para la costa atlántica, centro norte de la provincia de Santa Cruz y para nuestras Islas Malvinas.
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15: 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La 1:45, porque falta un cuarto para las dos.
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Y aquí vamos, como siempre, agradeciendo estar vivos un día más en la faz de la Tierra. Claro que sí, abriéndole una ventana a la vida. Agradeciendo tener este corazón que bombea, aire en los pulmones y siempre ramos de ilusiones de que este sea el mejor día del año. Bienvenidas, bienvenidos, buen día para todo el mundo, claro que sí. Arriba los y las del Club de las 5, señoras, señores. Esta es la Discoteca Nacional de Madrunoche, en vivo hasta las 6, como todos los días, de lunes a viernes, desde la ciudad de Buenos Aires, a través de LRA1, Nacional AM870, y por supuesto para todo el país. Hay 49 de nuestras queridas emisoras que nos llevan ahí, donde vos estás, para arrancar juntos cada vida. Hoy se llama jueves, 25 de junio de 2026. Son 114 años del grito de Alcorta, ocurrido el 25 de junio de 1912, una masiva rebelión agraria de pequeños y medianos arrendatarios rurales. Cerca de 2.000 chacareros se congregaron en la Sociedad Italiana de Alcorta, en la provincia de Santa Fe, para protestar contra los altos alquileres y los abusos de los terratenientes. Esta huelga histórica dio origen a la Federación Agraria Argentina. Haciendo un poquito de historia entonces, 114 años del grito de Alcorta, hoy 25 de junio. Además, se celebra el Día del Psicólogo Social. Y esto tiene que ver con el aniversario del nacimiento de Enrique Pichon Rivière, ¿sí? En 1907, bueno, el padre de la psicología social, ¿no? Pichon Rivière fue un médico psiquiatra argentino, nacido en Suiza, y naturalizado francés, considerado uno de los introductores del psicoanálisis en nuestro país. Así que, obviamente, muy feliz día a todos los psicólogos sociales. Además, es el día del antitaurino. Y esto no tiene nada que ver con la gente anti de los que somos de Tauro. Nada que ver. Esto es en rechazo a la crueldad de la matanza de animales a modo de entretenimiento. Es una fecha que fue instituida por el movimiento antitaurino y recuerda el compromiso de la sociedad de construir una nueva realidad que incluya a todos los animales como otros válidos para la consideración moral y el reconocimiento de derechos. ¿Sí? Día del antitaurino también hoy, 25 de junio. Se celebra el Día de la Gente de Mar, promovido por la Organización Marítima Internacional, para reconocer el trabajo de millones de personas que hacen posible transporte marítimo mundial. A propósito, bueno, desde aquí un feliz día a los amigos que nos escuchan en alta mar. Y también se conmemora el Día Mundial del Vitiligo, destinado a generar conciencia sobre esta enfermedad dermatológica y, bueno, para combatir la discriminación hacia quienes la padecen. Una recorrida acerca de los acontecimientos y de las conmemoraciones vinculadas a este 25 de junio. Que dicho sea de paso, arranca. Mira, por ejemplo, en Ushuaia, a ver, obviamente, ¿no? Vamos a hacer una recorrida por nuestra geografía en un ratito nada más, pero les cuento a nuestros amigos del extremo sur de nuestra patria que por allí el cielo está parcialmente nublado y la temperatura es de 2 grados 4 décimas. La térmica, 1 grado 1 décima bajo cero, 87% la humedad, y con el pronóstico indicando una máxima de 6 grados y probabilidad de lluvias y nevadas a partir de la tarde de hoy. 2.4 la actual, 1 grado 1 décimas bajo cero la sensación térmica. Y alguno se preguntaba por allí, ¿no?, con respecto a esta ola de calor récord que se está registrando en Europa, si podría Argentina enfrentar un episodio similar este verano. La ola de calor que esta semana saturó Europa y llevó a Francia a su jornada más tórrida desde 1947, reabrió una pregunta en nuestro país. Y es si un episodio de este tipo puede repetirse en el verano local en un contexto de temperaturas globales en aumento y eventos extremos cada vez más frecuentes. Bueno, la respuesta corta, según los meteorólogos, es sí, pero con matices. Por ejemplo,
Desde el aeropuerto de Córdoba, el meteorólogo Marcelo Madelón dijo: en Argentina todos los veranos tenemos olas de calor. Depende del año, a veces son más y otros años en menor cantidad. Suele haber por verano entre 4 y 10 olas de calor. Por su parte, Mauricio Saldívar, meteorólogo y doctor en geografía, planteó que es lógico que las olas de calor del verano europeo puedan, de alguna manera, replicarse en el verano argentino, aunque con diferencias de intensidad y de contexto atmosférico. Bueno, estas son buenas. Saldívar sostuvo que Argentina atraviesa episodios más frecuentes y prolongados, aunque sin alcanzar la magnitud observada en Europa o en Estados Unidos. Entre las razones, mencionó tanto factores hemisféricos como otros locales, incluido el efecto de isla de calor urbano. Otro meteorólogo, Horacio Sarochar, puso en foco la próxima temporada estival, el próximo verano. El servicio meteorológico elabora pronósticos trimestrales en base a la climatología, pero estos llegan hasta agosto, así que falta mucho para nuestro verano. Sin embargo, y en combinación con el fenómeno del Niño que se dará, es muy probable que haya más olas de calor, con temperaturas medias algo superiores a las normales y lluvias también por encima de lo normal. También sugirió que si bien el marco que impone el calentamiento global hace que en todo el planeta la temperatura media global haya aumentado poco más de un grado tres décimas, si la comparamos con las temperaturas de la era preindustrial, ese calentamiento no es igual en todo el planeta. Por ejemplo, el Ártico se calienta casi cuatro veces más rápido que el resto del mundo. Le sigue Europa a prácticamente el doble y en tercer lugar la Antártida. El hemisferio norte se calienta y se enfría más rápido que el sur por su mayor continentalidad. Ahí está la diferencia, ¿no?, en cuanto a la ubicación geográfica, ¿no?, de nuestro país. Aquí la superficie de los océanos funciona como un termorregulador, haciendo que los extremos no sean tan marcados. Pero sí, es la respuesta acerca de que Argentina podría enfrentar olas de calor bastante, bastante pronunciadas. De todas maneras, habrá que esperar a partir de agosto, ¿no?, los pronósticos extendidos y demás. 5:15, luego de esto, matecito en mano, les cuento cómo sigue el calendario de pagos de ANSES. Hoy, jueves 25 de junio, se abonan jubilaciones y pensiones que superen los haberes mínimos a quienes tengan documentos terminados en 4 y 5. También se paga la prestación por desempleo a quienes tengan documentos finalizados en 8 y 9. Voy a saludar y voy a agradecer a quienes van arrancando su jornada sintonizando Radio Nacional, por ejemplo, en el barrio Tres Cerritos, allí en la provincia de Salta. Héctor, buen día, toda la discoteca nacional, muy frío en mi provincia, en Salta la Linda. Héctor, en un ratito me voy por allí. Besos. Muy pero muy buenos días, Sonia querida, equipo todo y compañeros oyentes de nuestra Radio Nacional. He disfrutado del especial Doy el Presente después de una corta ausencia. Que tengas un muy bonito y bendecido día. Buen regreso a tu hogar, Gustavo, el pollajero de Floresta. ¡Qué lindo! Bienvenido, Gus. Es un gustazo saberte por allí. Mi Sonia, buen día, acá escuchándote siempre. Laurito, el riojano afincado en González Catán. Laurito Ferreira, besos para vos. También para Soledad de Castelar, ¿sí?, una fiel oyente del Club de las 5. ¡Buen jueves para todos! Gracias por la compañía de siempre. Quiero contarles que yo trabajo en un colegio. Ayer, en el recreo de las 10, los alumnos del último año en el patio le cantaron el feliz cumpleaños

Gracias, Rubén. Me encanta que te haya gustado. Vuelvo a Corrientes. Por Santa Rosa nos está escuchando Brum. Hola, Sonia querida. Buen amanecer. Frío por aquí. Te escucho mientras tomo unos mates. Genia. Besos, Brum. Que tengas un lindo jueves. También vos. Me voy a Río Negro, en la mar, que nos está escuchando Gerardo Gómez. Hola, ¿cómo estamos? Acá de guardia. Saludos. Bueno, queda poquito, Gerardo. Abrazo fuerte. Buen descanso. Gracias por acompañarnos. Luis Marcelo nos desea buenos días desde Gualeguaychú. Raúl desde Los Helechos sigue en sintonía. Abrazo. Buenísimo el especial, Sonia querida. Como para reenamorarse. Vamos todavía. ¿Se sirvió para eso? Genial. Después nos contás. Elenita Belloso, desde Viedma también, allí en Río Negro, canta presente. Hola, Sonia querida de mi corazón, buena madrunoche. Me alegra mucho estar contigo una vez más. Gracias por sanar mis dolencias. Qué lindo ese encuentro de Thanos. Amo la música italiana. Bueno, me gusta que lo hayas disfrutado, Helen. Besos para vos. A Mirta, nuestra amiga de Florida. A Julio de Campamento Vespucio, allí en Salta. Estercita Ponce de San Rafael, buen día también. Ana María de Santa Fe, también presente. Teco, nuestro amigo de General Pacheco, mira, en la provincia de Buenos Aires. Me encanta esto de recorrer toda nuestra geografía a través de los mensajes. Buen día, hermosa. Gracias por la música y las historias. Un abrazo bien fuerte para vos. Gracias. Hoy cumpliría años mi hermana, la madre de María Castañola de Benavides. Salúdala. Gracias. Por supuesto que no. Beso al cielo. Teco, y lógicamente para María, un abrazo bien, pero bien fuerte. Javier asoma desde Puerto San Julián, allí en Santa Cruz, saliendo para Vanguardia y de allí a Comodoro. Besos y gracias por seguir acompañándome. Un abrazo bien fuerte, Javi. Buena ruta, buen viaje y gracias por esos besitos a mi mamá. Analía de María Grande, también canta presente. Andrés desde Bariloche, por acá fresquito, buscando calor en tu voz. Bueno, desde aquí mandamos todas las energías y todo el calor posible. Calor humano, básicamente, ¿eh? Porque si es climatológicamente hablando, estamos en el horno. Vamos a seguir adelante regalando algunas canciones en lo que queda de nuestra discoteca nacional y en instantes sí, seguimos paseando por el país, pero a través del servicio meteorológico. Llega Cerati, Cosas Imposibles.

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1: Muy buenos días, Radio Nacional. Buen día, Sonia. ¿Cómo estamos? Por acá todo bien. Estamos recorriendo ruta. Hoy un poquito más frío. Está escarchado la ruta por el cambio que ayer hubo, lluvia, mucha humedad. Así que hoy están escarchaditas las rutas. Pero Radio Nacional sigue siendo compañía. Es como un ritual que tengo todas las mañanas. Es levantarme y lo primero que hago es poner en marcha la camioneta y poner Radio Nacional. Así que muchísimas gracias por tan grata compañía. Un abrazo a la distancia, Fernando el Calafate.
2: Gracias, Fernando. Buena ruta, mucha precaución. Cuídate, por favor, ¿sí? Gracias también a Sergio, nuestro amigo de Tacuarembó. Claro, frío. 4 grados por Tacuarembó en este momento. Eso sí, el cielo está casi despejado, se podría decir. Recorro nuestra geografía, me voy a Villa Langostura, en la provincia de Neuquén, donde nos está escuchando nuestro amigo Ricardo, agradeciendo el especial hoy con los tanos. 0 grado, ni frío ni calor, decía un amigo. 3 grados 6 décimas bajo cero la sensación térmica, con cielo algo nublado. Y el pronóstico, atención, indicando nevadas fuertes. Hay alerta amarillo por nevadas fuertes vigente para Villa Langostura, ¿sí? Hacia la noche entonces, así que estar atentos. 8 grados, la temperatura máxima pronosticada para hoy. Por allí me voy a Salta, donde la actual es de 2 décimas de grado bajo cero, con cielo ligeramente nublado. La máxima, 13 grados, con cielo despejado, indica el pronóstico. De la fría Salta, me voy a Bahía Blanca, en la provincia de Buenos Aires. 3 grados 2 décimas la temperatura, 1 décima de grado bajo cero la sensación térmica. Y hay pronóstico de chaparrones durante lo que queda de la madrugada, parte de la mañana, luego cielo parcialmente nublado. Por Bahía, la máxima alcanzaría los 11 grados. En Santo Tomé, provincia de Corrientes, cielo mayormente nublado. 8 grados 4 décimas en la temperatura, un poquito más amigable, te digo, para los que somos del team verano. 18 la máxima para hoy por Santo Tomé, indica el pronóstico, y cielo despejado. Sigo de viaje, me voy a San José de Jáchal, que hoy está cumpliendo años, ¿sí? Renovamos, el feliz cumple para todos los jachallenses. 275 años para Jáchal, que arranca el jueves con cielo algo nublado y 6 grados de temperatura. La máxima para este jueves, 15 grados y cielo despejado. Por la ciudad de Buenos Aires y alrededores, el cielo está mayormente nublado, 8 grados 8 décimas, esa es la temperatura, la humedad 66% y se espera una máxima de 13 grados, hoy con cielo parcialmente nublado. Besos para Raúl, nuestro amigo de Trenquelauquen, presente por allí, también para Roxy, que desde Guaymallén, provincia de Mendoza, nos escribe: ¡Feliz vida, Sonia, te escucho! Abrazo, Roxy, gracias, gracias por estar. Hermoso el especial de hoy, Sonia, nos escribe Alejandra, de San José de Jáchal. Muchas gracias, besos para vos. José Luis sigue en sintonía, allí en el yacimiento Sierra Chata, en el corazón de Vaca Muerta, provincia de Neuquén. Gracias, firme hasta las 6. Buen regreso a casa y buen descanso. Que así sea, José Luis, igualmente. Gracias también para Alberto, que se va sumando desde Malargüe, allá en la provincia de Mendoza. Buen día, mi querida Sonia, qué hermosa música, el especial de hoy, que tengas un lindo jueves. Por acá tuvimos mucho viento y frío. Besos, Alberto. Gracias, gracias por acompañarnos. Y a Beatriz, que sigue en sintonía allá en Paraná. Buen regreso, cuídate y descansá. Así va a ser. En ese orden, mi querida Bea. Ahora sí. Cuenta regresiva de esta Discoteca Nacional de jueves. Llegan los Ratones Paranoicos, la banda de rock and roll.

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Y nosotros queríamos ponerle un poquito de color y calor a este arranque de jueves. Gélido en todo el país, señoras y señores, con los decadentes y el murguero en vivo. Mira, como si estuviéramos ahí, ¿eh? Nosotros ya hemos calentado los motores, así que nos vamos a descansar tranquilos con la sangre bien caliente. Por lo pronto, hasta aquí llegó la Discoteca Nacional del jueves 25 de junio. Esperamos haber sido una grata compañía. Si no, mañana volvemos a intentarlo. Y en modo viernes, imagínate cómo venimos. Gracias a Gabriel Zeni, a Maurito Torres, que nos pusieron en el aire, y a todos los amigos y amigas de este fogón imaginario con forma de radio en todo el país, que le han dado sentido a otra discoteca. Nos quedamos bien informados en un ratito, a partir de las 6, de la mano del Panorama Federal de Noticias. Y será, si Dios quiere, solo si Él, y yo sé que va a querer, hasta mañana, minutos después de las 0, cuando nos reencontremos en el aire de Radio Nacional con Fabi Codevila haciendo día 2 y más tarde abriéndonos de par en par las puertas de nuestra Discoteca Nacional. Hoy, el cierre musical con los Redonditos de Ricota. ¡Que lo disfruten! ¡Chao! ¡Hasta mañana!

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1: Buen día, soy Oscar de Tandil, tornero matricero, por empezar la jornada en el taller.
2: Hola, hola, hola, hola, ¿qué tal? ¿Cómo les va? Muy, pero muy buenos días. Bienvenidos al Panorama Federal de Noticias. Bienvenidos a este jueves 25 de junio del 2026. Mi nombre es María Fernanda Eras, me voy a quedar con ustedes hasta las 7 de la mañana. Un minuto pasó ya de las 6 de la mañana y te cuento que en la Ciudad Autónoma de Buenos Aires la temperatura es de 9 grados 2 décimas. La humedad relativa ambiente del 62%. El cielo está mayormente nublado, pero atención que hay algunas lloviznas leves, pero lloviznas que molestan y causan que la calzada esté resbaladiza. Así que, como siempre, les pedimos precaución a la hora de conducir. La temperatura máxima para hoy de 13 grados. En un ratito vamos a ir con el pronóstico para los próximos días y, por supuesto, también el pronóstico para las distintas regiones en nuestro país. Mi presentación está hecha. Saludamos al colega Fernando Pedernera. Buen día, Fernando.
3: Muy buenos días, María Fernanda, y muy buenos días a los habitantes del pueblo de Jáchal, donde está Radio Nacional Buenaventura Luna, ya que hoy el pueblo está cumpliendo 275 años desde su fundación en 1751.
2: Muy bien, nos saludamos al pueblo de Jáchal en este Panorama Federal de Noticias, y nosotros, como estamos acostumbrados, arrancamos recorriendo las calles.
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3: Y atención, porque hay registro de 3 incidentes durante esta madrugada con intervención del SAME. Se trata de 2 operativos de bomberos y de un choque.
2: Operativo de bombero en Isabel la Católica y Bransen, en el barrio de Barracas y en el sur de la ciudad de Buenos Aires, con traslado de una mujer de 88 años al hospital Argerich. El resto de los asistidos recibió oxígeno en el lugar.
3: En Escobar, entre Condarco y Terrada, en Villa Pueyrredón, hubo otro operativo de bomberos con intervención del SAME y se asistió a 3 adultos y a un menor.
2: En la autopista 9 de Julio Sur, a la altura de Suárez, en sentido a la capital federal, en el límite entre los barrios de Barraca y Constitución, se produjo un incidente entre un auto y una moto.
3: Sobre esto hay que decir, data de información de último momento, que hay un deceso, hay un fallecido, que es el que iba manejando la moto, que se cayó de ese vehículo y fue atropellado por otro que venía por atrás. Atención, que hay mucho despliegue policial, porque se infiere que esto era una persecución que involucraba un hecho policial. Lo cierto es que hay una persona fallecida. Se espera que en esta zona, en autopista 9 de Julio Sur, a la altura de Suárez, sentido Capital Federal, durante toda la mañana va a estar el tránsito alterado, ya que se están realizando las pericias correspondientes. En apariencia, habría sido un hecho policial que terminó con el fallecimiento del motociclista que, al caer de su motovehículo, fue embestido por el auto que venía por detrás.
2: Nos vamos ahora a repasar el estado de los accesos y las autopistas. El tránsito es tranquilo y con buena marcha en los puentes Pueyrredón, La Noria, Alsina, en la autopista Buenos Aires-La Plata, Richeri, 25 de Mayo, Delepiane, Lugones, Cantilo, Cámpora, Ilia, 9 de Julio, Perito Moreno, Camino del Buen Aire, Autopista del Oeste, Panamericana y Avenida General Paz.
3: En cuanto a los servicios, los trenes ramales Tigre, Mitre y José León Suárez de la línea Mitre están circulando a horario.
2: En la línea Roca, los ramales La Plata, Gleu, Cañuela y Ezeiza corren dentro de los cronogramas previstos.
3: También están operando a horario las líneas Belgrano Norte, Belgrano Sur, Urquiza, San Martín y Sarmiento.
2: ¿Qué pasa con el subte y el premetro? Bueno, comenzaron a operar por lo pronto de acuerdo a los cronogramas previstos.
3: Y en el Aeropuerto Internacional de Ezeiza y el Aeroparque Metropolitano Jorge Newbery, la operatividad al momento es normal.
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2: Y en este jueves 25 de junio vamos con el pronóstico por regiones para la República Argentina.
3: En el NOA, Jujuy, Salta, Tucumán, Catamarca, La Rioja y Santiago del Estero, cielos despejados con nubosidad variable, heladas en sectores del noroeste, especialmente en el centro norte de Salta, Tucumán y este de Jujuy. Mínimas entre 2 y 6 grados, máximas de 14 a 18 grados. Vientos leves del noreste, sin lluvias significativas.
2: En el NEA estamos hablando del noreste argentino, Formosa, Chaco, Corrientes y Misiones. Despejado a parcialmente nublado, con probabilidades de heladas en el centro y sur del Chaco, centro y este de Formosa, sur de Corrientes. Ambiente frío, con mínimas de 0 a 5 grados, más suaves hacia el norte, alrededor de 3 a 8 grados en Misiones, y máximas de 11 a 17 grados, con vientos del noroeste rotando al norte, bajas probabilidades de precipitaciones.
3: En Cuyo, Mendoza, San Juan, San Luis y parte de La Rioja, en la parte este precisamente de esta provincia, se esperan cielos parcialmente nublados a despejados, con heladas en gran parte de la región. Frío en horas matutinas, mínimas entre 2 grados bajo cero y 3 grados, y máximas de 11 a 15 grados. Vientos del noreste y noroeste, sin lluvias.
2: Nos vamos a la región centro, Córdoba, Santa Fe, Entre Ríos, Buenos Aires, La Pampa y el AMBA. Estable, con cielo despejado, nubosidad variable y riesgo de heladas en amplias zonas, especialmente en el oeste y sur de Buenos Aires, La Pampa y Córdoba. Frío generalizado, mínimas de 3 a 7 grados, máximas de 10 a 14 grados, alrededor de 12 grados en la Ciudad Autónoma de Buenos Aires y alrededores, con vientos leves a moderados, baja chance de inestabilidad aislada.
3: En la Patagonia, Neuquén, Río Negro, Chubut, Santa Cruz y Tierra del Fuego, se espera frío polar con heladas generalizadas, nubosidad variable con posibles nevadas en la cordillera de Chubut y Santa Cruz y zonas altas. Mínimas bajo cero, hasta 3 grados bajo cero e inferiores en el sur. Y máximas de 5 a 10 grados, más frías hacia el sur. Vientos moderados, condiciones inestables en el extremo sur.
2: Y finalizamos este recorrido con el sector antártico argentino, islas del Atlántico Sur. Clima polar extremo con temperaturas muy bajas, mínimas de entre 20 grados bajo cero y 40 grados bajo cero o inferiores en el interior. Más moderadas en las bases costeras. Nevadas y vientos fuertes frecuentes. Condiciones de posibles ventiscas en las islas del Atlántico Sur.
3: Y repasamos ahora el cronograma de pagos de la ANSES.
2: Hoy continúa el pago de las jubilaciones y pensiones que superen el haber mínimo y se abonará a beneficiarios con documentos terminados en 4 y 5.
3: La asignación por maternidad se podrá cobrar sin distinción de número final de documento.
2: La asignación de pago único primera quincena y familiares de pensiones no contributivas estarán abonando hasta el miércoles 8 de julio a beneficiarios con todas las terminaciones de documento.
3: Y este jueves concluye el pago de la prestación por desempleo Plan 1, que será percibida por quienes presenten DNI terminados en 8 y 9.
0: Internacionales.
2: 6 de la mañana, 9 minutos en la República Argentina. Comenzamos con la información internacional porque hubo terremotos en Venezuela. Delcy Rodríguez informó que hay al menos 32 muertos y más de 700 heridos.
4: A esta hora tenemos reportes de 32 fallecidos, sin contar aún con las cifras que pueda arrojar el estado La Guaira, y más de 700 heridos que hemos estado recibiendo en emergencia, tanto de hospitales públicos como de centros de salud privados. Igualmente, quiero recordar a la población la plataforma VENAP, que nos informen si ha sido afectada su vivienda o si tiene personas, familiares o amigos desaparecidos.
3: Los sismos tuvieron su epicentro en el estado de Yaracuy, en el noroeste del país, pero se sintieron con fuerza en la capital venezolana.
2: Cientos de personas evacuaron edificios residenciales como medida de prevención ante posibles réplicas.
3: El gobierno local declaró la emergencia, ordenó la suspensión de clases y el aeropuerto Simón Bolívar de Maiquetía cerró sus puertas ante los daños sufridos.
2: El primer movimiento telúrico de 7,3 tuvo su epicentro a 21 kilómetros de profundidad cerca de la ciudad de San Felipe, en Yaracuy.
3: El segundo, de 7,5, ocurrió 39 segundos después en la misma zona y a 10 kilómetros de profundidad.
2: La presidenta de Venezuela, Delcy Rodríguez, declaró la emergencia nacional.
4: Quiero que Venezuela sepa que cuenta con las autoridades, que cuenta con el gobierno nacional, con los gobiernos regionales, que ya están desplegados en todo el territorio nacional, donde prácticamente se sintió en todos los estados estos dos sismos seguidos, pero particularmente en las entidades que fueron más afectadas y donde estamos ya atendiendo la situación de los heridos, y estamos también canalizando lo que tiene que ver con pérdidas de vivienda.
3: En este contexto, el gobierno argentino expresó su más profunda solidaridad con el pueblo venezolano.
2: El texto firmado por el presidente de la Nación, Javier Milei, sostuvo que Argentina está a disposición a colaborar con la asistencia humanitaria que pudiera requerirse en coordinación con los organismos internacionales.
3: Más allá de las diferencias que puedan existir entre nuestros gobiernos, el presidente Javier Milei extiende su mano de solidaridad con el pueblo venezolano frente a una catástrofe natural que demanda una reacción de toda la comunidad internacional.
2: En estos momentos difíciles, nuestros pensamientos están con las familias afectadas y con los equipos de rescate y protección civil que trabajan sin descanso para garantizar la seguridad de la población, agregó el comunicado oficial.
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2: Seis de la mañana, 12 minutos en la República Argentina. Nos quedamos hasta las 7 en este panorama federal de noticias, ya en el previernes, en este jueves que tenemos por delante para compartir con la programación de Radio Nacional. Actualizamos datos del tiempo. Les dije que en algunos sectores de la Ciudad Autónoma de Buenos Aires había una llovizna leve, pero una llovizna de esas que molestan bastante. La temperatura actual es de 9 grados 2 décimas. El cielo mayormente nublado. La humedad relativa ambiente 62%. El viento sopla del noroeste a 4 kilómetros en la hora. Dato a tener en cuenta, el cielo estará saliendo, el sol, el cielo lo vamos a tener todo el tiempo sobre nosotros. El sol estará saliendo a las 8 de la mañana, un minuto. La temperatura máxima para hoy de 13 grados con cielo parcialmente nublado.
3: Lionel Messi cumplió 39 años en plena concentración del Mundial y Argentina se vistió de fiesta de norte a sur.
2: Desde Rosario hasta Jujuy, el cumpleaños del capitán se vivió con homenajes en escuelas, actos públicos y manifestaciones en la calle.
3: En la concentración, sus compañeros le prepararon una sorpresa. Todos aparecieron vistiendo remeras personalizadas que llevaban estampadas fotografías personales junto al capitán.
2: El amor por el 10 no tiene límites. En la ciudad de Buenos Aires hubo cánticos en los bares, oficinas y escuelas, y los automovilistas circulaban con banderas argentinas.
3: La clásica línea 39 de colectivos cambió sus carteles electrónicos para desearle un feliz 39 lío, una imagen que se viralizó en todas las redes.
2: En Rosario, ciudad natal del futbolista, el municipio organizó el Circuito Messi por lugares emblemáticos por donde pasó el astro a lo largo de su vida.
3: El informe de Diego Frisco desde Radio Nacional Rosario.
5: Del cumpleaños de Lionel Messi, el municipio de Rosario invitó a realizar el circuito en su homenaje. Nos da detalles Andrea Nisnevich, directora de turismo de la ciudad de Rosario.
6: Este circuito Messi lo que hace es poner en valor los pasos de Lionel justamente por la ciudad. ¿Cómo podés llegar hasta acá? Simple, agarrás la app de Rosario Turismo, te bajás el circuito Messi y podés ir escuchando o leyendo en simultáneo cada una de las postas de los distintos lugares que fueron significativos, como decíamos antes, en la vida de Lionel. Podemos empezar acá por la casa, después tenemos la escuela, tenemos el club abanderado Grandoli, que es donde empezó, está el City Center, que es donde se casó, y los murales que están en el centro, que son tan significativos cerca del monumento.
2: Y el cantante Abel Pintos también le rindió homenaje junto a los alumnos en el Monumento a la Bandera.
7: ¿Qué les parece si lo cantamos todos juntos y se lo regalamos a Lionel? ¿Les parece bien?

0: El presidente Javier Milei se sumó a las salutaciones a través de sus redes sociales. Feliz cumple Lionel, con el 10 en lugar de las letras I y O. Y vamos a Argentina, carajo. La única izquierda buena es la de Messi. Lo demás, agregó, es todo descartable.
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3: Gracias. El Mundial 2026 llega al final de lo que es la fase de grupos y ya empieza a pensar en los 16avos de final. En la jornada de ayer se dieron estos resultados. Suiza le ganó a Canadá 2-1, Vargas y Mazambí, los goles para el conjunto europeo. David, el gol para los canadienses. Bosnia-Herzegovina le ganó 3-1 a Qatar. Alapjevovic, Abunaba y Mahmik, los goles de Bosnia. Al-Aidós, el gol de Qatar. La victoria de Brasil sobre Escocia 3-0, dos goles de Vinicius Junior.

0: África y el batacazo, gol de Maseco, le ganó 1-0 a Corea del Sur y está clasificada a los 16avos de final. Y México, prolijito, prolijito, el tri, el conjunto azteca, le ganó 3-0 a República Checa y sumó 3 victorias en 3 partidos, Chávez, Quiñones y Fidalgo. Los goles del conjunto mexicano, Memo Ochoa hizo historia. El arquero alcanzó los 6 mundiales disputados con la camiseta de la selección mexicana y se metió en un grupo histórico de futbolistas con más presencias en la Copa del Mundo junto a Cristiano Ronaldo y Lionel Messi. ¿Cómo sigue el Mundial? ¿Cómo sigue la fase de grupos que culmina en un par de días? En el día de hoy, 17 horas, Ecuador ante Alemania. Mismo horario para Curazao y Costa de Marfil. Se cruzan 2 de las sorpresas más grandes que ha tenido hasta aquí este Mundial. Desde las 20 estarán jugando Túnez y Países Bajos. También a las 20 Japón, Suecia. 23 horas Paraguay, Australia. Y en el mismo horario Turquía, Estados Unidos. Mientras esperamos por la Argentina, juega el próximo sábado 23 horas el AT&T de Dallas ante Jordania, buscando asegurar lo que ya es algo que nadie le puede arrebatar. Ese primer lugar de la zona J ya tiene autoridades. El partido dirigirá el rumano Isvan Kovacs, que viene de arbitrar el partido número 1000 de la historia de los mundiales. Este fue entre Túnez y Japón. Lo secundarán sus compatriotas Mijaí Marica y Ferencsák Tumbovi. Así están dadas las cosas. Argentina llega a Dallas proveniente de Kansas y un seguimiento especial del equipo de Radio Nacional a Radio del Mundial, encabezado por Daniel Moyo y junto a él Carlos Fernando el Mono Navarro Montoya. Todo el conjunto que se encuentra periodísticamente hablando en los Estados Unidos con la información hoy durante todo el día, con la llegada a la conferencia de prensa, la palabra de Scaloni, esperando la tercera presentación de la escaloneta.
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2: Desde la mañana, 20 minutos en la República Argentina, en la ciudad de Buenos Aires, la temperatura 9 grados 2 décimas, humedad relativa ambiente 62%, cielo mayormente nublado.
3: El gobierno logró la media sanción del Super Rigi en diputados.
2: Con el apoyo de sus habituales aliados, la Libertad Avanza de la Cámara Baja aprobó el régimen para incentivar grandes inversiones en nuevas industrias impulsado por el Poder Ejecutivo.
3: La iniciativa, que propone beneficios fiscales por 30 años y apunta a atraer proyectos tecnológicos y de inteligencia artificial, obtuvo 130 votos y registró 106 en contra con 7 abstenciones.
2: El jefe de bloque de diputados de la Libertad Avanza, Gabriel Bornoroni, explicó los beneficios de la norma en el cierre de la sesión de anoche.
4: Esta regla clara que queremos proponer nosotros los argentinos es importante para decirle al mundo que estamos preparados para recibir todas las inversiones que vengan a la Argentina. Son reglas claras para todos los que quieran venir a invertir. Es imposible que haya un costo fiscal porque esta industria hoy no existe en la Argentina. También que no exige empleo ni transferencia de tecnología. Esta ley obliga a tener el 20% de adquisiciones de bienes y servicios locales.
3: El presidente Javier Milei inicia una gira por España.
2: En Europa, el presidente dará una conferencia en la Universidad Privada CEU San Pablo, donde recibirá un reconocimiento.
3: Además, tiene previsto reunirse con empresarios españoles como parte de la gira de 3 días.
2: El jefe de Estado permanecerá en Madrid desde el 25 hasta el 27 de junio.
3: El eje de la visita será la promoción de inversiones en Argentina ante empresarios españoles y europeos.
2: Adrián Rabier renunció a su banca y asume el viernes como vocero.
3: El flamante funcionario y ahora exdiputado aportó al quórum, pero iniciada la sesión se aprobó su renuncia y juró quien completará su mandato.

0: Una vez avalada la dimisión por el Pleno, el pampeano se despidió del recinto y asumió su reemplazante, Martín Matkin, como mandato hasta diciembre del 2029.
1: Más información con Liliana Arias.
2: El designado vocero presidencial Adrián Rabier anunció que el viernes a las 11 será su presentación oficial en Casa Rosada, la que se transmitirá en vivo y abierta a la sala de periodistas. Lo hizo a través de un posteo en redes sociales en el que también informó que el próximo martes a las 11 encabezará su primera conferencia de prensa como vocero presidencial y estará disponible para responder las preguntas que tengan los periodistas acreditados con la transparencia, la información y el rigor técnico que el rol exige, asegura Rabier. También señaló que recibe este desafío con humildad y plena conciencia de la responsabilidad institucional que conlleva su cargo.
1: Es ley el acuerdo de renegociación de pago con holdouts.
0: La Cámara de Diputados aprobó con 139 votos a favor, 97 en contra, el proyecto de ley enviado por el Poder Ejecutivo que contaba con media sanción del Senado.
1: El proyecto prevé la aprobación de acuerdos de conciliación celebrados con dos fondos que no ingresaron en pactos alcanzados anteriormente por la Argentina con otros holdouts.
0: Se trata de acuerdos por el pago de 171 millones de dólares a los tenedores de títulos públicos de Vanbridge y el grupo de acreedores encabezado por Atestor Valuer Master Fund.
1: Santiago Santurio, diputado de La Libertad Avanza, fue el encargado de cerrar la lista de oradores antes de la votación.
3: Cuando hablan de honrar deudas, de sobre si perjudican a unos o a otros, lo vivimos diciendo, pero en el modelo económico del gobierno anterior, que se lo saltean todo el tiempo, los últimos seis meses los bancos tenían garantizada una ganancia a una tasa por encima de la inflación, mientras los jubilados pedían poder adquisitivo. Y nos viene a dar clase de empatía, humanismo y a quién hay que favorecer o perjudicar. La única manera que la Argentina crezca es saliendo del pasado que nos metieron los políticos irresponsables.
1: Salud. Avances contra el mal de Alzheimer y otras afecciones degenerativas.
0: El informe de Diana Costanzo.
4: Javier Milei partirá a las 23 rumbo a Madrid, España, con el objetivo de desarrollar por aproximadamente 36 horas una agenda con empresarios.

0: 6 de la mañana, 25 minutos en la República Argentina. Nosotros continuamos con la información y en este caso vamos a estar hablando del caso Agostina. Se conocieron fotos de la casa de Barrelier y hallaron rastros de sangre.
1: En las últimas horas se difundieron imágenes del interior de la vivienda de Claudio Barrelier, principal acusado por el asesinato de Agostina Vega.
0: Las fotografías muestran distintos ambientes de la casa ubicada en el barrio Cofico, en Córdoba, con una importante acumulación de objetos, ropas, cajas y muebles.
1: Además, estudios realizados con Luminol detectaron rastros compatibles con sangre en un baño de la vivienda, una evidencia incorporada al expediente y pendiente a analizar por la Fiscalía.
0: Nos amplía la información nuestra especialista en temas policiales, Andrea Valdivieso.
2: Dos de los tres detenidos por el asesinato de Agostina Vega volverán hoy ante el fiscal Raúl Garzón para ampliar su indagatoria. Así lo solicitaron los representantes legales de Osvaldo Faceta y Soledad Andreani, ambos acusados de encubrir a Claudio Barrelier, imputado por el femicidio agravado de la menor de edad. Recordemos que Barrelier es expareja de Melissa Heredia, madre de Agostina, sobre quien ahora pesa la mirada de la justicia. Es que salieron a la luz audios que le envía a un tal Emiliano, amigo suyo, pidiendo que no cuente nada, pero que sospecha de Claudio Barrelier, ya desde el domingo, aunque no lo incluyera en la denuncia.
3: De que la última persona que vio a mi hija el sábado cuando se desapareció fue Claudio, porque el remisero que la llevó a Lagos hasta Fraello y Campillo lo reconoció Claudio, y mi hija estuvo con él, fue el último que la vio cubierta, y es lo que todos estamos deduciendo, o sea, los que son íntimos míos, bueno, vos también se la vio cubierta, pero todos estamos deduciendo eso.
1: 6 y 27, y para conocer los hitos de nuestra historia, le damos paso a Magdalena Arnoux.
4: Hoy, jueves 25 de junio, recordamos el día en que la Argentina vence a Holanda 3-1 en la final de la Copa del Mundo de 1978.
5: ¡Terminó el partido! ¡Argentina es el nuevo campeón del mundo! ¡Argentina, campeón mundial!
4: Fue en el Estadio Monumental, con dos goles de Mario Kempes y uno de Daniel Bertoni en tiempo suplementario. Y también recordamos la huelga agraria conocida como el Grito de Alcorta. Ocurrió entre junio y agosto de 1912 y fue protagonizada por un grupo de chacareros arrendatarios del sur de Santa Fe. Se trataba en su mayoría de inmigrantes de origen italiano que cultivaban maíz en lo que hoy se considera la zona núcleo pampeana de altísima productividad. Julio Genderejian, experto en historia económica de la Argentina y director del Instituto Ravignani, nos describió el particular contexto de la protesta y los efectos que tuvo.
6: Luego de un 1911 con fuertes pérdidas, los chacareros esperaban resarcirse con los altos precios del maíz de fines de ese año. Pero esos precios cayeron a menos de la mitad al levantarse la enorme cosecha de 1912, que tuvo los rendimientos por hectárea más altos en dos décadas. En el momento de la cosecha, el único costo importante que quedaba por pagar era el arriendo, el cual había aumentado sustancialmente desde años antes por la demanda de los productores en esa zona núcleo. La protesta apuntó entonces contra los terratenientes, tachándolos de especuladores, cuando en realidad todos los actores de la cadena habían especulado. El impacto mediático de la huelga y su repercusión en las ciudades, donde se la asimiló a la huelga de inquilinos urbanos de hacía unos años, y la organización sindical que surgió, le dieron entonces un carácter muy distinto a anteriores protestas rurales. Esa protesta dio origen a la Federación Agraria, una institución de proyección nacional que sigue siendo aún hoy un actor muy relevante del agro. Por contraste, las sociedades rurales, que eran agrupaciones tradicionales de los terratenientes, eran más bien instituciones de alcance solo local. Esa protesta entonces inició una nueva era en las relaciones entre los actores principales del agro, el gobierno y la opinión pública.
7: Ya todo es lo mismo, mis pies y la tierra.
4: También un 25 de junio, pero de 2008, fallecía Aurelio Gramajo, conocido como el bailarín de los montes. El Yalaco, como se lo conocía en el ambiente, formó parte de la agrupación La Chacarerata Santiagueña, que lidera su hermano, el ñato Juan Carlos Gramajo.
7: Soy bailarín de los montes, nacido en la Salamanca.
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0: 6:30 en la República Argentina. En el panorama federal de noticias, repasamos los principales títulos.
1: Al menos 32 muertos y más de 700 heridos por los terremotos en Venezuela.
0: La Argentina se vistió de fiesta de norte a sur por el cumpleaños de Lionel Messi.
1: Es ley el acuerdo de renegociación de pago con los holdouts.
0: El gobierno logró la media sanción del Superrigi en diputados.
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10: Hola, buenos días. Desde Luján de Cuyo, esperando a las 6 para escuchar el panorama informativo.
11: Seis de la mañana, 34 minutos en la República Argentina. Actualizamos datos del tiempo en la Ciudad Autónoma de Buenos Aires. La temperatura 9 grados 2 décimas, cielo mayormente nublado. La humedad relativamente 62% y la salida del sol será a las 8 de la mañana, un minuto.
12: El ministro de Economía afirmó que hay que invertir y tomar riesgo.
11: Al exponer en la 31ª Exposición Internacional de la Construcción y la Vivienda, Luis Caputo expresó que te puede ir bien o mal, pero hay que perderle miedo a que te vaya mal.
13: Buscamos una mayor apertura económica, porque eso es lo que va a hacer que haya más competencia. Y esa mayor competencia, en definitiva, lo que va a hacer es que la gente tenga acceso a productos de mejor calidad a mejor precio, que es, en definitiva, lo que nosotros buscamos para todos los argentinos.
12: El ministro también brindó precisiones sobre la deuda adquirida.
13: La deuda pública total, cuando vemos la deuda con el sector privado y los organismos multilaterales, también cayó de manera brutal, está en niveles de 39%, y más importante, para el dolor de kirchnerista, es el único gobierno que ha bajado la deuda consolidada, ¿sí? Venimos de el primer gobierno de Cristina, que la subió en 144 mil millones, el de Macri en 60 mil, el de Alberto Fernández en 177 mil, y este gobierno la bajó en 22.000.
11: Luis Caputo destacó la baja de la pobreza.
13: Es algo de que nos enorgullece mucho porque hemos sacado de la pobreza casi el 25% de la población. Entonces, cuando se dice cómo le va, cuando se habla de la gente, yo siempre digo, bueno, decime de qué gente estamos hablando, porque acá ya estamos, hay un dato bien concreto, y es que hay entre 12 y 14 millones de argentinos, dependiendo en qué momento del tiempo tomen, que han salido de la pobreza.
12: Federico Sturzenegger defendió en el Senado los cambios a la ley de sociedades.
11: El ministro explicó ante los legisladores en comisión aspectos del proyecto para crear empresas automatizadas sin intervención de humanos.
12: Argentina tiene una oportunidad, aseguró.
14: Generar un ecosistema en Argentina va a permitir, en algún sentido, bueno, que muchas empresas del resto del mundo se instalen acá, aunque operen fuera, y que eso tiene beneficio para Argentina, pero el gran beneficio que tiene es de crear un ecosistema. Un ecosistema de una economía nueva, en la cual la Argentina puede ser pionera, puede ser líder. ¿Por qué? Porque tenemos un capital humano extraordinario para ese tipo de actividades. Entonces, si nosotros creamos una masa crítica de empresas que están trabajando con esta tecnología, que de todo el mundo vienen a operar en Argentina o desde Argentina, yo creo que eso va a ayudar a potenciar. ¿Y por qué no? ¿Por qué no vamos a poder ser líderes mundiales en esto en el siglo XXI? Tenemos absolutamente todas las posibilidades, pero para eso queremos favorecer la construcción del ecosistema de las empresas que usan inteligencia artificial desde Argentina y en Argentina.
11: Argentina manifestó su apoyo al gobierno de Bolivia.
12: En su intervención en el evento coorganizado junto a los gobiernos de Estados Unidos y Bolivia en la 56ª Asamblea General de la OEA, el canciller Pablo Quirno expresó que Argentina acompañó y continuará acompañando a Bolivia con acciones concretas.
11: La palabra del canciller argentino.
15: El presidente Rodrigo Paz fue elegido de manera legítima y democrática por el pueblo boliviano. Ese mandato expresó la decisión soberana de una sociedad que eligió abrir una nueva etapa política, institucional y económica para su país. La Argentina valora esa decisión soberana y acompaña y acompañará al gobierno boliviano en su esfuerzo por preservar el orden constitucional, proteger a sus ciudadanos y sostener el funcionamiento de sus instituciones.
12: Salud. La ciencia presenta adelantos contra las afecciones degenerativas como el mal de Alzheimer.
11: El informe de Diana Costanzo.
16: En el ámbito científico se conoce desde hace tiempo que la curcumina, que otorga el color amarillento característico a la cúrcuma, tiene propiedades antioxidantes y protectoras. Ahora, un equipo científico de la Universidad de Buenos Aires logró encapsular a la curcumina dentro de nanopartículas para lograr que llegue de forma efectiva a donde se necesite. Si bien todavía se encuentra en fases experimentales, podría sentar las bases para terapias contra el deterioro cognitivo y enfermedades neurodegenerativas como el Alzheimer. Por Radio Nacional, Mario Boccia, profesor e investigador del Laboratorio de Neurofarmacología de los Procesos de la Memoria de la Facultad de Farmacia y Bioquímica de la UBA, se refirió al proyecto de investigación básica.
17: Esto es especialmente relevante para enfermedades como el Alzheimer o el Parkinson. En esta patología, ciertas proteínas se procesan de forma incorrecta, las neuronas empiezan a funcionar mal y eventualmente mueren. Eso afecta directamente los procesos de memoria. Los recuerdos no se forman bien, se pierden o no pueden actualizarse. La curcumina, con sus propiedades antioxidantes y protectoras, podrían ayudar a frenar ese deterioro celular. Lo que queremos dejar bien en claro es que esta es una etapa muy preliminar.
11: Harán nuevas pericias a Jessica Sirio por el escándalo de los videos con dólares.
12: La justicia tomará medidas, además, y declaraciones que incluirán testigos de los allanamientos para comprobar si hubo cambios en el inmueble.
11: Sirio había denunciado que era extorsionada por los videos, pero fuentes judiciales dijeron que esa presentación tiene poco sustento.
12: El ex marido de Sirio, Elías Pichirilo, habría tenido una participación clave en la producción de los videos que filmó la influencer con millones de dólares en efectivo guardados dentro de bolsas herméticas en la casa que compartía con Martín Insaurralde.
11: YPF iniciará relevamientos marítimos en Río Negro.
12: La petrolera estatal desarrollará estudios geofísicos y oceanográficos en el Golfo de San Matías para el avance de su proyecto de gas licuado.
11: Las tareas técnicas en sectores costeros y mar adentro demandarán un mes aproximadamente a partir del 27 de junio.
12: La campaña de alta resolución aportará datos clave que respaldarán el diseño definitivo de las futuras instalaciones y ductos.
11: Hubo 112 personas hospitalizadas en Salta por infecciones respiratorias graves.
12: El dato fue informado por el director general de Coordinación Epidemiológica de Salta, Francisco García Campos, sobre la base del registro de las últimas dos semanas.
11: El funcionario indicó que en lo que va del año hubo además cerca de 1.600 internaciones por cuadros respiratorios graves en toda la provincia.
12: El sistema sanitario provincial también registró un fuerte incremento de cuadros de neumonía y, según detalló García Campos, actualmente ya se contabilizan más de 3.000 casos.
11: Detienen a una mujer policía de seguridad aeroportuaria acusada de ser viuda negra.
12: La investigación se inició a partir de la denuncia de un hombre que se aseguró haber sido drogado y despojado de sus pertenencias tras un encuentro concertado por una aplicación de citas en su domicilio de Quilmes.
11: La acusada presta servicios en la fuerza, aunque al momento de los hechos se encontraba con licencia médica por presuntos problemas psiquiátricos.
12: Los investigadores también lograron ubicar su domicilio en la localidad de Ezeiza, donde se ordenó un allanamiento con autorización judicial.
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11: Seis de la mañana a 42 minutos en la República Argentina. Vamos con el pronóstico extendido para la ciudad autónoma de Buenos Aires. Para hoy vamos a tener una temperatura máxima de 13 grados con cielo parcialmente nublado. Mañana viernes mínima de 5, máxima de 14 con cielo algo nublado. El sábado mínima de 7, máxima de 17 cuando estará jugando Argentina nuevamente en el Mundial con cielo parcialmente nublado durante toda la jornada. El domingo iniciamos con una mínima de 9 grados, una máxima de 14 con cielo parcialmente nublado.
3: Internacionales.
12: Liberaron a los dos argentinos detenidos en Libia que iban a Gaza en una misión humanitaria.
11: El canciller Pablo Quirno anunció la expulsión de los mendocinos Paula Jiménez y Lucas Aguilera de Libia, luego de permanecer detenidos el pasado 24 de mayo cuando integraban un convoy Sumud que transportaba asistencia humanitaria para Palestina.
12: Quirno destacó también la cautela con que se llevaron adelante las gestiones para la liberación, dada la complejidad del contexto, y agradeció la asistencia de los funcionarios de la Embajada Argentina en Túnez.
11: Durante semanas, los argentinos permanecieron detenidos esperando autorización para continuar viaje y actualmente se encuentran seguros en Estambul, Turquía.
3: Provincias.
12: Astroturismo en Jujuy.
11: El informe de Daniel Reynoso desde la emisora de Radio Nacional en la capital provincial.
18: Desde el Colegio de Profesionales de Turismo de Jujuy se impulsan capacitaciones. Escuchamos a la licenciada Mariana Zambrano y conocemos algunos detalles.
19: Se vincula con el turismo astronómico y justamente lo hemos articulado con diferentes instituciones, pensada también como impulso desde el Colegio de Profesionales de Turismo y la Red de Turismo Científico de Argentina, que trabajan en embajada con la Fundación Ciencia, Turismo y Sustentabilidad, también en articulación con lo que es la Secretaría de Turismo de la provincia, que está trabajando muy fuertemente en lo que es el turismo astronómico.
12: Encontraron sin vida a Guadalupe Ramos.
11: El informe de Delia Lobo desde Radio Nacional Salta.
20: El cuerpo apareció este martes en un depósito de la vivienda que habitaba junto a su familia en la ciudad de Orán, al norte de la provincia. Sandro Santos, de la policía oranense, indicó que se investigan las causas de su muerte.
21: Aproximadamente la 1 de la mañana ingresó un llamado al 911, dando cuenta de la familia que había sido encontrada. La persona que estaba siendo buscada estaba en el domicilio donde ella residía, en la parte del fondo del domicilio, en una habitación que es usada como depósito y ya estaba sin vida. Por eso es que se va a realizar también la autopsia.
12: Realizan un parche cutáneo derivado de placenta.
11: El informe de Gustavo González desde Radio Nacional San Luis.
22: Es un importante avance médico argentino que abre nuevas esperanzas para pacientes con heridas complejas. Sobre el tema, hablamos con la becaria del CONICET, María Guerbi.
23: Tiene la particularidad de haber abordado un caso de un paciente buscaba una alternativa terapéutica no quirúrgica. Por su historia, quería evitar un nuevo ingreso al quirófano. La evolución favorable que se vio en la zona tratada con los apósitos de membrana amniótica llevó a extender a toda la úlcera, que era una úlcera de gran área, y a llegar a una evolución tan favorable que llevó al cierre total de la UTI.
12: Crecen los intentos de suicidios.
11: El informe de Rolando Brizuela desde Radio Nacional Mendoza.
0: De acuerdo con el Boletín Epidemiológico Nacional, los intentos de trastorno con resultado mortal presentan actualmente una tendencia que se ubica por encima de lo esperado. La licenciada Claudia Mota Bernique, referente y coordinadora de problemática del suicidio en Mendoza, abordó esta situación en la provincia.
1: Las adolescencias es la primera causa de muerte a nivel estadístico. Las muertes autoinfligidas van creciendo. Estamos un poco por encima de la media nacional.
12: Lucha contra la sarna ovina.
11: El informe de Raúl Carelo desde Radio Nacional Esquel.
2: El presidente de la Federación de Sociedades Rurales de Chubut, Osvaldo Luján, manifestó que las entidades trabajan junto a provincia y organismos nacionales en la detección de la enfermedad y soluciones alternativas hasta que aparezca la vacuna.
4: Trabajando a través del COPROSA, que es la Comisión de Sanidad Animal, el día viernes de la semana pasada estuvimos reunidos con el gobernador, con la gente de SENASA. Por otro lado, también se están haciendo gestiones para que los laboratorios trabajen en la búsqueda de una vacuna que ya se viene haciendo, pero hasta ahora sin resultado.
12: Preocupa el aumento de los casos de tuberculosis en Entre Ríos.
11: Desde Radio Nacional Gualeguaychú informa Eli del Mar Otman.
24: Según el último Boletín Epidemiológico Nacional, la provincia registró uno de los incrementos porcentuales más altos de todo el país en la notificación de la enfermedad en un contexto de suba sostenida a nivel nacional. El informe de Boletín Epidemiológico detalla que en Entre Ríos pasó de registrar 85 casos entre las semanas 1 y 22 de 2025 a 118 casos confirmados en el mismo lapso de este 2026. Esto representa una variación del 39%, ubicando a la provincia entre los distritos con mayor crecimiento relativo en el país.
12: Indagaron a los policías que atropellaron y mataron a dos personas e hirieron a otras dos en un siniestro vial.
11: Desde Radio Nacional Santiago del Estero informa Eduardo Espeche.
25: Los policías que conducían una combi que mató a una pareja en motocicleta e hirieron a su hija y a otro motociclista fueron indagados en el Ministerio Público Fiscal de Santiago del Estero. El conductor Jonathan Jiménez dijo ante el fiscal Mauricio Abranzuch que sufrió una convulsión cuando se dirigía a cargar combustible para salir a un procedimiento. Sin embargo, negó recordar lo que sucedió tras conducir 6 cuadras en las que atropelló a 2 motociclistas, cruzó semáforos en rojo y terminó por estrellarse contra un colectivo. Dijo que pese a un trastorno neurológico y de tener carpeta médica, seguía como chofer a pedido del jefe del cuerpo de infantería. Por otro lado, su acompañante, el suboficial Nahuel Salto, corroboró sus dichos al agregar que se aferró al volante y no pudo hacerlo volver en sí.
12: Deportes.
11: Nacional es mundial.
12: Retomamos el contacto con Fabián Pomelo Codevila.
26: Un hecho significativo se dio ayer en el Mundial 2026 e involucra a los árbitros de nuestro país. Se vivió una jornada de consagración absoluta en la Copa del Mundo para Yael Falcón Pérez y Facundo Tello, que fueron los encargados de dirigir los 2 partidos en simultáneo que definían el Grupo A. Mientras México se enfrentaba a República Checa en el Estadio Azteca, victoria de la Tri, bajo la mirada de Yael Falcón Pérez, Corea del Sur caía ante Sudáfrica en Monterrey con el control del partido a cargo de Facundo Tello. Este suceso quiebra una barrera temporal inmensa, ya que la presencia de 2 árbitros de la misma nacionalidad en partidos celebrados a la misma hora no ocurría desde el Mundial 1950, aquel del Maracanazo. Para encontrar el último antecedente hay que remontarse al 2 de julio de ese año, a las 15 horas. En aquella ocasión, los ingleses George Reader y Arthur Ellis dirigieron al mismo tiempo. Reader estuvo al frente de la histórica goleada de Uruguay 8-0 sobre Bolivia en el Grupo 4, mientras que Ellis impartió justicia en la victoria de Italia por 2-0 ante Paraguay en el Grupo 3. Argentina hace historia. La hace con Messi, la hace con sus árbitros. Decíamos, hace un rato nada más. El Mundial 2026 ingresa en su etapa más atractiva, los enfrentamientos de eliminación directa que marcarán el camino hacia la gran final del 19 de julio en el MetLife Stadium de New Jersey. El nuevo formato con 48 equipos y 12 grupos establece que no solo se clasificarán a 16avos de final los líderes y escoltas de cada zona, también lo harán los 8 mejores seleccionados que terminen terceros. Hasta aquí los cruces de 16avos de final son los siguientes. El primer confirmado, domingo 28 de junio, Sudáfrica-Canadá en Los Ángeles Stadium, 16 horas. El lunes 29 de junio, Brasil en el Houston Stadium, espera rival. Lo mismo que Alemania, que jugará el mismo día a las 17:30 en el Boston Stadium. En tanto, Marruecos también espera rival para el mismo día, pero a las 22 horas en el Estadio Monterrey. El martes 30 de junio, todavía no hay equipos confirmados para esa eliminación directa. Se sabe que se jugará a las 14 horas el Dallas Stadium. Lo mismo ocurrirá el mismo día, pero en New Jersey Stadium, donde a las 18 horas estarán también buscando quiénes serán los que se enfrenten en dicha oportunidad. México ya sabe que está clasificado y jugará el martes 30 de junio ante el rival que saldrá en las próximas horas, y el partido seguirá siendo en el Estadio Ciudad de México, el mítico Azteca. También sabe Estados Unidos que definirá en San Francisco, en el San Francisco Bay Area Stadium, el miércoles 1 de julio a las 21 horas, esperando rival. Y todavía falta mucho para saber, entre otras cosas, quién será el rival de la Argentina el próximo 3 de julio, cuando en Miami el combinado nacional juegue por los 16avos de final.
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11: Seis de la mañana, 54 minutos en la República Argentina. Dato a tener en cuenta en relación con el tránsito, en relación a los servicios. Estamos hablando de la línea D de subterráneo, La Verde, que opera con servicio limitado entre Pueyrredón y Congreso de Tucumán. Reiteramos, la línea D de subterráneo, La Verde, opera con servicio limitado entre Pueyrredón y Congreso de Tucumán.
12: Y ya en el final casi de este panorama federal, vamos a compartir la segunda parte de las efemérides del día con Magdalena Arnú.
5: Y hoy, jueves 25 de junio, también recordamos la muerte de Isabel Sarli. La Coca Sarli, como se la llamaba, saltó a la fama primero como Miss Argentina y a partir de 1956 como actriz fetiche de Armando Bó, con quien filmó entre los años 1959 y 1980. Su debut en la pantalla grande fue con la película El trueno entre las hojas, que causó escándalo por ofrecer, por primera vez en una película argentina, un desnudo completo. Así recordaba ella misma estos episodios en una entrevista televisiva algunos años después.
6: Y me engañaron, me dijeron de que estaría chiquitita como una hormiguita, que la cámara estaba muy lejana. Yo no sabía de acercamiento, no sabía de nada. Y bueno, y fue todo tan distinto, ¿no? Tan escandaloso fue todo después. Se estrena la película primero en el Uruguay.
5: Y también recordamos la muerte ocurrida en 1983 del compositor argentino Alberto Ginastera. Y aquí va la semblanza de Silvina Luz Mancilla, especialista en la música académica argentina.
7: El rol de Alberto Ginastera para la música académica argentina del siglo XX ha sido y es el de un protagonista. Han pasado ya más de 40 años desde su fallecimiento y ha transcurrido también ya un cuarto del siglo XXI. Tenemos ya la suficiente perspectiva como para observar que su figura no decae, no abandona ese rol central, preeminente dentro del panorama compositivo de nuestro país. A Ginastera le cupo ser un brillante graduado del Conservatorio Nacional de Música, siendo muy joven, un compositor prodigio porque su producción musical arranca en el colegio secundario. Su trayectoria fue ascendente, sin descanso, produciendo casi siempre obras por encargo. Y así tenemos sus ballets, obras pianísticas muy difundidas, sus piezas de cámara, sus canciones, cuartetos de cuerda, todo repertorio que sigue ocupando los atriles frecuentemente entre intérpretes de todo el mundo. Por supuesto, sus óperas, en especial la censurada Bomarzo, que escribió junto a Manuel Mujica Lainez.
5: A esta producción artística se suma su incansable labor para la difusión y la formación musical. Fundó el Conservatorio Gilardo Gilardi de la Ciudad de La Plata, la primera Facultad de Música en la Universidad Católica Argentina, y el CLAEM, el Centro Latinoamericano de Altos Estudios Musicales, dentro del Instituto Ditela.
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11: Y sobre los minutos finales de este Panorama Federal de Noticias, repasamos el cronograma de pagos del ANSES.
12: Recordamos que hoy continúa el pago de jubilaciones y pensiones que superen el haber mínimo y se abonarán a beneficiarios con documentos finalizados en 4 y 5.
11: La asignación por maternidad se podrá cobrar sin distinción de número final de documento.
12: Las asignaciones de pago único, primera quincena y familiares de pensiones no contributivas se abonan hasta el miércoles 8 de julio a beneficiarios con todas las terminaciones de documento.
11: Y este jueves concluye el pago de la prestación por desempleo Plan 1, que será percibida por quienes presenten documentos terminados en 8 y 9.
12: Recordamos que hoy se ratificó el pago del bono de 70.000 pesos para jubilados y beneficiarios de las distintas pensiones que entrega la ANSES para el mes de julio. El tope es el valor de una jubilación mínima más el bono de 70.000 pesos.

0: Faltando un minutito para que suene el top para despedirnos, nosotros vamos a repasar los principales títulos.
1: El ministro de Economía, Luis Caputo, afirmó que hay que invertir y tomar riesgo.
0: Federico Sturzenegger defendió en el Senado los cambios a la ley de sociedades.
1: Extraditan a franceses por exportar cocaína desde Buenos Aires a París.
0: Nuevas pericias a Jessica Sirio por el escándalo de los videos con dólares.
1: Detienen a una mujer policía de seguridad aeroportuaria acusada de ser viuda negra.
0: Preocupa el aumento de los casos de tuberculosis en Entre Ríos. Y hasta aquí llegamos con toda la información en este primer panorama, el panorama federal de noticias. Los invitamos a quedarse con la mejor programación, está en Radio Nacional. Chau, gracias por estar.
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0: Muy buen día, muy buen día. ¿Cuántos 4 minutos nos separan ahora de las 7 de la mañana en la República Argentina de este día jueves, es decir, casi viernes, es decir, todos estamos muy contentos? 25 de junio de 2026 en todo el mundo. Mi nombre es Nico Yacoy. Esto es Primer Round en el muy lindo aire de Radio Nacional, AM870, hasta las
1: 10 de la mañana.
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0: Fernanda, era muy buen día, bienvenida, ¿cómo es que le va?
1: Buen día, Nico, buen día a los oyentes. Hoy un día raro. Sí, pero vos sabés que subí al colectivo con frío, no tanto como en las últimas jornadas, y bajé del colectivo con lluvia.
0: Ah, pero viste, ¿viste? Lo mismo veníamos charlando. ¿Cómo? ¿Llueve o no llueve? No entiendo qué está pasando.
1: Actualmente creo que no, que
3: llovió.
1: Ya...
3: Llovió.
1: Pero apenita. Ah, a mí me agarró un montón. Apenita, ¿sí? Cuando saliste vos, no saben lo que...
0: En tu caso fue lluvia. Yo lo que vi, digo, ¿qué fenómeno es este relacionado con el frío? Que sí. No sabía si clasificaba como lluvia o qué cosa era. Era como un aspersor ahí, una cosita.
1: Claro, en algún momento eran como unas gotitas muy muy leves, pero en algunas cuadritas fue intenso. Te digo que tuve que después pasar a... Nada, secarme un poquito porque no fue una lluvia tremendo, pero bueno, así que está atípico el tiempo. Después vamos a repasar el pronóstico para las distintas regiones que también tienen sus cuestiones hoy particulares. En la ciudad de Buenos Aires, Nico, 9 grados 2 décimas. Ayer a esta hora teníamos 4 grados. Así que no nos podemos quejar.
0: 9 grados 2 décimas contra 4 grados, estamos mejor.
1: Estamos mucho mejor.
0: Sí, estamos mucho más
1: mejor. Sí, así que la máxima para hoy será de 13 grados. El sol está saliendo a las 8 de la mañana, un minuto. La humedad relativa ambiente en estos momentos 62%, cielo mayormente nublado. Después también les voy a contar cómo viene el pronóstico para el viernes, sábado, domingo y demás. Y como siempre, Nico...
0: Viernes, sábado y domingo. Viste que ya nos ha dicho nuestra agroclimatóloga que más de 3 días es una cosa...
1: Sí, ya es... No, no.
0: Es un invento.
1: Es totalmente...
0: Tan extendido, no. 3 días.
1: Porque después te cambia. Ah, y sí, decís, sí. Me preparé tanto para después que los cambie. Y como siempre, Nico, invitamos a los oyentes a que estén conectados con nosotros. Y pueden estar conectados, además de escuchándonos... intercambiando mensajes en el YouTube, que es muy fácil, en el streaming. Ingresan a YouTube, cliquean Radio Nacional en vivo y allí nos ven y pueden interactuar con nosotros. Y la otra forma es a través de nuestro WhatsApp, que es el 113-870-7485.
0: Muy bien, 7 minutos nos separan ahora de las 7 de la mañana en la República Argentina. Les cuento qué hay que saber entonces a esta hora. Terremoto en Venezuela, hay al menos 32 muertos, 700 heridos y sigue la búsqueda de sobrevivientes entre los escombros. Fueron 2 sismos con una magnitud de 7,2 y 7,5 grados respectivamente. La cifra de fallecidos fue confirmada por la presidenta interina Delcy Rodríguez, que decretó la emergencia nacional con suspensión de clases y actividades no esenciales. El epicentro fue cerca de la costa norte del país y se sintió con fuerza en Caracas, donde se vivieron escenas de pánico y evacuaciones masivas. Se aprobó la media sanción del Super Rigi en diputados, con 130 votos a favor, 106 en contra y 7 abstenciones. La Cámara Baja aprobó el régimen para incentivar grandes inversiones. Los proyectos, que deberán superar los 1.000 millones de dólares de inversión, tendrán beneficios fiscales por 30 años. Es ley el acuerdo de renegociación de pago con holdouts. La Cámara de Diputados aprobó también, con 139 votos a favor y 97 en contra, el proyecto de ley enviado por el Poder Ejecutivo, que ya contaba con media sanción del Senado. El acuerdo prevé el pago de 171 millones de dólares por parte del Estado argentino a los inversores defaulteados. El presidente Javier Milei inicia hoy una gira por España. En Europa, el primer mandatario dará una conferencia en la Universidad Privada CEU San Pablo, donde recibirá un reconocimiento. Además, tiene previsto reunirse con empresarios españoles como parte de la gira de días. El jefe de Estado permanecerá en Madrid hasta el 27 de junio. Adrián Rabier renunció a su banca y asume el viernes como vocero. El flamante funcionario y ahora exdiputado aportó al quórum, pero iniciada la sesión se aprobó su renuncia y juró quien completará su mandato. Asumió en su reemplazo el pampeano Martín Matzkin, con mandato hasta diciembre de 2029. Caso Agostina, se conocieron fotos de la casa de Barrelier y hallaron rastros de sangre. En las últimas horas se difundieron imágenes del interior de la vivienda del principal acusado por el asesinato de Agostina Vega. Además, estudios realizados con luminol detectaron rastros compatibles con sangre en un baño de la vivienda, una evidencia incorporada al expediente y pendiente de analizar por la Fiscalía. Colombia, el candidato oficialista reconoce el triunfo de Abelardo de la Espriella, es Iván Cepeda, que admitió su derrota en el balotaje, y el presidente Gustavo Petro anunció el inicio de la transición. De la Espriella, empresario y abogado sin cargos públicos previos, se impuso por un estrecho margen de menos del 1% de los votos. Fue reconocido por varios mandatarios, entre ellos Donald Trump, Javier Milei y el presidente panameño José Raúl Molina. Rodrigo Ruiz, muy buen día, bienvenido. ¿Cómo le va?
3: Buen día, Nico, para vos, para todos. Bueno, el Mundial que ya va llegando a la parte de definiciones de los grupos. Sí, hay un cruce confirmado.
0: Ajá.
3: Sí, Sudáfrica-Canadá.
0: Bien, pero un cruce confirmado en las etapas.
3: 16 avos.
1: O sea, bien. Uno menos para nosotros.
3: Exactamente. Canadá, que había también clasificado como uno de los segundos, al final se enfrenta con Sudáfrica, que era el otro segundo del grupo, que ayer sorpresivamente le ganó a República de Corea, que era quizá uno de los favoritos en el inicio, y por primera vez el equipo africano pasa de instancia en un mundial, así que bueno, tenemos el primer cruce ya confirmado.
0: Pero mira, primera vez.
3: Sí, en la historia, wow. Que Sudáfrica pasa...
0: ¿Tiene parche con eso? ¿Le ponen un parche? No.
3: Y puede ser,
0: capaz que sí.
1: Todo puede ser.
0: Todo puede ser, sí. Pero si no, sí. Lo emparchamos nosotros.
3: ¿Pero por qué se da, Nico, esto? Porque cada vez hay más equipos y hay una instancia más que antes era octavos, ahora es 16.
0: Hay 16. ¿No?
3: Entonces, bueno, clasifican los 8 mejores... Sí, va a ser bastante.
0: Che, largo. Es mucho, un partido más es relativamente mucho, marginalmente mucho, va a decirme alguien, ¿no? En términos de exigencia física para los equipos.
3: Sí, ¿verdad? Igualmente va a haber más margen de recuperación. Sí. Más margen de recuperación entre partido y partido. Al haber tantos encuentros, claro. Son mucho más días de recuperación. Así que eso, por el otro lado, está bueno también, ¿no? Tener tiempo para recuperarse. Vamos a estar hablando de la selección argentina, Nico, que se va a entrenar hoy por la tarde a puerta cerrada, donde Scaloni va a parar el equipo ante Jordania. Muchos cambios va a haber. La gran duda, o las grandes dudas, serán si ataja el Dibu Martínez, que ya está mucho mejor de su dedo. El tema es si le da descanso o no le da descanso para que él siga teniendo competencia o descanse su dedo, que le vendría también muy bien. Y la otra es preguntarle a Messi, Leo, ¿querés jugar?
0: Porque él va a decir, necesario sí. Hacer esa él pregunta, me parece que no es necesario.
3: Él siempre
0: no.
3: Va a decir que sí.
0: No es necesario. Después quiero escuchar a la audiencia sobre si tiene que jugar o no tiene que jugar. Claro. Seguramente hay parte de la tribuna que sostiene mejor descanse, no es cierto, se guarde, etcétera, etcétera. Y la otra que lo queremos ver jugar.
1: Claro, ahora hay que
0: meter goles que alarguen su récord.
3: Pasa que mucho tiempo sin jugar después. Recién juega el 3 de julio Argentina.
0: No, mira, se olvida de jugar.
3: Es un montón.
1: Hay que ver si un jugador como él le hace bien o mal no jugar tanto tiempo.
3: Claro.
0: Está en un contexto además personal muy complicado donde uno puede pensar que jugar también le
3: hace bien.
0: Saca la cabeza y le acomoda el ánimo.
3: Se lleva 5 goles, así que mira lo bien que le hace. Pobre. Escúchame, Nico. Otra cosa, y ayer no sé si viste la foto, la gran sorpresa que le dieron sus compañeros, que la marca que viste de la selección le hizo a cada uno una remera especial que después imprimieron los utileros de la selección con imágenes de ellos con Messi.
0: ¿Sí? Ah, mira.
3: En algún momento de su vida, de su carrera, hay en la página del diario Deportivo Le, la expresa acá con una gran foto. Después, si querés, pues, se la podemos dar a Martín. Pero es muy linda la foto que sus compañeros y el regalo que le hicieron para su cumpleaños número 39. Así que es muy lindo esa... esa devolución que tuvieron con él.
0: Muy bien. Andrea China Valdivieso, muy buen día, bienvenida, ¿cómo le va?
4: Buen día, Nico, equipo, a todos los oyentes, más feliz que nunca, te diré.
0: ¿Pero por qué razón?
4: Acabo de recibir la nota de mi tesina, del Instituto Universitario de la Policía Federal Argentina.
0: Desayunó tesina y se sacó un...
4: 10.
0: ¡Bien! Aplauso para la China.
4: Como el 10.
0: Que es una tesina consumada, sería usted.
4: Exactamente, no, tesina consumada.
1: Tesina
4: mesina. Sobre mesina, claro. Una mesina...
0: Tenías que sacarte esa tesina encima, hiciste muy bien.
4: Sí, claro que sí.
0: Porque el primer round trae...
4: Claro muy que bien. Sí, y bueno, sobre femicidios íntimos, que es lo que venimos hablando justamente, y el caso de Agostina Vega, lo metemos ya en el anticipo de lo que vamos a hablar hoy, son los audios que trascienden desde el interior del expediente de Melissa Heredia con un tal Emiliano, que complican bastante la situación de Melissa respecto del conocimiento de que Barrelier había sido la última persona en ver a su hija, y los vamos a compartir aquí en el día de hoy para evaluar también entre todos qué es lo que pasa ahí, ¿no? Y los chats entre ella y Barrelier durante todo el domingo, que también hasta parece que lo amenazara ella con inculparlo, mira, ¿no? Mira. Hay algo extraño ahí, lo vamos a repasar. También todo lo del Jessica Sirio Gates.
0: Por supuesto, por
4: una
0: supuesto.
4: Una causa que se va a abrir.
0: Policiáculo.
4: Aparte, un policiáculo, pero que bueno, que tiene vericuetos de la justicia que son bastante inentendibles.
0: Que ese día el acrónimo se llama de espectáculos y policial. Por
4: claro,
0: eso decimos
4: sí,
0: policiáculo,
4: o sea, policiáculo,
0: la gente nos va a retar. No, es por eso.
4: Pero no se descarte que pueda llegar a ser detenida por lo que hallaron en el departamento de Cañitas.
0: Digo, dos armas, ya no solo por aquello, sino por esto.
4: Una con papeles flojos, tusi y cocaína. Se confirmó científicamente.
0: Sí, se está floja de papeles en sí misma.
4: O sea, exactamente. No. Y además, una información de último momento, que es un tiroteo después de un robo en la autopista 9 de Julio Sur, a la altura de Barracas, con algún impedimento del tránsito que ya nos contará Romina Wiener, pero se trató de un intento de robo, se bajan, la víctima le dispara a uno de los delincuentes, lo abate y se fuga. Así que tenemos tres prófugos, dos que en teoría son motochorros y el tercero que fue quien dispara a quien se haya muerto ahí en la calzada. Así que todo en materia de investigación de qué pasó ahí arriba esta madrugada.
0: Muy bien. María Fernanda Eras.
1: Bien, hoy vamos a estar hablando de los objetos más olvidados y los más insólitos en los autos de aplicación. ¿Qué hicieron? Una de las aplicaciones, la más conocida, la más antigua en realidad, hizo un relevamiento durante el 2025 de todos los objetos que se fueron olvidando. Claro, porque la ventaja que tenés con el auto de aplicación...

0: todo. No,
1: Sí,
0: de noche.
1: sí.
0: ¿Y es así?
1: Sí. No sé si
0: Bueno,
1: es,
0: que
1: no
0: nos
1: sé si
0: digan.
1: es así, pero a mí se me vino a la cabeza que también es algo para regular. Se me vino a la cabeza una situación con una menor en la familia,
0: Ah, bueno,
1: que se
0: claro.
1: bajó de un auto de aplicación y el abuelo miró así y dijo, ¿de dónde se está bajando?
0: Claro.
1: Y estaban esperando que
0: Que
1: entre
0: entre,
1: al
0: sí,
1: domicilio.
0: esperan que entre.
1: Sí,
0: Hay
1: sí.
0: eso que nos cuenten.
1: Bueno, vamos a estar hablando de lo más olvidado y los objetos más
0: Pero
1: insólitos
0: mira, no te tenés que olvidar
1: olvidados.
0: nada.
1: Sí.
0: Yo me imagino.
1: Yo no sé si
0: Tremendo.
1: alguno de ustedes alguna vez se olvidó algo
0: No, no, no.
1: en un
0: El
1: taxi, en
0: perro.
1: un
0: Sí,
1: auto.
0: el
1: Nada.
0: celular. El celular,
1: Dos
0: viste, también
1: veces.
0: se lo quiere olvidar al celular. Entonces se lo quiere olvidar. Después charlamos de eso, porque ahora digo, Cecilia Diwan, muy buen día, bienvenida, ¿cómo le va?
2: Buen día, Nico, equipo, ¿cómo están?
0: Bien, muy bien. Ceci, bueno, muy complicada la situación en Venezuela después de esto que técnicamente se llama doblete, ¿no? Que son dos sismos intensos, de más de 7 grados, uno seguidito al otro.
2: Sí, el Servicio Geológico de Estados Unidos reportó que fue un sísmico que se le denomina como precursor de magnitud
0: Así es.
2: 7.2. Esto ocurrió a las 18:04 hora venezolana, una hora más en Argentina, y fue seguido con solo 39 segundos después. 39
0: 39
2: segundos
0: segundos.
2: después, un terremoto principal, más grande que el primero, con una magnitud de 7.5. Esto fue con epicentro en Yumare, en el estado de Yaracuy, que es a unos 300 kilómetros de Caracas. El Estado Nacional Venezolano declaró a La Guaira como zona de
0: Por
2: desastre.
0: esto, Ceci,
2: La
0: que
2: Guaira.
0: traes, por esto que traes, no es el segundo una secuela del primero, sino el primero una precuela del segundo. El más
2: Claro,
0: importante fue el segundo.
2: es el precursor, por eso se le dice
0: Así
2: precursor,
0: es.
2: y después el principal fue el segundo. Hubo réplica. Yo estuve hablando durante la madrugada con, bueno, distintas fuentes que tengo en Venezuela y la gente estaba en las calles, se sentían réplicas cuando me iban mandando mensajes. El estado costero, como te decía, de La Guaira, que es muy cerca de Caracas, es donde está Maiquetía, que es el
0: Sí.
2: aeropuerto tan hermoso principal que tiene Caracas, y lo declaró la presidenta encargada de Venezuela, zona de desastre. A ver, las cifras hay que tomarlas con mucho cuidado y calma. Delcy Rodríguez está hablando de 32 muertos, más de 700 heridos, graves daños estructurales. Declaró el estado de emergencia, se sintió en varios estados y en países vecinos. Se generó una alerta de tsunami en el Caribe que después fue desactivada, pero se habla de que el desastre puede ser, pero muchísimo más grande. El Servicio Geológico de Estados Unidos, que suele estimar probabilidades, hizo un estudio que las cifras son, la verdad, que muy, muy
0: Muy
2: fuertes,
0: superiores a eso.
2: muy superiores. Hablan de un 42% de probabilidades de que haya entre 10.000 y 100.000 muertos. Esto hay que tomarlo con
0: Bueno,
2: mucha
0: no,
2: precaución.
0: 42%, claro, de
2: Claro.
0: probabilidades.
2: Es de probabilidades, pero claro, colapsaron muchos edificios en redes sociales, se pueden ver
0: Sí, sí,
2: la
0: sí.
2: gravedad de cómo se veían. También hay que tener en cuenta varios temas. Uno, que era un día festivo en Venezuela, el 24 de junio, ¿sabes, Nico? Que se festejan dos cosas y por eso era feriado: la Batalla de Carabobo, que es una fecha patria que dio inicio a la independencia, y después una fiesta de San Juan Bautista, que es una fiesta tradicional religiosa. Por eso muchas personas estaban en su casa cuando en un día laborable no suelen estarlo. Los
0: Claro.
2: niños que por ahí tienen actividades escolares, postescolares, también estaban en su casa. Esto agrava la magnitud del desastre. Y otro tema que hay que tener en cuenta que, bueno, a ver, si bien Venezuela es un país que tiene actividad sísmica constante, hay terremotos, pero no son de gran magnitud porque justo ahí chocan dos placas, la del Caribe y la placa sudamericana. Pero ¿qué sucede con este terremoto particularmente? Sucedió muy cerca de la superficie, no en las profundidades. Sucedió a menos de 30 kilómetros de la superficie. Entonces, esto hace que la vibración y el riesgo de daños sea muchísimo más alto
0: Claro,
2: que otras
0: claro.
2: veces, que el epicentro es mucho más
0: Es
2: profundo en
0: más
2: la corteza de
0: profundo,
2: la Tierra.
0: tal cual, tal cual. Acá, ¿cuán profundo es entonces? Alrededor de 10 kilómetros.
2: 30
0: Ah, 30
2: kilómetros de
0: ahora.
2: profundidad.
0: Ok.
2: Claro,
0: Van corrigiendo.
2: 30 kilómetros. Y sí, porque se van, digamos, se

0: van reportando cosas, ¿no? A medida que se va estudiando, el gobierno de Estados Unidos anunció el despliegue inmediato de equipos de rescate, de asistencia médica. Italia, Bélgica, España, la Unión Europea misma también van a movilizar
1: Sí,
0: apoyo
1: ahí hay una
0: humanitario.
1: actualización que daría 164 muertos a esta hora, ¿sí? 164 muertos y 971 heridos, pero vuelvo, esto
0: Sí,
1: es una cifra,
0: acá está
1: mirá,
0: la
1: es una
0: actualización,
1: cifra
0: sí.
1: viva, ¿no es cierto?
0: Y bueno,
1: Lamentablemente.
0: arrancamos la columna hace 3 minutos y ya
1: Sí.
0: van cambiando las cifras. Por eso, seamos cautos, el gobierno
1: Sin
0: venezolano
1: contar con que
0: ya
1: yo sobre
0: anunció
1: cifras no
0: que...
1: le creo nada al gobierno venezolano, pero es otra historia, este es otro tema, está bien.
0: Sí, y además está actuando también con apoyo internacional. Sí, en los últimos 20 años las cifras en Venezuela oficiales no fueron muy de fiar, pero en este caso también hay un apoyo internacional. Ya también hay un cambio también, ¿no?, en Venezuela con respecto a esto. Bueno, la ciudadanía está muy complicada también para comunicarse, no están funcionando los servicios eléctricos, de agua, de gas que se cortaron preventivamente, obviamente se suspendieron las clases, el transporte por metro, los ferrocarriles. Es una situación que se declaró estado de emergencia y todo lo que conlleva esto, Nicolás.
1: Hubo de alguna manera percepción, ¿no es cierto?, de coletazos de este movimiento telúrico en Colombia, en Islas del Caribe también.
0: Sí.
1: Bueno, Japón ha reportado también algunos movimientos, aunque es un
0: Eso
1: lugar
0: es
1: donde
0: curioso
1: ocurren
0: también,
1: más.
0: sí, que en otras partes, ¿no?, del mundo también hubo terremotos que se sintieron en horas
1: Sí,
0: cercanas.
1: y hubo, se dice, una alerta de tsunami emitida inicialmente para las costas de
0: Sí, pero eso se
1: Venezuela y las
0: suspendió.
1: cercanas,
0: Sí.
1: pero se suspendió y a Dios gracias no se registraron olas de magnitud, ¿no es cierto? Pero una alerta que alcanzó incluso a la isla, bueno, de enfrente de República Dominicana. Así que eso es lo que tenemos. Seguimos en contacto, Ceci, por cualquier actualización y esperemos que sean para, bueno, a aumentar el número de gente encontrada viva, ¿no? Que es un poco la
0: Sí,
1: búsqueda
0: porque
1: ahora.
0: las actividades de rescate están, Nico, muy activas y se escucha gente entre los escombros. Sabés que Venezuela es un país que viene con un deterioro edilicio muy pronunciado desde el año más o menos 2014. Hay una infraestructura ya de por sí muy dañada en las calles, en los edificios, en las escuelas, en las universidades, y esto también, ¿no?, lleva a que el colapso sea aún mayor.
1: Sí, seguimos en contacto.
0: Dale.
1: Beso grandote. Romina Winner, muy buen día, bienvenida, ¿cómo le va?
2: Bien, Nico, ¿cómo estás vos?
1: Bien, muy bien, muy bien. Acá siguiendo con atención lo que sucedía o está sucediendo en Venezuela. Bueno, y ahora entrando contigo en lo que sucede en la Argentina en materia de tránsito, que entiendo que hay alguna cosa en el subte de la ciudad de Buenos Aires.
2: Bueno, con respecto al subte que hace referencia, es la línea D,
1: Sí.
2: estuvo limitado, ya ahora va de punta a punta, está
1: Ah,
2: haciendo
1: bien.
2: el recorrido completo de entre Catedral y Congreso de Tucumán, con lo cual es una buena
1: Sí.
2: noticia si salgan con tiempo, porque al haber estado con un trayecto corto que solo llegaba a Pueyrredón, imagínate la cantidad de personas que están intentando subir, entonces es más que un desafío. Después está colapsada la autopista 9 de Julio Sur, ahí hubo un incidente que lo va a estar desarrollando Miriam, pero con respecto a tránsito, está cortada la 9 de Julio Sur a la altura de Barracas por todo un operativo policial. El colapso se da desde el puente Pueyrredón, con lo cual sugerimos directamente utilizar el puente Nicolás Avellaneda o bien la autopista Buenos Aires-La Plata como alguna de las alternativas para poder ingresar y evitar esa situación de demoras. Después se produjo, Nico, un choque en acceso oeste a la altura de Morón, en sentido a la autopista Perito Moreno. Ahí la circulación está reducida, hay operativo de seguridad y se ven fuertes las demoras en Panamericana desde Pacheco hasta Bancalari.
1: Qué mal el acceso este estos días.
2: ¿Viste?
1: Sí.
2: Muchísimo tránsito y choques también.
1: Sí.
2: Entonces se van generando todas estas complicaciones. Y la Panamericana no se queda atrás, te digo, hay muchísimas demoras también al rojo vivo. Lo mismo sucede con General Paz. entre Mataderos y Devoto en sentido hacia Lugones, hacia el Río de la Plata. Eso en cuanto a accesos a capital y servicios, que están todos operando con los esquemas establecidos, con recorridos de punta a punta, así que es una buena noticia y que se haya subsanado lo de la línea de SubTV. Después, en cuanto a rutas nacionales, Nico, saber que en Chubut, en la ruta nacional 259, se debe transitar con precaución en diferentes sectores, la calzada está húmeda y resbaladiza, estar atentos a esa situación. Después, en la provincia de Buenos Aires, en la ruta nacional 3, kilómetro 589, en el lugar se están haciendo tareas de mantenimiento, hay que reducir la velocidad, respetar las indicaciones de señalización. En Catamarca, en la ruta nacional 60, a la altura de la quebrada de la Sébila, se sigue transitando por un desvío, esto tiene que ver con obras que se están haciendo, entonces hay que ir a baja velocidad. El paso internacional San Francisco ayer estuvo operativo, vamos a ver qué es lo que sucede hoy. En estos momentos el paso internacional Pino Achado y Cardenal Zamoré están los dos cerrados, hay que ver si se produce la habilitación. Ayer Pino Achado estuvo cerrado por un temporal de nieve y se habilitó pasado el mediodía, o sea, después del mediodía empezó a operar este paso, vamos a ver qué es lo que sucede hoy, y esto es importante tenerlo en cuenta y como referencia para ver cómo se van a dar las situaciones en este día. El paso Cristo Redentor en Mendoza, en la ruta 7, abre a partir de las 9 de la mañana, va a estar operativo para todo tipo de vehículos, camiones, colectivos y vehículos particulares. Y ayer, Pehuencho Peró, que está ubicado en la ruta 145 en Mendoza, vamos a ver qué es lo que sucede hoy. En ese paso ya en esta época del año empieza a ser un día a día, ¿no? En función de cómo se va dando la cuestión climática. En Río Negro, la ruta nacional 40 está habilitada sin ningún tipo de inconvenientes. Recordar que en algunos sectores van a encontrar presencia de hielos y escarchas, que es normal, bajar la velocidad y aumentar la distancia de seguridad entre vehículos. Y lo mismo sucede en la provincia de Tierra del Fuego, en la ruta nacional 3, toda la zona que va entre Tolhuin, Ushuaia y Río Grande. Y ya en el litoral de la República Argentina, en Entre Ríos, en la ruta nacional 18, se debe transitar con precaución en el acceso a Seguí y Viale. Ahí el tránsito está reducido por tareas de mantenimiento, así que bajar la velocidad y respetar las indicaciones de señalización. Esta sería la principal info, Nico.
1: Muy bien, Romy Wiener, muchísimas gracias, que tengas un hermoso día.
2: Ustedes también, chau, chau.
1: Es Romina Wiener. Muy bien, a 30 minutos ahora de las 7 de la mañana nos asomamos al amanecer de la ciudad de Buenos Aires con Mariel Ríos. Mariel Ríos, muy buen día, bienvenida, ¿cómo le va?
3: Muy buenos días, ¿cómo les va? Bien. Yo pensaba que me iban a hablar con
1: acá
3: la boca llena.
1: Estoy con la boca, mira, nos comimos, dame el último pastelito que le habíamos guardado a Mariel y...
4: Ahí
1: me lo estoy comiendo.
3: Qué barbaridad.
4: Por favor.
3: Mirá, esos pastelitos.
1: ¿Cómo seremos, Mariel Río, un programa tan particular en esta metida que guardamos los pastelitos para hoy y acá los tenemos para desayunar?
4: Qué rico.
3: Qué maravilla. Así agradecemos que... ahí a la panadería de Billinghurst y Charcas, que muy gentilmente, después de el móvil de ayer, nos envió los pastelitos. Le contamos a los oyentes que el lado B no lo vieron. Así que agradecemos ahí.
1: Ojo, que yo soy tan malo para estas cosas, que sale muy bien, me empezó a sacar usted a pedir cosas por la calle. Ahora necesito...
3: Qué barbaridad, pero mira, yo no...
1: Las bananas se me están gastando, vamos a una verdulería.
4: Bueno eso.
3: Yo no pedí nada, Jacoy. No, las cierto. Chicas muy gentilmente de corazón han enviado los pastelitos ante su reclamo de que se terminan rápido.
1: No, es yo tengo... Ayer lo charlaba en el gimnasio. A mí me pasa que vivo mayo, junio y julio con... deseo de pastelito, con antojo de pastelito. Y siempre frustrado, porque cuando llego no hay.
4: Sentimiento no patrio. Hay
1: y claro, bueno, es por eso, me lo encajan por el sentimiento. Que empieza el 25 helada, de mayo y termina.
4: La necesidad calórica.
3: Helada del móvil, sí. Helada del móvil le cumplió 8 años, ¿se da cuenta?
1: Sí, no.
3: Los colectivos, los trenes, los pastelitos también.
1: No sé si voy a poder probar porque ya los están atacando ahí, las chicas, nuestras trillizas de oro, ¿no? Y pero nuestras trillizas doradas a la hoja son, ya dijimos. Pero bueno, bien.
3: Bueno, acá cumpla sueños con Radio Nacional, se llama el segmento. y ahí llegaron los pastelitos. Y el amanecer está muy tímido y en la ciudad de Buenos Aires, vamos a retomar el comienzo, está amaneciendo tímidamente, hay unas nubes negras en el este, pero es impresionante la aglomeración de nubes negras. Yo creo que eso es frío, señores.
1: Sí.
3: El frío llegó para quedarse en este invierno, sí, se lo tomó en serio al papel el invierno, pero hoy está menos frío que ayer.
1: Bueno, acordate que estamos inmersos, ¿no es cierto?, ya casi de frente a este fenómeno del Niño, que se caracteriza por dos cosas: más humedad y lluvia, menos frío que el año pasado. Así que...
3: Sí, sí, sí, se nota mucho que es menos frío que el año pasado, totalmente. No es esa temperatura de un grado bajo cero que a esta altura del año se suele tener. Así que se está portando bien, pero para lo que veníamos teniendo desde principio de año, fue mucho el golpe, así como de frío. Así que nos cuesta aclimatarnos aún, pero hoy está mucho más benévolo, así que si quieren hoy ya los guantes los pueden guardar, ya no es necesario guantes.
1: No, con una curita nos alcanza, yo tengo una curita, una curita me puse, pero está bien. Eso es por otra,
3: ¿una curita?
1: Es por otra cosa.
3: ¿Quién anduvo haciendo, Jacoby?
1: Entrenando. Ese Aníbal que usted conoció, bueno, me rompió un dedo, lo vamos a dejar ahí.
3: Ojo lo que va a decir, porque la hora dijo que rompió con un ímpetu y dije,
1: no,
3: ¿qué
1: sí,
3: padre,
1: bolsas,
3: qué
1: la pelota, pero no, el dedo
3: claro,
1: porque...
3: Exacto.
4: ¿Se cayó al final?
1: No, tengo media uña que se está cayendo, eso claro, es un horror. Un horror, que solo me lo tapo para evitarle al mundo que vea esto que me está pasando.
3: En esas ocasiones es cuando uno dice el deporte no es salud.
1: No, totalmente.
4: Es
1: totalmente.
4: Impresionable.
1: Totalmente. Sí, sí, es impresionante. Qué impresionante. Bueno, venga por su pastel entonces, María Río.
3: Yo voy a la redacción ahora, me van a escuchar toda la mañana, ¿eh?
1: No, eso mismo, estoy al tanto.
3: Usted está al tanto de todo, usted es como Dios, sabe todo.
1: De casi todo. La mitad de las cosas me las esconden, pero no importa, eso ya no es culpa
3: mía. No, ¿cómo que se las esconde? ¿Qué está diciendo, por favor?
1: Mirá que dos tengo acá, Mariel Ríos y Andrea La China Valdivieso. Mirá, si la gente supiera...
3: Los Ángeles de Charlie somos.
1: Ponele. Mariel Ríos, muchísimas gracias, que tenga lindo día.
3: Nos vemos en un rato, ¿eh? Bajen los pastelitos con mate.
1: Ya está. Beso grandote, decíamos, es Mariel Ríos, y ahí tenemos con María Fernanda Eras un recurso que compartir, ¿no es cierto?, a 35 minutos de las 7 de la mañana.
4: Sí, que tiene que ver con los desaparecidos en el terremoto de Venezuela, y una página que se puso a disposición de las familias y de los amigos para reportar a aquellas personas que todavía no han sido rastreadas o no han sido contactadas. Bueno, las personas reportadas...
1: La página es desaparecidosterremotovenezuela.com, desaparecidosterremotovenezuela.com, y es muy interesante porque lo primero que te encontrás es un gran botón que dice reportar a alguien, y la propuesta, por no decir la promesa, de la página es que... Bueno, te ayudan a contactar con la persona que estás buscando. Cuando uno ve los números, y bueno, hay 11.847 personas reportadas a esta hora, 11.847, de las cuales 11.157 permanecen sin contacto, uh-huh, y 690 fueron localizadas a salvo.
4: Totalmente. Y abajo una leyenda que dice, es gratis y toma menos de un minuto, solo necesitas su nombre y dónde se lo vio por última vez, como para hacer el rastrillaje, el contacto entre la persona desaparecida y sus seres queridos. ¿Por qué? Porque muchas veces en estas situaciones lo que sucede, Nico, es que la persona está ubicada, pero al no tener medios de comunicación,
1: claro,
4: no tener
1: esperemos
4: celular.
1: Esperemos ese sea el común denominador de todos los casos. ¿Viste?
4: Sí, la familia lo están buscando, pero está localizado.
1: Sí. Y es impresionante porque están las fotos, ¿no es cierto?, claro, de los hasta ahora desaparecidos, la expresión sin contacto me parece correcta, y uno ve 22 años, 38 años, 30 años, claro, 78 años, 35 años, 8 años.
4: He hablado con colegas de Venezuela y la situación es desesperante. En tanto y en cuanto también las conexiones se complican, ¿no?
1: Estamos en línea Omar Lugo. Omar Lugo es periodista, nos atiende desde Caracas, Venezuela. Hola Omar, Nico, Jacoy, equipo en Radio Nacional Argentina. Muy buen día, gracias por atendernos.
5: Buenos días, Nico, y a los oyentes de Radio Nacional desde Caracas.
1: Bueno, contanos un poco cómo está esta situación post sismos.
5: Sí, un poco imagino lo que ustedes han reportado ya, las últimas cifras oficiales que hemos tenido y que obviamente son muy preliminares, según la presidenta encargada Delcy Rodríguez, eran 32 muertos y más de 700 heridos. Pero dejó claro que esas cifras no incluyen el estado Vargas, que fue declarado zona de desastre y que según el gobierno es el que llevó la peor parte de todos de lo que pasó con estos dos terremotos que sacudieron a Venezuela en la tarde de el lunes. El estado Vargas, para que tengan idea, es pequeño, queda a unos 40 kilómetros al norte de Caracas y es costero, es decir, está arropado entre el mar y una cordillera central que la divide esa entidad de Caracas. Ajá. Allí hay muchos edificios, inclusive de fin de semana, pero de muchos habitantes de la zona también, y hasta la madrugada, que estuvimos reportando, intentando conseguir información, era muy complicado comunicarse con las personas de allá, no se sabía el destino de familias enteras y de personas, y se prevé, en realidad, no ni siquiera puedo decir que es una presunción, pero se prevé que haya más víctimas allí, porque según la propia Delcy Rodríguez, había decenas, esa fue la referencia, decenas de edificios colapsados.
1: Es una zona de edificios de departamentos destinados al turismo, uno lo ve en la ladera de la montaña y sobre la costa del mar, ¿no?
5: Exactamente, ese es el estado Vargas entre la montaña y el mar Caribe. Así es. Entonces, allí hay muchos edificios residenciales y también vacacionales. Uh-huh. Ayer era un día de feriado nacional en Venezuela, pero el día de la batalla de la independencia, la batalla de Carabobo, y obviamente había muchas familias, mucha gente por allí circulando, inclusive a esa hora ya estaban regresando muchos a sus casas, los visitantes, pero bueno, ya casi han terminado las clases, y en fin, imagino que mucha gente se habrá quedado, aparte de los propios residentes, conozco el caso directo de alguien que está buscando a su familia allí y no ha podido comunicarse, Nico.
1: Eso es tremendo, uno tiende a pensar o a desear que sea un problema de comunicación, ¿no es cierto? Y nada más, pero la situación se avisora complicada porque ya pasaron muchas horas entre el sismo y ahora, ¿no? Para que sea nada más que una situación de líneas de teléfono.
5: Bueno, por experiencia propia en la cobertura de terremotos como estos, se sabe que cuando aparecen los primeros números, siempre suelen ser preliminares.
1: Claro.
5: Cuando sale, y estos primeros fueron 32, a esta hora todavía están escarbando en los escombros en Caracas, en al menos 5 edificios que se sepa, 4 de ellos en el municipio de Chacao y uno en Libertador, que Caracas tiene 4 municipios. Edificios que colapsaron por completo y allí estaban así dando prioridad a rescate de víctimas. Ayer, bueno, hasta esta madrugada habían reportado que habían rescatado por lo menos a 16 personas, pero todavía hay allí en la zona de Altamira y Los Palos Grandes, que son muy populares, unos barrios muy tranquilos y muy habitados por extranjeros, sobre todo también personas que cuando vienen a vivir aquí buscan quedarse allí porque es una zona muy placentera, muy cómoda, pero es una zona sísmica. De hecho, en el terremoto del año 67, el 29 de julio, hubo allí el mayor número de víctimas, en esa misma zona, Nico.
1: ¿Cómo podemos ayudar desde la distancia, Omar, además de con oraciones y buenos deseos? Digo, ¿hay alguna manera?
5: Mira, no sé exactamente la logística, pero muchos países están ofreciendo enviar ayuda de rescatistas, pero también se están haciendo centros de acopio, no sé si a través de la embajada, los consulados, el consulado de Uruguay, no sé si eso está reactivado. Tal vez algunas personas pueden enviar al menos algo que sientan que pueden ayudar en eso, pero hasta ahora todavía no sé cómo se está organizando esa parte. Hay muchos damnificados, especialmente en Vargas, gente que perdió por completo sus hogares. Hubo edificios colapsados también cerca de la ciudad de Maracay, la ciudad central que queda a unos 120 kilómetros al sur de Caracas. Familias enteras perdieron todas sus pertenencias y sus casas, ¿no?
1: Tremendo. No, y acá lo que está pasando desde Argentina, sí, es enorme la comunidad de venezolanos en el país, y bueno, la preocupación enorme por encontrar familiares en muchos casos.
5: Sí, me imagino, porque ellos están, desde la distancia, tener una impotencia, me imagino,
1: sí,
5: ¿no?
1: Claro.
5: El gobierno tiene una APP llamada Ven APP, donde dice que está recopilando información, cruzando información sobre personas desaparecidas, hallados y encontrados, me imagino.
1: Ah, muy bien. Ven APP. Nosotros teníamos desaparecidos, terremotovenezuela.com también, que es una página que está haciendo algo similar.
5: Exacto. Esta plataforma dice que el gobierno está siendo usada para atender reportes de terremotos. Okay. Pero, en fin, todavía, como suele ocurrir en estos casos, Nico, estará por evaluarse la verdadera magnitud de los daños y el número de víctimas. Fueron dos terremotos de 7,2 y 7,5, según el Servicio Geológico de Estados Unidos, y fueron continuos, pocos segundos de diferencia. Tú sentías que eso no paraba nunca, que se iba a caer el mundo, y sentías cuando escuchabas las cosas cayéndote a tu alrededor.
1: Era impresionante.
5: Y pensabas que iba para largo ya. Temías algún derrumbe, como de hecho ocurrieron algunos edificios que colapsaron por completo.
1: ¿Hay educación de prevención, digamos, por el lugar donde está situada Venezuela? Digo, ¿se sabe qué hacer? Acá no tenemos ni idea de qué hacer ante un terremoto.
5: Muy poco hay en Venezuela, porque no es no tiene esa tradición sísmica, digamos, claro, de Perú, claro, o de Chile, ¿sabes? Aquí por eso la gente se asusta mucho cuando pasan estas cosas. Sí. Normalmente en los Andes hay más temblores cerca de Colombia, porque Colombia, claro, es más sísmico, claro, pero en Venezuela no estamos acostumbrados a estas cosas. De hecho, este es el peor terremoto en 126 años, del año 1900, claro, según las autoridades y el Servicio Geológico de Estados Unidos, ajá, que es el que reporta estas cosas en casi todo el mundo. Vaya. Y bueno, la situación es esa hasta ahora, Nico, esperemos que...
1: Sí. Lo que hay es un estado de emergencia. Bueno, todo tiene que ver con el lugar, ¿no es cierto? Las hay también, digo, de desastre, pero en general la cotidianidad de hoy arranca muy cruzada por esto.
5: Sí, bueno, están suspendidas las clases, claro, están suspendido el servicio de transporte del metro de Caracas y un ferrocarril también. Ah. Aparte de eso, bueno, mucha gente no irá a trabajar.
1: Seguro.
5: Y las actividades suspendidas, y todavía el país está en medio consternado, ¿no? Después de la conmoción, claro, hubo mucho miedo, mucho ruido. Y la gente también, y las autoridades están evaluando los daños estructurales que hubo en edificios, sobre todo, inclusive en edificios públicos. Entonces, en eso más o menos consiste la emergencia. Las escuelas están siendo usadas, algunas, para recopilar ayuda para los damnificados, según el gobierno, y han habilitado pues todas las policías, los cuerpos de seguridad a escala nacional, para atender esta emergencia, Nico.
1: Omar, te dejo seguir laburando y te agradezco infinitamente por esta charla, por lo demás tan temprano para ustedes. Así que seguimos en línea y a disposición por cualquier cosa.
5: Un abrazo y gracias, Argentina, por vuestra solidaridad.
1: Un abrazo grande. Omar Lugo es periodista, nos atiende desde Caracas, Venezuela. Hacíamos referencia con Ceci Diwan más temprano a una previsión o pronóstico hecha por el Servicio Geológico de los Estados Unidos, USGS, bueno, que lleva los números a un lugar muy diferente de ahí donde están, ¿no es cierto? Tenemos confirmadas 196 víctimas fatales o fallecidos hasta ahora. Bueno, la previsión es del Servicio Geológico de los Estados Unidos, eleva esa cifra a entre 10.000, fíjate dónde pone el piso, entre 10.000 y 100.000. Yo lo traigo nomás para hacernos una idea de la magnitud que esto puede terminar teniendo. Es una previsión que efectivamente surge a partir de combinar la magnitud del sismo, la profundidad de su acaecimiento, la intensidad del movimiento y, por supuesto, la densidad de población y la vulnerabilidad de las construcciones. Se toman todos estos datos, ¿cierto?, para proyectar, es un ejercicio de modelización en cualquier caso, los resultados de un sismo, sus consecuencias, y este es el número que pone para este caso puntual.
4: Nico, y en relación a la aplicación que nos comentaba recién Omar Lugo, el periodista, está directamente relacionada a esta aplicación Ven App, que es la que dio la presidenta actual Delcy Rodríguez, con el Estado Mayor. Y lo que dice la aplicación es que además de reportar los casos de desaparecidos, también reporta, y esto es interesante, situaciones de infraestructuras que presenten algún tipo de afección, porque se puede dar de infraestructuras que estén a punto de caerse. Entonces, vos lo informás y el Estado Mayor va directamente a socorrer al lugar. Es una aplicación directamente conectada.
1: Bien, lo que tenemos entonces es que hubo dos sismos de gran magnitud en Venezuela. El primero alcanzó los 7.2 grados, el segundo los 7.5. El epicentro se ubicó en la zona de Yaracuy, Carabobo, esto es cerca de San Felipe y Morón, con profundidades superficiales que amplificaron el impacto, ¿no es cierto? Hablábamos recién de 10, 20 kilómetros de profundidad, lo cual es muy, muy poco. El movimiento se sintió con intensidad en Caracas. Hablábamos recién con Omar Lugo, periodista venezolano que nos atendía desde ahí, en La Guaira y en gran parte del centro norte del país. También hubo alguna réplica en Colombia, algunas islas del Caribe, pero la declarada zona de desastre, tal cual nos contaba Omar Lugo recién, es La Guaira. Esta zona costera preciosa cuando uno lo ve, plagada de edificios de tipo residencial, pero también turístico, con la particularidad de ser ayer un día de turismo en Venezuela. Provocó, por supuesto, la seguidilla de sismos, escenas de pánico masivo, evacuaciones en edificios y daños estructurales visibles en la capital, todavía pendientes de cuantificación definitiva. El aeropuerto internacional de Maiquetía sufrió daños y permanece cerrada. Las autoridades reportan colapsos parciales o totales en distintas zonas del país.
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0: César Tapia, muy buen día, bienvenido, ¿cómo le va?
1: Nico y equipo, ¿cómo andan? Buen día.
0: Bien, muy bien, muy bien.
1: Bueno,
0: ya despuntando casi el fin de semana, cuando nosotros lo escuchamos desde casita, a usted hacer su programa.
1: Sí, ahí vamos el sábado, pero nosotros vamos a preparar la previa, va a ser larga desde la mañana hasta la noche, claro, pero
0: va
1: bueno.
0: Va a ser larga, la mañana va a ser largo el sábado, efectivamente.
1: Va a ser largo.
0: Efectivamente.
1: Sí, exacto.
0: Contanos, César.
1: Bueno, apareció en las últimas horas un nuevo informe del OCLA, del Observatorio de la Cadena Láctea, que habla de la productividad lechera en nuestro país, el seguimiento que hace desde hace varios años. Y quizás el título más importante es que los tambos vuelven a tener números rentables después de algunos meses en los cuales acá hay que discriminar y según este informe, discriminar desde los tambos más pequeños a los tambos más grandes. Quizás los tambos más grandes que tienen mejor tecnología, que pueden manejar de otra manera los insumos, los procesos más eficientes, tienen números más rentables y los más pequeños no llegan todavía a esa rentabilidad, por eso se habla de un número general, un número nacional, ¿no?
0: Así es.
1: Entonces, bueno, hoy superan los costos, pero muy ahí, muy, muy cortito, porque, por ejemplo, el litro de leche cruda promedio se está pagando en 509 pesos en tranquera, como se dice, y los costos estimados están en 505 pesos, o sea, casi estás trabajando a precio de costos, pero hoy por hoy el número está en un 0,31% por encima de los costos. Lo que habla el OCLA, que considera como un valor equilibrado, es que el productor pueda llegar a una ganancia del 5%, que obviamente aún se está lejos, pero que para lo que es la productividad tambera salir por debajo de los costos es un importante avance. Más allá de los números que habíamos hablado semanas atrás, donde la productividad está teniendo buenos números y que de darse estos números que se vienen dando cada uno de los meses, recordemos que septiembre, la parte de la primavera, es donde más se produce leche en la República Argentina, ¿no?
0: Efectivamente. Efectivamente. César, ¿tenés algo más para cerrarnos?
1: Bueno, hoy en este seguimiento que estamos haciendo, obviamente, del tema de puertos, hoy es la reunión, 11 de la mañana.
0: Ah, cierto,
1: lo hemos mencionado
0: cierto,
1: ayer,
0: sí.
1: Así que estamos pendientes con eso y lo iremos informando a lo largo de la programación.
0: Bueno, situación que empieza entonces con un descontento, si querés, laboral sindical, pero que termina teniendo ribetes ya a esta altura políticos, ¿no? Así que
1: sí,
0: vamos
1: sí,
0: a...
1: Sí.
0: Denunciado incluso por las partes involucradas esto, ¿no? Así que
1: totalmente, y lo que no habíamos mencionado ayer, a ver si hay un acercamiento, hubo acercamiento, pero no de que haya un acuerdo en primera instancia hoy a la mañana. Recordemos que a las 15 horas ya vence la conciliación obligatoria, veremos si en el parcial de esas horas se puede llegar a ese acuerdo.
0: Efectivamente. César, muchísimas gracias, que tengas hermoso día.
1: Gracias, igualmente para ustedes.
0: Abrazo grandote, César Tapia.

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0: Muy bien, 58 minutos, ahora de las 7 de la mañana. ¿Cómo estamos amaneciendo, María Fernanda Heras? Y bueno, la invitación de siempre a los oyentes para que participen de este programa.
1: Por supuesto, con una temperatura muy agradable para esta época del año, 8 grados 8 décimas de temperatura, con una térmica de 8 grados 2 décimas, la humedad 64%, el cielo algo nublado, la salida del sol será en unos minutitos, Nico, a las 8 de la mañana, un minuto. Y los oyentes están a pleno, ¿eh? En un ratito vamos a ir, porque varias consignas tenemos. Ajá. Están respondiendo de si
0: Messi juega o no Messi. Todos dicen que sí, o no. Si algunos
1: no,
0: dicen que
1: todavía no lo, todavía no lo leí.
2: Decime, ¿no?
1: ¿Qué sí. se olvidaron alguna vez en un taxi, en un auto de aplicación? También están respondiendo.
0: Ah, bien. Ayer nació una niña a la que le pusieron
2: Messi en Mar del Plata.
0: Pero Messi. Ahora hubo una desregulación de los nombres, por ponerle cualquier cosa. Pero Messi. Decían Mesita, le hubieran puesto Mesita.
3: Mesita. Mariel decía Leonela. Leonela, hermoso nombre.
0: Pero María Diez, María Diez, ¿no es cierto?
1: No, que la van a molestar.
0: Messi.
3: Messi. Messi, no.
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3: 8 de la mañana en la República Argentina. El gobierno argentino expresó su solidaridad con el pueblo venezolano. Se puso a disposición para colaborar con la asistencia humanitaria que pudiera requerirse en coordinación con los organismos internacionales tras los terremotos que provocaron pérdidas de vidas humanas. A través de un comunicado, el presidente Javier Milei manifestó su fraternidad con las familias afectadas y con los equipos de rescate que trabajan sin descanso. El Poder Ejecutivo venezolano informó que por el momento hay 164 fallecidos, aunque temen que ese número aumente con el correr de las horas. Por Radio Nacional, desde Caracas, el periodista Omar Lugo dijo que hay una zona de catástrofe en su país.
5: Muchos países están ofreciendo enviar ayuda de rescatistas, pero también se están haciendo centros de acopio. Hay muchos damnificados, especialmente en Vargas, gente que perdió por completo sus hogares. Hubo edificios colapsados también cerca de la ciudad de Maracay, la ciudad central que queda a unos 120 kilómetros al sur de Caracas. Familias enteras perdieron todas sus pertenencias y sus casas, ¿no?
3: Ahora el estado del tránsito con Romina Wiener.
6: Atentos en la provincia de Mendoza, el paso internacional Cristo Redentor, ubicado en Ruta Nacional 7, que conecta a Argentina con Chile, estará operativo a partir de las 9 de la mañana para camiones, colectivos y vehículos particulares. Misma situación, paso Pehuenche, situado en la ruta 145. Además, buena circulación en el complejo Zárate Brazo Largo, Ruta Nacional 12 al Mercosur, en los puentes Mitre y Urquiza. En la provincia de Tierra del Fuego, en la Ruta Nacional 3, entre Tolhuin y Ushuaia, precaución en diferentes sectores. Calzada húmeda y resbaladiza.
3: Nacionales Mundial, el informe de Rodrigo Ruiz.
7: Mundial de fútbol, ayer por la noche se cerró el grupo A del Mundial. Sudáfrica le ganó 1-0 a Corea del Sur y México derrotó 3-0 a República Checa. Con estos resultados ya hay un cruce confirmado de 16avos de final, el encuentro entre Canadá, uno de los anfitriones, ante Sudáfrica.
3: En Córdoba, donde nos escuchás a través de AM750, la temperatura es 3 grados 5 décimas, el cielo está despejado y la humedad es de 86%. Aquí, en la ciudad de Buenos Aires, 8 grados 8 décimas la temperatura, la humedad 64%, la presión 1014.9 hectopascales, el cielo algo nublado.
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0: 4 minutos nos separan ahora de las 8 de la mañana en la República Argentina de este día jueves 25 de junio de 2026 en todo el mundo.
1: Y nos quedamos con Nico Jacobi hasta las 10 de la mañana en primer round, con una temperatura en la ciudad de Buenos Aires de 8 grados 8 décimas, con una térmica de 8 grados 2 décimas, la humedad relativa ambiente 64%, cielo algo nublado. Repasamos rápidamente el pronóstico.
0: Por favor, yo no puedo hacer el programa en estas condiciones con las manos llenas de almíbar, ¿no es cierto?
2: Pero no es de pastelito, ese almíbar no es de pastelito.
0: Era de pastelito, ya comí mi pastelito.
1: Pero
0: por
1: les mandaron
0: supuesto,
1: algo más.
2: Y ahora una, sí, facturita, una facturita, claro,
0: qué
2: por eso.
0: Qué genia. Escúchame, por supuesto el de pastelito. Membrillo, porque sí. No voy a agarrar el pastelito de batata, que no es pastelito.
1: Que no es pastelito.
0: Entonces eso ya está claro.
1: Definitivamente.
0: Y después que nos cuenten si los comen como lo comimos nosotros. ¿A ver cómo comiste el pastelito? No, eso no es así, no es así. Tienes que ir primero comiendo orejita por orejita, no. Orejita, y después llegas al corazón y te lo comes.
2: No, la orejita por orejita es otro pastel que hago yo.
0: Ah, no, ustedes ya lo muerden así todo, así crack de una. No puedo creer. No,
2: claro,
0: puedo
2: creer. Que haga crack.
1: Bueno, repasamos el pronóstico por regiones para este jueves 25 de junio en la República Argentina. En el NOA, cielo despejado con nubosidad variable, heladas en sectores del noreste, especialmente en el centro y norte de Salta, Tucumán y este de Jujuy. En el NEA, despejado parcialmente nublado, con probabilidades de heladas en el centro y sur del Chaco, centro y este de Formosa y sur de Corrientes. En el Cuyo, cielo parcialmente nublado a despejado, con heladas en gran parte de la región. Frío en horas matutinas, en el centro estable con cielos despejados o nubosidad variable, y riesgo de heladas en amplias zonas, especialmente en el oeste y sur de Buenos Aires, La Pampa y Córdoba. Patagonia, frío polar con heladas generalizadas, nubosidad variable con posibles nevadas en la cordillera de Chubut y Santa Cruz. En el sector antártico argentino, islas del Atlántico Sur, clima polar extremo con temperaturas muy bajas, más moderadas en bases costeras, nevadas y vientos fuertes frecuentes.
0: Muy bien, ¿qué hay que saber entonces hoy, jueves 27 de junio a esta hora? Terremoto en Venezuela, hay al menos 32 muertos, 700 heridos y sigue la búsqueda de sobrevivientes entre los escombros. Fueron dos sismos con una magnitud de 7.2 y 7.5 grados respectivamente. El epicentro fue cerca de la costa norte del país y se sintió con fuerza en Caracas, donde se vieron escenas de pánico y evacuaciones masivas. Esto decía Delcy Rodríguez, presidenta interina en Venezuela.
3: A esta hora tenemos reportes de 32 fallecidos, sin contar aún con las cifras que pueda arrojar el estado La Guaira, y más de 700 heridos que hemos estado recibiendo en emergencia, tanto de hospitales públicos como de centros de salud privados. Igualmente, quiero recordar a la población la plataforma VENAP, que nos informen si ha sido afectada su vivienda o si tiene personas, familiares o amigos desaparecidos.
0: Se aprobó la media sanción del Super Rigi en diputados, con 130 votos a favor y 106 en contra, más 7 abstenciones. La Cámara Baja aprobó el régimen para incentivar grandes inversiones en sectores estratégicos de la economía. Los proyectos, que deberán superar los 1.000 millones de dólares, tendrán beneficios fiscales por 30 años. Esto decía Gabriel Bornoroni, jefe del bloque de diputados nacionales de La Libertad Avanza.
4: Estas reglas claras que queremos proponer nosotros los argentinos es importante para decirle al mundo que estamos preparados para recibir todas las inversiones que vengan a Argentina. Son reglas claras para todos los que quieran venir a invertir. Es imposible que haya un costo fiscal porque esta industria hoy no existe en la Argentina. También que no exige empleo ni transferencia de tecnología. Esta ley obliga a tener el 20% de adquisiciones de bienes y servicios locales.
0: Es ley el acuerdo de renegociación de pago con holdouts. La Cámara de Diputados también aprobó, en este caso con 139 votos a favor y 97 en contra, el proyecto de ley enviado por el Poder Ejecutivo, que ya contaba con media sanción del Senado. El acuerdo prevé el pago de 171 millones de dólares por parte del Estado argentino a los holdouts defaulteados en el año 2001. Adrián Rabier renunció a su banca y asume el viernes como vocero. El flamante funcionario y ahora exdiputado aportó al quórum, pero iniciada la sesión se aprobó su renuncia y juró quien completará su mandato. Asumió en su reemplazo el pampeano Martín Matzkin, con mandato hasta diciembre del año 2029. La justicia imputó al ex senador Eduardo Cuéder por presunto lavado de dinero con operaciones inmobiliarias en Paraguay. La fiscalía sostiene que el ex legislador, junto a su secretaria Yara Guincel, compraron departamentos y estacionamientos en Asunción con dinero ilícito. Caso Agostina, se conocieron fotos de la casa de Barrelier y hallaron rastros de sangre. En las últimas horas se difundieron imágenes del interior de la vivienda del principal acusado por el asesinato de Agostina Vega. Además, estudios realizados con luminol detectaron rastros compatibles con sangre en un baño de la vivienda, una evidencia incorporada al expediente y pendiente de analizar por la fiscalía. Colombia, el candidato oficialista reconoce el triunfo de Abelardo de la Espriella. Es Iván Cepeda que admitió su derrota en el balotaje. Por lo tanto, el presidente Gustavo Petro anunció también el inicio de la transición de la Espriella. Empresario y abogado sin cargos públicos previos, se impuso por un estrecho margen de menos del 1% de los votos.
5: He decidido aceptar el resultado que surge de dicho proceso y que señala que Abelardo de la Espriella es el nuevo presidente de la República. Lo hago como un acto de responsabilidad democrática. Lo hago para contribuir a la convivencia, a la paz y al diálogo entre colombianos. Lo hago porque creemos profundamente en la democracia y porque estamos convencidos de que las diferencias políticas deben resolverse mediante la participación ciudadana, el respeto a las instituciones y la deliberación pública.
0: Miriam Mariotto, muy buen día, bienvenida. ¿Cómo le va?
6: Buen día, ¿cómo están? Aquí estamos en el Centro Venezolano Argentino, obviamente para ver las repercusiones y cómo están siguiendo el terrible terremoto que hubo allí en Caracas, en las inmediaciones. Estamos con Luisa Vera, que es vicepresidenta de este Centro Venezolano. ¿Qué tal, Luisa? ¿Cómo están manejando el tema? Me dijiste que no durmieron en toda la noche, que estuvieron toda la noche contactados como podían, ¿no? Con allá, con su país.
7: Sí, son momentos muy difíciles. Toda la noche estuvimos viendo las imágenes, recibiendo información, creando un vínculo de conexión para tratar de que los familiares que están fuera de Venezuela puedan saber dónde están sus familias en Venezuela. O sea, de
6: no se pudieron contactar porque además está todo caído, ¿no?
7: Sí, no hay electricidad, están caídas las redes sociales, pocas personas tienen teléfono, pero ya existe un canal centralizado en donde estamos a través de un link en la página de Alianza por Venezuela. Se pueden buscar a aquellas migrantes que necesiten saber ubicar familiares en Venezuela, puede colocar allí sus datos.
6: ¿Cómo es? ¿Repetí eso?
7: A través de la página de Alianza por Venezuela o la red social Alianza por Venezuela está un link para vincular, para registrar todas las personas que están desaparecidas. O sea, si hay familiares que necesitan ubicar, estamos tratando, nuestro interés el día de hoy es tratar de buscar información, apoyar y contener a todos aquellos migrantes que están acá en Buenos Aires y necesitan saber dónde están.
6: ¿Cómo es la zona más afectada por el terremoto? ¿Qué nos puedes contar?
7: Sí, bueno, la zona más afectada es La Guaira. Bueno, Caracas y La Guaira. Lamentable es las cifras que están cada momento están subiendo. Ya ahorita indicaron que van por 179 muertos, más de 900 heridos, y todavía no se ha removido gran cantidad de edificios que cayeron.
6: Es una zona de vivienda.
7: Sí, Caracas, que es la capital de la ciudad, es una zona que tiene más de 3 millones de habitantes. Muchos edificios, no hay la cultura antisísmica en Venezuela. Y nos agarró sin la cultura o sin la preparación como puede tener otros países como, como Chile. La zona muy, muy afectada es hacia la costa, hacia donde queda el aeropuerto de Maiquetía, que es La Guaira. Ahí es donde está la mayor cantidad de edificios derrumbados.
6: Bueno, Nicolás, no sé si quieres hablar, preguntar algo en específico a Luisa.
0: Luisa, te mando primero de todo.
6: Te paso con
0: Nicolás. Ah, dale.
7: Buen día, Nicolás.
0: Luisa, muy buen día. Bueno, primero de todo, un abrazo porque es una situación muy, muy difícil, ¿no es cierto? Pues este escenario tan complejo que en definitiva es la incertidumbre, ¿no? Así que lo primero es esto, recordar el modo cómo podemos ayudar a encontrar a las personas sin contacto, y es a través de estas aplicaciones y sitios de internet.
7: Sí, existe un canal de ayuda centralizado que tratamos de que las personas que tengan familiares desaparecidos registren allí, y si lo llegan a contactar, borre la información, pero la idea es tener un listado de personas desaparecidas, claro, y tratar de, con los voluntarios que tenemos y las ONG de Venezuela con las que estamos en contacto, trabajar de manera centralizada y poder apoyar a todos aquellos migrantes que anden en búsqueda de familiares. O sea, son muchos los mensajes que hemos recibido de migrantes acá en Argentina que no ha tenido noticia de su familia. Entonces nosotros queremos ser un puente, un canal de ver de qué manera podemos hacer centralizar esa búsqueda de desaparecidos.
0: Eso está perfecto. Y para colmo, la cuestión, ¿no es cierto?, de las cifras, que lo decíamos más temprano, es un gobierno, ¿no es cierto?, que no da confianza respecto de las cifras que da. Está bien, esto es otra historia, pero tiene ese track record, es una realidad.
7: Entonces, sí, los canales de información allá que están tan limitados, claro, toda la situación que ya sabemos en Venezuela, que no es fácil, los centros de salud que, claro, no cuentan con los recursos, ni ideas cómo estén los rescatistas, cómo estén los bomberos, cuentan, claro, con las... No lo sabemos cómo puede estar, y de verdad que crea mayor incertidumbre, pasan las horas, el desastre tan grande, bueno, ahí estamos muchos de los familiares, pasaron toda la noche en casa, en la calle, no hay electricidad, no hay redes sociales. De verdad que son momentos difíciles para
0: nosotros. Y eso llama un poco la atención. Nosotros acabamos de entrevistar a periodistas venezolanos directamente desde Caracas. Digo, llama la atención apagón de información respecto de lo que esté pasando en la costa, cuando ya corren más de 12 horas desde el sismo.
7: Bueno, no es nada. La falta de información no es nada extraño en Venezuela. O sea, nosotros... Bueno, por eso. De verdad que es una situación difícil, y en estos momentos, bueno, esperemos que haya algún cambio positivo en beneficio de todos los... Sí. Y más de 8 millones fuera de Venezuela, pendientes de saber de sus familiares. Bueno,
0: todos y que conociendo a alguien,
7: pasan las horas y va a ser... Sí, y pasan las horas y cada vez más difícil. Bueno, las viviendas, las comidas, cómo va a subsistir aquellas personas que quedaron sin vivienda, habrá carpas o áreas donde ellas puedan ir, o sea, hay tantas personas, adultos mayores.

0: para nosotros y obvio, contás con nosotros para aquello en lo que podamos ayudar.
1: Gracias, gracias por todo el apoyo que le brindan al pueblo venezolano.
0: Un beso grande. Ay, Miriam,
1: Hay
0: volvió a
1: situación
0: eso.
1: muy tenso acá, digo, ¿no? Porque la verdad que es una situación
0: Pero claro.
1: complicada y sin información. Estamos en el peor momento en donde recién se está empezando a hablar y cada vez sube la cifra de muertos. Y bueno, imagínate, está la gente muy preocupada. Van a empezar a llegar seguramente coterráneos de Luisa, aquí venezolanos que están en Buenos Aires, para dar una mano también con la información y también para averiguar. Así que nos quedaremos por aquí.
0: Me impactó, entre otras cosas, no se lo quise preguntar para no desviar el tema, cuando hace referencia, ¿no es cierto?, a las redes de organizaciones que están trabajando en el tema, y son las organizaciones de derechos humanos que trabajaron las otras
1: Claro.
0: desapariciones, ¿no es cierto?
1: Sí,
0: Así que eso es.
1: en ese sentido tienen muy
0: Sí,
1: aceitado el
0: claro,
1: tema
0: desgraciadamente, sí.
1: claro, pero bueno, igualmente la información no llega porque además no las redes, quiero decir, el servicio de internet está todo caído y bueno, como decía, no tienen preparación sísmica, muy complicado va a ser volver a la normalidad para por lo menos pasar la información en estas próximas horas, ¿no?
0: Efectivamente. Miriam, volvemos a ti cuando llames, dale.
1: Ah, perfecto, hasta
0: Un
1: luego.
0: beso grandote, Miriam Mariotto.
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0: Hernán Mundo, muy buen día, bienvenido, ¿cómo le va?
1: ¿Qué tal, Nicolás? Buen día, un saludo para vos, por supuesto para todo el equipo. Agrego a lo que venían desarrollando, sí, declaraciones de última hora del canciller Pablo Quirno sobre los dos terremotos ocurridos anoche con epicentro en estado Carabobo y con consecuencia, como decía Miriam, de muy importantes daños en Caracas y también en el área metropolitana, por supuesto allí en La Guaira, como mencionaba la entrevistada, en la zona costera del centro del país. No tenemos cifras de argentinos que hayan podido estar afectados y necesiten asistencia directa. De cualquier manera, está abierta una línea de comunicación, una línea de WhatsApp para venezolanos residentes, argentinos residentes en Venezuela, argentinos residentes en el país caribeño, por si necesitan algún tipo de ayuda, sí, que es el 11-50-61-5903, obviamente con el prefijo 549. Esto está pensado para argentinos que están en Venezuela, y lo que recalcó es que hay diálogo con la Cancillería venezolana. Es sabido que Argentina no cuenta con embajada hoy por hoy en Caracas.
0: Aquí hay rota las relaciones formales.
1: Exactamente, rota las relaciones formales, pero sí señaló que hay diálogo a través de la Cancillería de Venezuela y obviamente encarándola el propio canciller argentino, o sea, Cancillería con Cancillería, orden dada por el propio presidente Javier, sí, Milei.
0: Permitime, Hernán, recordar el número entonces, es más 54-911-50-61-5903.
1: Exactamente, esa es la línea de comunicación, pero por lo que señalaba, por el momento no hay cifras de argentinos que hayan podido estar afectados en lo que refiere a, bueno, consecuencias materiales o humanas debido al terremoto. De cualquier manera, como ustedes decían, información en desarrollo, iremos viendo qué pasa en próximas horas. En estos momentos, el presidente Javier Milei, junto a su comitiva, la que integran Karina Milei y Sandra Petovelo, la ministra de Capital Humano, escala en las Islas Canarias, esto rumbo a Madrid, España, recordemos, para desarrollar una agenda que básicamente pasa por reuniones con empresarios y participación en actividades académicas. Un viaje relativamente corto, de no más de 36 horas. Recordemos que el presidente estará regresando a la Argentina el mismo sábado, con foco, como decíamos, en un encuentro con empresarios que ha sido organizado por el embajador argentino en España, Wenceslao Bunge, agenda que va a comenzar obviamente en la tarde española, teniendo en cuenta también la diferencia horaria. Obviamente se apunta a mejorar el intercambio comercial entre los dos países, sobre todas las cosas favorecer las exportaciones de la República Argentina. Y por otro lado, recordemos, formalmente en lo que refiere a la participación en un centro universitario, mañana una disertación, perdón, en una clase de economía en la Universidad CEU San Pablo. Allí estará el presidente Javier Milei, actividad impulsada por

0: por el académico Javier Morillas Gómez, que es un periodista también y hombre que tiene relevancia hoy por hoy en columnas de opinión en algunos medios españoles, además de integrar el Tribunal de Cuentas de España. Recordemos entonces, lo reiteramos, el presidente vuela de regreso el día sábado. Y en lo referente a Casa de Gobierno, actividad del nuevo vocero, hablamos de Adrián Rabier, ya formalizado, como ustedes mencionaban, su renuncia a la banca que ocupaba en Cámara de Diputados. Esperamos la designación oficial. De cualquier manera, ya está anunciado que el día viernes, o sea mañana a las 11 de la mañana, presentación oficial en Casa de Gobierno. Nos comentaban, bueno, va a comentar los alcances del formato de la vocería, cuáles son sus propósitos, va a comenzar con un mensaje general sobre el rumbo del gobierno y los temas que, bueno, lo están ocupando en sus primeros días en la actividad al frente de la vocería, un mensaje a la ciudadanía, en definitiva, sin que haya margen para preguntas mañana específicamente, con el formato de anuncio y de presentación. El martes que viene, sí, a las 11, encabezará su primera conferencia de prensa como vocero presidencial y allí llegará el momento de las preguntas de la prensa acreditada.
1: Es de suponer, Hernán, que esta seguidilla, digamos, de presentación y entrada en funciones empezará muy tempranito mañana con la designación en el boletín oficial, ¿no es cierto?
0: Exactamente, exactamente. De cualquier manera, puede desempeñar su rol sin la designación formal. Ha pasado con otros funcionarios, o sea que eso no sería impedimento, pero vamos en ese camino. Y por último, Nicolás, una actividad breve, Día Internacional de las Pymes hoy. Habrá representación del gobierno en el evento de la CAME en un ratito más. Estará allí el ministro del Interior, Diego Santilli, y también el secretario de Turismo, Daniel Scioli, y el secretario de Coordinación de Producción, Pablo Lavinia.
1: Hernán, gracias y una alegría saber que los tuyos en Venezuela están bien. Así que
0: sí, afortunadamente sí, obviamente la gente muy pendiente y sobre todo en esa zona céntrica del país, ¿no? Y que además, agreguemos el dato, Nicolás, como decía bien Luis Savera en la entrevistada, una zona que no está preparada para situaciones sísmicas y además que fue fuertemente dañada, recordemos, en aquel deslave y en esa situación dramática de 1999 también allí en La Guaira, en la misma zona, pero sí, todos ocupados, pendientes de lo que sucede en Venezuela por hoy.
1: Muchas gracias, Hernán. Abrazo.
0: Un abrazo
1: grande. Es Hernán Mundo, que es corresponsal de Radio Nacional en Casa de Gobierno.
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13: Hora 8:30 minutos. En Venezuela buscan sobrevivientes entre los escombros. La Cancillería Argentina informó que por el momento no hay conciudadanos afectados por los sismos. Desde Caracas, en diálogo con el Servicio Informativo de Radio Nacional, el periodista argentino Marco Salgado dijo que en el epicentro del terremoto colapsaron más de 20 edificios.
14: El último balance oficial es de 164 muertos y más de 1.000 heridos. El estado más afectado es La Guaira, que es un estado vecino a Caracas, sobre las costas del Mar Caribe, donde está el aeropuerto internacional, que fue cerrado luego de los terremotos y que todavía, hasta donde sabemos, no ha sido reabierto. Allí, en La Guaira, que es un estado pequeño y muy poblado, hay al menos una veintena de edificios que colapsaron. Eso es el dato oficial.
13: El periodista venezolano Marlugo habló con el programa Primer Round y afirmó que se trata del peor sismo en más de 100 años.
15: Tú sentías que eso no paraba nunca, que se iba a caer el mundo, y veías, sentías cuando escuchabas las cosas cayéndote a tu alrededor y pensabas que iba para largo ya. Temías algún derrumbe, como de hecho ocurrieron algunos edificios que colapsaron por completo. Este es el peor terremoto en 126 años, del año 1900.
13: En tanto, los venezolanos en Buenos Aires se organizan para centralizar la información y ubicar a sus familiares. Miriam Mariotto.
16: En el centro venezolano en Argentina están comenzando a nuclear información de la poca que les llega desde Caracas con datos sobre el terremoto. Escuchamos la palabra de Luisa Vera, vicepresidenta de este centro.
17: hay electricidad, están caídos las redes sociales, pocas personas tienen teléfono, pero ya existe un canal centralizado en donde estamos a través de un link en la página de Alianza por Venezuela. Se pueden buscar a aquellas migrantes que necesiten saber ubicar familiares en Venezuela, pueden colocar allí sus datos.
13: En Buenos Aires la temperatura 7 grados 9 décimas, la sensación térmica 6 grados 3 décimas, la humedad 70%, cielo despejado.
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0: 8 de la mañana, 33 minutos en la República Argentina y hasta las 10 de la mañana te acompañamos con Nico Yacoy en primer round. Y ustedes nos acompañan a nosotros, por supuesto, en este caso a través de los mensajes que nos están dejando en el WhatsApp. Nos escriben, dice Claudio, camionero, dice, el camionero de Villa Pueyrredón, pienso que sería mejor dejarlo relajarse a Lionel Messi hasta la próxima fase.
1: Ajá.
2: Ah, bueno, está bien.
0: La mayoría están coincidiendo con
2: eso. Y mirá
0: eso.
2: Si mostramos que no tenemos equipo más que Messi. No es
0: bueno,
2: así, no es así.
0: Algunos, ¿verdad?, van por ahí.
2: Algunos están diciendo que está todo el equipo jugando para Messi, ¿verdad? Porque mientras los jugadores es cierto.
0: Mientras
2: eso.
0: Que esté él en la cancha.
2: Está bien, pero sí. Que saben jugar también, sí.
0: Claro.
2: Por eso mostramos eso, que somos las dos cosas. Con sí. Y sin.
1: Y bueno, pero hay que probar otros equipos también, ¿no?
2: Siempre preocupada por el parecer usted chino.
0: Jorge de la Plata, hola, buen día, gente de Radio Nacional. No me he olvidado nada en un taxi o en un remis. Gracias por la programación de la radio y buena información.
2: Muy bien, aquí consciente de la importancia de sus propias pertenencias.
0: A ver, acá Ana de Suipacha, dice, en Suipacha hacemos los mandados caminando o en bicicleta o en moto, claro.
2: Claro.
0: Todo mucho más cerquita, Javier de la estación de Lomas, departamento allí de Entre Ríos, dice que juegue él, que entre en el segundo tiempo.
2: Ah, bueno. Ah, sí. Mira, en vez de en el primero. Está
0: es
2: bien.
0: Otra alternativa.
2: Está bien, como para arreglar las cosas. O las deja planteadas, ¿no es cierto?
1: Que le, que le den el gusto, ¿no? De jugar un ratito.
2: Después. Yo creo que sí. Por ahí hay un récord sobre cantidad de partidos ininterrumpidos en un mundial y no lo puede romper. Y uno de los récords era cantidad de minutos.
0: Cantidad de minutos es esencial.
2: Bueno, entonces que vaya a sumar minutos.
0: Porque ahí sí está
1: porque
0: compitiendo.
1: Está, ¿no? Está perdiendo hoy.
0: No, está compitiendo, con Cristiano. Entonces,
1: con mi amigo.
2: Cristiano, nada. No,
1: mi amigo Cristiano.
2: Nada.
0: De todas maneras, Leo Messi dice que a él no le importan los récords.
2: A nosotros sí. Sobre todo los de los otros, ya que no podemos alcanzar ninguno.
0: De San Luis del Palmar, en Corrientes, dice que juegue, sí, pero lento.
2: Está bueno, está bien.
0: Voy con uno más. Vale. Hay un montón, Ángela de Tierras Altas dice, sí, es mejor que se guarde para ver cómo está el equipo sin él.
2: Ah, viste que hay algo de eso, ¿no es cierto?
0: Sí.
2: Que te diría que está a mitad de camino entre el interés la incógnita y el morbo. Queremos ver cómo es el
0: Totalmente.
2: Equipo sin...
0: Voy con uno de Yapa.
2: Dale, uno solo y
0: Teófilo de Salta dice... Creo que si juega debe hacerlos unos pocos minutos. De lo contrario, que no juegue es mejor. Eso sí, depende de él mismo. Buen día Muy para bien. Todos los amigos de Radio Nacional.
2: Tenemos el mensajito de Messi o de Scaloni, que serían los dos, ¿no es cierto?, determinantes en esta historia. Nos vamos a Corrientes ahora con Nerina Álvarez. Nerina Álvarez, muy buen día, bienvenida. ¿Cómo le va?
3: Buenos días, Nico. Buenos días a todo el equipo que se encuentra en el piso y así también a toda la audiencia de Nacional. Bueno, por acá en Corrientes, 7 grados, sensación térmica 6, una mañana totalmente fría nuevamente en la capital correntina, pero bueno, nuevamente nos estamos preparando para ir al Escuadrón 48, en el cual se va a desarrollar, se va a seguir desarrollando esta segunda etapa de las jornadas de audiencia por el caso de Loan Danilo Peña.
2: Ajá. La estrella ayer, o sea, el que inauguró entre los imputados las declaraciones fue Alan Cañete.
3: Sí. Exactamente, Alan Cañete, que declaró de forma extensa, no solamente declaró más de 3 horas, sino además también estuvo marcado de lo bien que se explayó, respondió preguntas tanto de la fiscalía como de la defensa, del tribunal. Realmente sorprendió con cómo desmenuzó desde el día que llegó a 9 de julio, respondió todo tipo de preguntas, también quedó muy marcado la declaración de Alan, donde también mencionó que sí fue convocado por Ramón Dupuy, donde también fue muy contundente en mencionar que él no estafó al intendente, como se había mencionado en un principio, de que el intendente le había dado 1.800.000 pesos, ¿se acuerdan?
2: Que había, a ver, ayúdenme, la chica, claro. Y Nerina, no. A recordar, ¿no es cierto?, a situar en la historia la figura de Alan Cañete.
1: No, no, nos hacíamos cruces ayer a la tarde con Nerina cuando empezó a hablar este sujeto. Charlamos inclusive ayer a la tarde. Neri, buen día. Porque Alan Cañete es amigo de Morena Real. Estuvo involucrado en los escruches que se realizaron acá en el Gran Buenos Aires por prestarle el auto a Morena Real para cometer justamente este tipo de delitos. Ese es Alan Cañete, que está sospechado de entorpecer la investigación a partir de este contacto con la Fundación Dupuy. ¿No? Neri, esto es así, y no negó nada de eso, negó haber estafado al intendente.
3: Claro, totalmente. Lo que él planteó en sus declaraciones es que al quien le presenta al intendente fue el periodista Alejandro Pueblas, que a través de él tiene contacto con el intendente y que a la vez el intendente le había expresado que no tenían profesionales en ese momento, que no tenían, por ejemplo, psicólogos y demás, y que fue él el que pone en sus redes sociales que necesitaban o convocaban a un psicólogo, que fue ahí que ingresa a la ecuación, sí. Colombo, Rosy Colombo. Porque, claro, porque él pone su estado de Instagram y al ver esto, Ramón Dupuy es que se contacta nuevamente con Alan y ahí le ofrece conectarse con Rosy Colombo.
2: Es, o sea, que alguien lo convoca, empieza, para que encarajine la investigación.
1: Exactamente, sí, señor.
2: O sea, son mano de obra de alguien.
3: Sí, claro. Bueno, la cuestión es que fue tan marcada la declaración de Alan ayer que hasta el mismo fiscal lo dejó sin palabras. Hubo un momento que el fiscal no tenía preguntas.
2: Porque ya había respondido todo solo.
3: Exactamente. Bueno, y empezaron a...
2: Es guionado. Claro. Te está dando una historia.
3: Claramente. Empezaron a rebuscar, porque la verdad que fue un momento muy marcado, sí, que empezaron a rebuscar entre la fiscalía, sí, preguntas para realizarle.
2: ¿Es tan loco pensar esto, Neri y China? ¿Es tan loco pensar que si fue puesto por alguien como mano de obra para desviar la investigación, que sería el tecnicismo correcto, situarlo como imputado, aunque tiene un riesgo para él, porque puede quedar, ¿no es cierto?, después condenado.
1: Está, pero, en el banquillo, sí. No tiene obligación de decir verdad.
2: Pero también es plantar un actor en un lugar relevante para seguir desviando la
1: investigación. Son 10 los actores, claro, que plantaron, y incluso está la figura de la acusación.
2: Puede ser el muñeco de alguien, puesto por alguien,
1: claro,
2: ahí para...
1: Pero sí, hasta la Udelina la pusieron ahí. Totalmente. Codazzi ahora está citado. Ahora contanos, Neri, qué se decidió a partir del testimonio, Neri, de Cañete de ayer, y quiénes declaran hoy.
3: Claro, a raíz de esta extensa declaración de Cañete, bueno, empezaron a surgir nuevos nombres que, bueno, el Tribunal Oral Federal va a convocar ahora a Lilita Carrió, por ejemplo, a Codazzi. Bueno, pero entendemos por qué Lilita Carrió. En su momento, Lilita Carrió, ¿se acuerdan cuando el ex gobernador Gustavo Valdés
2: posteó un Twitter? Información, sí.
3: Claro, postea un tweet, donde resuelve él en su cabeza que el caso de Loan estaba resuelto y él adjudicaba que se trató de un accidente. ¿Se acuerdan?
2: Sí,
3: luego,
2: claro,
3: él borró,
2: sí, claro,
3: ese tweet.
1: Justamente, sí, es porque estuvo detrás de ese traslado de la Udelina de madrugada, cuando la Udelina todavía no era una detenida, era una testigo y familiar del nene desaparecido, la traslada en medio de la noche a una fiscalía a instalar la versión del accidente.
3: Exactamente. ¿Quién le traslada? Le traslada, claro, a Codazzi, y además mencionábamos hace días atrás, ¿se acuerdan que yo les decía por qué no está dentro de la lista de los testigos el chofer? Que sí, estábamos hablando de quien es hoy concejal en la localidad, correcto, de Concepción. Estamos hablando de Agustín Ibarra.
2: Sí.
3: Bueno, ayer consulté nuevamente si estaba dentro de la lista de los detenidos, al sorprenderme que convocan a Codazzi, sí, me confirman que sí, que está dentro de la lista de los testigos también. O sea, no solamente a Lilita la convocan ahora, sino también a Codazzi. Y está bueno detenernos acá para desmenuzarlo un poquito, porque Lilita Carrió puede llegar a ser una parte importante de toda esta audiencia, porque supuestamente, según supuestos de ella, dichos por ella, ella mantenía contacto directo con el gobernador y mantenía algún tipo de información que nosotros no
2: Bueno, a
3: teníamos.
2: ver, son sectores en los que ella se ufana de tener buena relación. Bueno, ella ha de hecho pasado gran parte de su vida, sobre todo académica, en Corrientes, ¿no? Ahí hay un interés. Ahora, que sea, corre por mi cuenta, pero yo plenamente consciente, Elisa Carrillo, que siempre termina en el medio de las cosas, que puede ayudar a esclarecer. O queriendo, sin querer, puede ser un elemento, ¿no es cierto?, una herramienta de los que quieren entorpecer la investigación. Ya, pues
3: Y sí,
2: Lilita es un elefante en un bazar.
3: claro, la verdad, Lilita, yo no
2: Y en el
3: creo que
2: afán de
3: para la causa
2: protagonismo que tiene,
3: sume.
2: tal cual, tal cual. Y en el afán de protagonismo que tiene, porque nadie nos estamos acordando de ella, ni te cuento.
3: Totalmente. Yo
2: ¿Sabe
3: la
2: cuándo, Neri?
3: ¿cómo?
1: ¿Se sabe cuándo van a declarar estos nuevos citados?
3: No, todavía no se sabe cuándo van a declarar. Sí tenemos fecha ya para, sabemos cuándo van a declarar los papás de Loan, ¿sí?
1: Bien.
3: Que ayer se determinó que el Tribunal Oral Federal determinó que los padres de Loan declaren el día martes de la semana próxima.
1: Pobre gente.
3: ¿Por qué?
2: Pero qué bárbaro,
3: Porque
2: qué
3: se...
2: falta de respeto al dolor ajeno. O sea, ahí te das
3: Tal
2: cuenta, ¿no?, que
3: cual.
2: la justicia tiene en un punto los que la encarnan en realidad, un encallecimiento tal que no les importa el escarnio al que están,
1: No, no.
2: ¿no es cierto?, el reconcome de esa gente.
3: Pero la manera que se están desarrollando las audiencias es muy particular, lo venimos mencionando desde el principio. Ayer nuevamente plantearon desde la querella que los padres de Loan tienen unos ciertos requisitos para poder estar dentro de la audiencia, entendiendo de que tanto María como José están atravesando una situación muy difícil y que ellos tienen que estar acompañados sí o sí de la psicóloga, quien los está acompañando en este momento. Entonces tiene que estar presente la psicóloga y los tienen que notificar con tiempo para poder llevar a cabo esta serie de requisitos. Una de ellas, por ejemplo, que no estén sentados mirando hacia los detenidos, hacia los imputados, que en todo momento estén mirando hacia la fiscalía, hacia la querella, hacia el tribunal, y que los imputados no tengan contacto visual tanto con María, José, y así también con el hijo mayor de María José, José hijo.
2: Bien, bueno, nada, tendrán que disponer la manera, eso no puede ser, ¿no es cierto?, un obstáculo para que se saque este tema de encima pronto esos padres.
3: Tal cual, pero de igual manera, cómo se va a desarrollar hoy la audiencia va a ser particular también, porque hoy no va a haber declaraciones de relevancia. Nosotros, hablando fuera de la sala del Escuadrón 48, relativamente decíamos, probablemente a las 13 horas termine la audiencia en la jornada de hoy. Veremos cómo se van a desarrollar y va a iniciar seguramente a las 10 de la mañana, siempre dicen 9 y 30, pero se termina iniciando a las 10 de la mañana. Y como van surgiendo las indagatorias, quedan solamente tres personas para la misma y van a terminar levantando la audiencia, entrando en cuarto intermedio hasta el día martes seguramente.
2: Bien.
3: Que nuevamente se va a esperar las declaraciones de los padres de Loan, que sigue siendo el momento más emotivo de estas audiencias
2: Pero
3: que se llevan
2: seguro.
3: a cabo acá en la capital de Corrientes.
2: Seguro.
3: Ahora bien, sigue siendo una falta de respeto para las víctimas.
2: Pero
3: Entendemos que las
2: olvídate.
3: víctimas, hablamos de la familia de Loan, y así también para toda la gente que está involucrada dentro del mismo procesamiento,
2: No, no,
3: ¿no?
2: no, y
3: Porque se sigue dilatando.
2: esto le pone rostro a ese concepto de la revictimización.
1: Total.
2: ¿Va? Pues en un punto hay eso, la justicia, que en algún punto, porque no va a poder reponer la situación inicial, te tiene que arropar ¿no es cierto? Te termina vapuleando como en este caso. Neri, excelente laburo, seguimos seguimos en contacto, sí, claro, con las actualizaciones que tengas.
3: Perfecto, un dato de color que quiero ir decir antes de retirarnos. Bueno, tanto el fiscal Schaffer como la fiscal Tamara Porcel no dieron declaraciones luego de la testimonial
2: de Cañete.
3: De Cañete, puesto que evidentemente quedaron un poco descolocados luego de la declaración de Cañete.
2: Bueno. ¿Cañete es el apellido o es Cañete es un sobrenombre que sale de Cañete?
3: No, Cañete es el apellido, sí.
2: Bueno, sí, nombres son destino, dice Marechal, ¿viste? Sí, tal cual, el apellido sí. También. Qué bárbaro. Neri, besote grande.
3: Gracias, un abrazo a toda la audiencia y a ustedes también que se encuentran en el piso.
2: Abrazo, Nerina Álvarez de LT12, Radio Nacional, Santo Tomé, Provincia de Corrientes.
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0: Muy bien, 52 minutos ahora de las 8 de la mañana.
1: Y seguimos recorriendo juntos los mensajes de los oyentes. Buen día, sería mejor cuidar a Messi porque los que vienen pegan mucho en las piernas y saben que es peligroso. Confío en el técnico, que es muy prudente, muy humilde. Esta es mi opinión, Héctor Camionero de Marcos Paz. Gracias por acompañarme en los viajes. Gracias a vos, Héctor, por elegirnos.
0: No, por llevarnos, claro.
1: Claro, de paseo.
0: Sí, sí.
1: Vamos con otro de los mensajes. Beatriz nos manda ahí unos emoticones saludándonos. Muchas gracias desde Paraná, Entre Ríos. Buenos días, primer round. Los estoy viendo por televisión.
0: Ah, conectada. Muy bien. Qué valiente, doblemente valiente. Nos escucha y nos mira.
1: Y está muy conmocionada con lo sucedido en Venezuela.
0: Pero ciertamente. ¿A dónde nos están escribiendo?
1: Al 113-870-7485.
0: Muy bien. Le cuento que tenemos en línea ahora a Maximiliano Bondarenco. Maximiliano es legislador bonaerense por la de Libertad Avanza, además excomisario. Maximiliano, Nico Yacoy, equipo nacional, buen día, muchas gracias por atendernos.
2: Buenos días, Nico, ¿cómo está usted y todo su equipo?
0: Bien, muy bien, muy bien. Tanto tiempo, pero preocupados como siempre por la inseguridad en la provincia de Buenos Aires.
2: Y la verdad que sí, que es para preocuparse. Bueno, los bonaerenses venimos preocupados hace años con el tema de la inseguridad. No por eso un comisario hoy es diputado, como yo.
0: Y claro, sí, claro.
2: Y sí, bueno, ese es un gran tema, la inseguridad, donde hace años que no se le pone el cascabel al gato, donde cada día que prendemos la televisión vemos un hecho distinto, donde hoy estamos, los delincuentes nos han cambiado el ritmo de la vida, nos enrejamos, uno va a comprar un almacén, está enrejado el almacenero como si fuera un delincuente, nosotros en nuestra casa. Hubo un aumento de las empresas de seguridad tremendo, que eso también es medio, hay que tomarlo con pinzas, ¿no? Porque siempre comunicación con el 911 y el que atiende es el policía que tiene que ir a cada salto de alarma. Entonces, le pedimos más a una fuerza que está desmembrada totalmente, que este gobierno, por ejemplo, el gobernador Kicillof y el ministro de la Inseguridad, Alonso, se han encargado de saquearla a la policía de la provincia, de desmantelar su logística y de robarle hasta la dignidad al personal policial. Y la única línea que nosotros tenemos entre el delincuente y el ciudadano es el policía.
0: Sí. Sí, claro.
2: Usted puede poner cámaras, puede poner drones, puede poner todo lo que quiera, pero el que lo va a correr y el que le va a poner las esposas y lo va a poner adelante de la justicia es el policía, es el recurso humano. Y acá sistemáticamente se han encargado de estos actos.
0: Y las cámaras que uno, en mi perspectiva, falsamente recuesta en su existencia, sirven siempre para después, cuanto mucho para, no sé, prueba, pero la realidad es que no te previene.
2: No, puede ser disuasiva y puede ser utilizada como recurso ante la justicia. Algunas, otras no sirven. Entonces, uno dice, ¿pongo cámara o no pongo cámara? La pone porque no tiene otra alternativa.
0: Sí, sí, aunque no ande, como decís, por disuasión. Es cierto eso.
2: Claro, entonces quedamos en la misma. Sí, la empresa, tal empresa... te ponen un Power Ranger, una empresa que va vestido de arriba de una moto, y te dicen, somos los máster en seguridad, comunicación directa con el 911, y después cae un pobre vigilante con las cubiertas hechas pedazos, con el patrullero que se le cae la rueda, y seguimos sacando gente de la calle, no haciendo prevención, porque cuando uno corre atrás del delito y no hace prevención, no hay seguridad.
0: Totalmente, totalmente. Maxi, estás particularmente preocupado, lo decías recién, pero te leí en declaraciones también recientes, con lo que ves como una falta de capacidad por parte del ministro de Seguridad, Alonso, en la provincia de Buenos Aires.
2: Sí, bueno, yo sigo sosteniendo que es un inútil. Pero, a ver... un inútil sería yo si me ponen a manejar el Ministerio de Salud. Sería un inútil,
0: claro,
2: no
0: claro,
2: útil.
0: Claro.
2: Es un inútil, es una persona que no sabe del tema, que no lo entiende, que cuando uno... lo más importante que tiene la policía de la provincia es su recurso humano, como cualquier institución, Nico. Como cualquier institución, el recurso humano es lo que vale. Se han dedicado a destrozarle la vida al personal policial. Tenemos una tasa de suicidios de los chicos que salen altísima. porque ¿cómo nosotros podemos formar un policía en 9 meses? 4 meses, no, 5 meses, 5 meses más. Encima 5 de esos meses son virtuales.
0: Y que lo están mandando al muere, lo están mandando al muere.
2: Exactamente, los mandan al operativo Sol. Nosotros hicimos un pedido de informe de por qué mandaban al operativo Sol a efectivos sin armamento. No, está bien. Entonces decís, ¿cómo puede estar un policía vestido? Es carne de cañón.
0: Totalmente, totalmente.
2: Le muestran una pintura en la escuela de policía que cuando ve la realidad, el pibe termina metiéndose un tiro en la cabeza.
0: Bueno, estás también muy alertado por eso, ¿no? La tasa de suicidios en la
2: fuerza.
0: No,
2: pero es que es para preocuparse lo que nos está pasando. En serio, para preocuparse. Hace años que yo vengo preocupado con el tema.
0: Además, sí, es simplemente inutilidad, que ya sería gravísimo, ¿no es cierto? ¿Es simplemente inutilidad o hay ahí una cuestión ideológica y también de alianza con el delito? Porque en todo caso lo que están desarmando es precisamente, bueno, lo decías vos, la prevención. Y es una manera indirecta de liberar una zona. Vos estás liberando, al fin y al cabo, con eso.
2: Pero son prodelincuentes. Desde el momento que no le sacan el celular a los presos, ¿no? Uno, mire, le cuento esto cortito. Uno entra a la escuela de policía, una chica, mamá, entra a la escuela de policía, su periodo de capacitación, los primeros 15 días, le sacan el teléfono y se lo dejan usar un día por semana. Esa chica es mamá. O sea, que no le dejan tener comunicación con la familia, con sus hijos, ¿está? Sí, sí, sí. Y a los presos le ponemos 4G para que puedan destrozarnos metiendo delitos y extorsiones desde la cárcel. Hoy los presos son hackers. Imagínese usted, yo, los dos presos, en un cuarto, lo único que tenemos es el celular para entretenernos. ¿Sabe qué? No nos para nadie.
0: Nadie.
2: Estamos las 24 horas con el celular. Es infernal la cantidad de delitos que tenemos. El otro día se hizo un allanamiento en las cárceles de Varela. Varela es un complejo carcelario, ¿no? Se hicieron un allanamiento en la cárcel de Varela porque salían 800 videos de pedofilia por día. Es lo más ridículo que escuché en mi vida, hacer un allanamiento en la cárcel. No, una cosa.
0: La verdad que es terrible. Maxi, mientras tanto, lo que te queda es hacer esto que estás haciendo, que es presentar pedidos de informe.
2: Hacemos pedidos de informe preguntando qué cantidad de cosas, nos respondieron absolutamente nada.
0: Además,
2: ya ve, y porque son prodelincuentes, no van a decir lo que, y lo que más le molesta es que le preguntemos, y hay que seguirle preguntando. Y si le presentamos un proyecto para el personal policial, porque antenistas, sí, los que suben a la antena, tienen un plus de alto riesgo, que son 800.000 pesos, no es mucho más. 800.000 pesos que va al bolsillo del antenista que se sube arriba a la antena y le pagan ese plus de alto riesgo. Los comandos cobran ese plus de alto riesgo. Aérea, la división aérea cobra ese plus de alto riesgo. Policía ecológica, que se dedica a juntar todo lo que tenga que ver con residuos patológicos, fluidos tóxicos, vuelca un camión de carbohidratos, de combustible y lo van a juntar policía.
0: De hidrocarburos, bueno, sí.
2: Hidrocarburos. Cobra, cobra el plus de alto riesgo. Ahora, el vigilante que va con su compañero y con ese móvil destrozado, con el chaleco vencido, con una cubierta de un 128 arriba de una Ranger, que corre al delincuente, que tiene que llegar al 911, atender el 911, que se encuentra con el enfrentamiento, que va al accidente, que va al incendio, que va al conflicto familiar, al conflicto vecinal, que va a asistir un parto, ese tipo no cobra el plus de alto riesgo, que es la cara visible, que aparte es la representación de la institución adelante de ellos. En la emergencia, la presentación del gobernador en una emergencia es el policía, y no lo atienden. No, echaron 70 efectivos de la matanza hace 3 semanas atrás, 1 mes atrás, porque fueron a reclamar por mejores sueldos y mejores condiciones laborales. Y echaron a 70 efectivos, tanto que hablan del trabajo y de cuidar a la gente, y no les importa. no les importa echarle un zapatazo a 70 policías, como el policía no puede reclamar, no puede decir nada, porque no tiene sindicato, no tiene nadie que los represente. Bueno, ahora sí tiene nadie que los represente.
0: Maxi, pero... no quieren ni que pienses en un plan de solución. ¿Te acordás del quilombo que te armaron al principio, cuando en la campaña, por el hecho de sentarte con policías a pensar un plan para la policía? O sea, así estamos. Maxi,
2: pero bueno, por eso estamos así.
0: Muchas gracias por la charla, que tengo el noticiero ahí encima, me está cortando.
2: Nico, por favor, abrazo gigante a su equipo también.
0: Abrazo grandote. Maximiliano Bondarenko es legislador bonaerense por La Libertad Avanza, además ex comisario de la policía de la provincia de Buenos Aires.
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4: Hora 9:03. Venezuela en estado de emergencia total. Los equipos de rescate buscan sobrevivientes entre los escombros. El gobierno confirmó 164 fallecidos, pero teme que ese número aumente en las próximas horas. A través de un comunicado, la Cancillería Argentina expresó su solidaridad con el pueblo venezolano. Más información con Hernán Mundo.
5: La Cancillería Argentina expresa su solidaridad con el pueblo venezolano en este difícil momento. El Ministerio de Relaciones Exteriores, a cargo de Pablo Quirno, recomienda a los ciudadanos argentinos residentes en Venezuela seguir las indicaciones de los organismos locales competentes en materia de resguardo, seguridad y, en caso de corresponder, evacuación. Asimismo, se informa a los ciudadanos argentinos que se hayan visto afectados por los terremotos que se comuniquen con la Cancillería a través del 54 911 5061 5903.
4: Desde Caracas, el periodista argentino Marco Salgado habló con el Servicio Informativo de Radio Nacional y dijo que el sismo es uno de los más grandes en la historia del país.
6: A las 6 de la tarde del miércoles, que era un día feriado en Venezuela, se produjo este terremoto, dos terremotos en rigor, separados por un minuto, que terminaron convirtiéndose en un solo gran terremoto que duró bastante tiempo y que es inédito. No ocurría un terremoto de esas características en Venezuela desde hace más de 100 años. Incluso fue más fuerte que el terremoto de 1967, que dejó afectaciones serias en Caracas.
4: El estado del tránsito con Romina Wiener.
7: En la provincia de Catamarca, el paso internacional San Francisco, ubicado en Ruta Nacional 60 que conecta Argentina con Chile, está operativa la circulación para todo tipo de vehículos hasta las 18 horas. El último vehículo que pasa por el puesto de control migratorio lo efectúa a las 16:30, planificar los viajes con antelación. Circular a baja velocidad a la altura de la quebrada de la Cébila, en el lugar se transita por un desvío por obras. En la provincia de Neuquén, el paso internacional Pino Achado, ubicado en la Ruta Nacional 242, ya está habilitado a la circulación para todo tipo de vehículos.
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8: Mundial de fútbol, hoy se cierran los grupos a las 5 de la tarde. Ecuador, Alemania, Curazao, Costa de Marfil, 20 horas. La presentación de Países Bajos ante Túnez y Japón enfrentando a Suecia. Y para finalizar, a las 23 horas, Paraguay, el equipo de Gustavo Alfaro, enfrentando a Australia, y Estados Unidos, el anfitrión, se ha clasificado ante Turquía.
4: En Bariloche, Río Negro, donde nos escuchás en AM590, la temperatura es de 8 décimas de grado bajo cero. Rige además alerta amarilla por nevadas. En Buenos Aires, la temperatura 7 grados 9 décimas, la sensación térmica 6 grados 3 décimas, la humedad 70% y el cielo despejado.
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0: 7 minutos, 8 minutos nos separan ahora de las 9 de la mañana en la República Argentina de este día jueves, decíamos 25 de junio de 2026 en todo el mundo.
1: Y en la ciudad de Buenos Aires, Nico, la temperatura es de 7 grados 9 décimas con una térmica de 6 grados 3 décimas. Vos fijate, habíamos arrancado con casi 10 grados y ahora estamos con 6 grados 3 de térmica.
0: Mirá cómo baja, mirá cómo
1: sí,
0: baja.
1: Cielo totalmente despejado, la máxima para hoy de 13 grados con cielo parcialmente nublado. ¿Qué pasa en la República Argentina? Una jornada fría e invernal en todo el país con heladas generalizadas en el centro y sur. Predominio de tiempo seco y estable en la mayoría de las regiones, temperaturas por debajo o cercanas a lo normal para esta época, sin eventos de precipitaciones significativas en la mayor parte del territorio, salvo posibles nevadas en la Patagonia y cordillera.
0: Muy bien, decíamos 8 minutos ahora de las 9 de la mañana, tenemos en línea a Yuleska Rodríguez. Yuleska es venezolana, está muy preocupada buscando a su cuñada Kiriaki Navarro Fleitas y a su sobrinito Fabio. Hola, Yuleska, Nico, Yacoy, Equipo Nacional, buen día, gracias por atendernos.
2: Hola, amigo, muchas gracias a ustedes por la receptividad y, bueno, difundir esta información que es importante para nosotros.
0: Es tremendo. Bueno, estás buscando efectivamente a cuñada y sobrino.
2: Sí, bueno, ayer presenciamos este terremoto que fue espantoso, nunca lo habíamos vivido así aquí en Venezuela, por lo menos con la edad que tengo. Y, wow, pudimos huir, por lo menos la casa de mis padres, no quedó nada habitable. Nosotros estábamos helados en Catealamar.
0: ¿Eso es en La Guaira, Yuleska? ¿Eso es en La Guaira?
2: Sí, okay. Eso es en La Guaira. Es una parroquia. La Guaira se distribuye en parroquias, y por decir provincias. Y nosotros estábamos del otro lado. Allí también fue muy fuerte. Está devastado ese lado de La Guaira, muchos edificios derrumbados, casas, por lo menos cuando nosotros salimos, nos topamos con muchas cosas que no quisiera mencionar por acá, pues. Uh-huh. Pero como pudimos, porque tengo una bebé también pequeña de 2 años, una sobrinita también, buscamos un lugar, entre comillas, seguro. Pero el edificio donde estaba mi cuñada colapsó por completo y no tuvimos contacto con ella, hemos difundido la información. Está completamente desaparecida ella y su niño.
0: Qué tremendo. Su niño Fabio, ¿de cuántos años?
2: 8 años.
0: De 8 años.
2: No, tiene 8 años, sí. Uh-huh. Ellos están en las residencias Tahití en Caraballeda.
0: Ajá.
2: Caraballeda quedó muy afectado y no había acceso. De hecho, ayer no nos podíamos movilizar para allá tampoco porque era un riesgo, había mucho uh-huh. tráfico. Yo no sé cómo logramos salir de allí de verdad.
0: Qué bárbaro. Yule, ahí, por supuesto, se está encarando la búsqueda, ¿no es cierto?, de entre los escombros. ¿Es algo que se está haciendo organizadamente, lo están haciendo fuerzas públicas o lo están haciendo ustedes mismos en la medida que pueden también?
2: Mire, está mezclado ahorita básicamente todo. Nosotros no tenemos tanta información porque por lo menos allá en La Guaira se perdió todo lo que es el medio de comunicación.
0: Claro.
2: Nosotros cuando estábamos huyendo, por así decirlo, se veía que estaban llegando entes de seguridad,
0: claro,
2: policía,
0: sí, claro.
2: Entidades, registro civil, ya no sé ni tengo en la cabeza tantas cosas. Bomberos, estaban activos los bomberos, pero eran tantas las emergencias y que lastimosamente nosotros los venezolanos, como nunca habíamos pasado o estado tan cerca de esto desde hace creo que más de 60 años, no estábamos preparados. Muchas estructuras tampoco estaban preparadas.
0: Claro.
2: No está la cultura de
0: eso,
2: de este tipo de eventos.
0: Eso, y eso podemos entenderlo porque, digo, nosotros tampoco, yo te hablo desde Buenos Aires, tampoco, no es la estructura nada más, es no tenemos capacidad de reacción organizada, no sabemos qué hacer frente a un movimiento.
2: Sí, es que eso es demasiado importante, de verdad que todos los países deberían estar preparados para esto, porque los que más sufren son los niños.
0: Ajá.
2: De verdad que no tengo palabras ahorita
0: No,
2: explicarle más detalle lo que realmente se está viviendo aquí. Nunca lo habíamos vivido. Yo viví la tragedia de Vargas hace tanto tiempo, pero creo que esto fue peor, fue devastador.
0: Primero
2: personas atrapadas en las casas aquí, uno sin poder ayudarlo, sin electricidad, gente gritando, gente que ya estaba en el suelo y le habían caído pedazos de concreto y uno no podía ayudarlo porque si uno no salía de donde estaba, también estaba más en riesgo, pues.
0: Qué tremendo. No tenemos idea todavía de la magnitud de lo que pasó. Nos estás ayudando a entenderlo, a asomarnos un poquito a lo que pasa, pero ciertamente es algo de un tamaño mucho mayor de lo que podemos imaginarnos.
2: Sí, cada familia lo vivió
0: Y
2: distinto.
0: además eso.
2: Entonces, sí, es un momento de verdad muy, muy fuerte para todos los venezolanos. De verdad que, bueno, le agradezco a Dios porque no nos dejó solos, pero estamos muy angustiados porque no tenemos información de verdad de mi sobrinito y mi cuñada. Por lo menos su hijo está desesperado allá, su hijo mayor estaba en otro lugar.
0: Ah, no.
2: Es un niño de un adolescente de 15, 16 años y él está solo. Por lo menos para acá nos trajeron los hombres, por así decirlo, de la familia, para Cagua, que es otro estado. Aquí hubo afectaciones, pero no tan graves como allá en La Guaira. Y ellos todos se regresaron para hacer como una búsqueda, a ver si moviendo escombros pueden conseguir algo, más información, porque no hay señal, no hay noticias claras, no hay un conteo real de fallecidos acá en Venezuela.
0: Pero vos sí pudiste entonces, Yule, encontrarte con tu sobrino más grande.
2: No, no, van en camino a buscarlo. Él llegó como a eso de la medianoche, nos pudimos contactar porque las llamadas no entraban, estábamos desesperados, no
0: Claro.
2: sabíamos si él estaba también con su mamá en el edificio. Como pudo, él consiguió señal y nos llamó a la medianoche de acá de Venezuela y nos dijo que tenía dos noticias, una que era buena y una que no era muy buena, que era que no conseguía a su mamá, pues.
0: Él se los dijo
2: Intentó
0: así.
2: buscarlo. Intentó buscar en los escombros y todo eso y no tiene información él que está ya solito en la Guaira.
0: Qué bárbaro, Julie. No sé si hay alguna manera en la que podamos ayudar desde acá a la distancia, pero en cualquier caso cuenta con eso.
2: Vale, muchas gracias. Ya nada más entrevistándome, no sé de verdad cómo obtuvieron el número de mi esposo, pero muy agradecida. Porque bueno, cualquier notificación, divulgación de ellos, a ver si alguna persona conocida los ha visto. Estamos muy agradecidos, estamos muy atentos.
0: Sí, ahí hablamos con tu esposo, que entiendo iba directamente a bueno, a eso, ¿no es
2: Sí,
0: cierto? A
2: al
0: remover
2: sitio.
0: escombros para buscar, sí, tal cual. Yule, que encuentren bien a tu familia y que, bueno, toda Venezuela pueda pasar este trago tan amargo, lo más rápido y mejor posible, si cabe esa posibilidad.
2: Muchas gracias, de verdad, y disculpe que, bueno, con
0: Por Dios.
2: la mente un poco desordenada y
0: Pero escucha.
2: muy agradecida de verdad por su receptividad.
0: Doblemente te agradezco que nos hayas atendido en esta situación. Un beso grandote.
2: Vale, muchas gracias, un abrazo.
0: Es Yulesca Rodríguez, es venezolana, nos atiende desde La Guaira junto a su marido Domingo. Están buscando ahora a su cuñada Kiriaki Navarro Fleitas y a su sobrino de 8 años, Fabio Ignacio, bueno, entre los escombros de un edificio Tahití. Caballera de nombre, bueno, completamente derrumbado.
3: 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Santa Fe. La ciudad de Rosario cuenta con un bar que dio origen a numerosos cuentos. El Cairo, inaugurado en 1943, famoso por sus reuniones de artistas e intelectuales locales, nacionales e internacionales. Inmortalizado por el escritor rosarino Roberto Fontana Rosa en su libro La Mesa de los Galanes. Allí está la ya famosa Mesa de los Galanes, pintada de azul, amarillo, rojo y negro por Newell's y Central, los dos célebres equipos del fútbol rosarino. 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

0: ¿Cómo le va?
1: ¿Cómo anda, Nico?
0: Bien. Hace tanto
1: Buen
0: que no
1: día.
0: hablamos que me olvidaste el nombre,
1: Hace
0: ¿se da cuenta?
1: rato, loco.
0: ¿Te
1: A
0: das
1: mí es un
0: cuenta?
1: desastre.
0: ¿Cómo
1: No,
0: fue?
1: estoy en falta moral con vos.
0: Estás inhallable recorriendo las rutas argentinas, Gustavo
1: Bueno,
0: Lachi.
1: ahora me agarraste en el desayuno de un hotel bárbaro en San Nicolás de los Arroyos. Qué linda ciudad. Qué linda ciudad. Así vine a la 1 de la mañana, ¿no? Pero ahora la voy a recorrer un poquito con algún tiempo.
0: Mirá qué
1: Todo
0: bien.
1: bien.
0: Ayer, bueno, de por ahí cerquita, San Pedro, nos mandaron una, ¿cómo se llama? Ensaimada, ensaimada.
2: Exacto.
0: Qué ricas son, así que comete una.
1: Ya lo voy a buscar. Gran,
0: Comete
1: San Pedro es otra gracia. Argentina es el país más lindo del mundo. Yo agarro la ruta. A mí me puedes hablar mal de la Argentina en Buenos Aires. Agarro la ruta nomás.
0: Claro,
1: Me trompeo. Es así.
0: totalmente. Che, Lachita, algo está cambiando, vamos a pagar las deudas, parece, ahí el mismo Congreso, bueno, es otro, pero es el mismo a su vez que aplaudió el default del 2001. Bueno, acordó el plan para pagarle a los últimos que quedaban sin pagar.
1: Sé que habría que buscar los aplausos repetidos, ¿eh?
0: Ya lo busqué, ya lo
1: Ay,
0: busqué.
1: ¿no?
0: Pichetto y uno más. Era Pichetto, como no podía ser de otra manera, y había alguien más, ahora te lo. Porque lo
1: Qué
0: buscamos hace unos
1: loco.
0: días.
1: Qué
0: Pero
1: locura.
0: Pichetto,
1: Está bien.
0: impresionante. Con la misma mano, ¿no es cierto? Con la que te aplauden una cosa, te botan la otra.
1: Sí, bueno, cosas. Todos tenemos derecho a cambiar, diríamos.
0: Vale.
1: Bueno, esos capítulos hay que cerrarlos. O sea que yo siempre lo paso, todas las cosas estas las paso al mundo pyme. Y es importantísimo apagar ventanas, dice, cerrar ventanas y listo, chao. Terminó este tema, bien o mal. En el mundo comercial, la frase mal arreglo es mejor que buen juicio es sagrada.
0: Ah, claro.
1: Porque el mal arreglo, por más que sea malo, la realidad es que te libera.
0: Eso, y
1: Y
0: no te
1: vos, y
0: consume
1: vos,
0: tiempo, tiempo
1: y no
0: mental
1: necesitas
0: y del
1: tiempo,
0: otro.
1: y vos seguís laburando, y lo tuyo es laburar, no es estar arreglando o no arreglando.
0: Sí.
1: Entonces, listo, tema cerrado, otro capítulo. Creo que son 180 millones de dólares, un número así, había
0: Que
1: escuchado.
0: además es un número que a mí me parece obviamente inaccesible, pero que en términos de país no es un montón de plata. O sea, no podemos
1: No,
0: seguir
1: no,
0: siendo
1: no.
0: deudores, ¿no es cierto?, por 180
1: No,
0: millones de
1: no.
0: dólares. Ya era una
1: No, no.
0: cuestión de bandera más que de,
1: No, esas
0: ¿no?
1: cosas para mí son innegociables. Cerrarlo y chao, si tenés que hacer 3 millones de cosas más, no va a estar. No, no, olvídate. Y
0: Totalmente.
1: el flujo de honorarios que eso implica, no,
0: Ajá.
1: olvídate. Chao. Ahora cierren carpeta, archivala y que no la agarre y que la agarre la policía.
0: Che, el hacha, bueno, estábamos revisando ahí algunos números, lo charlábamos ayer con Ale Gallo, relacionados con la actividad económica, bueno, ahí empiezan a despuntar números positivos, por supuesto, con heterogeneidad de sectores, pero eso es algo normal.
1: A ver, la heterogeneidad es normal e inevitable, no por eso menos
0: Ah,
1: preocupante.
0: claro,
1: O sea, hay que tener en cuenta, viste, a veces cuando uno tiene un problema que es inevitable, tiende a no considerarlo, porque bueno, es la lluvia. Bueno, está bien, igual, loco, te mojaste, o sea, tenés cuidado. Porque, y acá, esto lo vamos a ver y lo vamos a discutir un montón de veces, y el modelo, y acá hay que entender una cosa, el modelo no es ni bueno ni malo, porque tal sector se desarrolle, ni es bueno porque tal sector se desarrolle, ni es malo porque tal otro no se desarrolle. ¿Ok? Entendamos una cosa, el modelo es una cosa, es que entre lo que implica este esquema es sacar la alfombra. Cuando vos sacás la alfombra, ves todo. Sacaste el velo inflacionario, que sería la alfombra, sacaste la rueda de auxilio, todos nosotros que resolvíamos todo con la inflación, bueno, ahora se nota los callos, ahora se nota dónde duele. ¿Ok?
0: Claro.
1: Ahora, ya lo dijimos cientos de veces, pero hay sectores donde esto duele menos o afectó menos, con lo cual empezaron a picar en punta rápido, bienvenido, y hay sectores que obviamente la pasan mal. Cuando vos ves el entramado industrial en general está más o menos, ahí al lindero del cero, pero el desarmado de eso, hay sectores muy complicados. Entonces, ahí es donde uno debería poner un poquito el foco y trabajar y decir, bueno, loco, esto es arreglable, esto depende del modelo, esto es herencia del pasado, esto depende que bajen 4 o 5 impuestos más, que hagamos tal cosa, y ahí ver la viabilidad de cada uno, ¿eh? Yo en el mundo PYME estoy recomendando hacer un retiro espiritual interno de cada uno,
0: Ajá.
1: reevaluarse, decir, loco, mi negocio, ¿es negocio o no es? Pues si no es negocio, no intenté más. O sea, rápidamente tratar de reenfocarte en otra cosa.
0: Ahora, hay algo inercial que yo sé que la metáfora es fea, pero la voy a emplear igual, que es lo de salir del pozo cavando. Y me parece que la cuestión de la pyme, muchas veces familiares, esto tiene incluso una dimensión cultural, ¿no es cierto?

0: Vos lo que estás proponiendo en esto es salgo, reevalúo y veo si tengo que doblar.
1: Claro, pero a ver, a veces es doblar adentro del modelo, del
0: Ah,
1: negocio,
0: sí,
1: ¿eh? O
0: claro.
1: sea, no es que un firme metalúrgico se va a hacer inteligencia artificial,
0: No,
1: capaz que
0: no, no,
1: sí, qué sé yo.
0: no.
1: No, pero a veces es reevaluar la forma en la que estás laburando, ¿no? Porque, de vuelta, como nos sacaron la alfombra que tapaba todo el despelote,
0: Claro.
1: volvió, yo lo llamo que esta época es la época del milímetro, del decímetro, del decimal, del segundo. Es decir,
0: Ajá.
1: volvimos a los ajustes chiquititos.
0: Claro.
1: Vos, hoy, hace 2 años, me venía uno y decía, che, Lacha, tengo acá para ahorrar un 1%, le metí un boleo, ya estás loco, si yo el 1% lo pongo el domingo de la noche con el Excel, ni me rompa los pies. Ahora me decís, vengo a arreglarte 0,5% y me reúno 4 horas con el flaco.
0: Claro,
1: ¿Me entendés?
0: claro.
1: Entonces, ¿cómo es? ¿Qué descubriste? ¿Me entendés? Bueno, eso es hijo de una economía abierta, de una economía que se atiende a la estabilidad. Espero que no tengamos un cimbronazo electoral de otra vez sopa, en términos de inestabilidad preelectoral.
0: Yo creo
1: Y
0: que hemos
1: eso.
0: aprendido algo, lo que queda es que hayan aprendido los actores, ¿no es cierto? Y nos propongan, nos
1: Y bueno,
0: inviten.
1: es que
0: Claro,
1: no,
0: eso
1: capaz
0: no.
1: que los actores aprendieron que
0: Eso.
1: conviene hacer quilombo.
0: Que conviene hacer quilombo. Sí, pero tal vez la sociedad los deja colgados, les seca la pileta, ¿no es cierto? Porque yo otra de estas no me
1: Claro.
0: fumo.
1: Yo creo que va a pasar eso, pero no aventuro por
0: No.
1: ese lado. Pero aquí voy, que todavía hay sectores y personas que están no raleadas, por la palabra, pero están retrasadas al ingreso al nuevo giro, ¿ok? Y yo creo que ahí hay que hacer algo. El gobierno está apostando mucho a la espontaneidad, que está bien, es una buena apuesta. Dice, si bajamos la tasa de interés en 9, 12 meses, la cuestión del sobreendeudamiento se arregla.
0: Okay.
1: Yo creo que para mí falta alguna normita adicional, porque estoy viendo que en un banco para refinanciar una deuda, un tipo con situación 4 no entra. Entonces, ya lo está dejando fuerte. Hay que hacer algún retoquecito, que quizás es un llamadito telefónico, che, loco, arregle este quilombo. Hay que arreglarlo. Porque son muchas personas. Cuando vos tenés 6 millones de personas, tenés 300.000 pymes de las 600, y es mucho, ¿entendés?
0: Claro.
1: Entonces, y muchos caímos en deuda porque arrancamos mal. Esto siempre hay que repetirlo. Algunas cosas son propias del modelo. El haber pasado la tasa de 40 a 200 es propio de este esquema. Y podés putear al gobernante que esté online como quiera, pero mucho es de herencia. Mucha deuda que tomaste de 40 fue para pagar deuda que tenías tomada anterior, o para pagar un plan, o para pagar una inviabilidad. El gobierno no va a resolver en 2 años ni en 10 todas las inviabilidades que tiene Argentina. Esa inviabilidad te genera costo. En economía cerrada ese costo lo pagás con inflación. En economía abierta ese costo lo tenés que pagar con productividad. Si no tenés rápido la productividad, ese costo lo pagás con deuda. Y si la deuda es normal, bueno, Lola, te comiste que durante 10 años ganaste menos guita que tu colega. Bárbaro.
0: Claro.
1: Pero si la deuda se enloquece, te caíste del sistema.
0: Claro.
1: Eso es lo que está pasando en Argentina. No es tan complicado. Pero si logramos entender eso y trabajar en base a eso sin calentura, se me dijo un dicho que no lo puedo decir en la radio, pero la calentura tiene un lugar para resolverlo. En los problemas te usa el cerebro, no la calentura. Entonces, si resolvemos esto sin calentura, si pensamos, se puede llegar a un buen acuerdo y las mieles del modelo las pueden ganar más gente.
0: Me dejás pensando el acertijo porque depende de qué calentura el lugar se saca, pero
1: Lo dejo ahí, que lo suelo a la mesa. Vos tenés la mesa junto a
0: después
1: la
0: vemos.
1: mía.
0: Tengo el noticiero cortándome, gustazo volver a hablar contigo. No vamos a dejar pasar tanto tiempo y ya que está en zona, busque la ensaimada, así se llama,
1: Dale.
0: y probala. Estuve en un evento el otro día con Rami Castiñeira, nos acordábamos de tus asados.
1: Uy, dale, listo, retomamos. Vamos a retomar urgente. Chao.
0: Abrazo grande,
1: Beso a
0: Lacha.
1: la gente. Chao,
0: Que
1: chao.
0: esté muy bien. Es Gustavo Lacha Lázari.
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4: Hora 9:30 minutos. En Venezuela buscan personas vivas entre los escombros. Los equipos de emergencia intensifican los trabajos para encontrar a los sobrevivientes. Por Radio Nacional, Yulenka Rodríguez dijo que pudo salvar su vida y ahora busca a su cuñada y a su sobrino.
5: Ayer presenciamos este terremoto que fue espantoso, nunca lo habíamos vivido así aquí en Venezuela. Pudimos huir, por lo menos la casa de mis padres, no quedó nada habitable. Nosotros estábamos del lado de Catealamar y también fue muy fuerte, está devastado ese lado de La Guaira. El edificio donde estaba mi cuñada colapsó por completo y no tenemos contacto con ella, hemos difundido la información, está completamente desaparecida ella y su niño.
4: Desde Caracas, el periodista argentino Marco Salgado afirmó que hay varios edificios que colapsaron en la ciudad y en las inmediaciones.
6: En Caracas, es decir, más arriba, ya en el valle de la capital, se sintió muy fuerte los dos terremotos, casi simultáneos, y hubo también edificios que colapsaron. Las afectaciones más grandes se dieron en la zona de los Palos Grandes, esto es en el este. Allí colapsaron dos edificios de viviendas. En la capital también, en la zona del Paraíso, colapsó un edificio, esto es más hacia el oeste de la ciudad. Y en la zona de San Bernardino, muy cerca del centro histórico.
4: En tanto, los venezolanos en Argentina centralizan información y ayudan a encontrar a familiares que están en la zona donde ocurrieron los terremotos. Miriam Mariotto.
7: En el Centro Venezolano en Argentina están nucleando información para dar con algunos de los familiares de personas que viven en la Argentina y que aún están desaparecidos o sin contacto con sus familias. Así lo dice Luisa Vera, vicepresidenta de Alianza por Venezuela.
8: Nuestro interés el día de hoy es tratar de buscar información, apoyar y contener a todos aquellos migrantes que están acá en Buenos Aires y necesitan saber.
4: En Buenos Aires la temperatura 8 grados 4 décimas, la sensación térmica 6 grados 9 décimas, la humedad 67%, cielo despejado.
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0: Bueno, bien, 33 minutos ahora de las 9 de la mañana. Charlábamos antes sobre la jornada de ayer en la Cámara de Diputados de la Nación. Hace un ratito abordábamos una de las cosas que produjo ayer, que fue la aprobación de este acuerdo para pagar a los dos holdouts que quedaban en ese estatuto desde aquel 2001, 2026. Otra de las cosas que hizo fue aprobar media sanción para llamado Super Rigi. Para charlar de esto último tenemos en línea a Laura Rodríguez Machado, es diputada nacional por la provincia de Córdoba, La Libertad Avanza. Hola Laura, Nico Yacoyer Nacional, buen día, gracias por atendernos.
1: ¿Qué tal? Muy buen día a la audiencia.
0: Bien, muy bien. Bueno, media sanción entonces para el llamado Super Rigi.
1: Así es, media sanción ayer con 130 votos. Aprobamos la media sanción, es decir, la sanción en la Cámara de Diputados. Ajá. Falta ahora el Senado.
0: Mitad de camino.
1: Y básicamente, ¿cómo?
0: Mitad de camino, digo, ya tiene la norma, mitad de camino.
1: Sí, muy importante, muy importante. La idea, yo creo que los argentinos, los partidos, las propuestas, nadie duda que Argentina es un país con grandes recursos naturales, muy importantes, y que siempre hemos dicho la importancia de tener un sector industrial fuerte, pero además de intentar no solamente exportar materias primas, sino darle valor agregado, es decir, la industrialización. Porque además hay materias primas que no se pueden exportar en bruto y que hay que realizar un trabajo industrial para poder utilizarlas, sacarlas o tener una industria al respecto, como puede ser las industrias que tienen relación con la minería y demás. El gobierno ha tenido tres acciones concretas en relación a ese camino a la industrialización. Industrialización fracasada durante más de 20 años, que después si quieres te hago un comentario. Uh-huh. Pero tiene tres instrumentos. Uno tuvo media sanción ayer. Uno, el denominado RIGI, que básicamente es un instrumento para atraer inversiones en sectores estratégicos que necesita Argentina desarrollar, básicamente en temas minería, gas, petróleo, Vaca Muerta, todo lo que está en las provincias del sur o provincias denominadas mineras. Aunque también se han generado inversiones de este llamado RIGI en provincias que no lo son, como provincia de Buenos Aires y Santa Fe. Uh-huh. Porque básicamente se ha distribuido entre estos distintos sectores, ¿no? Claro. Minería, petróleo, gas, energía, infraestructura y siderurgia. Ahora bien, estos instrumentos de promoción, a contrario de cómo eran los anteriores, tienen un plazo de vencimiento. ¿Por qué? Porque si no pasa lo que le pasa a Tierra del Fuego, que claro, permanentemente hay que renovar la promoción, porque si se la retira cuando crearon demandas ficticias de trabajo, de producción, paralelamente vuelve a caer la provincia o la actividad industrial.
0: Claro, nunca enseñás a caminar, siempre gateando, digamos.
1: No, lo que han hecho con Tierra del Fuego es perverso. Una ley de la dictadura, firmada por Alejandro Agustín Lanusse, que establecía una determinada industria, entre comillas, que había que tener en tales en ese momento funcionaba, no sé. Pero esa demanda ficticia hizo que nosotros, es decir, todos estos gobiernos, no nosotros, haya destinado a los fueguinos a vivir con industrias que no son propias, claro, no utilizar sus recursos naturales y sus capacidades. Uh-huh. Entonces le hemos hecho creer que lo único que pueden hacer es ensamblar televisores con partes de distintos lados y ponerle un sello que diga hecho en Tierra del Fuego. Uh-huh. Y eso les ha generado problemas de no poder desarrollar su industria auténtica. Bueno, pero eso que no queremos que pase, y justamente estos proyectos como RIGI eran para esas cuestiones. Ahora después se aprobó el RIMI, que es destinado por inversiones de menos monto y valor, y básicamente que le tocó al sector agropecuario, y ahora se sanciona el Super RIGI, que tiene como objeto crear un incentivo también temporal para grandes inversiones en nuevas industrias. Hmm. Aquellas, obviamente, que no tienen que haber estado en ninguno de los otros sistemas, y son nuevas actividades económicas que se entienden como cualquier o todo proyecto industrial, tecnológico, de prestaciones de servicios, vinculadas o a infraestructura tecnológica digital estratégica con un impacto transformador, claro, y de colaboración con la estructura productiva nacional. Ajá. Entonces esto vendría a completar lo que nosotros le llamamos atraer inversiones bajo condiciones de seguridad jurídica permanentes y con bajo impacto fiscal para las mismas, para que Argentina por fin pueda dar este paso hacia la industrialización de sus productos.
0: Y que aprendamos todos, porque el común denominador de estos proyectos, cada cual con sus especificidades, es menos peso del Estado, sobre todo en materia impositiva, y más seguridad jurídica, ¿no es cierto? Que es menos peso del Estado en materia de arbitrariedad. Cuando esas cosas se dan, el clima de inversiones mejora.
1: Bueno, totalmente. Además, yo ayer en la sesión decía, pero es increíble que todos hablen que Argentina tiene que exportar recursos que no sean solamente la materia prima, y cuando hablas de trabajar, sí, claro, industrialmente los recursos, todos se oponen. Sí, entonces, total. ¿En qué quedamos?
0: Totalmente.
1: No, ¿por qué no? Porque me tocan el agua, la ley de glaciares era tremenda en ese sentido, porque prohibía absolutamente todo, gracias a Dios la modificamos. Y además, la industria argentina ha sufrido con estos supuestos regímenes de promoción, porque lo que hicieron en realidad en su momento es, además de que son leyes vetustas de los años 70, donde ese tipo de aporte al desarrollo no existe más, porque se subsidiaba actividades inventadas y se prohibía básicamente a las industrias o a las empresas generar incentivos propios a su actividad.
0: Así es.
1: Entonces se desarrollaban actividades que nada tenían que ver con las capacidades productivas de una región. Vuelvo a poner el tremendo caso de que le hicieron a Tierra del Fuego y que generan una dependencia absoluta de esa ley de la dictadura. Bueno, y ahora no quieren adherir al BIGI para cambiar esa matriz.
0: Es impresionante.
1: La legislatura local.
0: Bueno, ahí son los pueblos, ¿no es cierto?, la ciudadanía de los distritos, los que tienen que ver, che, mira lo que está pasando al lado, la provincia que adhirió, y empezar a demandar a su propio gobierno que adhieran o cambiarlo, ¿no?
1: Sí, no es fácil muchas veces, pero eso es lo que habría que hacer.
0: Ahí hay un punto, Laura, que no quiero dejar pasar porque me parece que hace a la buena técnica, digamos, administrativa en esta herramienta de la promoción. Hay dos sistemas, uno es das la promoción y listo, y en el otro es lo atas, ¿no es cierto?, a obligaciones concretas. Tiene un cronograma muy preciso, la inversión tiene que desembolsarse, ¿no es cierto?, en un cronograma concreto.
1: Sí, hay que presentar la propuesta, esa propuesta tiene una denominación BPU, tiene que ser analizada y luego se convierte en proyecto aprobado. Primero la provincia tiene que adherir a la ley de RIGI o SuperRIGI. Una vez que esté la adhesión de la provincia, ese BPU tiene que presentar una propuesta que, además de que tiene que estar la etapa de inversión, tiene que presentar que no es, digamos, contraria a los intereses de la propia provincia, es decir, cuidar los recursos, aunque los trabaje, pero cuidarlo de alguna manera, es decir, no es piedra libre para que las empresas hagan lo que quieran, sino que inviertan de manera obviamente controlada, cuidando nuestros propios recursos, pero también que puedan invertir con seguridad jurídica, como vos lo dijiste. Este SuperRIGI en particular tiene en su objeto una obligación de que primero que no se puede combinar con los otros dos regímenes. Y la inversión mínima debe alcanzar el 20% total comprometido en los dos primeros años. Es decir, tiene que haber realmente un desembolso. Ayer yo escuchaba a muchos diputados decir, bueno, lo que se hizo en el RIGI fue anunciado varias veces. Y sí, fue anunciado, pero nunca se podía lograr porque faltaba este instrumento.
0: Claro.
1: Entonces ayer, diputados de las provincias que tienen ya beneficios aprobados por esto, pero por millones de dólares, como por ejemplo los sanjuaninos, proyecto en minería de oro, o minería y cobre, o cobre, oro y plata, los neuquinos, que están duplicando la infraestructura de transporte en hidrocarburos, y muchísimos más, por citarte algunos, Río Negro, obviamente con Vaca Muerta, y proyecto de gas natural en tema energético. Catamarca tiene dos proyectos aprobados sobre litio, es decir, tienen estudio muchos más, yo por hacer algunas enumeraciones. Salta tiene proyectos litio, oro y plata. La provincia de Buenos Aires tiene el proyecto siderúrgico argentino Sidersa con una inversión de 286 millones de dólares y el parque eólico Olavarría con una inversión de 276 millones de dólares. Jujuy tiene proyectos aprobados y que ya están en funcionamiento. La Pampa, otro tanto. Santa Fe tiene proyectos aprobados con la terminal multipropósito Timbúes y proyectos evaluados que son básicamente de infraestructura ferroviaria y que tienen que ver con sacar los productos de la Argentina. Básicamente, esto es RIGI, porque muchos dicen, no vemos las inversiones, sí, sí están. O sea, nadie invierte en 24 horas ni
0: $1,000,
1: pero sí se inicia un proceso.
0: Eso mismo.
1: Que ya se ha iniciado. Y ya se han empezado desembolsos y ya hay gestiones concretas.
0: Laura, te agradezco
1: un
0: montón.
1: Bueno, ahora esto con nuevas tecnologías.
0: Eso mismo. Laura, se me va el programa. Te agradezco un montonazo la charla, como siempre.
1: No, por favor, buen día. Un
0: abrazo grande para vos también. Es Laura Rodríguez Machado, es diputada nacional por la provincia de Córdoba, La Libertad Avanza.
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0: Miriam Mariotto, de vuelta, ¿cómo andás?
3: ¿Qué tal? Bueno, aquí en el centro de venezolanos, la Argentina, van llegando algunos familiares que están buscando a su familia. Este es un caso realmente espeluznante porque Miguel Bordón busca a su sobrina de 13 años, toda su familia, su hermano, que es el papá de esta nena, vive ahí en la zona más afectada, en La Guaira, en Venezuela. Era un día festivo ayer, entonces estaban todos en sus casas. La pareja, su hermano y su cuñada, tuvieron que salir a hacer unas compras, una diligencia, y la nena de 13 años dijo, no, me quedo en casa, en el departamento, en el noveno piso. El edificio se vino abajo, literalmente, totalmente. No encuentran a la nena, obviamente están removiendo con sus propias manos los escombros porque no hay todavía ayuda oficial en ese lugar. Miguel, te pregunto, por favor, ¿nos contás cómo es la situación de tu familia?
4: Lo bueno que el edificio donde vivía mi hermano colapsó y lamentablemente estaba sola mi sobrina en el apartamento, que yo había salido y colapsó el edificio y hasta el momento ahorita no había ayuda porque todo está demasiado problemático y en este sitio particular no ha llegado ayuda y están mismo buscando ellos mismos.
3: ¿Está tu hermano, tu familia?
4: Buscando y los vecinos aledaños, porque el edificio se cayó completo.
3: ¿Un edificio de cuántos pisos?
4: Era como de 9-10 pisos.
3: ¿Y ellos estaban en el piso noveno?
4: Sí. El edificio se cayó completo, este que está aquí. Este.
3: El edificio está desaparecido, vemos las...
0: Sí.
3: Ay, Miriam. Gracias, escuchábamos entonces ahí el testimonio,
0: es tremendo,
3: Nicolás.
0: Es tremendo, ¿y cuántos casos como esos hablábamos?
3: El edificio, me está mostrando el video, el edificio está desaparecido literalmente, ¿no? Totalmente.
0: No, la verdad que es impresionante, se suma a toda la desesperación que se sigue, sí, es incertidumbre, pero además es la imposibilidad de hacer algo desde la distancia, o sea, el cuadro es tremendo, así que... Sí. Nada,
3: y además la propia familia ahí tratando de sacar escombros de un piso, de un edificio de 10 pisos que se cayó, literalmente todavía no tienen ayuda oficial, o sea, equipamiento, bomberos, nada.
0: Estado presente, chavista, no sé qué, de no sé cuántos años. Miriam, vas entrando en cualquier momento de la programación, por supuesto.
3: Perfecto, hasta luego.
0: Un beso grande. Es Miriam Mariotto, la línea que se habilitó, ¿sí?, para argentinos en Venezuela es el +54 911 50 61 5903, +54 911 50 61 5903.
2: Mesa de saldos, lo último, pero no menos importante, ¿qué quedó por decir?
0: Andrea China Valdivieso, el último retazo del día.
5: Dos retacitos.
0: Ajá.
5: Corto para que entienda nuestra audiencia a qué nos referimos con lo que dijo Elisa Carrió para ser citada a declarar en el juicio que se sigue por la desaparición de Loan. Lo que dijo Elisa Carrió es que había complicidad de la provincia con el control fronterizo para traficar niños, justamente una mujer que conoce la zona, que se ha criado ahí, y nombró a políticos, incluso algunos jueces y fiscales que estaban también ligados al narcotráfico. Esto lo hizo en todos los medios públicos hace un año y medio aproximadamente, y bueno, por eso la citan para ver qué pruebas tiene ella con respecto a esto. Y por el otro lado, lo que habíamos prometido. Hoy declaran Fassetta y Andreani los detenidos por encubrir justamente el femicidio agravado de Agostina Vega.
0: ¿Encubrir tan claro a Claudio Barrilier? ¿Es encubrir o es por ahora encubrir? No se sabe si algo más.
5: ¿Por ahora? Y hoy también se van a definir esas cuestiones con lo que quieran ampliar, porque han pedido ellos esta indagatoria, ese encubrimiento agravado, sí, por ser el delito de la gravedad también el que se cometió, ¿no? El femicidio agravado de Agostina. Ahora, la que tiene que definir el fiscal Raúl Garzón, si la cita o no para que amplíe su testimonio o incluso puede imputarla, es Melisa Heredia, la mamá de Agostina, que el domingo a la tarde hablaba con un amigo, un tal Emiliano, reconociendo que sospechaba de Barrilier.
6: ¿Qué onda, bestia? ¿Todo bien? No tengo ni una idea de vos, pero sí, de que la última persona que la vio a mi hija el sábado cuando se desapareció fue Claudia. Porque el remisero que la llevó a Lagos hasta Traello y Campillo lo reconoció Claudia. Y mi hija estuvo con él. Fue el último que la vio a Julia. Y es lo que todos estamos deduciendo. O sea, los que son íntimos míos, bueno, vos también llenas a Julia, pero todos estamos deduciendo eso. Obviamente que no sabe nada de todo, deducimos esto, así que te pido por favor que no digas nada. Ni siquiera Pablo Curiado no le diga nada, porque Pablo sabe que estuvo con Claudia. Pero de esto que estamos deduciendo, no digas nada.
5: No digas nada que estamos sospechando de Claudio, porque Pablo también sabe que Agostina estuvo con Claudio. Se lo dice a un tercero, a Emiliano.
0: ¿Es la mamá?
5: Esta es la mamá de Agostina Vega. En minutos de la noche del domingo, cuando todavía, aún en la ampliación, se confirmó que ella no mencionó a Barrilier. El que menciona a Barrilier es el lunes a la mañana el remisero que citaba a declarar.
0: Pilla habla de lo último que vio con vida, dice.
5: Sí. Ha levantado suspicacias en la investigación. Antes de que todo.
0: Sigamos buscando, mientras todos estábamos buscando.
5: Mientras todos estamos buscando, y hay unos chats entre ella y porque Claudio Barrilier.
0: Porque el domingo nosotros hicimos un programa casi especial, derivó en un programa casi especial ese lunes.
5: No, el miércoles fue. Nosotros empezamos a hablar del caso Agostina.
0: Más todavía, el mucho miércoles. Todavía. Esto había sido 3 días antes, ya daba por muerta la madre.
5: Horas.
7: Sus denuncias en la policía iban por otro lado.
5: Dijo otros horarios. A Barrilier le dice, tengo un montón de amigos policías, la están buscando por todos lados, menos donde la tienen que buscar, no me hagas hacer esto, no me hagas nombrarte ante la policía. Así que ahí tiene bastante donde indagar el fiscal.
0: Mañana Gil Laborde, retazo, y muy buen día, bienvenida, ¿cómo le va todo junto?
8: Buen día. Bueno, paso a contarles un poco qué es lo que pasa con la gente de Venezuela, del espectáculo, y la gente que vive en nuestro país, muchos de ellos, bueno, como, perdón, Mau y Ricky, que dicen, orando por nuestro país y nuestra gente, los hijos de Montanar también se expresó, Carlos Baute, mis redes a total disposición para difundir cualquier información, todo esto en la red X, por favor, resguardarse por ahora en lugares seguros, también Caterín Fulop, dispongo mis redes sociales para quien necesite publicar desapariciones o emergencias, bastante consternados, también los Reyes, Felipe y Leticia, que ellos estaban viajando justamente a México, porque hoy juega España con Uruguay, ¿no es así?
9: Mañana.
8: Entonces está viajando y ellos dicen, España ha ofrecido ya su ayuda para poder colaborar, para seguir tratando de encontrar con vida a muchas personas, más luego la reconstrucción posterior, que será también un gran reto, ¿no? Entre las cosas que van poniendo Ricardo Montaner, por último, dice, Dios mío, Venezuela, Padre, protege a tu pueblo.
0: Rodrigo Ruiz.
10: Bueno, Nico, en un ratito, entrenamiento de la selección argentina en Kansas. Seguramente Scaloni va a poner un equipo alternativo ante Jordania el próximo sábado. Las dudas hasta el último momento si ataja el Dibu Martínez y si juega Messi, yo creo que Messi va a jugar. Y hoy, recordemos, hay 6 encuentros. Nos focalizamos, Nico, en los equipos sudamericanos. A las 5 de la tarde, Ecuador, el conjunto de Sebastián Becasese ante Alemania. Lindo partido para ver. Ecuador que busca la clasificación. Y a las 11 de la noche, Paraguay. El conjunto albirrojo de Gustavo Alfaro ante Australia.
0: María Fernanda Heras.
7: Y rápidamente, los objetos más olvidados y los más insólitos en los taxis y los autos de aplicación, entre los que más se suelen olvidar son celulares, cámaras, billeteras, mochilas, bolsos. Los más insólitos que hizo
0: investigación.
7: Sí, un registro, 7 kilos de manteca. Se olvidaron.
0: Ah, bueno, de marihuana.
7: Un peluche, unos apuntes de la facultad, un atril y una reposera.
0: No sé para qué puede usar 7 kilos de manteca. Indudablemente, no. Para tirar manteca al techo.
7: Sí.
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1: Datos del tiempo. Por la mañana, vientos huracanados de 200 kilómetros por hora, maremotos, terremotos y granizo. Y por la tarde, desmejorando.
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3: Adrián Corol, muy buen día, bienvenido, ¿cómo le va?
4: Buen día, ¿cómo anda usted, señor?
3: Bien, acá estábamos comentando, ¿no es cierto?
4: Y comentando lo que tiene que ver con la actualidad, con lo sucedido y lo que está sucediendo en Venezuela, que es un país que por muchísimas razones es tan cercano,
3: tan cercano.
4: A la Argentina. Todos tenemos muchísimos amigos, hay una hermosa
3: Cíclicamente tan cercano. Primero nos fuimos a Venezuela, ahora los venezolanos vienen acá.
4: Exactamente, además del afecto, es realmente cercano. Entonces, lo que sucedió y lo que está sucediendo, porque no, están en desarrollo muchísimos operativos de rescate y muchos puntos de que hemos estado siguiendo aislados.
3: Y mucho
4: todavía,
3: rescate,
4: ¿no?
3: Espontáneo. Por las charlas que fuimos teniendo en on y en off, el panorama es bastante. Bastante más complicado
4: claro,
3: de lo que se va pudiendo mostrar hasta ahora.
4: Claro, porque lo que generalmente se hace es un estudio casi estadístico, te diría, que tiene que ver con la densidad, la demografía de cada lugar.
3: La calidad de la infraestructura.
4: La infraestructura son, digamos, territorios que tienen ciertas fallas geológicas y la agencia más importante que monitorea es justamente la USGS de los Estados Unidos, que es una agencia que no solo es para cuestiones sísmicas o de movimientos telúricos, sino también todo lo que tiene que ver con inundaciones y cuestiones de la naturaleza, ¿no?
3: Y volcanes.
4: Y lo monitorean en todo el mundo en tiempo real. Entonces, ayer, todos los días, vos ves que hay movimientos.
3: Claro. Bueno, acá mismo en el Instituto Geológico vos ves que hay.
4: Antes de ayer hubo un 4.5, decían en Argentina, claro, no impactan o son alejados. Sin embargo, ayer.
3: O pasan muy adentro.
4: Mirá,
3: ¿cierto?
4: Muy
3: lejos o muy profundos. Este pasó que es casi superficial.
4: No, y además muy cerca de ciudades muy habitadas. Y el gran tema ahí para quienes conocen es cuando hay derrumbes de estructuras de edificios, ¿no? Entonces vos ahí, pues mira, te voy a decir, por ejemplo, un dato de la fuente que monitorea en Estados Unidos, ¿no? En las últimas 24 horas, obviamente los más fuertes fueron los de Venezuela, en 7.5, 7.2, en el Yumare, Venezuela, está el epicentro, estos 23 kilómetros al sureste de Yumare, que fueron los de ayer. Pero también ayer 6.9 en Kuji, en Japón. También hubo en California 5.6, en Nueva Guinea 5.4. Estos son todos los que exceden los 4.5, que es donde entran en atención y en alerta. Obviamente lo que está pasando en Venezuela, que sigue trabajándose, lo que vos decías es verdad, de lo espontáneo, que a su vez es muy riesgoso. Es muy riesgoso, porque vos tenés que estar preparado.
3: Sí, porque provocas otro derrumbe, porque te causás daño vos, pero no le hacen nada bien a las víctimas atrapadas, pero uno puede entenderlo, porque
4: en la desesperación,
3: es preferir
4: en
3: la espontaneidad al abandono.
4: Bueno, hay lugares, como hoy yo escuchaba en la red de emergencia de allá de radioaficionados, que es como siempre la que estuvo comandando los rescates, pues vamos a tratar de avanzar en eso. Hace un ratito nada más estaban saliendo equipos de rescate, bomberos, defensa civil, un territorio cercano a La Guaira, y estaban avisando por radio, porque muchas de las emisoras de radio también dejaron de transmitir.
3: Claro.
4: Dejaron de transmitir. Entonces, en lugares donde no había luz, había radio, ni internet ni nada, había radioaficionados que avisaban y que iban desde averiguar cómo estaba una persona puntual a avisar que estaban yendo por tierra las unidades de rescate. Ahora,
3: hablábamos con una familia que alcanzó a huir, pero dejando parte de ella en los escombros.
4: No, y cuando volvieron.
3: Tremendo, y en la medida que huían, llegaban recién.
4: Los que encontraban cuando volvían, ¿no?
3: Sí, bueno.
4: O sea, eso fue un tiempo real, fue realmente muy muy duro, muchos recuerdos de 40 años atrás en México, por momentos, que fue realmente un desastre, ¿no?
3: La verdad, tremendo. Te dejamos en la continuidad del comandando la continuidad del aire de Nacional para ir y volver sobre
4: por
3: este
4: supuesto,
3: tema que ustedes están preocupados. Y nosotros volvemos Dios mediante mañana a las
5: 7 de la mañana.
3: Tengan un lindo día.
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5: Hora 10 en la República Argentina. Venezuela está paralizada por los terremotos. El gobierno declaró la emergencia total y creó un fondo de $200 millones para la reconstrucción de las zonas afectadas. En tanto, especialistas argentinos afirman que los sismos que ocurrieron en las últimas horas tienen características especiales. Más información con Diana Costanzo.
7: En diálogo con Radio Nacional, el doctor Gustavo Ortiz, sismólogo, director del Observatorio Sismológico del CONICET en San Juan, se refirió a las características del terremoto en Venezuela.
8: ¿Es esperable este terremoto para Venezuela? Sí, y de estas magnitudes también. Tienen terremotos históricos con magnitudes muy cercanas a estas. Lo que no se conocía quizás es el doblete sísmico. Venezuela sí es un país sísmico, está justamente en el contacto de dos placas tectónicas.
5: El proyecto de Superrigi pasó al Senado. Tras la aprobación en la Cámara Baja, la diputada libertaria Laura Rodríguez Machado dijo que se trata de un instrumento para atraer inversiones.
9: El gobierno ha tenido acciones concretas en relación a ese camino a la industrialización. Uno tuvo media sanción ayer, el denominado RIGI, que básicamente es un instrumento para atraer inversiones en sectores estratégicos que necesita Argentina desarrollar, básicamente en temas minería, gas, petróleo, Vaca Muerta, todo lo que está en las provincias del sur o provincias denominadas mineras.
5: El estado del tránsito con Romina Wiener.
10: En la provincia de Chubut, transitar con precaución en la ruta nacional 259 entre Esquel y Trevelín, en diferentes sectores, calzada húmeda y resbaladiza, precaución. Además, en la provincia del Chaco, el puente Chaco Corrientes, ubicado en la ruta nacional 16, tiene tránsito intenso en ambas cabeceras. En la provincia de Buenos Aires, en diferentes sectores de la ruta nacional 3, transitar con precaución, visibilidad de conducción reducida por la presencia de bancos de niebla.
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11: El seleccionado argentino de fútbol se prepara para el partido frente a Jordania del sábado a las 23. Si bien todavía no definió el equipo, Lionel Scaloni, van a aparecer muchos futbolistas que hasta ahora no tuvieron minutos. Pidió atajar el Dibu Martínez. La defensa sería con Montiel, Senesi, Otamendi y Tagliafico. En la mitad de la cancha, Simeone, Ezequiel Palacios, Paredes y Lo Celso. ¿Jugará Messi? La gran pregunta para el sábado. Y estará acompañado por el flaco López, el delantero del Palmeiras.
5: En Ushuaia, Tierra del Fuego, donde nos escuchás por AM780, la sensación térmica es de 5 grados 3 décimas. Después del mediodía se esperan lluvias y nevadas. En Buenos Aires, la temperatura 8 grados 4 décimas, la sensación térmica 6 grados 9, la humedad 67%, cielo despejado.
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0: Buenos días, Argentina, buenos días desde aquí, desde el templo de la radiofonía, desde Maipú 555, pero buenos días también desde cada una de nuestras emisoras, desde cada rincón de la República Argentina, allí donde Radio Nacional dice presente, porque somos locales en todo el país. Y hoy más que nunca arrancamos, como lo veníamos comentando en el pase con Nico Yacoy, mandando ante todo un abrazo a toda nuestra audiencia de la comunidad venezolana, que es enorme, que escuchan desde hace mucho tiempo esta radio, desde distintos lugares también de la Argentina, y con quienes estamos comunicados y estamos recibiendo también muchísimos mensajes, y por supuesto al hermano pueblo de Venezuela, no hace falta decirlo, salvo que vayamos actualizando, pero fue impresionante realmente lo que sucedió y lo que está sucediendo. Hay ciertas todavía operativos de rescate, de búsqueda y demás en lugares que están realmente aislados, donde la información todavía es o escasa o nula, porque realmente hay muchísimas zonas incomunicadas, cortes de suministro eléctrico que implican también corte de comunicaciones, ni hablar de la infraestructura de internet o de telefonía móvil, que ya de por sí tenía algunas falencias, y las propias radios, hay muchas radioemisoras en las zonas más afectadas también quedaron fuera del aire y paulatinamente han regresado, ¿no? Porque como siempre decimos, la radio ahí está, y por supuesto las comunicaciones y defensa civil y los equipos de rescate. Por eso cualquier cifra que nosotros podamos dar ahora es absolutamente parcial, proviene desde ya pura y exclusivamente de información oficial y verificada, lo que tenga que ver especialmente con las víctimas fatales. Hay, por supuesto, hay heridos y fallecidos en este doble terremoto, porque realmente se registraron dos episodios. La gente al principio lo tomaba como réplica, hubo además réplicas, mucha gente llegó a abandonar sus viviendas, y al volver ya no había nada, o lo que encontraban estaba realmente en un estado calamitoso. Sin embargo, por supuesto, y como siempre, lo importante es la vida, lo importante es la cantidad de gente desde nuestro país que de la comunidad venezolana, y también muchos argentinos que tenemos familias, amigos, gente muy querida allí en Venezuela, que bueno, casi te diría es una búsqueda persona a persona, Mariana, la que se está haciendo, sí, en estos momentos, y desde la radio, por supuesto, lo que haremos como corresponde es ponernos a disposición en cuanto a servicio para lo que sea comunicar y poder dar a difundir la información oficial y que vaya surgiendo a lo largo de la mañana. Enseguida vamos a hacer un resumen de lo que se sabe hasta ahora.
1: Sí, bueno, vamos a, si te parece, podemos profundizar un poco con esto que vos bien decías, viste, este doble terremoto que le dicen, más allá que siempre nosotros lo conocemos como una réplica, en este caso es doble terremoto por las magnitudes, 7,5 y 7,2, respectivamente los dos, muy seguidos, y esta magnitud, por eso se le llama doble terremoto. Son las especializaciones y los datos que nos está acercando, obviamente, los especialistas, los geólogos, que están viendo todo lo que sucedió en esta zona de Venezuela. Hay una página que se llama desaparecidosterremotovenezuela.com, y acá aparecen los datos de las personas que fueron reportadas, aquellos que todavía están sin contacto y aquellas que fueron ya localizadas a salvo. Es una página, la vamos a repetir, por favor. Ahí pueden, obviamente tenemos los números, pero además ahí pueden subir la foto para que después desde Venezuela, si es que pueden llegar, obviamente, a tener la conexión, pueden reportar quién apareció y quién no. Dice, tras el terremoto, muchas familias siguen sin saber de los suyos. Si no logras comunicarte con alguien, reportalo acá. Y si ya lo encontraste, avísanos para que su nombre dé tranquilidad y no angustia. Repetimos la página, es desaparecidosterremotovenezuela.com.
0: Atención consular para argentinos en el +54, ustedes saben que es el código internacional de nuestro país, 911-50-61-5903, +54-911-50-61-5903, es un número para comunicarse y obtener cualquier tipo de información y solicitarla, por supuesto, en lo que tiene que ver con la atención consular para argentinos. Nuestro gobierno ofreció asistencia humanitaria a Venezuela por la situación desde el primer momento, y hubo claramente mensajes donde también el gobierno de Estados Unidos hizo lo propio, mencionando y destacando, acá no hay ideología que nos separe, realmente es una situación muy difícil, apenas estamos teniendo alguna información. En un primer momento hablamos también recién el Servicio Geológico de Estados Unidos, que es la agencia que monitorea constantemente todo lo que tiene que ver con no solo sismos y terremotos, sino también desbordes que hay en el agua, cualquier situación de derrumbes que tenga que ver con infraestructura y demás. Tienen ellos un sistema desde hace muchos años que uno dice el pager o el pager, que lo que hace es sacar una previsión de los daños en forma casi instantánea a que sucede, ¿no? Y fueron muy alarmistas esos datos en un primer momento. No siempre lo que tiene que ver con las vidas humanas justamente es la es el dato en el cual precisamente aciertan en este sistema PAGER, porque es prompt, son iniciales, pero sí en los daños materiales. Está muy preparado, toman varios datos, varios elementos para justamente, en cuanto a la cantidad de habitantes en las áreas afectadas por el epicentro, en cuanto a las infraestructura y demás, hacen inmediatamente una previsión de los daños que pueden o que pudieron haber ocurrido para organizar la asistencia, la ayuda humanitaria de una mejor manera, ¿no? Porque uno, al estar incomunicado con, todavía en este momento, lo digo, con hay áreas de Venezuela que están incomunicadas, carece de información. Hay rescatistas trabajando realmente e incansablemente, como siempre, que no dan abasto. Bomberos, defensa civil, fuerzas de seguridad, fuerzas armadas, también muchísima gente en forma espontánea, tal como lo hemos ido reflejando en la mañana de hoy. Entonces, la información lo que nos dice es que se están desplazando y que hay buena parte del país todavía incomunicada. La colonia venezolana, nuestro país, por supuesto, está siendo atendida, mantenida, informada minuto a minuto. Nosotros, en instantes nada más, ya vamos a estar comunicándonos con Caracas y con algunos otros puntos de Venezuela donde tenemos la posibilidad de informarnos, de informar. Ha habido realmente muchas, vos decías lo de la réplica, hubo muchísimas réplicas posteriores, ¿no?
1: Sí, sí, sí, el tema fueron estos dos con 40 segundos de diferencia, exacto. Y decían que muchas veces es difícil diferenciar si es un solo terremoto, sí, o si fueron los dos, y ahí es donde aclaran que este doblete se llama así justamente porque son definidos dos terremotos pegados.
0: Me llamó mucho la atención, ¿no? Que estaba escuchando.
1: Sí, yo no lo había escuchado tampoco.
0: La emergencia, el sistema de emergencia venezolano, y uno de los operadores decía exactamente esto, ¿no? Que volvió a la casa, que no tenía luz, que al regresar estaba muy dañada, pero no derrumbada. El lugar donde él vivía, sí se comentaba que se había derrumbado un edificio donde está la hija, pero por suerte no había tenido ningún daño porque no se encontraba allí. Y comentaba literalmente, ahí es donde me llama la atención, a minutos que se conoció la noticia, que dice, decía él, pero fueron dos, decía, viste, como claro, sorprendido, fueron dos, porque primero fue uno y inmediatamente
1: fue el otro.
0: Y se movió
1: y
0: todo.
1: Y fue peor el segundo que el primero, porque yo te lo había dicho al revés, pero el primero tuvo una magnitud de 7,2, el segundo de 7,5, uno sucedió a 23 kilómetros y el segundo a 28 kilómetros de profundidad en la zona de Yumare.
0: Exacto.
1: Esto lo informó el Servicio Geológico de los Estados Unidos y ocurrieron con una diferencia de 40 segundos. Y entonces ahí es donde uno, después del shock del primero, no terminó de identificar si verdaderamente era el mismo o continuaba.
0: En esos segundos hubo mucha gente que llegó a correr, ¿no? Y a evacuar.
1: Sí, es muy poco habitual.
0: Es muy poco habitual.
1: Creo que no sé si alguna vez lo hemos tratado nosotros al aire, ¿no?
0: No, lo que ha habido son grandes réplicas, obviamente, que siguen, porque las réplicas, de hecho, que pueden ser decenas de réplicas, son... posteriormente a un movimiento de estas características, puede extenderse más allá de unos días. Varios días pueden estar las réplicas al principio. Y también hubo alertas de posibles, por ejemplo, tsunamis que rápidamente fueron descartadas y dejadas sin efecto, pero en un primer momento, sobre todo en las áreas de islas y demás, se trabajó con la hipótesis de alerta de tsunami. De hecho, cuando uno ve el planisferio, ve la información y ve también la misma fuente que citabas vos de la Agencia Geológica de los Estados Unidos, va a encontrar que también hubo un terremoto, un sismo, que no es lo mismo, en Japón, de una intensidad, diría, creo que era 6.9 o cercana, y en otros puntos también se han reportado. Generalmente toda esta agencia monitoreo tiempo está reportando, monitoreando en tiempo real movimientos que algunas veces son imperceptibles, son tierras o en territorios que están acostumbrados, como se dice, a ser áreas de movimientos telúricos. En este caso, lo de Japón también llamó la atención. Entonces, vamos a estar informando todo lo que tenga que ver con cifras, por supuesto, información oficial y lo que no también. Y en todo caso hablaremos con quienes allí están trabajando y cubriendo la información en Venezuela. Y ahora tenemos a nuestra compañera Miriam Mariotto, que está en el Centro Venezolano Argentino. Miriam, buenos días y contanos cuál es la situación en este momento allí.
2: ¿Qué tal? ¿Cómo estás? Bueno, sí, aquí en el Centro Venezolano Argentino desde temprano, en realidad no pasaron toda la noche aquí, pero no durmieron esperando información. Muchos venezolanos que viven acá en Buenos Aires particularmente y en todo el país están tratando de conseguir algún tipo de información. Aquí hay un hombre que sacábamos hace un rato al aire, que tiene a su sobrina, que está desaparecida, una nena de 13 años que se había quedado en el departamento, sus padres habían salido un ratito y bueno, se cayó literalmente todo el edificio y no la están encontrando. Bueno, como esos 1000 casos que están dejando en una página de Alianza por Venezuela, que tiene un link en el cual pueden allí dejar los datos de sus familiares y como un nexo, este centro venezolano está tratando de intervenir. Si te parece, escuchamos cómo nos comentaba la presidenta de Alianza por Venezuela, Lizeth Luque, cómo están manejando la información, que la poca información que les llega.
0: Dale.
2: Escuchamos.
3: Lamentablemente es muy vaga la información oficial que tenemos, estamos siguiendo todo de forma extraoficial, entendemos que hay más de 35 muertos, más de 1000 desaparecidos. La proyección que hace el organismo que controla como los sismos de Estados Unidos habla de una proyección de hasta 10.000 fallecidos. Nos preocupa muchísimo porque esperamos información oficial del Estado venezolano. Hay mucha desesperación de los familiares. Desde Alianza por Venezuela estamos tratando de conectar a familiares de venezolanos en el exterior.
2: Bueno, escuchábamos allí entonces a Lizeth Luque. Esta tarde, a las 7 de la tarde, va a haber una misa en la iglesia de Cacupé, que está allí frente al Parque Rivadavia, sobre la avenida Rivadavia, en Caballito. Allí es donde habitualmente se nuclean la comunidad venezolana en Buenos Aires. Van a hacer una misa, obviamente, pidiendo por las víctimas y por quienes perdieron todo allí en el terremoto en Venezuela, y aquí continúan entonces recabando información y tratando de ayudar a conectar a la gente que está aquí con sus familias, ¿no?
0: Como escuchábamos recién, y además recurriendo a información extraoficial, lo cual realmente complica muchísimo más las cosas, y en estos casos la falta de información oficial o la demora en ella, más esta estimación que hacía la Agencia Geológica de Estados Unidos por el sistema Pager de tantas víctimas fatales, es realmente muy

0: en Radio Nacional. Mi nombre es Adrián Corol. ¿Cómo va, Patricia? ¿Qué nos puedes contar a esta hora?
1: Hola Adrián, buenos días. En primer lugar, gracias a todos en la radio, gracias a todos en Argentina por estar pendiente en estos momentos de Venezuela. Sabemos que en Argentina vive una importante diáspora venezolana que en estos momentos deben estar angustiados pensando en sus familias.
0: Así es.
1: A todos ellos mandamos nuestro corazón, nuestros rezos, nuestra compañía y solidaridad. Adrián, bueno, son horas traumáticas. Nos despertamos con una cifra de muertos que, aunque sabíamos que iba a ser elevada, no queríamos pensar en ella. Yo me fui a dormir viendo videos que compartían en redes sociales desde varios puntos de la ciudad, desde otros estados, especialmente el estado La Guaira,
0: Así es.
1: que es el estado vecino a Caracas, es digamos que nuestro estado hermano, es a donde los caraqueños vamos siempre a la playa. De hecho,
0: Claro.
1: ayer era un día festivo y muchos caraqueños nos habíamos trasladado
0: Es
1: a
0: verdad,
1: sus
0: perdón.
1: hermosas
0: Era
1: playas.
0: el feriado de por la Carabobo, ¿no? Por
1: Sí,
0: la
1: por la
0: exactamente.
1: batalla de
0: No, por
1: independencia,
0: la
1: correcto.
0: independencia, Carabobo, exacto.
1: Y entonces, bueno, quienes no estaban en su casa estaban en la playa, en el caso de Caracas. Probablemente eso ha hecho que el número de víctimas también aumente. Yo vivo en el norte de Caracas, vivo en el límite de la zona más sísmica de la ciudad.
0: Sí.
1: En mi edificio se sintió muy fuerte, pero afortunadamente no hubo daños. Mi madre, que vive 10 minutos en carro de donde yo vivo, y que es una de las zonas sísmicas fuertes de Caracas, sí, su edificio sufrió muchos daños, paredes estallaron,
0: Claro.
1: todas las tuberías rotas. De hecho, tuve que traerla a casa porque no puede estar en su casa. Afortunadamente, parece que no hay daños estructurales. El edificio, mi esposo es arquitecto, y dice que se comportó como debía comportarse, la estructura fue flexible, se batió, se rompieron paredes, pero no creemos que haya que demoler o que haya que hacer mayores trabajos.
0: Bien,
1: En casa
0: Patricia.
1: de mi suegra, que también está en el área sísmica importante, al lado de su edificio se demolió un edificio completamente. Ahí sí tenemos que lamentar que hasta ahora todavía no sabemos el destino de una familia amiga. Estamos esperando noticias. Venezuela vive momentos muy críticos desde hace muchos años, una crisis económica muy profunda, una crisis política muy profunda. Es un país institucionalmente muy débil y eso se está viendo en estos momentos porque no hay de pronto el despliegue de ayuda, sobre todo en el estado de La Guaira, que esperaríamos. Tengo una compañera que tuvo que atravesar toda la costa para volver a Caracas. Le tomó 9 horas y lo que vio es una película de terror.
0: Sí, yo estuve, Patricia, ante todo, de nuevo, gracias por estar y por tu testimonio y por relatar justamente la situación real. Nosotros lo que sabemos que hay todavía, además de muy poca información, mucho por hacer que no se ha realizado en tiempo y forma. Es decir, siendo además Venezuela un país que conoce, justamente La Guaira es una región famosa por lo que nosotros conocimos como el desastre de La Guaira años atrás. Y digo, no, pese a eso, uno ve más el espíritu, como bien decías, ¿no? De la gente que en forma espontánea, lo cual a su vez implica un riesgo, está tratando de ayudar, de rescatar, justamente la gente de defensa civil, de bomberos, que muchas veces no dan abasto la infraestructura en comunicaciones y demás. En algunos casos ha regresado rápidamente en cuanto a la electricidad y demás, pero todavía no solo hay escombros que no se han llegado a remover donde puede haberse personas atrapadas, sino que también hay lugares que continúan aislados, o sea que no hay información oficial, que además es importante tenerla, ¿no? Recién hablábamos con

0: gente que está en nuestra comunidad aquí en venezolana, que está en la diáspora, y que el gran
1: Sí.
0: problema que surge es la falta de información para ellos de oficial del Estado, y justamente ahí es donde surge la información extraoficial, que muchas veces es desesperante y no ayuda a ver, con la cantidad de desaparecidos que hay en este momento y que se siguen buscando en cada uno de los rincones afectados.
1: Sí, te puedo decir, Adrián, que si Venezuela ha estado necesitada todos estos años de la solidaridad internacional, hoy más que nunca esa solidaridad la pedimos a gritos. Aquí vamos a necesitar asistencia sanitaria. La estructura sanitaria venezolana hospitalaria está quebrada. Está quebrada por los años de mal gobierno, por los años de crisis. Sabemos que va a haber muchos heridos. Así que, de verdad, entiendo y espero que el gobierno venezolano solicite todas las ayudas posibles a todos los gobiernos porque vamos a necesitar sobre todo asistencia sanitaria.
0: Exacto.
1: Asistencia sanitaria para las víctimas en La Guaira, hospitales de campaña, hospitales militares, porque realmente el país no tiene esos recursos para atender a las víctimas. Y esto lo digo con responsabilidad.
0: Sí,
1: Lo digo
0: sí,
1: con
0: sí.
1: responsabilidad porque conozco de lo que estoy hablando.
0: Yo me animaría, Patricia, que dentro de esa asistencia sanitaria, y ojalá el gobierno de Venezuela actúe rápidamente al respecto, también asistencia en cuanto a búsqueda y rescate, porque realmente no parecen dar abasto la infraestructura, y pese al gran esfuerzo que uno ve, pero sobrehumano, de bomberos, de rescatistas y demás. Hay mucha gente en forma espontánea y personal implicada en este tipo de tareas que no tienen por ahí la preparación y los recursos necesarios, y eso puede complicar mucho más, ¿no?
1: Sí, no los tenemos, como te digo, este es un país desinstitucionalizado, este es un país con graves problemas económicos, políticos, este es un país con una diáspora superior a los 8 millones de habitantes, desprofesionalizado, ¿sabes? Como dices, no estábamos preparados, a pesar de que sabíamos que venía. Te cuento esto anecdóticamente, yo soy caraqueña, mis padres son caraqueños y para todos los caraqueños esto era una cuestión que todos sabíamos que iba a pasar, solamente no sabíamos cuándo y
0: Exacto,
1: nunca se está preparado. Pero
0: exactamente.
1: desde que se cumplieron los 50 años del terremoto del 67,
0: Sí.
1: todos esperábamos el gran terremoto, todos, todos. Era algo que estaba en nuestras mentes.
0: Claro, pero bien lo que aclarás, porque yo pienso seriamente en nuestro país vecino, que es Chile, que es un país que sufre justamente y ha sufrido muchísimo, y que tienen una infraestructura donde ONEMI, las organizaciones que tienen preparadas costeras, la propia población hacen ejercicios regularmente de cómo tienen que actuar en estos casos. Hay una conciencia, hay sistemas de alarmas en toda la costa pacífica, es decir, se ha aprendido de las experiencias y hay hoy un sistema de prevención y de preparación y ejercicio, te diría semanal, y me consta, aquí en Chile, ante la eventualidad de que suceda algún desastre de este tipo, al menos de cómo debe operarse, reaccionar y trabajar las distintas áreas. Eso que es necesario, me parece, en muchos países. En este caso, como decís vos, Venezuela sabía que esto podía pasar, no, sabía que iba a pasar, no sabía cuándo, y sin embargo, lo que realmente estamos viendo en distintas áreas justamente es esta falta de contacto, de reacción profesional, pero sí también hay que destacar el compromiso de la gente que en forma espontánea se la está jugando y de
1: Hay
0: los
1: una
0: países
1: réplica en
0: hermanos.
1: estos
0: Sí,
1: momentos.
0: van a tener.
1: Hay una réplica.
0: En este momento exacto hay una nueva réplica en
1: Sí.
0: Caracas.
1: Fue leve, pero se sintió.
0: Ha habido ya,
1: Wow.
0: ¿no? Hubo varias ya y dicen que es muy probable que siga habiendo unos pocos días más, ¿no?
1: Sí. Ya, bueno, la gente lo que dice es muy interesante, es verdad, nos agarró completamente desprevenidos, sin ningún tipo de protocolo, con los medios de comunicación en un estado paupérrimo que tampoco ayuda. Sin embargo, escuché anoche una locución oficial de la presidenta interina Delcy Rodríguez, donde lo primero que hizo fue agradecer al presidente Trump, que entiendo ya había ofrecido ayuda. También habló de haber estado en comunicación con el presidente de El Salvador, Bukele, quien ofreció enviar una brigada de rescatistas. Igualmente creo que República Dominicana es otro de los países que ha ofrecido ayuda porque también tienen buena experiencia en esto de tratamiento con sismo. México también, entendí, ha sido contactado, su presidenta, hay buenas relaciones entre los dos países.
0: Podemos sumar a Argentina, que el gobierno argentino ha ofrecido ayuda humanitaria y expresamente dijo que esto supera cualquier diferencia ideológica y demás que pudiera haber alineado totalmente a Argentina y se puso a disposición con ayuda humanitaria. Aprovecho para comentar.
1: Oh, qué bueno, de verdad, y creo que es un momento que vale a la reflexión para que como sociedades entendamos que es importante defender la institucionalidad, porque la institucionalidad nos protege de estas cosas que no podemos controlar,
0: Bien,
1: que es la naturaleza.
0: Patricia, muchísimas gracias. Seguramente volvamos a hablar en breve contigo. Tenemos ahora las noticias justamente para actualizar la información, pero gracias nuevamente. Acompañamos por tu intermedio a todo el pueblo allí en Venezuela y agradecemos también la posibilidad, si te parece, de volver a hablar en el curso de las próximas horas para cualquier información o novedad que haga falta. Y también quedamos a disposición, Patricia Torres, ¿eh?
1: Por supuesto, Adrián, y un cariño muy grande a la diáspora venezolana en Argentina. Gracias por pensar en nosotros. Vamos a estar bien.
0: Un fuerte abrazo al hermano pueblo venezolano. Gracias. Patricia Torres, periodista desde Venezuela, allí en Caracas.
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3: Hora 10, 32 minutos. Buscan a más de 1.000 personas en Venezuela. Tras confirmar 164 fallecidos, las autoridades advirtieron que hay miles de desaparecidos tras los terremotos. Los equipos de emergencia intensifican la remoción de escombros y afirman que escuchan voces. El canciller argentino Pablo Quirno dijo que el presidente Javier Milei ordenó ponerse a disposición para ayudar y vehiculizar la asistencia que requieran. En tanto, Italia pidió a Europa activar los mecanismos unitarios de respuesta para derivar fondos económicos. España, Portugal, Francia y Bélgica también se solidarizaron con el pueblo venezolano. Más información con Miriam Mariotto.
4: Uno de los venezolanos que vive en Buenos Aires busca a su sobrina, Samara Bordones, de 13 años, que quedó atrapada en uno de los edificios derrumbados en La Guaira, en Venezuela.
5: Mi hermano vive en el área de Playa Grande y el edificio se cayó y mi sobrina desaparecía y lo que le pido que la gente ayude porque el gobierno todavía no ha llegado al edificio y ellos están buscando con sus propias manos, el edificio está en el suelo.
3: El Senado debate el proyecto de inviolabilidad de la propiedad privada. Amanda Alma.
6: Desde las 11 de la mañana, el oficialismo en la Cámara de Senadores convocó a una sesión ordinaria para el tratamiento de una serie de acuerdos internacionales de cooperación entre Argentina y varios países en materia judicial que tienen ya media sanción de la Cámara de Diputados. El tema principal de la jornada del día de hoy, sin duda, tiene que ver con el proyecto de inviolabilidad de la propiedad privada que impulsa el oficialismo.
3: En Buenos Aires la temperatura 10 grados 7 décimas, la humedad 61%, el cielo está despejado.
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0: no conmovidos por la emergencia nacional en Venezuela. Nosotros hemos podido ver y muchas imágenes por las redes. Hay mucho de la infraestructura de comunicaciones que realmente colapsó, y hay otra parte que está bloqueada históricamente en Internet. Por eso las Naciones Unidas han pedido, en el caso de los bloqueos, que se levanten, y empresas como Movistar, que opera directamente con la central española allí en Venezuela, decidió que las antenas, o sea, la infraestructura que ha permanecido en funcionamiento, sea de acceso libre y gratuito ante la emergencia, no solo para los usuarios venezolanos, sino también para todos aquellos que asistan desde otros territorios a Venezuela para ayuda humanitaria, búsqueda y rescate y demás, y tengan la posibilidad de comunicarse telefónicamente, algo que también está costando, sobre todo en las áreas afectadas, en ciudades como Caracas y demás, se ha restablecido, pero hay lugares, el epicentro allí en La Guaira, donde la energía eléctrica, el agua y las comunicaciones todavía siguen sin funcionar, y eso está generando realmente grandes complicaciones. ¿Cómo está Fernanda Carbonell en la mañana?
1: ¿Qué tal? Buenos días. Bueno, consternada, por supuesto. Además, uno supo hacerse muchos amigos.
0: Lo decíamos al principio, ¿no? Muchos.
1: Supo hacerse muchos amigos venezolanos. Además, cuando uno los ve llegar a un país absolutamente desconocido para ellos, los kilómetros que han hecho, ¿no? De lo gente que han dejado allá, han dejado padres, hermanos, no, de todo.
0: Tengo tremenda.
1: Sí, historias, bueno, qué sé yo, cada uno es una historia particular.
0: Exacto.
1: Pero bueno, seguiremos durante todo el día aquí desde Radio Nacional dándoles una mano y tratando de informarles dónde pueden buscar información, sobre todo,
0: sí,
1: ¿no?
0: Sí, oficialmente, la oficial, que es la que uno quiere, está saliendo muy lenta.
1: Muy lenta. Y bueno, esperemos que la ayuda internacional les llegue rápido.
0: Claro, lo que decíamos recién, ¿no?
1: ¿No?
0: Además, sanitaria, para, en este caso, sobre todo con la cantidad de derrumbes y demás, que también brigadas de rescatistas, ¿no? Sobre todo de países, como bien dijo Patricia Torres, periodista con quien hablamos hace un rato, con experiencia en este tipo de situaciones.
1: Bueno, al margen de eso.
0: Al margen de todo eso. Sigue rodando el planeta.
1: Sigue rodando el planeta, exactamente. Y con historias de estas de futbolistas, de algún abuelo, de algún padre, de algún hijo, que siempre nos emocionan, esta vez es el mismo futbolista el que cuenta algo que yo dije, vos fíjate, ¿no? Cuánto mérito, tantos años diciendo que el mérito no servía, me parece que es un buen ejemplo, ¿no? Facundo Medina, sí. Su vida en Fiorito, ¿no? Y cómo le contaba a un periodista cómo era su vida cuando tenía 10, 11, 12 años. Escuchen.
2: ¿Tuviste algún otro laburo? ¿Metiste alguna changuita, algo?
3: Sí, olvídate. Y si ahí en el barrio de algo que sobreviví en su momento.
2: ¿En serio?
3: Sí, tuve que salir a agarrar un carrito y a laburar, como todo.
2: ¿Pero qué hacías? ¿Qué, cartoneabas en Villa Fiorito? ¿En serio?
3: Cartoneaba, sí. Iba a cartonear con toda la banda, con todos mis tíos, todo. Íbamos de lunes a viernes, y bueno, yo era un laburo familiar. No, por suerte, gracias a Dios, para comer teníamos, pero bueno, había que ir a mover un poco el lomo. Y íbamos a la tarde, ponle que 4 o 5, y volvíamos a la noche, a las 9, 10. Pero bien, estábamos todos, nos cagábamos de risa, algunos pelotudeces, mirábamos algún pajarito por ahí, ¿viste? Y nada, nos cagábamos de risa. Pasábamos bien, a pesar de todo. Y hasta iba cada tanto, porque la verdad que iba a entrenar, jugaba, iba al colegio, ¿me entendés? No podía, eso lo hice hasta los 13, 12 años. Porque después me encerré en la pensión de River.
1: Bueno, ahí lo teníamos a Facu Medina contando cómo fueron sus comienzos, todo el esfuerzo que hacía, el mérito que tiene. Porque además, vamos a escucharlo unos segunditos, nada más. Yo no soy francés.
0: No sos.
1: No sé francés.
0: No sabes francés.
1: Así que no sé si habla bien o mal francés, pero habla, escucha.
0: No.
4: Franchement, c'est dur de parler là maintenant. C'est la vérité. J'ai vraiment, vraiment, vraiment fait conscience. Défensivement surtout.
1: Bueno, la verdad, un gran mérito. Por eso quise traerlo, ¿no?
0: Y también es doble mérito pensar que muchas veces nos cruzamos con alguien que nos habla así o que está cartoneando, como decía él, y ya directamente uno toma cierta posición o cierto prejuicio respecto a ACB y mucho, y de repente vemos y escuchamos historias como esta, donde mira dónde está representándonos. Entonces decimos, guarda, ¿no? Como le pasó a un famoso, te puede pasar a vos, también lo que le pasa a una historia común de vida es interesante.
1: Exacto.
0: ¿No? Reflejarlo.
1: La cantidad, yo quería contar algo que quizás la gente no sabe. El fenómeno del cartoneo,
0: sí, claro,
1: ¿no? El fenómeno del cartoneo. Es de los últimos 20 años, sí, más o menos, ¿no? Últimos 20 años.
0: ¿Centro 2001?
1: Más o menos, sí. Pero antes, había unos personajes que se acercaban, sí, se siguen acercando.
0: ¿El famoso botellero, decís?
1: No.
0: ¿Quién?
1: No lo saben. ¿No? Se llama Recortero.
0: Recortero.
1: Se llama Recortero. Si vos tenés, por ejemplo, una imprenta.
0: Papeles,
1: ¿no? Claro, si vos tenés una imprenta o una fábrica de cajas de algo, de envases, cuando vos troquelás, exacto, la lámina de cartón,
0: quedan
1: unos pedacitos, quedan que unos recortes. Okay. Entonces, eso se va juntando, se hacen unos fajos muy grandes, pero es peligroso tener eso acumulado porque junta aire, no está pegadito, ¿sí? Junta aire entre cartoncito y papelito, cartoncito y papelito, entonces es muy inflamable. Claro. Entonces, en todos los lugares donde se fabrican envases de cartón o de papel, existía, desde mucho antes de que aparezcan todos estos muchachos, existía la figura del recortero.
0: ¿Y qué pasaba con eso?
1: Entonces venía con un camionazo, con unos lienzos, se llevaba todo y te tiraba 2 mangos con 50. Porque, claro, él te decía, yo lo tengo que prensar, lo tengo que ir, 2 pesos con 50, pero te sacabas el producto inflamable de encima.
5: Un
1: problemón de encima.
5: O un futuro, claro.
1: Exactamente, hasta que empezó a faltar y se empezó a traer desde Brasil mucha materia prima para hacer la pasta base con que se hace el papel. Sí,
0: o con,
1: sí, se hace hay una pasta base, una pasta. Sí, no es la pasta base que ustedes piensan, no. Es una pasta, una pastita.
6: Una pulpa.
1: Una pulpa, muy bien. Y bueno, empezó a faltar ese recorte.
0: Exacto.
1: Empezó a faltar. Uh-huh. Y mucha gente empezó a encontrar en esas cajas que uno ve tiradas por ahí, bueno, un recurso que luego empezó a hacerse cada vez más fuerte. Pero bueno, les quería contar
0: porque
1: eso.
0: Además, con el tiempo empezaron también a recuperarse.
1: Exacto.
0: Eso, ¿no es cierto?
1: Sí, sí, vino toda esta onda ecológica, etcétera y etcétera.
0: Y etcétera y etcétera.
1: Etcétera y etcétera,
0: De distinto gramaje.
1: Muy bien.
0: El papel de distinto gramaje. ¿Papel obra era? No, lo suyo no, lo estamos hablando más de cartón, ¿no?
1: Si hablas de cartón.
0: Estamos arriba de cuánto.
1: Y por ejemplo, una caja de pizza. ¿Viste las cajas de pizza de antes, no las de ahora? Era de un gramaje de 45 gramos.
0: Ah, bien. ¿Y ahora?
1: Y no, ahora son de micro corrugado.
0: Es otra cosa.
1: Eso ya no se usa más la caja de pizza de antes. ¿Se acuerdan que se doblaba?
0: Exactamente.
1: Bueno, pero las cajas de micro corrugado que ustedes ven por ahí, por lo general se usan con papel Kraft.
0: Exacto.
1: Que le dicen papel marrón. El nombre es Kraft.
0: Pero
1: se usa un papel, no es la pulpa blanca con lo que se usa. Pero bueno, les quería contar esto, que hace ya muchísimos años, previo a estos cartoneros, estaba la figura del recortero.
0: Recortero, que sigue
1: existiendo.
0: ¿Cómo anda, señor Omar Murek?
6: Como todo el mundo, atento a las circunstancias y después bien acá siguiendo atentamente los distintos acontecimientos que hay dando vuelta. Hoy es el día de los Beatles.
0: Hoy es el día de los Beatles.
6: ¿Por qué es el día de los Beatles? Porque hoy se hizo la primera transmisión global, así la ponen. Está bien, no sé cuánto habrá llegado acá, pero decían 400 millones de personas, de All You Need Is Love, una canción que salió por la BBC y en el año 67 llegó a 400 millones de personas y que de alguna manera, desde hace algún tiempo, todos los fans se juntaron y le dijeron, bueno, hagamos de este el Día de los Beatles, el Día Mundial de los Beatles, que en este mensaje que se expandió hacia el mundo de All You Need Is Love, todo lo que necesita es amor, lo podamos celebrar una y muchas veces con la música de los Beatles.
0: ¿Y acá en Argentina?
6: Acá en la Argentina hay un museo que está en el Paseo La Plaza,
0: señor,
6: que es uno de los museos más completos después del de Liverpool.
0: Ojo, es real, ¿eh? No, tiene cosas que no tiene nadie.
6: 11.000 elementos alrededor de ese museo que en el día de la fecha se celebran con recitales. O sea, te puedes ir a hacer un karaoke y cantar tu Beatle preferido en este museo. Podés ir, bueno, en Tokio hay una muestra muy grande en Nueva York, pero lo cierto es que los Beatles vuelven a ser noticias. ¿Sabes por qué además? Porque en el año 1964 ellos fueron a tocar un simple, que era su cuarto número uno, al Top of the Pops, el programa más importante que tenía la BBC en aquel momento, donde iban todos los artistas a tocar.
0: BBC que en un principio se resistió y hasta llegó luego a algunos temas dejarlo fuera de su lista, ¿no?
6: Y en esa presentación alguien sustrajo el 35 milímetros del backstage.
0: No.
6: Y lo tuvo guardado todos estos años y apareció esta semana.
0: ¿De verdad?
6: Apareció.
0: ¿Lo tenía Dichiara?
6: No sé, lo tenía. Distrifilm. Difilm. Lo tenía alguien y acaba de encontrarse, lo van a remasterizar y también vamos a ver eso. ¿Qué es el backstage? Los Beatles maquillándose, los Beatles antes de tocar eso en la televisión. O sea, una componenda muy interesante.
0: Lo que Peter Jackson estaba esperando.
6: Y lo que nadie espera aún son las cuatro películas sobre los Beatles que pasaron su fecha del 2027 al 2028. Para quien no lo sepa, son cuatro películas que cuentan la historia de cada Beatle. O sea, una por Paul, una por John, una por George y una por Ringo, hecha ahora, es con actores y dirigida por Sam Mendes, pero bueno, todo eso es para ir matizando y precalentando con este Día Mundial de los Beatles.
0: Día Mundial de los Beatles, y hablando de Mundial, sí. Lo veo a Santi Lucía y le pregunto que sigue el Mundial, señor.
5: Sí, claro, por
0: supuesto. Y ha seguido ayer, ¿no?
5: Sí, con muchísima actividad. Primero vamos a escuchar a Neymar, porque ayer, dentro de todas las cosas que sucedieron en la Copa del Mundo, de noticias muy importantes, porque ya estamos en la etapa de definición, selecciones eliminadas, ya tenemos el primer partido confirmado de 16avos de final, que es Sudáfrica-Canadá, más o menos, imagino que va a haber mejores, pero bueno, es el primero confirmado que hay. Jugó Neymar. Y es una Copa del Mundo donde las figuras, afortunadamente para el Mundial, están respondiendo de muy buena manera, ni hablar lo que pasa con Leo Messi, pero Vinicius ya tiene 4 goles, Mbappé tiene 4 goles, Haaland tiene 4 goles, es evidentemente un Mundial de figuras. No siempre pasa, muchas veces en la Copa del Mundo
0: defrauda.
5: Sí, o empiezan a aparecer jugadores que son revelación. Toto Aquilachi, que no sé, lo tenías hasta el momento. Exactamente. Bueno, pero eso de acuerdo a cómo se da la situación de cada una de las Copas del Mundo. Y esta puntualmente se da que las figuras de los seleccionados en el trazo grueso todas están apareciendo, y ayer jugó un rato Neymar. 10 minutos, sí, hizo demasiado. Sí, sí.
1: Pará, no lo abdujeron. ¿Cómo? No, ¿viste? No lo abdujeron.
0: Después no tengo que meter en eso.
6: La señora... Bueno, después lo contamos.
1: Sí, eso, contémoslo, ¿no? Después.
6: Me hace acordar, hay una película en la que empieza en la final del mundo y entran unos seres de unos humanos, pero del futuro.
5: Humanos del futuro.
6: Humanos del futuro.
0: Que ya saben el resultado.
6: Por eso interrumpen. No, mentira, pero está Brasil y está Argentina.
5: Bueno, escuchemos lo que dijo Neymar de Leo Messi, porque realmente el cariño genuino, esto después de haber debutado en una Copa del Mundo y de casi 1000 días sin jugar en la selección, y que un país se ponga de pie para aplaudirlo cuando fue convocado, el tipo sale de jugar su primer partido y dice esto de Messi.
7: Y es el cumpleaños de Leo, ¿y tenés algunas palabras para tu amigo?
8: La verdad, Leo, feliz cumple, bueno, feliz día, que pases un día muy hermoso con tu familia, con la gente, y bueno, sabes que te quiero mucho.
7: ¿Lo viste jugar?
8: Sí, siempre lo veo, siempre mando mensaje también. Leo es increíble, ¿verdad? Es una persona que afuera de la cancha es mucho mejor. Y la cancha es buena, ¿no? Imagínate afuera. Por eso me alegro mucho de conocerlo. De haber jugado con él, es un gran amigo, hablamos estos días también, bueno, él sabe que yo le quiero un montón. Y gracias a toda la Argentina por el cariño que siempre me dan, y bueno, un abrazo a todos.
0: era Ronaldo el que hablaba.
5: No. Era medio... Neymar, que la verdad que el vínculo que tiene con Lionel Messi desde el punto de vista afectivo es fortísimo.
0: El abrazo aquel.
5: La final de la Copa América. Exactamente, de la Copa América, que organizó Brasil y Argentina le gana la final y gana, el tipo se queda abrazado a su amigo.
6: Charlando después de haber perdido.
5: Que acá todo lo valoramos. Obviamente que lo que voy a decir es un contrafáctico. Si hubiese sido al revés...
6: Y Messi lo vemos sentado hablando con Neymar. Nadie le hubiese gustado.
5: No, a nadie le hubiese gustado.
0: No estaría jugando su sexto.
5: Pero bueno, Neymar evidentemente tiene un cariño genuino con Messi. Ahí hay una relación de amistad que realmente es admirable por el lugar que ocupan en el mundo del fútbol, ¿no? Y ayer la victoria de Brasil frente a Escocia lo dejó clasificado primero como líder del grupo C. Va a jugar contra el segundo del grupo F. Suecia o Japón seguramente será uno de esos dos. Puede ser Países Bajos, pero tendría que perder con Túnez, algo que intuimos que no va a suceder. Así que será Suecia o Japón.
0: México festejaba también ayer, que le va a tardar en encontrarse con Argentina, además de llegar con el puntaje ideal. Sí.
5: Bueno, hablando de enfrentarse con Argentina, Brasil quedó del lado del cuadro de Argentina, pero solo se cruzarían Argentina y Brasil en una hipotética semifinal.
6: ¿Japón y Brasil no tuvieron ya un tole-tole en otro momento? Perdón si es penal, pero...
5: Sí, no, es penal, Carlitos Zulanowski, lo invocamos siempre.
0: Tole-tole, tole-tole.
6: Sí, sí. Volvió pero una. Me parece que hubo ahí un Brasil-Japón...
5: Sí, puede ser, en el Mundial 2002.
6: No sé, ahora vos a lo tuyo, yo sigo, no te perdoname.
5: No, bueno, lo cierto es que además de lo de Neymar, dos goles de Vinicius... Un gol de Matheus Cunha, que para Brasil que haya encontrado a su centro delantero no deja de ser algo muy importante. En una jornada donde desde el punto de vista individual, así como traemos a Neymar, vamos a traer también al Memo Ochoa. Porque ayer México hizo una modificación cuando faltaban Clarísima. 13 minutos para que termine el partido, pero para darle la posibilidad de jugar a Guillermo Ochoa. Es el sexto mundial que juega Memo Ochoa, alcanza la misma marca que tiene Leo Messi, que tiene Cristiano Ronaldo, por eso el Vasco Aguirre le quiso dar la posibilidad de jugar algunos minutos, y lo puso para que se dé el gusto, teniendo en cuenta que México estaba clasificado primero y que no le hicieron goles a México. Una marca que
0: Vaya invicta.
5: Escuchá lo que decía el Vasco Aguirre de por qué hizo el cambio.
9: Y yo sentía que Memo debía jugar. ¿Cuánto tiempo? Nunca lo supe, hasta que dije, es el momento. Son decisiones que tienes que tomar como entrenador. Te equivocas muchas veces, es verdad, pero hoy creo que era una noche para que México disfrutara a su leyenda, que es Guillermo Ochoa.
0: Su leyenda.
5: Y evidentemente, ¿no? ¿Y qué te parece, Adri? Disputar 6 Copas del Mundo, obviamente que te ponen ese rótulo. Lo que decíamos, puntaje ideal, eliminó a Chequia con la goleada de ayer 3-0 en el Estadio Azteca y sigue jugando en México, que para un país organizador con una porción, lo decimos siempre, pero es pertinente, menor de partidos como la que tiene México y Canadá en relación a los casi 80 que se juegan en Estados Unidos, poder seguir jugando en suelo mexicano para el seleccionado del Vasco Aguirre, por supuesto que es algo de relevancia y muy importante. Entre las voces que trajimos hoy para ponerle protagonistas a esta Copa del Mundo, Adri, vamos a escuchar a otro entrenador argentino que hoy se juega, la verdad que algo muy importante en su historia individual y también para la historia de Ecuador, que es Sebastián Becasese, que sabés que no lo quiere mucho, nunca cayó del todo bien. ¿Viste qué pasa con personajes futboleros? Más allá de la evaluación que hagan del equipo...
0: No lo quiere mucho en muchos lugares.
5: Hay personajes que no entran, y ayer le preguntaron por esto a Becasese y dijo lo siguiente.
10: No he conectado, no. Se ve que no hay algo que no le gusta, y está bien. Entonces a veces hay que aceptarlo. A mí no me duele. Yo trabajo siempre de corazón, como soy yo. Pero tengo que aceptar cuando las cosas se perciben y se sienten. Hablo de la media, no hablo de todo porque no quiero ser injusto con esa gente que sí me da mucho amor, mucho afecto, como siempre digo, ¿no? He estado 2 años lejos de casa, de mi familia, y me han hecho sentir como uno más en su casa. y sería ingrato de mi parte no valorar a esa gente.
5: La palabra de Sebastián Becasese, que hoy tiene un desafío menor en Copa del Mundo. Bueno, le tiene que ganar a Alemania para que Ecuador continúe en el Mundial.
0: Pero de los partidos que hay hoy, que son también muy interesantes, ¿cuáles vamos a destacar? ¿Quiere
5: aportar muchos? Bueno, con subrayado grande este, a las 5 de la tarde, Ecuador-Alemania, fundamentalmente por el desafío que tiene Ecuador, el seleccionado de Becasese, y porque siempre ver a Alemania en una Copa del Mundo es una invitación. Juega Países Bajos, que viene de golear 5-1 a Suecia. Siento que el fútbol, así como decíamos tanto, le debe un mundial a Messi. Bueno, alguna vez llegará el mundial para una selección que jugó
0: finales.
5: Viene del
0: 74 peleando.
5: Bueno, claro, bueno, exactamente.
6: Dicen que el fútbol, o sea, el matemático alemán este dice que es este.
5: Que es este. Sí. Ah, es verdad, que lo había traído a Legallo.
6: Sí, yo voy con los cuatro dedos para adelante. Si no,
5: bueno, ya hoy juega con Túnez, el peor, evidente, de ese grupo que comparten con Japón y Suecia, que es un buen partido Japón-Suecia.
1: ¿A qué hora,
5: Túnez? Porque se juega en la clasificación a las 20. Sí, va a contar varios goles, intuyo.
6: Se está poniendo de moda.
5: Que le hagan a él.
6: Se está poniendo de moda golear en este.
0: Muchos goles. Quienes hacen los resúmenes, los highlights de los partidos, se están volviendo locos.
5: Está muy bien, y cuando esté terminando el día en la Argentina, a las 23, se la va a jugar también el Paraguay de también. Gustavo Alfaro, ¿no? Que tiene la necesidad de ganar frente a Australia. En el mismo horario van a jugar Turquía y Estados Unidos, hasta ahora uno de los mejores de la Copa del Mundo, lo volvemos a decir, en términos de rendimiento colectivo y con algún destello individual, la selección de Mauricio Pochettino consiguió por lo menos en las dos primeras fechas este rótulo. Habrá que ver si hoy sostiene el rendimiento frente a Turquía.
0: A las noticias de las 11 de la mañana en Radio Nacional.
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12: Hora 11 en la República Argentina. El presidente Javier Milei ordenó ayudar al pueblo venezolano. Así lo dijo el canciller Pablo Quirno en diálogo con una radio porteña.
13: Nosotros estamos ahí listos para poder ayudar, como hicimos también en circunstancias diferentes. El presidente sí me dio la instrucción de que evaluemos y nos pongamos a disposición del pueblo venezolano para justamente ver dónde podemos ayudar y ofrecernos para brindar esa asistencia.
12: Por Radio Nacional, desde Caracas, la periodista venezolana Patricia Torres afirmó que el país necesitará ayuda internacional.
14: Si Venezuela ha estado necesitada todos estos años de la solidaridad internacional, hoy más que nunca esa solidaridad la pedimos a gritos. Aquí vamos a necesitar asistencia sanitaria. La estructura sanitaria venezolana hospitalaria está quebrada. Por los años de mal gobierno, por los años de crisis, sabemos que va a haber muchos heridos. Así que espero que el gobierno venezolano solicite todas las ayudas posibles a todos los gobiernos, porque vamos a necesitar hospitales de campaña, hospitales militares, porque realmente el país no tiene esos recursos para atender a las víctimas.
12: El estado del tránsito con Romina Wiener.
15: Atento, se produjo un choque múltiple en la ruta nacional 9, kilómetro 280, en la localidad de Alvear, provincia de Santa Fe. El incidente es en sentido a Córdoba. Hay un corte parcial y operativo de seguridad. Buena circulación en el complejo Zárate Brazo Largo, ruta nacional 12 del Mercosur. En Neuquén, Los Pasos, Pino Hachado y Cardenal Zamoré habilitados. Transitar con precaución en el camino de los Siete Lagos.
12: Nacional es mundial con Santiago Lucía.
16: Tras disputarse las dos primeras jornadas de la fase inicial, 7 seleccionados ya quedaron matemáticamente eliminados de la Copa del Mundo. Se despidieron Haití, Turquía, Túnez, Jordania, Panamá, Qatar y la República Checa. Ya están fuera de competencia.
12: En Resistencia, Chaco, donde nos escuchás por AM620, la temperatura es de 10 grados 4 décimas. El cielo está despejado y no hay pronóstico de tormentas. En Buenos Aires, la temperatura 10 grados 7 décimas, la humedad 61% y el cielo está despejado.
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16: Buen día a todo el equipo y la audiencia de Radio Nacional. Según la publicación de la Secretaría de Agricultura, Ganadería y Pesca del Ministerio de Economía de la Nación, las exportaciones de hortaliza han crecido un 17% en el monto exportado respecto de 2025 y así fueron alcanzando un récord en los últimos 22 años con $265 millones durante el primer cuatrimestre de este 2026 y a su vez el volumen se ha incrementado un 12% y ha alcanzado las 269.351 toneladas en base al análisis de los datos del INDEC. Este informe también indica que para el primer cuatrimestre los mayores incrementos se dieron en el caso de semillas hortícolas con 84% en valor alcanzado, los $22.8 millones, el monto más alto desde 2004, valor seguido por las cebollas frescas con un aumento del 72% y $14 millones y luego continúan el ajo fresco, que tuvo un incremento del 21% y 105 millones de dólares, y las preparaciones de papa congelada con un aumento del 5%, superando los 110 millones de dólares, valor récord para un primer cuatrimestre. César Tapia, Radio Nacional.
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17: Y atención con esto, porque es parte de una de las grandes polémicas del Mundial. Hace unos días hablamos con el doctor Néstor Lentini, especialista en medicina del deporte, a propósito de las famosas pausas de hidratación, desde el punto de vista, lógicamente, médico, lo que tiene que ver con la hidratación, la recuperación de los deportistas en altas temperaturas, humedad y demás. Y también nos pareció importantísimo abordarlo desde el punto de vista de la publicidad. ¿Qué es lo que pasa, no es cierto? Porque en esas pausas de hidratación hay una presencia publicitaria importante en todas las transmisiones que hemos podido ver, en las distintas transmisiones. Y vamos a pensar también, y me lo pregunto yo, si la gente se queda en casa cuando hay pausa de hidratación, o aprovecha también, por ejemplo, para deshidratarse, o vaya uno a saber qué.
18: Colgar la ropa.
17: Colgar la ropa.
18: No, no llegás. No,
17: bueno, pero también, viste, el futbolero. El futbolero, por ahí que uno ve, y escuchó sobre todo en los partidos de Argentina, cuando hay pausa de hidratación hay como un abucheo del estadio.
18: Chiflido.
5: Chiflido. Porque te corta el clima.
17: Bueno, pero.
19: Va contra la esencia. Sí, un juego, está bien.
17: Está bien, pero también, a confesión de parte, hubo técnicos, como el propio Scaloni y el propio técnico de la selección de Brasil, que en esas pausas hicieron cambios que tuvieron impacto en el juego. ¿Está bien? Vamos a hablar ahora con alguien que ya lo hemos hecho, y hemos hablado también sobre lo que tiene que ver con la presencia de marcas y publicidad en eventos como la Copa del Mundo, Marcelo de Elizalde, que es especialista en marketing y publicidad, a propósito de estas pausas de hidratación y su costado, ¿no?, comercial y publicitario. Marcelo, buenos días, ¿cómo estás? Acá todo el equipo nacional te saluda, y Adrián Corolla,
20: Adrián,
17: en la mesa, ¿cómo va?
20: Adrián Equipo, ¿cómo andan ustedes? ¿Cómo va eso?
17: Acá hidratándonos. ¿Todo en orden? Hidratándonos.
20: qué bien. No, sí. Bueno, a ver, es todo un tema ese que están planteando.
17: Sí.
20: La realidad es que hoy se generó un espacio publicitario nuevo.
17: Exacto.
20: Y todo eso, ese tipo de cosas, tiene detractores y gente que dice está bien, porque hay que pensar también en el deportista, ¿no? Uh-huh. En los jugadores.
17: Sí, señor.
20: En el fondo. La hidratación, como lo puede decir cualquier especialista del deporte, es fundamental al momento para tener un buen rendimiento.
17: Exacto.
20: Y compartidos que tenés altas temperaturas, más todavía.
17: Claro, ahí es donde está. Entonces, el tema, la obligatoriedad, ante por ahí el partido, obviamente, con 38 grados y humedad, se pide a gritos, por favor. Acá está como normalizado, lo cual genera este tipo de, en algunos casos dicen enfriamiento, pero también, por otro lado, lo que decíamos recién, a algunos equipos les ha servido esa pausa para replantear alguna de sus tácticas y estrategias.
20: Es que, a ver, ese también es el momento que aprovechan los técnicos para hablar con sus jugadores, reforzar conceptos, explicarles, che, acordate que hablamos esto, no se enganchen con tal cosa. Pero desde el punto de vista publicitario se generó un espacio nuevo.
17: Claro, de unos cuantos segundos, porque no es el banner, por decirte.
20: No, tenés un ratito ahí como para meter un espacio, y claro, la gente se queda porque dice, y bueno, más lo quiero ver, o sea, porque no lo tenés incorporado el concepto de la hidratación, ¿no?
17: Es verdad, tiene eso, y además uno piensa que por una cuestión de redundancia, muchos de los anunciantes de esos momentos tienen que ver con hidratación de una u otra manera, por lo que uno ve aún dentro del campo de juego, pero también en la tanda.
18: Distinto tipo de hidratación, ¿no? Hay una de la cerveza icónica que dice, me cortaron el partido.
17: Eso es aprovechar exactamente la oportunidad de la crisis, ¿no?
20: Eso es aprovechar el concepto. O sea, vos agarrás y decís, che, estoy tengo que desarrollar una pieza para esa instancia y bueno, lo pienso de esa manera.
17: Bien ahí.
20: Y la pongo en ese espacio.
17: Sí,
20: pues
17: sí.
20: Te digo, es como que los americanos tienen esa facilidad de inventar cosas, ¿no?
2: Y ahí aparece.
20: La realidad,
2: sí.
20: Es que aprovechar ese espacio para generar publicidad también está bien, pero vuelvo a decir, originalmente no fue pensado para pensar en darle un espacio más al partido desde el punto de vista de marketing o publicidad, sino de darle la posibilidad a los jugadores que se hidraten en un momento que están muertos de calor, ¿no?
2: Claro, ahí aparece otra cosa, esto de la pausa de hidratación, el cooling break, el hydration break, como quiere decir,
20: sí.
2: Que te consulto para la marca. Para la marca es un gran lugar, esto que estamos viendo, pero también hay veces viene connotado de un lugar molesto.
17: Claro.
2: Esto mismo que también estamos charlando. ¿A la marca eso le importa o no le importa?
20: Sí, a ver, a la marca todo le importa. O sea, las marcas cuando vos estás generando vínculos y conexiones con una audiencia y tenés que saber que del otro lado la receptividad por ahí no es del todo amigable, pero tenés que estar ahí.
17: Claro,
20: o sea, más cuando estás viniendo una bebida, ¿no?
17: Claro, por eso esta pieza que hablábamos recién justamente, que juega con ese concepto, otra vez me cortaron, creo que entendió perfectamente el desafío.
20: Y sí, es que ahí está también ¿no? la creatividad y la posibilidad de hacer cosas más interesantes desde el punto de vista creativo, aprovechando un break que tenés, que sabés que lo van a hacer porque es una obligación.
17: Claro.
20: O sea, no es... A ver, si lo llevas al mundo de la Fórmula 1, es como, ¿viste? Cuando te entra el safety car.
17: Sí.
20: Eso no lo sabés, en las carreras no lo sabés que va a entrar el safety car. Pero
17: claro.
20: Acá sí sabés. Entonces, imagínate que a una marca se le ocurra, en el momento del safety car, poner un zócalo o algo. Bueno, sí, está justo, o sea... Sí, entraste en el momento justo, ¿no?
17: Claro, dependés de lo, como el que auspicia en una transmisión básica de radio vieja usanza, un córner o un gol.
20: Exacto.
17: Y el partido te sale 0-0, ¿no?
20: Bueno, sí, ha pasado.
17: Por eso digo, dependés mucho. Acá no, acá vos ya sabés que aproximadamente en este momento de cada tiempo vas a tener esa pausa de hidratación con más o menos duración.
18: Marcelo, desde tu lectura entendés que es algo que se va a quedar, que va a continuar en el fútbol, porque en la UEFA ya hubo una reacción, digo, con lo potente que es la opinión de la UEFA, de que en las competiciones, que tanto como Champions, como Europa League, no se va a utilizar el cooling break.
20: Es que el cooling break depende también de la temperatura que estés jugando un partido.
17: Claro.
20: O sea, acá lo más importante son los jugadores y que no les pase nada a ninguno. Porque en el fondo son los que manejan el universo del fútbol.
17: Sí, señor.
20: Y creo que está más pensado desde ese punto de vista. O sea, de una temperatura 30, 35 grados, y tenés que estar corriendo 45 minutos sin parar y sin hidratarte. Y
18: eso, claro, Marcelo, pero eso choca con que, por ejemplo, acá, antes de ir al Mundial, estando en Copa Sudamericana como en Libertadores, hacía 5 grados en partidos nocturnos, claro. Y los paraban igual.
20: Bueno,
17: que les den un mate, un té.
20: Una sopita.
17: Una sopita, claro. Ahí hablamos con la gente de Unilever.
20: Sí. No, me parece, a ver, como todo, son espacios. Y las marcas lo aprovechan. Yo no me voy a meter en la parte estrictamente deportiva o la UEFA, porque es una cuestión que ya escapa a mí. Pero si ya desde la FIFA están incorporando este tipo de cosas, y bueno, las marcas lo aprovechan. O sea,
17: sí.
2: Aprovechas. Si está el hueco, será utilizado.
20: Sí, exactamente.
17: Hay una gran audiencia. Pensaba no en el show que hay en el partido en Estados Unidos, en la propia cancha, en el propio estadio. Vos escuchás tanto, en el caso argentino, escuchás hinchadas, pero en muchos casos escuchás música ambiente casi todo el partido, sí, imágenes en pantalla todo el partido.
18: Y muchos hinchas hablan de eso, de lo dominante por la potencia que tienen las pantallas prendidas todo el tiempo,
17: el estímulo.
18: Cómo se escapa la atención de aquellos que están en la cancha viendo el partido.
17: Y aparece Shakira en la pantalla.
18: Mirada, sí. Claro, le lleva su mirada a ver la pantalla casi la misma cantidad de tiempo que miran hacia abajo lo que está pasando.
17: Pantalla y música también ambiente.
20: Sí,
17: claro. ¿No?
20: Está,
17: eso también está instalándose.
20: Bueno, no nos olvidemos que los americanos tienen el Super Bowl y es el espectáculo que tiene ese, el famoso entretiempo.
17: Exacto.
20: ¿No? Donde entra un súper.
17: Pautemos ahí, Marce.
20: A hacer un gran show y todo por 15 minutos, ¿no?
2: Claro, o sea, ahí apareció. Apareció otra cosa, porque nosotros se nos escapa esto, que los estadios están todos tienen nombre de alguna marca, y que eso fue también todo otro debate, ¿no?
20: Y, a ver, hay marcas que las supieron recontra aprovechar y han hecho de eso una super campaña global.
2: La marca del jean, la marca del jean es la que mejor lo entendió, ¿no? Sí.
20: Yo creo que eso es aprovechar lo que... vos sos sponsor de un espacio y de repente te dicen, bueno, por este tiempo no sos más sponsor. Claro. Y los tipos lo aprovecharon espectacularmente. O sea, la pensaron y la hicieron muy bien. Sí, la verdad que han logrado un impacto que por ahí no lograban hace mucho tiempo con otro tipo de campaña.
2: Claro,
20: ¿no?
2: Contémosle a la gente qué fue lo que pasó, que el logo de la marca lo tapó.
17: Sí.
2: La FIFA.
18: Claro, pues todos llevan el nombre de las ciudades, los estadios, claro, durante el Mundial.
2: Pero le dejó el loguito, la forma del loguito. Entonces la marca fue sobre sus redes sociales y lo puso tapado también. Entonces sí, bueno, todo el mundo está hablando de esto.
17: Sí, claro.
20: Sí.
18: Porque y de FIFA hecho, tiene prohibido el naming.
20: Claro. Sí, sí. Exacto. Y de hecho, en las conversaciones.

0: definiciones de los deportes por ahí más populares allí en cuatro tiempos, ¿no?
1: Sí,
0: Digo,
1: total.
0: con interrude hablo de lo que estamos acostumbrados y desde hace mucho vienen también proponiendo distintas alternativas para que eso ocurra en el fútbol.
1: Es que el fútbol es un espectáculo y los americanos sobre todo son los que manejan el espectáculo y entienden cómo hacer algo más grande y algo más espectacular.
0: Sí.
1: Y creo que en eso son los número uno.
0: Sí. Y
1: Y eso está muy bueno.
0: encontraron un buen socio con Infantino, ¿eh? La
1: Bueno,
0: FIFA sabe, ¿eh? La FIFA sabe.
1: No,
0: Se
1: a ver,
0: juntaron dos potencias.
1: no nos olvidemos que más allá del espectáculo y más allá de todo lo que significa, no deja de ser un enorme negocio de
0: No.
1: más de 13 mil millones de dólares, ¿no?
0: Tremendo,
1: Lo que
0: tremendo,
1: genera el mundial. Entonces,
0: tremendo.
1: eso es en el fondo lo que busca la FIFA también, junto con Infantino o
0: Sí.
1: junto con los países. Que organizan las copas del mundo, es
0: Sí.
1: que la torta siga creciendo, ¿no?
0: Claro, y países que no participan igual pagan derechos por transmisiones de
1: Sí.
0: millonarios, ¿no? Pienso en países
1: Total.
0: importantes, mercados muy importantes como el chino, que pagaron decenas de millones de dólares por derechos y ellos no están jugando.
1: Exacto. Sí, imagínate cuando
0: Cuando juegan.
1: clasifique un equipo como China, ¿no?
0: Claro, claro que sí,
1: Entonces,
0: claro que sí. Claro, no, es muy
1: lo que va a ser.
0: interesante.
1: El negocio del fútbol, o sea, va a crecer y seguirá creciendo a medida que se sigan sumando más países
0: Exacto,
1: a cada Copa del Mundo, ¿no?
0: y las competiciones van a ir creciendo y hay que pensar que el negocio, digamos, de este mundial ya fue cerrado antes, ya se está trabajando para los próximos, ¿no? Eso también es un dato importante.
1: Totalmente, totalmente, más que lo hagan en tres países.
0: Y el
1: Y la
0: pro
1: magnitud que son.
0: y se vendrá en cinco, dicen por ahí, ¿eh?
1: Y es que ya un
0: Prepara,
1: país solo
0: no alcanza.
1: no alcanza.
0: No,
1: Entonces
0: no, no.
1: necesitas tres países, o sea.
0: No, bueno, es muy interesante y es muy interesante también tener esta mirada, ¿no? Desde el punto de vista, así como tuvimos desde el doctor Lentini la parte de la medicina del deporte, lo importante de la hidratación, ¿cuál es esta oportunidad que encuentran en ese momento nuevo para muchos, las marcas, grandes marcas, por supuesto, de tener presencia en el mundial con tanta audiencia? Después ya llegará el tiempo de analizar las mediciones, ¿no? Y las métricas de cada una de ellas.
1: Totalmente, es así.
0: Marcelo,
1: Tal cual.
0: Marcelo, siempre
1: Bueno,
0: agradecido, Marcelo de
1: un placer.
0: Elizalde, por charlar con nosotros, por traernos también tu mirada que aporta y mucho en tu especialidad que es marketing y publicidad. Un fuerte abrazo.
1: Adrián y equipo, muchísimas gracias a ustedes y estamos en contacto para ver cuando quieran.
0: Marcelo de Elizalde, uno ya es parte de estos temas para nosotros, un miembro de este equipo porque nos aclara y nos trae a la mesa temas que se hablan mucho en casa, como por ejemplo, ¿qué pasa en la pausa de hidratación?
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1: Hora 11:30. Temen por el aumento de muertos en Venezuela. El gobierno difundió a la madrugada que hasta ese momento contabilizaba 164 fallecidos. En diálogo con el Servicio Informativo de Radio Nacional desde Caracas, el periodista argentino Marco Salgado dijo que se espera la ayuda internacional.
2: Se espera durante este día la llegada de especialistas en rastrear personas bajo los escombros, especialmente de México y de El Salvador, que son países que se especializan en ese tema, que tienen rescatistas muy, muy preparados, y se espera la llegada de ellos durante esta jornada del jueves.
1: En tanto, los venezolanos en Argentina se organizan para comunicarse con sus familiares. Miriam Mariotto.
3: El Centro Venezolano Argentino puso en marcha el dispositivo Venezuela Conecta Familiares para intentar llevar información y traer desde Venezuela con respecto a las personas que están incomunicadas o desaparecidas tras los terremotos. Lisette Luque explica cómo van a funcionar durante el día.
4: Nuestros voluntarios, tanto en Argentina como en Venezuela, están activos tratando de contactar y de publicar estas personas desaparecidas en las páginas que corresponden.
1: Por su parte, los científicos sostienen que es necesario trabajar en la prevención de las actividades sísmicas. Diana Costanzo.
5: Los terremotos aún no se pueden anticipar, así lo afirmó el sismólogo Gustavo Ortiz, director del Observatorio Sismológico del CONICET en la provincia de San Juan, en diálogo con Radio Nacional.
6: Para poder llegar a predecir un evento sísmico, se está trabajando, obviamente, la humanidad entera está trabajando en eso. Ni siquiera China, Japón, Estados Unidos todavía pueden llegar a predecir eventos sísmicos. Estos países que te he nombrado también son altamente sísmicos y no tienen tecnología todavía que puedan predecir. Es decir, un evento sísmico con anticipación. Lo que sí se tiene que trabajar justamente es en la prevención. ¿Cómo? Construir sismo resistentemente, hacer evacuaciones.
1: En Buenos Aires la temperatura 12 grados 2 décimas, la humedad 59%, cielo despejado.
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0: Es terrible las imágenes que uno está viendo con respecto a los sismos, a los terremotos que hubo en Venezuela. Hay gente atrapada y no tienen medios para sacarlos. Eso es lo terrible. Uh-huh. Gente que en estos casos, siempre el tiempo vale oro, pero en estos casos, capaz que tu vida está dependiendo de 50 segundos o de 50 minutos, y la gente está desesperada. Se está hablando de casi 1,000 heridos, y uno no quiere tirar cifras de muertos porque es algo muy delicado, pero las tareas de rescate siguen, pero son paupérrimas realmente. Uh-huh. Son paupérrimas. ¿Cómo podemos ayudar, Mariana, con
1: Mira,
0: todos los datos
1: tenemos,
0: que vos estuviste tirando?
1: Entre los datos que tenemos para aquellos que están en Venezuela, ¿no? Tenemos teléfonos para quienes se puedan comunicar. Ya te lo busco, esperá.
0: Sí.
1: WhatsApp, que es en realidad, y también hay un WhatsApp de voz, solo mensajes de voz, y otro que tiene que ver para todos los argentinos que están en Venezuela, que puedan comunicarse con la Guardia Diplomática a través de estas líneas telefónicas. Es el dato que nosotros podemos dar desde acá, ¿no? Para todos aquellos, teniendo en cuenta además que las comunicaciones están sufriendo muchos inconvenientes, recién nos decía Adrián. Pero bueno, vamos a decir el teléfono.
0: Sí.
1: 549, obviamente, que es la característica, 11-50-61-5903. Esto es solo WhatsApp. Y para mensaje de voz, 549-11-50-40-72-43.
0: Bueno, lo repetimos.
1: Esto, sí, vamos a repetir. Solo WhatsApp 54-911-50-61-5903 y solo mensaje de voz al 54-911-50-40-72-43. Ojalá hayan podido, cualquier cosa nos preguntan y los volvemos a repetir. Estas son las vías de contacto de uso, digamos, exclusivo para todos aquellos que son residentes en el país caribeño. Es el contacto que acaba de dar justamente para todos los argentinos que están en Venezuela.
0: Bueno, nosotros estamos enviando los cascos blancos, ¿no? Están necesitando ayuda urgente, urgente, realmente. Cortaron el gas, es obvio, era lógico que iban a cortar el gas. Las comunicaciones son un desastre. Ya en una Venezuela que viene golpeada de hace décadas, ¿no? Porque eso es lo terrible. Se juntaron un millón, pero no haces nada con eso. No, si no tenés los medios, no tenés nada. Las comunicaciones son un desastre también. Así que bueno, ahora vamos a seguir tirando algo de data para que la gente que dejó tanta familia, dejó tanta historia en Venezuela, pueda saber qué es lo que cómo comunicarse con ellos, ¿no? Cómo
1: claro.
0: pueden ayudar, cómo pueden tener un poco de información.
1: Vos hablás de la ayuda inmediata, ¿no? De lo que se necesita ahora, en estos momentos. Hay muchos países que quieren colaborar.
0: Claro.
1: Es el caso del rey Felipe y la reina Leticia, que estuvieron dando un comunicado que España ofreció ya su ayuda para poder colaborar, para seguir tratando de encontrar con vida a muchas personas, más luego la reconstrucción posterior, que será también un gran reto. Ahí es donde ponen ellos quizás todo el foco, pero como vos bien decís, lo que se necesita es ahora, donde
0: es
1: los
0: ahora.
1: Minutos cuentan.
0: Es ¿Seguro? Ahora, es ya. Uh-huh. Una Venezuela absolutamente paupérrima, ¿no? Porque muchos que defendían el régimen, quiero escucharlos ahora, ¿no? Cuando no tienen nada para poder salvarle la vida a gente que está entre los escombros. Nada, no tienen nada, no tienen con qué. Incluso el aeropuerto quedó destruido. Vamos a ver cómo van a ser todos los países que quieran acercar ayuda, van a tener que apurarse realmente, porque es en estos momentos cuando los segundos realmente son son importantísimos, valen muchísimo.
1: Mira, hay un informe, 11:37, Estados Unidos desplegó equipos de rescate en Venezuela tras los terremotos, de búsqueda y de rescate tras estos potentes. Esto lo acaba de informar el secretario de Estado Marco Rubio. un textual de él dice: tuve la oportunidad de hablar esta mañana con Delcy Rodríguez, la presidenta interina. Ya estamos desplegando equipos de búsqueda y rescate del condado de Fairfax, Virginia y de Los Ángeles. Esto es lo que acaban de declarar. Información de ahora, ¿no? 11:37 minutos, hace dos minutos nada más.
0: Bueno, Marmu, vamos sí. a dar vuelta a la página. A ver, ¿qué nos trajiste?
2: A ver, entre otras cosas, porque el mundo sigue girando y el mundo de Icardi sigue girando en unos lugares rarísimos.
1: Hay un nombre por ahí.
2: Ekaterina.
1: Ekaterina.
2: Pero me gusta mucho porque Ekaterina es Ojeda.
0: Y para, ¿se llama Ekaterina Ojeda? Yo pensé que era alguna rusa que nació acá.
2: No, es hija de rusa. De hecho, la mamá se llama Tatiana.
1: ¿La mamá se llama Tatiana? No.
0: Para, expliquémosle a la gente lo de Tatiana.
2: No, a ver. Explíquelo.
0: Explícalo. ¿A quién se le dice
2: en el slang?
1: La Tatiana es a la que le gusta el novio de tu amiga, podríamos decir,
0: claro,
1: ¿no?
0: Algo
1: la que roba, ¿no? Algo así.
2: La roba novio. Bueno,
1: la roba novio. La roba novio. La roba maridos, algo así.
2: Lo que se conoció es que Ekaterina Ojeda estaba...
0: Linda Ekaterina.
2: Hija de rusa. Muy bonita.
0: Bueno, no todas las rusas son lindas, che.
2: Pero parece que se usa bastante. Estaba en un VIP, en un boliche, una chica que es modelo, pero no es tan intensa en redes ni demás... Y justo se cruzó en el mismo VIP con Mauro Icardi y la China Suárez. Lo que llegó es que Mauro la vio, la miró.
0: Pero estaba la China al lado. No se banca. A ver, vos podés mirar, pero no conmigo al lado.
2: Bueno, la miró. La China en un momento dijo: voy al baño.
1: Ya.
2: Y pasó esto.
3: En un momento ella se va al baño y cuando está doliendo él, cuando se va, él se levanta, viene, se va a llenar el trago y nada, y me dice tipo: ¿te puedo saludar? Porque nosotras le dijimos que ya nos íbamos a ir porque estábamos como medio incómodas y demás, y me dice: ¿te puedo salir? Y yo digo: sí, y le hago como así, y como viene para acá, y yo le digo: bueno, chao, como que, ¿entendés? Como que esquivo, qué sé yo.
4: Te buscaba la boca.
3: Pero, bueno, y después ella llega y yo... Claro, y yo creo que ella habrá visto de lejos al boliche, no es muy grande.
5: Pero pará, ¿y ahí qué pasó? ¿Llega ella y cómo fue la situación?
3: Llega ella y se acerca a nosotros como para armarse el trago y me empujó como de hombro, pero no más que eso, o sea, yo creo que...
5: Un empujoncito.
4: ¿Te tiró el pelo?
3: De los pelos no me tiró.
4: Y Mauro te dijo que eras la chica más...
0: Ay, chicos, por favor.
2: No, y dice, a ver, le pregunto.
0: Esta chica quiere fama.
6: ¿Quiere fama?
2: No.
0: ¿Quiere fama?
2: Dice...
1: Y hubo tiroteo de pelo.
2: Bueno, eso es lo que le está preguntando porque la
0: ¿quiere fama?
2: Recordemos que la China no sería la primera vez que le tira el pelo a alguien.
1: Por eso lo dice.
2: Por si alguien no se acuerda, vamos hacia atrás en el tiempo. Y era con Papita y el tema Benjamín Vicuña. Que Pampita, a su vez, tiene un antecedente de tironeo de pelo mucho tiempo atrás en Punta del Este con Macedo.
0: Pará, ¿y la palta con quién era?
2: Con la China.
1: Con la China.
2: Pero, o sea que el tironeo...
0: Tiene que tirar el pelo al marido, ¿no? A la chica.
6: Pero tiene más.
2: Tiene, claro, es cierto.
1: No, claro, tiene cortito.
2: Perdón.
6: Es muy de los tres chiflados.
2: Perdón, en el caso de Macedo...
6: Qué buen pelo.
2: Sí. El pelo de Macedo es...
1: Sí. Es una locura,
2: mirá que es una mujer linda,
1: sí.
2: Pero el pelo...
6: Azabache.
2: No, es una cosa de loco. A mí me fascina el pelo de Macedo.
1: Bueno,
2: declaraciones. Se lo he dicho a ella. Todo lo demás lo charlamos, pero qué pelo, amiga.
1: Qué
2: bien cuidado, pelazo. Qué color, qué brillo.
6: Cuscini.
2: Perdón,
1: ¿no? Muy bien, me parece muy bien. Mirá cómo los hombres están en los detalles.
6: Claro, muy bien, es nuestro Eric Charretier.
2: Exactamente. Pero bueno,
6: francés.
2: Esta chica, vuelvo sobre lo mismo.
1: Sí.
2: Ekaterina Ojeda.
1: Ekaterina.
2: Ojeda.
0: Es más lindo que
2: Ekaterina.
6: Sí. Es casi un Juan Sebastián Mastropiero.
2: Sí, sí. Dijo que ella fue, o sea que Icardi le tiró el famoso saludo a la comisura.
0: ¿Cómo?
2: Corrió la cara.
0: Ahora, eso es un tema.
2: El saludo
0: en la comisura es un tema.
2: ¿Darlo o recibirlo?
0: No. Cuando...
2: ¿Qué hace uno cuando lo recibe?
1: Y yo antes sentís incómoda.
0: Sí, yo una vez avisé. A los dos, tres días le dije, no te hagas el vivo porque vos no sabés que yo soy amiga de tu novia.
2: ¿Mirá?
0: Claro. No, no, acá te lo dan.
2: Sí, el borde con misura.
6: Beso con misura.
2: Beso con misura.
0: No.
2: Eso ahí donde se juntan acá los dos labios.
6: Claro, pero ¿cuál es la...?
0: Y te están histeriqueando.
1: No, no se hace. Depende.
0: No se hace eso.
6: ¿O sí o no?
2: No sé, nunca sí.
1: No, no, bueno, no.
0: Pero te van...
1: No, no, por eso. Claro, no le da para ir. No le da para ir derecho.
0: No le da para ir, pero te va dejando caliente.
2: Pero ese... No, no. ¿Pero es invitación o es...?
1: Depende. Si te gusta, si no, no.
2: ¿Es claro, invitación o es histeriqueo? Si
6: no, claro, no, no.
0: ¿Es qué?
2: Es invitación.
6: Estamos hablando de una situación...
2: Esta es mi pregunta. ¿Lo he recibido o nunca lo he dado?
1: Ajá.
0: Entonces, no, yo tampoco lo he
2: quiero
0: dado.
2: Quiero saber si he dormido el sueño de los justos.
1: ¿Has dormido el sueño de los justos?
6: ¿También tenía bigotes?
2: No, era chicas bonitas. Por a veces he dormido el sueño de los justos, entonces. Perfecto, listo, quería saber eso. Bueno, Caterina dijo que no.
1: Nunca me pasó.
2: Y bueno, es una sensación rara.
0: No, pero lo que pasa es que hay un tema.
1: No.
0: Si el otro te gusta, decís, bueno, es una señal.
1: Yo bajo parcialita.
6: No, claro, no puede ser cualquier cosa.
1: Tenés que tener
6: Caterina Gilaborde.
1: Hay pileta en el agua para tirarte.
2: Claro, debería ser
1: si
2: eso.
1: No, no me podés ir a dar un beso en la camisura.
6: No, de ninguna manera, no te doy ese margen de duda. Ni ningún beso.
0: No, pero claro, pará, alguien viene,
1: las chicas somos más de
0: pero
1: eso.
0: Pero Mariana, alguien viene a saludarte, lo digo porque alguien pasó, te vienen a saludar.
6: Pero por ahí
0: calculó mal. Hola, ¿cómo? No.
2: Una vez, dos veces.
0: Porque
2: ya
0: vos
2: no
0: sabés de quién viene.
6: Ah, bien. Claro.
1: Tiene que haber algo antes. Una conversación.
0: Te lo dan acá. Entonces,
6: a ver qué onda.
0: A ver qué onda.
6: A ver si pique.
1: Claro.
0: Bueno,
6: a ver si gusta de mí.
1: A ver si.
2: Caterina dice que vació la pileta rápido. Y que cuando vino la China y le dio un brazo. A mí me. Eso, pero la China es de armas tomadas. Sí, me parece
6: tomar.
2: Que no tiene media tinta. Te corré porque te la doy.
0: Lo que pasa es que es un
2: y
0: tema.
2: Y el tema es Icardi igual, ¿eh? Para mí es Icardi y las rubias.
0: Pero es un tema.
6: Icardi.
0: Porque ustedes... Icardi, que, no, pero también es la reacción de ustedes. Cuando digo ustedes es hombres.
6: A ver.
1: Buah, para que entramos en un capítulo.
0: No, pero en serio digo... Esta vez le pasó a la China, ¿no? Pero siempre hay minas que van y calientan, ¿entendés?
2: Sí.
0: Y te lo hacen delante tuyo. Vos estás, suponete, con tu pareja, tu marido, tu amante, lo que sea, ¿entendés? Pero saben que es algo tuyo. Y de pronto vienen y yo... Sí.
1: Pero el contrato es con él, no con ella.
0: Estoy totalmente de acuerdo.
1: Sí, ella en un momento, en una declaración, creo que dice, apenas se da vuelta a la China, se va a sentar, él me dice, sos la chica más linda de verdad.
0: No, lo mato, pero...
1: Chicos,
0: pero,
1: por favor.
6: Pero no entendí. ¿Cómo?
1: No, pasa algo así, Marmo.
2: Eso ahí le dice...
6: Estando él con...
0: Pero eso, ¿quién lo dice?
2: Lo dice Caterina.
6: Ella que lo dijo.
0: Hay que creer a Caterina,
6: bueno.
0: Claro.
6: Hay foto y video.
2: Me dijo, te dije.
1: No hay ninguna prueba de nada de todo esto.
2: No.
1: ¿O qué?
2: O sea, Caterina ya bajó, so pena de empezar a involucrar al consulado, no hubo agresión.
6: Claro, eso te va a decir, ojo. Ojo con que estos calen. Ojo con que estos calen.
2: Otro quilombo.
6: De Americans.
2: No queremos.
6: No, se pudre.
2: No, involucraron una embajada.
0: Bueno, pero
2: no.
0: hay minas también que son jodidas.
2: Sí, pero no hay chicos.
1: Para acá te hago la guerra. Que no hay chicos que de golpe no te avanzan estando con la novia al lado.
0: A mí me pasa tremendo. Tenés que decirle chao.
2: Pero de vuelta, Icardi, que dicen que se quiere venir acá.
6: ¿A dónde? ¿Acá a la radio?
2: No sé.
6: ¿Hay rubias? ¿Sí?
2: Rubias hay. Sí. Es un quilombo por semana, si en Turquía, más o menos, porque está lejos.
1: Está lejos, ¿te imaginas?
2: Y está un poco más tranquilo.
0: Se armó flor de lío ahora porque...
1: Vamos a tener audio.
0: La abogada de Wanda, Ana Rosenfeld, está pidiendo que no lo dejen salir del país a Icardi porque debe un montón de guita de manutención de los pibes.
2: Y al mismo tiempo el Marco Vecchio, la abogada de Icardi, anda por ahí diciendo que Wanda no se ocupa, dice, hay gente que le hace solamente la story de que es una buena mamá y no se ocupa, como se... Yo la verdad solo pienso en los chicos el día de mañana.
0: Pero y ahora se armó lío también porque le agujerearon una oreja, no sé cuántos agujeros hicieron en la oreja una de las nenas.
6: Cinco, pues.
0: Cinco agujeros en la oreja. Chicos, es un horror.
2: Todo esto, perdón, nos estamos olvidando de que hay los hijos de Wanda con Icardi, los hijos de la China con está Rufina, que es la hija de la China con Cabré,
6: los Brady Bunch,
2: está la hija,
1: los hijos,
2: que hija, tiene con, hijo, con Vicuña. Es un quilombo de
6: ¿cuántos
2: gente,
6: hay en esto? Turquía, porque en Turquía cuánta gente hay,
2: no sé, te busco, no,
6: habla
2: no
6: sé. Onur, pregunta Onur. Por el tarot,
0: no, no, no, pregunta por el Onur, turco Onur, que labura en España. Sí, claro. Hay un turco ahí que labura en España que
1: ya sabemos cuál es.
0: Sí. Pero yo no
6: ¿te acuerdas cuando
0: que agarre ese turco?
6: Desembarca en las mil y una noche con Onur.
0: Ese, no, Onur es horrible.
6: ¿Te acuerdas de Onur?
0: Sí, me acuerdo.
2: Che, son 80 y casi 88 millones de habitantes. Sí. Y la edad promedio, ojo con esto, son de 33,9 años, o sea, casi 34, son jóvenes.
1: Pero, che, ¿qué dato?
2: Ojo con eso.
1: ¿Cuál es la edad promedio de acá de la Argentina?
0: No, Can Shaman se llama el turco lindo.
6: El turco lindo.
1: Y habla muy bien español.
2: Levantó el dedo y dijo.
6: El turco lindo.
2: El turco lindo.
6: Y nosotros, ¿cuántos millones?
2: Son 88 millones y dijo Carbonell. El turco lindo.
0: Claro, hay un turco muy lindo.
1: Pará, que acá en la Argentina la edad promedio es 32 años también. No está tan mal.
2: Somos menos.
1: Bueno, sí.
0: ¿Eh? Le gusta más
1: el turco lindo, el turco habla lindo. Muy bien español, además.
6: Yo gusto del de Túnez.
0: No soy la única que vio el turco lindo.
6: Yo gusto del de Túnez, que no es tunecino, ¿no? Pero hoy está jugando. Mira. Hoy está jugando Túnez, me dijo.
7: Hoy juega Túnez, pero, claro. Mira, uno de los partidos de la Copa.
6: ¿Pero el técnico está o estuvo expulsado? No sé.
7: No, el técnico está, sí, obvio.
2: Está en el país. Y está en el banco hoy, sí, cuando
7: sí,
2: toca.
7: Sí, sí, sí, sí.
2: ¿Por qué no ponemos cámara en el...?
6: Ay, la cámara del técnico.
2: Cámara técnica.
6: Hay cámara del técnico.
0: Hay una plataforma
6: de cámara del player. Están, cámara. Y sabe,
2: la frontera final esa.
6: Está la cámara del técnico y las cámaras de jugadores, las player cam, que están en algunas plataformas.
7: Sí, las intentaron en algunos partidos, no resultaron.
6: Las usan ellos, ¿no? Las usa el archivo cuando editan después algo, la propia FIFA. También.
7: No así la cámara del árbitro, que ya forma parte de la transmisión.
6: Ya se hizo,
7: oficial.
6: ¿No?
7: En casi todos los partidos siempre hay una toma de la cámara del árbitro.
6: Desde el primer partido.
7: Desde el primer partido. Sí, Wilton Sampaio creo que fue el brasileño.
6: Exactamente.
2: La primera toma que apareció fue como, ¿qué pasó? Sí. Se rompió algo, ¿no?
6: Exactamente.
2: Lo mismo que la pelota entrando al arco.
0: Estábamos hablando con Mariana.
6: De la cámara de Icardi.
0: No.
6: Pero
0: no,
6: general
0: no.
6: La cámara de Icardi.
0: La cámara
6: Icardi.
1: No, bueno, no.
2: En lugares persona. Donde prefiero no estar.
0: Que
2: no,
0: le puso un señor, a ver, no podés hacer eso.
1: ¿Qué?
0: Le puso un señor, ayer nació la hija de un señor, vamos a contarle a la gente, de un señor en Mar del Plata, un señor, una pareja.
1: Sí.
0: Y le, a ver, sos fanático de Messi, sos fanático de Maradona.
6: Sí. Por ejemplo.
0: Hemos escuchado que le pusieron
7: Mara y
1: Mara.
6: Sí, claro. Está muy bien, bueno, son dos nombres que...
0: Le han puesto Dalma y Janina. Sí. Y abuela, bueno. Le podías haber puesto Leonela, ponele.
1: Leonela, bueno. Claro.
0: ¿No? Le podías haber puesto Leonela.
1: Es lindo, sí. Leonela.
0: Pero no, le puso Mesia. Yo soy
7: Mesia.
0: La nena.
7: Mesia.
0: Mesia. Mesia.
1: ¿En serio?
0: ¿Es nombre de qué?
7: Era un ramo de Mesia.
1: Yo le hubiese puesto... ¿Qué tiene que ver con...? ¿Tiene que ver con... ¿Tiene que ser con Messi? Y no le puedo poner décima.
0: Pero la verdad que...
2: Claro. Cabra.
0: No podés hacer eso.
1: No, a ver...
0: Se llama, creo que, Inoa Mesia.
6: Mexima.
0: Inoa Mesia.
1: Bueno, Mesia nadie la va.
0: Mesia. No le podés poner Mesia a la niña.
1: No le podés poner Rosario. Porque nació
0: León, sí, Rosario, Leonel.
6: ¿Y el apellido está...? A ver cómo queda. Porque hay que ver cómo queda, ¿viste? Compuesto a veces el nombre que con el apellido.
2: No, bueno, por eso es Caterina Ojeda, Mesia.
0: Caterina Ojeda, Dios
2: Mesia Bobilnovsky.
0: Ahí lo tengo. Ainhoa.
6: No,
1: la mataron ya con el primero también.
0: Ya con el
1: primero. Ya está.
0: Ainhoa Mesia Aguilar.
2: Le van a decir Mechi.
6: No, le van a decir Aguilar. Le van a decir Aguilar. Mechi desde ya, Aguilar.
0: Mechi.
1: Para no decirle Messi, ¿qué le van a decir Messi?
0: ¿Y el Ainhoa, cómo le decís? Se llama Ainhoa.
2: Aini. Vuelve a tomar validez ese capítulo de Los Simpsons que Homero hace la lista de temas de nombre, a ver con qué rima podía ser, y cuando se queda sin rima dice es
6: pero
2: este, ¿no?
6: Eso, Mesía, bueno, ayer hablamos...
1: No, Mesía me parece fue
7: el parrillero, ¿no? El parrillero. Como le puso a su hija de nombre.
6: San Lorenzo.
7: San Lorenzo.
6: San Lorenzo. Al pibe. Ayer hablamos, cuando hablamos con Edgardo Núñez.
0: Lorenzo solo está bien.
6: No, pero puso San Lorenzo.
1: ¿Pero por qué?
6: En Estados Unidos. Porque, y porque es fanático de San Lorenzo. Y lo gracioso.
2: Yo no soy fanático, que, le dice el
6: que,
2: pibe.
6: Y el apellido es Núñez. Si San Lorenzo. Uno lo identifica con River automáticamente. San Lorenzo Núñez.
7: Sí, la hija del presidente del departamento del hincha de Racing se llama Bianca Lacadé. Y su apellido.
6: ¿Lacadé?
1: Lacadé
7: es su segundo nombre.
2: ¿Y lo dejaron?
1: No, chicos, ¿sí? Sean un poco respetuosos. Bianca Lacadé. Padres, madres, sean respetuosos con todo, sus hijos. Piense que ustedes los traen a este mundo. ¿Qué culpa tienen ellos? Sí, claro.
6: Sobre todo teniendo el ejemplo de Uruguay.
1: Bueno, ¿qué pasó? Hay, en Uruguay hay nombres muy raros.
6: Algunos muy polémicos. Algunos muy polémicos.
1: De hecho, hay un. Alexander, Christopher.
2: No, Yotuel. Yotuel.
0: Había una pizzería, no sé si seguirá estando.
2: US Navy.
0: En Mar del Plata, que se llamaba Yotuel.
2: Yotuel. Pero está bien, lindo lugar para ir a conocer gente, evidentemente, Yotuel. Pero llamarte Yotuel.
6: Busquen nombres uruguayos y se van a sorprender de
1: más. Sí, hay muchos.
6: Pero algunos son polémicos.
1: Registro civil.
6: Algunos son.
2: Bueno, llamen al registro civil uruguayo.
1: No, acá me pasó. Está. Mira, te digo algunos nombres de Uruguay que son.
6: Hay uno que te va a llamar la atención. Algún
1: Tor Valiente.
6: Sí. ¿Eh?
1: Tor.
0: Tor.
1: A uno le pusieron Tarzán. Le pusieron Napoleón.
2: Napoleón está bien.
1: O acá hay uno que le puso. ¿Cómo le permitieron poner Hitler? Chico?
6: Bueno, a ese me refería exactamente. Exactamente a ese me refería porque hay Beckham, hay Lucifer, exactamente.
2: Lucifer me cae simpático.
0: Bueno, paren, ahí caso fue Hitler. Hay Usnavi.
2: Sí, Usnavi.
6: Pero el caso fue Hitler.
0: No, eso no podés.
2: Sí. Hitler Gómez es raro.
0: Para, en esos casos te tienen que dejar cuando sos grande cambiar el nombre.
1: Y se puede.
7: Se puede, se puede. Todos lo pueden cambiar.
1: Yo conozco una familia en Uruguay que era de apellido Chorizo.
0: No.
6: Sí.
1: Y dijeron ponerse, decidieron ponerse su segundo apellido, Morcilla, que era con Z, Cito. Así que ahora todos los conocen
0: Cito,
1: como
0: obvio,
1: los Choricitos.
6: Es tal cual, ¿eh?
0: Para eso una no joda. Me escuchen, no, pará, porque yo tengo la familia. Mi abuela era Cito.
1: Bueno, pero ellos eran, tenían el otro apellido.
0: Mi abuela era Herminia de Iglesias.
6: Claro. Vieja guía telefónica del Uruguay.
0: A ver.
6: Flash, Pejerto, Dulce, Teléfono, Filete, Árbol, Nestos, Odio, Papito, Es Médico, Democrático, Palmera, Leodán, Potranca, Ruana. Bueno, y una vez lo dijimos, Walt Disney. Daniel no. Pistola, Libre Albedrío, Roy Roger, Pistola. Feo Lindo. Hay uno que se llama Feo Lindo.
2: Feo Lindo. Había una que se llamaba
6: Árbol,
2: hija de italiano del orto, chicos, y se le habían puesto esperanza a los padres.
1: No.
6: ¿Cómo haces? ¿Cómo haces?
1: Jarcita, pero tengo algunos femeninos. Otro que se llama Quelebec.
2: ¿Quelebec? ¿Quelebec?
1: ¿Quelebec?
2: ¿Quelebec? ¿Quelebec
6: a ese? No, Quelebec, no, no, no.
1: Ay,
6: Julio,
1: no.
6: Es
1: Beckham, alguno.
6: Circuncisión.
1: No,
6: para,
1: ¿en serio?
6: Esto no es un chiste, esto es real, ¿eh?
0: ¿Cómo lo vas a
6: Sol y Luz, un Daniel Pistola, ese me
2: Daniel Pistola me cae.
1: Hay una chica que le pusieron, escuchen esto, Jennifer Delicia Divina Milanesa.
6: Sí, lo vi, es verdad, sí, es verdad, es verdad, sí.
1: Lo repito, Jennifer Delicia Divina Milanesa le pusieron.
2: Ojalá salga así. Ojalá sepa cocinar, lo único que
0: bueno,
2: pido, ¿no?
0: ¿Ves que el registro civil tenía que tener su
1: a una le pusieron sucesa.
6: Amigo blanco.
1: No. Chico.
6: Bueno, te
1: pero usan. Ustedes traen al mundo un hijo, ¿no? Para martirizarlo.
0: No.
1: Tránsito Caballero.
0: Yo le saco el pibe, se lo saco directamente. Pero ¿qué nombre le quiere poner? ¿Cuál? ¿Cómo era ese
6: que? A mí me gusta Walt Disney de los Santos, que es un empleado que lo estoy viendo acá.
2: Pará, ¿Daniel Pistola tiene otro nombre? ¿Le gusta apellido?
1: No, me muero. No quiero saber el apellido.
0: Daniel Pistola Glock.
1: ¡Ay, no!
2: Está muy bien.
1: No,
6: estoy muriendo. Sí.
2: Hay que conseguir un Pepita a la pistolera.
6: Si es varón, le voy a poner trademark.
0: No.
6: Marca registrada.
0: Bueno, pero ponerle Messi a la nena, la verdad,
1: sí.
0: Flaco.
1: Sí, no. Es fuerte.
6: Estoy viendo que no hay. ¿Hay un Carlitos Gardel Hernández? No, pero son tremendos. Están en las viejas guías telefónicas, es donde vas a encontrar, ¿no?
1: Ay, pero
6: no,
1: que me pasaron mal.
6: Uno se queda con Washington,
1: claro.
6: Sí, Tabaré,
1: claro.
6: Yamandú, que son los amigos que uno tiene.
2: Sí, pero uno, esos son tradicionales.
1: Uno se llama... Me pasa acá, Cecilia. Ibael III por el relato de Mariano Clos.
0: No, Ibael III. Es buenísimo.
6: Iba el tercero.
2: Iba el tercero. Mi pregunta es,
1: el tercero.
2: ¿No tenés
1: iba
2: ideas el... de nombres?
6: Original. ¿Cómo nos llamaríamos nosotros nacidos en Montevideo?
1: No, me muero. ¿Eh? Para que me siguen pasando las chicas.
6: No, es que es, te vas a... los oyentes que... Además nos escucha mucha gente en Uruguay que se lo sabe, es natural y conviven y muchas veces ya está incorporado, ¿no? Pero tienen, por suerte existen los apodos.
1: ¿Qué apodo?
6: Y, por ejemplo, a alguno de estos lo llaman Marcelo. De apodo.
1: ¿Saben cómo se llama? Carlos. Yo creo que igual... ¿Saben cómo se llama el papá?
6: Niño hermoso.
1: Sí. ¿De Mara y Donna?
2: ¿Cómo?
1: Walter Rotundo.
6: Claro, pero es normal, porque podría
2: algo
6: ser
2: de Carlos.
6: Claro,
2: acordás de Carlos Rotundo. Rotundo.
6: Claro,
1: bueno,
6: claro.
1: Me parece que.
2: Mirá. No, bueno. No, todo no. Esto para que después te termine siendo Cookie.
6: No, para mí los apodos allá son Horacio.
1: Igual a mí el nombre Mara.
2: Estanislao.
1: Y Donna me encantan los dos.
6: ¿Cuál?
1: Son lindos, ¿no? Mara, Mara y Donna.
7: Sí, sí, bueno. Donna me da a Homero en la
1: No,
7: película,
1: y Donna algo. Es muy de.
0: Y tenés que tener un apellido italiano. Claro, Donna Marcucci.
6: Donna, Donna,
1: claro, a ver, Donna. No. Claro. Donna Rotundo.
2: Donna Rotundo.
1: Es Rotundo.
2: Sí. Un poquito sí. Fuerte.
1: No, pero bueno, Donna me hace acordar a Mamma Mía, qué sé yo, sí, no sé, sí, ponele, sí, ponele algo más romántico.
6: Sí, mira sí, cuando...
1: Meryl Streep.
6: Vamos a ver si...
2: ¿Meryl Streep Gutiérrez?
1: Claro, claro. Rotundo.
6: Todavía pueden hacer algún Bielsa Gutiérrez. Todavía.
2: Todavía
6: un Bielsa Carrasco.
2: Podría pasar.
6: Todavía pueden hacer algún Bielsa Carrasco. No lo sabemos.
2: Bielsa López.
6: No lo sé, no lo sé, no lo sé. Hora de decir feliz mediodía porque estamos llegando a las 12 en Radio Nacional y nos informamos.
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9: Mediodía en la República Argentina. En Venezuela buscan a cerca de 1,000 personas tras los terremotos. Desde Caracas, la periodista venezolana Patricia Torres habló con Radio Nacional y afirmó que hay deficiencia en los sistemas de ayuda y emergencia.
10: Venezuela vive momentos muy críticos desde hace muchos años, una crisis económica muy profunda, una crisis política muy profunda. Es un país institucionalmente muy débil. Y eso se está viendo en estos momentos porque no hay de pronto el despliegue de ayuda, sobre todo en el estado de La Guaira, que esperaríamos. Tengo una compañera que tuvo que atravesar toda la costa para volver a Caracas. Le tomó 9 horas y lo que vio es una película de terror.
9: El gobierno argentino se solidarizó con el pueblo venezolano y puso el siguiente teléfono para hacer consultas. Es el +549... que es la característica internacional, 11 de Buenos Aires, 50-61-5903. Reiteramos, +549-11-50-61-5903. Se levantó la sesión del Senado, Amanda Alma.
11: Por falta de quórum, el Senado de la Nación decidió levantar la sesión prevista para la jornada del día de hoy, donde se iban a tratar una serie de iniciativas con dictamen y con media sanción de la Cámara de Diputados. Se trata de una serie de tratados internacionales de cooperación en materia jurídica, así como también el proyecto de inviolabilidad de la propiedad privada. Además, desde la oposición impulsaban iniciativas para interpelar al jefe de gabinete.
9: Nacionales Mundial, la información con Santiago Lucía.
12: La Argentina y Brasil se clasificaron primeros a los 16avos de final del Mundial 2026. Como quedó armado el cuadro de la Copa del Mundo, recién los encontraría a Argentina y Brasil en las semifinales de este Mundial de Canadá, México y Estados Unidos.
9: En La Rioja, donde nos escuchás por AM620, la temperatura es de 11 grados 9 décimas, el cielo está despejado y no hay pronóstico de tormentas. En Buenos Aires, la temperatura 12 grados 2 décimas, la humedad 59%, cielo despejado.
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1: Está bien esto que estamos escuchando, Santi, este es Santa Maradona, porque vamos a hablar con alguien que está y forma parte de una institución que por ahí vieron en alguna nota o algo, si no les contamos que es el Club Napoli Argentino, ese club de Ranelag allí en el partido de Berazategui, que en el año 2000 sí. Nace de un grupo de amigos que deciden homenajear tanto al Napoli, que uno conoce al club italiano, como a Diego Maradona, y por ahí nace el Napoli Argentino, que tiene un complejo deportivo, es un espacio de encuentro, realmente hacen un trabajo bárbaro, y pensaba en los jugadores de liga, futbolistas, sí. Que en este caso, porque nos falta esa mirada tal vez, ¿no? Del mundial, de alguien que juegue al fútbol, sí. Que esté en actividad, en una liga, en un equipo como el Napoli Argentino, que tiene tanto que ver con Maradona, con lo que significa, por ejemplo, Estados Unidos en la historia de Maradona, y que está en el Mundial ahora, que esté en Dallas, que esté acompañando a Argentina, desde ese lugar que es el de un jugador que además dirige inferiores, Santi. Entonces digo, está bien, ¿no?
2: No, son un montón de ítems importantísimos también para la percepción futbolera del Mundial y de Argentina, lógicamente.
1: Por eso vamos a hablar ahora con el capitán Tomás Modzelewski, capitán del Napoli argentino de la primera división y además es técnico de divisiones inferiores de la institución. Aquí Adrián Corol te saluda. Capitán, ¿cómo andás, Tomás?
3: ¿Cómo andas, Adrián? ¿Todo bien?
1: Bien.
3: ¿Cómo andan
1: por ahí? Acá, muy contentos de que estés allá, de haber visto algunas imágenes y que queriendo saber también desde tu lugar, de alguien que juega en liga y que está allá viviendo un mundial, desde un futbolista de una liga regional como la Liga Chascomunense, que integra el Napoli argentino en Ranelag, ¿cuál es tu vivencia de allá, al ver Argentina, ¿no? ¿Qué te pasa?
3: La verdad que, bueno, es mi primera experiencia mundialista. Nunca había ido a un mundial y demás. Entonces, nada, la verdad que es como un sueño. Como vivir un sueño porque, a ver, yo voy a la cancha, soy hincha de Boca, trato de no faltar ningún partido. Y acá el ambiente es un poco distinto. Y bueno, ver en el día a día todo lo que genera Messi, no solo los hinchas argentinos, sino también la gente que vive acá en Estados Unidos, los mexicanos que hay también acá en esta ciudad y demás, es como que te da a entender, a ver, la cantidad de seguidores que tiene Messi, lo que genera Messi, y es algo impresionante.
2: Tomás, me quiero quedar con algo y busco una definición futbolera. Decís que vas a ver a Boca todos los domingos. Para menguar un poco, me parece,
1: lo que puede ser una crítica.
2: No, pero dice, el clima es un poco distinto. ¿Cuáles son las cosas que más te sorprenden de lo que pasa habitualmente para el futbolero? Y describírselo también por ahí a aquel que no participa como público en la cancha domingo a domingo con lo que pasa en el Mundial.
3: Mirá, por ejemplo, cosas que me llamaron mucho la atención, no sé si son, qué sé yo, buenas o malas, pero, a ver, vos vas a la cancha de Boca, inicia el partido y los 90 minutos hay gente cantando, alentando, gritando, gente muy nerviosa, y acá, por ejemplo, arrancó el partido el otro día contra Austria y la gente empezó a, yo te digo la gente, no al argentino, sino al mexicano, al estadounidense, al extranjero, estaba cantando la cuenta regresiva, sí. Digamos que allá no existe la cuenta regresiva, y ni bien inicia el partido, se callan todos. Y de vez en cuando venía alguna oleada, viste, de cantos de argentinos, pero después todos, digamos, en su mundo, iban y venían a comprar, o sea, casi que ni bola el partido. Entonces es algo que realmente me llama la atención, porque uno lo vive nervioso, erró el penal Messi, ya estábamos todos, viste, mirándonos. Entonces, es como que son cosas que uno no puede entender, viste, de lo que
2: sí,
3: pasa.
2: Lo estás viviendo, lo vemos en el tiempo de, cuando van al tiempo de hidratación publicitario, vemos que sí. Las plateas quedan semi vacías sí. Y se vuelven a llenar en el desarrollo del partido.
1: De a poco.
2: Claro.
3: Sí, es impresionante. Igual, cuando se da este parate, obviamente la gente lo abucheó, viste, lo chiflaba, porque la realidad es que te para el partido y sí, la gente empieza a desfilar para abajo, a comprar, no es increíble lo que comen, lo que toman, pero bueno, nada, lo mismo en el entretiempo.
2: Tomás, ¿viste los partidos de Argentina en la cancha? ¿Pudiste ver algún otro partido que no sea de Argentina?
3: No, justamente estuvimos averiguando porque hoy juega Japón y Suecia acá en Dallas.
2: Sí.
3: Está lleno de japoneses y de suecos por todos lados. Pero no vamos a ir porque no pudimos conseguir entradas y demás. Tampoco igual nos movimos mucho para hacerlo, pero era una opción porque acá en Dallas tampoco es que hay muchas cosas para hacer, ¿viste?
1: Sí, es verdad. Y Tomás, ¿qué te pasa a vos como futbolista cuando ves a estos jugadores de élite, digo, en la cancha, porque por ahí uno está acostumbrado, y en un mundial, ¿no? Cuando ves, por ejemplo, a nuestra selección argentina, que tenés esa mirada también de alguien que juega y de alguien que entrena inferiores, ¿cómo es tu mirada? ¿Ves el banco, ves el partido, estás atento a todo? ¿Qué es lo que más te llama la atención?
3: Sí, a ver, primero que nada, me gusta a mí, viste, llegar temprano para ver las entradas en calor. Yo soy profe también, además de todo esto. Entonces me gusta, viste, prestar atención en esos detalles. También desde mi lugar de técnico, de juveniles, mirar un poco cómo se manejan, viste, afuera, en el banco, justamente como decís vos. Pero la realidad es que, nada, es impresionante. A ver jugadores de esta categoría es totalmente distinto. Cómo se mueven, cómo buscan los espacios, además. Yo estaba ubicado arriba, entonces se veían bien los espacios, viste, de los jugadores, las líneas. La verdad que es algo muy distinto me pareció.
2: Tomás, ¿y qué mundial estamos viendo el trazo grueso? ¿Estás conforme con el nivel de los partidos que encontramos?
3: Y qué sé yo, hay partidos de todo tipo. Creo que, a ver, hay algunos partidos donde hubo mucha diferencia en algunos rivales, pero creo que después... Por ejemplo, yo siempre, el primer partido que vi fue el de Sudáfrica, me pareció Sudáfrica muy flojo. Y después con el lapso del tiempo, ayer lo vi también y me pareció que empujando un poquito más, viste, se terminó metiendo. Y creo que todos te terminan dando pelea, porque, a ver, los equipos se preparan. Por ejemplo, un equipo que le toca enfrentar a Argentina se prepara distinto y sabe que se juega, es una final del mundo jugar contra Argentina. Entonces te van a complicar, te van a querer... viste, ensuciar el partido, pero igualmente Argentina, creo que está Argentina, Francia, Brasil, Alemania, creo que están un pasito más arriba que los demás. Además, desde lo físico veo que están un poco mejor.
1: Estás en Dallas, Tomás, y yo imagino que vas a estar allí para el partido con Jordania. ¿La intención es quedarte? Porque acá tienen que jugar con Deportivo este fin de semana, ya veo que no vas a llegar.
3: Sí, a mí, a ver... ya a mí me conocen, a mí me cuesta mucho, si yo me comprometo desde la parte juvenil como la parte de la primera, no me gusta faltar, no, he faltado muy poco a los entrenamientos, he faltado muy poco a los partidos, entonces me cuesta, pero bueno, la verdad que era algo esto que se organizó y no me lo quería perder.
1: La dupla autorizó.
3: Puede llegar a ser. Sí, la dupla autorizó y además puede llegar a ser el último mundial de Messi. Sí. Así que, nada. Y con respecto a la pregunta, no, yo después del partido con Jordania ya me vuelvo.
1: Ah, okay.
3: Así que ya vuelvo ahí a la rutina.
1: Nos veremos en los playoffs.
3: Exactamente, nos veremos en los playoffs.
1: Un fuerte abrazo, capitán.
3: Abrazo grande y gracias por el llamado.
1: Por favor, es muy interesante haber hablado con Motze, con Tomás Motzeleski, que además nos dio la mirada de un profesor de educación física, entrenador de juveniles, futbolista de liga, claro, de capitán de uno de los grandes equipos de fútbol de liga, mirando cómo ve él el fútbol. Fue muy interesante también y la experiencia que le da y esa diferencia, ¿no?, entre el partido habitual del domingo a domingo en una cancha argentina y en un nivel de mundial de fútbol, con ventajas y desventajas, ¿no?
2: Sí, claro. Absolutamente. Bueno, lo decía Tomás, lo cuentan los enviados de Radio Nacional, quienes están viviendo la experiencia en el lugar en el que sucede la Copa del Mundo, que puntualmente con Argentina, el fenómeno que se da, que colabora con esta descripción que hacía Tomás, es que buena parte del público, un número muy grueso que va a ver a la selección argentina con camisetas argentinas, no son argentinos. No son argentinos. Entonces también esa percepción de futbolera, de lo que pasa habitualmente en cada uno de nuestros estadios, en todas las categorías, bueno, está completamente alejada, inclusive desconocida, para buena parte de los que están ahí viendo a la Argentina, ¿no? Es una mínima porción los que tienen curtido el cuero futbolero argentino.
1: Tal cual, la verdad es muy interesante. Después me queda repasar los partidos que hay que ver hoy. Lo hemos mencionado, pero a los que hay que estar atentos hay un par especialmente, pero se viene como acercando.
2: Mañana
1: va a ser un día clave por el grupo
2: mañana
1: de
2: clave,
1: España.
2: Mañana lo voy a estar comentando por el streaming de Radio Nacional.
1: Contanos,
2: partido exactamente, que es el partido de esta tercera fecha donde se definen los grupos. Creo que no hay ninguno que tenga tanta relevancia como el que se va a jugar mañana entre Uruguay y España. Sáquenle el creo, ninguno tan importante, porque son dos campeones del mundo, porque Uruguay se puede quedar afuera de la competencia, y porque además de todo eso, como si fuera poco lo que representan para el mundo del fútbol Uruguay y España, de ahí puede salir el rival de la Argentina. Así que es, evidentemente, de todos estos días... Inclusive clave. Más importante que la Argentina, clave, para el camino de Argentina.
4: Bueno, recién me acaban de avisar que hay plan para hacer el sábado a la noche familiar. Sí. Y le dije, se hace porque no rompemos cábala, porque ya estamos clasificados.
2: Exacto.
4: Y ese partido, además, es el que nos marca si hay que sostener la cábala o no.
2: ¿El del sábado con Jordania?
4: Claro, porque si nos va mal...
1: Sí. Hay que sostenerla más que nunca. No,
4: se rompe todo.
5: Yo no tengo. Yo sigo.
2: Es
5: no
2: el permitido igual. El partido. Para mí, el del sábado,
4: sí.
2: Es
4: no,
2: el permitido el partido.
5: Para mí,
2: permitido.
5: No, yo mantengo la misma cábala de la otra vez. La rompida. Del primer partido. Sí, el del segundo partido, no, porque me agarró trabajando.
1: Exactamente. Bueno, hay cábalas que tienen que
5: hay algunas que podés mantener.
1: Además, tuvimos una con corte de luz, me acuerdo, decíamos.
5: ¿Yo?
1: ¿No? Claro.
5: Sí, ayer cortaron de
4: luz. Vamos de vuelta. Si hay que cortar la luz, Mariana.
5: Ayer cortaron de nuevo.
4: Si hay que hacerlo por el equipo.
1: Todo sea por el equipo, todo sea por este mundial, todo sea por Nacional. Porque Nacional es mundial.
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0: 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Y la mujer dice, ponete los anteojos. Ahí dice, intimado y moroso.
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0: Álvaro Caballero y venimos con Carolina Valverde.
1: ¿Qué tal, Aria? Un buen mediodía, buen mediodía para todos. Y yo me quedé con la visita que tuvimos ayer de Matías, que ¿qué trajo él más allá de la ensaimada?
0: No, naranja.
1: Naranja, ¿por qué?
2: Naranja también,
3: hay para vos. En serio, me gustan. Soy un
0: hay para vos.
3: Gran consumidor de mandarinas y naranjas.
1: Y sí,
0: las acepto.
1: Una naranja con un café negro.
3: ¿Estaba buena?
1: ¡Oh! Espectacular. Martín desayunó muy dulce. Porque, ¿qué pasa? Estamos en plena temporada de los cítricos. Entonces se me ocurrió hablar de las frutas y verduras de estación.
0: Frutas y verduras de estación.
1: O sea, estación invierno, ¿no?
0: Que obvio, no, estación Carranza, no, estación invierno.
3: Me voy a la verdulería y me...
1: Sí.
0: Cuando se dicen de estación, son las que además de estar en mejor estado, están más baratas.
1: Exacto. Entonces hay que aprovechar. Como dice Santi, si te lo están cobrando en un precio exorbitante, te están choreando.
0: ¿Vos sabés exactamente cuáles son las típicas de cada estación? Que yo me hago lío a veces. Por ejemplo, ahora, ¿cuál es la de ahora?
1: Ahora cítrico. Después, todo lo que sea, naranja, mandarina, pomelo, limón, eso a full. Y está barato. Por ejemplo, de mandarinas hay diferentes variedades. Ahí sí yo no tengo bien las características, por ejemplo, criolla, entre la criolla, la dancing. Exacto. O sea, no sé bien cuáles son las características exclusivas de cada una. Pero bueno, pero en sí la mandarina está en estación. Otro fruto de estación que también tiene mucha vitamina C, pero acá sí, estos suelen ser más caros. Yo creo que porque no tienen tanta salida ni tanta producción en el país, como son kiwi y kaki.
0: Que muchas veces trae, importa.
1: Kiwi y
0: ¿no?
1: kaki, estamos de
4: kiwi hay un montón
1: en temporada.
4: Sí, está carito. Ahora
1: pero está carito. No sé, yo por lo menos siempre no puedo encontrar oferta.
4: Claro.
1: Yo por lo menos.
0: Es rico.
4: En mi barrio. Vas buscando el que no, el que se va poniendo medio kiwi. Muy dulces.
1: Sí.
4: Hoy comí uno a la mañana.
1: Y porque estamos en temporada. Pero bueno, los cítricos sí están baratos y se pueden hacer miles de cosas. Comerlos solos, en jugo. Bueno, ya si nos vamos a otra cosa, podemos hacer algún budincito.
0: ¡Qué rico!
1: Algo. En ensalada también.
4: Me gusta la
0: ensalada de kiwi.
1: No, bueno, con kiwi, con naranja, con pomelo.
4: Pomelo y queso.
1: Queda muy bien.
4: ¿Queso?
1: Y un queso fuerte. Queso de cabra, puede ser un queso tipo ricota, con otra verdura que también está en estación y que es muy aporta mucho en lo que se refiere a fibra y vitaminas, como es la espinaca. Hay que aprovechar la espinaca. La espinaca, por ejemplo, te la están tirando. Estamos en estación de espinaca y te la están tirando por la cabeza. Yo otra vez compré. Compré dos paquetones, 1.500 pesos. Dos paquetones así.

0: Súper con grandes. Espinaca.
1: También va, sí. Va,
0: la ensalada con espinaca, la espinaca se puede comer cruda, hay que lavarla muy, pero muy bien. Muy y si no, la herviste, va a quedar obviamente algo mucho más chiquitito.
2: Sí. Ay, se encoge mucho. Se,
0: claro,
2: se,
0: pero la puedes servir, hacerte
3: ensalada. Y para usarla, por ejemplo, en una lasaña.
0: En una lasaña, requete contra, va. Carne picada, sí, carne picada, ricota, lo que le quieras poner.
4: O pollo.
0: Pero pollo también.
3: Es de estación.
0: Es de estación. Espinaca es de estación.
2: Ah, muy bien.
0: Después, todo lo que se relaciona con zapallo, calabaza, en sus diferentes variedades, también está muy barato en la verdulería. Y lo mismo, diferentes clases de zapallo. No es lo mismo la calabaza de tipo anco que la cabutia, que es la verde.
2: Amo la cabutia.
0: La cabutia para mí es como más dulce, es como... Al horno, chicos.
3: Muy roja
0: al horno. La cabutia al horno. No me la hierva.
3: Sí, es muy roja.
0: ¿Querés hacer puré? Hacela al horno. Sí. ¿Querés hacer ñoquis con ese puré? Al horno. ¿Te querés hacer una sopa? Haceme caso. Metela al horno y después la procesás.
3: ¿Una sopa al horno?
0: Sí, una sopa al horno. La cabutia al horno, después hace la sopa.
2: Claro. Porque pero queda media doradita, queda cambia. Rica, queda un sabor muy rico.
0: Claro,
2: ¿no?
0: Te cambia.
5: Pregunto a Valverde en su sapiencia.
3: En su sapiencia.
5: ¿No? Entre todas estas, porque el anco...
0: Su pregunta no
5: molesta. No es zapallo, es como una calabaza.
0: Calabaza.
5: Después está el zapallo inglés, que es distinto, y el zapallo plomo. El zapallo plomo es el
0: zapallo plomo es ese enorme, grandote.
3: Los recorrí.
5: Eso mismo, ¿no?
0: Ese viene para mí es como mucho más cremoso. O sea, la consistencia no es tan fibrosa como, por ejemplo, la calabaza, sino que es más bien cremoso. Obviamente, en la verdulería, si vos te querés comprar todo un plomo entero, calculo que lo podrás hablar con tu verdulero amigo, pero te lo suelen vender ya porcionado. Lo mismo, zapallo plomo al horno.
3: Todo de estación, lo que estamos diciendo. ¿No?
0: Todo de estación. Remolado. Hacha, chaucha, choclo, zanahoria, todo esto estamos hablando de que son todas verduras de estación. También, ¿sabes qué es de estación? Y que es muy rico para hacer como en conserva el rabanito.
5: Ah, pero que hay que lavarlo bien.
0: Exacto,
5: lo pilas. La mandolina.
0: Si no tenés mandolina, con el agujerito grande de esos ralladores... Sí. Que usás para rallar el queso, viste que tiene un agujero que va en el medio y es uno solo grande. Lo puedes pasar por ahí el rabanito, tiqui tiqui tiqui, lo cortas en rodajas y lo haces y lo rebanás y lo podés hacer así en salmuera, al escabeche, y lo tenés como una conserva también. Y si no, en ensalada, a mí me encanta el rabanito.
2: Sí, a mí también.
0: Es un gusto particular, un ¿no? Anisado, claro.
3: Anisado.
0: Asado, picantón, no es para todo el mundo.
5: Los abuelos de Polonia sabían que había que comer con eso.
3: Hacían cosas con eso.
0: Y si no, bueno, con el cítrico estoy pensando ahora, se me vino a la cabeza un lemon pie. ¿Qué cosa más
3: rica? Eso sí.
0: Ahí, cosa más rica. Bueno, lo mismo con la calabaza. Existe dulce. ¿Cómo se llama? Justamente el pastel de calabaza, ¿no? El típico yankee de Thanksgiving, del Día de Acción de Gracias. Y se suele hacer con este tipo también de verduras mucho dulce, ¿no? Esto, el pastel de calabaza, la carrot cake con la zanahoria. Pero si no, también en batidos, jugos y todo eso, queda riquísimo.
5: Y las semillitas.
3: También,
5: las
3: calabazas, sí, ¿no? sí.
0: Uf, eso, al rico. Horno, te las condimentás bien.
3: Sí, eso está bueno.
5: Hoy a la noche...
0: Con cúrcuma.
5: Para Carolina rico. Valverde, estrena la última temporada de Los.
3: Ah, hoy estrena la última. Es
5: de... Quinta y última temporada de la serie última. Que ocurría dentro de... Un restaurante, una cocina, una familia.
0: Vos sabés que en París hicieron una acción donde reparten exclusivamente el sándwich mismo, el que te hacen el del oso.
3: El original.
0: El original.
5: El beef.
0: En una acción de prensa, justamente por la última temporada, están repartiendo gratis el sándwich ahí en París.
5: Vamos. Sí. Y hielo.
3: Vamos.
5: Y hielo se están dando también para que, porque caen como
0: mucha agüita para
5: ese
0: bajar todo
5: ese pesadito
0: eso.
5: Ese vamos, y con 30 y largos.
3: Gran, gran serie para quien no la haya visto.
0: Uf,
3: se puede
0: tremenda.
3: Ver.
0: Kermit.
3: El oso y al señor Santi Lucía, para nosotros, si hay alguna comida de estación, es el pancho.
6: Sí, el pan, la pizza.
3: ¿En qué estación no hay un pancho?
5: ¿En qué estación de tren no hay un
3: claro, a esa estación
6: no hay un rápido.
0: ¿Sábado a la noche? Sábado, vamos con pizza, vamos con pancho. Pizza, algo tranquilito, mañana, simple, fácil, ¿no?
3: Mañana venimos, mañana viene la previa, perdón. Calentito. Antes del sábado viene la previa con comida jordana, ¿no?
0: Sí, no sabés.
3: Mañana.
0: Te voy a transportar con los aromas y sabores.
3: Mañana dos, tenés doble. Tenemos Jordania y tenemos que dejar preparada un poco la movida para el sábado a la noche, para el partido.
0: Claro que sí, ¿cómo que no? Sí, pero eso, me gustó la propuesta de Santi. Arrancamos con una picada más que fría y después le mandamos un calentito para reconfortar la temperatura corporal.
3: A la noche, tarde.
5: Vayan regulando el bebestible, ¿no?
1: Sí, a las 23.
3: Claro, que no es un horario.
1: El sábado
3: está bien.
0: Claro,
5: el sábado. Acabo de suspender el plan que tenía.
3: Como diría mi amigo Santi, la Transmi empieza a las 21. La del sábado, la Transmi aquí en Radio Nacional desde las 21.
1: Igual desde las 15, el sábado.
3: Toda la info deportiva.
1: Fútbol.
3: Y desde allá, desde Dallas.
1: 19.
3: Buenísimo.
1: Sí, ya empieza.
3: Y después vamos con el streaming, porque sabemos que hay cobertura de streaming de distintos partidos, y como decíamos hace un ratito, hoy hay muchísimos partidos, y mañana especialmente, yo creo que
1: 20:30 empieza la transmisión formalmente, sábado, Pasión Nacional.
3: La del sábado.
1: Y
3: mañana ya
1: Tenemos streaming también, esto es mañana, el partido entre España
3: y Uruguay.
1: Y Uruguay, reitero, el partido que concentra más atención de toda la definición de la fase de grupo.
3: Ahí vamos a saber el rival.
1: Ahí vamos a saber el rival de Argentina. Porque a la misma hora va a estar jugando Cabo Verde, Arabia Saudita. Uno de los cuatro va a ser rival de Argentina. Y además también la expectativa de ver si Uruguay continúa o no en la competencia.
3: Claro, porque ahí entran la calculadora, depende, ¿no?
1: O la calculadora si empata. Si queda con dos puntos, desfila Uruguay. Si no gana, si España le gana a Uruguay...
3: ¿Marchó, decís?
1: Juega contra uno de los mejores seleccionados del mundo y uno de los máximos candidatos Uruguay mañana.
3: No está nada dicho y está todo por verse. Gracias, Caro.
0: De nada.

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0: Día en este jueves, con la mirada puesta en lo que sucede en este momento y minuto a minuto en Venezuela, y que impacta fuertemente en todos nosotros.
1: Sí, por ejemplo, la empresa Avianca canceló sus cuatro vuelos de hoy jueves a la ruta Bogotá-Caracas, obviamente por el tema de los sismos y estas réplicas que se vienen dando, así que fueron cancelados. Y por otro lado, una información que también hace un ratito nada más, la comunidad, aquellos llaman, ¿no?, la diáspora de venezolanos que se encuentran en Miami, ya están haciendo una recolección importante de ayuda para enviar además a compatriotas a la ayuda de estos terremotos que sucedieron sucesivos, ¿no? Justamente para ayudar a tratar de empezar a trabajar en los
0: Sí,
1: escombros.
0: es tremendo.
1: Están con ese tema, ¿no? El tratar de
0: No.
1: ayudar más allá del cargamento que están tratando ya de recolectar para llevar ayuda.
0: Es tremendo lo de los escombros porque uno en las imágenes que trascienden lo que ve en muchos de los casos es que la remoción y búsqueda en escombros la está haciendo espontáneamente, gente, vecinos, familiares, y no hay presencia de, por ejemplo, un equipo rescatista profesional en todos los casos. Entonces es un doble riesgo, realmente acentúa mucho más el drama, ¿no? Esta búsqueda entre los escombros y también la incertidumbre en cuanto a la información en general, que no pasa por cifras pura y exclusivamente, salvo la de personas que se están buscando, ¿no? La
1: Claro.
0: de personas que no se encuentran, hay sitios de internet, hoy ya hemos dado también la atención consular para argentinos, mucha audiencia de hermanos venezolanos que están viviendo acá en Argentina con familiares, con amigos allí en distintos lugares de Venezuela, sobre todo en Caracas, sobre todo en La Guaira y en Miranda también, que se han estado comunicando, buscando y han sido derivados, claro, información sobre sus seres queridos, ¿no? Esperemos que se empiece a tener más información y que puedan trabajar rápidamente equipos de rescate capacitados para búsqueda y demás en escombros. Es tremendo, la verdad, lo que pasó más allá de las imágenes, Mariana.
1: Sí, las imágenes son tremendas. Hay información que están dando justamente este organismo que vos me decías, me dijiste
0: Agencia
1: las siglas.
0: Geológica, sí, de Estados Unidos,
1: Exacto,
0: USGS.
1: eso, exactamente. El Servicio Geológico de los Estados Unidos están dando algunas recomendaciones post terremoto
0: Bien.
1: a tener en cuenta, como por ejemplo, si uno vuelve a una casa donde que todavía está habitable, tener en cuenta de quitar todos los elementos que se encuentren por encima de la cabeza de uno para que no, si hay una nueva réplica, obviamente que no te caigan encima, alejar todo ese tipo de objetos, tener a mano zapatos resistentes y linterna en el caso de que esto se repita. Esto es lo que están dando ellos, ¿no?
0: Claro, son
1: Aconsejable,
0: recomendaciones
1: precauciones
0: muy...
1: y medidas de seguridad post. Tener a mano los documentos importantes y planificar, tener ya planificado un plan de emergencia. En todo caso, dónde ir, dónde reunirse, dónde
0: Siempre.
1: encontrarse en el caso de que suceda esto. No usar ascensores, eso está más que claro. Alejarse de las ventanas también. Pero bueno, son cosas que no vienen mal recordar en el caso de que sí nos estén escuchando. Y estar atento a estas réplicas, mantenerse alerta, de tener en cuenta dónde hay ayuda médica, no tocar cables caídos y si estás en un automóvil, cuando uno reanude la marcha, prestar mucha atención a las grietas que pueda haber en el pavimento o las rocas caídas o los baches que pueda haber en las proximidades, ¿no? Principalmente de puentes y de uniones de carreteras.
0: Importante, importante también desde los medios de otros países donde hay tanta presencia de la comunidad venezolana. Trabajar respetando los protocolos, las fuentes de las cuales obtenemos la información, ponernos desde ya a disposición. Estamos ahí viendo que algunos títulos hablan de que los rescatistas están utilizando telefonía celular. Hablábamos que se habían liberado las antenas activas para justamente el trabajo de los rescatistas y también porque los dispositivos, los teléfonos celulares tienen una localización que en caso de emergencia se puede activar, en caso de que estén funcionando, por supuesto, en este momento. Pero lo que es importante, y lo remarcaba Patricia Torres, con una periodista que vive y nació en Caracas, con quien hablamos a la apertura del programa, es aquellos países, sobre todo cercanos a Venezuela, que tienen experiencia no solo en la ayuda humanitaria y sanitaria en general, sino puntualmente en situaciones de búsqueda y rescate similares, que están aportando también sus equipos, sus dotaciones. Y Argentina, atención que tenemos, por suerte y con orgullo hay que decirlo, también excelentes profesionales capacitados para todo tipo de eventos que ojalá puedan decir presente allí.
1: Bueno, hay una página que le dábamos en el comienzo del programa que se llama desaparecidosterremotovenezuela.com. Se nota que se reactivó el tema de la red de telefonía porque empezaron a aparecer más reportes de personas. Entonces, lo que están solicitando acá es que solamente suban una foto. Reportar a alguien es subir una foto y decir dónde fue visto por última vez para ubicar la zona en el lugar donde esa persona estaba y luego, en todo caso, avisar quiénes fueron localizados. Esos son los puntos, ¿no?
0: Muy importante.
1: Personas que están reportadas, todas aquellas que no son encontradas o no han tenido contacto todavía, y los que sí están localizados a salvo. Y de esta manera informar enseguida para que uno se quede tranquilo de que
0: Claro.
1: esa persona ya fue ubicada.
0: Y dar eso, ¿no? Dar de baja la búsqueda de ese paradero y poder
1: Exactamente.
0: abocarse a la búsqueda de los demás.
1: Entonces hay una página donde aparecen las fotos y uno ahí mismo puede dar de baja si es que la persona fue encontrada. ¿Sí?
0: Sigue entonces la búsqueda de sobrevivientes. Durante todo el día vamos a estar informando aquí en Radio Nacional, minuto a minuto. Equipos de búsqueda ya han sido desplegados, como decíamos más temprano, por Estados Unidos de América, entre otros países que están enviando también su ayuda. Seguiremos aquí en Radio Nacional, el minuto a minuto, como decíamos, a lo largo de toda nuestra programación. Un fuerte abrazo nuevamente para toda nuestra audiencia, especialmente para quienes han nacido, para quienes han llegado desde Venezuela y están aquí en Argentina y nos escuchan y tienen familia, amigos, seres queridos allí. Aquí estamos acompañándolos y a disposición, por supuesto, esto también es la radio. Y un abrazo a todo el pueblo venezolano. Nosotros nos reencontramos mañana viernes a las 10 de la mañana
1: Ay,
0: aquí.
1: pensé que era sábado.
0: ¿Mañana?
1: No, es
0: ¿Mañana?
1: viernes.
0: A veces la gente se
1: A
0: confunde, a
1: veces
0: veces.
1: pasa, ¿no?
0: Sí,
1: Sí.
0: a mí todos los días me pasa. Pero mañana es viernes, ¿no?
1: Sí.
0: Entonces hoy es jueves.
1: Sí.
0: Entonces ahora nos despedimos. Gracias. Gracias, Fernández. Usted decide el cierre musical.
2: Adiós.

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0: Hora 12:45 minutos en la República Argentina. Bienvenidos al Panorama Federal de Noticias. Terremotos en Venezuela. La cifra de víctimas llega a los 164 muertos y 971 heridos. La información con Cecilia Diwan.
1: La presidenta encargada de Venezuela, Delcy Rodríguez, declaró el estado de emergencia tras los dos fuertes terremotos en el centro de ese país. Se reportaron fallas de electricidad, aguas, cortes preventivos de gas y la suspensión de clases y servicios no esenciales. El estado costero de La Guaira fue declarado zona de desastre por el colapso de decenas de edificios. Mientras los equipos de emergencia venezolanos buscan víctimas entre escombros, la comunidad internacional ofreció ayuda. Estados Unidos, a través del secretario de Estado Marco Rubio, anunció el despliegue de rescatistas de los estados de Virginia y Los Ángeles en Venezuela.
0: El periodista venezolano Omar Lugo afirmó en primer round que se trata del peor sismo en más de 100 años.
2: Tú sentías que eso no paraba nunca, que se iba a caer el mundo. Y veías, sentías cuando escuchabas las cosas cayéndote a tu alrededor y pensabas que iba para largo ya. Temías algún derrumbe, como de hecho ocurrieron algunos edificios que colapsaron por completo. Este es el peor terremoto en 126 años, del año 1900.
0: Desde Caracas, en diálogo con el Servicio Informativo de Radio Nacional, el periodista argentino Marco Salgado aseguró que esperan la llegada de rescatistas internacionales.
3: Se espera durante este día la llegada de especialistas en rastrear personas bajo los escombros, especialmente de México y de El Salvador, que son países que se especializan en ese tema, que tienen rescatistas muy, muy preparados, y se espera la llegada de ellos durante esta jornada del jueves.
0: En tanto, los venezolanos en Buenos Aires se organizan para centralizar la información y poder ubicar a sus familiares. Miriam Mariotto.
4: El Centro Venezolano Argentino puso en marcha el dispositivo Venezuela Conecta Familiares para intentar llevar información y traer desde Venezuela con respecto a las personas que están incomunicadas o desaparecidas tras los terremotos. Lizeth Luque explica cómo van a funcionar durante el día.
5: Nuestros voluntarios, tanto en Argentina como en Venezuela, están activos tratando de contactar y de publicar a estas personas desaparecidas en las páginas que corresponden.
0: La atención consular para los argentinos es vía WhatsApp y el número es 11-50-61-5903. Reiteramos, 11-50-61-5903. Y ahora vamos a La Plata con Fernanda Germanier y más información al respecto.
6: La comunidad venezolana de La Plata se organiza para ayudar a su país tras el terremoto. En la capital de la provincia de Buenos Aires viven aproximadamente 12.000 venezolanos. Radio Nacional habló con Rogelio Zafra.
7: La población venezolana en La Plata está bastante conmocionada porque muchos tienen a sus familiares en sectores de alto riesgo. En este momento no saben de ellos. Con el resto de las organizaciones venezolanas presentes acá en Argentina, coordinando esfuerzos, ser eficiente en la consecución de ayuda humanitaria para nuestro pueblo.
0: Javier Milei ayuda al pueblo venezolano. A través de un comunicado, el presidente manifestó su fraternidad con las familias afectadas y con los equipos de rescate que trabajan sin descanso. Remarcó que más allá de las diferencias que puedan existir entre los gobiernos, extiende su mano en solidaridad con el pueblo venezolano. Así lo confirmó el canciller Pablo Quirno.
8: Nosotros estamos ahí listos para poder ayudar, como hicimos también en circunstancias diferentes. El presidente sí me dio la instrucción de que evaluemos y nos pongamos a disposición del pueblo venezolano para justamente ver dónde podemos ayudar y ofrecernos para brindar esa asistencia.
0: Por Radio Nacional desde Caracas, la periodista venezolana Patricia Torres afirmó que el país necesitará ayuda internacional.
9: Si Venezuela ha estado necesitada todos estos años de la solidaridad internacional, hoy más que nunca esa solidaridad la pedimos a gritos. Aquí vamos a necesitar asistencia sanitaria. La estructura sanitaria venezolana hospitalaria está quebrada por los años de mal gobierno, por los años de crisis. Sabemos que va a haber muchos heridos, así que espero que el gobierno venezolano solicite todas las ayudas posibles a todos los gobiernos, porque vamos a necesitar hospitales de campaña, hospitales militares, porque realmente el país no tiene esos recursos para atender a las víctimas.
0: En este marco, el sismólogo Gustavo Ortiz aseguró que Venezuela se encuentra entre dos placas tectónicas. Amplía Diana Costanzo.
10: En diálogo con Radio Nacional, el doctor Gustavo Ortiz, sismólogo, director del Observatorio Sismológico del CONICET en San Juan, se refirió a las características del terremoto en Venezuela.
11: ¿Es esperable este terremoto para Venezuela? Sí, y de estas magnitudes también. Tienen terremotos históricos con magnitudes muy cercanas a estas. Lo que no se conocía quizás es el doblete sísmico, que son estos dos eventos que están relacionados entre sí y que son eventos de magnitudes bastante esperables, o sea, de magnitudes muy elevadas, de 7.5, 7.2, pero Venezuela sí es un país sísmico, está justamente en el contacto de dos placas tectónicas.
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13: La selección argentina de Lionel Scaloni ya piensa en el próximo compromiso del sábado a las 23 frente a Jordania en el Dallas Stadium, cerrando su participación en la fase de grupo. Ya el equipo argentino se aseguró el primer lugar y espera rival para los 16avos de final, que va a salir de España, Uruguay, Arabia Saudita o Cabo Verde. Se especula con que va a ser una rotación el entrenador argentino Lionel Scaloni, teniendo en cuenta que hay varios de los futbolistas que aún no jugaron en esta Copa del Mundo. Pero casi con seguridad, el capitán argentino Lionel Messi estará desde el comienzo. El sábado, Nacional transmite desde las 20:30, Argentina-Jordania desde Dallas.
0: El proyecto de Super Rigi pasó al Senado. Tras la aprobación en la Cámara Baja, la diputada libertaria Laura Rodríguez Machado dijo que se trata de un instrumento para atraer inversores.
14: El gobierno ha tenido acciones concretas en relación a ese camino a la industrialización. Uno tuvo media sanción ayer. El denominado RIGI, que básicamente es un instrumento para atraer inversiones en sectores estratégicos que necesita Argentina desarrollar, básicamente en temas minería, gas, petróleo, Vaca Muerta, todo lo que está en las provincias del sur o provincias denominadas mineras.
0: El gobierno confirmó el bono extraordinario previsional de 70.000 pesos para julio. Es para jubilados, pensionados, beneficiarios de la PUAM y titulares de pensiones no contributivas que no superen el haber mínimo. El frío se hace sentir en todo el país. El Servicio Meteorológico Nacional indicó que 13 provincias están bajo alerta amarilla por temperaturas bajas extremas. Se trata de Buenos Aires, La Pampa, Córdoba, San Luis, Tucumán, Santiago del Estero, Corrientes, Chaco, Formosa, Salta, Jujuy y Misiones. En esta última provincia, el frío causó la muerte de una persona. Desde Nacional Puerto Iguazú, informa Noelia Villa.
15: Un hombre fue encontrado muerto en el polideportivo de la Chacra 3233 en la ciudad de Posadas y según el parte de la policía de Misiones se determinó que murió por hipotermia. La ola polar se cobró así una vida en la provincia. El Servicio Meteorológico Nacional extendió las alertas por frío extremo en los últimos días y hasta el fin de semana para todo el NEA, advirtiendo sobre las consecuencias para la salud que implican estos pronósticos. Se registraron heladas moderadas a fuertes en gran parte de la zona sur y centro de Misiones.
0: En tanto, la zona cordillerana comprendida por el noroeste de Chubut, oeste de Río Negro y suroeste de Neuquén, hay alerta por nevadas. En Santa Cruz e Islas Malvinas hay alerta por fuertes vientos. Y en Mendoza está afectada una ola polar con nieve en el llano y fríos extremos. El fenómeno se intensificará a partir del fin de semana. Nueva detención en el caso Agostina Vega. Andrea Valdivieso.
16: La información es de último momento, llega desde Córdoba. Han detenido a Marianela Palmero, esposa de Claudio Barrelier, principal acusado y detenido por el femicidio de Agostina Vega en Córdoba. La detención surgió luego de que Osvaldo Faceta la mencionara en su ampliación de declaración indagatoria ante el fiscal Raúl Garzón. En tanto, Soledad Andreani, también acusada de colaborar con el descarte del cuerpo y con las coartadas de Claudio Barrelier, fue citada por el fiscal para la 1:00 p.m. Por otro lado, crecen también las sospechas por parte de los investigadores sobre Melisa Heredia, madre de la víctima, quien habría ocultado información en las primeras horas de la búsqueda de la menor.
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0: Venezuela está paralizada por los terremotos. El gobierno declaró la emergencia total y creó un fondo de 200 millones de dólares para la reconstrucción de las zonas afectadas. En tanto, Italia pidió a Europa activar los mecanismos necesarios para derivar fondos económicos. España, Portugal, Francia, Bélgica, Brasil, Bolivia, Estados Unidos, India, Colombia y El Salvador son algunos de los países que se solidarizaron con el pueblo venezolano. En este marco, la aplicación Venapp está disponible para los venezolanos y servirá para que las familias puedan reportar casos de desaparecidos. Reiteramos, en Argentina la atención consular es vía WhatsApp al 11 50 61 59 03. Un futbolista argentino pidió ayuda para encontrar a su esposa y sus dos hijos. Se trata de Lucas Trejo, defensor del club Sport Marítimo de La Guaira. Desconoce el paradero de su familia luego del derrumbe del edificio donde vivían en Playa Grande. La mujer fue identificada como Yanina Maranela, mientras que sus dos hijos también están desaparecidos. En medio de la desesperación, Trejo compartió la foto familiar y difundió el mensaje por las redes sociales. La Cámara de Diputados aprobó el pago de 171 millones de dólares a un grupo de fondos de inversión. Se trata de los holdouts que tenían títulos de deuda defaulteada en 2001. Son la firma Brainbridge y Atresor Value Master Fund. La iniciativa ya tenía media sanción del Senado y recordemos que la fragata Libertad fue retenida en Ghana el 2 de octubre de 2012. El buque escuela de la Armada Argentina fue detenido en el puerto ganés de Tema por un recurso de amparo que presentó el grupo NML Capital con sede en las Islas Caimán. El objetivo de la medida fue precisamente el cobrar papeles de deuda que no entraron en el canje de default de 2001.
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0: 9 Nicolás Álvarez.
13: En la continuidad de la Copa del Mundo se van a jugar 6 partidos en la jornada de hoy por la tercera fecha justamente de la competencia. A las 5 de la tarde, Ecuador-Alemania, transmisión por el streaming de Radio Nacional. También van a jugar Curazao frente a Costa de Marfil. A las 20, Túnez-Países Bajos, será transmisión de Nacional a través de la M870 y en todo el país. Además, Japón-Suecia. A las 23, Paraguay frente a Australia, necesita ganar el equipo de Gustavo Alfaro. Y también a la misma hora van a jugar Turquía frente a los Estados Unidos.
0: Juicio por Loan desde Santo Tomé, informa Nerina Álvarez.
17: Cuarta jornada de audiencias. ¿Cómo se viene desarrollando en las audiencias por la desaparición de Loan Danilo Peña? El doctor Schaffer, el fiscal de la causa.
18: Se terminaron las rondas de declaraciones indagatorias. Una sola persona declaró de todos, que es Cañete, aceptó preguntas y bueno, su declaración culminó y terminamos con 3 más que también se abstuvieron. Así que bueno, sigue el debate, ¿no?
0: El Senado pospuso la sesión por falta de quórum. Amanda Alma.
19: Sin el quórum necesario para sesionar, se suspendió la sesión prevista para la jornada del día de hoy en la Cámara de Senadores. Al salir del recinto, la senadora Patricia Bullrich, presidenta de La Libertad de Avanza, se refirió a la estrategia del bloque peronista de incorporar la interpelación de Manuel Adorni como excusa para bloquear el tratamiento de otras leyes.
20: La labor parlamentaria, la sesión la arreglamos entre todos. Si la arreglamos entre todos y ellos tenían un proyecto de interpelación y no se levantan, sino que no dan quórum directamente, ¿por qué nosotros vamos a someternos a que se pasen 2 horas los corruptos más grandes de la historia a hablar de corrupción?
0: Hasta aquí Panorama Federal de Noticias. Sigan la sintonía de Radio Nacional.
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1: ¿Qué tal? ¿Cómo les va? Bienvenidos a Pasión Nacional. Hoy no es un día donde vamos a irradiar felicidad de ninguna manera con el entretenimiento del fútbol y del mundial, porque de ninguna manera se puede estar feliz cuando estamos viendo las imágenes a propósito del terremoto de ayer por la tarde-noche en Venezuela y la situación que es crítica, que es lamentable, con muchos muertos, con decenas de heridos, con gente que no aparece, con el futbolista argentino Lucas Trejo, que nació en Córdoba, que jugó en Boca y en River, que en algún momento y que está muy preocupado y desesperado porque no aparece su familia. Entonces, a raíz de esta situación, el Mundial pasa a un segundo plano, obviamente. Para nosotros es muy importante la presentación de la selección argentina el próximo sábado, ya confirmando su presencia en los 16avos de final de esta Copa del Mundo, pero no podemos sustraernos de la actualidad que nos preocupa y nos da una tristeza total, más teniendo en cuenta la cantidad de venezolanos que viven en la República Argentina. Hoy en la continuidad del Mundial se van a jugar 6 partidos, a las 5 de la tarde Ecuador-Alemania, Curazao-Costa de Marfil, a las 20 Túnez-Países Bajos, además Japón-Suecia, a las 23 Paraguay-Australia y Turquía con los Estados Unidos. Y ya les anticipo en el comienzo del programa que por el streaming de Radio Nacional vamos a transmitir a partir de las 4:30 de la tarde Ecuador-Alemania con Sergio Zarratea y Agustín Domper. Y luego, a partir de las 7 de la tarde por la M870 con la complicidad de las 48 radios de Nacional en todo el país, Túnez-Países Bajos que juegan a las 20 con el relato de Martín Perazo y el comentario de Juani Minotti. Más tarde vamos a ir a los Estados Unidos para conocer novedades del equipo de Scaloni. Vamos a ver el equipo que pone Lionel para jugar frente a Jordania el sábado a las 23. Será transmisión de Radio Nacional con Daniel Moyo, el Mono Navarro Montoya y el equipo que tenemos allí en Dallas. Puntaje perfecto para México con 3 victorias consecutivas para el equipo de Aguirre. Ya están 16avos de final. Volvió Brasil, como siempre. Brasil es una marca muy importante a nivel mundial. Goleó a Escocia 3-0. Neymar jugó 20 minutos para la felicidad de propios y de extraños. El único partido confirmado de 16avos de final, el domingo Sudáfrica-Canadá en Los Ángeles. Después vamos a hablar también de la Copa Argentina y de Franco Colapinto. Le doy la bienvenida a Santiago Lucía en el comienzo de Pasión Nacional. ¿Qué tal, Santiago?
2: ¿Cómo te va, Nico? Con un montón de sensaciones después de estas jornadas donde ya empiezan a quedarse algunos equipos en el Mundial y otros a retirarse. Me parece que ayer, desde el punto de vista individual, hubo 2 nombres que se impusieron. Uno es Guillermo Ochoa, en un momento muy emotivo, no por lo que tiene que ver con la competencia, sino por su historia personal. Jugar el 6º Mundial, compartir ese récord con Cristiano Ronaldo y con Messi, habla obviamente de la dimensión de futbolista del arquero de México, que ayer tuvo un puñado de partidos. Y el otro nombre propio es el de Neymar. Más allá de que no haya tenido una incidencia en el juego de Brasil, como sí la tuvo Vinicius, otra de las grandes figuras que tiene esta Copa del Mundo, Neymar es un tipo que rompe barreras, rompe camisetas, el carisma, la alegría que transmite, hace que el mundo futbolero quiera verlo y quiera verlo bien. Por eso que haya jugado un ratito, por lo menos, con la canarinha en el Mundial, me pareció otra de las muy buenas noticias que dejó el Día Mundialista.
1: Me da mucho gusto saludarte, querido José Luis Romero, en Córdoba, en el centro del país.
3: Hola, ¿qué tal, Nicolás? Fuerte abrazo a la distancia. Bueno, jornadas gélidas, muy frías, como en todo el país. Córdoba no es la excepción. Ahora un sol, que es una bendición, pero la temperatura ha subido, está en 16 grados una décima y la humedad en el 40%.
1: Bien, comparto con Javier Vicente las efemérides de hoy. En 1972 debutó un prócer del fútbol argentino como Ricardo Bochín, un emblema de nuestro fútbol.
4: Por favor.
1: En 1978, Argentina gana el Mundial por primera vez con un equipo sobresaliente dirigido por César Luis Menotti.
4: Para mí, la mejor selección de todos los tiempos, la del 78. Una selección que tenía nombres propios que fueron historia del fútbol argentino. Daniel Alberto Pasarela, Ubaldo Filiol, Alberto Tarantini, El Tolo Gallego.
1: Mario Kempes.
4: Osvaldo Ardiles, Mario Kempes, un cordobés que fue la gran figura de ese título, que tenía a René Orlando Houseman, tal vez el mejor delantero que vi en mi vida como suplente. Claro. Entraba al lugar de Bertoni. Un equipo extraordinario al que le faltó Diego, porque bueno, César tomó la decisión de dejarlo fuera en una de las decisiones más controversiales tal vez de la carrera del que para mí es el mejor entrenador argentino de la historia.
1: Un día como hoy de 1986, Argentina en un partido extraordinario le gana a Bélgica 2-0 con los dos enormes goles de Maradona, con una actuación sensacional, y lo deposita Diego a la Argentina en la final de ese Exacto. Mundial.
4: Y otra efeméride que no podés olvidarte es que un día como hoy, del año 94, o sea, repitiendo una de las sedes de este Mundial, en Estados Unidos, jugaba su último partido, Diego Armando Maradona, frente a Nigeria, en la fase de grupos, el día que le cortaron las piernas.
1: Claro, después del doping positivo, lamentablemente.
2: En la selección
1: argentina, la selección. Claro. Es verdad, allí en el Mundial 94.
4: De un equipo extraordinario, que debió supuesto. Haber ganado el Mundial si seguía Diego, ¿no?
2: Eso lo podemos discutir. Fueron dos partidos de ese equipo.
4: Pero fueron de un nivel futbolístico.
2: Está bien, pero fueron dos partidos, Grecia y Nigeria. A aventurar a que pudo haber ganado un Mundial cuando solo jugó dos partidos.
1: Ya vamos demasiado. A hablar largo y tendido. Le doy la bienvenida a nuestro locutor, nuestro amigo Hernán Exmayer, para que la tarde del jueves sea mejor aquí en Pasión Nacional.
5: Nico Álvarez, muy buenas tardes. Buenas tardes para todos. Tenemos un WhatsApp para comunicarnos desde todo el país, 11-3870-7485. Estamos transitando la temperatura máxima en la ciudad de Buenos Aires, 13 grados para el día de hoy, pero hay sol y cielo despejado.
1: Bien, lo importante es que hay sol, pero está muy fría la jornada aquí en la ciudad autónoma de Buenos Aires.
4: Ojo con este Brasil. Ojo con este Brasil del orden y el progreso, como dice el lema de su bandera, porque Ancelotti es cierto, no tiene en su juego las características tradicionales del juego bonito, pero sabe de sus debilidades y conoce sus fortalezas. Orden y tratar de poner a los delanteros uno contra uno porque son hiper desequilibrantes. Vinicius, Rafinha, que ayer faltó, pero que va a volver en los 16avos, y ahí se hace muy fuerte este Brasil.
1: Brasil, más que nada por la historia, no tanto por el presente, dos buenos goles de Vinicius. Es cierto que Escocia ofreció todas las facilidades. Negro, ¿qué viste de los partidos de ayer? ¿Qué te impactó?
3: Bueno, a ver, México hasta ahora puntaje ideal, jugó los tres en condición de local, ganó los tres, pero me da la sensación que ante un rival medianamente de jerarquía, no sé cómo le irá al seleccionado azteca, a uno de los anfitriones de este Mundial. Particularmente lo de Brasil, siempre lo he sostenido, Brasil debe despojarse de su bandera, de su lema, además del orden y progreso, como dice Javier, y muy bien, digo del jogo bonito, es decir, Argentina en el continente se adelantó al resto de los competidores, lo mismo sostengo de Uruguay, que con la hermosa y admirable sangre charrúa, y no llegás mucho, tenés que meterle fútbol, tenés que aggiornarlo a el nivel que exige el mercado futbolístico para tener aspiraciones. Por eso digo, hoy lo veo a Brasil y digo, che, pero si yo digo que basta de jogo bonito, que el juego obviamente tiene que estar, la gambeta y la habilidad de ellos, pero agregarle otras cosas. Pero, viste, me da temor porque digo, Brasil en otros tiempos arrancaba de menor a mayor, no daba dos mangos y después te mataba. Por eso también le tengo mucho respeto a Brasil.
4: Pero atención, José Luis, porque este Brasil tiene un antecedente, que es el del Mundial 94, cuando gana el campeonato, jugaba parecido. Era un equipo de un bloque defensivo fuerte y aprovechaba los dos delanteros que tenía, que eran Bebeto y Romario, que eran extraordinarios.
3: Sí, es cierto. Y bueno, ¿y cuántos cuestionamientos hubo en aquella ocasión con Brasil? Porque era como que se había desnaturalizado, descapitalizado de su esencia. El fútbol espectáculo, el jogo bonito, el show brasileño que te pegaba un baile, y era como más mezquino, más conservador. Bueno, eso lo llevó al título ahí.
1: Sí, es verdad. La tiene muy difícil Ecuador. Hoy vamos a transmitir ese partido por streaming frente a Alemania. Me parece que fue bastante pragmático su técnico, el argentino Sebastián Becasese, teniendo en cuenta que dijo, si no le gano a Alemania y nos quedamos afuera del Mundial, me tengo que ir.
2: Sí, también en la conferencia de prensa reconoció y lo puso en palabras y dirigiéndose a todo el pueblo ecuatoriano Sabe que no lo quieren Becasese.
6: Claro.
2: Y casi que lo expresó en esos términos. Y dice, ya no puedo, a esta altura no puedo hacer nada. Intenté que el equipo nos represente, trataron de seguir los resultados, vamos por una muy difícil, pero sabe perfectamente en el lugar que está, por eso retomo lo que dijiste. Terminó esa conferencia que tuvo ese hilo narrativo diciendo, y sé que si pierdo me tengo que ir.
1: Bueno, pero evidentemente hay mucho prestigio por parte de los entrenadores argentinos, porque a ver, Bielsa dirige Uruguay, Becasese a Ecuador, precisamente, y Gustavo Alfaro a Paraguay. Paraguay también tiene otra final hoy frente a Australia, y ahí está el pueblo paraguayo, el pueblo guaraní, también con mucha bronca contra Alfaro, porque Alfaro, con una verba muy interesante, todo, pero después a la hora de los bifes, la verdad que deja bastante que desear el equipo, más allá de la última victoria. Un anticipo, Javier, de Julián Álvarez. Ah, quiero decir algo, después se lo voy a decir a Daniel con el mono. Me gusta ser coherente en mi vida personal y también en la profesional con la forma de ser y de pensar. Más allá del trabajo interesante que hace desde lo táctico Julián Álvarez, de recuperar la pelota, de tapar la salida del rival, de contribuir con el juego de Messi, el 9, esto lo dije siempre y lo voy a decir, y no voy a cambiar de opinión como cambian muchos, el 9 está para hacer goles. El 9 tiene que hacer goles, sea Lautaro Martínez o sea Julián Álvarez. ¿Y qué va a pasar con Julián?
4: Bueno, apareció el equipo que quiere poner los 500 millones de dólares que pide el Atlético Madrid. Que vale
2: 500 millones de dólares. ¿Van a poner 500 millones de dólares?
4: Hay un equipo que parece estar dispuesto a hacerlo y romper el mercado de futbolistas, y romper el mercado también con la transferencia que sería más grande de la historia, la récord de la historia. Y es el Manchester United.
2: Pero
4: Julián quiere cumplir su sueño. Quiere ir al Fútbol Club Barcelona.
1: Claro, lo que pasa es que el Barcelona no tiene la plata para comprar el pase de Julián Álvarez.
4: No, y además ahora ya el Atlético Madrid tomó la decisión de que al Barcelona no se lo vende.
1: Claro.
2: Están quemando camisetas de Julián en Madrid.
1: Sí, terrible.
2: Fortísimo ver esas imágenes.
1: Terrible, terrible. Evidentemente la estancia de Julián Álvarez en Atlético de Madrid no fue de una gran felicidad para nada, sabiendo que juega en uno de los grandes del fútbol de España junto al Real y al Barcelona, pero también siendo consciente de que el Atlético de Madrid es el tercer equipo.
4: Yo creo que el desafío ahora es para el Cholo, porque el Cholo ahora lo tiene que convencer, tiene claro. Que hablar con él, le tiene que hacer entender cuáles son las circunstancias de un contrato que él ha firmado y tiene que convencerlo de que va a ser clave en el equipo y de que van a estar en la pelea.
1: Sí, seguro. Me da mucho gusto saludar al querido Daniel Moyo, que el próximo sábado va a transmitir el partido entre la Argentina y Jordania. Bueno, Daniel, aquí hablando mucho de fútbol y de este presente de Julián Álvarez. Bienvenido ahí en Dallas, Dani.
7: Hola, ¿cómo les va? Muy buenas tardes para todos. El placer enorme estar saludándolos desde Dallas, de esta tórrida, Dallas. Sí. Mirá que yo amo el calor, Nico. Lo amo, el calor. Yo soy como vos, Ejes, el Mar del Plata.
1: Claro, vos del Mar del Plata, está. De verdad.
7: Pero ya está, Ya estamos en 38, 39, 40, 41 ayer a la tarde, ¿viste? Estábamos en el límite, Nico.
1: Te quita el buen humor el calor.
7: Y la humedad, ¿viste? Porque nosotros tenemos un calor distinto. Ayer, en un momento dado, me muestra el chiqui con el teléfono, el chiqui Profili, que ahora está, 41 de temperatura con un 76% de humedad. ¿Viste?
1: Bueno, vos que viajaste por todo el mundo, yo nunca me voy a olvidar el calor de Maracaibo, 44 de térmica a las 10 de la mañana.
7: Tal cual, ¿no? Aprovechando Maracaibo allí en Venezuela, le mandamos un saludo grande a todos los hermanos venezolanos con esta desgracia que les pasó. Este hotel y esta zona está llena de venezolanos que escaparon al genocidio de Maduro, ¿no? Y están todos por acá y están todos verdaderamente hablando, ubicando familiares, y verdaderamente muy doloroso todo lo que estamos viendo, y la desesperación de la gente allá y acá, ¿no? Porque también lo que están acá, una de las señoras que trabajan en el hotel donde estamos alojados, recién esta mañana pudo ubicar a sus familiares, ¿viste? La verdad que es un momento dificilísimo, y nos adherimos a ello y nos ponemos a disposición en lo que podemos hacer, difundir cuentas, solidaridad, todo, porque, y esto te lo digo, esta mañana lo hablaba con Guillermo Andino, conociendo lo que conozco de ingeniería, nunca a lo largo de mi estudio como ingeniero ni y ejerciendo mi profesión, uno pensó en hacer un edificio con los elementos antisísmico, porque Venezuela, Caracas no tenía antecedentes. Vos vas a construir una torre en Chile o en Mendoza y vos decís, bueno, acá es que tenemos que, vos vas a Japón y tenemos que tener en cuenta los movimientos sísmicos que sufren estos lugares. En Caracas nada, por eso que se derrumbó y se cayó, como cuando vamos o éramos chicos, íbamos al supermercado y agarrábamos la latita ahí abajo y se derrumbaba.
1: Es verdad, y qué, todo, ¿no? Qué bueno que lo expliques desde tus conocimientos de ingeniero civil. Estamos con el entretenimiento del Mundial, por supuesto, pero no podemos soslayar desde un programa de radio, más allá del tema específico que es el deportivo, todo esto que está viviendo el pueblo venezolano, que es de una tristeza total. Daniel, yo decía recién que el 9 tiene que hacer goles, sea Lautaro Martínez o Julián Álvarez. Por supuesto que la prestación de Julián creemos que es más interesante porque lo ayuda más a Messi a la recuperación de la pelota, a presionar sobre la salida del rival. Pero estamos de acuerdo que el 9 pura y exclusivamente tiene que hacer goles en un equipo.
7: Sí, por supuesto. Palermo, Batistuta, a mí no me importaba si Batistuta te tiraba un taco, me importaba la que lavaba. Pablo Rossi, ¿no? El Lineker, el temible goleador inglés que tocaba tres pelotas y hacía cuatro goles, ¿no? El 9 es goleador, la exquisitez es para el 10, para el 8, llamándolo con algunos números de la ubicación, ¿no? Es para el volante por izquierda, si querés, hasta para el cuarto volante.
1: Sí, seguro.
7: El 9, yo lo quiero en el área que haga goles.
1: Fíjate, ¿no?, que lo tenemos a Lionel Messi, el mejor futbolista de todos los tiempos, el futbolista total, aunque Messi no juega al fútbol, hace otra cosa, pero que el que mejor se adapta a eso que te gusta a vos, a mí, creo que a la audiencia también, es Kylian Mbappé. El tipo toca dos pelotas por partido y le da la victoria a Francia. Son dos goles.
7: 20 minutos jugó en la final del Mundial de Qatar. 20 minutos que nos subió acá, en la nuca todo, ¿viste? 20 minutos que nos volvió loco, ¿viste? 20 minutos se nos erizó la piel. Sí, coincido, comparto plenamente,
1: Y ese dato que marcabas de los 38, 39 grados de sensación térmica que va a tener la selección argentina cuando tenga la excursión a Miami en 16 de final, vos lo venís alertando. ¿Qué información hay de último momento con relación al equipo? Porque sabemos que Scaloni tiene que luchar contra una situación. Messi quiere jugar siempre.
7: Sí, y me dicen que no solamente Messi, que son otros los que están pidiendo jugar.
1: El arquero.
7: Es De Paul, una locura. Y De Paul, una locura. Claro. De Paul terminó exhausto. Sí. Le costaba caminar, le costaba llegar. El arquero quiere jugar. Yo lo del arquero, no me preocupa tanto porque no hay un problema físico. El arquero todavía ni atajó una pelota de un tiro libre y nada más.
1: No, pero dio seguridad, tal vez la chance para Rulli. Yo conté en este micrófono, y quiero que lo certifiques vos, que es el arquero que interesa en Boca desde hace tiempo, más allá del consejo del Mono para Riquelme, Dibu Martínez, pero sabemos que Paredes anda ahí intercediendo para que Rulli venga a Boca.
7: Sí, se habla de una posibilidad de que llegue a Boca en 9 millones de dólares. Ya esta cifra no sé si asusta o no, cuando Boca despilfarró 10 en Velasco, ¿no?
1: Claro.
7: Y vos fíjate, como yo le comentaba hoy a un colega acerca de este tema, en Boca se fueron 5 millones de dólares. Vos ya no le pagás más el sueldo a Cavani, no le pagás el sueldo al Gallego Hernández, ahí se van 5 millones de dólares. Te ahorrás 5 millones de dólares, ¿viste? Así que yo ya no sé si 9 es caro o no, porque además sabe Riquelme y sabe el mundo Boca que el próximo gran acontecimiento de Boca es un título internacional que se llama Copa Sudamericana, devaluada, menoscabada, porque no es la Copa Libertadores, lo que vos quieras, pero es un título internacional, y Boca no gana un título internacional hace 20 años.
1: No, por supuesto. Dani, volvió a Brasil, muy buena victoria de ayer en la goleada frente a Escocia. Por supuesto que el equipo escocés tuvo errores desde el punto de vista defensivo, que Brasil con Vinicius capitalizó al máximo.
7: Tremendo lo de Brasil, porque también tenés que capitalizar los errores del rival. Muchas veces el rival te genera o te otorga errores y vos no lo aprovechás. Me pareció que tenemos que empezar a preocuparnos por Brasil. Y pobre de aquel que había dicho, no, Brasil no corre en este campeonato.
1: No, Brasil siempre corre.
7: Técnico. Claro.
1: Brasil siempre
7: corre. Gran cuerpo técnico. Y me pareció fantástico en el momento en que Angelotti lo llama Neymar, cómo se vino abajo el estadio.
1: Sí,
7: el amor que tiene el estadio.
1: Tiene un magnetismo Neymar con la gente. Quiero que participe de la charla. Les digo a los amigos de Nacional en todo el país que estamos al aire con Daniel Moyo, que está en Dallas, allí en los Estados Unidos, y que el próximo sábado va a transmitir el partido entre la Argentina y Jordania. Bueno, la radio es imaginación, más allá del streaming. Saludalo, Negro Romero, a Daniel y conversá con él.
3: Hola, Daniel, ¿cómo te va? Fuerte abrazo a la distancia. tan nostálgico.
7: Hola, maestro, no sé si... me pongo de pie. ¿Cómo anda mi amigo?
3: Indudablemente una cuestión de gustos, generacional, etaria. Digo, esto de añorar a los nueve de área, a los que la meten.

0: Lewandowski, que es un 9 ahí, goleador de área. Digo, los tiempos han cambiado, van quedando pocos 9. Mencionaban a Mbappé, y uno a Mbappé lo ve corriendo como un rayo, pero mete gol, tipo, y no es tan de área, no es tan 9 de juego de mete gol. Y digo, y Cristiano Ronaldo, al margen de tener el 7, como el viejo wing derecho, es un tipo que se maneja, pero que no está ahí posicionado fijo en el área, y casi tiene 1000 goles ya.
1: Exactamente, yo creo que también tiene que ver, Negrito querido, es decir, la red de auxilio que necesita Messi, ¿no? Es decir, quizás para la selección argentina uno está pidiendo a Julián Álvarez porque, que se entienda esto lo que voy a decir, ¿no? Porque puede auxiliarlo y puede hacer cosas cuando Messi de repente tiene ese altibajo o se pierde como después del penal, ¿no? Que quizás no te lo va a entregar Lautaro. Ahora, aquellos que peinamos algunas canas, yo quiero el 9-9. Yo hasta le decía el otro día, en los tantos juegos que hacemos con Navarro Montoya, porque hablamos de los goles de Palermo, pero y Batistuta, yo quiero esos 9, de que vos le das un minuto a la pelota en el área y te hace el gol, ¿no? Te hace el gol. Y yo me quedo, yo lo veo a Haaland. Haaland impresiona lo que hizo el otro día, es decir, ayudado por los rebotes, por todo lo que vos quieras, pero es un 9 descomunal, descomunal, ¿no? Tremendo.
2: Sí, José Luis.
0: No, digo, Saldada, coincido plenamente. Ahora uno dice, un 9 como Palermo, como Batistuta, ¿a quién, qué sé yo? Pasarela era el técnico, lo ponía de win derecho.
2: Sí, claro,
0: como,
2: lo ponía ahí.
1: Pasarela nunca lo quiso, es decir, a ver, digamos,
2: sí, acá está. No le quedó otra que ponerlo.
1: Acá está Sebastián Vera, ¿viste? Que lo entiende que, es decir, que Pasarela fue el mejor 6 de la historia del fútbol argentino. No sé por qué él no lo quiere, Sebastián Vera, habrá que ver. Es decir, no puedo entender. Sebastián, ¿por qué no lo querés a Pasarela? Fue el mejor defensor de la historia del fútbol argentino.
3: No, pésima presidencia de Pasarela.
1: Pero no, ¿qué importa? No mezclé las cosas. Este chico, tenés que hacer algo, Nico, con este chico, ¿no? Tenés que hacer algo.
2: Tanta pero cosa para, tenemos que hacer.
1: Pará. Sin eufemismo, Sin eufemismo. Respondé lo del auto. Olvídate que estamos en Radio Nacional con el Negro Romero, con Nicolás, que nos está escuchando el país. ¿No? Vos sos tu director técnico. Tenés ya los 10 jugadores y tenés que poner al número 9. Y mirás para tu derecha, está Batistuta, mirás para tu izquierda, está Palermo. ¿A quién ponés?
4: Qué buena pregunta, ¿eh? No es fácil.
2: Qué grande el mono ahí, ¿eh?
4: No es fácil. Si es para Boca,
1: sí.
4: Si soy el técnico de Boca, elijo a Palermo. Ahora, para cualquier otro equipo, a Batistuta.
2: A Palermo, Fernando, por encima de Batistuta,
1: para
2: Boca.
1: Para, me parece o medio la eludió. Negro, ¿vos qué decías? A ver, Negro, ¿la eludió o respondió como vos querías? ¿Qué decís?
0: No, la pidió la tribuna. Ahora,
4: no, ¿por qué?
0: Ahora, como soy tan chapado al antiguo y no hay forma, soy muy duro. A ver, pero Palermo, gran goleador, pero lo tenía el mellizo, o lo tenía el Chelo Delgado.
2: No, lo tenía Riquelme, que era el que lo asistía.
0: Y lo tenía Riquelme. Vaya que tenía abastecimiento Palermo. El tipo después tenía metida.
1: Y Batistuta en la selección tenía Caniggia. Batistuta en la selección tenía Caniggia y Maradona.
2: Claro. Bueno, fíjate que Batistuta había perdido la titularidad en la Copa América del 93, Coco no lo veía bien, lo dejó afuera de la semifinal y después lo puso en la final, y Batistuta cómo respondió, con creces y con goles.
0: Claro, pero ahora la selección no juega con un win. Digo, me voy a poner en abogado de Lautaro Martínez.
2: Es verdad.
1: Yo quiero contar una historia que me pasó previo al Mundial de Francia. Tuve la suerte de cubrir para Radio Mitre la gira previa de la selección argentina, que fue por Irlanda, Israel, Italia, y de ahí nos fuimos a Francia.
2: Aquel equipo de Pasarela.
1: Claro, partido amistoso. Estamos en el aire, no te vayas a bañar todavía. Se va a bañar el mono, dice. Estamos en el aire y se tiene que ir a bañar.
2: Dejalo que volvemos después con él, no hay problema.
1: Claro, pero anda a bañarte. Dale. La segunda media hora estamos con él. Porque hizo gimnasia, viste, hace todas las rutinas de todas las mañanas.
2: Sí, lechuguita al mediodía para comer. ¿Qué sí, le va a hacer? Agua sin gas.
1: Yo me quedo acá con Sebastián Vera, que le hago entender que Pasarela es el más grande de todos. Pero bueno, sí, digo,
2: como futbolista, Dani, ¿eh?
1: Y si estoy hablando de eso,
2: no,
1: estoy hablando
2: bien.
1: De eso. Ahí para mí, Nico, para nosotros fue un brillante dirigente. No, también,
2: ¿no? Claro, bueno, pero pará. El mejor jugador de la historia en su puesto.

0: después fue un gran entrenador y como presidente dejó bastante que desear.
1: Quiero contar esta historia. Estábamos en Israel. Pasarela no lo había convocado a Batistuta. Una tremenda presión de la prensa para que Batistuta esté en la selección. Creo que Pasarela los lleva por la presión de la prensa. Israel le gana ese partido amistoso previo al Mundial de Francia a la Argentina 2-0 y jugaron junto Crespo y Batistuta. Uno de los colaboradores de Pasarela, recuerden que Pasarela tenía dos, que después triunfaron los dos. Uno de los dos, que no tenía buenos modales, que era de los dos el más desaliñadito.
0: Sí, claro, el tolo.
1: Que era de los dos el más verborráfico, sale y dice, ahí lo tienen a Batistuta, ustedes que lo querían. Después medio como que se arrepintió que lo dijo, ¿no?
0: Claro.
1: Digo, vos fíjate hasta dónde era la negación que tenían con Batistuta, ¿no?
0: Una negación estúpida porque, fíjate, por los caprichos de Pasarela, Canilla no fue ese mundial con un nivel superlativo.
1: Pero además creo que era, y en esta coincido con mi amigo Sebastián, que está realizando un trabajo estupendo acá, era un poco esa conducta de Pasarela de no admitir su equivocación. Como él no lo había puesto en River, como él lo había colgado en River, quería seguir demostrando que el que tenía la razón era él. Y Batistuta se le va a Boca y la rompe en Boca, ¿no?
0: Sí, absolutamente, con aquel equipo del maestro Tabárez que tanto sabes, una historia que tiene 36 años. Hoy no se podría dar que un futbolista pase de River a Boca, por más que no tenga un buen nivel. Ha pasado, hubo un antecedente, creo que el de Saracchi me parece que fue el último. Dani, vos me vas a ayudar.
1: Sí. Lo que pasa es que Saracchi pasó por River, corregime, sin pena ni gloria.
0: Sí, es verdad. Jugó aquella final de Copa Libertadores del 2018 y después recaló en Boca, pero claro, no había tenido una gran historia con la camiseta de River.
1: Y también Batistuta. Batistuta en River no jugaba. Pasarela lo tenía colgado.
0: Sí. Después mirá cómo terminó la historia, porque en el Mundial termina jugando Batistuta de titular y me parece que por esa coyuntura Crespo terminó muy enojado con Pasarela.
1: Sí, claro, por supuesto. Bueno, Crespo terminó enojado con Pasarela, enojado con Bielsa. Crespo lo que nunca aceptó, y esto no lo digo desde el rol de periodista, ¿no? Que el líder carismático de la gente era Batistuta.
0: No,
1: que
0: por
1: Crespo
0: supuesto.
1: Se mueve tremendo.
0: Y el goleador excepcional también. Bueno, vos sabés que el Supremo desde el cielo está diciendo que tenemos que hacer la pausa por lo informativo. Vos entenderás, Dani, de esto.
1: No, por supuesto. En punto, 1:30 de la tarde, llega el momento de noticias, pasan cosas muy importantes.
0: No,
1: en
0: por
1: el
0: supuesto.
1: Mundo, y tenemos que ir sabiéndolas, ¿no?
0: Seguro, y vamos a ir con el servicio informativo, luego volveremos a Dallas, allí con Daniel Moyo, el Mono Navarro Montoya y Sebastián Vera. Nos queda 1:30 de programa. 1:30 noticias.
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3: Hora 13, 30 minutos. El FMI destacó la mejora de las condiciones para que la Argentina vuelva a emitir deuda en el mercado internacional. Las autoridades de la entidad multilateral en el país valoraron la baja del riesgo país y el apoyo de otros organismos para hacer frente a próximos vencimientos. Juicio por la muerte de Diego Maradona. Declaran 3 enfermeros que lo atendieron en el country de Tigre. Se trata de Aldo Arnés Centeno, Tamara Débora Mancilla y Diana Lorelei Cáceres. Todos ellos integraron el grupo de WhatsApp, en donde avisaban si Maradona se dejaba tomar los signos vitales, si ingería medicamentos y los estados de ánimo. En La Plata, un adolescente se filmó armado en redes y hallaron un arsenal en su casa. Tenía 25 armas de fuego y más de 6.700 municiones, amplía Fernanda Germanier.
4: Un adolescente de La Plata se filmó armado en redes sociales, allanaron su vivienda y encontraron un arsenal. Había 25 armas de fuego y más de 6.700 municiones de distintos calibres. La investigación empezó después de las amenazas de tiroteos en distintos colegios de la ciudad. Los investigadores lograron identificar el domicilio e intervino la UFI número 2 y el Juzgado de Responsabilidad Penal Juvenil número 1, que ordenaron el allanamiento en una vivienda de San Carlos y dieron con el arsenal.
3: En Gualeguaychú, donde nos escuchás en AM 1310, la temperatura es de 12 grados 4 décimas, la humedad 68% y el cielo está ligeramente nublado. En Buenos Aires, la temperatura 13 grados, la humedad 56% y el cielo se encuentra despejado.
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18: Celine Dion dijo que sus aptitudes musicales las heredó de su hermano, acordeón.
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0: En la continuidad de Pasión Nacional, 36 minutos después de la 1 de la tarde, recuerden que hoy por el streaming de la radio, a partir de las 4 y media de la tarde, vamos a transmitir el partido entre Ecuador y Alemania con Sergio Sarratea y Agustín Domper. Y por la M870, con las 48 radios de 19 a 22, vamos a estar con el partido entre Túnez y Países Bajos, que comienza a las 20 con el relato de Martín Perazzo y el comentario de Juan y Minotti. Sí, Hernán.
20: Fernando de Resistencia Chaco dice, para el recuerdo, el mejor del mundo, Kempes y esos dos golazos a Holanda.
21: Dos golazos. Anda por ahí circulando, no sé si lo vieron, un video remasterizado de esa final.
0: Sí, lo vimos, lo vimos.
21: Lo que se dieron en esa final.
0: Terrible, terrible cómo se pegaba en ese momento del fútbol. Otro más.
20: Marcelo, el panadero de Río Grande, Tierra del Fuego, pregunta para Javier, ¿quién sería el Bebeto Romario en este Brasil?
21: Vinicius y Rafinha, sin duda, aunque Atención que apareció Mateo Cunha, el 9 que necesitaba Ancelotti y mete goles.
0: Muy bien, vuelvo con Daniel Moyo a los Estados Unidos, allí a la ciudad de Dallas, esperando el partido el sábado entre la Argentina y Jordania. Dani, querido.
1: Con una previa extraordinaria, ¿no? A las 7 de la tarde dijiste Martín Perazo, el gran Martín Perazo, relata hoy por Radio Nacional y también va a estar el sábado que viene. Así que estamos ya mechando partido de este Mundial que entra en zona caliente, entra en zona...
0: Y en zona de definición, claro.
1: Claro, claro. Es decir, hasta ahora todo bien, ¿viste? El aperitivo, la entrada, la raba, todo bárbaro, ¿viste? Ahora el plato fuerte empieza a partir de la semana que viene. El que gana sigue, el que pierde a casa.
0: El que pierde que fuera. Mira, pasamos la planilla del sábado. Vamos a empezar con los amigos de Fútbol Show Mundial a partir de las 3 de la tarde. Luego Martín Perazo va a transmitir el partido de Inglaterra con Panamá. Y luego estaremos en un tramo de horario con los periodistas de Radio Nacional en todo el país, con los móviles, y allá por las 9:15 de la noche, Daniel Moyo, que va a estar muy temprano junto al Mono Navarro Montoya, con la previa de Argentina-Jordania, partido que comienza a las 11 de la noche.
1: Nosotros ya armamos la logística desde acá, 5 de la tarde pensamos estar en la cancha, porque es un día, de mucho calor, no es como el último partido que tuvimos que levantarnos a las 5 de la mañana y no había nadie en la calle todavía.
0: Sí,
1: acá va a estar todo el mundo en la calle, así que temprano. No, porque Sebastián quería irse a las 8 de la noche. Le digo, no, Sebastián, vamos a las 4 de la tarde, tempranito, ¿no?
0: A la vieja usanza, Dani, como en las épocas de José María Muñoz.
1: Claro, tempranito nos vamos ahí, tempranito nos quedamos con Sebi, con el Chiqui, con Fernando.
0: ¿Cómo se porta Sebastián?
1: Y tiene un solo problema. Es el único de todos nosotros que está todo el día fresco. Que está todo el día fresco.
0: Y bueno, porque es joven, está muy bien físicamente, hace actividad
1: física.
0: Digo
1: fresco, digo, a que se entienda, fresco, que no le golpea tanto a los 39 grados.
0: No, por supuesto, es muy joven.
1: Un pantaloncito que tiene, se lo voy a quemar el pantaloncito ese. Un pantaloncito que tiene.
0: Ah, claro, ya entendí el porqué.
1: Y está fresco todo el día, ¿viste?
0: Claro, el problema es el escudo ahí del pantalón, ya lo sé.
1: Pero está bien, ¿no? Está bien. ¿No?
0: Mirá que le recomendé, pero parece que no hizo caso. ¿Qué le va a hacer?
1: Ayer estábamos recorriendo el Museo Kennedy, que es conmovedor todo lo que vivimos y todas las cosas que íbamos charlando con Sebi y con Chiquito. Fernando no quiso entrar, le dice que le impresionaba mucho todo, y hubo como 30.000 razones que no por el cual no quería entrar, y Fernando no entró.
0: Parece que es de esa escudería, vos sabés que hay varios,
1: No. Entonces prefirió quedarse abajo y no entró Fernandito, y decía, ¿por qué te reí? ¿Sos un guacho, Nico?
0: No, me hiciste reír a mí, viste. Yo te digo, muy lindo el Mundial, todo, pero sí, cuando vos volvés a Buenos Aires...
1: claro,
0: mirá que si no
1: tenemos el verdadero Mundial, ¿no?
0: No, claro, el verdadero Mundial, la Malbequería, la Brigada Explosiva, ahí arde Troya, ojo.
1: Lo vamos a hacer y vamos a disfrutar con el equipo y celebrando este momento que estamos trabajando. No, pero te decía, nos encontramos con muchos argentinos que uno, cuando tiene la oportunidad de viajar, tiene que aprovechar esto que te lo da. Y le presento a Sebastián, a un amigo que tengo de hace mucho tiempo en Miami, que estaba recorriendo el museo. Y que vive acá en Miami, y le presento a Sebastián, lo primero que dice, ¿cómo? Tu colaborador está vestido así, dijo. Sí, claro, lo primero que dijo.
0: Sí, y lo
1: bien... Eso habla de la amplitud, de la amplitud.
0: Claro, lo bien, ¿no?, que hizo. Vos sabés que cuando estuvimos con el querido Santiago Lucía, que está acá en la mesa con nosotros, para mí siempre es un honor trabajar con Santiago, en el Mundial de Brasil en el 2014, yo tuve la posibilidad en Río de Janeiro, donde parábamos, claro, ahí en la zona de Barra de Tijuca, de ver esa película maravillosa que se llamó Messi, de Alex de la Iglesia, que lamentablemente nunca llegó a la Argentina en formato de cine.
1: Ah, mira vos, qué detalle. Mira vos, no había reparado que no había llegado.
0: Claro, que tiene que ver, con el cuando Messi era niño y la abuela le decía, vos vas a ser el mejor jugador del mundo, y bueno, tiene que ver una historia muy bien contada por un tipo que nada sabe de fútbol como Alex de la Iglesia, pero desde su sensibilidad, desde su capacidad para hacer cine, logró que el mundo del fútbol y del arte se emocione ante una situación que fue real, por cierto.
1: Y no es lo mismo ver una película en una plataforma que en el cine.
0: No, por supuesto.
1: No es lo mismo.
0: Esto es así. Bueno, hay que cumplir, Dani, hay que cumplir con la FIFA, con este partido Argentina-Jordania del sábado, pero ya empezamos a orejear y a mirar la presentación del viernes 3 de julio, el día del locutor en la República Argentina, en ese partido de 16 de final. Si será España, Cabo Verde, Arabia Saudita o Uruguay. Uruguay que la tiene muy difícil mañana el equipo de Bielsa.
1: Exactamente. Todo ahora queremos jugar con Cabo Verde, ¿no? Porque por más que sea la sorpresa del campeonato, si podemos eludir el clásico con Uruguay, si podemos eludir a una potencia como España en esta instancia, sería mucho mejor. La ventaja, reiteramos por enésima vez, hay que aprovecharla, los cuatro mañana entregan la vida. Es decir, ¿dónde juegan Sevi, Uruguay y España? Ahí Sevi está buscando dónde juegan Uruguay y España, pero digo, son lugares donde van a tener que entregar absolutamente todo, desde lo físico, y Argentina puede mirarlo por TV con un habano, ¿dónde? En Guadalajara, en México. Mirá, tienen que estar viajando, yendo, viniendo, y hay un desgaste importantísimo. A ver, reitero con esto, ¿no? Hay muchos jugadores, y esto hoy, a esta altura de la tarde, tenemos que decirlo, Nico, y audiencia de Radio Nacional, que están originando un problema, que le dijeron a Scaloni, queremos jugar, entre ellos Messi, queremos jugar, el arquero quiere jugar De Paul, quiere jugar todos, y acá hay que pensar que el campeonato, el Mundial, empieza a partir del viernes que viene, que hubo un aperitivo, donde Argentina lo superó y con crece, pero que ahora es ganar y seguir, y si no te volvés.
0: No, por supuesto, atento, ¿no? El técnico tiene la primera y la última palabra, creo que va a ser muy flexible en el caso de Lionel Messi y del arquero. Después me parece que tiene que tomar Scaloni el toro por las astas, pensando que vamos a tener un partido de 16 de final en Miami con 40 grados de calor.
1: Ni más ni menos, ahí diste en la tecla vos, ahí lo comentaste, y ahí va a ser. Y con una Miami que va a explotar, un estadio, yo estuve hace 2 años en la Copa América, no se podía estar, y fue el partido de noche, me acuerdo, claro. Fue de noche. Y no se podía estar. Acá va a estar a la tarde todavía, va a ser 6 de la tarde, es decir, todavía mucha gente. Y además, con otra cosa, con 200.000 argentinos, y si es Uruguay, va a estar desbordado. No hay un lugar para dormir.
0: No, por supuesto. Y fíjate que esto del calor que vos marcás, y ahora Sebastián, quiero que dé las precisiones al equipo argentino. Lamentablemente ganaron los de traje y corbata, porque era una lucha que enarboló Diego hace 4 décadas en el Mundial del 86, con Jorge Valdano, con Karl Rummenigge, con Bilardo, con Beckenbauer, con los grandes de aquella Copa del Mundo contra los dirigentes de la FIFA. En aquel momento estaba Joao Belange, el presidente.
1: Exactamente. Maradona era que no quería jugar en estos horarios tan locos. Uno entiende, y a medias, que vos juegues a las 12 del mediodía de la Argentina y vos decís, bueno, son las 5 de la tarde, en Italia, en Europa, por ejemplo. Pero vos si jugás por ejemplo, el partido de la Argentina de acá de Dallas, 5 de la mañana en Europa. El que quiere verlo lo va a ver, y si no, está durmiendo.
0: No, por supuesto. Por supuesto.
1: Y el partido de Miami es 1 de la mañana, 2 de la mañana de Europa. No sé, quizá te salva que como es viernes y en Europa muchos no trabajan los sábados, dice, bueno, se quedan y lo pueden ver, ¿no? Pero nada está por encima de preservar la salud humana. No,
0: por
1: humana,
0: supuesto. ¿No? Preguntémosle a Sebastián Vera, novedades del equipo argentino a poco más de 48 horas del partido del sábado frente a Jordania.
4: ¿Qué tal, Nico? El placer de saludarte. Sí, la selección argentina está entrenando hace un rato en Kansas City, esta vez a puertas cerradas. Ya mañana viaja para Dallas, donde tendrá también la conferencia de prensa. Un ratito antes de salir en el vuelo, hará su último entrenamiento, esta vez sí a puertas abiertas, 15 minutos para toda la prensa acreditada. Y obviamente, te decía, a 7 menos cuarto horario de Dallas habrá conferencia de prensa otra vez en el estadio de Dallas con algún jugador a elección.
0: Bien, ¿y cómo va a ser el recorrido? ¿Después del partido con Jordania se vuelven a Kansas City o van directamente a Miami pensando en el partido Sevilla de 16avos de final?
4: No, no, la selección vuelve directamente a Kansas ya para quedarse ahí en la previa al viaje a Miami, esperando también obviamente el rival y veremos cómo se maneja, porque recordemos que Miami, la AFA tiene un predio que ha construido en los últimos años, así que podría, si quiere, ir unos días antes, estar unos días después y estar cómodos.
1: Bien. Si a mí me da para elegir, sí. Si te tenés que aclimatar a la temperatura de Miami, pero para evitar el quilombo que va a ser, si bien es cierto que vos estás ahí alejado de todo, quedarte 2 o 3 días tranquilo en Kansas, donde ya no hay argentinos, sería ideal también, ¿no?
0: Está bien, la verdad que es una buena opción. Dani, te mandamos un gran abrazo, después en la próxima hora, ducha de por medio, volveremos a saludar al Mono Navarro Montoya y tendremos más precisiones del equipo argentino con Sebastián Vera. Te dejamos con las 170.000 ocupaciones que tenés.
1: Gracias.
0: ¿Cómo te hago reír, eh? ¿Cómo te hago
1: a esto reír? Sumale, sí. Sumale que me llamaron, viste que hay un tremita sí, en una sí. obra ahí en El Tigre, y sumale que ayer hubo sesión en el Consejo.
0: No, claro, no te privas de nada. Mira, se perdona todo. Mientras haya una cita en San Telmo y otra en La Malbequería, acá se perdona todo. Ahora, si no cumplís con eso, y Subirat me dio la razón, así que quédate tranquilo.
1: Por supuesto, mandale un saludo que está haciendo un trabajo titánico de logística también, el querido Fernando Subirat, a Fernanda, también a todos, gracias por el apoyo que estamos recibiendo desde allá, y tranquilo, muero por tener una salida tanguera con vos. ¿Cómo se vive la noche? A la 1 de la mañana, cuando yo duermo, con el señor Nicolás Álvarez. Un beso grande para todos.
0: Hay que disfrutar de la noche. Daniel Moyo desde los Estados Unidos. La pausa, y después de la misma vuelvo con el Negro Romero a Córdoba, y aquí con los muchachos de Pasión Nacional en la mesa de Maipú 555.
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0: Pasión Nacional, vuelvo a Córdoba con el Negro Romero, la participación especial de José Luis Romero en Pasión Nacional, Negro.
1: Cada una de estas jornadas, Nico, es definitoria, sabido es, no una obviedad. Algunos ya están clasificados, otros tratarán de engancharse a último momento para introducirse el 16avo de final. Y algunos también, yo creo que es lo lógico, van a estar de reojo mirando los probables cruces. Es decir, ya están en la próxima instancia. ¿Te conviene ser primero? ¿Te conviene ser segundo? ¿O por qué no tercero? Digo, a ver, Paraguay y Australia, si empatan, ambos ya están en la próxima instancia. ¿Querés irte por el lado de arriba de la llave? ¿Por el lado de abajo? Pero lo tenés Argentina. Y del otro lado pinta como para que sea, digamos, un andarivel bastante complicado, con pesos pesados. Digo, también eso, al margen del resultado, dará lugar a alguna especulación. Digo, Países Bajos hoy capaz que un Marruecos, por ahí, si sale primero. Y si sale segundo, digo, a ver, cuestiones que indudablemente, al margen de la reglamentación, del fair play, pero siempre está latente.
0: Sí, absolutamente. Bueno, Negro, a disfrutar de la jornada. Hoy no tienen la segunda edición de Pasión Nacional con Eladio Arribi, porque vamos a estar con la transmisión que va a comandar Martín Perazo en la M870 de 7 de la tarde a 10 de la noche, como consecuencia del partido que van a jugar a las 20, Túnez y Países Bajos. Así que, Negrito, tenés el libre a la tarde, qué bueno.
1: Oh, lo voy a escuchar. Un abrazo gigante.
0: Gracias. Muy bien, un gran abrazo para el Negro Romero. Santiago, y en el mientras tanto, Uruguay está expectante de lo que pase con la selección de Bielsa mañana.
2: Claro, tenemos el partido creo que más grande de esta tercera fecha mañana, a las 21 de la Argentina.
0: Vamos a estar con el streaming de Radio Nacional con el relato de Eladio Arribi y el comentario de Santiago Lucía.
2: Por lo que representan para el mundo del fútbol, España y Uruguay, por la cantidad de figuras que va a tener ese partido y también porque depende el rival de Argentina de lo que pase en ese partido. Me parece que tiene absolutamente todos los condimentos para calificarlo de esa manera. De todos los partidos que se están jugando por la tercera fecha y en la definición de grupos, no hay ninguno que tenga la relevancia para la Argentina del que van a jugar mañana España y Uruguay, y además también todos los componentes por el vínculo que histórico que hay entre la Argentina y Uruguay que tiene ese partido con la figura de Marcelo Bielsa al frente de la Celeste.
0: Bien, los saludo a Agustín Domper aquí.
3: Hola,
0: en el programa.
3: Nico, ¿cómo querido? Andan, amigos. Bien, bien, bueno. Hay una posibilidad, recién como decía Santi, el partido de mañana es muy importante para la Argentina por el rival, y está la posibilidad de que Bielsa vuelva directamente al país, ¿no? Porque si se queda fuera en Uruguay, no lo van a querer ver por un largo tiempo. Yo igualmente vengo a levantar, ya que hoy no está Zárate, estoy ocupando su lugar, levantar la bandera alfarista, porque hoy juega Paraguay, hoy a las 23, Nico. Paraguay contra Australia.
0: Mirá que yo te tenía por un tipo casi perfecto,
3: No, bueno, pero todos obviamente tenemos nuestros gustos. Pero más allá de Alfaro en sí, Paraguay, que es un equipo sudamericano, hoy se la juega con Australia, 23 horas. El empate, teniendo en cuenta que le ganó a Turquía, el empate de Paraguay con los canguros lo puede clasificar esta misma noche como tercero quizás, pero clasificado en fin
0: no
3: a la próxima
0: nada,
3: ronda.
0: No, no tengo nada en contra de Alfaro, esto lo quiero aclarar.
3: No, ya sé, Nico, pero...
0: Tiene un muy buen discurso, pero no se condice el discurso con la forma de jugar del
3: equipo. Sí, aparte tiene un discurso que por momentos a veces se llena de humo, ¿no? Porque cita a Hemingway, Aristóteles, ¿no? Y bueno, pero a lo que voy yo es que el fútbol sudamericano hoy tiene con Ecuador a las 5, que vamos a estar con el pelado Zarratea en el streaming de Nacional M870.
0: Perdón, ¿con quién?
3: Con Don Zarratea.
0: Ah, con Sergio Zarratea.
3: Sí, a las 5,
0: agradezco... Perdón, agradezco públicamente el gesto de Zarratea.
3: Por eso lo nombro, exactamente. Yo también se lo agradezco.
2: Vez que tiene un gesto bueno, hay que reconocerlo.
3: Claro, reconocer.
0: Por supuesto.
3: Ah, sí. Pero Ecuador hoy tranquilamente tiene más chance de quedarse afuera que Paraguay, Nico, eso hoy. Paraguay con el empate está dentro. Hoy,
0: a ver...
3: Si empata Ecuador no se clasifica.
0: No le vamos a mentir a la gente. Ecuador ya está fuera del Mundial.
2: No.
0: ¿Cómo
2: no,
0: que no?
2: Si gana, no, tiene que jugar. Si le gana a Alemania...
3: Hay que jugar. Se pone la de Ecuador, el tri.
4: Te recuerdo que Sudáfrica está dentro,
3: ¿eh? Por favor. Sí, Sudáfrica estaba muerto y está dentro, ¿eh? Ayer le ganó a Corea, el peor Mundial de Corea en los últimos años.
0: Le queda un partido a Sudáfrica.
4: Ahora, fíjate la formación del equipo del Bafana, porque ha cambiado mucho la fisonomía del primer partido a este, ¿no? Sigue Gil en el arco. Cáceres, Gustavo Gómez, que es el mejor marcador central de América, Omar Alderete y Junior Alonso, Andrés Cubas, Diego Gómez, Enciso, Matías Galarza, que ahora es titular.
3: Porque hizo un gol, el otro día se ganó un puesto clave para Alfaro.
4: Y bueno, no te olvides que Miguelito Almirón fue expulsado. Pita, el delantero del Bragantino, sí, se ganó la titularidad porque ahí estaba
3: Gabriel Ábalos. Alguna vez lo hizo Costas para Racing, ¿no?
2: Todo el tiempo, claro. Todo el ciclo Costas, en cada mercado de pases del jugador que se hablaba siempre era Isidro Pita.
4: Y Mauricio Magalhães, que no lo tengo tanto, en la formación de Gustavo Alfaro para esta noche.
0: Bien, y contribuyendo con el amigo Zárate, como dijimos en alguna oportunidad, Boca va por Rulli, aparentemente Paredes le labura la cabeza. Ahí en el entrenamiento de la selección argentina le dice, tenés que venir a Boca. Boca, a ver, yo creo que Boca necesita dos futbolistas que para mí son determinantes. Uno, el arquero. El arquero es el jugador, para mi manera de ver, más importante de un equipo, con la excepción cuando en el equipo está Messi. Y lo necesita Villa. Urgente,
4: Boca. Acaba de contratar un jugador, Boca.
3: Un delantero uruguayo, ¿no?
2: ¿Está cerrada esa transferencia?
4: Completamente cerrada. Aguirre, el delantero uruguayo del Toluca de México, fue figura en México y está en la selección de Bielsa.
2: Está en el Mundial, claro, es uno de los 26 de Bielsa.
0: Bueno, vamos a ver, como contaba Damián el otro día, qué pasa con Villa, que había amenazado oportunamente, después se tuvo que quedar en Independiente Rivadavia. Sí, Hernán, con los mensajes.
5: Luis de Catamarca, Capital, dice, excelente tu mensaje, Nicolás, para solidarizarnos con los hermanos venezolanos. Catamarca sabe lo que significa un sismo de 6.5. Francisco de la Boca dice, buenas tardes, Nicolás, equipo, coincido. La mejor selección fue la del 78, lo único que faltó fue Diego. Pero en ese Mundial también Brasil tenía un equipazo.
4: Sí, Italia, que era campeón del mundo, y había grandes equipos. La Holanda, que había jugado la final del 74 contra Alemania. El único ausente fue Johan Cruyff, pero era casi el mismo equipo.
5: Ángelo de La Matanza dice, hola amigos de Pasión Nacional, Canilla erróneamente fue a Boca, pasó sin pena ni gloria, Bianchi le dio salida.
0: Canilla tuvo un año excepcional con la camiseta de Boca, para mí fue una decisión muy equivocada de Carlos Bianchi de prescindir de un futbolista de los quilates y de la jerarquía de Claudio Paul Canilla. Lo digo después, cuando Bianchi ganó absolutamente todo, para mí fue una decisión muy equivocada. Boca nunca más allá de Guillermo Delgado, tuvo un delantero de la jerarquía mundialista de Claudio Paul Canilla. Y fue tan injusta la decisión de Pasarela que lo marginó del Mundial 98.
5: Ángelo agrega, y no se olviden de Johnny Maidana, que fue a River sin pena y con gloria. Abrazos para todos.
0: Claro, porque no lo tuvo en cuenta Miguel Ángel Russo, sí, un error de Boca Miguel.
3: River, uno de los pocos casos. Después tengo novedad de River, que ya que estamos hablando de centrales, dejó ir a Paulo Díaz. Nico, Paulo Díaz era los jugadores transferibles. Va a seguir su carrera en Estados Unidos. Ya está confirmado. Y después te voy a contar un nombre de los tantos que se están tirando en el mundo River, que está con la selección, con el plantel argentino y que podría jugar en el Millonario.
0: Muy bien, un beso muy grande a mi amiga Valeria Tomasini, que me invita para esta noche en el Mundial que más me gusta a mí, que es el de la noche de Buenos Aires. Vamos a estar en Café La Humedad, en el Reducto Tanguero de Cacho Castaña, para ver Tango 64 a partir de las 9:30 de la noche con Valeria Tomasini, de artista invitada. 2:00 p.m. en la Argentina, noticias.
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7: Hora 14 en la República Argentina. Hasta el momento son 164 los fallecidos por los terremotos en Venezuela. En este marco, los sismólogos afirman que los movimientos telúricos no se pueden predecir. Amplía Diana Costanzo.
8: Los terremotos aún no se pueden anticipar, así lo afirmó el sismólogo Gustavo Ortiz, director del Observatorio Sismológico del CONICET en la provincia de San Juan, en diálogo con Radio Nacional.
9: Para poder llegar a predecir un evento sísmico, se está trabajando, obviamente, la humanidad entera está trabajando en eso. Ni siquiera China, Japón, Estados Unidos todavía pueden llegar a predecir eventos sísmicos. Estos países que te he nombrado también son altamente sísmicos y no tienen tecnología todavía que puedan predecir. Es decir, un evento sísmico con anticipación. Lo que sí se tiene que trabajar justamente es en la prevención. ¿Cómo? Construir sismo resistentemente, hacer evacuaciones.
7: Terminó la segunda semana de juicio por el caso Loan. Desde Santo Tomé amplía Nerina Álvarez.
10: Cuarta jornada de audiencias. ¿Cómo se viene desarrollando las audiencias por la desaparición de Loan Danilo Peña? El doctor Schaffer, el fiscal de la causa.
11: Nosotros sabemos cuáles son las estrategias, pero sí, lamentablemente, este debate se va alargando. Primero, uno de los imputados no se presentó el primer día y, bueno, eso ya hizo que toda una jornada se tenga que suspender. Las cosas se van dilatando, pero, bueno, a veces también hay que hacer los planteos porque esto es un proceso y tiene que seguirse la forma. Por eso en ese momento nosotros habíamos pedido que se lea todo el requerimiento nuevamente, porque hay que regirse a la forma, porque si no el debate puede caer en una cuestión de nulidad, ¿no?
7: Un condenado por explotación sexual escuchó el veredicto de manera virtual y se fugó. Desde Nacional Gualeguaychú informa Eli del Marotman.
12: Rubén Alberto Cabra, alias Petro, de 43 años, escuchó el veredicto del Tribunal Oral Federal de Concepción del Uruguay por Zoom. Fue hallado culpable de secuestrar, golpear y prostituir a una adolescente de 17 años en un cabaret de esa ciudad. Sin embargo, el tribunal no ordenó su detención inmediata y le impuso solo reglas de conducta. Cabra apagó la pantalla, vació su casa y desapareció. Cuatro días después, cuando Gendarmería llegó a sus domicilios declarados en Villa Ángela, Chaco, una vecina confirmó que se había mudado llevándose todas sus pertenencias.
7: La información del tránsito con Ernesto Arriaga.
13: Continúa totalmente habilitado el paso internacional Cristo Redentor en la ruta 7 Mendoza hacia Uspallata y Chile hasta las 21 horas por horario nocturno. El paso Pehuenche en Las Loicas está cerrado por horario de invierno. Recordemos también que la ruta 40 desde Malargüe hacia la zona de Neuquén, los últimos 80 kilómetros antes de Neuquén, son de ripio, máxima 40 kilómetros por hora. Aeroparque de Ezeiza opera con normalidad.
7: 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En esa ciudad la temperatura es de 18 grados 8 décimas, la humedad 46% y el cielo ligeramente nublado. En Buenos Aires la temperatura 13 grados, la humedad 56% y el cielo se encuentra despejado.
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0: 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Muy bien, la segunda hora de Pasión Nacional, 4 minutos después de las 2 de la tarde. Un gran saludo a mi amigo Juan Locatelli. Juancito, qué lindo viaje a Gualeguaychú en el 2012 que hicimos con motivo de ese partido frustrado entre la Argentina y Brasil. La pasamos bárbaro. Eso había sido en el Chaco. Después, al año siguiente, fuimos a Gualeguaychú para que veas que tengo buena memoria. Me dice, coincido con vos con el tema Canilla. Creo que a Boca se le escapó el campeonato por poco. El Pájaro, un jugador de élite, absolutamente. Sí, Hernán, con las vías de comunicación de nuestro programa y con los mensajes.
1: 11-3870-7485, Nico, Diego desde Chivicoy. Hola, buenas tardes, Pasión Nacional. El programón, el sábado, la Argentina gana 4-3. Alejandra nos está...
2: Ah, tres, mirá vos.
1: 4-3, dice Diego. Alejandra nos está viendo y nos está escuchando a través de YouTube, del canal, ¿sí?, de la radio, desde la ciudad de Santiago del Estero. Livio, desde Puerto Natales, Chile, dice, buenas tardes, muchachos. Los escucho desde Radio Nacional, a través de Radio Nacional, claro. Río Turbio. Escuché que abrieron el programa con las efemérides, se refieren a la Argentina del 78 como la mejor de la historia. Ahora les consulto, ¿no será la actual selección la mejor de la historia? Cuando, junto a Scaloni, el mejor técnico.
0: Cuando dijimos el equipo del 78, la referencia le hizo Javier Vicente, no necesariamente.
2: Eso es algo que creo yo.
0: Claro,
2: no necesariamente. Las selecciones que vi yo, para mí, era la mejor.
0: No necesariamente los que estamos en la mesa compartimos esa opinión. A mí, particularmente, la que más me gustó fue la del 86, que voy a dar un dato que tiene que ver con la estadística. La del 86, a diferencia de la del 2022, la del 86 no perdió un solo partido. La del 2022 perdió el partido inaugural.
1: Claro, bueno, acá Livio lo que dice es que recuerden que competencia que jugaron la ganaron, 2 Copa América, finalísima, Mundial 2022, y veremos qué pasa ahora.
0: Muy bien, Carlos Noguera en Formosa, muchas gracias, Carlos, por toda la información que nos das allí desde Radio Nacional. Fórmula 1 Alpine con nuevo alerón, se viene el Gran Premio de Austria que se va a disputar el fin de semana. Para la octava fecha del año, la escudería va a presentar un nuevo alerón delantero con el objetivo de solucionar los inconvenientes de subviraje en altas velocidades. Bueno, Carlos entiende de automovilismo y por supuesto que le gusta muchísimo. Voy al encuentro de Gerardo Murúa en Radio Nacional Córdoba, en el centro del país. Gerardo.
3: Nico, el gusto de saludarte, el gran abrazo para vos, los compañeros y toda la audiencia. Ya les habrá dicho el negro, hermosa jornada en Córdoba, se preveía algo más de frío, está bastante lindo, nos da un margen el frío en la jornada de hoy aquí en la Docta. Yo me quedo con la del 86, tiene mucho que ver, Diego, pero también entiendo que si esta del 2022 hace lo que casi nadie hizo, no habrá discusión alguna, Nico.
0: No, por supuesto, pero está muy bien que la gente opine. Javier dijo la del 78, y otros que pensamos que fue la del 86, y otros tienen argumentos más que sólidos para pensar que esta selección actual de Scaloni es la mejor. ¿Qué dice Zarratea? ¿Cómo anda? ¿Cómo le va?
4: ¿Cómo le va?
0: Muy bien, hoy va a transmitir por el streaming el partido entre Ecuador y Alemania, 5:00 p.m, 4:30. Invitamos a los amigos de Nacional en todo el país a sumarse al streaming de la radio para escuchar Ecuador y Alemania con Sergio Zarratea y Agustín Domper.
4: Sí, señor, hoy hay magia. Tengo novedades de San Lorenzo.
0: Bueno, buenas o malas.
4: San Lorenzo tiene técnico.
0: No, caramba, me diga, no me diga. Se fue Gustavo Álvarez, pegó el portazo.
4: ¿De quién fue Álvarez el fin de semana? No sé quién es el técnico.
0: Pero está diciendo que tiene nuevo técnico.
4: Sí, porque el presidente de San Lorenzo acaba de confirmar que ya tiene elegido el entrenador.
0: Lo vi a Rubén Darío Insúa de vacaciones por Miami.
4: Yo le voy a decir. Y usted después por ahí me dice, ¿es lo que yo acabo de decir o no?
0: Claro. No me haga pensar, por
4: no,
0: favor.
4: No, es simple. Hoy, por pedido del presidente, se organizó un asado, plantel, Walter Perazo, sí, y el presidente de San Lorenzo.
0: Me hubiera gustado ir al asado.
4: Para comer
0: gratis. Sí, por supuesto.
4: En esa charla, en ese asado, trató de transmitirle tranquilidad al plantel y le dijo, yo ya tengo elegido el técnico y el técnico es alguien identificado con el club.
0: ¿Estaba en ese asado el técnico, me pregunto?
4: No. Puede ser Insúa.
0: Ah, puede ser Romagnoli
4: puede
0: también.
4: Puede ser Romagnoli. Puede ser Pizzi.
2: Puede ser el propio Perazo.
4: Puede ser.
0: Es lo que acabo de decir.
4: Yo no lo bajo a Perazo.
0: Es lo que acabo de decir.
2: Puede ser el propio Perazo. Porque lo acaba de poner a Castellanos de técnico de la reserva.
4: Pero Perazo es el manager de San Lorenzo. Puede ser Pizzi, que fue campeón con San Lorenzo y lo ofrecieron en las últimas horas. Que son los nombres que aparecieron. Lo que descarta por ahí al Kili González. Pero deja 4 o 5 nombres arriba de la mesa.
0: Claro.
4: Él le dijo al plantel que en las próximas horas va a confirmar el entrenador, lo va a anunciar, no le quiso decir al plantel quién es, pero repito, el presidente le dijo a los jugadores, ya tengo definido el entrenador y es alguien del club. Así
5: bien,
4: que veremos.
5: Y está bien de la manera que lo contás, para llevar tranquilidad, que me parece que es la misión fundamental que tiene en este momento Marcelo Culota, el presidente de San Lorenzo, a la hora de tomar decisiones, teniendo en cuenta el caos que heredó.
4: Sí, lo que yo digo es, tanto Insúa, tanto Romagnoli, tanto Perazzo, tanto Pizzi, Gorosito, este plantel de San Lorenzo, que va a tener bajas, porque va a haber jugadores que no van a ser tenidos en cuenta, lo va a decir el nuevo entrenador, pues va a haber una reducción del plantel.
5: Yo sé a dónde vas.
4: Jugadores que se van a ir, técnicos que ya pasaron por San Lorenzo, ¿van a poder sacar a San Lorenzo adelante?
5: No lo sé, pero si Pipo tiene la voluntad, las ganas y tiene la fortaleza para volver a San Lorenzo a dar una mano, se tiene que arreglar con lo que tiene.
4: ¿La gente se va a bancar la misma película otra vez? ¿Tener a Romagnoli sentado en el banco? ¿Tener a Insúa sentado en el banco? Yo no sé, ¿eh?
5: Está bien lo que vos te preguntás.
2: Ahora, el técnico que le puede sacar más provecho a un plantel así es el gallego.
4: Que el gallego ya de, bueno, sí, pero...
2: Ya de hecho le sacó jugo a la piedra.
4: Sí, sí, estamos de acuerdo.
5: Sí, pero,
4: pero cada vez tiene menos, ¿eh?
5: Pero perdóname, acordate el último paso de Rubén Darío Insúa por la dirección técnica de San Lorenzo. Llegó un momento, los que no estábamos en el día a día... Siempre lo sustituimos a Insúa justamente por las cualidades, la capacidad que tiene. Pero era, vos lo marcaste oportunamente, era muy cuestionado puertas adentro.
4: Sí, porque llegó un momento que también porque no tenía mucho plantel, no tenía mucho recambio, el equipo era demasiado defensivo. Y empezó, siendo defensivo, en el comienzo ganaba, sacaba puntos. Llegó un momento donde le iba mal y el equipo era defensivo. Entonces... La gente entendía que pese a que no tenía un gran plantel, tenía como para intentar algo más. Y se le empezaron a negar los resultados. O sea, lo de Insúa se veía venir por los resultados. Se sostenía solamente por la figura de Insúa.
5: Bueno, lo concreto es que ya tiene entrenador, más allá de que todavía no lo dio a conocer.
4: Exactamente.
5: Bien, quiero decirles que para la gente que sigue el automovilismo es un día muy especial porque hoy a las 6:30 de la tarde en la sede de la Asociación Argentina de Volantes va a haber una muestra homenaje a Juan Manuel Fangio, el quíntuple, al conmemorarse los 115 años de su nacimiento, 75 de su primer campeonato con Alfete y 70 de su campeonato con Ferrari. Más de 50 horas van a recordar su exitosa y extensa carrera deportiva y bueno, está hecha la invitación, así que gracias a Juan Locatelli por la mención. Un toquecito nuevamente con Córdoba, con Gerardo Murúa, para seguir hablando del Mundial. Gerard.
3: Como no, Nico, haciendo la gran Zárate, y ya que lo mencionaba usted hace un rato con el empate, pasa Alfaro, me imagino un 0-0 clavado entre Australia y Paraguay. Australia pasa segundo, Paraguay tercero, porque el que llega a cuatro va a pasar como mejor tercero. Entonces me imagino un empate 0-0 clavadísimo esta noche entre Australia y Paraguay, Nico.
5: Perfecto, vamos a estar con la expectativa. Recuerden, el partido de streaming que va a transmitir Sergio Serraté, Ecuador-Alemania, y luego Martín Perazzo por la M870 de Nacional. A las 20 va a transmitir Túnez y Países Bajos, Javier.
2: Acaba de activar la cláusula de recompra el Real Madrid por Nico Paz. 9 millones de euros en la cláusula que figuraba en el préstamo en su momento del futbolista al equipo italiano, pero con la idea de ponerlo a la venta en un precio de 60 millones de euros que el propio Como estaría dispuesto a pagar.
5: Bueno, con esto que estás anticipando, esto establece de alguna manera que no es prioridad para Mourinho, justamente Nico Paz.
2: Y en el mismo momento que llega Bernardo Silva, que juega en esa misma posición, que ya tiene Arda Güler, que no se sabe qué va a hacer con Mastantuono, me parece que sobra ahí Nico Paz, aunque para mí Nico Paz es de los mejores.
5: Bien, ¿y Mastantuono?
2: Y Mastantuono habrá que ver, lo va a evaluar en la pretemporada. Eso es lo que ha dicho Mourinho.
5: A ver.
2: Tanto a él como al chico que también ha hecho sus primeras actuaciones, Pitarch, que lleva el nombre de un jugador histórico del fútbol argentino, fue Héctor Pitarch, el cordobés.
5: Le mandamos un gran abrazo de Río Cuarto, el flaco Héctor Pitarch. Héctor, querido, si estás en la sintonía, gran abrazo.
2: Los va a evaluar en la pretemporada, Mourinho. A ver si los da préstamo o si continúan.
5: Es una buena noticia esto que contás. ¿Sabés por qué? Porque acordate lo que venía pasando con el entrenador anterior. Estaba fuera más tanto uno del Madrid. Ahora con Mourinho tiene una chance más.
2: Y sí, porque a Mourinho le simpatiza a Franco Mastantuono.
5: Muy bien, tenemos la pausa.
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0: Estamos en todo el país. Santa Cruz.
1: Santa Cruz es una de las provincias argentinas que se encuentra más al sur del país. Hay tres lugares icónicos para conocer. Uno es el Chaltén, que está ubicado a los pies del Cerro Fitzroy y enmarcado por un paisaje de glaciares. Este pueblo, desde 1994, se ha convertido en la capital nacional del trekking. Otro es el Calafate, o Pueblo Glaciar, puerta de entrada al Parque Nacional Los Glaciares. Ubicada a 320 kilómetros de Río Gallegos, es una pintoresca villa de 4.000 habitantes. Y por último, el Parque Nacional Los Glaciares, ubicado en la zona conocida como Andes Australes, límite natural con Chile. Por su imponente belleza, fue declarado por la UNESCO como Patrimonio Mundial en 1981.
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12: Escribí el libro Me gusta ser ateo. ¿Y cómo va la venta? Gracias a Dios, muy bien.
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0: Muy bien, en la continuidad de Pasión Nacional, 18 minutos después de las 2 de la tarde, desde la fría ciudad de Buenos Aires, volvemos a la calurosa Dallas, en este caso para saludar al querido Mono Navarro Montoya. Fernando, bienvenido.
1: Hola Nico, buen día, ¿cómo estás? Buenas tardes.
0: Muy bien, por suerte vimos a Brasil, volvió Neymar, aparecieron en definitiva todas las figuras del Mundial y nos estamos acercando, Fernando, de a poco a la instancia decisiva que es la llave de 16avos de final, cuando el que gana sigue y el que pierde se vuelve.
1: Sí, bueno, en una etapa de mano a mano, ¿no? Donde allí sí, no hay revancha, no hay desquite. En este Mundial con tantos equipos, para la siguiente ronda quedan muy poquitos afuera. Veremos cuál de los que nos llama la atención puede quedar afuera, pero evidentemente el torneo en cuanto a lo emocionante que siempre significan los mano a mano, empieza ya dentro de poquito.
0: Sí, a mí me parece que el gran desafío para este equipo argentino, más allá de las genialidades y de los goles de Messi, es salir de la dependencia de Messi. Me parece que ese es el objetivo de este equipo, en definitiva.
1: Pero es muy difícil salir de la dependencia cuando en tu equipo juegan el mejor de todos los tiempos. Esto es hasta natural. Yo lo que sí creo, que Argentina tiene que mejorar algunos aspectos del juego, sobre todo cuando pierde la pelota y por muchos minutos retrotrae líneas. Es cierto que la mayoría, cuando la presión no es efectiva, se encajona cerca del área y trata de reducir espacios, pero Argentina no se siente cómodo ahí. Y con un equipo con mejores futbolistas, con mejores definidores, por ahí es darle chance al rival de poder lastimarte.
0: En tu faceta de entrenador, más allá de que opinás muy bien de fútbol, ¿le das una importancia significativa a lo que tiene tu equipo y al mismo tiempo estás muy atento a lo que ofrece el rival?
1: Por supuesto, en el fútbol hay dos equipos y tenés que, por supuesto, prioritariamente atender, entrenar, ensayar con el tuyo, pero vos jugás contra un rival y a ese rival vos no lo podés conocer. Claro, entonces claro. Tenés que estar atento a las particularidades que pueda tener el rival.
0: ¿Qué equipo te gustaría para la Argentina como rival en la próxima instancia, en 16avos?
1: Mirá, a ver, el que te toque, porque Nicolás, le tenés que ganar a todos, y más en una situación de mano a mano. Ahora, obviamente, no es lo mismo jugar con España que jugar con Arabia Saudita o Cabo Verde. ¿Te pueden ganar? Claro que te pueden ganar. Pero, claro, tienen más argumentos España para ganarte que por ahí Arabia Saudita o Cabo Verde.
0: Sí, vos sabés que
1: Arabia Saudita, sí. Acordate que Arabia Saudita nos ganó en el primer partido del Mundial pasado, así que
0: claro.
1: No hay, en este torneo o en estos torneos de elite no hay adversario pequeño.
0: Por supuesto que los técnicos argentinos son tan ponderados como criticados. Me parece que en menor medida Néstor Lorenzo, hoy por hoy en Colombia, pero ha sido muy criticado al

0: equipos afuera de 16avos de final, seguramente será decepcionante para ellos si esto ocurre.
1: Sí, si hay un equipo en el mundo del fútbol que tiene una marca preponderante es Brasil, sinónimo de juego bonito, de campeonatos, de Pelé, de Ronaldo, de Ronaldinho, en la actualidad Neymar. ¿Crees que, así como Brasil optó por un técnico de tanto prestigio como el italiano Carlo Ancelotti, que alguna vez va a pasar esto en el fútbol argentino con la selección o que nunca va a ocurrir?
0: Yo lo veo complejo, yo lo veo difícil, hay muy buenos entrenadores. No quiero decir que Brasil no los haya, ¿no? Pero Brasil de un tiempo a esta parte se ha encontrado en un contexto realmente preocupante para lo que es Brasil, ¿no? Para su historia, como vos mismo lo mencionabas. A mí me parece que Argentina no tiene ese inconveniente hoy en día.
1: Sí, es verdad. Les digo a los amigos de Nacional en todo el país que estamos hablando con el Mono Navarro Montoya, que el sábado va a comentar el partido entre la Argentina y Jordania. ¿Crees que el calor es un rival más que tienen los equipos en este mundial?
0: Sí, si juegan aquí en Dallas no, porque como el estadio es con aire acondicionado no tienen ese problema, pero justamente lo hablábamos con Dani Moyo ahora hace un instante, es que cuando se juegue 16avos de final, claro que el calor va a ser un tema a tener en cuenta. Está realmente haciendo mucho calor aquí en Estados Unidos y es un detalle no menor.
2: Una pregunta para el Mono, apelando a su conocimiento como entrenador y además como arquero. Hay una gran polémica en Uruguay acerca de las actuaciones de Muslera hasta el momento, y muchos se preguntan si Bielsa va a cambiar al arquero por un Rochet que también ha tenido una muy buena trayectoria en el último tiempo. ¿Vos qué harías? ¿Le ratificarías la confianza a un arquero como Muslera, de mucha experiencia, de mucho recorrido? ¿O lo cambiarías para este partido clave con España?
0: A ver, es cierto que Muslera quedó expuesto en ese gol, que hubo un muy, muy mal pase hacia atrás del defensor y él estaba en una posición adecuada, pero bueno, ese mal pase lo dejó muy expuesto. Pero después yo vi los partidos y no me pareció que Muslera haya tenido una mala performance. Yo creo que dentro de un contexto de crisis como grafican los periodistas uruguayos, y ante la inminencia de poder quedar afuera, es normal que se critique todo y que todo sea negativo, pero no, a mí me parece que Müller es un grandísimo arquero.
1: Bien, quiero que participe de la charla Gerardo Murúa desde Córdoba con una pregunta para el Mono Navarro Montoya. Gerard.
3: Nuevamente y consultarle si el Lionel Scaloni el de semana como Messi, seguramente el Dibu va a querer jugar, tiene algunos.
1: No, se escucha mal. Te preguntaba Gerardo si crees que el Dibu tiene que estar presente el sábado frente a Jordania.
4: Sácalo.
0: Sí, yo creo que sí. Yo creo que sí porque él necesita jugar después de un tiempo de estar sin actividad por la lesión y me parece que los minutos son los que te van generando esas buenas sensaciones, ¿no? Y a mi entender creo que el Dibu debería estar.
1: Vos sabés que aparecieron todos en su máxima dimensión, salvo el caso de Neymar, que jugó tan solo 20 minutos, pero provocó la explosión de los justamente de los hinchas de Brasil. Pero pienso en Cristiano Ronaldo, en Messi, en Harry Kane, en Haaland, en Mbappé. A ver, ayúdame si me está faltando alguien. Puntaje perfecto para México, que ya está en 16avos de final,
0: Sí.
1: Fernando.
0: Sí, tal cual. Muy bien México, ayer lo vi. Ganó claramente. Hubo un momento emotivo también por la despedida, o por lo menos el homenaje que se le hizo en plena competencia a Ochoa. Sí, bueno, los grandes futbolistas, uno espera que en los grandes escenarios aparezcan, y han aparecido, ¿no? Todos ellos. Pero como te dije ayer, Nico, este es un mundial donde hay 7, 8 cracks y un genio.
1: Claro, qué buena definición esa, la de un genio. El
0: Exacto,
1: genio,
0: para mí
1: claro, el genio
0: Messi
1: que,
0: está por encima de todo lo demás.
1: seguro, el genio que frota la lámpara de Aladino. Bueno, contanos qué vas a hacer en la jornada de hoy. Tórrida, por cierto, allí en Dallas, esperando que llegue la selección argentina en el día de mañana para el partido del sábado con refrigeración en el Dallas Stadium, esperando por Jordania el rival.
0: Bueno, en un rato nos vamos al IBC, al centro de prensa, que allí siempre hay material. Para aprovechar,

0: Seguramente acompañaremos a Sebastián, que está haciendo un muy buen trabajo, mostrando mucho contenido de aquí de Dallas, y siempre nos encontraremos con protagonistas. Ayer fue un día largo y hoy va a ser lo mismo. Hace mucho calor en la calle, muchísimo calor, así que tendremos que lidiar con esto, que por otra parte sabíamos que iba, que iba a ser así.
1: Muy bien, perfecto. Te mandamos un gran abrazo, Fernando, para vos, para Daniel, para Sebastián, para Chiquito, para todo el equipo de Nacional que está allí en Dallas, que el próximo sábado va a transmitir desde las 11 de la noche, hora de la Argentina, 21 de Estados Unidos, allí en esa parte, el partido entre nuestra selección y Jordania. Un gran abrazo, Fernando, gracias.
0: Abrazo, Nico, abrazo de nosotros los cuatro que estamos aquí en Dallas, a todo el equipo ahí en Argentina.
1: Muy bien, el Mono Navarro Montoya. Sí, Hernán, con los mensajes de los amigos que se comunican al 11-3870-7485.
2: Excelente el programa, dice Luis de Río Segundo, Córdoba, como siempre, aguante la Argentina. Lionel, desde Malabrigo, departamento de General Obligado en Santa Fe, vamos a Argentina. Este sábado ganamos 4-0.
1: Muy bien, a Luis le quiero mandar un abrazo especial y me llamó desde Río Segundo en la provincia de Córdoba.
2: Ajá.
1: Es uno de los lugares que más queremos en la República Argentina porque lo tenemos siempre presente. Ya no está entre nosotros físicamente a ese poeta del Popolo como era Omar Cerasolo,
2: el
1: locutor,
2: Bocha.
1: periodista, el Bocha, el querido Bocha, que trabajó 40 años en esta radio. Los datos del tiempo, Hernán, en la ciudad de Buenos Aires.
2: 13 grados 8 la temperatura actual, cielo ligeramente nublado, no se espera más temperatura, Nico, que esta, ¿eh? Así que abrigarse.
1: Muy bien, un saludo muy especial a Martín Bibiloni, que está a cargo del canal de YouTube de Radio Nacional. Entonces, en una línea, porque tengo el informativo, Julián Álvarez al Manchester United.
3: No, no va a ir.
1: No va a ir.
3: Más allá del interés, él solo quiere ir al Barcelona.
1: Y bueno, pero no va a ir al Barcelona.
3: Y se va a tener que quedar al Atlético Madrid.
1: Claro, va a ser un foco de conflicto muy importante ese, me parece.
3: Yo creo que está todo en manos del Cholo. El Cholo está en condiciones de convencerlo.
1: El Cholo es el que tiene la llave de la cerradura, claro.
3: Para que vaya del City al Atlético Madrid, ahora tiene que convencerlo de que siga en el Atlético Madrid.
1: 2:30 de la tarde, noticias.
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2: Dos de la tarde, 30 minutos en todo el país. Más ayuda para Venezuela. El presidente de Chile, José Antonio Kast, anunció que partirá un contingente de brigadistas hacia Caracas.
5: Y un llamado a la comunidad internacional a que en estos momentos difíciles todos tratemos de colaborar el máximo posible con las personas que hoy día sufren. Y Chile sabe de tragedias como esta, así que nosotros ahí estaremos haciendo lo que podamos.
2: En tanto, organizaciones civiles de Venezuela ya contabilizan miles de personas desaparecidas por los sismos. En julio se paga el bono previsional. El gobierno confirmó el pago del beneficio de 70.000 pesos a beneficiarios de prestaciones previsionales. Esto es a cargo de la Administración Nacional de la Seguridad Social. El bono alcanza a titulares de prestaciones contributivas, la pensión universal para el adulto mayor y pensiones no contributivas por vejez o invalidez para ingresos que no superen el haber mínimo. Detuvieron a la pareja de Claudio Barrelier. Se trata de Marianela Soledad Palmero, pareja de uno de los detenidos por el femicidio de Agostina Vega. Palmero se encontraba en su casa, que comparte con Barrelier, al momento del homicidio. La medida fue ordenada por el fiscal de instrucción Raúl Garzón, que investiga el crimen del adolescente de 14 años. El tiempo en la ciudad de Buenos Aires, 13 grados 8 la temperatura, humedad 56%, cielo ligeramente nublado.
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0: Muy bien, en la continuidad de Pasión Nacional, 33 minutos después de las 2 de la tarde. Santiago, ¿te parece que vayamos en este segmento del programa a las voces de los protagonistas del fútbol?
1: Claro, y de lo que se viene, que es muy importante realmente también en esta jornada mundialista. Uno de los partidos destacados será el que juegue esta noche buscando la clasificación a 16avos de final Paraguay, el seleccionado guaraní que ganó uno, empató el otro, hoy tendrá enfrente a Australia jugándose la chance de seguir en el Mundial, y el entrenador, el predicador, el cazador de utopías imposibles, Gustavo Alfaro, decía lo siguiente en conferencia.
2: Queremos clasificar, entonces para mí, pues yo escucho mucho y vi mucho y lo mismo nos pasa a nosotros, le digo, muchachos, o sea, nosotros tenemos que vivir el partido de mañana como es el último partido que nos queda en la Copa del Mundo. Y ojalá, después de lo que hagamos el día de mañana, nos ganemos el derecho a tener un partido más. Se lo dije en la conferencia de prensa antes de Turquía, no existe el mañana, el partido es hoy. Y se lo dije a los jugadores, no existe el mañana. El mañana existe si nosotros salíamos con vida de ese partido. Ahora, el mañana no es para siempre. El mañana es el crédito de saber que en menos de una semana tenías que volver a jugarte el resto que te quedaba, porque ese triunfo que la virtud, y se los dije a los jugadores y se los dije a ustedes también, es todo de ellos, que pudieron conseguir en el partido de Turquía, hay que volverlo a poner en valor mañana. Entonces mañana nosotros lo vamos a vivir, lo vamos a sentir y lo vamos a jugar como si fuese el último partido, porque es el último partido que tenemos de la Copa del Mundo.
1: La palabra de Gustavo Alfaro esperando el partido de Uruguay frente a Australia. Recordemos, se juega a las 23 de la Argentina. Ayer, sin dudas, que uno de los protagonistas de la jornada mundialista fue Neymar. No por la incidencia que tuvo en el juego, estuvo los últimos 10 minutos en la cancha, sino por lo que representa a Neymar, por lo que genera la figura brasileña. Y después del partido, No se refirió a la canariña, sino, y pongan atención de lo que dijo de uno de sus grandes amigos en el fútbol, que es Lionel Messi. 24 de junio, cumpleaños de Messi, jugó Neymar y después del partido dijo esto.
3: Es una persona que afuera de la cancha es mucho mejor.
4: Debe haber estado muy contento.
3: Es bueno, ¿no? Imagínate fuera. Por eso me alegro mucho de conocerlo, de haber jugado con él. Es un gran amigo. Hablamos estos días también. Él sabe que yo le quiero mucho.
4: Él debe estar muy contento por tu debut también, porque él te quiere mucho y en la Argentina te queremos mucho.
3: Sí, creo que sí. Gracias a toda la Argentina por el cariño que siempre me dan. Y bueno, un abrazo.
4: ¿Qué significó hoy el debut?
3: Hoy en el Mundial fue un momento muy especial, porque había pasado ya mucho tiempo que no jugaba con la selección, y bueno, volver hoy es una emoción muy, muy grande.
1: La palabra de Neymar, el líder obviamente de esta selección brasileña, más allá de que no tenga minutos, fue también por una cuestión que tiene que ver con lo simbólico, y nadie representa tanto en la canarinha.
5: Y en cuanto a lo futbolístico, ayer no jugó Rafinha por una pequeña lesión. Sí. El 9 que se lo ganó en el andar fue Mateo Cunha, pero ayer terminó jugando de falso 9, Ney, con Vinicius por una banda y con Guimarães por el otro. Creo que en este momento de su carrera y con el físico que tiene hoy Neymar, no es una mala opción de falso 9. Ahí obviamente tiraba atrás con una banda Vinicius. Creo que le puede dar en algún partido a una solución a Ancelotti, más que nada porque encima se le lesionó Rafinha.
1: Los nombró a los dos recién Agustín Domper, a Neymar y a Ancelotti. Esto decía Carleto sobre Neymar.
6: Jugamos bien, repetimos el juego, era el objetivo, repetir el juego contra Haití. Fue un partido más completo, estamos satisfechos. Ahora llega el bonito.
7: La torcida pedía tanto Neymar y Endrick, que los dos pudieron jugar un poquito.
6: Sí, no, yo acho que la actuación de todos, actuamos como colectivo, esto es una buena cosa. No hemos encajado gol. Hay muchas cosas positivas, como la entrada de Neymar, que nos puede ayudar.
7: ¿Cómo definir en pocas palabras el Vinicius Junior en esta Copa hasta ahora?
6: Muy fuerte.
5: Bueno, ahí estaba el Tano Santi, que ayer cantó el himno. Hubo un primer plano importante de Ancelotti cantando el himno de Brasil. Y después en conferencia le preguntaron al respecto. Y dijo que él sabe dos himnos, el italiano, y que ya está aprendiendo el brasileño, y que estuvo muy orgulloso de haberlo cantado.
1: Sí, y otro momento que rompió el protocolo ayer el partido de Brasil, porque no se había visto hasta acá, fue en la salida a la cancha, donde estaba Ronaldinho, sí, cuando venían los jugadores del túnel y los recibía todos. Obviamente con Neymar tuvo un abrazo más sentido, más fuerte, más prolongado que con el resto, pero es una imagen que solamente se vio en este partido que jugó Brasil, de que haya una estrella, alguien tan importante en la historia del seleccionado brasileño como Ronaldinho, recibiendo a los jugadores en el campo de juego.
0: Vamos al encuentro en Pasión Nacional de Fabián Codevila, 38 minutos después de las 2 de la tarde. Pomelito, un gran abrazo.
8: ¿Cómo le va? Un abrazo grande para todos. ¿Cómo andan todos? ¿Bien?
0: Muy bien, Pomelito, con ganas de escucharte con la mejor información de Racing aquí en Nacional.
8: Y hace escasas 2 horas pude tener una charla con el presidente de Racing para ponernos al día con respecto a la información, con respecto a la llegada de refuerzos. Sabido es que Boivoda ya es el técnico y de hecho está trabajando, que el sábado parte en rumbo a Cardales para hacer la segunda etapa de la pretemporada, y que Racing empieza a asegurarse nombres que no han llegado, pero desde la dirigencia informan que solo faltan detalles. A saber, el Pacha Espino, el lateral izquierdo uruguayo, que tenía contrato hasta el 30 de este mes con Rayo Vallecano, simplemente falta sellar su salida y rápidamente viajará a la Argentina para incorporarse a Racing. Se sumará en las próximas horas Ulises Ortegoza. Racing compra el 100% del pase del volante que actualmente juega en Talleres de Córdoba. Descartado Lodico, interesado hay mucho, pero era el otro volante que querían en Racing, pero me cuentan que tiene fractura de quinto metatarsiano y que le mandará unos días bastante largos de recuperación, y es por eso que finalmente se desechó la posibilidad de su llegada. Buscará un volante más. ¿Por qué? Porque es muy probable que se produzca la salida de Santi Sosa, que desde Brasil lo siguen requiriendo, ¿no?
1: ¿En serio? Pobre,
8: me parece que
1: tremenda
8: lo podría ser el lugar para que llegue Santi Sosa. Y en cuanto al delantero, Lautaro Díaz sigue estando en la consideración, el hijo del ropero, cuyo pase pertenece al Cruzeiro, está el préstamo en Santos. Bueno, el jugador está tratando de poder efectuar los papeles y los documentos necesarios como para que pueda salir desde Brasil e incorporarse a Racing. Esto es lo que me cuenta en el día de hoy el presidente de Racing. A propósito de la llegada del volante de Córdoba, estoy hablando de Ortegoza, quiero simplemente, porque es muy, muy, muy, muy puntilloso el informe que nos llega desde nuestros amigos, ¿no? Desde Córdoba, de esa asociación ilícita integrada por nuestro querido Negro Romero.
0: Ojo con lo que decís.
1: ¿Cuáles son las referencias?
0: Está Gerardo Murúa escuchando.
8: No, porque tenemos comunicación permanente con ellos, y por eso ellos saben cómo los menciono, pero no quiero dejar pasar detalle que Santiago Lucía también, tengo entendido, ha requerido la información necesaria.
1: Sí, porque cuando hay algunos movimientos interesan, nos ponemos en comunicación.
5: Ahora, igual,
1: con
5: Pome,
1: la asociación ilícita.
5: Más allá de la asociación ilícita y más allá de la mejor información de Racing que tenés vos, yo ya me meto y te digo que Ortegoza es un muy buen jugador,
8: Yo te digo que le creo mucho a mi querido amigo Murúa que me dice.
1: Sí, claro.
8: Es un jugador bipolar. Un día Redondo, otro día Nicolás Álvarez.
0: Bueno, qué bueno que sea Nicolás Álvarez.
5: Pero Nicolás está redondo, entonces también es redondo, claro.
8: un día
0: bien,
8: dinámico, desordenado. Sí. Esto último se debe a que no hizo inferiores, cuando rompe líneas interesantes. Caso extraño, me dice. Un día enamora, otro día es para odiar.
5: ¿Le habló de la pegada a Murúa también?
8: Sí,
5: buena,
8: pero
5: pegada,
8: es muy acertado lo que me dice con respecto a la pegada, porque fue muy elocuente el querido amigo Murúa, que me dice, tiene despliegue, pero a veces parece que nunca está donde tiene que estar, un día tiene marca, pero a veces lo quitan.
1: Me parece que está hablando
8: tiene
1: de Agustín
8: pegada,
1: Almendra.
8: Pero le falta puntería, es realmente un combo importante de este jugador. ¿Es así, querido Pablo?
0: Gerardo.
9: Perdón, sí, Gerardo.
10: Sí, gracias, Pome, querido. Sí, tal cual, lo charlamos con Santi, contigo, con el Negro Romero. Es un jugador realmente muy especial, Ortegoza. Hay días que juega para pensar que puede jugar en el mejor nivel internacional y hay días que nadie se puede explicar cómo juega en Primera División.
8: Y con respecto a lo Dico, cerrar con esto, Nico, Santi, Agustín, Gerardo, porque yo dije algo con respecto a él hace unos días y me llamó su representante, que es el mismo de Malcolm Ivkovic. Una charla muy buena, muy amena, donde él me dice, vos decís que te está lesionado. Y sí, está lesionado. Bueno, lo que pasa es que suena feo, parece que no va a tener recuperación.
0: ¿Pero qué, hay que mentirle al oyente?
8: No, pero claro. Quiero además ser completo y puntilloso. A partir de lo que me pasó, dije, ahora voy a recabar más datos.
0: Ay, muy bien.
8: Y quiero decir que tiene fractura del quinto metatarsiano. La misma lesión que padeció Luciano Lolo. ¿Recuerdan el tiempo?
0: Sí, una eternidad tardó.
8: Que va de Racing a River y el River no pudo jugar nunca.
0: Es verdad.
8: Y entonces eso es lo que teme Racing y es por eso que no lo contrata ahora. Porque era del gusto de Voivoda, era el volante que querían. Tiene sentido de pertenencia porque es muy hincha de Racing. Y otro jugador que estuvo cerca, pero se demoraron, es Nahuel Esteves, aquel volante que jugara en Comunicaciones, que pasaba por Estudiantes. Sí. Que estaba en el Parma, que quedó libre y finalmente parecía que podía llegar a Racing también por su fanatismo confeso por la academia, pero finalmente recaló en el Palermo.
0: Decirle al representante que se ocupe de su representado y no de darle consejos al periodista, que en este caso puntual informa bien, con conocimiento de causa, de lo que le pasa al futbolista y que no se preocupe porque se diga que está lesionado el jugador, porque vos hacés periodismo investigando, llamando por teléfono, averiguando, así que el representante que se ocupe de lo suyo, que parece que no lo hace demasiado bien.
8: Y yo cerré esa charla con el representante diciéndole, lo importante acá, querido amigo, es recuperar a Marco Mijevic, ¿no?
0: Claro.
8: Porque en definitiva, sí, me dice, tenés razón, está compenetrado en volver a ser el que fue, así que veremos qué pasa. Para cerrar, simplemente decirles a los hinchas de Racing que están prendidos a nuestro programa,
0: sí,
8: que Racing, con la incorporación de Espino, más la de Ortigoza,
5: Ortegoza.
0: ¿Eh? Ortegoza, está bien.
8: Ortegoza. Sí,
5: el otro era el San Lorenzo, por eso.
8: De Lautaro Díaz, solo si se sigue avanzando desde Brasil por la llegada de Santi Sosa al Cruzeiro, irían por otro volante. Si no, con esto se retirarían del mercado. Cuando yo le digo al presidente de Racing, pero tener todos los jugadores que necesitas, él me argumenta, Pomelo, jugamos un solo campeonato.
0: Sí, sí. Claro.
8: No podemos hacer una gran erogación de dinero.
0: Ahí tiene
8: todo
0: razón.
8: El dinero que tiene que concentrar en el predio de Ezeiza. Así que no se hagan muchas ilusiones, hinchas de Racing. Salvo alguna salida, el resto seguirá siendo este el plantel. Algunos dirán que está bien, otros dirán que está mal. Otros, como yo, creo que a Racing le faltan jugadores como para encarar seriamente un campeonato para ser candidato, sobre todo viendo de la manera que se refuerza River, que se va a reforzar Boca, y de lo magro que es este plantel de Racing, al que se le han ido muchas figuras, jugadores contundentes, importantes, ¿no? Así que, simplemente eso. Este es el panorama de Racing, esta es la información. Me quedé un poquito porque me está llegando un mensaje que me dice, hablé con la gente del Cruzeiro, un periodista brasileño,
0: sí,
8: en este momento, exactamente, 14:45, son 47. Amigo, hablé con alguien del Cruzeiro de la directiva, me dijeron que por ahora no tienen intención de ir por Sosa, no deja de ser una buena noticia, entonces esto acaba de suceder, llega desde Brasil en este momento, me lo hace llegar Iván, mi hijo, y dice, Cruzeiro entonces por ahora desecha la posibilidad de la llegada de Santi Sosa. Insisto, no deja de ser una buena noticia para Racing, porque me parece que es un jugador determinante para lo que pretende Racing a futuro.
0: Muy bien, información de primerísima mano de Losco de Vila, ¿eh? ¿Te gustó ahí?
8: Está bien, perfecto. El sucesor.
0: El viene, sucesor, ¿no? Ahí momento, está. Y en cualquier momento, ¿quién te dice? ¿Por qué no?
8: Dejamos los botines en cualquier momento.
0: Habla con el rey, ¿eh? Un abrazo grande, Pomelito. Abrazo grande. Bien, Fabián Codevila, con la data, por el momento se queda Sosa, que es un jugador determinante para
1: Racing. Y es el capitán del equipo, con un rendimiento desde que llegó a Racing. El trazo grueso ha tenido algún altibajo, pero muy alto, de los líderes del equipo, además, y de los más queridos por la gente. Así que me parece una muy buena noticia para Racing en este contexto donde parece que no va a haber una inversión grande en el mercado que por lo menos pueda sostener a los jugadores que le rindieron y mucho como Sosa.
0: La última pausa.
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0: tramo final de Pasión Nacional. Está investigando el señor Exmayer, está repasando ahí un papel, muy bien. Bueno, lo último de River, Agustín.
1: Bueno, Nico, habíamos contado novedades de River, lo de Paulo Díaz, se va a jugar a Estados Unidos. Maxi Mesa, Independiente, ¿eh? Atención, gente del Rojo. Nuestro amigo, por ejemplo, que siempre nos escribe y te manda información, Carlos Ramón Noguera, le digo que Maxi Mesa al Rojo, ¿eh?
2: Es una noticia muy importante para el pueblo Independiente,
1: ¿eh? Y para el fútbol argentino, porque Mesa en River por lesiones no rindió, pero en un equipo como Independiente puede rendir.
2: Y la gente del Rojo lo quiere mucho, Agustina. Maxi Mesa, obviamente, argumentado en el recuerdo que dejó cuando jugó Independiente, que lo puso en la Copa del Mundo de Rusia 2018, ese rendimiento del Rojo.
1: Y fue campeón de la Sudamericana.
0: Estoy muy agradecido con la cantidad de gente que manda mensajes a las 8 de la mañana, que llaman por teléfono, con los 15 grados bajo cero que hacen en Buenos Aires. Muy agradecido.
1: Hay que agradecer a todo el mundo. Y lo último de River, el nombre que suena quizás lejano, pero la dirigencia y Pablo Longoria, el español, van y ya hicieron un acercamiento, Giovanni Lo Celso, que en el Betis no venía a jugar.
0: Qué grande Giovanni, qué estampa que tiene Giovanni.
2: Un jugador extraordinario que tiene... Creo que muchas posibilidades de jugar el sábado frente a Jordania.
1: Sí,
2: ojalá
1: el
2: que
1: barco, minutos. Paredes.
2: Sí, y aparte por lo que a él le pasó en el Mundial del 2018, que no jugó, por lo que le pasó en el Mundial 2022, que se quedó afuera de por una lesión, que pueda tener minutos en un Mundial.
1: Totalmente.
2: Me parece que es una deuda que hay con él.
0: ¿Qué dice Sarratea? Usted sabe que de Ernesto Cherquis Vialo, que descansa en paz, hubiera dicho, ¿cómo puede ser que el presidente de San Lorenzo, Marcelo Culotta, tenga el técnico y usted no lo tiene todavía?
3: No se lo dijo a los jugadores. Le voy a decir
0: pero
3: la
0: él
3: frase,
0: lo tiene.
3: Sí, él lo tiene. Le voy a decir la frase exacta que le dijo a los jugadores hace un rato en el asado. Le dijo, es un ídolo del club.
0: Y el entrenador para mí está ahí en el asado.
3: Con lo cual, Pizzi fue campeón, pero no es ídolo.
0: Claro,
3: no
0: Pizzi pero, ídolo. Pero digo, el entrenador de San Lorenzo, el nuevo, está ahí en el asado. ¿Quién está ahí comiendo con los players?
3: Está Perazzo. Está Walter Gol.
0: Walter Perazzo. Pues nosotros tenemos Walter a Martín Perazzo.
3: Por eso está Walter Gol. De Insúa. Entonces empiezo a achicar. Saco a Pizzi también. Digo, me queda Insúa. Me queda Romagnoli.
0: Son ídolos los dos.
3: Me queda Perazzo.
0: Para mí más ídolo el gallego Insúa que Romagnoli.
3: Por eso, entonces...
0: Para vos, Agustín.
3: Hago ese análisis.
0: Se me ocurre que vos conocés el mundo San Lorenzo.
2: No. Obviamente. Me parece que no. Yo votaría que, me parece, conociendo a algunos hinchas de San Lorenzo, me parece que el Pipi está por encima.
1: El gallego
3: es una cuestión. Lo que pasa es que
1: en la historia de San Lorenzo, pero el Pipi levantó la Copa Libertadores, y levantó además la Sudamericana 2002, levantó todo lo que el club tiene, básicamente.
3: Pero el Pipi como no puede dirigir.
1: El Pipi está en Paraguay, aparte, está dirigiendo.
3: No puede dirigir, le fue mal acá.
0: Me dejan saludarlo a Murúa en el final, Gerardo, y un agradecimiento muy especial al querido Juan Ignacio Gijón, que estuvo con nosotros en la producción, dándonos una gran mano desde La Plata hasta Buenos Aires. Gerardo.
4: Bueno, Nico, es un día de buenos ingresos para Talleres, el pase Ortegoza, cerca de 2 millones, después Fabi seguramente dará definiciones sobre el tema Ortegoza, pero logró cobrarle a Corinthians después de 2 años y medio por el pase de Rodrigo Garro. Talleres también le tendrá que ceder una parte a Instituto, 1.600.000, y una noticia de nivel internacional, el día que se juega el pase, la hazaña con Ecuador, Piero Hincapié va a ser comprado por el Arsenal, de esos 40 y pico de millones a Talleres le van a quedar cerca de 4.5 millones de dólares, porque se quedó con una plusvalía cuando se lo vendió al Bayer Leverkusen.
0: Muy bien, Gerardo, a disfrutar de la jornada en Córdoba.
4: Dale, enorme abrazo, nos reencontramos mañana.
0: La participación especial de Gerardo Murúa. Mientras tanto, más allá del Mundial, vamos a tener Copa Argentina con la participación de los equipos de nuestro país.
2: Sí, y ya hay algunos partidos confirmados. El domingo 12 de julio a las 16:15 van a jugar Independiente Rivadavia de Mendoza y Tigre. Esto va a ser en el Estadio de Belgrano de Córdoba. El jueves 16 de julio a las 18:45 van a jugar Racing y Defensa y Justicia. Ese jueves 16 de julio será el debut de Juan Pablo Boivoda como entrenador de la Academia. Además, ese mismo día, jueves 16, a las 21:45, en el Coloso Marcelo Bielsa, el debut del Vasco en este segundo ciclo como entrenador de Boca. Boca juega frente a Sarmiento de Junín. El jueves 16, Racing Defensa y Sarmiento Boca. Y el viernes 17 de julio, esto es 2 días antes de la final del mundo, van a jugar San Lorenzo y Deportivo Riestra, todavía no está confirmada la sede, y River frente al Docivi de Mar del Plata a las 21:45 en el Padre Martearena de Salta.
0: Se sube al escenario, eso es lo prioritario. Sí, sí, Agustín.
1: No, lo que decía Santi, que River ya tiene fecha, la tiene horario y lugar, que es Salta.
0: Muy bien, día del psicólogo social, día del otorrinolaringólogo, día de la gente de mar, día mundial de la diversidad sexual. Hoy, un día como hoy, nació el ruso Rodríguez en 1989 y está cumpliendo años Marcelino Moreno. Bueno, ya dijimos las efemérides, un día como hoy debutó en el 72 Ricardo Enrique Bochini. La invitación está hecha, Santiago, por el streaming de Nacional. Vamos a mirar. En mi caso, claro. Escuchar a Sergio Sarratea y a Agustín Domper.
2: Una dupla espectacular.
0: Muy buena dupla.
2: La mejor explosiva. Que te puede poner la radio. Sí.
0: Hay uno que siempre está con una cara de felicidad total.
2: Los dos.
3: Hoy vine con un buzo para el streaming. Vine con un buzo para el streaming.
0: Ecuador-Alemania. Le mandamos un gran saludo al querido Jorge Doy, que se reponga. Y además, vamos a estar a partir de las 7 de la tarde hasta las 10 de la noche con Túnez, Países Bajos. A bien, partir de las 20 partido. Con Martín Perazo y Juan Minotti.
2: Yo quiero mi Perazo, cantaba Juanse.
0: Qué Perazo de gol, ¿eh? Bueno, lo vamos a escuchar.
2: Mi Perazo, ¿por qué no me lo dan?
0: Muy lindo el streaming todo, pero lo importante es la M, es lo que más me gusta. La radio, escuchar el fútbol por radio. Por supuesto que hay otros canales. Bienvenidos los canales para el nuevo formato de la
2: comunicación.
0: ¿Sabes
2: qué tiene bueno el streaming?
0: ¿Qué?
2: Que lo puedo ver a Zarratea.
0: Claro.
2: Se juega el partido y lo ves a Zarra. Y bueno. con Agustín. Una dupla va,
1: pero... A las 5 de la tarde, ¿eh? Y aparte
2: es más tentador ver a la dupla que el partido.
1: Y va a aportar sus aportes el señor Álvarez, ¿eh?
0: Está muy bien. Sí, un ratito, ¿eh? Y en el final, Frank, te dice en la parte hablada... Did you get any on you in the band at all? La van a traducir algún día. Gracias a Hernán Exmayer, a Santiago Lucía, a Sergio Sarratía, a Agustín Domper, a Juan Ignacio Gijón. En la operación técnica, Natalia Lugaroff, y la producción de Juani, amigos del control central y de la planta transmisora. Mi nombre es Nicolás Álvarez, informativo Noravioso, y siguen con la programación habitual de Nacional en todo el país.
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6: Es la hora 15 en todo el país. El FMI destacó la baja de la inflación y el fortalecimiento de las reservas en Argentina. El portavoz del organismo, Julie Kozak, señaló que el país registra progresos en la reconstrucción de los principales indicadores financieros. Fue durante la conferencia de prensa quincenal que el Fondo Monetario Internacional realiza desde Washington. Además, valoró la mejora de las condiciones para que la Argentina vuelva a emitir deuda en el mercado internacional. Marco Rubio detalló el aporte de Estados Unidos a las labores de rescate en Venezuela. En conferencia de prensa, el secretario de Estado explicó la ayuda que se despliega en estas horas sobre el territorio venezolano.
7: Estamos, claro, desplegando ya equipos de búsqueda y rescate del condado de Fairbanks y Los Ángeles, y enviaremos más equipos. Es la necesidad más inmediata, las labores de búsqueda y rescate, ya que muchos edificios desplomados y necesitan mucha ayuda. El aeropuerto está muy dañado, así que tenemos que trabajar con el Departamento de Guerra para desplegar nuestros recursos y también con imágenes aéreas, principalmente en algunas áreas donde no tienen visibilidad completa del impacto. Estas son las necesidades de más corto plazo en las próximas 48 horas, porque los equipos de búsqueda y rescate van a buscar a las personas que están en los escombros.
6: Dos colegios argentinos compiten en el Mundial de Escuelas. Se trata del Northfield School de Escobar y el Colegio San Pedro Apóstol de Córdoba, que fueron elegidos como finalistas del Top 10 de los World Best School Prices 2026. El Northfield School Campus Puertos es finalista en innovación, mientras que el Colegio San Pedro Apóstol de Córdoba está seleccionado en la categoría Acción Ambiental. El tránsito con Ernesto Arriaga.
8: La ruta 205 de Cañuelas totalmente habilitada, con muchos camiones a lo Ulibarrea y hacia toda la zona de Lobos, que es la ruta 205 y la ruta que corta por la 41. Por favor, camiones máxima 40 kilómetros por hora en rotondas y 80 ruta abierta. La autopista Richie, aeropuerto de Ezeiza, totalmente normal. La autopista del Mercosur, con muchos camiones, en toda la zona de Zárate, Gualeguaychú, Concordia y Chajarí. Aeroparque de Ezeiza, operan con total normalidad.
6: El tiempo en la ciudad de Buenos Aires, temperatura actual 13 grados 8 décimas, humedad 52%, cielo ligeramente nublado.
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0: Buenas, buenas, pero ¿cómo va? ¿Pero cómo están? Esto es 100% Nora hasta las 5 de la tarde por Nacional y para todo el país. 7 minutos nos separan de las 3 de la tarde y nos presentamos. Ahí está Pato Brañeiro en la producción, el señor Patricio Schultz en la producción coordinación. A su lado, ¿quién está? Nati Liubarov en la operación técnica. Y por aquí... Hola, Carito Valverdi.
1: ¿Qué tal, Carlita Ruiz? Buenas tardes para todos.
0: Frío.
1: Ay, yo no puedo más.
0: Frío.
1: Yo no puedo. ¿Dónde están los del Team Invierno ahora? ¿Dónde están?
0: Que vengan, de a uno,
1: Los atiendo, hasta las 5.
0: Hasta las 5. ¿Cómo le va al señor Chanter?
2: Hola, Carly, buenas tardes. Bien, bien, con mucha información, transitando esta Copa del Mundo, ya la fecha 3. Ayer... anteayer Zarratea decía, ya somos Navidad del Mundial. Todavía sí. Para mí no, pero ya el Mundial comienza a avanzar tanto así como que, por ejemplo, mañana ya sabemos el rival de Argentina de 16avos y la semana que viene ya, si para esto volvés a...
0: Bueno,
2: a casa.
0: Para mí el Mundial ya arrancó, somos la radio del Mundial, obviamente, disfrutamos todos los partidos, pero el Mundial...
2: Sí, es cuando si perdiste
0: el viernes 3.
2: Exactamente, a las 19 horas en Miami.
0: Ay, no.
2: En este Mundial, al haber ganado los dos primeros partidos, Argentina no tuvo la presión que tuvo el Mundial pasado de salir a ganar, ¿te acordás? La segunda fecha con México, porque ya si no se quedaba fuera.
0: Sí.
2: Pero es cierto que estamos como en unos días tranquilos de la selección argentina. De hecho, el sábado va a haber suplente. Después te voy a contar quién descansa. Parece que hasta descansa Messi.
1: ¿En serio?
0: Y no estaría mal.
2: Esa es la noticia del día en la Argentina. El Cuti Romero está mejor, no va a jugar el sábado. Y el único que quiere jugar es el Dibu.
0: Sí, me imagino, el Dibu.
2: El Dibu, ¿viste cómo es?
1: Él con el dedo roto, sí. Todo sí. El
0: dedo colgando,
1: igual,
0: lo claro. Que sea.
2: Él quiere estar igual. Mañana en este horario va a estar hablando Scaloni, así que quizás tengamos alguna certeza.
0: Obvio.
2: Más. Y mañana, como te contaba, ya tendrá el rival porque se define el grupo de España y Uruguay. Por ejemplo, ayer Brasil ganó y goleó, o sea que ya te va a ir dando distintos datos de la fecha
0: Brasil.
2: 3. Apareció Brasil, apareció
0: ayer
2: Neymar.
0: Apareció Brasil, apareció
2: Neymar. Jugó su primer ratito en esta Copa del Mundo.
0: Así es, 11-3-870-7485. En un rato nos vamos a ir a Dallas, por supuesto, y desde ya que vamos a estar con toda la información directo desde Venezuela, sí, los dos terremotos consecutivos, si puede volver a ocurrir y cómo está la situación allí. Vamos y volvemos.
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0: Bueno, conmocionados con todo lo que está pasando en Venezuela, las cifras que nos llegan son impactantes y hay nuevas cifras. Hasta el momento son 164 los muertos, pero son ya 20.000 los desaparecidos. Así que realmente es inquietante la situación, porque fueron dos finalmente terremotos que los devastaron a Venezuela en cuestión de segundos, que sorprendieron por esta característica poco habitual. El primero fue de 7.2 y apenas un minutito después otro de 7.5. Lo que dicen es, y que hay mucha conmoción porque puede haber réplicas, ¿no? Hablaron del origen que tendría que ver con una falla de Oca, que es una estructura geológica activa que atraviesa el norte de Venezuela, que iría como en forma paralela al mar Caribe, así que se teme que pueda haber alguna réplica más, y la verdad que hay mucha conmoción. Estamos ahí atentos a todo lo que pasa. Pero está Abu Dhomper con tantas noticias del fútbol. Después del cumple, vos te perdiste. Ayer lo festejamos.
1: Sí, el los cumple vi.
2: De Messi. Todo.
1: Es que fue el cumple de Messi. Y también se festejó igual en la concentración argentina.
0: Sí.
1: En Dallas, hubo torta de cumpleaños. Todos tenían una remera, una remera.
0: Qué linda, porque era la foto, sí, una foto con Messi.
2: Hermoso.
1: Muy mimado el capitán, que aparte él mismo se encargó en sus redes y después se lo vio, obviamente, en las publicaciones de la selección. Muy enfocado, sí, de buen ánimo, pero entrenando. Él subió un video haciendo
0: deporte,
1: gimnasia, después estaba en la práctica con sus compañeros. 39 años y muchos, te diría, los últimos 20 como mínimo, porque hace 20 años que debutó en la selección en una Copa del Mundo. Está acostumbrado que cada 2-3 años lo pasa o en una Copa América o en un Mundial.
0: Claro.
1: Así que ya hasta lo disfruta y le parece algo natural a Messi, ¿no?
0: 24
1: de
0: junio,
1: trabajando, bueno, digamos, ¿no?
0: Concentrando. Está bueno, claro, con amigos. Mira, lo despertaron a mitad de la, bueno, a mitad,
1: sí,
0: de la noche.
1: Siempre
0: no,
1: le llevan la torta.
0: Le llevaron la torta desde temprano. Hubo una torta azul y blanca. Después hubo otra torta de chocolate que hizo una chica allá en Dallas. La de chocolate completa. Se nota que le gusta el chocolate y el dulce,
2: sí,
0: de leche.
2: Sí, muy bien.
1: Sí,
2: muy bien.
1: Y lo que está bueno, me parece, porque ahora obviamente es todo color de rosa en esta etapa de la selección, pero que cuando él todavía no era campeón con Argentina, igualmente puertas adentro en, sí, el grupo se festejaba y se la pasaba bien en el cumpleaños de Messi. Y la respuesta de Scaloni hace unos días en conferencia, cuando le preguntaron cuál es el deseo para el cumpleaños de Messi, todos que pensaban que iba a decir y que gane la Copa. No, que sea feliz, dijo Scaloni, es verdad.
0: Que sea
1: ayer
0: feliz.
1: Le decíamos todo que tuvo un día de felicidad. Después, si se gana o no, bueno, ya el propio Messi vivió en carne propia que a veces llegas muchas finales y no la ganas, y a veces la ganas,
0: claro,
1: como a él le tocó ya en dos Copas Américas y en el Mundial pasado. Lo cierto, Nori, es que recién lo anticipaban los títulos. El sábado, 23 horas, transmite M870 desde Kansas. Hay que ver qué pasa con Messi. Hay muchos jugadores que quizás no pueden, descansen.
0: Porque decían que, ¿cómo no va a jugar Messi? Aunque sea un ratito que lo pongan.
1: Yo creo que va a jugar un ratito, pero es una charla que va a tener mañana Scaloni con él.
0: ¿Vos qué decís?
3: Y aprovecha que descansen. Sí, que no se rompan, cuidarlos a full.
2: Los cuidaría a los más, son todos valiosos, ¿no? Pero bueno, los más valiosos yo los cuidaría.
0: Porque sí o sí, ya el 3 está.
1: El otro viernes, falta. Mañana se va a saber el rival, que puede ser Uruguay. Exactamente, hasta puede ser Cabo Verde, pero ya está confirmado el lugar y la hora, que es viernes 3 de julio en Miami, 19 horas, en la tierra del comandante.
0: Claro, hablamos qué de lindo. La cantidad de gente que está viendo, pero llego, pero no llego, pero puedo faltar, pero claro, me da la plata para ir.
1: Estarán todos, bueno, ya hay ofertas de entradas, ¿no?
2: Sí.
1: Para viajar
2: y
1: a
2: ahí
1: Miami.
2: Ya es a todo nada. El que pierde,
0: ahí sí,
2: se vuelve.
1: ¿Estará Ricky presente? ¿Ricky Ford hablo en
0: sí,
1: algún
0: su
1: lado?
0: Espíritu,
1: su espíritu
0: y su alma.
1: Yo creo que sí.
0: Yo estoy conmocionada porque no pasó nada con las abducciones.
2: Ay,
1: ah, ayer me vi.
0: Nada.
1: Me vi todo el partido de Brasil en un stream esperando la abducción.
0: Para ver si venían los ovnis, nada.
1: Alienígena.
2: Alienígena. ¿Pero dijo algo la señora? ¿Salió a dar la cara?
1: No,
0: un sueño.
1: Yo tengo una versión. Yo tengo una versión.
0: ¿Cuál es tu
1: versión? No la tengo confirmada, Nori, pero seguime con esto. Es una influencer que tiene más de 30.000 seguidores.
0: Sí, impresionante.
2: Pero la pifió.
0: No, 30 millones.
1: Perdón, 30 millones. De Brasil. Yo creo que ella había prometido, había dado a entender que iba a ir a ese partido, Brasil-Escocia,
0: sí,
1: a algún hijo, a algún familiar, a un sobrino, y no consiguió entradas. Entonces, ¿qué se le ocurrió decir? La palabra alienígena. Entonces, porque hasta en su relato ella se encuentra también en el estadio y la nave lo abduce a ella y se la lleva.
0: Ah, se la
1: ella
0: lleva.
1: Esa es su visión en un sueño desde una nave.
2: No, no fue al partido, no la abdujeron.
1: Y fue la excusa ideal para no ir al partido, claro, y ahora desapareció.
2: Nadie...
0: Y ahora desapareció.
1: Claro, ahora no apareció diciendo, soñé que no, no se llevaban.
0: Por eso no aparece, porque a ella sí se la llevaron.
2: Sí, se la
0: vinieron a buscar.
2: Sí,
1: 24 de junio, dijo, ese día será especial.
0: ¿Hoy quién está jugando?
1: En un ratito, Ecuador-Alemania, lo vamos a estar haciendo con Zarratea. ¿Lo tenés al pelado? Sí.
0: Lo tengo visto.
1: El que come en cámara. Bueno, ese va a estar conmigo en el...
0: Cuidemos el streaming.
1: Ecuador-Alemania.
0: Estamos en streaming.
1: Sí, estamos ahora en Nacional M870. Sí, en un ratito va a estar el partido de Ecuador-Alemania. Y después tenés Curazao-Costa de Marfil también a las 5 de la tarde. Hoy la radio, la M870, también stream. Hace Túnez-Países Bajos. Nori, ese partido es a las 20. Relata Perazo. Y a las 20 también juega Japón-Suecia. Y a las 23 juega un mimado de este equipo de producción, de este programa. No es Estados Unidos, que juega también frente a Turquía, sino que hoy a las 23 juega Paraguay.
0: Bien.
1: El alma chipá va a estar hoy a las 23 frente a Australia. ¿Se come chipá a las 23? Claro que sí, se come chipá todo el día.
2: Sí, claro.
0: Qué bueno. Bueno, hablando de comer cosas ricas, hoy te venía escuchando a la mañana que estaban comiendo y comiendo con Corol, no sé qué estaban hablando de mucha comida.
3: De fruta y verdura de estación.
0: Sí, quería saber cuál era la fruta y verdura de estación de este momento.
3: De este momento del invierno. Mucho cítrico.
0: Mucho cítrico,
3: claro. O sea, está buenísimo porque ¿qué necesita el cuerpo en el invierno? Vitamina C.
2: Claro.
3: La naturaleza es sabia. ¿Cuál es la fruta que es de estación? Los cítricos, que tienen muchísima vitamina C. Y yo comentaba a la mañana que, bueno, lo que tienen los cítricos es que también están muy bien de precio.
0: Sí.
3: Esta es la época, entonces están muy bien de calidad y además muy bien de precio. Porque otros frutos que también son de esta temporada y que tienen mucha vitamina C son frutas como el kiwi y el kaki.
2: Ah, sí.
3: Pero que al tener otro menos precio, cantidad de producción acá en nuestro país, es otro precio.
2: Entonces, digo, los pomelos rosados están viniendo espectaculares.
4: ¿Y con qué lo haces?
2: No, rico. Yo lo pelo, lo corto en cuadraditos y me lo
3: con un aperitivo.
2: Claro,
3: no, sí, claro. Sí. Pero bueno, no, puede ser en jugo, puede ser para comer en un desayuno, así solo, el pelaje,
2: claro,
3: el gajito.
2: Pero conviene comerlo toda la fruta, porque si no estás desperdiciando toda la fibra y tomás nada más que el juguito.
3: Claro, sí. Pero bueno, las dos
1: cosas. Y mientras
3: cosas,
1: lo chupes bien,
3: también le puedes agregar
1: pomelo,
3: la cascarita.
1: La naranja.
3: Haceme caso con esto, la cascarita.

0: sí, estoy colapsada.
1: Ay, ay, ay.
0: Su nombre tiene que ver y viene de una diosa, me enteré hoy. En realidad sería la diosa de las brujas. Las brujas tienen diosas.
1: Oh,
0: sí, sí. De la magia y de los hechizos.
1: Ay.
0: Su nombre es Ekaterina.
1: Ah.
0: Apareció en el firmamento, si alguien nos faltaba, después de Wanda Nara, después de la China Suárez, llegó Ekaterina. Y Ekaterina está dando muchísimo que hablar.
1: Sí.
0: Es una bomba, Ekaterina.
1: Sí,
0: ¿la vieron? Es hermosa.
1: Una diosa, justamente.
2: Casa, ¿quiénes son?
0: ¿Quiénes son?
2: Diríamos,
0: bueno,
2: ¿sí?
0: Pasa lo siguiente. Viste que está Mauro Icardi con la China en la Argentina. Escándalo con Wanda, que si paga la cuota, que le puso 20 turnos médicos a la chica para que el pobre Mauro esté de acá para allá con la chica dando vuelta con los turnos médicos. Pero él, que le encanta ir a tequila, fue a tequila esta semana o el fin de semana. ¿Qué pasó? Sí. Subió una foto con la China con un, no sé si la viste, con un chupetín.
3: Sí. Sí. Te diría que más que una foto fueron varias y subías de tono todas, ¿no?
0: Todas subías
3: de
0: tono.
3: Sí, yo la vi en un sillón.
0: En un sillón. Sí. Wanda dijo, yo en mi gestión, este muchacho estaba medicado, estaba sobrio, no subía las fotos borracho y ahora tiene que cerrar la firma de Turquía.
3: Claro, porque eso obviamente le trae problemas contractuales.
0: Claro.
3: Con el equipo turco.
0: Pero ¿qué pasó? En el VIP hay mucha gente, hay muchas chicas, muchas promotoras. Una de esas chicas, una bomba total de 25 años llamada Ekaterina. No es Caterina, no es Catalina, no es Eka, es Ekaterina.
1: Ekaterina.
0: Su madre es rusa. ¿Cómo se llama la madre rusa?
1: ¿Cómo se llama?
0: Tatiana. Ay, casi tiro la taza.
1: Por favor, te pido con la taza.
2: Te pido, por favor. Ay, la Tatiana, como le dicen justamente a ella, la China.
0: ¿Por qué le dicen Tatiana?
2: Porque sale con nombres casados. Vale, gusta.
0: Las Tatianas son las chicas que eligen hombres
1: señores ocupados.
0: La madre de la rusa se llama Tatiana, justamente.
1: ¿Y es muy Tatiana también la madre? ¿O no?
0: La chica, Ekaterina, dice que estaba en el VIP. Y ahí estaba la China, estaba Mauro, lo más bien. De golpe la China se va al baño.
1: ¡Oh!
0: Pero no hay que ir al baño en estas ocasiones.
1: ¡No!
0: Te haces encima, no importa.
1: No importa.
0: Va al baño. En el momento que se va al baño de la China, parece que Mauro se acerca y le dice que era la mujer más hermosa que había visto. La verdad que es hermosa ella, es hermosa. ¿Quieren escuchar? Bueno, y empezó a trascender porque cuando vio esta situación, parece que él quiso como darle un beso, casi pico, ella como que no. Hubo un chichoneo. Ahí. Ella dijo que le parece lindo, pero como que no es su tipo, claro, es mucho más grande que Caterina, que tiene 25.
1: Como decía Winograd, billetera.
0: Matagalán. ¿No? Y en un momento la China, que vio ese escarceo, le habría pegado no es un rodillazo, sino es un hombrazo en esta ocasión.
1: Está bien.
0: Vamos a escuchar a Caterina haciendo su descargo, por favor.
4: Bueno, en un momento ella se va al baño y cuando se va, él se levanta, viene, se viene a tomar el trago. Y nada, y me dice tipo, te puedo saludar, pero nosotras le dijimos que ya no íbamos a ir porque estábamos como medio incómodas y demás. Y me dice, ¿te puedo salir? Y yo digo, sí, y le hago como así, y como viene para acá, y yo le digo, bueno, chao. Como que, ¿entendés? Como que esquivo, qué sé yo.
3: Ah, te buscaba la boca.
4: Pero, bueno, y después ella llega y yo, claro, y yo creo que ella habrá visto de lejos el boliche, no es muy grande.
5: Pero pará, ¿y ahí qué pasó? ¿Llega ella y cómo fue la situación?
4: Llega ella y se acerca a nosotros como para armarse el trago y me empujó como de hombro, pero no más que eso, o sea, yo creo que...
5: Un empujoncito.
3: ¿Te tiró el pelo?
4: De los pelos no me tiró.
5: No me tiró.
3: ¿Y Mauro te dijo que era la chica más linda que vio en su vida?
4: Y algo así me dijo, tipo, qué linda que sos, qué linda que estás, una cosa así, la verdad no me acuerdo. Todo me pareció como muy...
3: Está perfecto, pero ¿en
4: no
3: qué
4: me pareció
3: contexto?
4: Como tan importante en el momento hasta que se hizo el otro día.
3: Ok, pero él se acerca y te lo dice al oído y te dice, sos la chica más linda que vi en mi vida con la novia al lado, básicamente.
4: Sí.
5: Otra frase
4: sí,
5: tengo.
4: Se están yendo a sentar y él me lo dice y se va a sentar. Sí.
5: Otra frase, contestame sí o no.
0: Perverso.
5: ¿Te dijo Mauro, si no estaba Eugenia, me iba con vos?
4: No.
5: Tranqui, amigo, tranqui. ¿No va a faltar oportunidad? ¿Para verte?
4: No. No, me preguntó si íbamos a volver a coincidir o si quizás nos íbamos a volver a ver en ese lugar.
0: Pero a vos un poco te gustó, Caterina,
4: sí,
0: pues sí. Porque es como que la situación entre que te divierte un poco, sí. O sea, es como que no te veo que le

0: estés pasando mal y de buenas a primeras te hiciste famosa.
1: No, porque es una simple... No la pasé mal porque era una simple charla. O sea, a mí no, no se me hizo nada malo, la verdad. No, no me ofende que ella me mire mal porque
2: igual,
1: si
2: perdón,
1: no estoy haciendo nada malo.
2: La persona más, que la persona que sí, lo vio, Caterina, perdón, la persona que lo vio me dice, hubo un forcejeo. Sí. Como que, oh, como claro, como que hubo un tironeo.
0: Ay, bueno, chicos, tenemos...
1: No sé, no pareció tan grave, qué sé yo.
0: Más información. Bueno, ella no, ¿sí? Porque hay una teoría conspirativa que dice lo siguiente. Wanda Nara, ¿no habrá mandado a Ekaterina para que un poco embarre la pareja de Mauro y de la China Suárez? Todo y que la China coma de su propia medicina.
3: Claro. Todo, puede,
0: todo
3: ser.
0: Puede ser.
3: A ver, que ella coma de su propia medicina alguna vez no está nada mal.
0: No está nada mal. La China y que se llevó a todos los,
3: todo lo todo que lo quiso. Que,
0: todos los ocupados, todo, desocupados, todo hizo lo todo
3: quiso,
0: lo que
3: todo
0: quiso.
3: Todo lo que quiso. Ahora, Ekaterina, esto le resulta, pues, una chica muy mona y, como decía recién una panelista, con esto se hizo famosa, así que... algún laburo o algo le va a salir con todo esto de Caterina.
0: Conclusión que ayer Barbie Franco, esto siguió toda la noche, Barbie obvio. Franco le escribió a las productoras de Masterchef para decirle, ¿no les parece un buen personaje de Caterina para Wanda Nara que va a empezar ahora en octubre y que incluso Elegante va a ir al nuevo Masterchef, te digo?
4: Ah, ¿como sí, participante?
0: Como participante. Lo está armando ahí Wanda. Wanda ya confirmada como conductora.
4: Sí, ya se dio cuenta que el llevar a su ex marido, a Maxi López, le súper rindió. Entonces, va a llevar toda su vida.
0: ¿Qué está planeando Wanda? Te lo contamos después de las noticias.
2: Ay, no, no,
0: ay,
2: no.
0: Dios mío.
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1: 3:30 de la tarde en la República Argentina. Terremoto en Venezuela, a menos de 24 horas de los movimientos telúricos, la presidenta interina Delcy Rodríguez confirmó que ya son 188 los muertos y más de 1.500 los heridos. Por su parte, la alcaldesa de Caracas, Carmen Meléndez, afirmó que al menos 25 de los fallecidos se encuentran en la capital. Por Radio Nacional, la sismóloga Irene Pérez explicó los efectos de las réplicas.
2: Ante terremotos de estas características, que hay muchos edificios que incluso lo estamos viendo en las redes, quedan bastante averiados por el impacto del terremoto principal o del precursor, las réplicas por allí de menor magnitud del que estos eventos principales también pueden causar daños en los edificios que ya están muy afectados.
1: El presidente llegó a Madrid, Javier Milei ya se encuentra en la capital española, en donde se reunirá con empresarios y participará de la apertura de los cursos de verano de la Universidad CEU San Pablo. Allí será recibido por el economista Javier Morillas Gómez, referente libertario español. En la ciudad de Buenos Aires la temperatura es de 9 grados 4 décimas, humedad 67%, el cielo está algo nublado.
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0: Bien, las 3 de la tarde, 34 minutos. Gente que se comunica con nosotros.
1: Sí, por supuesto, al 113-870-7485. Allí todos prendidos con Nacional. Mira, nos escribe desde San Pablo Atair.
0: ¿Atair? ¡Ay, sí. Qué buen nombre, Atair!
1: Sí, Atair desde San Pablo y quiere saber.
0: ¿Qué quiere saber?
1: Y quiere saber si Brasil y Argentina solo se enfrentan en la final. Un beso para todos.
2: Sí, sí, sí. Por ahora, al haber terminado primera ayer Brasil, que recordemos que le ganó 3-0 wow. a Escocia, van por distintos lugares. Brasil y Argentina.
0: O sea que en el único momento, si llegan cada uno va ganando, ahí se cruzarían una final. Qué lindo sí, una final Brasil.
1: Ojo, Brasil.
2: No, creo que se pueden cruzar en semifinales.
1: Sí. En semifinales. Ayer apareció Brasil.
0: Me encantó Neymar con las palabras de cariño hacia Messi. Sí. Viste que en general vos decís, bueno, siempre hay rivalidad con Chile o con Brasil. No, Neymar, un amor. Yo lo quiero mucho como jugador, pero sobre todo como persona. Muy muy lindo.
2: Sí,
0: lo
2: que es muy amigo. Neymar, después del partido, habló muy bien de Messi.
0: Sí.
2: El cumpleaños de Messi lo saludó
0: sí.
2: y le mandó.
0: Y dice que estaban hablando hace bastante tiempo.
2: Exactamente. En semifinales podrían cruzarse.
0: Ah, en semi. Sí. En semi. ¿Cómo se llamaba? Atair en semi. ¿Kayomi, todo bien?
1: Kiomi. Todo bien. Mañana voy a
0: trabajar
1: K-Y-O-M-I.
0: M-I. Te seguimos en Instagram, sí. Yo te sigo.
1: Kiomi, guión bajo bienestar.
0: Cosas lindas para purificar el alma, y para eso. Bienestar. Hay que darle a la China, a Tatiana,
1: sí.
0: a Caterina, a Mauro sobre
1: al
0: todo.
1: Mayor.
0: Estos muchachos que no paran. Bueno, conclusión, para terminar redondeando la idea.
3: Sí, el nuevo Masterchef. Celebrity.
0: El nuevo Masterchef. Bueno, mucha gente ayer empezó a conjeturar si en realidad Caterina no habría sido mandada por Wanda al boliche tequila que ya sabe que va.
1: No sería nada raro.
0: Pero hoy le preguntaron a Wanda con respecto a esto, si ya la conocía, y no lo negó. Atención, Wanda de alguna manera blanqueó. Fue consultada por la polémica. Y ella lo que dijo que no la conoce aún, o sea que puede haber tenido algún contacto por redes.
1: Obvio, claro.
0: La repercusión del caso y la respuesta de Wanda fue tal que todos los presentes coincidieron en el impacto que tienen los nombres de Icardi, la China y Nara en el mundo del espectáculo. Desmintió un vínculo previo, pero da a entender que evaluarían a Ekaterina para un nuevo Masterchef. Así que no sabemos. Ella no va a decir si la mandé yo, claramente.
1: No, se va, claro.
0: Pero no dijo, no la conozco, no sé de qué me están hablando.
1: Bien.
0: Así que bueno.
1: Bueno,
0: bien.
1: Estuvo mejor, porque hasta en eso es inteligente Wanda. Tal vez si decía, no tengo idea de qué, era menos creíble que la respuesta que dio.
0: Exactamente. Así que igual, le preguntaron a Caterina de qué team estaba, si el de Team China o Team Wanda, y dijo que era Team Wanda. Así que también eso veremos si la vemos cocinando de Caterina. Muy bien, bueno,
1: rusa puede ser.
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0: Quiero que analicemos los dichos de Sofi, Jujuy Jiménez.
3: Sí.
0: Si en realidad ella dijo una frase bastante polémica, y si ella dijo lo que dijo o quiso decir otra cosa de la que dijo, vamos a escucharla y analicemos. Te pido, Domper, por favor, que analices.
1: Escuchamos atentamente.
0: Atentamente, ¿eh? A ver, ¿qué dijo Sofi?
4: Yo le juro, no puedo creer. O sea, ¿cómo es que hay que explicar todo el tiempo? Claramente yo el video de, o sea, lo de ayer en la cancha, gracias pa por hacerme hincha de Argentina, era un chiste, estaba haciendo, incluso riéndome de mí misma por aquel video viral, que ya después se los voy a dejar, porque quizás es verdad, capaz mucha gente no lo vio, pero en su momento tuvo mucha repercusión, entonces yo sentí la necesidad de salir a explicar, expliqué por qué grité gracias, pa, por hacerme hincha de Boca, y ahora, revirtiendo la situación, poniéndole humor, riéndome de mí misma, en la cancha me pareció divertido, gracias, pa, por hacerme hincha de Argentina. Pero claramente fue un chiste. O sea, ahora de repente veo mi cara en todos los portales diciendo la frase de Jujuy, la frase letal de Jujuy. Chicos, era un chiste. ¿Cómo les explico? Es obvio que estoy boludeando y que me estoy riendo de mí misma. Me flashea posta que haya que explicar todo. Como... Dios. Dios.
5: Gracias, papá, por hacerme
4: Bueno, después de todo ese video que se hizo súper viral en su momento, yo ahí terminé re mal de verdad, o sea, charlando con mi psicóloga, ¿qué mierda hice tan grave para recibir tanta violencia, tanta agresión? O sea, solo por ser mujer, estar en una cancha de fútbol, que yo sé que esto también genera cierta como molestia, bronca, enojo, pero fue como un montón, la pasé muy mal, por suerte pude revertirla, reírme, y hoy para mí eso ya está, ya pasó, ¿entiendes? Es como que le di vuelta, incluso hasta llegué a facturar por eso, con esa frase. Lo dijimos como, era una campaña para Argentina, no sé qué era, gracias, pa, por hacerme hincha de Argentina, porque nada es tan grave, o sea...
0: ¡Ay, Dios mío!
1: O sea,
0: conclusión. La gente cuando dijo gracias, pa, ¿cómo lo interpretó? Mucha gente lo interpretó como que era algo para Messi.
2: Claro.
0: Eso es lo que pasó. Entonces, ¿entendés?
3: Ah, pues yo digo, ¿de qué está hablando? No hay nada que me importe menos de todo lo que está diciendo esta piba. Por mí no vas a ser psicólogo, Jujuy.
0: Claro, ahorrate el psicólogo.
3: Sí, totalmente.
0: No, lo que pasa es que empezaron a viralizar como diciendo, ¿pero qué es? Es como, gracias, pa, por Messi. Quiso decir que salió con Messi en algún momento y entonces le está agradeciendo a Messi en vez de a su papá. Por eso era la confusión.
2: Totalmente, no, sí. O
1: sea, demasiado elaborado.
2: Sí, también hay, hay ganas de, evidentemente, de interpretar cosas raras, ¿no? En los
1: y
2: mundiales.
1: Aparte, ¿no? Esto que dice, por ser mujer y estar en una cancha, ¿qué? O sea, hace un montón que las mujeres están en la cancha y van familias y están, me parece que por eso tampoco le van a estar diciendo algo.
0: Sí, pero
1: está lleno de mujeres en la cancha.
0: No, pero mujeres en la cancha, mujeres en el sentido que como que mucha gente le da celos, que porque están ellas y no hay otra. Lo que pasa es que hay muchas influencers que van porque las marcas las invitan y hacen publicidades.
1: Pero no pueden ser mujeres, hay hombres y mujeres.
0: Hay hombres y mujeres influencers que bueno, los mandan, ¿no?
1: Nena. Sí. Nena, le digo
0: a ver qué dijo Janina. Chicos, alguien que le diga, que le dé un consejo. Ayer en el Mundial, gritando un gol de Messi, dijo una frase letal: gracias, pa, por hacerme hincha de Argentina. Hinchas es de un equipo, no de Argentina. Argentina es la bandera que todos tenemos. O sea, si el padre no le decía que tenía que ser de Argentina, ¿iba a ser fan de otro equipo? Te amo, Sofi, pero sos cada día. Gracias, pa, por hacerme hincha de River, Banfield, Boca, pero no de Argentina.
1: Muy rebuscado.
0: Ay, Dios, no le perdona media. Sí. Algunos lo interpretaron así, porque Argentina, vos si sos de Argentina, hinchas por tu país. Aunque hay gente que hincha por otros países.
1: O que no le importa, también.
0: Mirá cuántos fanáticos tenemos de Messi y de Argentina hoy, que son de otros países.
1: Sí, y que están jugando el Mundial y que muchos hasta se enfrentan con Argentina y están con la camiseta de Messi. No, hiró muy, muy fino.
0: Bueno, así que conmoción por Sofi y sus dichos. ¿Querés uno más hacer?
1: Ay, sí.
0: Bueno, Silly, que explotó contra Manuel y Andrea del Boca por el aire, porque no, siguen.
1: Otra vez Andrea del Boca. Que la lleven a la casa, Andrea, por favor.
0: Dios mío.
6: Dame. ¡Lo estoy bajando! ¡Pará! ¡Pará! ¡Pará! ¡Pará! ¡Lo estoy bajando! ¡Pará un poco, loco! ¡Pero paren un poco con los aires! ¡Me estoy recagando de frío!
2: Pero ya ni
6: ¡todos los días de mi vida! ¡Pleno invierno! ¡Me ponen el aire en 22!
2: Pero
6: ¡pleno invierno!
2: Cocina, Janina,
6: ¡pero,
2: no
6: pero
2: no
6: piensan
2: interés.
6: Siempre en ustedes! ¡Déjame de joder! ¡La casa es de todos! ¡Ya les digo! ¡La casa es mía también! ¡Hace 4 meses que estoy acá! ¡Es mía también! ¡Hasta el día que me vaya por la puerta esa! ¡No me rompan nada! ¡Pelotas!
0: Bueno, sí, ¿qué tal?
3: Como okay. Querida, no entendí tu metáfora.
0: Caro Valverde se siente muy identificada, te quiero decir, con Janina Cini, con respecto al tema del aire acondicionado. Lo que pasa, no es lo mismo 22 de calor que 22 de frío, ¿o no?
3: No, yo para mí, mismo en verano, he tenido peleas eternas, acá mismo en esta radio, con compañeros por el uso del aire.
0: No, yo también.
3: Porque es terrible. Es terrible. Yo no duermo, no puedo dormir con aire, o sea, hace como mal.
0: Lo que nos pasa, por ejemplo, en los canales, en A24, la boca del aire da justo donde está la mesa de... Sí. La mesa, está el conductor, y te da justo la boca del aire ahí. O sea que hay un momento que te quedás congelado.
1: Sí, bueno, y en los estudios de televisión no queda otra por los equipos.
0: Por los equipos, aire, sí. Hay algunos conductores que dicen que no trabajan si no tienen... Si no le pagan el aire y se los permiten, algunos, pero muy poco ya, porque si no, nada. No,
1: es que se arruinan los equipos, y claro, son carísimos.
0: Claro.
1: Sí. Pero bueno, tendremos una discusión en diciembre, Caro Valverde.
0: Veremos, a ver, Carito, por favor. ¿Nos vamos a Dallas?
2: Sí, por favor.
1: Ay, qué lindo.
0: Sí, muy bien. Bueno, música de Mundial, por favor, para recibir a Adrián Franco y a Joaquín Franco desde Dallas. Adrián es argentino, está radicado en Estados Unidos hace muchos años, ahora nos va a contar todo, pero después que ganara la Copa América hace 2 años, abrió un lugar junto a su hijo Joaquín, y parece que tienen cosas riquísimas. Hola, Adrián, ¿cómo está? Muy buenas tardes, acá Nora Brioso, todo el equipo de Radio Nacional te saluda.
7: Hola, Nora, ¿cómo están? Che, ¿cómo les va? ¿Cómo están ustedes?
0: Bueno, por acá muy bien, me imagino que vos también, con la cantidad de gente en estos días con el Mundial, ¿no?
7: Muy bien, che, la verdad que muy muy contento, mucho calor por Texas, pero lindo, un sueño hecho realidad con recibir tantos argentinos en Dallas.
0: Exactamente. Bueno, ¿cuánto hace que te fuiste?
7: 23 años, che.
0: Un montón.
7: Un montón de tiempo, la verdad. Pero lindo.
0: Uh-huh. Claro, me imagino. ¿Y por qué la decisión de Dallas y en otro lugar?
7: Mirá, no es que fue una decisión. Son esos momentos de la vida donde por ahí, viste, en ese momento tanta gente quería emigrar. Y bueno, me salió una oportunidad de venir a Dallas y bueno, ya.
0: ¿Y ya? ¿Ibas con trabajo? ¿Conocías?
7: Por trabajo. No conocía, no había salido nunca del país, imagínate.
0: Claro, claro.
7: Entonces,
0: salió
7: muy, muy de muy trabajo y
0: ay,
7: ¿Sí me escuchan?
0: Sí, ahí sí, se corta un poquitito.
2: Se va por momentos.
7: Ok. Una ciudad
0: ¿estás
7: muy
0: con
7: linda,
0: manos
7: muy
0: libres? Adrián, ¿estás con manos libres?
7: Estoy con manos libres.
0: Ay, si podés. Si podés ponerlo directamente en tu oído, mejor. Así te escuchamos bien.
7: Dame un segundo.
0: Sí, sí. Pobre, ¿dónde andarás? ¿Dónde andarás? Manejando no, me imagino.
7: Vine a Austin a buscar a mi hija que venía de Argentina y justo llegó esta mañana a Austin, así que estamos manejando desde Austin a Dallas nuevamente.
0: Ah, no estás manejando vos, ¿no? ¿O sí?
7: No estoy manejando.
0: Ah, bueno, me quedo más tranquila.
7: No.
0: Bueno, de Austin a Dallas, o sea, ¿tus hijos nacieron allá?
7: Dos nacieron acá, en Dallas, y dos nacieron en Argentina. Maribel y Manuel nacieron en Argentina, y Joaquín y Lionel, por Messi, nacieron en Estados Unidos.
0: Ah, mira, que, era premonitorio lo tuyo.
7: Sí, ajá, así es. Así
0: qué locura.
7: Es.
0: Bueno, y me estabas contando que tenés, junto con tu hijo, con Joaquín, un emprendimiento. ¿Es verdad que en Dallas se encuentran milanesas, pizzas?
7: Esa otra locura de la vida que decidimos hacer, porque Dallas, lo único que extrañábamos es no tener un lugar muy, muy, muy argentino, ¿viste? Entonces, sí. Después que Argentina ganó la Copa América en el 24, ya veníamos con la idea. Y ¿sabes qué? Dale, hagámoslo total, una vez en la vida. Hagamos algo argentino en Dallas, que no hay... O sea, sí hay algunas cafeterías, algunas cositas, pero no había así una buena pizza de Buenos Aires, una buena milanesa napolitana. No había, ¿viste? Entonces,
0: claro,
7: lo hicimos,
0: una empanada, un asadito argentino.
7: Sí, asado de fin de semana, ¿viste? Y bueno, hicimos eso sin imaginarnos esta locura de ahora.
0: Claro, o sea, sin saber toda la aluvión de argentinos que ibas a tener ahí, se te llenó.
7: Nada, ni idea. Lo hicimos porque lo hicimos, sabiendo que Messi jugaba ya en la MLS, y digo, bueno, en algún momento viene a jugar a Dallas, ¿viste? Entonces, quién sabe, por ahí mira su milanesa ahí, ¿viste? Pero lo del Mundial no estaba ni...
0: No estaba en los planes,
7: sabíamos que
0: bueno.
7: Era Estados Unidos, pero no estaba en los planes, ¿viste?
0: Acá, Caro, que nuestra especialista gastronómica te va a hacer preguntas con respecto a la, a tu comida.
3: Sí, Adrián, dale, ¿qué tal? Dale. Una de las cosas que nos comentan los, bueno, los colegas que han viajado ahí, es que también la vida en Dallas es un poco aburridongui, como que ya ha llegado a cierto momento de la tarde, ya no hay mucho más para hacer. ¿Cómo es como la vida normal de Dallas, no sacando este hecho especial que es el Mundial?
7: Claro, bueno, mirá, vos sabés que los argentinos son muy especiales, entonces llegar a Estados Unidos a las 7 de la tarde, por ahí no hay nada, 8 de la tarde están los restaurantes cerrados, entonces yo también todavía después de 23 años lo siento aburrido, pero tratamos de tener, y como argentino no hay, entonces tratamos de tener un horario hasta las 11 de la noche, viste, y tenerlo abierto para que la gente pueda venir y disfrutar de algo argentino, viste.
3: Ay, qué bueno. O sea que los argentinos que están allá pueden ir a las 11 a comer milanesa, por ejemplo.
1: ¿A qué hora cierran?
7: Bueno, a las 10 y media cerramos la cocina, sí.
0: 10 y media, o sea, hasta las 11.
2: Pero a las 11 de acá, ya son las 9 igual.
7: Sí, claro, claro.
2: De la noche, o sea que hasta el segundo tiempo, hasta que cierra la cocina, pueden pedir comida.
0: Se puede pedir.
3: Está buenísimo.
0: Lo que pasa es que en general, ¿a qué hora cierran todos los negocios en Dallas?
7: Y, viste, los restaurantes 9 de la noche están cerrados, viste. O sea... Me costó mucho en la vida eso, me costó adaptarme a cenar temprano, más que nada, ¿viste?
0: Sí.
7: Entonces, pero no, en el restaurante lo hacemos más tarde.
0: ¿Y qué se hace cenando tan temprano? ¿La gente qué hace? ¿Se queda en su casa y qué? ¿Mira película? Sí. No entiendo la vida acostándome comiendo a las 7.
1: Claro, y no le da hambre hasta que se duerme, ¿no? Porque si se duerme a las 7.
7: Bueno, es que... Pasa que los argentinos nos dormimos tarde, pero Dallas, 9 de la noche, está en silencio, ¿viste? La gente se levanta a las 5 de la mañana y se va a trabajar, ¿viste?
0: Claro.
7: Entonces, hay un poco otro ritmo y otra costumbre, que es cenar 6, 7 de la tarde y irse a la casa y descansar, ¿viste? No hay mucho ruido de noche, más allá de un viernes de la noche, un sábado, sí, pero el día de semana es muy muerto, ¿viste? Sí, es muy muerto después de ese horario, están muy acostumbrados a eso, ¿viste?
0: Claro. ¿Y cómo se llama tu lugar?
7: Se llama Argentina 16-3. Argentina 16-3.
3: ¿Por qué? ¿Y cuáles son las especialidades ahí, Adrián?
7: Bueno, primero te digo el porqué.
0: Claro.
7: El porqué 16-3, que muchos ya lo saben, pero a muchos les cuesta todavía adivinarlo, porque lo hicimos en honor a la selección argentina, por tantas alegrías que nos ha dado. Entonces 16-3 lo hicimos por las 16 Copas América y por las 3 Copas del Mundo.
0: Ah, muy bien.
7: Primero y principal.
0: Claro.
7: Ese es el nombre. ¿Viste? Mucha gente se sorprende y mucha gente se muere de alegría y wow, ¿viste? O sea, entonces, y después las especialidades, ¿viste?
0: Pero quizás le tenés que cambiar el nombre, porque también se puede venir 16-4.
3: Claro.
0: O hacemos una sucursal.
7: Es la pregunta del millón.
1: Claro. Es la pregunta del millón.
0: Claro.
2: O le
7: agregás
2: un más uno.
7: 16
0: más uno.
7: 16 plus uno.
0: Claro. Plus one.
7: No sé.
0: ¿Y cómo es la materia prima? ¿Se consigue? ¿Lo tenés que importar de Argentina? Porque
1: la carne.
7: Mira, lo único que importamos son las tapas de empanada. Y carne tenemos, bien. Ya tenemos entraña argentina y eso. Pero el resto, Texas, de verdad, tiene una carne muy buena, muy, muy buena. No tiene mucho que envidiarle a Argentina con la carne que tiene.
1: Pero con los cortes, ¿cómo haces? Porque el corte de vacío, de asado, no debe ser el mismo que suelen comer allá que acá.
7: Bueno, costilla es la misma. La costilla de Texas es muy buena, es mucha carne. Que es lo que hacemos, los vacíos también son muy, muy parecidos. Y la bola de lomo, que es donde hacemos, o la nalga, donde hacemos la milanesa, es la misma, ¿viste? Mira, o sea, tiene una calidad muy, muy buena, porque Estados Unidos está muy, muy catalogado por las carnes, o sea, la tienen por niveles, la carne de bajo nivel, de medio nivel y de alto nivel. Entonces, comprando, ya sabes cuando compras qué nivel de carne estás comprando, porque está muy diferenciada.
0: Claro.
7: Y ahí cortamos la milanesa nosotros mismos y hacemos la milanesa.
3: Y el asado, perdona, ¿qué es lo que más te pide, digamos, tus platos estrellas, ¿no? Lo que más te pide el público, el consumidor de ahí.
7: Milanesa napolitana.
3: Oh,
7: milanesa napolitana, napolitana a caballo,
1: Claro,
7: claro. Empanada, mucha empanada, ¿viste?
0: Mucha empanada. ¿Cómo nos gustan las empanadas a los argentinos? Sí, en general en el mundo no se come tanta empanada, pero te resuelve todo la empanada.
3: Sí, y es como también se va expandiendo. Digo, muchos les empieza a gustar.
7: A nivel mundial se ha puesto de moda.
3: Claro.
0: En el mundial se puso
7: está muy de moda.
0: Sí.
7: Está muy de moda a nivel mundial. La gente que nos exporta las empanadas nos dice, hemos mandado contenedores para China, para hacer la empanada, se ha puesto.
0: Ah, mirá.
7: Es que Argentina está de moda. Somos moda, ¿viste?
0: Está de moda. ¿Eh? Es que es así.
3: Somos moda.
0: Estando acá no se entiende tanto, pero lo que te pasa apenas salís, hay mucha inquietud por entender cómo es Argentina, qué hay en Argentina.
2: Claro. La empanada.
0: Mucha curiosidad por la costumbre, la vida, y además por la pasión. Somos, muy alegres hacia afuera, ¿no? Como que es un fenómeno.
7: Los banderazos, ¿viste? La gente, la policía, cuando ve los banderazos. Cuando ve una aglomeración de gente gritando y saltando, la semana pasada tuvimos que cancelar el nuestro después de una hora de gritar y saltar, porque la policía decía, acá va a pasar algo, no va a pasar nada, están de fiesta, no va a pasar nada.
0: ¿Y lo cancelaron, no?
7: Lo tuvimos que cancelar porque ellos veían como que se iba a desbordar algo,
3: se iba a desmarar,
7: y eran 500 personas saltando, ¿viste? O sea...
2: Ahora, Adrián, Agustín te pregunto, bueno, ¿cómo venís para el próximo partido? ¿Fueron a la cancha ustedes? ¿Se quedan trabajando allí en el local? ¿La selección argentina tuvieron algún tipo de acercamiento?
7: No, acercamiento a la selección no hemos tenido. Ha venido muchos medios, imagínate, todos.
2: Claro, por eso.
7: Pero no sé, capaz que la selección sabe que estamos ahí o no, pero ellos están muy ocupados, están en su momento... muy privado, imagínate. Después del Mundial, quién sabe, pero este partido del sábado sí vamos a ir.
2: No fuimos porque
7: la verdad que estábamos muy ocupados y queríamos también disfrutarlo en el negocio también con mucha gente gritando, es muy, muy lindo también.
0: Ah, ¿en el local ponen los partidos?
2: Claro.
7: Claro, tenemos cuatro pantallas gigantes ahí.
2: Y hay banderazo mañana pasado, por las dudas lo evitaste, Adrián.
7: Lo quité, era para hoy.
2: Estamos en época de banderazo ya, a previa del partido.
7: Sí. La previa que hicimos la semana pasada, que debería ser hoy, la verdad lo cancelamos. En las redes sociales lo cancelamos porque no queríamos tener ningún inconveniente, ¿viste? Entonces lo cancelamos. Claro. Y mañana hay uno grande que hace la ciudad.
0: ¿Qué hace la ciudad?
2: ¿Y ahí se van ustedes también con la familia?
7: Sí, mañana vamos a ir ahí porque la semana pasada no
2: es fuimos. Inolvidable eso, ¿eh?
7: Sí. La fiesta que se ha armado en los banderazos acá ha sido... Terrible.
2: Y nunca más se va a repetir seguramente porque en esa ciudad, porque puede haber otros partidos de fútbol, pero el argentino es especial.
7: Sí, el argentino es especial. Es el último partido en Dallas, ser el último banderazo porque Argentina ya como quedó.
2: Se van a Miami.
7: Se van a Miami, y Miami a Atlanta, si Dios quiere, y bueno, ojalá que nos vayamos todos a New Jersey.
0: Vamos todos.
2: Finales en New Jersey. Estamos
7: todos juliando.
0: Vamos, ¿fue algún jugador? ¿Llegó a conocer el local algún jugador? Le tenemos que...
7: Creo que no. Han venido. Sí. Navarro Montoya estuvo ante anoche.
2: Es el colega de Radio Nacional, sí.
0: Claro, que está acá para esta radio.
3: Sí, contó que estuvo.
7: Claro. Y periodistas muchos, desde Giralta, la Sofi, hasta Huguito Balazones, que es de mi pueblo, dicho sea de paso.
0: Mirá.
7: Donde yo nací. Sí.
0: Todos los periodistas, comen ahí con vos.
7: Todos han venido. La verdad que han venido mucha gente.
0: Qué lindo. Vos sabés que acá ayer estaba hablando con un chico que tiene un bar muy muy importante. Con Caro estuvimos hablando, ¿no? De los bares que promocionan ver los partidos.
3: Claro.
0: El Temple Bar. Y contaba que le llegó una carta de la FIFA porque no se puede promocionar los partidos. O sea, parece que, no sé cómo es allá la legislación, pero supongamos que decía, bueno, el partido, o tenía un logo de FIFA, o si tenés algo que es muy institucional, no te lo dejan. Sí podés poner el partido en tu local, obviamente, pero no en la publicidad. Y que en Argentina están llegando muchas cartas de documentos a bares por esta razón. Okay.
7: Sí, no, nosotros ya sabíamos un poco eso, no ponemos ningún logo de nada. Nosotros transmitimos el partido... por medio de canales autorizados para un bar, porque tampoco se puede tener muchas aplicaciones y eso, así que entonces todo tiene que ser autorizado.
0: Claro, eso es lo que decían, que todo tiene que ser autorizado y ahora la promoción es al revés. No te invitamos.
7: Claro.
0: No vengas a ver el partido.
7: Hoy le tuvimos que poner no vengan y bueno.
0: Van a ir igual, ¿eh? Porque ya la cábala. El tema es que el argentino es muy de cábala.
1: Sí, cuando entra la cábala...
0: Bueno, si el partido lo viste ahí, no sé qué vas a hacer el sábado, ¿eh?
2: ¿Y en entradas cuánto está, sí, más o menos?
7: Bueno, ¿viste? Sí, bueno. Esta noche tenemos una cena de Boca, está todo reservado. Y, no soy de Boca, pero bueno, la gente de Boca...
2: Pero mientras paguen, ¿no?
0: Obvio, aceptamos todo.
2: Somos todos de Boca. Escuchame, Adri, no, la última. ¿Cuánto pagaste las entradas, en tu caso, las que vos conseguiste?
7: No las conseguimos porque nos las regaló Mikelov, pero nos las regalaron porque hicimos una buena promoción con ellos.
2: Por eso es una marca,
7: ellos la conseguiste. Vinieron a sortear entradas al restaurante haciendo unos juegos de fútbol afuera y bueno, entonces hemos estado mucho con ellos también y entre ellos y Quilmes hemos conseguido bastante, ¿viste?
0: Ah, muy bien. Bueno, te ahorraste un montón de plata porque con todo ese familión que tenés, son cuatro hijos, son seis mínimos ustedes. Sí. 2000, te digo que están 2000 promedio en la entrada.
7: Sí, sí,
0: $12,000, sí.
7: Así que
0: un numerito. Bueno, Adrián, te felicitamos por el emprendimiento, muchos éxitos en toda esta semana, que seguramente vas a tener muchísimo trabajo. Besos también para Franco y para Joaquín y para toda la familia.
7: Gracias, che, les mando un abrazo enorme, les mando un abrazo enorme.
0: ¿El Instagram cómo es de ustedes? Así lo seguimos.
7: Es argentina.163.
0: Plus one, acordate.
7: Argentina, sí, sí, plus one. Es argentina.163.
0: Perfecto, ahora lo seguimos. Gracias.
7: Gracias, chicos, gracias, que estén
0: adiós.
7: Muy bien.
0: Adiós. Desde Dallas, Adrián Franco, junto con Joaquín, su hijo, hicieron este emprendimiento y bueno, ahí están.
1: Divino.
0: Facturando fortuna, mira, con la milanesa y con el asadito. Bien argentino, 4:00 p.m.
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9: Las 4:00 p.m. en la República Argentina. El canciller argentino defendió la soberanía de las Islas Malvinas ante Naciones Unidas, el informe de Liliana Arias.
10: Ante los países miembros del Comité de Descolonización de Naciones Unidas, el canciller Pablo Quirno señaló que el principio de libre determinación de los pueblos, tal como pretende Gran Bretaña, no resulta aplicable a la cuestión Malvinas.
11: El Reino Unido invoca en forma reiterada el principio de libre determinación de los pueblos para eludir el diálogo. La Argentina desea ser clara ante este comité. Este principio esencial en tantos procesos de descolonización no resulta aplicable a la cuestión Malvinas. La Asamblea General ha reconocido el derecho a la libre determinación cuando entendió que ese principio correspondía al caso bajo examen. En la cuestión Malvinas, ninguna de sus resoluciones hizo referencia a los deseos de los habitantes ni al principio de libre determinación.
9: Alerta por frío extremo para varias provincias. El Servicio Meteorológico Nacional informó que una masa de aire polar avanzará estos días, la cual provocará heladas y sensaciones térmicas bajísimas. Jujuy, Salta, Formosa, Tucumán, Chaco, Misiones, Córdoba, San Luis, Entre Ríos, Corrientes, Santa Fe, Mendoza y Neuquén y el área metropolitana de Buenos Aires serán las zonas más afectadas. Se recomienda extremar los cuidados para niños, mayores adultos y personas con enfermedades crónicas. La información deportiva con Sergio Zarratea.
12: Hoy jueves sigue la Copa del Mundo en juego, 20 horas, Túnez ante Países Bajos, con transmisión de Radio Nacional, Japón ante Suecia y 23 horas, Paraguay ante Australia y Turquía ante los Estados Unidos.
9: En Alto Río Senguer, en donde nos escuchás por AM740, la temperatura es de 6 grados, el cielo está nublado. Aquí en Buenos Aires, 13 grados, humedad 53%, cielo algo nublado.
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2: En este Mundial 2026, Lionel Messi ya marcó un hat-trick en la Copa del Mundo, o un triplete, como más te guste llamarlo. Erling Haaland, para Noruega, ya marcó su doblete. Kylian Mbappé, para Francia, también hizo dos goles en la Copa del Mundo, al igual que Vinicius Junior, jugando con la camiseta de Brasil. Harry Kane, para el fútbol de Inglaterra, también tuvo su doblete, al igual que la joya de España, Lamine Yamal, y quien llegó a este lugar para también meterse en este grupo selecto de jugadores que han convertido dos goles en un partido, es nada más ni nada menos que CR7, o como el mundo del fútbol lo conoce, Cristiano Ronaldo.
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0: impresionante. Pero esta canción te da ganas de cantar así como...
1: De cantar, de bailar, te cambia el ánimo,
0: sí,
1: arriba.
0: Somos el recreo de la tarde en este ratito, hasta que te pongas así a hacer otras cosas.
1: Sí.
0: A ver el partido, por ejemplo, porque a las 5, claro, atención, tenemos partido.
2: Sí, a las 5 se vienen al stream de Nacional AM870, querida Nori, te vamos a saludar como el otro día.
0: Por favor.
2: Te saludamos porque te nombramos a vos y empezaron Lluvia de Corazones.
0: Lluvia de Corazones.
2: Y además, la gente pedía también por tu programa y hoy ya estamos en el stream
0: desde
2: ayer.
0: Sí, sí,
2: pero
0: sí,
2: nunca está de más volver a retirarlo porque lo que nos está escuchando en este momento también estamos por el stream. Y el partido que nos toca hoy en el stream de Radio Nacional es Ecuador-Alemania. Puede ser el último de Ecuador, Nori, porque viene de 2 empates. No pudo ni hacer un gol todavía Ecuador. Así que ese es el duelo de hoy a las 5. Después van a estar jugando a las 20 horas Países Bajos, Túnez, transmisión de Nacional por la radio. Ese partido va a estar también por el stream y por la M870. Yo a las 23 te preparás unos chipá. Te pones un tereré, hace frío.
0: Ay, yo no sé hacer chipá, me enseñás.
2: Igual, porque juega Paraguay.
0: Por favor, hagamos hagamos chipá.
2: A ver, Caro, 3 tips para hacer el chipá para esta noche. Para Paraguay, Australia, se juega la clasificación Paraguay. Si empata, clasifica.
3: Hay que medir todo. Usá buen queso rallado. Bueno, fécula de mandioca.
0: Sí.
3: Huevo, leche. Manteca derretida. Y el tip, el caro tip.
0: Caro tip.
3: Agarrás el queso Mar del Plata.
2: Ahí está. Un caro tip.
3: Agarras el queso Mar del Plata, cortás cubitos chiquititos.
0: Sí.
3: Y a la bolita de chipá que vas a meter al horno, adentro le metes
0: el pedacito de
3: quesito Mar del Plata.
0: Ah.
3: Y la típica que cuando abrís después el chipá, sale el queso fundido.
0: Eso es lindo,
3: bien,
0: que lindo,
3: un chipá bien quesoso. Bien quesoso. Ahí va.
0: Bien quesoso. Me encantó. Bueno, 5 de la tarde entonces, toda la transmisión la vivís a través de Radio Nacional. Me está llegando una información, ahora la voy a chequear, que tiene que ver con Venezuela. Dice el Home Project: hay momentos en la vida que debemos seguir entre lo urgente y lo importante. Hoy no es el caso, lo que pasa en Venezuela es urgente e importante. Activarnos es una forma de demostrar para qué estamos. Dios tenga misericordia de este pueblo y que lo ama, y nosotros tengamos la urgencia de socorrer a quien lo necesita. Afirma Ricardo Montaner, que está haciendo una colecta a través de su fundación, que se llama The House Project. Así que bueno, hay que tener cuidado de ir a lo oficial,
1: sí,
0: ¿no es cierto?
1: Favor.
0: Por favor, pero por favor. Es la fundación de Ricardo Montaner, muy afligido por todo lo que está pasando en Venezuela. Bueno, ¿es cierto que la gente puede llegar hasta poner nombres insólitos solamente por el fanatismo de Messi?
1: Así es, Nori. Ayer en el Hospital Materno Infantil de Mar del Plata nació la primera hija de una joven pareja.
0: Sí.
1: ¿Y ayer qué fue?
2: El día de cumpleaños de Messi.
0: El día de cumpleaños
1: de Messi.
0: Ay, ¿qué nombre le pones?
2: 39 años.
0: Leo.
2: Antes nació Leonela.
1: Messia.
0: ¡No! ¿Existe ese nombre?
2: Como el Mesías.
1: Lo patentaron. La mamá Brisa ingresó a las 4 de la tarde de ayer. A las 17:35 nació la nena, 3 kilos 125, un peso divino. Y estábamos en la sala y le propuse llamarla Ainhoa Messia Aguilar. Y todas las compañeras de habitación dijeron que sí. Relató, ¿quién? Elías, el papá de Messi.
2: Claro, Messi es con doble S como Messi.
1: Sí. Así que se llama Ainhoa.
0: No sé, se va a llamar Messi. Ainhoa. No jodas, me pongas ese nombre.
1: Ainhoa,
0: claro.
1: Sí, porque la H no se estaría
0: pronunciando.
2: Es un nombre que si bien es nuevo, es bastante conocido en la nueva generación.
1: A-I-N-H.
2: Ainhoa.
1: O-A. Ainhoa Messia Aguilar.
0: Es una localidad de Francia, significa tierra fértil o pueblo de la Virgen María. Merlín Atahualpa, pobrecita.
3: Messia.
0: No, ¿cómo se llamaba?
1: Natalia Orellana.
0: Natalia.
1: El hijito
0: que le había puesto así. La mataron en su momento, no es nada.
1: A ver, convengamos que a la mamá de la nena, a la mamá de Messi, le resultó una idea un poco...
0: Alocada.
1: ¿No? Alocada, extraña, fue el primer impacto ahí que... pero bueno, se dejó convencer y ya está.
0: Ainhoa, sí, es tierra fértil o pueblo de la Virgen María. Es muy popular como nombre femenino en España y suele referirse a un famoso pueblo de los Pirineos franceses. Mira vos, Ainhoa Messia, Dios
1: ahí está,
0: mío, pobre
1: ahí está.
0: Niña. Igual le damos la bienvenida a
1: obviamente,
0: este mundo.
1: Hermosa bebé, hay una, bueno, bruleada, pero hay una fotito de ella, Upa de Elías, su papá, y claro, ¿qué dice el papá ahora? Me encantaría que la historia llegara a quién. A Messi.
0: A Messi. Ay, sí. va a llegar. Viste que Messi para estas cosas...
1: Sí, le llega todo.
0: Hablábamos ayer de la foto con Jamal, ¿no?
1: Sí.
0: Que tú se llamó con Jamal en UNICEF, hacía muchos años cuando era bebé. Sí, sí. Qué locura. Pero eso tiene esos gestos, así que...
1: Dicen que es un hombre muy atento y muy generoso.
0: Exactamente. Bueno, hablábamos hace un ratito de empanadas, y ayer fue un día muy especial, pero no para cualquier empanada. No, señoras y señores. Para la doña señora empanada salteña.
3: Sí, porque ayer se llevó a cabo el quinto concurso provincial de la empanada, ¿en dónde? En Salta. Pero además una locura porque participaron todos los municipios de la provincia de Salta, 504 cocineros.
0: ¡Wow! ¡504!
1: ¿Cuántas empanadas habrán hecho?
3: ¡Wow! Mira, imagínate, durante las jornadas que duró este festival, creo que fueron, no sé si una o dos, 157.000 empanadas se vendieron, cerca de 39.000 personas han visitado el predio donde se estaba llevando a cabo este concurso, este certamen, así que números sobre la empanada salteña a full, me imagino que más allá de los turismos, también mucha gente local, ¿no?, que fue a comprar sus empanadas. Bueno, finalmente el ganador es de Nueva Orán, ahí en Salta, y se llama Tomás Gabriel Haddad. Este concurso estuvo conducido por Mariano Pelufo,
1: mira,
3: que supo conducir Masterchef y varios programas de gastronomía. Yo lo banco.
1: Todo terreno.
3: Yo te voy a decir una cosa. Pasó Del Moro, está Wanda Nara. Para mí el mejor conductor histórico de Masterchef va a seguir siendo Mariano Pelufo forever, así que
0: muy
3: enorme.
0: Bien, vamos, un aplauso.
3: Así que bueno, 504 cocineros para que finalmente gane Tomás Gabriel Haddad de Nueva Orán de Salta. Y vos sabés, vamos a hablar de la especificidad de la empanada salteña.
0: A ver, ¿qué
3: tiene
0: de diferente?
1: Tomen nota.
0: ¿Es frita? ¿Es al horno?
3: Puede ser frita o puede ser al horno de barro. Si no tenés horno de barro en tu casa, que es lo más probable, por lo menos acá en la ciudad de Buenos Aires, la puedes hacer frita o al horno, como quieras. La carne, bola de lomo o roast beef preferentemente, que la tenés que cortar a cuchillo.
0: Ajá.
3: Y luego, bueno, rehogar y cocinar.
0: ¿Cuadraditos?
3: Cuadraditos. Lo tenés que cocinar también con... papa, también en cuadraditos, previamente blanqueada la papa, cosa de que esté después tiernita y no sea dura. Huevo duro y lleva cebollita de verdeo.
0: Ay,
3: de condimentos,
0: rico.
3: Infaltable el comino y el pimentón, sobre todo en Salta, pimentón de cachi, que viene con indicación geográfica. Bueno, empanadas chiquititas, un repulgue divino que a mí no me sale, debo reconocer.
1: ¿Ahí es donde tienen que ser 13 los repulgues?
3: Sí, donde tienen que ser 13 porque son los apóstoles.
2: Sí, apá.
3: Ah, exacto.
1: 13 repulgues.
2: Historia, ¿eh?
3: 13 repulgues porque 13 es como repulgues. Uno por cada apóstol,
0: a mí
3: son
0: 13. A mí me enseñó el otro día Gladys, la bomba tucumana, pero claro, en Tucumán es otra manera. Pero usa como los tres dedos, lo hace así, ta.
1: Ah, claro, hace eso así, tric.
0: Sí, hace eso así, ta.
2: Ahora, una pregunta, si no cumplís con el 13 de los 13 apóstoles.
0: Mala suerte.
2: ¿Es la última cena?
3: Ahí está. Así que bueno, y eso, y una vez que tenés las empanadas ahí, bueno, esto lo que decía, puede ser frita, puede ser en el horno de barro. En Salta las vas a encontrar en su gran mayoría al horno de barro.
1: Qué
3: rico. Y bueno, si estás en tu casa, o por ejemplo, yo si las hago en mi casa, las voy a hacer al horno normal, chicos.
1: Claro,
3: perdón, pero.
1: Sí, está bien.
3: Pero son tan ricas porque quedan como bien jugosas. Muchos empanaderos y empanaderas, ya ahí no solo de Salta, sino también de Tucumán, lo que te dicen es que ellos le agregan grasa, ¿no? O sea, le agregan grasa de pella para hacerlo bien jugoso.
0: Claro, porque se ven... Ah, no, pero esas son bolivianas. Claro, la masa se ve diferente. ¿Es por la grasa, quizás? O por
3: Sí, usan grasa, pero además adentro al relleno le dejan como un caldito congelado o le agregan más materia grasa para que quede jugosa. Porque lo que tiene la empanada salteña son esas empanadas que son para comer... piernas abiertas porque te chorrea el juguito y es riquísimo.
0: ¿No se llama así las empanadas de las piernas abiertas?
1: Sí, justamente. Por eso, por el juguito.
3: Por el juguito.
2: Un poco caliente, pero tiene que ver con
1: bueno,
2: con el
1: te llaman del streaming.
0: Sí, claro. Un besito, gracias.
3: Estoy hablando de
1: empanadas. Te estarían llamando.
2: No, pero para mí me pasó, Nori. A vos nunca, bueno, a vos también te pasó acá que...
0: Sí, yo con el tema de la chorreada...
2: No, pero nunca te pasó que comiste una empanada de estas y no tenías las piernas abiertas y realmente, no solamente que te manchás, sino que te quemás. quemás. Está bien,
0: no llegué a quemarme con la empanada, pero sí con el té. Pero sí me pasó con las ilusiones.
2: Un té a piernas abiertas.
0: Un té a piernas abiertas te hago yo, sí, no cualquiera. Pero hay muchas que son así de piernas abiertas, como la salteña, ¿o hay solo la salteña?
3: No, no, varios. Se llama varios, así. Varias, sí, varias. O sea, cualquiera que tenga esa proporción de cebolla, de juguito, claro, no sé qué, la tenés que comer así.
0: Claro,
3: sí,
0: es más rico. Es lo más rico. Bueno, entonces, ganador ya tenemos, se llama Adad.
3: Tomás Gabriel, Adad, no, porque es sin H.
0: Ah.
3: Este es sin H, es Tomás Gabriel, A-D-A-D. Ahí va. Representante de San Ramón de la Nueva Orán en Salta, el nuevo campeón de la empanada salteña.
0: Muy bien, vamos, en un rato volvemos, tenemos mucha información. ¿Qué pasó en realidad entre el expresidente Carlos Menem y Luisa, Luisita...
3: Albinoni.
0: Albinoni. En su momento...
3: ¡Hola, mami!
0: Hola, mami. La verdadera historia, el por qué, en qué situación estuvieron juntos. ¿Pasó algo?
3: ¿Enseguida? ¿Estás cachando?
0: Sí, sí. Ah, te estoy cachando.
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0: Muy bien, bueno, 4:24, todos conmocionados con lo que vamos sabiendo acerca de lo que pasó en Venezuela, este doble terremoto. Ya al menos se habla de 188 muertos y más de 1.500 heridos y muchos desaparecidos. Se hablaban 10.000, de 20.000, 34.000 en estas últimas horas. Ya
1: Muy
0: estamos en
1: dispar la
0: línea,
1: cifra de
0: muy
1: desaparecidos.
0: dispar. Estamos en línea con Eduardo Malagnino, que es geólogo, para entender un poquito qué puede haber pasado. Eduardo, muchísimas gracias por atendernos. Sabemos que estas horas son de mucho trabajo. Bueno, saludarte y preguntarte, ¿qué pudo haber pasado? ¿Se sabe algo con respecto a este terremoto?
2: Sí, buenas tardes.
0: Hola, buenas tardes.
2: Sí, se sabe bastante, porque en realidad no debería haber sido una sorpresa, porque esta es una zona de muy elevada sismicidad y históricamente tuvo sismos muy importantes, incluso con intensidades mayores a las que ocurrieron ayer. Es una zona que tiene una característica sísmica muy particular, es una placa. Está ubicada en la zona del Mar del Caribe. Guarda una relación, una placa oceánica con la placa continental sudamericana, mediante una falla que tiene la característica de ser una falla de desplazamiento de rombo. Esto quiere decir que el bloque continental de Venezuela tiene una falla que lo margina justamente en toda el área costera y lo pone en contacto con parte del fondo oceánico de la placa, justamente que está acá en el Mar del Caribe. Ese desplazamiento de falla tiene una recurrencia que pueden pasar varias décadas que no se mueve hasta que junta la suficiente energía elástica como para desplazarse. Tiene un desplazamiento en general hacia el este. El movimiento es relativo con respecto a la zona continental de Venezuela. Y cuando se produce ese desplazamiento, tenés un sismo. Y ya los ha tenido, ya te digo, en forma recurrente, prácticamente de 1812 en adelante.
0: Acá estoy viendo una imagen, ¿no?, de las placas. Está la del Caribe, después dice Cocos Plate, Nazca Plate, South American Plate y la Caribbean Plate, que iría toda la zona justamente de lo que sería América Central, ¿no?,
2: Sí,
0: básicamente.
2: bueno, si tenés ahí un mapa, yo te explico cómo es la placa esta que se movió. La placa del Caribe, fíjate que tiene forma rectangular. Tiene un límite al norte que pasa justamente entre Cuba y todas las islas que están abajo de Cuba, y que esa es una zona de falla de transcurrencia. ¿Qué quiere decir? Que la relación que tiene con la placa norteamericana es de una falla con desplazamiento lateral. Si después te moves más hacia el oeste, vas a llegar a la costa de justamente donde está la placa de Cocos, que forma parte del fondo del Océano Pacífico. Y si te fijas ahí el límite, es diferente. Probablemente, si estás viendo la placa, tiene una línea con una especie de diente de sierra. Eso
0: Dentada,
2: quiere,
0: la placa de
2: claro,
0: coco,
2: bueno, eso quiere decir que ahí la relación que hay entre la placa de Cocos y la placa justamente del Caribe no es la misma que hay entre la placa norteamericana y la placa del Caribe, porque ahí no hay una falla transcurrente. Ahí lo que está pasando es que la placa de Cocos se mete abajo de la placa,

0: Exactamente. Y el
1: Delta y
0: meterse abajo tiene otra mecánica de desplazamiento.
1: claro.
0: Por ejemplo, y si seguís para
1: Sí,
0: abajo,
1: la de Nazca.
0: claro, te encontrás que la de Nazca, pero ahí se vuelve a meter esta placa del Caribe de nuevo hacia la costa de Venezuela. Y la margina la costa de Venezuela por la parte norte de la costa venezolana. Esa zona, fíjate que también es una falla similar a la que la relaciona con la placa norteamericana. Es una placa, es un movimiento de desplazamiento lateral. Y
1: Claro.
0: si te vas finalmente al este, te vas a encontrar de vuelta con ese diente de sierra, porque ahí también parte del fondo oceánico de esta placa se está metiendo en el fondo oceánico que está ubicado más al
1: ¿Y por
0: este.
1: qué se activa este movimiento, este reacomodamiento? ¿Hay algo
0: Y
1: que
0: ya,
1: lo active? Sí.
0: sí, por supuesto. Todas las placas que forman parte de la superficie de nuestro planeta
1: Sí.
0: se mueven.
1: Sí.
0: Ahora vos decís, ¿por qué se mueven? Porque abajo de las placas está el manto superior. Y el manto superior tiene una dinámica. Es muy dúctil, se mueve muy lentamente, pero con su movimiento va arrastrando las raíces de todas estas placas. Entonces, todas estas placas se mueven. Se mueven de maneras diferentes. Algunas se mueven en una dirección determinada, otras en otra, y con velocidades que andan entre el orden de 5 centímetros por año a 2 centímetros por año. Esta en particular se mueve a 2 centímetros por año.
1: Ah,
0: Ahora, esos 2 centímetros es una tasa general. Eso
1: Eduardo,
0: no
1: nos
0: quiere
1: quedamos
0: decir.
1: acá. ¿Nos
0: Sí.
1: esperas un minutito que vienen las noticias?
0: Dale.
1: Sí, estamos
0: Sí,
1: hablando
0: sí.
1: con Eduardo Malagnino acerca de, bueno, ¿por qué pudo haber pasado este terremoto terrible en Venezuela? ¿Hacemos las noticias?
0: Sí.
1: Dale.
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3: 4:30 de la tarde en la República Argentina. El Fondo Monetario Internacional destacó la baja de la inflación. La vocera del organismo, Julie Kozak, afirmó que el país registra progresos en la reconstrucción de sus principales indicadores financieros que le permitirán regresar a los mercados financieros. Indicó que las reservas internacionales se encuentran en un proceso de recomposición, lo que ha permitido que las condiciones para obtener financiamiento sigan mejorando. Un hombre que fue condenado a través de una audiencia por Zoom escapó corriendo de su casa, el informe de Eli del Mar Otman desde Radio Nacional, Gualeguaychú.
4: Rubén Alberto Cabra, alias Petro, de 43 años, escuchó el veredicto del Tribunal Oral Federal de Concepción del Uruguay por Zoom. Fue hallado culpable de secuestrar, golpear y prostituir a una adolescente de 17 años en un cabaret de esa ciudad. Sin embargo, el tribunal no ordenó su detención inmediata y le impuso solo reglas de conducta. Cabra apagó la pantalla, vació su casa y desapareció. 4 días después, cuando Gendarmería llegó a sus domicilios declarados en Villa Ángela, Chaco, una vecina confirmó que se había mudado llevándose todas sus pertenencias.
3: En la ciudad de Buenos Aires la temperatura es de 13 grados y medio, humedad 53%, el cielo está algo nublado.
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1: Muy bien, bueno, estamos hablando con Eduardo Malagnino, doctor en geología, también doctor en la UBA, profesor, para, bueno, entender un poco el fenómeno de lo que estamos viendo en Venezuela. Muchos venezolanos en estos momentos preocupados por sus familias, están mandando ropa, comida y medicamentos. Ya habla de la zona de Guaira, que sería la zona de la costa, ¿no es cierto?, la más complicada, donde hay por al menos 10 edificios que se derrumbaron. Eduardo, bueno, nos contaba acerca de este desplazamiento que es 2 centímetros por año. que se va a mover, claro, derrumbaron. Eduardo, bueno, nos contaba acerca de este desplazamiento que es 2 centímetros por año que se va moviendo,
0: claro,
1: sí.
0: Sí, pero claro, no es un desplazamiento continuo, porque tenés que tener en cuenta que estas dos superficies de deslizamiento lateral es irregular, uh-huh, y por lo tanto se traba ese movimiento.
1: Sí.
0: Para que se trabe no significa que el motor del manto superior que la está empujando deja de funcionar. El manto superior tiene una fortaleza absoluta y lo va a seguir empujando. Entonces, ¿qué es lo que pasa con esta placa cuando se detiene por este tema de que se traba? Empieza a acumular energía elástica. Uh-huh. ¿Qué quiere decir esto? Que la energía no se pierde porque se haya parado la placa, sino que se va acumulando en forma elástica.
1: Ah.
0: Las rocas son rígidas, pero tienen niveles de deformación, pero no de deformación dúctil, es decir, no es como que se deforma plásticamente. Y si fuera así, por ejemplo, no habría sismos, porque no se acumularía la energía. Pero se deforman elásticamente. ¿Qué quiere decir esto? Que hay un umbral. Cuando se supera ese umbral de elasticidad, la roca se rompe. Y cuando se rompe, se mueve todo lo que se había, claro, detenido. De hecho, acá probablemente haya habido un movimiento de 1 metro en la dirección en que se estaba desplazando la placa una vez que se produjo la ruptura. Ahora, ¿cómo se produce esa ruptura? Empieza en un punto, en esta zona justamente de fricción que estábamos mencionando.
1: Claro.
0: Y a partir de ahí se produce una radiación de la fractura a lo largo de un plano. Y eso es justamente el punto donde empieza esta ruptura, el hipocentro, es el punto en el cual se produce el sismo, se difunde a lo largo de toda la superficie de la placa, y la proyección de ese punto en la superficie del terreno es el epicentro, que es lo que vos medís con un sismógrafo.
1: Claro.
0: Ahora, ¿por qué pasa esto? Bueno, pasa cada tanto. ¿Y por qué cada tanto? Y porque necesitas tiempo para que se acumule esta energía.
1: Claro, eso se puede prever. Usted, ¿hay algún registro que
0: no
1: pueda?
0: Acá viene la cuestión, ¿viste? Si vos te empezás a fijar cuáles son los registros que hubo a lo largo de los últimos años,
1: sí,
0: por ejemplo, tenés uno muy importante en 1812, ese,
1: claro,
0: fue de 8 puntos,
1: claro,
0: es muchísimo. En 1929 uno de 6.9, en 1967 6.6. En 1997, 6.9. En el 2026, ahora, 7.2 y 7.5, que fueron,
1: claro,
0: casi simultáneos. Vos, esto siempre me lo decía un profesor en la facultad. Si vos tenés muchos números, podés establecer ciclos.
1: Claro.
0: Si los ciclos los podés, él ya decía pasteleo de laboratorio, como hacer un pastel.
1: Claro.
0: Puede haber una cierta ciclicidad. Lo que sí, no hay ninguna duda, es que cuando pasa mucho tiempo y vos no tenés un sismo, tenés que empezar a pensar que va a haber un sismo.
1: Que puede llegar a haber, claro.
0: Claro, pero no sabés con precisión.
7: Puede haber una réplica, sí, claro.
8: Claro, lo que pasa,
0: sí,
8: es que encima,
0: obvio,
8: lo que se dio como, no sé si, bueno, calculo que normal no debe ser, que fue como un doble sismo, o sea, y de bastante intensidad los dos.
1: Casi al minuto, menos de un minuto.
0: Sí, 40 segundos. No es normal,
1: claro,
0: es bastante anómalo. De hecho, y todavía más anómalo, que el primero haya sido de menor intensidad que el segundo. Cuando pasa algo así, que tenés dos terremotos, no es que el primero es el terremoto y el segundo es la réplica. Acá hubo dos sismos separados, probablemente vinculados con estructuras diferentes, porque si hubiera sido la misma estructura, no habría pasado esto, no,
1: claro,
0: tendrías dos sismos. Y esto es posible porque si vos seguís mirando ese mapita, donde se produjo el sismo, desde ahí hacia la costa del Océano Pacífico, la característica geotectónica no está todavía bien definida. Es bastante compleja esa zona. Vas pasando de lo que sería una falla de este tipo, de desplazamiento de rumbo, típica, por ejemplo, la de San Andrés, a características tectónicas bastante particulares. Hay depresiones tectónicas, hay ciertas secciones que algunos consideran que son zonas de subducción, de hundimiento, de choque.
1: Claro.
0: Y por lo tanto es muy probable que este comportamiento dual que hubo en ese lugar corresponda a dos sistemas tectónicos con una cierta diferencia.
1: Diferentes.
0: Ahora, una vez que se vuelve a reacomodar todo este sistema, se libera la energía,

0: no quiere decir que ya está todo quieto. No, porque vos pensás que en ese periodo de movimiento rápido hubo fracturaciones de volúmenes de roca muy importantes que quedaron medio inestables y que se empiezan a reacomodar.
1: Eduardo, pero es verdad, acá estamos viendo una nota que habías dado, es verdad esto de la energía que nos contabas, es verdad que la energía acumulada es como si fueran 200, ¿cuántas?
2: 60.
1: ¿Bombas nucleares?
0: Sí, exacto.
1: ¡Qué
0: Son 260
1: locura!
0: bombas. Y tenés que pensar lo siguiente. Un sismo de 6 equivale a la energía que se detona en una bomba nuclear.
1: Sí.
0: Esa es la energía que libera.
1: Sí.
0: Si pasás a un sismo de 7, la energía que estás liberando es equivalente a 250 bombas nucleares.
1: Qué locura, qué locura. Por
0: Entonces, si
1: favor,
0: tenés un sismo de
1: tragedia.
0: 7.5, tenés 260 bombas nucleares.
1: Claro.
0: Y la cuestión es que vos me podrás decir, sí, pero de 6 a 7 hay solo un punto. Sí, pero la escala esta es logarítmica, es exponencial. Y cada vez que subís un punto, tenés que sumarle 31 veces el valor anterior.
1: Wow, qué
0: Entonces,
1: bárbaro.
0: por ejemplo, el sismo más importante que tenemos reconocidos históricamente fue el de Valdivia en Chile en 1960.
1: Sí. Claro.
0: Ese tuvo 9.5. Y 9.5 es equivalente a 260.000 bombas nucleares.
1: Claro.
0: Así que imagínate
1: Es
0: la energía que
1: exponencial.
0: desplegó.
1: La bomba atómica de
0: Y
1: Hiroshima, por ejemplo, equivaldría a un sismo de 6. 6
0: de
1: puntos
0: 6.
1: sería Hiroshima.
0: De
1: Pero ya
0: 6. Y de.
1: 7 es
0: No, ya 7 son
1: 200 veces
0: 260.
1: Hiroshima. 220 Hiroshima. Claro.
0: Qué
1: Bárbaro.
0: Claro. Y 9.5 son 260.000 bombas.
1: Qué
0: Ahora,
1: bárbaro.
0: ¿hay algún sismo que haya llegado a 10? En teoría sería imposible que un sismo pudiera llegar a 10. ¿Por qué? Porque para que un sismo pueda llegar a 10 tendría que acumular una cantidad de energía que es imposible que este proceso endógeno planetario que tenemos pueda generarlo.
1: Claro.
0: De hecho, se tendría que partir la litósfera con todo, siempre vamos a partir el mundo por la mitad con un sismo de 10. Ahora, ¿hay alguna manera de que pueda llegar a un sismo de esa naturaleza? Sí. Se calcula que ustedes sabrán que hubo un impacto meteorítico en el límite del Cretácico Terciario, en la zona de Yucatán, que extinguió todos los dinosaurios.
1: Sí.
0: Ese fue un impacto de un asteroide de proporciones importantes que golpeó contra nuestro planeta. Bueno, se
1: Sí.
0: supone que en ese caso liberó un sismo del orden de 11 a 13 de la escala.
1: Y ahí eliminó toda
0: Pero.
1: la vida.
0: Oh, exacto. Bueno, imagínate, ese tipo de energía no la puede producir nuestro planeta.
1: Claro,
0: Estamos
1: claro.
0: hablando acá de un golpe de un
1: De un
0: asteroide
1: exterior, de
0: contra.
1: algo exterior. Claro, entiendo. Bueno, estamos acá atentos, obviamente. La verdad que los números asustan porque se hablan de 188 muertos, más de 1.500 heridos, pero el tema son los desaparecidos que empezaron
0: Es que
1: con...
0: va a haber, lamentablemente, va a haber miles de muertos,
1: Sí, sí,
0: porque
1: sí.
0: hubo muchos edificios de muchos pisos que colapsaron absolutamente.
1: Claro,
0: Y hay
1: exacto.
0: que pensar que, bueno, un sismo no te mata directamente por la energía que libera. Si vos estuvieras en la intemperie, no hay nada por encima de tu cabeza, y estás subido arriba de una montaña, que puede haber ahí en ese caso un movimiento de remoción en masa disparado por el sismo, suponte que estás en una pampa, hasta podría soportar un sismo de 9.5, pero el problema es que la gente vive en centros urbanos
1: Claro.
0: y cuando tenés un sismo colapsa, la mata la
1: Colapsa y son
0: estructura que
1: las
0: tiene arriba
1: estructuras,
0: la
1: los
0: cabeza.
1: edificios, todo. Bueno, te vamos a seguir molestando, aprovechando tu generosidad, para hablar de este tema, porque esto recién empieza, lamentablemente. Y bueno, hay mucha gente buscando familias, estamos atentos a través de Radio Nacional, por supuesto. Eduardo, muchísimas gracias. ¿Tenés algún Instagram o algo para seguirte?
0: No, yo no
1: No.
0: soy amigo
1: No
0: de
1: sos
0: esto.
1: amigo, pero debería subir un poco así de data e información.
0: No, no, no tengo problema, pero conservo mi privacidad.
1: Está muy bien, está muy bien. Bueno, un placer, la verdad que es súper explicativo, ilustrativo lo que nos contaste.
0: Bueno,
1: Muchísimas
0: me alegro.
1: gracias.
0: No, por nada.
1: Hasta
0: Hasta luego.
1: luego. Eduardo Malagnino, doctor en geología, súper interesante y terrible lo
2: Sí.
1: que nos contaba. 260 bombas nucleares, esa es
2: Esa
1: la
2: energía
1: magnitud.
2: liberada, ¿no?
1: Qué bárbaro. Bueno, llegó Anita, así que vamos con la historia de la radio, hacemos una
2: Muy
1: pausita y
2: bien,
1: volvemos.
2: ¿cómo les
1: Dale,
2: va?
1: vamos.

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12: Señores, mis amigos, es un placer estar con ustedes en este alegre desfile de melodía.
13: Buenas
12: y con licencia.
13: Buenas noches, señoras y señores.
14: Buenas noches, respetable público del Teatro Relámpago Federal.
15: Hola, buenas noches. ¿Y qué tal?
16: ¡Hola, Felipe!
17: ¡Oh, qué extra! ¿Qué dice Iván?
18: Amigos oyentes, tengan ustedes muy buenos días.
19: Muy buenos días.
20: Buenas noches para todos ustedes.
21: Y bienvenidos, Calleja.
22: Buen día. Permiso.
23: Permiso, adelante, ay, Anita Calela, adelante,
24: permiso. ¿Cómo les va? ¿Cómo les va, chicas?
23: ¿Cómo va?
24: Feliz jueves.
23: Feliz jueves.
24: Una mesa muy femenina tenemos,
23: sí,
24: ahora.
23: Sí, sí, hoy lindo, only chicas, hoy only chicas.
24: Hoy es tarde de chicas.
23: Sí, sí, sí. ¿Te pusiste lo de la
24: Me
23: calda?
24: Puso Carly, espectacular.
23: Sí. Por eso estaba viendo, este es un ritual de calma, ¿eh?
24: De calma.
25: De calma, de calma.
24: Armonía, calma.
23: Vos también.
24: Sí, ¿eh? Yo te pido.
25: No, no. Intravenosa.
23: Mucho, te lo regalamos.
24: Y el olorcito.
23: Un frasco así. Intravenosa. Ritual calma.
24: El olorcito es que
23: es espléndido, súper lindo.
24: Y además desde el momento que te lo colocás sentís como que...
23: Sí, algo pasó.
24: Algo pasó, ¿eh?
25: Aromaterapia se llama.
24: Sí. Aromaterapia. Bueno, muy bien.
23: Muy bien, muy lindo. Felicitaciones.
24: Después hay que seguir, hay que seguir el emprendimiento las redes, el emprendimiento de Carly.
23: De Carly.
25: Sí. Gracias, chicas.
23: A esa arroba...
25: Kiyomi,
23: Kiyomi,
25: K-Y, guión bajo bienestar.
23: Arroba Kiomi guión bajo bienestar. Muy bien.
24: A seguirlo, ¿eh? Sí. Bueno, en la década del 50 creo
23: no
24: que
23: había, no había Kiomi.
24: No, no había aromaterapia. No, no. No había nada, me parece, de todo esto. Pero bueno, nada, nos vamos al 50.
23: Sí.
24: De todos modos. Y había algunos programas que como que hicieron boom en Radio Nacional en esa década. Uno era el sábado a la noche, porque recordemos que en esa época no había todavía tele. Estoy hablando del principio de los 50.
23: Claro.
24: No había todavía tele, no había mucho menos cassettes, ni compacts, ni nada por el estilo para escuchar música en casa. Solo podías escuchar música por la radio. O si tenías un tocadiscos.
23: Claro.
24: El famoso combinado, ¿se acuerdan? Que era como un mueble más.
23: Un mueble más enorme.
24: Era enorme. Sí. Pero si no, no había forma. Entonces, para toda aquella gente que quería escuchar música y que quería además bailar, esto era para que la gente baile en las casas,
23: claro.
24: Obviamente. Había un programa que se llamaba Carnet de Baile.
23: Mirá,
24: qué lindo. Fue, pero muy. Fue un boom, como dije antes. En la presentación del programa era Carnet de Baile, todos los ritmos, todas las orquestas, todos los géneros, el bailable para todos los hogares.
23: No, hacémelo con voz de locutora, Natalia, claro. Te pido, por favor, no así que me lo tiras.
25: Véndemelo.
23: Carnet de Baile.
24: Carnet de Baile, todos los ritmos, todas las orquestas, todos los géneros, el bailable para todos los hogares.
23: ¡Ahora sí!
25: ¡Vamos, Anita!
24: Bueno, este aquí, que cuando tuvimos la última noche de los museos,
23: sí,
24: fue en noviembre, creo, del año pasado, una señora me dijo, ¡ay, qué emoción estar en Radio Nacional! Porque con mi mamá todas las noches, los sábados, escuchábamos en los 50 el programa Carnet de Baile y bailaban en la casa. A veces invitaban amigos.
23: Claro, y se armaba el baile.
24: Y armaban el baile en la casa. La gente que no podía a lo mejor salir a una boat, se llamaban en esa época.
23: Estabas en tu casa, tranquilo, y te ponían música.
24: Armaban el baile en su casa. Y la radio proveía la música. Era como el DJ, okay, ¿no?
23: El
24: de
23: DJ.
24: Ese momento. Era así. Bueno, otro programa muy exitoso se llamaba El Cóctel del Día.
23: Ajá.
24: Y acá, no sé, por ahí opina Caro, porque este programa era un programa, se llamaba Cóctel como tenía una dualidad el título.
23: Uh-huh. Sí.
24: Por un lado era porque tenía música, información, literatura, turismo, tenía un poquito de todo, pero además, cada día se recomendaba cómo hacer un cóctel. Era con o sin...
23: ¿Por qué no lo hacemos? Volvamos al cóctel del día.
24: Claro, volvamos al cóctel del día.
23: No, pero podemos hacer el cóctel del finde con Caro Valverde.
24: Sí.
23: Los jueves, ¿podemos hacer el cóctel?
24: Pero claro que sí, dale.
23: Me gusta.
24: Cóctel del día, se enseñaba cómo crear un cóctel con fruta o sin fruta y con alcohol o sin alcohol.
23: Muy bien.
24: O sea, aparte de todo el cóctel de noticias, de información, se decía, la frutillita al postre era enseñar a armar cócteles.
1: Lo que ahora se llama mocktail, el que es sin alcohol, se adoptó ese vocablo más...
24: ¿Cómo se llama, perdón?
1: Mocktail, con M-O y después la palabra cóctel.
24: Ah, ok.
1: Exacto.
24: Ah, no lo sabía eso.
1: El mocktail es cuando vos veas, ay, te ofrezco un mocktail, o veas, tenemos mocktails en la carta de un restaurante o un bar, significa que son tragos sin alcohol.
24: Ah, buenísimo.
1: Sí.
24: Eso está genial. Bueno, hay gente que por cuestiones de salud o porque
1: le tenés que manejar.
24: Y además las embarazadas también, que a veces en un principio empezaron la cerveza sin alcohol y a veces van a una reunión y es complicado o a algún lugar y es complicado conseguir bebidas sin alcohol.
25: Hay mucha gente que decide por ahí un día o una etapa no tomar alcohol y eso viene re bien.
24: Sí, claro. Bueno, así que estaba este programa, bueno, el Carnet de Baile, el cóctel del día, se llamaba este programa, y bueno, también estaba la radio escuela, yo les conté que había una escuelita del aire, que siguió durante el verano, porque en general cortaba en noviembre cuando terminaba las clases, pero en este caso siguió durante el verano en la década del 50, con un programita de media hora, como para que los chicos hagan repaso de lo que fueron
23: el verano, claro, el verano. De lo que fueron las clases, era está
24: como,
23: bien.
24: Era como tener un profe particular en tu casa.
23: Sí, está muy bien.
24: La radio que te daba las clases todos los días de repaso para los chicos. Así que, bueno, y después una novedad que hubo en la radio, se llamó El Noticiero Gaucho.
23: Mira.
24: Donde el actor Fernando Ochoa, a través de un personaje que se llamaba Don Vigidermo, contaba con humor la realidad. O sea, era una forma distinta de contar las noticias y estaba acompañado por la actriz Patricia Parra. Y acá traje un segmentito de este Noticiero Gaucho.
23: A ver.
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23: ¡Qué bueno! El ameno programa. Y bien gaucho
24: bien
23: era.
24: Bien gaucho, pero hermoso. Me encantó el horario además. 20-24. Una cosa rara, ¿no?
23: Rarísimo.
24: Sí. Bueno, se ve que eran como micros que iban dando las noticias así con un tono de humor. Algunas noticias, obviamente, otras no creo que hubieran podido darlas tan jocosamente, pero bueno. Bueno, hubo otro ciclo muy importante también en la radio, en Radio del Estado, sobre todo en las vacaciones de verano, que se llamaba Cuentos de Vacaciones.
23: Ajá.
24: Y era la adaptación de obras infantiles, justamente que los niños estaban de vacaciones en la escuela, era la adaptación de obras infantiles como Pulgarcito, Caperucita Roja, Blancanieves, en modo radioteatro.
23: ¡Ay, qué lindo!
24: Entonces, bueno, recordemos que todavía el radioteatro estaba en su
23: apogeo. Bueno, yo después que hablamos el otro día, que me contaron que dentro de la programación de Radio Nacional está a la noche el radioteatro.
24: Sí, las dos carátulas.
23: Ayer me reenganché. Me volví a tarde y me reenganché con la historia.
25: Es hermoso.
23: Es hermoso.
25: Volvás con la imaginación, te imaginas. No, es una belleza.
23: Claro, pero no la había vivido yo el radioteatro.
24: No, claro.
23: Y escucharlo, además está tan bien, auditivamente está perfecto.
24: Los efectos sonoros.
23: Los efectos. La historia de una mujer que estaba endeudada, estamos en la etapa de una mujer que está endeudada, tiene un amor y un enamorado, y bueno, y si le paga las deudas el enamorado, ¿quién le paga las deudas a esta pobre mujer? Así que bueno, nada, pero me encantó.
24: Es hermoso.
23: Qué hermosura.
24: Bueno, la semana que viene vamos a hacer un especial carácter.
23: Ah,
24: ya lo hemos hecho, pero el público se renueva.
23: Yo
24: están pidiendo
23: otro
24: especial,
23: sí, por favor.
24: Así que contarte un montón de cositas sobre carátulas, que la verdad que es un placer.
23: Es un placer escucharlo,
24: bueno,
23: la verdad que
24: encanta.
23: Sí.
24: Así que bueno. Bueno, pasaron cositas también en el año, en la década del 50, que por ahí no tienen que ver con la radio, pero sí, en el 51 se crea el Instituto Superior de Enseñanza Radiofónica, el ISER, que fue, bueno, el primero de los institutos.
23: ¿En qué año fue?
24: El 51.
23: 51.
24: Y uno de sus fundadores fue Jaime Fonsarabia, que fue un locutor que trabajó también acá en Radio Nacional, trabajó en Radio El Mundo, y bueno, fue uno de los creadores de este instituto, que forma locutores, productores, guionistas y operadores, todos de radio y televisión.
23: Hablando de Lizar, mañana a la mañana, tempranito, a las 11 de la mañana, ¿qué tema?
25: El de Anita.
23: Acordate el tema, Anita. Mañana a las 11 de la mañana, un encuentro súper lindo con Daisy McQueen, Karin Cohen, Battaglia, y me invitaron a mí también, y vamos a hacer un debate sobre la adaptación y el ayornamiento de la vieja escuela.
24: ¡Qué lindo!
23: Mañana a las 11.
24: ¡Qué fantástico! ¡Bravo! ¡Espectacular! espectacular, espectacular.
23: 11 de la mañana, sí, ahora lo posteo, súper lindo. Así que bueno, nada, muchísimas gracias por la invitación al ISER.
24: Espectacular, bueno, sí, super lindo. Éxitos. Muchas gracias. Te va a encantar estar ahí en el ISER, es un lugar muy mágico. Bueno, y el 31 de agosto de 1951 aparece el primer disco de larga duración.
23: Ah, mira.
24: Porque antes estaban los chiquititos, simples. Bueno, aparece el primer long play. Exactamente.
23: ¿Tenías un temita? Porque antes de que nos vayamos, ¿tenías una canción? Porque se lo guarde, no, que lo vamos a escuchar un poquitito, dale, que son el 58.
24: Tengo el tema que se llama Radio, de Robbie Williams, y se llama Radio y está todo dicho.
23: Y está todo dicho, por supuesto, dejanos escuchar este poquitito de radio. Anita Calera, muchísimas gracias.
24: A ustedes, un placer.
23: Bueno, mañana quien quiera ir a la charla esta de radio, invitados.
24: 11 de la mañana.
23: En el auditorio, en el tercer piso.
24: En el auditorio
23: piso.
24: De Iser.
23: Sí, sí. Y nos vamos yendo con esta canción, sí, Carlita.
24: Claro.
23: Kiyomi, te puse yo. Kiyomi.
25: Kiyomi. Vamos con Hernán Mundo.
23: Con Hernán Mundo, sí, que tiene muchísima información.
25: Sí.
23: Valverde, yo te invité, pero vos no me escuchaste. No, un besito grande porque la gente de La Nación Más nos invitó a una fiesta que tiene que ver con Escorihuela Gascón.
25: Sí.
23: Así que bueno, mañana contamos, pero gracias por la invitación. Bueno, a todos un beso enorme y vamos a instaurar a partir del jueves el cóctel del día.
25: Ahí está. Me encantó.
23: Me encantó.

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1: Las 5 de la tarde en la República Argentina. Nacionales, Mundial, el informe de Sergio Sarratea.
2: Hoy jueves sigue la Copa del Mundo en juego, 20 horas, Túnez ante Países Bajos, con transmisión de Radio Nacional, Japón ante Suecia y 23 horas, Paraguay ante Australia y Turquía ante los Estados Unidos.
1: El presidente Javier Milei llegó a España, el informe de Liliana Arias.
3: El presidente Javier Milei se encuentra en España para participar de encuentros con directivos de bancos y empresas con el objetivo de atraer inversiones de distintos grupos corporativos, además de disertar en la apertura de los cursos de verano en la Universidad CEU San Pablo. En esa casa de altos estudios privada, el jefe de Estado argentino hablará sobre economía mañana a las 5 hora argentina. También recibirá una distinción honorífica impulsada por el catedrático económico Javier Morilla Gómez. Este es el sexto viaje que Milei realiza a España desde que asumió y es por eso que mantendrá reuniones con directivos del Banco Santander, BBVA, Telefónica, Iberia, Indra y Día, entre otras empresas.
1: La información del tránsito con Ernesto Arriaga.
4: La ruta provincial 51 de la provincia de Buenos Aires, habilitada hacia la 3, con muchos camiones, por favor, en paso a niveles, máximo 20 kilómetros por hora. La ruta 205 de Saladillo a Bolívar, los camiones máximo 80 para evitar siniestros viales. Comienza a cargarse la General Paz hacia Liniers. Aeroparque y Ezeiza operan con normalidad a esta hora al interior del país.
1: En Puerto Iguazú, en donde nos escuchás por AM710, la temperatura es de 18 grados, el cielo está despejado. Aquí en Buenos Aires, 13 grados y medio, humedad 53%, cielo algo nublado.
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6: Buenas tardes a todo el equipo y la audiencia de Radio Nacional. El panorama agrícola semanal de la Bolsa de Cereales de Buenos Aires ha indicado que las labores de siembra y cosecha continúan demoradas por la elevada humedad en los campos. La soja, por ejemplo, la cosecha cubre el 98% con demoras en el sur de Buenos Aires por falta de piso. El rinde medio nacional se estabiliza en 31,6 quintales la hectárea, con máximos históricos en el NOA y el norte de La Pampa, oeste de Buenos Aires, y sostienen la proyección de producción de más de 50 millones de toneladas. En cambio, el maíz, la cosecha de el mismo cubre el 51,2% del área apta a nivel nacional, con demoras asociadas también a la elevada humedad en grano y en los lotes, a medida que se incorporan los planteos tardíos a la recolección, mantienen la proyección de producción de 64 millones de toneladas. Pasamos a la siembra. El trigo, tras un progreso intersemanal de 8,2 puntos porcentuales, la misma cubre el 65,8% de las 6,5 millones de hectáreas proyectadas. Se mantiene una demora de 5,9 puntos porcentuales en comparación al promedio de las últimas 5 campañas. El 99,5% del área presenta condición normal a excelente. Y por último, la cebada, donde la siembra cubre el 34,6% del área, tiene demoras respecto al promedio histórico. En el sur del área agrícola persisten las demoras en las labores de siembra por la falta de piso. César Tapia, Radio Nacional.
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0: 5:05 en la República Argentina, segundo round por Radio Nacional. Nosotros hasta las 18:45 con toda la información. Bienvenidos, buenas tardes para todos, un abrazo grande. Nosotros para desarrollar, como decíamos, las entrevistas, la actualidad, lo que hay que conocer a esta hora de la tarde, por supuesto, mientras hay definiciones en el Mundial de Fútbol y nos ocupamos también de lo que es la realidad local con la atención y la mirada puesta en lo que sucede en Venezuela. De eso será gran parte de segundo round de hoy, con las entrevistas con venezolanos que se encuentran aquí en la República Argentina, que están buscando, sobre todas las cosas, tener novedades en muchos casos con la preocupación, con la angustia del caso, de dar precisamente con amigos, con familiares que han quedado en la zona más damnificada por estos dos movimientos sísmicos que ocurrieron ayer en la tarde venezolana, a las 6:04, horario de Venezuela, 20:04 de la Argentina, de 7,2, de 7,5 puntos, con efectos realmente devastadores, fundamentalmente en la zona de La Guaira, la zona costera de la capital Caracas, y todavía hasta ahora, por supuesto, con labores que hacen justamente al rescate, y a pensar lentamente en un proceso que será, por cierto, muy duro en cuanto a la reconstrucción. Pero mientras tanto, la cifra oficial, la dada por el presidente de la Asamblea Nacional de Venezuela, Jorge Rodríguez, hace un rato nada más, 188 los muertos confirmados, 1.520 los heridos, una cifra de desaparecidos, me refiero a la cifra oficial de 157, con 2.927 familias damnificadas. Está claro que también, por cómo ha manejado siempre la información con el ocultamiento del caso, el régimen venezolano, está más que claro que la cantidad de muertos y de heridos irá creciendo lamentablemente. 250 edificios destruidos, la falta de edificación antisísmica, la falta de previsión, todo eso conjuga y genera un combo realmente explosivo, muy difícil, que hace justamente a que este movimiento sísmico haya sido aún más dañino y con efectos a nivel material, pero sobre todo también humano. Carlita Ruiz, buenas tardes, ¿cómo estamos?
1: Hernancito, buenas tardes, una tarde por aquí con 13 grados y medio, con un cielo ligeramente nublado y con un 11-3870-7485, nuestro número de WhatsApp, allí tus mensajes por escrito.
0: Muy bien, el señor Eladio Arregui con las novedades, porque la pelota está rodando y además es momento de definiciones en el Mundial de cara a los 16avos de final, y ya hay un marcador abierto además.
2: Sí, exactamente. Hola Hernán, hola Carla, a todos. Eladio, muy buenas tardes. Sí, así es, ya hay un gol. Ni bien empezó el partido, está ganando Alemania, le está ganando a Ecuador 1-0, lo está dejando fuera de la Copa del Mundo. Y también hay gol de Costa de Marfil en la definición de este grupo E. Con estos resultados, te comento ya, Hernán,
0: sí.
2: Alemania es el líder con 9 puntos, Costa de Marfil es el segundo con 6, Ecuador acaba de empatar, Ecuador en este momento a los 8:30, lo empata el equipo sudamericano ante el delirio de sus simpatizantes, el número 20, Angulo, anota el gol, guarda con las rimas, estamos 1-1, mi amigo, y ahora sí, todo puede modificarse con este resultado. Ecuador llega a 2 puntos y se ubica tercero. Ganaba 1-0, Alemania, lo empató Ecuador, estamos viendo la repetición, la agarró Angulo, encaró, le pegó de afuera del área, esquinado, lindo gol para el empate, lindo remate, rebotó en un futbolista alemán, lo descolocó el arquero 1-1.
0: ¿No? Está claro que Ecuador apunta al tercer puesto, tratar de lograr ser uno de los mejores terceros.
2: Sí, lo que pasa que con 2 puntos está complicado. Está complicado, pero bueno, peor es perder, si sí, perdés, claro, ya está afuera. Claro.
0: Bueno, nada más
2: estás afuera.
0: Y Alemania es el rival, nada más y nada menos. Y en el otro lado, por supuesto, viendo lo que pasa con Costa de Marfil, que decía que está obteniendo una victoria parcial.
2: Le está ganando a Curazao. Acá el problema de Ecuador fue que no le ganó Curazao.
0: Claro, claramente.
2: Ahí, ese es el problema.
0: Muy bien, estaremos actualizando toda la información y desde ya también ir en el camino hacia la cuenta regresiva de lo que será Argentina-Jordania el sábado a la hora 23 con transmisión de Nacional.
2: Exactamente. Sí, una transmisión que empieza muy temprano, lógicamente, para este compromiso entre Argentina y Jordania, que será solamente para cumplir, porque los dos ya tienen su lugar asignado en esta Copa del Mundo. Jordania eliminada y Argentina clasificada primera, aún perdiendo contra su rival el próximo sábado.
0: Carlita, con una novedad en cuanto a los trenes en la ciudad de Gran Buenos Aires.
1: Así es, Hernán, la línea Belgrano Sur, Ramal González Catán, está operando con demoras por problemas técnicos. Aclaro que el resto de las líneas Belgrano Sur y Roca circulan con sus frecuencias habituales.
0: Separamos brevemente y ya venimos con la primera entrevista de la tarde, así que quédense aquí en Segundo Round por Radio Nacional.
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0: 17 y 11 minutos en la República Argentina. Decíamos con la conmoción y desde ya ocupados también periodísticamente, a uno le cuesta también salir de lo que a uno le afecta y sobre todas las cosas teniendo en cuenta que esta gran diáspora venezolana de 8 millones de personas desde ya tiene una fuerte y muy marcada presencia en la República Argentina y desde ya que lo que acontece y lo que hemos observado desde ayer, a partir de las primeras informaciones, con estos dos sismos muy fuertes en el centro, en la zona céntrica, en la región, en lo que sería el centro del país, afectando fundamentalmente al estado de Carabobo, también a la ciudad de Caracas, por supuesto, capital, y con la mirada puesta en La Guaira, en la zona costera, donde está muy próximo allí, de hecho ubicado, enclavado, el aeropuerto de Maiquetía. Bueno, todo es la atención y la atención del mundo hoy está en Venezuela. Aquí en la República Argentina trabajan con gran esfuerzo y uniendo puentes y acercando y ayudando y abrazando, y estas horas son justamente de abrazo, de contención, numerosas organizaciones que hacen justamente a los migrantes venezolanos en la República Argentina. Lía Valeria es responsable de FICU, la Fundación para la Integración Cultural de Migrantes y Refugiados, secretaria general de FOCVA, la Federación de Organizaciones Sociales de Venezolanos en nuestro país. Lía, me da un gusto enorme saludarte. Un abrazo grande.
1: Hernán, buenas tardes. Gracias por la invitación.
0: Lía, sabemos que están en reuniones, que están trabajando, que están acompañándose, pero antes de ir a eso, quiero saber en lo personal y en la vivencia también tuya, tu familia, tus amigos, tus seres queridos en Venezuela, ¿cuál ha sido el contacto que has tenido? ¿Qué información tenés de ellos con motivo del terremoto?
1: Bueno, gracias por preguntar. Bueno, la familia está bien, están ilesos, afectados, por supuesto, familias y amigos, asustados, afectados, muy nerviosos por la cantidad de réplicas, pero están ilesos, gracias a Dios. Yo estuve también consultando con los compañeros, con los colegas, y es la misma situación. Ilesos, algunos que han tardado en comunicarse hasta que finalmente lo hacen, pero por ahora están vivos.
0: La familia tuya y los seres con los que te comunicabas, las personas con las que te comunicabas, Lía, están en Caracas, en La Guaira, en zonas próximas al lugar en donde más complicó y más marcó este terremoto, estos dos terremotos.
1: Sí, es tremendo. Yo soy de Mérida, tengo familia en Mérida, en los Andes venezolanos. Claro. Tengo familia materna en Caracas, la preocupación más grande. Tengo familia en Maracay, todos sintieron los temblores. En Caracas, bueno, también estaban trabajando cerca. Uno de ellos estaba trabajando cerca de donde hubo el desplome de uno de los edificios. La historia que me contaban era de película, de cómo correr por la calle mientras se desplomaban los edificios, ¿no? Pero están bien, sí, la experiencia no es linda, no es grata, no han dormido, por supuesto. Yo dormí poco, pero dormí algo. Y están muy alertas, alertas y cuidando y revisando la casa. Por supuesto no sufrió daños en el uh-huh. caso de mi primo en Caracas, pero siempre están muy angustiados.
0: Lía, siguen con la angustia. Sí, claro, y desde ya observamos el trabajo de rescatistas y sobre todas las cosas, apuntando a aquellos que todavía no han dado respuesta. De hecho, desde la vivencia, por supuesto, de quien está en el exterior, es la angustia por no poder comunicarse de repente con un padre, una madre, un hermano, un primo, que por distintas razones, a ver, pongamos el caso de que se quedó sin electricidad, de que no pudo conectar ya su celular y de repente está bien, pero la no respuesta genera justamente toda esa inquietud, que es totalmente lógica.
1: Totalmente. Entonces, me pasó con uno de mis primos que cuando finalmente llega a casa y se conecta, me dice, estoy bien, ok, qué bueno, chao, conecta el teléfono para que no se te descargue por si quitan la electricidad. Esa fue mi reacción, ¿no? Como que gracias al cielo, pero enchufa el teléfono, o sea, claro. Mantente a salvo, carga el celular por si acaso, Hoy hablamos más tranquilos y me contaba en detalle, pero sí, no recibir respuesta, que no te responde el teléfono, es muy angustioso, muy, muy, muy, muy. Pero bueno, ya está.
0: Lía,
1: Seguimos atentos.
0: ¿y qué te dicen sobre los trabajos? A ver, hay una realidad, y esto, a ver, no es especular en ningún sentido, pero es un dato concreto de la realidad y es hablar justamente de la migración. Una parte muy significativa de los migrantes venezolanos tienen que ver justamente con el sistema de salud, por ejemplo, médicos, enfermeros, psicólogos, gente que ha emigrado en busca de mejores condiciones, sabiendo todo lo que ha sido y todo lo que han sido los últimos años del régimen en Venezuela. Bueno, eso también resiente la atención y todo el trabajo de lo que va a venir, bueno, a partir de ahora y sobre todo con las personas que de repente pudieron salir de sus casas, pero que están heridas o que sufrieron algún tipo de trauma por la situación, lógico trauma, y todo en ese sentido es mucho más complejo.
1: Es mucho más complejo porque, de paso, la salud viene ya muy resentida hace muchos años atrás. El sistema de salud estaba colapsado. Digamos que me enteré por un amigo. Te voy a contar esta anécdota y, bueno, no me voy a tomar el atrevimiento de contarlo. Él iba camino al aeropuerto para visitar a sus hijas a Europa y presenció en camino a Maiquetía cómo se iban desplomando también y entraron en pánico y con el chofer del taxi no les quedó de otra que empezar a devolverse a algún lugar y atender a gente que estaba en las calles. Él es traumatólogo, médico, la llevaron a un hospital y yo me ofrezco, mire, yo tenía que viajar y no pude, me quedé. Y el hospital le dijo, estamos colapsados, amigos. O sea, gracias. Pero no entra una persona más, ni médicos, ni pacientes, nada, o sea, a ese nivel, ¿no? Eso es lo que a mí me genera muchísima angustia. Sé que había comida, que hay comida en Venezuela, que cambiaron algunas cosas, pero el poder adquisitivo de la persona normal no tenía para comprar, ¿no? Y si ibas a un hospital, tenías que llevar los insumos. A ese nivel, esa es la preocupación más grande. Otras cosas que he estado conversando con colegas de otras organizaciones a nivel global, FICU también pertenece a Coalición por Venezuela, que es la red, una de las redes más grandes de ONGs en el mundo, donde las personas, los bomberos, los rescatistas están trabajando con la linterna, el celular,
0: Claro.
1: con las manos. Oye, es muy precario todo. Nosotros apelamos a que los estados de la cooperación internacional intervenga de alguna manera con ayuda en este sentido para el rescate, porque la prioridad, yo creo, hay muchas prioridades. El rescate de las personas, seguir buscando, llevarlas a las personas que estaban malheridas a un hospital. Encontrar los desaparecidos, ubicar a las personas que se quedaron sin hogar. O sea, todas esas cosas han pasado por mi cabeza toda la madrugada. ¿Qué va a pasar con esas personas que ahora no tienen a dónde volver? Entonces, los que estamos afuera, seguramente, si algún familiar se quedó sin casa, vamos a pensar, me lo traigo. Pero ¿cómo? Si tú sabes cómo es la situación migratoria de un venezolano si no tiene documentos, esto acrecenta la crisis en Venezuela. Así que bueno, no, lo que yo tengo en mi cabeza y lo que comunico al equipo es mantener la calma, empezar a pensar en prioridades, cuidarnos nosotros para poder cuidar a otros. Esto apenas empieza, Hernán. Esto apenas empieza.
0: Lía, y decías, y han mantenido reuniones aquí en el ámbito de la ciudad de Buenos Aires, empiezan de alguna manera, bueno, a estrechar vínculos, los vínculos que tienen habitualmente, pero me refiero vinculados a esta situación, y qué posibilidades hay, la gente se pregunta, vos sabés muy bien, el argentino y la gente que habita la República Argentina, de distintas también colectividades, siempre tiene esa voluntad y esas ganas de dar una mano. Pero ¿cómo se canaliza? ¿Cómo se puede canalizar todo ello? ¿Cómo empiezan a pensar las posibilidades de empezar a reunir ayuda? ¿En qué empiezan a trabajar?
1: Bueno, esta mañana, hasta hace como una hora aproximadamente, estuvimos reunidos con Gastón Juan, el director de colectividades de la Ciudad de Buenos Aires. Ha estado muy pendiente, nos ha llamado a cada uno de manera individual, bilateral, para saber cómo estamos y convocó una reunión de emergencia donde estuvimos las organizaciones que pudimos, porque bueno, algunos trabajan, etcétera, no pudieron pedir permiso y estuvimos hablando de qué es lo que hay que hacer primero. En primera instancia, todavía no hay un canal abierto, no hay un canal humanitario abierto de Argentina para Venezuela. Entonces, recaudar insumos en este momento no sería responsable porque no hay manera todavía de enviarlos a Venezuela. Entendemos que extraoficialmente Cancillería, Cascos Blancos, que en alguna oportunidad nosotros participamos en el pasado, en el tema de ayuda humanitaria no se han pronunciado, seguramente están reunidos, lo tengo entendido, pero todavía no hay un canal abierto. Yo hago un llamado a las personas para que tengan paciencia. Yo sé que tenemos muchas ganas de ayudar, me han escrito argentinos, venezolanos, colombianos, quieren juntar cosas, pero no podemos juntar cosas todavía si no sabemos qué vamos a mandar, qué es lo que se necesita en este momento, aunque sabemos que se necesita de todo, pero tenemos que poner bien la cabeza sobre los hombros, invitar a la razón, no solo

0: de trabajo con las ONGs, que hemos querido llamarlas Unidos por Venezuela, donde está abierta la mesa a la espera del minuto a minuto para cuando se abra algún canal humanitario para enviar ahí sí insumos. Sin embargo, para calmar un poco la ansiedad que tenemos todos, hay cuentas oficiales como de organismos internacionales como Cáritas, ACNUR, no me acuerdo el otro,
1: La
0: déjame
1: Cruz
0: ver.
1: Roja también.
0: La Cruz Roja, donde ellos tienen algún link y para colaborar con dinero en este momento. Por ahora eso es lo que hay. Y yo invito a la gente que solo haga los donativos que desea hacer por esos canales oficiales. Por ahora no tenemos abierto ningún centro de acopio. Sería irresponsable de nuestra parte recibir insumos si no sabemos si los vamos a poder enviar. Entonces, si quieres comprar un paquetito de harina o algo, envía el dinero a una de estas cuentas oficiales de Cáritas o de Cruz Roja. Es preferible. Por ahora, eso es lo que tenemos.
1: Absolutamente, y eso está ligado, lo que vos contás, Lía, a, por ejemplo, y lo recalcamos, lo remarcamos, los vuelos comerciales, teniendo en cuenta la situación de Maiquetía, están cancelados, o sea, no hay operatoria en ese sentido. Y de hecho, los países que ya han anunciado ayuda, caso Estados Unidos y Chile, también tienen que ver efectivamente cómo hacen la logística para poder llevar esa ayuda, más allá de que se trate de ayuda también o sea, con dinero, pero también con ayuda material. Habrá que ver si, y esto habrá que verlo en base a cómo está la situación del aeropuerto de Maiquetía, si alguna de las pistas está operativa o si hay que utilizar algún otro aeropuerto para poder efectivamente aterrizar. Del lado argentino, te comento, Lía, le comento a la gente, se está trabajando esta información que chequeamos hace algunos minutos. Ministerio de Defensa y Cancillería están terminando de definir, la idea es efectivamente que haya envío de ayuda, pero claro, todo esto que estamos charlando está en discusión para ver cómo y cuándo se hace. Así que eso a tenerlo en cuenta. Y está bueno lo que remarcabas, Lía, respecto a que, bueno, haya una pausa. Desde ya todos tenemos entre la angustia, las ganas de colaborar, la solidaridad, pero no entrar en la posibilidad de aquellos que tristemente se aprovechan del dolor, ¿no?
0: Así es, así es. Ojalá, entiendo que Cascos Blancos podría enviar ayuda humanitaria a través de barcos, ¿no? Ojalá se dé. Esto no quiero generar expectativas tampoco con lo que estoy diciendo en este momento porque todavía no está verificado, ¿no? Cuando hablas de que el aeropuerto esté inhabilitado, bueno, te podrás imaginar, ¿no? Si se envía ayuda humanitaria está en la vía de marítima, pero bueno, esperemos y ojalá sea
1: Sí,
0: ayuda efectiva.
1: y la vía terrestre también, en alguna posibilidad, también lo he leído, toda la información de estas últimas horas, la posibilidad de ingresar ayuda, por ejemplo, a través de pasos fronterizos a nivel terrestre, caso Colombia-Brasil.
0: Bien, genial, buenísimo. Ojalá y así sea.
1: Muy bien, Lía.
0: Mientras tanto,
1: Sí, te
0: no,
1: escucho.
0: perdón, perdón.
1: Te escucho, te escucho.
0: Perdón, a veces me tiembla la voz, pero no sé por qué. Me tiembla la voz, pero bueno, estamos también divulgando lo que hacen nuestros colegas de otras organizaciones con el tema de la contención, porque bueno, estamos pasando por una crisis más, una crisis muy fuerte, los venezolanos. Esta noche va a haber una misa en la iglesia de Cacupé. A las 19, una oración por Venezuela. Están abiertos espacios de contención, no solo espiritual, sino emocional. Está abierto a Soben, tiene un espacio de contención. De nuestra parte está, de los que forman parte de la Federación Sicoben, también activó un dispositivo que pronto vamos a. Pronto, en unos minutos, estamos publicando el comunicado en conjunto, donde van a encontrar toda esta información. El Centro Venezolano Argentino también, ahí en Villa Crespo, tiene un espacio de apoyo,
1: De
0: de
1: hecho,
0: escucha.
1: en el Centro Venezolano Argentino, en un ratito más, en media hora va a haber una conferencia de prensa, así que estarán pronunciándose allí sus intereses.

0: Integrantes, la gente que conduce este centro, y como vos decías, sí, importante la gente que se reúna más tarde, 19:30, la misa entonces por la memoria de justamente de aquellos que han sido víctimas fatales, pero también de aquellas personas que necesitan el acompañamiento, Iglesia Cacupé de Caballito allí en Rivadavia y Campichuelo, con la misa que va a celebrar el padre Eusebio Hernández. Esta mañana hubo un mensaje muy sentido del arzobispo de Buenos Aires, Jorge Ignacio García Cuerva, también dirigiéndose a todos los venezolanos y poniéndose a disposición. Lía, claro. Sí, está sonando el top de las cinco. Sí, te escucho.
1: Sí, también me faltó mencionar, porque sí, es importante, en provincia está Lazos de Libertad, con un espacio de contención, y bueno, Sicoven, que es de manera virtual, así que bueno, nada, eso, me faltaba por mencionarlos, pues.
0: Estaremos charlando en estos días, estaremos hablando con las distintas organizaciones que hacen un trabajo muy importante, y en estos momentos mucho más valioso también para ayudar, para colaborar, para contener. Así que no será la última comunicación. Lía Valeri, responsable de FICU, Fundación para la Integración Cultural de Migrantes y Refugiados, secretaria general del FOCVA, Federación de Organizaciones Sociales de Venezolanos en la Argentina. Lía, un abrazo enorme y estamos comunicados. Gracias por estos minutos.
1: Gracias por acercarte a nuestra colectividad, Hernán. Un abrazo muy fuerte.
0: Un abrazo.
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3: Cinco y media de la tarde en la República Argentina. Caso Oloa en el informe de Nerina Álvarez.
4: A pedido de la defensa de la Eudelina Peña, el tribunal resolvió citar a declarar como testigo a Lilita Carrió. En cuanto a las declaraciones de los imputados, Alan Cañete fue el único que decidió brindar una extensa declaración indagatoria, respondiendo a todas las preguntas formuladas tanto por la Fiscalía como por las defensas. Durante la jornada de este jueves, declararon los imputados restantes, entre ellos Valeria López, quien prestó declaración, aunque optó por no responder preguntas. La mayoría de los acusados mantuvieron su decisión de no ampliar sus indagatorias.
3: El estado venezolano de La Guaira fue declarado zona de desastre. Autoridades de la ciudad costera informaron que edificios residenciales y comerciales colapsaron total o parcialmente y siguen las labores para localizar a personas atrapadas bajo los restos. También se registraron saqueos a comercios y supermercados y hubo alrededor de 30 réplicas. Abuso sexual contra una menor de 11 años, el informe de Carmen Segovia.
5: La justicia misionera incorporó una nueva presentación contra el maestro investigado por un presunto delito contra la integridad sexual de una menor de 11 años. La denunciante sería estudiante de otro establecimiento educativo de la capital provincial. La causa que mantiene detenido a un docente de nivel primario de la ciudad de Posadas sumó en las últimas horas una nueva denuncia de similares características. Según trascendió, otra alumna de una institución educativa diferente habría señalado al mismo maestro como presunto autor de un hecho contra la integridad sexual.
3: En la ciudad de Buenos Aires, la temperatura es de 11 grados 2 décimas, humedad 58%, cielo algo nublado.
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0: 17:38 minutos, segundo round por Radio Nacional. Actualizamos los datos del tiempo, Carlita, con la temperatura que empieza a declinar, ¿no?
1: Sí, 11 grados 2 décimas la actual. Ligeramente nublado está el cielo. Atención porque hay viento del oeste a 15 kilómetros en la hora y se siente el fresquito. Mañana viernes.
0: ¿Qué pasa mañana viernes?
1: Por esta zona, una mañana más fresquita que la de hoy. Más aún, 5 la mínima, 14 la máxima, habrá algo de solcito.
0: Muy bien, después repasamos las temperaturas más bajas, las temperaturas más cálidas, como siempre, y decíamos en cuanto al tránsito, reiteramos lo que está pasando con el tren Belgrano.
1: Así es, hay varias cositas con relación al tránsito, sabemos, es el horario de regreso, la línea Belgrano Sur, González Catán, opera con demoras por problemas técnicos. Atención porque están cargadas todas las salidas de la ciudad, y hay un corte total en Humberto Primo y San José. Se realizan desvíos en esa zona. Atención Núñez, Cuba y Ramallo. Un incidente vial entre un colectivo de la línea 130 y un auto particular. Hay dos personas que resultaron heridas. Está trabajando el SAME allí y allí está cortado también. Por otro lado, en Boedo, Castro Barros y Avenida Chiclana, la frenada brusca de un colectivo de la línea 160, aparentemente hay dos personas lesionadas, está llegando el SAME y hay restricción en la zona.
0: El señor Eladio Arregui nos cuenta qué está pasando con el grupo E en la Copa del Mundo, lo que está sucediendo con Ecuador y lo que sucede con Costa de Marfil.
2: Ecuador y Alemania 1-1, recordamos que ganaba Alemania con un gol, ni bien comenzó el partido, que se convirtió este gol a los 110 segundos del pitazo inicial en el ser el segundo más rápido en toda la historia de los mundiales de Alemania. El primero fue el que le marcó Alemania a Austria en 1934 y lo hizo Rudolf Lechner, tan solo los 25 segundos. Así que casi 100 años después, otro gol muy rápido de Alemania, el gol de Sané. Lo empató Angulo, Nilsson Angulo de afuera del área. Estamos 1-1, 40 minutos y medio de este primer tiempo. No me está gustando el arbitraje de Tony Penso, de María Victoria Hancock, que es en este caso la árbitra estadounidense que está dirigiendo el encuentro. El primer gol del partido, el gol de Alemania, levantó la pierna excesivamente el jugador alemán para llevarse la pelota y cuando la bajó le rozó la mandíbula al futbolista ecuatoriano, la revisaron y el gol lo dieron. Casi el segundo gol de Alemania, 1-1, está para cualquiera y Costa de Marfil le está ganando 1-0 a Curazao. Con este resultado, Costa de Marfil es segundo.
0: Perfecto, y Ecuador sigue con una situación compleja en el tercer lugar. Está en el tercer, por la cantidad de puntos.
2: Claro, tiene dos puntos. Hay otro detalle de la FIFA, ¿no?
0: Sí.
2: Que no saben qué hacer ahora con los terceros puestos. Porque, claro, recordamos que por qué se juega a los mismos, se cierra el grupo a la misma hora los dos partidos. Porque en el año 82, Alemania y Austria protagonizaron un partido que determinó que ganó Alemania 1-0 y clasificaron los dos y lo dejaron afuera Argelia, que ya había jugado antes. Entonces, a partir de ese momento empezaron a jugar todos al mismo horario para evitar este arreglo tácito.
0: Que no suceda un Boca Oriente Petrolero, ¿no?
2: Claro, exactamente. Pero, ¿qué pasa ahora? Ahora, por ejemplo, los que ya jugaron, los que van a jugar, ya saben qué resultados tienen que tener para clasificar como mejor terceros.
0: Claro, claro.
2: Entonces podés arreglar sin querer, ejemplo, Paraguay y Australia, a lo mejor con el empate entran los dos. Uh-huh. Y no arriesgan. Entonces, toma la voz, dámela a mí. ¿Qué van a hacer en el próximo Mundial? Ampliamos el doble de equipos.
1: No.
2: Entonces hacemos 18 grupos, clasificamos todos los dos por grupos y hacemos 32 avos de final.
0: Y el Mundial dura casi 2 meses.
2: Y el Mundial empieza el 15 de junio y termina el 24 de diciembre, después
0: celebrando Navidad. Por supuesto, dirá que sí. Hablamos de Ecuador y por supuesto un Ecuador que tiene a Sebastián Becasese.
2: Sí, que está con la cala en la mano en este momento.
0: Sí, y muy cuestionado, sí, claramente.
2: Sí, está con la cala en la mano, está, porque claro, está...
0: Pero lo cierto es que, bueno, hoy lo estamos viendo, midiéndose con un rival durísimo como es Alemania, pero lo cierto, como charlábamos antes, la situación de Ecuador se complica producto de no haberle ganado fundamentalmente a Curazao.
2: Si tengo que decir, analizando el primer tiempo de Ecuador, te digo que fue un muy buen primer tiempo de Ecuador, y hasta te diría que hasta la puede estar ganando y nadie diría nada, pero el problema de Ecuador no es hoy, fue el otro día contra Curazao, que mereció ganar y no lo pudo abrir.
0: Totalmente. 17:43, separamos en segundo round, ya seguimos con más información.
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4: Particularidades de la Copa del Mundo 2026, como por ejemplo el récord de jugadores participantes en la historia. El mayor número se da justamente en esta cita mundialista con 1.248 jugadores. 891 de ellos, estamos hablando casi del 70%, jugará su primer mundial. Los 357 restantes ya han participado por lo menos alguna vez en un mundial.
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0: 17:46 minutos en Radio Nacional, seguimos haciendo segundo round. Saludo a esta hora de la tarde a José Méscual, es geólogo, investigador independiente del CONICET, profesor en la Facultad de Ciencias Exactas de la Universidad de Cuyo. José, Hernán Mundo en Buenos Aires, ¿cómo estás?
1: Hola Hernán, buenas tardes.
0: José, gracias por el tiempo, gracias por atendernos y sobre todas las cosas, gracias por, si nos ayudás a entender qué es lo que ha sucedido en Venezuela con estos dos terremotos muy fuertes, de 7,2, de 7,5, que se registraron ayer por la tarde, en momentos en donde además Venezuela vivía un día festivo, un día no laborable, con mucha gente en sus departamentos, en sus casas, y con este daño humano y material que, por cierto, es, por ahora, todavía difícil de cuantificar, más allá de que están las primeras cifras oficiales. Hablamos de 188 muertos, de 1.520 heridos. Habla el gobierno de Venezuela de 200 edificios en condiciones de extrema fragilidad. ¿Cuál es tu lectura y tu mirada de lo que sucedió?
1: Bueno, desde el punto de vista geológico, no es un fenómeno que nos sorprenda. Con una actividad sísmica muy intensa, como siempre que ocurren estos fenómenos, se asocia a un límite entre dos placas tectónicas que se mueven una relativamente a la otra. En este caso, estamos en el extremo norte de la placa sudamericana y hacia el norte una placa que es la placa del Caribe, que está bajo el mar Caribe. Y en ese sitio lo principal es que se mueven horizontalmente una con respecto a la otra. La placa del Caribe se mueve hacia el este con respecto a la placa sudamericana. Eso genera que el movimiento vaya trabándose y produciendo fracturas en las rocas que van acumulando tensión hasta que la liberan en sismos destructivos, en este caso. Es una región que ha tenido en el pasado eventos sísmicos importantes. Hay registros del siglo XVII de eventos sísmicos importantes en la región y que conocemos bastante, los geólogos conocemos bastante bien. Hay principalmente un instituto en Venezuela que se llama el FUNVISIS, Fundación de Estudios Sismológicos, que es un organismo estatal que se ha dedicado.
0: Te estamos escuchando un poquito entrecortado. A ver, José, si mejoramos un poquito la comunicación para poder recibirte mejor. A ver allí. Estamos conversando con José Méscual, es geólogo, investigador independiente del CONICET y profesor de la Facultad de Ciencias en la Facultad de Ciencias Exactas de la Universidad de Cuyo. A ver, José, ahí si te recibimos mejor. Ahora te estamos escuchando.
1: Bueno, a ver, espero que la conexión funcione mejor. Les estaba diciendo que hace muchos años que hay estudios en esa zona respecto a la actividad sísmica. Hay un organismo del Estado venezolano que es el FUNVISIS, la Fundación Venezolana de Investigaciones Sismológicas, que lleva muchos años estudiando la actividad sísmica en la región y las fallas activas, y particularmente esta zona donde se produjeron estos dos eventos, que se asocia a una zona de falla que se llama Boconó, era reconocida hace tiempo como una zona donde había lo que llamamos un gap sísmico, que es una zona donde hay una actividad sísmica a escala histórica un poco más baja que en el resto, que en los alrededores, digamos. Entonces, un poco se esperaba que esa zona tuviera un sismo importante, ¿no? Que como estaba en falta.
0: Estamos hablando, en este caso, de sismos de una magnitud importante, eso por lo menos uno lo ve desde la superficialidad, ¿no? 7,2, sí. 7,5 sí. En la escala de Richter, claramente muy muy sensible, sobre todo en lo que vivió cada una de las personas que bajó por escaleras, la gente que lo vivió dentro de sus casas, la gente que estaba por las calles. Estamos hablando, además, de un fenómeno que no se ha registrado en Venezuela desde 1812.
1: Con esta magnitud destructiva, sí. De todas maneras, si pensamos a escala geológica, eso es una escala de tiempo normal
0: Claro.
1: para la recurrencia de estos eventos, ¿no? Pero sin ir más lejos, si recuerdo bien, en el año 2009 hubo un fenómeno muy parecido, con dos sismos muy cercanos en el espacio y en el tiempo, un poco más al oeste donde se ocurrieron estos, de magnitud de 6,5, entre 6 y 6,5. O sea que tenemos antecedentes en la zona de fenómenos de este tipo, ¿no? Solo que esta vez la magnitud fue un poco mayor y seguramente produjo mucho más daños por eso.
0: Ayer hubo,
1: Así que
0: si no recuerdo mal, alerta de tsunami y también este alerta y sobre todo la vivencia del sismo también pudo captarse en zonas muy próximas, también en zonas del Caribe. Seguramente está vinculado con la explicación que nos dabas sobre las placas. Se percibió en Colombia, se percibió en islas, como decíamos, del Caribe, también en el nor en el norte de Brasil, hasta en Manaus, una ciudad bastante distante, y sin embargo también allí lo percibieron.
1: sí, estamos hablando de fenómenos de una magnitud muy importante, ¿no? Un sismo de magnitud 7,5. Por ejemplo, bueno, yo vivo en Mendoza, aquí en el oeste de Argentina, donde tenemos una zona sísmica, y en Mendoza esperamos sismos de magnitud hasta 7, por ejemplo, lo máximo. En este caso, fueron medio punto de magnitud más grande, y hay que tener en cuenta que la escala de magnitud.
0: Ahí lo hemos perdido nuevamente a José, a ver si lo podemos recuperar.
1: Hola, ¿me
0: Sí,
1: escucha?
0: ahí te escuchamos.
1: Perdón, decía que hay que pensar que la magnitud sísmica es una escala logarítmica. Entonces, a medida que aumentamos la magnitud, cada vez hay más distancia en la cantidad de energía que produce cada sismo. Entre 1 y 2 hay una distancia mucho menor que entre 6 y 7 o 7 y 8. Entonces, ese 7, 7 y medio con respecto a un sismo 7 es una diferencia de energía enorme, ¿no? Entonces eso hace que estos eventos que hubo, encima de ser dos eventos de magnitud los dos mayor a 7, estamos hablando de algo importante y que no llama la atención que se hayan sentido a distancias muy grandes, ¿no? De hecho, se han registrado en los sismógrafos, incluso aquí en Argentina se ha detectado claramente los eventos, ¿no?
0: José, ¿qué hay que esperar respecto de las réplicas? Según señalaba el propio gobierno venezolano, hace un rato nada más se habían registrado 138 réplicas. Esto es, entre comillas, común que suceda después de un evento sísmico de la magnitud del de ayer a la tarde, ayer a la noche.
1: Sí, es perfectamente común. En general se espera que las réplicas más grandes sean alrededor de un punto menos de magnitud, entonces esperaríamos hasta réplicas de 6,5 y las de magnitudes más bajas son incontables. Seguramente va a haber varias semanas o incluso meses de réplicas, cada vez con menor magnitud, hasta que este fenómeno termine de liberar la energía asociada, ¿no?
0: José, desde ya se analiza lo específicamente que tiene que ver con lo que vos señalabas, el fundamento de tipo geológico de lo que ha acontecido, pero también en paralelo se analiza qué sucede con lo que construye el ser humano, me refiero a edificaciones, casas y todo aquello que no está dentro de lo que sería alguna protección de tipo antisísmica, algún tipo de prevención antisísmica, es sabido que, bueno, mencionábamos un fenómeno que no se daba con esta magnitud desde 1812, y bueno, ahí empieza también la situación de cada uno de los países, y en este caso, por lo que cuentan los propios venezolanos en el lugar y también los que están en el exterior, evidentemente, construcciones que no están adecuadas a esas normas.
1: Sí, este es un fenómeno que se repite en muchos lugares alrededor del mundo. Por un lado, la normativa y las tecnologías de construcción sismo resistente han ido evolucionando a lo largo del tiempo. Entonces, hay muchas construcciones un poco más antiguas que no fueron hechas con normativas que hoy son obsoletas. Entonces, esos edificios no van a estar preparados para resistir un evento de esta magnitud. Y otra cuestión que pasa en muchos de nuestros países es que las poblaciones con menos recursos hacen construcciones más precarias, más con menos habilitaciones, y todo eso va aumentando la vulnerabilidad edilicia y termina siendo el principal problema frente a un evento de este tipo, ¿no?
0: Claro que sí. Sí, claro, desde ya, y uno lo percibió, aquel que estuvo en Caracas y aquellas personas también que comentan lo que sucede por hoy, que es una ciudad que si bien tiene construcciones nuevas, si bien no es la zona, más allá de algunos barrios en particular de Caracas que han sido afectados, toda la zona costera de La Guaira tiene edificios que combinan edificios de viviendas, también de hotelería, pero evidentemente por lo que uno observa, en este caso por supuesto desde la superficialidad, pero también con los primeros reportes que llegan desde allá, que evidentemente no había, bueno, no estaban en la línea de las medidas que se deben tomar, sobre todo para evitar una catástrofe mayor. José Mescua, geólogo, investigador independiente del CONICET, profesor en la Facultad de Ciencias Exactas de la Universidad de Cuyo, con sede en Mendoza. Muchas gracias por estos minutos. Gracias por la explicación. Un abrazo.
1: Gracias, Hernán. Me gustaría mencionar muy brevemente
0: Sí.
1: de nuevo que todos estos temas, todo lo que se puede haber hecho en mitigación frente a una catástrofe como esta puede quedar corto, pero todo lo que se puede haber hecho se hace desde investigaciones realizadas por organismos estatales. En el caso de Venezuela, el FUNVISIS, y aquí en Argentina las desarrollamos desde el CONICET, desde el Servicio Geológico, desde el INPRES, distintas instituciones que, bueno, están pasando un momento muy difícil. Y son las que hacen, generan todo el conocimiento que puede permitir mitigar los daños de este tipo de fenómenos, ¿no? Por ejemplo, entre otras cosas.
0: Por supuesto que sí. José, un saludo, un abrazo y gracias por la comunicación.
1: Bueno, un abrazo, gracias a ustedes por el contacto.
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7: Celine Dion dijo que sus aptitudes musicales las heredó de su hermano, acordeón.
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9: Las 6 de la tarde en la República Argentina. Nacionales, Mundial, el informe de Nicolás Álvarez.
10: Actualizamos la Copa del Mundo al término del primer tiempo. Ecuador y Alemania empatan 1-1. En tanto, Costa de Marfil le gana a Curazao 1-0. A las 20, Túnez, Países Bajos, será transmisión de M870. Además, van a jugar Japón y Suecia. Y a las 23, Paraguay, Australia y Turquía, Estados Unidos.
9: El canciller Pablo Kirno señaló que Inglaterra debe quitar su ejército de las Islas Malvinas, el informe de Lilian Arias.
11: Ante el Comité Especial de Descolonización de las Naciones Unidas, el canciller Pablo Kirno renovó el compromiso irrenunciable de la Argentina con la recuperación del ejercicio pleno de la soberanía sobre las islas del Atlántico Sur.
12: El Reino Unido mantiene una presencia militar desproporcionada en el Atlántico Sur, con aproximadamente 1.200 efectivos destacados en las islas. Se trata de una fuerza equivalente a cerca del 40% de la población del territorio. Ese dato revela la magnitud de una militarización difícil de conciliar con el llamado permanente de las Naciones Unidas al diálogo y a la solución pacífica de esta controversia. El Reino Unido también otorga de manera unilateral, ilegal e ilegítima licencias y concesiones para la exploración y explotación de recursos naturales renovables y no renovables, incluidos hidrocarburos y recursos pesqueros en la zona en disputa.
9: El tránsito con Ernesto Arriaga.
13: La ruta nacional 226 totalmente habilitada, recordar camiones máximo 80 km por hora hacia General Villegas. El paso Cristo Redentor en Mendoza habilitó hasta las 21 horas del día de hoy. El paso Pehuenche está cerrado por algunas nevadas y la ruta 40 al sur de Mendoza es de ripio entre Las Loicas y Neuquén. Máxima 40 para evitar vuelcos y toda la zona del sur de Mendoza en ripio.
9: En Río Turbio, en donde nos escuchabas por AM710, la temperatura es de 4 grados, con cielo nublado. Aquí en Buenos Aires, 11 grados, 2 décimas, humedad 58%, cielo algo nublado.
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0: Tres minutos han pasado de las 6 de la tarde, segunda hora de segundo round. Como lo decía hace un ratito Olia Valeri de FICU, una de las organizaciones que nuclean aquí a venezolanos en la República Argentina, se está dando, y en un ratito más tendremos detalles de la conferencia de prensa que está dando la gente de Alianza por Venezuela en el Centro Venezolano Argentino, allí ubicado en el barrio de Palermo, y en un rato más una misa que seguramente será multitudinaria, con mucha gente que se irá acercando a la iglesia de Cacupé en el barrio de Caballito para dar su acompañamiento, para orar, para pedir, para contenerse mutuamente respecto de lo que está sucediendo con esta tragedia en Venezuela, que tiene como cifras oficiales a esta hora la de 188 muertos y de 1.520 heridos. Hablamos de este terremoto que no se registraba con esta magnitud desde 1812, como charlábamos recién con José Mezcua, con las características que hacen pensar de que va a haber también más réplicas, aunque afortunadamente, como lo decía también José, geólogo, serán de menor intensidad, aunque señalan los propios investigadores que pueden darse a lo largo de varias semanas. Carlita Ruiz con los datos del tiempo, con la actualización de cuestiones del tránsito y mucho más.
1: Y mucho más. 11 grados 2 la actual temperatura en esta capital, ligeramente nublado está el cielo. Atención, porque está interrumpido el premetro, ¿sí? Hay manifestantes en la zona de las vías, así que está interrumpido, información que suministra EMOVA. Y por otro lado, está colapsada la salida hacia Avellaneda por la autopista 9 de Julio Sur, pasando por el puente Pueyrredón. Allí hay un corte y se está realizando un operativo hasta las 10 de la noche.
0: Muy bien, y la información importante a esta hora vinculada a Venezuela es el tuit que acaba de publicar el Ministerio de Defensa, que conduce el Teniente General Carlos Presti. Ante la emergencia provocada por los terremotos en Venezuela, nuestras Fuerzas Armadas se preparan para participar de las acciones de búsqueda y rescate y brindar asistencia humanitaria. La Armada tiene previsto desplegar desde mañana personal especializado, binomios perro guía y una brigada para colaborar en la localización de sobrevivientes y apoyar las tareas en las zonas afectadas por los terremotos en Venezuela, dice el Ministerio de Defensa, con capacidad para operar a gran distancia y actuar en escenarios complejos. Nuestros hombres, mujeres y perros de guerra se alistan para acompañar al pueblo venezolano. Comunicación vía la red social X en la cuenta del Ministerio de Defensa hace instantes nada más, así que es una de las noticias de la tarde, la ayuda de la República Argentina a Venezuela. El señor Eladio Arregui nos actualiza qué está pasando cuando vemos gesticular al señor Becasese en el final del primer tiempo entre Ecuador y Alemania.
2: Está enojado porque recién comienza el segundo tiempo y hubo una jugada polémica. Cobró penal la árbitra que está dirigiendo mal para mí, Toni Penso, cobró penal para Alemania. La están llamando del VAR porque para mí hubo una falta previa a favor de Ecuador y después no fue falta del ecuatoriano dentro del área. A ver si cobran. Mirá, ahí está, la falta que cobran primero es ocurrida en el medio campo. Venía con la pelota el ecuatoriano, le comete infracción el autor del gol de Alemania, Sané. De esta manera viene, sigue la jugada, nace la réplica alemana y se origina la falta que cobra la árbitra estadounidense y que le da el penal a Alemania. De esta manera va a anular el fallo y va a haber tiro libre para Ecuador en el medio de la cancha y el partido va a continuar 1-1,
0: me parece. En el comienzo, como decíamos, del segundo tiempo.
2: Apenas, a los 30 segundos. Ahí va la árbitra hacia el campo de juego y está anunciando vía inglés que cobra infracción y tiro libre para Ecuador, tal cual lo hemos manifestado. A ver qué hay, qué pasa, qué cobra. O ratificó el penal, porque la verdad que ya a esta altura ya no sé qué decirte, ¿eh?
0: Los gestos de Becasese siguen siendo de protesta.
2: Me desconciertan los gestos de Becasese, pero bueno, veremos lo que ha marcado. Para mí cobró la infracción contra el jugador ecuatoriano, quizás no sea para cobrar falta a lo mejor, pero bueno, Aguardaremos a ver qué es lo que cobra la árbitra Tori Penso. No penal, tal cual hemos dicho. Tiro libre para Ecuador en el medio campo. 1-1 el partido en el comienzo del segundo tiempo.
0: Siguen 1-1 y mientras tanto juegan Costa de Marfil y Curazao. ¿Con qué resultado? Para dirimir qué es lo que va a pasar en este grupo.
2: Está ganando el conjunto de Costa de Marfil por 1-0 en este comienzo del segundo tiempo. Ya van 3 minutos. El gol lo anotó Pepe en el inicio del partido a los 7 minutos.
0: Muy bien, y nosotros seguimos desarrollando la información. Nosotros separamos y seguimos con más segundo round porque hay mucho más hasta las 7 menos cuarto de la tarde.
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0: A las 18 y 11 minutos nos vamos a la provincia de Corrientes con toda la cobertura de lo que es el juicio por la desaparición de Loan Peña. Nerina Álvarez, coordinadora del RA12, Radio Nacional Santo Tomé, y del ET12, Radio Nacional General Madariaga, Radio Nacional General Madariaga, Paso de los Libres, en la provincia de Corrientes. Nerina, ¿cómo estamos? Buenas tardes.
1: Buenas tardes a todo el equipo que se encuentra en el piso. Muy buenas tardes a toda la audiencia de Nacional. Continuamos aquí en la capital correntina porque hoy temprano se dio a cabo la segunda jornada de audiencias de esta semana por la sustracción de Loan Danilo Peña. Bueno, fue una jornada corta porque hoy solamente declararon los tres restantes. De esta manera, digamos, se cerró a las 11:30 de la mañana la jornada de audiencias. La única que declaró hoy fue Valeria López. Declaró, pero no respondió preguntas. No fue como Alan Cañete en la jornada de ayer, que hizo una declaración bastante extensa, bastante detallada, digamos, no omitió decir nada, contestó además todas las preguntas de la fiscalía, contestó todas las preguntas de la defensa, y entre ellos, lo más particular y llamativo de sus tres horas de diálogo y de estar contestando todas las preguntas que le hacía a la fiscalía, mencionó que él tuvo varias reuniones con la jueza Ponce Penso, y entre ellos mencionó y también aportó una lapicera que le había regalado la jueza Ponce Penso. Y en este contexto, hoy en medios locales salió a hablar la jueza Ponce Penso aclarando de que jamás tuvo una reunión personal con él en ningún contexto. Sí, por ahí se pudo haber cruzado antes de cualquier declaración en un pasillo y demás, y que esas remeras o esas lapiceras que aducen que le regaló ella personalmente, siempre las entregan a cualquier persona que se encuentra en cercanía o afinidad del juzgado. Así que negó rotundamente que haya tenido algún tipo de reunión personal con Alan Cañete. Eso salió a decir en el transcurso de la jornada de hoy, puesto que la declaración de ayer de Alan fue bastante extensa. También habló de sus vínculos con el intendente, que él jamás tuvo algún otro vínculo más que esos días que estuvo ahí, que le presentó el periodista Alan, el periodista Alejandro Pueblas, que solamente estuvo en dos oportunidades charlando con él, que la plata que le habrían dado, esos 1.800.000 pesos que le habrían dado, era para transporte, que estaba debidamente justificado, que no fue una estafa como le querían adjudicar. También entre todo esto, tuvimos la oportunidad de hablar con el fiscal Schaffer, que nos decía exactamente esto acerca específicamente de la declaración de Alan Cañete.
0: Muy bien, Nerina Álvarez con toda la información desde la provincia de Corrientes, coordinadora de Radio Nacional Santo Tomé y Radio Nacional Paso de los Libres, con lo que es la continuidad del juicio por la desaparición de Loan Peña. Un abrazo, Nerina, gracias.
1: Gracias a vos.
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0: 18 y 18 minutos, segundo round por Radio Nacional. ¿Con qué temperatura en Buenos Aires ahora, Carlita?
1: En Buenos Aires ahora 11 grados 2 décimas, ligeramente nublado está el cielo. Y mensajes que llegan al 1138707485. Allí saluda Alejandro desde Flores y nuestro amigo Atair está en San Pablo y desea un maravilloso y seguro regreso a casa y dice que es un gran programa.
0: Muy bien, un abrazo para nuestros oyentes. Eladio nos actualiza la información del Mundial con el grupo que definen Ecuador, Alemania, Costa de Marfil y Curazao.
2: Exactamente, sigue todo igual, Ecuador y Alemania 1-1, ya tenemos exactamente casi en el segundo tiempo 10 minutos, 14 minutos mejor dicho, y el mismo resultado, Costa de Marfil le está ganando a Curazao 1-0. Tengo novedades de la selección argentina.
0: Por favor.
2: Atención porque el próximo sábado ya Argentina está clasificada, como lo hemos dicho, solamente juega para completar el calendario de la zona clasificatoria. El Dibu Martínez va a ser el arquero, según la práctica de hoy atajó Musso, pero va a atajar él. Montiel, Otamendi, Senesi, Tagliafico. En el medio, Ezequiel Palacios, Paredes, Gio Lo Celso, Simeone, Julián Álvarez y el flaco José Manuel López, el equipo que se entrenó hoy para enfrentar con varios debut mundialistas, inclusive, ¿no? El caso de Gio Lo Celso, de Simeone y de José Manuel López.
0: Y del flaco López.
2: Que estarán haciendo su debut mundialista en este partido, si se confirma esta alineación que puso hoy Scaloni en la práctica.
0: Bueno, Scaloni lo había dicho, que dentro de las posibilidades él iba a intentar darle minutos a algunos jugadores que todavía no los habían tenido. Claro, bueno, tiene cierto margen, o tiene margen, por el hecho de la clasificación argentina, de haber logrado ya el asegurarse
2: porque
0: la clasificación,
2: además,
0: le da aire, ¿no?
2: Exactamente, preservar a algunos jugadores que no están bien, que tienen una amarilla, y bueno, además te da la posibilidad de, con cinco cambios, de mover en algún momento el equipo, y vos tenés la mitad de los futbolistas que podés cambiar. Algunos que son titulares o que alternan más, claro, podés modificar también en ese sentido si el equipo va ganando, si el partido está cómodo. Ejemplo Montiel, ejemplo Otamendi, por decir, ¿no? Que jugadores que son más tenidos en cuenta como titulares. No así Ezequiel Palacios, que juega poco, Paredes juega poco, Lo Celso no ha jugado, Simeone no ha jugado y el flaco López tampoco ha jugado, que creo que van a jugar todo el partido si no pasa absolutamente nada.
0: Bueno, y van a intentar seguramente, bueno, mostrarse y, sí, y tener, claro, un buen rendimiento, claro.
2: Sí, claro, y de hacer goles. Algunos preguntarán, ¿y Messi no es titular? Por el momento no, pero con con la pulga no se sabe, porque a lo mejor lo ponen. Quizás entre a los 15 o 20 minutos del segundo tiempo y juegue un tiempo, un rato, como para moverse, porque Messi quiere más vale jugar que no tanto entrenar. Así que bueno, yo estimo que Messi media hora va a jugar, y puede ser en el segundo tiempo, porque de esa manera ya entrando a los 15 o 20 minutos del segundo tiempo, lo que resta, en vez de lo pones del comienzo, no lo puedes sacar antes de los 45.
0: Totalmente. Más allá de lo que sucede a esta hora con el grupo E, hay definiciones esta noche, esta tarde-noche, en dos grupos más.
2: Exactamente. Esta tarde-noche, entonces, tenemos la definición del grupo F, Túnez-Holanda en Kansas y Japón-Suecia en Arlington. Y a las 23, el grupo D, Paraguay enfrentando a Australia en Santa Clara y Turquía ante Estados Unidos en Los Ángeles. Paraguay queda bien posicionado, para mí va a clasificar ya con 3 puntos. El triunfo el otro día lo pone para mí en la segunda ronda Paraguay, con 3 puntos más. El problema son los 2 puntos que tiene Ecuador y los 2 puntos que hoy tiene Uruguay. Ahí está el huevo y no lo pisen, como dicen en el campo. Así que atento con esto, veremos cómo sigue la historia.
0: Muy bien, seguramente la comunidad guaraní aquí presente en la República Argentina, en distintos lugares, por supuesto, la que está más cerca de la frontera, pero también aquí en la ciudad de Buenos Aires se reunirá a ver el partido a la hora 23, ¿no? Con alguna gastronomía típica.
2: Eso le hace muy bien al deporte.
0: Seguramente, ¿no? Algún chipaguazú, claro que sí, alguna sopa paraguaya, claro que sí, para acompañar y esperar el partido de esta noche.
2: Mira, ahí tenés, por ejemplo, el grupo I entre Francia, Noruega, Senegal e Irak. Senegal e Irak se enfrentan en la última fecha. Los dos están sin puntos. Si gana uno, ya llega a 3 puntos y entonces supera a Uruguay y a Ecuador en este momento. Ese es el tema.
0: Sebastián Vera, desde Dallas, Estados Unidos, hablando del Mundial. Seba, ¿cómo estamos?
3: ¿Cómo estás? ¿Todo bien? Acá estamos en la ciudad de Dallas, como bien vos.

0: menos cuarto horario de Dallas, o sea, ayúdenme, son 2 horas más, ¿no? 9 menos cuarto, estoy diciendo bien,
1: Sí,
0: de
1: claro.
0: horario argentino, a la conferencia
1: Vos
0: de
1: tenés dos
0: prensa en
1: horas
0: el
1: menos,
0: estadio otra
1: Seba. Ah,
0: vez.
1: claro.
0: Sí, efectivamente, me mareo, perdón, porque
1: No,
0: después cuando nos
1: suele
0: vamos a
1: pasar.
0: Miami es una menos. Tendremos conferencia de prensa, obviamente, del técnico argentino, esta vez con otro jugador. Ya pasaron Nicolás Otamendi, ya pasó Enzo Fernández, así que veremos quién es el jugador que acompaña en esta ocasión a la conferencia de prensa, y luego ya el equipo se preparará y se vislumbrará un poco quién será en los titulares el sábado. Se cree por ahora que habrá, obviamente, el Dibu Martínez, que está haciendo mucha fuerza para ser titular. Cambiará, obviamente, la zaga del fondo, estará supuestamente, pensamos, tenemos una leve luz de que jugará Montiel, Nicolás Otamendi, Marcos Senesi y Tagliafico, volviendo a ganar un poco más de rodaje de cara a los 16avos. Es un jugador que es titular para Lionel Scaloni. También acabará en muchas dudas en la parte del medio, ¿no? Porque creemos que también hay una posibilidad muy grande de que juegue Leandro Paredes, que esté Ezequiel Palacios también, Valentín Barco, que está jugando también de mediocampista volante, y obviamente la delantera va a cambiar, porque tendremos obviamente el debut de Flaco López, y quizás hay que ver quién acompaña a la delantera, si es Lautaro o Julián Álvarez, otro jugador que también necesita ganar un poquito más de rodaje después de haber llegado a los primeros entrenamientos de la selección con una lesión. Y obviamente Lionel Messi, que todavía está en disputa a ver lo que quiere hacer y lo que le permiten hacer, ¿no? Obviamente sabemos que va a necesitar un descanso, así que está la expectativa de si arrancará como titular o jugará los últimos minutos también para seguir generando en la selección argentina.
1: Seba, y te preguntamos siempre porque es importante también marcarlo, cómo está la cuestión climática, meteorológica, sigue haciendo mucho calor, no cesa, y qué hay que esperar para el sábado.
0: Bueno, hace calor, obviamente estamos en pleno verano. Asoman cada tanto unas nubes con una intención de lluvia que dura apenas minutos y pasa de largo. Se espera el mismo clima para el día sábado, pero recordemos que el estadio de Dallas está totalmente techado y
1: Claro.
0: climatizado, así que adentro no va a pasar absolutamente nada. Será más hasta llegar ahí lo que afectará a los hinchas y a la gente que se acerque al estadio en busca también de entradas, otro tema tan polémico en estas últimas horas,
1: Te
0: ¿no?
1: iba a preguntar por eso. Claro, se aproxima el horario del partido, se va acercando, por supuesto, una instancia, en este caso la de clasificación, ni hablar cuando se vengan los 16avos de final. Los valores de las entradas siguen subiendo en la reventa.
0: Siguen subiendo, siguen aumentando. Obviamente que ahora todavía es más caro los tickets para 16avos en Miami, una ciudad tan accesible en relación a la comunidad que hay. No estoy hablando de precios, pero para los argentinos, recordamos siempre el número enorme de argentinos que hay en el estado de Florida. El cónsul dijo la última vez que había 200.000 argentinos habitando Florida, y obviamente la mayoría en la ciudad de Miami o alrededores, y sin contar a todos los argentinos que han venido al Mundial y la gente que planea llegar para estar en las cercanías en ese partido. Hablando ya de lo pronto,
1: Sí.
0: siguen 2.500, 2.300 las entradas para el día sábado, todavía sin saber si juega Messi o no. Si se llega a confirmar en algún momento, esperamos que las entradas suban todavía más. Mucho malestar, obviamente, de los hinchas que vienen a la ciudad con la expectativa de conseguir alguna entrada, y obviamente hemos charlado también en la previa de los partidos anteriores con los hinchas en las puertas del estadio, que están a la espera de si acerca a alguien o si en la propia página de la FIFA aparece alguna entrada de último segundo, incluso una vez empezó el partido, a ver si baja algo, y no baja absolutamente nada. Los revendedores van a estirar la agonía hasta el último segundo, y obviamente siguen especulando con que Argentina siga avanzando y la actuación de Lionel Messi.
1: Claro que sí. Bueno, y el Mundial de Fútbol se desarrolla mientras, como nosotros por supuesto desarrollamos aquí en el programa, tiene lugar un terremoto devastador, por cierto, en Venezuela, y hoy veíamos el minuto de silencio por parte del plantel de España previo al entrenamiento por las víctimas del terremoto en Venezuela. Veremos si esto también se repite en otras elecciones, si hay algún tipo de decisión también, teniendo en cuenta que, bueno, más allá de que Venezuela no esté participando directamente del Mundial, Es un país próximo y es un país que además en Estados Unidos también tiene mucha presencia con lo que ha sido y es la diáspora, así que veremos si estos gestos también se repiten con otras elecciones. Seba, un abrazo grande. Imaginamos a esta hora alguna merienda, ¿no? O próximo

0: A la merienda, el señor Profili estará haciendo alguna búsqueda, imaginamos, gastronómica.
1: Mira, con el señor Profili recorrimos hace un ratito lo que es el centro de la ciudad acá de Dallas, un poco donde están mirando los partidos. Hay pantallas pegadas
0: Sí.
1: a los rascacielos acá en la ciudad, así que estábamos atentamente mirando. Salimos a caminar un poquito y obviamente apareció algún tipo de merienda de dudoso valor proteico
0: Ajá.
1: acá para
0: Ay, ay,
1: recargar
0: ay.
1: energías y seguir en la tarde. Bueno, yo cuento lo que es, la verdad que yo voy
2: Sebi,
1: a siempre decir la verdad, sí.
2: yo sigo con mi preocupación. ¿Consiguió zapatillas Profili?
1: No, no pudimos, no
0: Pero,
1: estamos,
0: caray.
1: estamos especulando, se está especulando acá en el grupo con ir a Miami, que tiene un par de outlets como
2: Por
1: más
2: favor.
1: grandes y con más variedad, pero estamos trabajando en ello. Ya el domingo nosotros nos vamos para en la ciudad de Miami y desembarcaremos prácticamente en los outlets y será
2: Bien.
1: de las primeras cosas que hagamos. Después nos fijaremos todo lo que tenga que ver con el mundo del
2: Perfecto.
1: fútbol, pero
2: Manteneme
1: primero
2: al
1: las
2: tanto
1: zapatillas.
2: porque, bueno, necesito información momento a
0: Estamos
2: momento.
0: obsesionados con el tema, sí, nos tiene
1: Perfecto, lo veo.
0: particularmente preocupado.
1: Sí, lo vemos. Bueno,
0: Sí.
1: serán los primeros en tener una foto, entonces no se
2: Muchas
1: preocupen.
0: gracias. Desde ya que sí, atentos además de las publicaciones del señor Profili. Seba Vera con toda la información desde Dallas, Estados Unidos. Un abrazo grande.
1: Abrazo grande.

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9: ...18:33 en la República Argentina, y desde ya pendientes en todo momento de lo que sucede en Venezuela. Nos atiende, por supuesto, además con las dificultades del caso, técnicas, y valorando muchísimo este gesto de recibir nuestro llamado, Ramón Centeno, es colega nuestro en Guárico, en el estado Guárico, en Venezuela. Ramón, un abrazo grande desde Buenos Aires. Hernán Mundo, ¿cómo estás?
10: Saludos, hermano, un abrazo desde el estado Guárico, Venezuela. Guárico está ubicado a casi 2 horas de la capital de Venezuela. Y bueno, tú sabes que yo resido en Caracas, y ayer pues nos sorprendió, ya van a ser casi las 24 horas desde que ocurrió el terremoto acá en Venezuela. Y bueno, tuvimos una situación muy difícil, pensábamos que íbamos a morir, y bueno, la gracia de Dios nos salvó, pero lamentamos la pérdida de venezolanos, hermanos venezolanos, que bueno, perdieron su vida, y muchos todavía están tapiados, desconocemos en dónde puedan estar. Sin embargo, bueno, los equipos de búsqueda no han parado, no han descansado hasta encontrarlos. Asimismo, sabemos que todavía pueden estar muchos venezolanos con vida allí todavía resistiendo, y otros tantos, más de 1000 heridos fue el último reporte que se nos ha dado. Yo tuve que venirme al estado Guárico porque las residencias donde yo vivo es en Fuerte Tiuna, el fuerte más importante del país, sufrió también daños y muchas réplicas, más de 20 réplicas anoche, sobre todo en la madrugada. Desde la 1:15 hasta las 3 de la madrugada fueron muchas réplicas, lo que bueno me motivó a tener que salir de allí, a desalojar como toda la población que estuvo allí.
9: Ramón, lo que vos estás señalando es importante. Quien ha podido en el contexto de lo que vive Caracas, lo que vive La Guaira, ha intentado por lo menos ir a un lugar más seguro.
10: Sí, eso está pasando, ¿ves? En mi caso, como es llano venezolano, aquí también hubo repercusión con el terremoto, algunas infraestructuras están dañadas, pero no en la magnitud que ocurrió en el estado, en La Guaira, o en la capital de Venezuela, en Caracas, que fue realmente devastador. Aquí estamos en una campaña de solidaridad, como está todo el país. Por aquí en el estado Guárico se han desplegado varios puntos, más de 5 puntos, para la recaudación de comida, de insumo, no precedero, de agua sobre todo. Estamos necesitando mucha agua, tanto para los familiares que hoy estamos rescatando, como para los funcionarios que están dedicados 24 horas por el salvamento de nuestros compañeros ciudadanos venezolanos que aún están en los sitios de esta tragedia. Realmente ha sido una tragedia. Nunca Venezuela está conmocionada, nosotros estamos entristecidos, es un luto, Hernán, que llevamos profundo. Creo que en un siglo, no, la historia lo detalla así, en un siglo no se había visto algo como esto, semejante a esta tragedia. Esto ha sido una hecatombe, definitivamente. Cuántas pérdidas todavía no se pueden cuantificar, porque aún están en los organismos correspondientes haciendo pues lo que en estas horas le compete, que es el salvar y también pues lamentablemente rescatar algunos cuerpos. Pedimos a la providencia que nos dé sosiego, y a las familias que han perdido un familiar, y también a quienes todavía tienen la esperanza de encontrarlo con vida, que le dé eso, ese sosiego en estas horas tan difíciles para Venezuela. Y hoy nosotros queremos pedir, y en mi caso como periodista, pero también como expreso político, llamar a la unión nacional de todos, porque aquí no se puede mirar ningún partido político, ningún color, ni raza, para nada. Aquí se tiene que ver que hay una tragedia, que hay una conmoción nacional y que hay una emergencia que necesita de la que todos confluyen en un mismo sentimiento. Y ese sentimiento es que el venezolano que hoy está padeciendo, hoy le tendamos una mano, porque Venezuela, nuestro país, se caracteriza por la solidaridad. Y hablando de solidaridad, Hernán, nosotros queremos agradecer profundamente al gobierno de Argentina, a la presidencia, al pueblo, sobre todo también de Argentina, quienes nos están apoyando de manera solidaria y denodada en estas horas tan cruciales para nuestro país. Así que nosotros nos sentimos complacidos porque hemos gozado de la solidaridad del mundo, de Estados Unidos, de Francia, de tantos países que hoy están respaldando con su soledad, con su amor, para que nosotros podamos hoy salir nuevamente, levantarnos como sociedad. Fíjate, La Guaira viene también de una situación muy difícil en el año 99.
9: Claro,
10: el
9: claro.
10: Estado La Guaira, le ocurrió un deslave, también muchas pérdidas humanas. Este es otro golpe, como llamamos aquí en Venezuela, durísimo al corazón de la sociedad venezolana toda, porque el litoral barguense, en una costa, ha sufrido otro embate de la naturaleza. Pedimos, oramos, seguimos diciendo a la providencia que tenga misericordia por nosotros los venezolanos. Han sido días muy difíciles, pero yo estoy seguro que de esta situación también nos vamos a levantar. Lo que hoy estamos viendo, mire, es inenarrable. Ayer pudimos trasladarnos un poco hacia La Guaira y eran imágenes terribles que parecían una película de terror. Cuántas vidas, cuántas personas pidiendo auxilio en la plena calle y otros tantos muertos, ¿no? Qué situación que nos ha tocado a nosotros vivir. Este dolor que hoy nos oprime el corazón, para transmitirlo, es muy complicado, es muy doloroso, Hernán. Yo quisiera que siga el mundo apoyando a Venezuela, dándole su abrazo, que tanto lo necesitamos. Hoy tenemos otra herida abierta, una herida más honda que la otra, pero estoy seguro que con la unión nacional y con el apoyo de cada uno de los países nos vamos a levantar nuevamente, Hernán.
9: Ramón Centeno, con esta crónica muy sentida. Por cierto, te queríamos escuchar, Ramón, con esta vivencia, además de lo que está sucediendo allí en Venezuela. No será el último contacto, estaremos conversando en estos días. Un abrazo enorme, toda la fuerza desde aquí de Argentina.
10: Un abrazo grande. Gracias, un abrazo para todos.
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9: 18:41 minutos, tramo final del segundo round, y hay novedades en Ecuador-Alemania.
11: ¿Y qué novedades, Hernán? Gol de Ecuador, plata a la salida de un córner. Era plata o nada, para no decir la otra palabra, ¿no? Pero en este caso vino el centro, se la tocó antes que la agarrara Neuer, el arquero alemán, la tocó plata, la metió en el arco. Y a los 32 minutos del segundo tiempo, ya ahora quedan 9 minutos para el final, está ganando Ecuador 2-1. Atención que cambia todo, todo cambia.
9: ¿Cómo quedan las cosas?
11: Con este resultado, claro. Atención porque Alemania está primero todavía con 6 puntos, al igual que Costa de Marfil, pero Ecuador quedó con 4, tercero, ¿eh? Y con este puntaje Ecuador clasifica como mejor tercero. Es pues uno de los mejores terceros con 4 unidades, al igual que Bosnia, con este resultado.
9: Un resultado, además, si se da, histórico, ¿no? Una victoria de Ecuador ante Alemania.
11: Vos sabés que los chicos que están tratando por el streaming de Nacional, yo les dije al comienzo que estaba en la línea fina, o era, en este caso, entre la espada y la pared de Cacese, o se convertía en la victoria más importante de toda la historia de los mundiales de Ecuador, o se venía a nado desde allá, donde estaba nomás, hasta la Argentina, hasta Rosario.
9: Así nomás, sin metáforas. La señora Carlita Ruiz en el final nos da los datos del tiempo, sí. Cómo nos despedimos aquí en la Ciudad de Buenos Aires, abrigados, por supuesto. ¿Y qué nos espera para próximas horas?
12: Abrigaditos, 10 grados 6 décimas, ahora la temperatura, algo nublado el cielo. El viento ahora es del sudoeste a 10 kilómetros en la hora. Mañana, neblina por la madrugada.
9: Atención.
12: Neblina por la mañana. Parcialmente nublado por la tarde. Sí. 5 la mínima, 14 la máxima. Otro día frío de invierno.
9: Sí, va como de un pelín subiendo un poquito la máxima de a un grado, no demasiado.
12: Hoy tuvimos una máxima de 8, mañana de 5.
9: Sí.
12: Pasado de 7, después de 9 y ahí.
9: Ahí va, pero estamos claros. Bueno, estamos transitando.
12: Es época de quejarse de frío y en unos meses nos empezamos a quejar del calor.
9: Totalmente, yo soy de los que me quejo del calor, totalmente. Mañana será viernes, segundo round, por supuesto nosotros aquí presentes con toda la información y también con música.
12: Música, claro que sí, habrá música, tendremos una cantante exquisita en vivo con un pianista de lujo y si se portan bien... Traigo un libro para sortear.
9: Muy bien, claro que sí. Bueno,
12: aportarse
9: bien y desde ya los oyentes estarán esperando. Va a haber que mover algunas cositas acá en el estudio, ¿no?
12: Le pido.
9: Para ver qué raro. No, no,
12: ¿cómo? Mover
9: acá el señor Pepe Undiano dice que hay que mover al conductor, pero por favor.
12: Qué respetuoso.
9: Nosotros nos vamos. Pato Brañero en la producción, el señor Charlie Zuboski, Pato Yulce comandando el barco, como siempre. Pepe Undiano allí que se está peinando. En el tramo final se está peinando y trajo el peine. Ahí está, claro que sí. Como sí, después le pido el peine, claro. Así también yo me repaso. Nosotros nos reencontramos mañana a la hora 17. Nos reímos un ratito nada más, pero por supuesto cerramos el programa como lo hemos hecho, deseándole y manifestándole todo nuestro acompañamiento, nuestra fuerza, nuestro abrazo a cada uno de los venezolanos, muchos presentes aquí en la República Argentina en este momento tan doloroso, tan triste, tan conmovedor e impactante por lo que ha acontecido con los terremotos. Seguiremos, por supuesto, desarrollando el tema con lo que vaya sucediendo en Venezuela. Hasta mañana, hasta la hora 17. Un abrazo grande, cuídense. Sigan en la programación de Radio Nacional.
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14: 6 de la tarde, 45 minutos en la República Argentina.
15: En la Ciudad de Buenos Aires, la temperatura es de 10 grados 6 décimas, humedad 61%, cielo algo nublado.
14: Estas son las voces del día.
16: Prácticamente se sintió en todos los estados estos dos sismos seguidos.
17: El presidente sí me dio la instrucción de que evaluemos y nos pongamos a disposición del pueblo venezolano.
18: Estamos desplegando ya equipos de búsqueda y rescate del condado de Fairbanks y Los Ángeles y enviaremos más equipos. Es la necesidad más inmediata, las labores de búsqueda y rescate, ya que muchos edificios desplomados y necesitan mucha ayuda.
19: Hay muchos damnificados, gente que perdió por completo sus hogares.
20: Así sentimos horrible. Es la primera vez que sentimos una sensación así. Yo estaba durmiendo y cuando despierto veo que mi casa se está moviendo literalmente.
21: El desastre que hay, acabado totalmente. Observen después el terremoto. Observen cómo quedó todo. Señores, grave la situación que estamos viviendo acá.
14: Venezuela vive una de las peores catástrofes de su historia.
15: Dos sismos consecutivos de magnitud 7,5 y 7,2 estremecieron a todo el territorio venezolano.
14: El gobierno de Delcy Rodríguez decretó la emergencia nacional y confirmó que hasta el momento hay 188 muertos y más de 1.500 heridos.
15: Organizaciones civiles de Venezuela ya contabilizan unas 30.000 personas desaparecidas.
14: La capital venezolana está colapsada, decenas de edificios derrumbados, barrios sin luz, rutas intransitables, mientras que el aeropuerto internacional Maiquetía Simón Bolívar quedó inoperable.
15: El canciller argentino, Pablo Kirchner, puso a disposición los recursos de la Argentina para asistir al pueblo venezolano.
17: Nosotros estamos ahí listos para poder ayudar, como hicimos también en circunstancias diferentes. El presidente sí me dio la instrucción de que evaluemos y nos pongamos a disposición del pueblo venezolano para justamente ver dónde podemos ayudar y ofrecernos para brindar esa asistencia.
14: Estados Unidos anunció que enviará equipos de rescate y ayuda humanitaria.
15: El secretario de Estado de la Casa Blanca, Marco Rubio, anunció una ayuda coordinada con otros países.
18: Otros países han respondido también. El Salvador ha dado un paso, así como otros países de la región, como Chile y otros que han entrado en contacto con nosotros. Realizando esas labores, esa sería la etapa de corto plazo. Después, en la segunda fase, vamos a identificar las otras necesidades en que necesitan ayuda. Tendremos una mejor evaluación en las próximas 48 horas y con las autoridades venezolanas con más información sobre los daños y, por ejemplo, dónde van a alojar a las personas que han perdido sus viviendas.
14: Rubio confirmó que ya están acudiendo equipos de rescate hacia Caracas.
18: Estamos, claro, desplegando ya equipos de búsqueda y rescate del condado de Fairbanks y Los Ángeles y enviaremos más equipos. Es la necesidad más inmediata, las labores de búsqueda y rescate, ya que muchos edificios desplomados y necesitan mucha ayuda. El aeropuerto está muy dañado, así que tenemos que trabajar con el Departamento de Guerra para desplegar nuestros recursos y también con imágenes aéreas, principalmente en algunas áreas donde no tienen visibilidad completa del impacto. Estas son las necesidades de más corto plazo en las próximas 48 horas, porque los equipos de búsqueda y rescate van a buscar a las personas que están en los escombros.
15: Los testimonios de los ciudadanos damnificados que llegan desde Venezuela son aterradores.
21: El desastre que hay. Acabado totalmente. Observen después el terremoto. Observen cómo quedó todo. Señores, grave la situación que estamos viviendo acá.
20: Así sentimos horrible. Es la primera vez que sentimos una situación así. Yo estaba durmiendo y cuando despierto veo que mi casa se está moviendo literalmente. Los tanques se están cayendo, el bote del agua se cayó, unas vasijillas se rompieron. Y bueno, nada, tuvimos que sacar a mi abuelo, que está también, ya tiene 90 y tantos de años. Y bueno, estamos aquí en la calle esperando a ver si vuelve a pasar algo, si se calma todo para ya entrar.
1: Fue terrible. Todo se desplomó, todo eso fue terrible. Eso es algo que no se lo deseo a nadie, nada.
2: Lo que puedo decir es devastadora. O sea, en el caminar de aquí a allá, quizás 20, 30, 50 metros para llegar al otro lado, se ven allí se logran ver personas, hay personas que se han logrado sacar, pero sin vida.
14: Nacional es mundial y está con nosotros Eladio Arregui. Buenas tardes.
11: Hola Darío, buenas tardes para todos. Bueno, estamos en los momentos finales del partido que está definiendo el grupo E. Allí se está jugando y está triunfando Ecuador, le está ganando a Alemania en el triunfo más importante del equipo sudamericano en una Copa del Mundo. Lo perdía 1-0, lo dio vuelta y en este momento el cuarto árbitro marca 7 minutos más en Nueva Jersey. Se está disputando el partido en el estadio donde se va a jugar la final de la Copa del Mundo el próximo 19 de julio. Lo está ganando Ecuador 2-1 con goles de Angulo y Plata, este último a la salida de un córner. Con este resultado se está clasificando como mejor tercero el equipo ecuatoriano. Pero atención, que un gol de Alemania lo deja fuera de la Copa del Mundo. Son momentos cruciales lo que está ocurriendo. En tanto, el otro compromiso que se está jugando en Filadelfia, está ganando Costa de Marfil por 2-0, pero Alemania se sigue quedando con este grupo porque le ganó 7-1 a Curazao en la primera fecha y la diferencia de goles es prácticamente inalcanzable. Se defiende Ecuador, ya se está disputando el primer minuto de los 7 que adicionó la árbitra que está dirigiendo el partido, Tony Penso de Nueva Jersey, esta árbitra. Bueno, 2-1 Ecuador en la parte final del partido. Después viene la transmisión de Nacional, relata Perazo, van a jugar Túnez, Holanda en Kansas, Japón, Suecia a la misma hora para definir el grupo F. Y a las 23 se define el grupo D, Paraguay, Australia en Santa Clara y Turquía, Estados Unidos en Los Ángeles, Paraguay. Con los resultados que se vienen dando ya estaría clasificándose como mejor tercero. En un ratito vuelvo y hablamos de la selección argentina porque hoy se realizó una práctica a puertas cerradas y ya les voy a contar si juega Messi y si juega el Dibu Martínez el sábado ante Jordania.
14: Gracias, Eladio.
11: Nos vemos.
15: Javier Milei llegó a Madrid, el informe de Liliana Arias.
3: El presidente Javier Milei se encuentra en España para participar de encuentros con directivos de bancos y empresas con el objetivo de atraer inversiones de distintos grupos corporativos, además de disertar en la apertura de los cursos de verano en la Universidad CEU San Pablo. En esa casa de altos estudios privada, el jefe de Estado argentino hablará sobre economía mañana a las 5 hora argentina. También recibirá una distinción honorífica impulsada por el catedrático económico Javier Morilla Gómez. Este es el sexto viaje que Milei realiza a España desde que asumió y es por eso que mantendrá reuniones con directivos del Banco Santander, BBVA, Telefónica, Iberia, Indra y Día, entre otras empresas.
14: Continúa el juicio por la desaparición de Loan Peña desde Radio Nacional Santo Tomé. Nerina Álvarez.
4: A pedido de la defensa de la Eudelina Peña, el tribunal resolvió citar a declarar como testigo a Lilita Carrió. En cuanto a las declaraciones de los imputados, Alan Cañete fue el único que decidió brindar una extensa declaración indagatoria, respondiendo a todas las preguntas formuladas tanto por la Fiscalía como por las defensas. Durante la jornada de este jueves, declararon los imputados restantes, entre ellos Valeria López, quien prestó declaración, aunque optó por no responder preguntas. La mayoría de los acusados mantuvieron su decisión de no ampliar sus indagatorias.
15: El canciller Pablo Kirno reclamó ante la ONU que Inglaterra siente a la mesa de negociación por la soberanía de Malvinas. El informe de Liliana Arias.
3: Ante el Comité Especial de Descolonización de las Naciones Unidas, el canciller Pablo Kirno renovó el compromiso irrenunciable de la Argentina con la recuperación del ejercicio pleno de la soberanía sobre las islas del Atlántico Sur.
22: El Reino Unido mantiene una presencia militar desproporcionada en el Atlántico Sur, con aproximadamente 1.200 efectivos destacados en las islas. Se trata de una fuerza equivalente a cerca del 40% de la población del territorio. Ese dato revela la magnitud de una militarización difícil de conciliar con el llamado permanente de las Naciones Unidas al diálogo y a la solución pacífica de esta controversia. El Reino Unido también otorga de manera unilateral, ilegal e ilegítima licencias y concesiones para la exploración y explotación de recursos naturales renovables y no renovables, incluidos hidrocarburos y recursos pesqueros en la zona en disputa.
14: La comunidad internacional asiste a Venezuela.
15: Crece la conmoción mundial tras la devastadora serie de sismos que azotaron a ese país latinoamericano.
14: Presidentes y jefes de gobierno de América, Europa, Asia y otras regiones manifestaron su solidaridad y ofrecieron asistencia humanitaria.
15: Los distintos países evalúan opciones de colaboración para atender la crisis en el país caribeño.
14: El Papa León XIV anunció que envía 100.000 euros para ayudar a Venezuela, mientras que Francia confirmó el envío de un grupo de 85 socorristas.
15: El presidente de Chile, José Antonio Kast, anunció que partirá un contingente de brigadistas hacia Caracas.
23: Y un llamado a la comunidad internacional a que en estos momentos difíciles todos tratemos de colaborar el máximo posible con las personas que hoy día sufren. Y Chile sabe de tragedias como esta, así que nosotros ahí estaremos haciendo lo que podamos.
14: La sismóloga Irene Pérez sostuvo que el sismo principal siempre es el más devastador para las infraestructuras.
5: ante terremotos de estas características, que hay muchos edificios que incluso lo estamos viendo en las redes, quedan bastante averiados por el impacto del terremoto principal o del precursor, las réplicas por allí de menor magnitud del que estos eventos principales también pueden causar daños en los edificios que ya están muy afectados.
15: Por Radio Nacional, Pérez brindó recomendaciones a la hora de vivir un terremoto.
5: Alejarse del edificio propiamente dicho, a lo que sería la mitad de la calzada, siempre hay que avisar a los vehículos que están en movimiento, que por ahí no se dan cuenta de que está sucediendo un terremoto, por lo menos en los primeros segundos, y tratar de mantener la calma, alejarnos de todo lo que sea peligroso, que pueda impactarnos desde arriba, que caiga, y lógicamente que si es vidrios o mamposterías que caen, se transforman en proyectiles.
14: La actriz venezolana, radicada en la Argentina, confirmó que trabaja para acercar la ayuda a su país.
6: Estamos tratando de ayudar en lo que se pueda a mi gente en Venezuela. Mis redes sociales las pongo a disposición. Voy a estar dando información en mis historias. Voy a estar poniendo dos links que para mí son importantes, tanto de una fundación de Miami que se llama We Love Foundation y una de la Cámara de Comercio que también me parece Terremotos de Venezuela, y ahí se unificaron varios links para buscar a personas y para donar, que creo que son serias y esa ayuda va a llegar a Venezuela, se necesita mucho.
15: La información del tránsito con Ernesto Arriaga.
7: Mucho tránsito de camiones entre Bolívar, Viaduz y toda la zona de Bahía Blanca. Por favor, para ellos máxima 80 kilómetros por hora en la ruta provincial 65, teniendo en cuenta la gran cantidad de vehículos pesados. Por otra parte, la ruta 23, Bariloche, Ingenio Jacobacci, Clemente Onelli, Maquinchao, totalmente habilitada. Los primeros 38 kilómetros son de ripio, máxima 4 kilómetros por hora. Aeroparque de Ezeiza, a esta hora, operan con normalidad.
14: Nacional es mundial, Eladio Regui, adelante.
11: Bueno, felicitaciones a todos los hinchas ecuatorianos. En este momento, Sebastián Becasese es abrazado por su familia, la pasó muy mal el técnico argentino. Ganó Ecuador y se clasificó a la próxima instancia como uno de los mejores terceros. Con este resultado derrotó a Alemania por 2-1, goles de Angulo y Plata. Había abierto la cuenta Sané para el conjunto alemán. Es la primera vez en la historia de las Copas del Mundo que Alemania pierde un partido en zona de grupos con un equipo de la Conmebol, sudamericano. Siempre cuando perdió algún partido fue en la final. Lo perdió contra Argentina, por ejemplo, en el 86. De esta forma, Ecuador está clasificado en el otro partido. Costa de Marfil le ganó a Curazao 2-0. Ya viene Perazo para Túnez, Holanda, aquí en Nacional.
14: El Senado iniciará el debate del Superrigi.
15: La media sanción del nuevo régimen de incentivos para grandes inversiones en nuevas industrias pasó a la Cámara Alta.
14: El oficialismo logró que diputados apruebe un instrumento concebido para captar mega inversiones en industrias de frontera tecnológica.
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1: Bienvenidos al fútbol de la Copa del Mundo en la radio más grande de la Argentina. Llegamos a Kansas City, juega Países Bajos, Túnez. Empieza a definirse este grupo bravo, este grupo que tiene a Japón, a Suecia, a Países Bajos, la ex Holanda y a Túnez. En esta atrapante definición. En el estadio más ruidoso del mundo y de la Copa. Estamos a una hora del arranque del partido. Acaba de ganar Ecuador y lo festeja el país hermano. 11-3-8-70-74-85. Suena Shakira y vos volviendo a casa. Y vos en las rutas argentinas. Y vos con la ilusión de todos. Lío ya cumplió 39. El sábado por la noche juega la Argentina. Y acá estamos en transmisión de Nacional. Vía aire llegando a todo el país. También en el canal de YouTube de nuestra radio. Donde recién relató Zarratea, comentó Don por la victoria de Ecuador. Nos presentó comercialmente Gustavo Jove. Quiero que me cuentes en qué lugar de la Argentina y el mundo estás. 11-3-8-70-74-85. Se va el voucher de Antenor para dos personas en el mejor restaurante de campo de la Argentina. Se va la camisa de pura sangre. Se va el buzo de Centauros. Se va el regalito de Rey Momo, no sé si no. Sorteo la trompeta. Se va el kit de Tigre del Mundial. Una pelota, una camiseta. Se prepara Gonzalo Ordóñez Ojeda con los detalles de Holanda y de Túnez. Se apronta Juli Natalutti para este vínculo general que tenemos con todos ustedes del otro lado. En el jueves donde Curazao jugó con Costa de Marfil, donde Ecuador jugó con Alemania, donde Japón juega con Suecia, donde más tarde Estados Unidos juega con Turquía y Paraguay con Austria. También se define el grupo D. Y escuchás Nacional. Con Bibiloni en los controles del YouTube. Con Javier Tello en la parte gráfica. Con el Chelo Marín en la operación técnica. Con Hernán Abella en el control central. Con Claudio Canullán. Con Charlie Simpile. Con Hernán Acosta. Con Helio. Con todo el departamento técnico a servicio del Mundial. Y tenemos al pibe de las mil historias. Tenemos al que más sabe de fútbol internacional. Tenemos al que se comió los 50 y pico partidos del Mundial de principio a fin. Tenemos al que llega con los promedios, me dice, hay más de 3 goles por partido, ¿eh? Claro, hay un contexto. Los partidos de la fase de grupo suelen tener a uno bueno con uno malo, por eso hay muchos goles. Me parece que van a ir bajando el promedio en la medida que arranquen los 16avos. Acá está, el de las historias mundiales, el de las historias de vida, el de las historias futboleras. Juan y Minotti Nacional.
2: Querido Perazo, estimada audiencia del Fútbol Show Nacional en toda la República Argentina, bienvenidos una vez más a la Copa del Mundo. Bienvenidos a un duelo que define cosas importantes. Aquí tendremos a Países Bajos enfrentando a Túnez. A una de las selecciones que a mí más me ha gustado en esta fase de grupos. El seleccionado holandés, el seleccionado de Países Bajos, o neerlandés para ser más preciso, que tuvo un primer partido frente a Japón empatando 2-2, pero aún así, ante la magnitud de un rival sorprendente, ya no tanto, pero hay que seguirlo manteniendo como uno de los países que sorprende en la Copa del Mundo porque no tiene campeonatos ganados, no tiene tanta tradición, estoy hablando de Japón. Bueno, evidentemente me parece destacable aún así sin haber podido ganar lo que hizo Países Bajos en aquel partido. Partido interesante, partido bien jugado, ni hablar el segundo. Ni hablar cuando ajustó algún detalle en ofensiva, cuando ubicó a Brobbey, un centrodelantero más tradicional, en esa zona, corrió mal en una punta y le dio un baile de novelas a Suecia ganándole 5-1. Aún así, este equipo que les digo es uno de los que me ha gustado en esta Copa del Mundo, uno de los 7-8 que me ha convencido, no está clasificado matemáticamente. Todavía pueden pasar muchas cosas. Da la impresión de que es muy difícil de que se quede afuera. Incluso si pierde hoy con los 4 puntos que ya tiene, probablemente se clasifique. Aún así tiene mucho por lo cual jugar. Y ya vamos a ir compartiendo el eje informativo con Gonzalo Ordóñez Ojeda y también con Juli Nataluti respecto de tabla de posiciones, qué puede pasar con uno y otro. Pero lo concreto es que Países Bajos hoy se juega cosas importantes porque define su destino en la Copa. Si sale primero, enfrenta un rival difícil pero accesible. Si sale segundo, va a ir con Brasil. Y si sale tercero, ni les quiero contar, porque probablemente tenga que medirse incluso ante Francia. Por eso digo, no podía regalar nada, por eso va a poner titulares, por eso el conjunto neerlandés viene con lo mejor que tiene a disposición para este partido. Frente a un conjunto tunecino que debutó con entrenador nuevo en el segundo partido, una cosa rarísima. Una cosa inusual en la Copa del Mundo, pero que como contamos en Historias Mundiales, no es la primera vez que sucede en el seleccionado tunecino. Hoy sin nada que perder, Hervé Renard, aquel que le ganó a la Argentina dirigiendo Arabia Saudita en 2022, arriesga más. Sale con un equipo bastante más ofensivo, rompe la línea de 5, ya le va a contar Ordóñez Ojeda. Pero pone un equipo que propone un poco más, al menos desde los nombres, para tratar de animarse a algo que tiene mucho más que ver con el honor y con la gloria que con los números fríos que ya no le darán a Túnez. Lindo partido de Copa del Mundo, linda oportunidad para ver a un equipo siempre candidato como Países Bajos. Linda chance para que el Fútbol Show Nacional esté en la Copa del Mundo para toda la Argentina.
1: Presentación de Juan y Minotti en el aire de la más grande. Dale, dale, enganchate. Este es nuestro himno. Esta es la canción que identifica el Fútbol Show Nacional a lo largo de todo el año. Libertadores, Sudamericana, torneo local, Copa Argentina. En un rato me va a contar Juli Nataluti porque ya hay día y horario para algunos partidos de Copa Argentina para el mes de julio. Nos preparamos para eso también. Contame dónde escuchás Nacional. A lo largo y a lo ancho de la Argentina. Detalles de Países Bajos y de Túnez. Detalles de las Águilas, del Cartago y del equipo naranja, de la naranja mecánica. Acá está Gonzalo Ordóñez Ojeda, el conde del Victoria Pala.
3: Hola Martín, hola Juan y buenas tardes para toda la audiencia de Radio Nacional, con un equipo de Países Bajos que quiere asegurarse el primer puesto y evitarse a Brasil y a Francia justamente. Además, con este detalle, 14 partidos sin perder lleva en mundiales el equipo naranja, así que va a ir con lo mejor que tiene, como decía Juan y Minotti, va a ir con todo entonces, con Cody Gakpo de entrada cuando parecía que podía descansar, por el lado de Túnez que ya está sin chances, por sí, con Hervé Renard al mando ya después de la salida justamente de la Mouji, así que va por el triunfo del honor, el cuarto en la historia de los mundiales, lleva 3 solamente el equipo africano que hace unos años también fue campeón de la Copa África de Naciones, pero que ya está sin chances en esta cita mundialista. Así que en un rato, cuando quieras, repasamos los 11 de Países Bajos, que va por lo mejor y Túnez por el honor.
1: Estamos presentando a todo el equipo deportivo del Fútbol Show Nacional. Venimos de Hernán Mundo y el segundo round informativo en la radio más grande del país. Ustedes están escribiendo en el 11-3870-7485. Ahí recepciona la que está en la vidriera del Fútbol Show. Casi todos los mensajes son destinados a ella. Por eso el ego de este equipo de trabajo cuando está Nataluti baja un poco. No es ni Zarratea, ni Álvarez, ni Helio. ni Gonzalo Ordóñez Ojeda, ni Minotti, ni Pagano que se hizo la rata, ni Jove que es la voz del fútbol. Es Juli. Es Juli Nataluzzi con ustedes.
4: Hola Martín, hola Juan y hola a toda la gente que se va sumando a esta nueva transmisión de Fútbol Show Nacional, esta vez con el partido de Mundial y ya tenemos resultados, tenemos partidos jugados. Ecuador le ganó 2-1 a Alemania hace un ratito nada más. Se clasificó a la siguiente instancia del Mundial, estará estando como uno de los mejores terceros, por ahora está primero, faltan algunos resultados. Curazao perdió 2-0 contra Costa de Marfil a las 20, además de Túnez, Países Bajos, con los relatos de Martín y los comentarios de Juan y Minotti, tendremos Japón, Suecia, siguiendo minuto a minuto para ver cómo está el resultado de este grupo. Y a las 23, Paraguay se enfrentará a Australia y Turquía hará lo propio con Estados Unidos. Además, toda la información, el 11 que paró Scaloni para lo que será el partido de sábado, un 11 alternativo. Noticias del fútbol argentino porque ya empieza a hacerse eco, empieza a acercarse el regreso del fútbol local. Y obviamente todos los mensajes al 11-3-870-7485, conectándonos con toda la gente, los sorteos que están participando, toda la información que quieran saber.
1: Hola Gustavo Jove, ¿cómo le va la voz del fútbol?
5: ¿Qué tal Martín, compañeros, audiencia de Radio Nacional? ¿Cómo me va? Bárbaro, perfecto.
1: Qué bien que se lo escucha Gustavo Jove, nuestra voz comercial que hace rodar la carpeta del Fútbol Show.
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1: Búscame a la gente de Casemaster, a quien le vamos a mandar un abrazo. 11-3870-7485. Somos Fútbol Show Nacional. Zarratea relató la victoria de Melena. ¡Qué utopía! ¡O qué contraste! Relató la victoria de Becasese, del equipo ecuatoriano. Becasese lo vi en algún monitor, Minotti subido a la tribuna con un par de rubias, abrazado. Todo muy surrealista.
2: Sí, y muy llamativo porque era uno de los más cuestionados. Y el festejo, la cámara, obviamente, lo primero que hace es tomarlo a Becasese por su festejo tan desaforado, ¿no? Capaz era el momento de los futbolistas. Me aportaba también Gonzalo, que parecía tener como una suerte de golpe en la frente después de colgarse a festejar tan eufóricamente.
3: Y bueno, son consecuencias, ¿no? Está bien, a veces no se mide ante tanto festejo. Ahora, si festejo así, quedará cuando sale campeón del mundo, ¿no?
1: Estamos en
2: no
1: la
2: creo
1: radio.
2: Que lo sepamos.
1: ¿Usted le parece que puede llegar a eso?
3: Y bueno, si pasa tantas cosas en este Mundial, el triunfo de Ecuador creo que muy pocos apostaban, ¿no?
1: Bien, bien. Una victoria que queda ahí en el podio de la más grande de su historia, justamente.
2: De Ecuador para mí es la más grande de la historia, sí, sin duda.
1: Es sí, la más grande.
2: Y sí, es ganar en un Mundial y clasificar, porque además con 4 puntos ya se aseguró pasar de fase como uno de los mejores terceros. Si no me equivoco, ya tiene también rival asegurado, que probablemente, si lo tengo que terminar de chequear, a ver si puede haber algún movimiento, pero por ahora sería Inglaterra.
1: Estaremos jugando con las posibilidades de Holanda, de Túnez. Bueno, Túnez ya queda fuera, no tiene manera. Túnez viene a provocar ese partido que por lo menos diga, para algo vine al Mundial.
2: Mirá, en el Mundial del 2022... esto también lo contamos en Historias Mundiales, Túnez se queda afuera y aún así en la última fecha le gana a Francia.
3: Exactamente, un Francia que jugó un equipo alternativo.
2: Claro,
3: aquella vez.
2: Esa es la diferencia con lo de hoy, ¿no? Holanda todavía tiene que salvar la ropa, todavía tiene que asegurar el primer puesto, Francia ya lo tenía garantizado, pero bueno, Túnez vendrá por lo mismo, por otra victoria resonante en un Mundial frente a un equipo pesado.
1: Bueno, vamos a empezar a familiarizarnos con las formaciones, con el equipo naranja, con el conjunto de las Águilas, con la presentación de Gustavo Jove. Así forma Países Bajos.
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3: El arquero será el número 1, Bart Van Brueghel. El 2, el 22, sí, Damsel Franz Danfries, así sí, Denzel Danfries. El 6 para Jean-Paul Van Heck. El 4 para Virgil van Dijk. El 5 para Nathan Ake. El 8 para Ryan Gravenberg. El 21 para Frankie de Jong. 14 para Reinders, el 11 para Cody Gakpo, 19 para Brian Brody y el 18 para Donjel Malen. los 11 de justamente el técnico Ronald Koeman.
1: Juega el Carpo, el Gapo, en realidad, claro. Para mí es el Garpo. Claro. Juega arriba, llevará la 11, es el hombre del Liverpool. Bueno, Minotti en un rato va a profundizar detalles de lo que tiene Países Bajos para meterse en el mejor lugar de este grupo. Enfrente Túnez, enfrente las Águilas, enfrente el equipo de Gervé con estos titulares.
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3: El 16 para Aymen Daher, el 29 para Bamba Jan Valery, el 2 Ali Dabdi, el 3 Ostaser Talbi, el 21 Mohamed Hamid Ben Mida, el 13 para Rani Khedira, el hermano de Khedira, el ex hombre Real Madrid, el 17 para Giri, el 11 Ismael Garbi, el 11 para Hannibal Mebri, 25 Anis Bentimane, así se dice, y el 9 para Hassan Mastouri, los 11 del francés Renard, el equipo que ya está eliminado.
2: Bueno, evidentemente Países Bajos es un equipo muy dinámico, que tiene un mediocampo con mucha movilidad, son jugadores sin posiciones fijas. Si bien Gravenberg y De Jong en sus clubes suelen jugar en el eje, suelen jugar en la mitad de la cancha como 5 más posicional, aquí se mueven bastante más y tienen esa característica, siendo Reinder lógicamente el que más se desprende, el que más se libera para construir fútbol. Pero es un equipo veloz, con 3 delanteros, bastante dinámicos, bastante también de intercambiar posiciones. Malen en el primer partido, de hecho, jugó como centro delantero, no es un punta definido. Yo creo que está más cómodo para afuera. Brobby es un centro delantero más moderno, no tan corpulento, más físico desde lo que respecta a la velocidad, de aprovechar el pique corto, de ganar por astucia también. Y Gakpo, el jugador más destacado que probablemente tiene el ataque de Países Bajos, más allá de que viene teniendo algún cuestionamiento que tiene que ver con el hecho de no siempre encarar. Es un futbolista que, por ejemplo, en el primer partido frente a Holanda le costó mucho ir al mano a mano, a pesar de que tiene la capacidad, pisaba y tocaba para atrás y se le reclamó mucho eso en su país natal. De todas maneras, es uno de los más desequilibrantes. Hoy la novedad tiene que ver con la presencia de Nathan Aké en el fondo. Ya sabemos que Aké puede jugar de lateral por izquierda, más allá de que originalmente es central. Compite en ese puesto con Mickey Van de Ven, otro que también es central, que juega en el Tottenham Hotspur y que en general lo hace como número 6. Bueno, puede hacerlo como 3 en base a su descomunal despliegue físico y su gran velocidad, pero me parece que Aké tiene más pie y más oficio en esa posición y va a ser la prueba de Koeman para el día de hoy. Del otro lado hay un equipo sin tantas figuras. El número 10, Hannibal Mabry, es probablemente el hombre más destacado, hombre del Burnley de Inglaterra. Tiene algún otro nombre interesante, Slimani jugando en el Norwich City. Y lo que va a suceder también en el fondo, con esto de la ruptura de la línea de 5, y que no queda claro todavía, y lo terminaremos de analizar en cancha, quién va a jugar como segundo marcador central en la posición por izquierda. Porque Abdi es un lateral tradicional, es una de las herramientas de ataque interesante que tiene Túnez, el hombre que milita en el Niza. Y Hamida, si bien suele jugar como lateral, yo creo que va a terminar decantándose como marcador central, el hombre de esperanza de Túnez, por una cuestión de altura y por una cuestión de liberar también a Abdi para que juegue en su posición más natural, siendo que es un futbolista de más jerarquía.
1: Bueno, en el YouTube le digo a la gente que vamos a hacer sonar la trompeta. ¿Es temprano para hacerla sonar? ¿Más tarde?
4: Yo esperaría más cerca del partido.
1: Bueno, me dijo Kolinsky, usted dijo que había uno que no encaraba.
2: Gakpo.
1: Ahí está, el jugador de Johnny.
2: Bien.
1: No encara nunca.
4: Pobre.
2: Qué fácil, ¿eh?
1: Me la dejó picando, ¿qué va a hacer?
4: Pesado
1: Colin.
4: Se venga.
3: Los puntos suspensivos peligrosos.
1: Le voy a hacer caso a Natalucci. En un rato hago sonar la Rey Momo. La Rey Momo es como una musa inspiradora de emociones. De acuerdo a cómo suena, Jove,
2: sí.
1: Yo le digo cuántas emociones, goles tenemos hoy. ¿Le parece?
2: Bueno,
1: bueno, deje correr la carpeta.
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1: Viedma 1150, ruta 1, el camino de la costa que une Viedma con las grutas. Mucha gente debe andar transitando ese lugar geográfico, que mande fotos de los tableros, de los camiones, de los buses, de los autos. Santa Fe, 540, la ruta 11, la 34 por Rafaela, la 33 por Firmat, Rosario, se escucha la 1300. Mucha gente del otro lado, por algo somos la radio más grande de la Argentina, la única que llega a todo el país. Rueda la carpeta y ya repaso árbitros de este partido.
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1: Y la hago sonar en un rato a la Rey Momo. Abrazo para Zapara, la 710. Que aparezca en escena Juli Natalutti de una vez. Con tanta gente que está del otro lado en el 11-3870-7486. Está como media dormida Natalutti, puede ser, mi note usted que la conoce mejor.
2: No la veo dormida, la veo sorprendida por el YouTube, eso sí. No, no se lo esperaba.
4: No me avisaron, me hice maquillar un poco, me hice arreglado.
1: Pero, a ver, Bibiloni, ¿la tenemos en cámara en este momento a Juli? Ahí está.
2: Primer plano absoluto.
1: Ahí está. Mándenle un saludo a mamá, que está muy atenta a todo.
4: A mamá y a papá, los dos que están pendientes a la transmisión, les mando un saludo enorme.
1: El papá es el amigo de Suárez, nuestro amigo en común.
4: Sí, de Gustavo.
1: De Gustavo.
2: Yo quiero decirle a Natalia que no tiene nada de que avergonzarse. Hoy no trajo ni gorra de McLaren ni nada por el estilo, así que quédese tranquila.
4: ¿Quieres que muestre el buzo que tengo atrás?
2: Ah, entonces sí, tiene que avergonzarse. Bien, buenísimo.
1: Bueno, la gente que tanto le escribe a Natalia. Sí. Ahí la tiene, vaya al canal de YouTube de la radio. ¿Cómo es? Para no errarle. Yo que yo soy un tipo ya que de a poquito va llegando.
5: Veterano, va.
1: Sí. No, es maduro. Maduro. Entonces, por ahí le erro. ¿Cómo es el canal de YouTube, por favor?
2: @nacionalAM870. Este lo tuve que buscar, no lo tenía tan claro como
4: ya
2: el otro.
4: Ya están escribiendo por el canal de YouTube, porque tenemos el WhatsApp 1138707485, donde queremos hablar constantemente con la gente. Y también por el chat en vivo en el canal de YouTube, como Diego Narváez, que dice: hola gente, bien por Ecuador, otro de la Conmebol con posibilidades de clasificar. Bueno, ya clasificó, pero también apostando por los equipos acá sudamericanos.
1: Me debe Natalutti como formó Argentina. Sí. Yo quiero saber si tenemos a disposición, Bibiloni, todo este cuerpo de cámaras, porque también está un conde que quiero que saque en cámara, Ordóñez Ojeda. ¿Está Ordóñez Ojeda?
3: Acá estamos.
2: ¿El hombre, sí se maquilló?
1: El tampoco. Conde del Victoria
3: Pala. Un poco Palas. Perfume también, ¿no? Por más que no se huela, ¿no? En cámara y en radio, claro que no.
1: Mire cómo está en mapa. Está entrando en mapa ahí atrás.
3: Exacto.

0: Viene de la zona de Merlo.
1: Te lo ve
0: de
1: atrás.
0: Mirá, saluda, Jove, saluda. Levanta la mano, Jove. Saluda, levanta la mano.
2: Ahí está.
0: Ese es Gustavo Jove. Para la gente que está en el YouTube, ahí está.
3: Y ahí se ve mi espalda de McLaren.
0: Parece un mape como saludo de espalda, mirá. Gustavo Jove, la voz del fútbol que vende en Nacional.
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0: Bien, Daimel será el arquero de Túnez, Valery, Benjamida, Talvi y Abdi, que dirá Jikiri Benzimane. ¿Digo bien? Benzimane. ¿Lo junto o lo separo?
2: No, está bien, Benzimane, está bien. Benzimane, igual,
0: Benzimane, bueno.
1: Si no, dígale Slimane, porque también...
0: Mabry es el número 10. Me dijo Minotti que es el único que tiene un perfil de jugador internacional.
1: Y sí, por donde juega en el Burnley, porque además hizo inferiores y llegó a debutar en el Manchester United, teniendo alguna participación importante allí.
0: Y Mastouri, el 9, ¿qué onda?
1: Mastouri juega en el Dinamo de Kiev, si no me equivoco. No es un jugador despreciable, pero tampoco es la primera alternativa que suele tener para esta posición Renard. De hecho, no venía jugando en los partidos anteriores.
0: Y Garbi, con ese apellido de empresa de calefones.
1: Juega en el fútbol alemán. Es un volante ofensivo interesante. No sé si está para jugar por la banda, como en principio creemos que va a jugar hoy. Pero tampoco es un jugador... es un jugador de nivel de mundial, digamos. De equipo menor, pero de nivel de mundial.
0: Bueno, en un rato pregunto el origen del apodo de las Águilas de Cartago. Las Águilas de Cartago. Es el apodo del equipo de Túnez. Así formó la Argentina hoy. Juega el sábado, transmisión de Nacional. Nosotros estaremos el día sábado con otro lindo partido. Antes,
1: claro, Inglaterra-Panamá. Y ahí vamos a definir del todo si es el rival de Ecuador.
0: Ahí está.
1: Además,
0: bueno, está bueno.
1: Porque eso todavía no está confirmado al 100%. Es muy probable, pero no está 100% confirmado.
0: Bien, tengo puesta la del Fútbol Show Nacional, la remera de Centauros, el buzo de Centauro del Fútbol Show. También lo sorteamos hoy entre la gente que está del otro lado en el 11-38-70-74-85. Dice Nataluti.
3: Sí, porque estaba explotando los mensajes de WhatsApp. Acá nos decía Marcelino Romero, que no dice dónde es. Escuché que una medium dijo que la final es entre México y Portugal y el campeón es Portugal. Bueno.
0: ¿Quién lo dijo?
3: Marcelino.
0: No, pero ¿dónde escuchó que...?
3: Ah, una medium, no aclara dónde es. Una medium.
0: Pues, y bueno, ayer dijeron que iba a bajar un ovni también y no bajó.
1: No, también lo dijeron los Simpsons eso. ¿Se acuerdan de aquel partido el Centrinio se la pasa al Extreminio?
2: Sí, bueno. México-Portugal.
1: Exactamente. Sí. Otra predicción de los Simpsons sería gloriosa, pero no creo que pase.
3: Alejandra nos dice, hola, buenas noches, los veo desde Santiago del Estero. Muy buena la transmisión, nos manda también un video viéndonos por el canal de YouTube, por el streaming. Muy atenta, Alejandra.
0: Grande, Ale. Abrazo para Mendoza en la 960, saludo para Catamarca en la 730, abrazo para Jujuy en la 790. Estamos por aire, estamos por streaming, estamos en todos lados y vendemos en Nacional.
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0: Se juega en Kansas. Somos Radio Nacional. 76.000 personas tiene capacidad este estadio para que hoy miren Países Bajos y Túnez. Algunas alternativas, algunas situaciones que pueden cambiar el destino de este grupo. Juan Ignó tiene aire de comentarista.
1: Bueno, dialogamos un poquito también con Gonza y con Julia en este sentido, porque lo concreto es que si Holanda o Países Bajos termina en el primer puesto del grupo, seguro va a jugar con Marruecos. Estoy diciendo bien, ¿no?
2: Sí, para ser más exactos, en Monterrey, en México.
1: Bien. Y si termina en el segundo puesto, también seguro va a jugar con Brasil.
2: Sí, también es el mismo día, el 29 de junio, y esto será en Houston.
1: La alternativa que puede variar es la improbable situación de que quede en la tercera colocación. Sí, para eso tendría que sufrir una derrota. Y que del otro lado Suecia le gane a Japón, pero que la derrota de Países Bajos sea peor que la de Japón.
2: Claro, ¿sí? Que sea por goleada, una catástrofe.
1: Un gol más, con un gol más. Si Túnez le gana 2-0 a Países Bajos y Suecia le gana 1-0 a Japón, con eso alcanza para que Países Bajos quede en el tercer puesto. En ese caso, a esta hora, y a falta de resolución del resto de los grupos, que podría llegar a desacomodar alguna cosita, a Países Bajos le tocaría Francia.
2: O sea, sí, dale peor
1: y ahí sí viene bravísimo. Porque aparte creo que esa llave decanta también en un posible duelo de octavos con Alemania. Con lo cual, evidentemente hay algo interesante para jugar por Holanda. Holanda no ha tenido un grupo fácil. El grupo compartido con Japón y con Suecia no es sencillo. Pero lo más difícil son los cruces posteriores. Porque ni Marruecos, ni Brasil, ni Francia son rivales que uno elegiría en principio para 16 avos.
2: Sí, y la locura de este grupo también, ¿no? Porque lo que ha pasado, como Suecia goleó la primera fecha, después se comió la goleada también. Increíble. En contra. O sea, ha sido tan loco, tan disruptivo, ¿no? En definitiva.
1: Bueno, a Suecia le cancelaron la diferencia de gol, increíblemente, porque fue por el mismo resultado. Ganó, claro. Ganó y perdió por el mismo resultado.
2: Y por eso está en cero, claro.
1: Y por eso está en cero, y eso lo deja en una situación incómoda para la tabla de los terceros. Porque hoy, si se da la lógica y pierde con Japón, va a quedar en menos uno y no está tan bueno para la tabla de los terceros. Mucho menos habiendo ganado 5-1 el primer partido.
0: Así formó la Argentina hoy, pensando en el juego del sábado por la noche, transmisión de Nacional con esta presentación de Gustavo Joven.
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4: Un equipo completamente alternativo será de sábado, si bien va a ser el Dibu Martínez el arquero. En el día de hoy puso a Juan Musso, en la defensa Gonzalo Montiel, Nicolás Otamendi, Marcos Senesi, Nicolás Tagliafico, Paredes, Palacios, Lo Celso, Barco, Simeone y Nico Paz en el medio. Y Julián Álvarez sería el delantero para el partido del sábado.
0: ¿Messi no?
4: Messi no iría del arranque, según lo que paró hoy. Sí va a jugar, veremos si desde el principio o los últimos minutos.
0: El otro día lo escuchaba el Kun Agüero, amigo de Leo, ha jugado con él. Y marcaba Agüero algo que me pareció bastante inteligente como para resaltar. Si Leo fuera vivo, juega los últimos 30. Y me parece que con un equipo menor, con un partido ya roto los últimos 30, entra Messi con ganas y te mete 2 o 3.
1: Iba a marcar, sin haber escuchado lo que dijo Agüero, desde la información, lo que yo tengo es que Messi va a jugar entre 25 y 30 minutos. Y van a ser los últimos 25 o 30 minutos del partido. Y me parece que tiene mucho sentido con esto que vos decís, porque evidentemente agarra un equipo cansado. Lee él desde el banco de los suplentes dónde se tiene que ubicar, qué es lo que tendría que hacer para generar un daño rival real ante un adversario, menor. Y puede aún así en ese tramo de partido marcar goles como para seguir potenciando sus récords personales.
0: Bien, en un mundial donde las mega estrellas han dicho presente todas, salvo Neymar que jugó un puñado de minutos. Pero, insisto, en un arranque de mundial distinto, nuevo, con el contexto de partidos fáciles, la mayoría de las figuras marcaron goles con partidos fáciles. Hay que ver qué pasa ahora, cuando arranquen los 16avos de final. Hasta ahora los trámites se cumplieron, pero fueron trámites.
1: En su gran mayoría sí. Este mundial nos va a dejar, para mí, una discusión cuando termine respecto del reclamo eterno de las selecciones europeas. Se queja muchísimo en cuanto a lo que son sus eliminatorias y su cantidad de cupos, por la cantidad de países que son y que se le están dando más cupos a CONCACAF, a Sudamérica, a África, a Asia. Bueno, yo no estoy tan de acuerdo con eso, ¿eh? Viendo los niveles de selecciones europeas de segunda y tercera línea, República Checa, Suecia mismo, Turquía, yo no estoy tan en desacuerdo de empezar a repartir mejor los cupos, ¿eh? Me parece que el fútbol se ha emparejado mucho, que vivir de las tradiciones ya no nos hace bien y que hay selecciones que mantienen un nombre por tradición europea, pero que hoy no están a la altura y son muy débiles. Y que además quieren adoptar la misma manera de jugar de las potencias de su continente y no tienen las mismas fortalezas como para hacerlo.
0: Rueda la carpeta de Gustavo Jover, el Fútbol Show.
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0: Perito Moreno, escucha la 860. Allá por los glaciares, por la ruta provincial 11. Zapala, escucha la 710. La ruta provincial 46 hacia Luminé. 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Dice Juli Nataluti con la gente de Nacional Argentina habla.
4: Al 11-3-870-7485 y por el chat del canal de YouTube. Hola Martín y todo el equipo de Fútbol Pasión Mundial. Soy Ricardo de Los Polvorines. Participo por los sorteos. Los escucho desde el trabajo. También tenemos acá la gente que dice, bien Ecuador, arriba Sudamérica, nos dice el amigo. No nos dice el nombre, pero igualmente lo leemos. Y por el canal de YouTube, Vale dice, hola chicos, los veo desde Mendoza. Feliz por la victoria de Ecuador. Saludos al mejor relator de la radio, Martín Perazo. Y Luis Alberto Villa, que dice, los veo desde Córdoba, capital nacional de la frutilla. Felicitaciones a todos.
0: Abrazo para todo el pueblo del Fútbol Show Nacional, que nos sigue desde hace tanto tiempo en diferentes emisoras. Hemos pasado por la vieja y querida Radio Belgrano en la 950, por la 630 en Rivadavia, anduvimos por la 990 y acá estamos en la 870, además de el paso que tuvimos donde Juani también participó en Radio Continental, en el Fútbol Show Nacional, donde se escucha la radio en Comodoro, la 670, donde se escucha la radio en Bariloche, en la 590. Abrazo, doctor Pardo. Vende la voz del fútbol.
4: Martín, Juani, sí. Un dato que no tomamos en cuenta es el clima en Kansas, porque la gente está con pilotos y acá me estoy fijando en el servicio meteorológico y anuncia tormentas eléctricas. Es decir, que hay que estar atentos a ver si se activa el protocolo que tiene la FIFA, tanto en los mundiales de clubes como en este mundial de selecciones, de parar el partido hasta que se mejore la condición climática.
0: No, por favor, cruce los dedos.
2: Los únicos que están contentos son los que tienen los campos, las granjas así en Kansas.
1: Claro, según lo que estuve chequeando, hubo alerta de tormenta eléctrica en la zona de la cancha a lo largo del día. Para esta noche se mantendría la distancia de kilómetros como para que no se tenga que implementar el protocolo. Más de 15 kilómetros no hace falta implementar ese protocolo de detención del juego durante media hora.
0: Líder en la zona del agro, Kansas.
2: Sí.
0: El estado del trigo la llaman.
2: Los pagos del señor expresidente Bill Clinton.
0: El rebaño de ganado, la capital mundial de los Cowboys, de los Cowboys. Ahí estaba, ¿cómo es el muñequito este famoso de los pibes? De Toy Story.
1: Woody.
0: Ahí está.
1: ¿Woody es de Kansas?
0: Menos mal, claro, Woody es de ahí.
1: ¿Kansas? No sabía.
0: ¿Nació ahí? ¿Dónde están los Cowboys? En Kansas.
1: En Dallas también. En Dallas hay un montón.
0: Pero acá es la capital mundial. Minotti.
1: El equipo es los Dallas Cowboys, no los Kansas Cowboys.
0: Mire, ahora voy a hablar con mi amiga de la IA y lo voy a debatir con
2: los
0: Dallas
2: Cowboys
0: en un rato.
2: Con Dallas siempre me hace acordar la famosa serie, ¿no? Con Larry Hagman,
1: claro,
2: con Patrick Duffy. Gran serie, ¿eh?
0: Mirá. Ya es cinéfilo. Es todo el Conde,
2: ¿eh? Bueno, pero...
0: Es todo el Conde. ¿Cómo está el Victoria Palace, Conde?
2: A pleno, ¿eh? La gente que va todo el tiempo, ¿eh? Allí a Juan Bautista Alberdi.
0: Bueno, 11-3-8...
2: Saludos a la gente, Juan Bautista Alberdi, obviamente.
0: 11-3-8-70-74-85. Manden un abrazo a la doctora. Minotti está muy contento por sus pronósticos, muy contenta.
1: Un abrazo, muy bien.
0: Me preguntó qué le puedo regalar a Minotti. No, pero cumple con su función.
1: No, de ninguna manera. En todo caso, Perazo me va a tener que regalar. Quédese tranquilo.
0: Es una fanática del fútbol, como lo es Juani. Y parece que en el podio se viene arrimando, ¿eh?
1: Venimos acercando y bueno... Ahora, los resultados han sido ilógicos igual en este
0: mundial. Mire que de 16avos para adelante todo puede cambiar.
1: Me tengo más fe de 16avos en adelante que antes.
4: ¿Y por qué? Más lógico ahí.
1: Y me parece que sí.
0: ¡Rueda la carpeta de joven!
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0: Bueno, juega en el arco Brugen, digo bien.
1: Ver Brugen.
0: Bien. Juega de lateral derecho Dumfries.
2: Correcto.
1: Dice bien.
0: Juega Van Hecke de central.
1: Correcto.
0: Juega Van Dijk de central.
1: Sí.
0: Juega Ake de lateral izquierdo.
1: Muy bien.
0: El del Barcelona de Ion lo pongo de 5.
1: Sí, señor.
0: Gravenberch lo pongo por la derecha.
1: Sí.
0: A Reinders lo pongo por la izquierda.
1: Exactamente.
0: A Malen lo pongo por la derecha.
1: Sí.
0: A Broby. Que no es la actriz, ¿no, Broby?
2: No, no.
1: Hay una actriz, Broby, no la tengo.
0: El 19, ¿lo pongo de punta?
1: Lo ponemos de punta,
2: centro
1: sí.
2: Delantero, sí.
0: Y al Gappo, ¿lo pongo por la izquierda?
1: Como su número lo indica, de 11.
0: El 11, este juega en el Liverpool.
1: Sí, señor.
0: El 9 juega en el Sunderland.
1: El 9 juega en el Sunderland, de pasado en el Ajax. Una gran promesa del Ajax, después bajó un poquito.
0: ¿El puntero derecho juega en la Roma?
1: Sí, señor.
0: Bien, en la mitad de la cancha tenemos dos del fútbol inglés, uno del fútbol español.
1: Exacto, Gravenberch del Liverpool, Reinders del Manchester City y De Jong actualmente en el Barcelona.
0: ¿Y atrás qué tenemos? Uno de Italia, uno de Inglaterra.
1: Tres de Inglaterra, uno de Italia.
0: Los centrales son de Inglaterra.
1: Claro, Dumfries del Inter, Van Hecke del Brighton, Van Dijk del Liverpool, Ake del Manchester City. Y nos queda solo el arquero, Verbruggen.
0: ¿Y dónde milita Brugen?
2: Verbruggen. Ahí me agarró, ¿eh?
0: El arquero. Ya, bueno, ya lo vamos a buscar.
2: Sí, vamos a chequearlo porque la verdad iba a decir otra cosa.
0: Lo agarré en una después de tanto. Vamos a descontracturar con la trompeta. Quédate tranquilo, Gonza.
2: Sí. Ahora sí, tóquela. Ahora sí.
0: Dame un primer plano de la trompeta, Bibiloni, por favor.
2: El Brighton, señor, ¿eh? El señor de este juega en Inglaterra. Ya que estamos hablando de Inglaterra, tres jugadores de defensa de Inglaterra. Y está Verbruggen entonces, que juega en el Brighton.
1: Claro.
0: Cito, mi amigo Cito de Remo, dice, usala. Ya le queda poco, Cito. Me parece que traje
3: hay que renovar.
0: Y bueno, me acompañó Copa Libertadores, Sudamericana.
3: ¿Y a la misma?
0: No, a todos lados.
3: ¿Tanto duró?
0: Pero sí, la de Cito dura mucho. Pero bueno, de acuerdo a lo que suene, yo le digo a Minotti, va a haber 3, va a haber 4, va a haber 2, no va a haber nada. Por ahí sale sorda y no es que la trompeta falla, es que ella presagia poco.
1: Está muy bien, no, yo estoy atento. Confío en la trompeta.
2: Vamos, a cruzar los dedos, diría algún amigo.
4: Ahora bien.
1: Me gustó.
0: A la pelota. Me sacó de la silla.
4: Con novia.
0: Me sacó de la butaca. Yo le digo, cuando suena así, es 4 para arriba.
1: Bien, me gustó y coincido. Además, desde el análisis futbolístico le digo que coincido.
2: Parece que abre goles en ambos lados.
0: Infló los cachetes la trompeta como Kolipsky en el carnaval de Trinidad. Y la hizo sonar bien. Vende joven.
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0: El entrenador de los Países Bajos es aquel jugador que le pegaba muy fuerte a la pelota jugando para el Barcelona.
2: Ronald Koeman, que jugó justamente técnico de Barcelona, dirigió a Messi y erró el penal con de Países Bajos contra Dinamarca en la Eurocopa 92. Aquel famoso verano del 92.
0: Un crack.
1: Un crack, un fuera de serie, uno de los mejores centrales de la historia de Países Bajos. Le voy a contar una historia absolutamente random. En la década del 90, Ronald Koeman estuvo en Argentina, en Mar del Plata, jugando un amistoso en su última temporada o anteúltima temporada como futbolista en PSV, jugando un amistoso contra Aldo Civi en Mar del Plata.
0: Sí. Aldo Civi, mirá, Koeman.
1: En medio de lo que eran las pretemporadas clásicas del verano en Mar del Plata, con además mucho show televisivo, hizo alguna nota para algún canal de televisión argentino también, Ronald Koeman.
2: ¿En qué año fue, perdón?
1: La década del 90, no me acuerdo exactamente. Ah. Fines de los 90.
0: Sí, y para aquellos que transitamos la adolescencia con Koeman en el esplendor, fue de esos jugadores que rompía la barrera de los desconocidos. Estaba ahí en el podio de los más conocidos por el color de pelo, por la contextura física, por la manera que le pegaba la pelota, porque jugaba en un equipo grande como el Barcelona. Bueno, Ronald Koeman hoy dirige a Países Bajos.
1: Mucho gol, además, uno de los defensores con más goles en la historia del fútbol. Y sí, como dice Gonza, dirigió al Barcelona y ya había dirigido también a Países Bajos en el último tiempo, él y Van Gaal. Se vienen alternando prácticamente.
2: Van Gaal estuvo 4 veces como técnico de Países Bajos y Koeman creo que 2.
1: Son 2 o 3, sí, sí. De Koeman. Así que vienen turnándose para dirigir a la selección de Países Bajos. Obviamente Van Gaal, por una cuestión de edad, de aquí en adelante parece difícil. Koeman tiene más proyección.
0: Bueno, se mueve la gente ya expectante en las tribunas porque parece que vienen los equipos. Vamos a ir un pequeño break. El Chelo Marín nos pone una pequeña tanda y después se viene el partido por Nacional. Países Bajos, Túnez en la más grande.
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0: se juega en Kansas. Se vienen los protagonistas. Escuchás Nacional a través del streaming y a través del aire, donde nos recepcionan en Río Turbio la 620, donde nos escuchan en Río Mayo en la 1020, donde estamos en Perito Moreno en la 860. Se vienen los equipos para el terreno de juego. La vieja y querida Holanda, hora de venida en Países Bajos. Y Túnez, el pequeño país africano. Las Águilas del Cartago. Qué hermoso todo lo que tiene que ver con la vestimenta de Holanda, de Países Bajos. Ese color chillón, esa historia con reminiscencias a partidos grandes de la Argentina. Aparecen los equipos en la cancha, aparecen las formaciones, asoman los protagonistas. Vende Gustavo Joven Nacional.
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0: Aparecen los equipos. Se juega la tercera fecha del Grupo F. Las banderas gigantes en formato de escudo en el terreno de juego. Los árbitros que aparecen. ¿De dónde es el árbitro del partido, querido Gonzalo Ordóñez Ojeda?
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2: Casualmente, vestimenta de colores mexicanos, es mexicana, la primera de esta nacionalidad en dirigir una Copa del Mundo. Katia García, así se llama la árbitro mexicana para hoy. Asistente 1, Sandra Ramírez. El asistente 2, José Enrique Naranjo, de España. El cuarto árbitro, hablamos de Juan Gabriel Benítez Marejo, de Paraguay. En el VAR, Eric Jair Miranda, de México. Y en el asistente del VAR será Mohamed Kadim, los de Emiratos Árabes Unidos.
0: Bien, descontractura un poco, minuteada como nuestro compañero. Saluda a su señora que tanto lo banca, a Horacio, a la gallega. Lo están siguiendo ahí del otro lado.
3: Me están siguiendo del otro lado. Creo que hoy me están escuchando y no me están viendo, pero sí seguro están prendidos del otro lado. Un beso vale, grande para todos.
0: No se olvide de nada en casa, por favor.
3: No, no.
0: Porque usted enseguida va a decir el promedio de gol, los partidos jugados.
3: Sí.
0: Dónde nació el 9 de Países Bajos. Y después se olvida de comprar el kilo de banana que le pidieron.
3: Imagínese cuando dije que venía para acá y después me volvía rápido para poder ver a Paraguay.
0: El Nacional, a través del ambiente hermoso que nos llega de la Copa del Mundo, empezamos a escuchar las canciones representativas de los países en escena.

0: La vieja Holanda en el 2020 tomó el nombre de Países Bajos. Ahora son los neerlandeses, los jugadores del equipo naranja ante la selección del norte de África. Túnez, y este presagio y esta premonición y esta expectativa que genera el comentarista con este partido.
1: Evidentemente el protagonismo será de Países Bajos, que tiene no solo mejor plantel, no solo mejor equipo, sino también una necesidad mayor, porque lo de Túnez será por el honor, por la gloria. Veremos hasta qué punto concede espacios el conjunto africano a partir de esta formación que planteábamos con Gonzalo Ordóñez Ojeda y que parece un poco más ofensiva que en duelos anteriores. De todas formas, más allá de lo que marquen los nombres, imagino una postura en la cancha retraída, cuidando al menos en un bloque medio, si no bajo, el arco propio para tratar de explotar en el espacio abierto un posible contraataque. Yo creo que con la capacidad de mover la pelota rápido y el nivel de desborde que tiene Países Bajos, vamos a tener un partido con bastantes goles y con esa vía de intento permanente por parte del equipo de Ronald Koeman. Abrir la cancha, generar el desborde y centros que mayoritariamente van a ser por abajo para el número 9 de Brobbey, que viene bastante afilado en ese sentido.
0: ¡Pase, joven!
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0: Así forma Países Bajos, te lo cuenta Gonzalo Ordóñez Ojeda.
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3: Verbruggen, Danfries, Van Hecke, Van Dijk, Ake, Gravenberg, De Jong, Reinders, Gakpo, Brobbey y Malen, los 11 de Koeman.
0: Tomá, para vos, Hernán Valdés, estos son los titulares de Túnez.
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3: Dale, Damen, Valery, Abdi, Talbi, Benmida, Kedira, Skiri, Garbi, Mekbri, Benzimane y Mastouri, los 11 de Renard.
0: Tomá, para vos, Pagano, que te hiciste la rata, 11-38-70-74-85, la gente del otro lado.
4: Sí, porque está explotando el WhatsApp. Hola, buenas noches a mi amigo Martín, excelente transmisión, nos dice Ataí Suárez, la ciudad de Sao Paulo. Federico desde Tartagal, siguiendo el Mundial por Nacional, me parece que esta tarde me estás ganando vos con los mensajes.
0: Ah, mira, bueno.
4: No sé si me gusta mucho.
0: Alguna vez le tenía que ganar, Nataluti.
4: Estoy un poco triste.
1: Lloró y lo consiguió, ¿eh?
4: Me quiero morir.
0: 11-38-70-74-85, que no se ponga triste, Nataluti. Que mañana arranca temprano. Es el vínculo con la gente. Gustavo Jove, antes del arranque del partido.
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0: Bien, árbitro mexicano, entrenador francés para Túnez, el país africano que tiene como idioma el árabe, ¿no? Principal.
3: Exacto, y bueno, la particularidad que ya lo dijo Juan y Minotti en sus historias mundiales, de cambiar de entrenador en el medio de la competencia.
0: Hermosa la cancha, muchísima gente con las camisetas de Holanda, todo listo, todo preparado, todo ok. Artística mano, somos la radio más grande de la Argentina con el Mundial, con Países Bajos, Túnez. Déjame pasar la artística.
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0: Arrancará el partido. A jugar fútbol. Países Bajos y Túnez en el Mundial de Nacional. Viene tocando la pelota por la mitad de la cancha. El número 5 la pide De Jong. La quiere Brobbey por la mitad de la cancha. Sale jugando el conjunto neerlandés. Va a la bola para el número 4. Ahí la tiene Van Dijk. Toca Van Dijk. Entrega la bola por la mano izquierda para Ake. Ake se acomodaba. Ake tiene la 5 o la 6 al final.
3: La 5.
0: Bueno, lo noté mal. Venía tocando Ake. Toca a la derecha y bien de joven.
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0: Ahí lo tenés, hubiera dicho.
2: Ahí lo tenés.
0: El adiós. Saque de hola. Dale que saque de meta para Túnez. Hola.
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6: Abrazo para Viedman, la 11.50 para Santa Rosa en la 7.30. Viene jugando la pelota Túnez por la mitad. Va para Garbi, anda por la izquierda, quiere acomodarse para sacar el centro. Atención con esta, viene el centro a la olla. ¡Ah, lo tuvo! El país africano, lo que perdió Garbi. Es para agarrarse la cabeza y lamentarlo.
1: Increíble, de un pelotazo de casi desde el saque del arco. Una pelota baja hacia la izquierda. Masturi, el número 9, se tiró a ganarle la espalda al marcador de punta Dumfries. Encaró bien, tiró el centro por el sector opuesto, inteligente entró Garbi, que había abandonado la posición por izquierda para instalarse de 9 momentáneamente. La agarró muy abajo, la tiró arriba, aviso para Países Bajos, lo espera muy atrás, pero sale rápido el conjunto africano. Jugaba
6: Gapo, viene la pelota para Van Dijk, la entrega por la banda izquierda, avanza ahora Países Bajos, linda pelota para que venga Gapo, la tiene Gapo, va a tocar la bola por la mitad de la cancha, Holanda 0, el conjunto africano Túnez 0, pero viene la pelota para el número 5, Aké, ahí la tiene Aké, la suelta por la mitad de la cancha para Rinders, la puede cambiar de frente por la mitad de la cancha, ahora viene para De Jong, toca el Barcelona, entrega De Jong, suelta atrás, viene Países Bajos 0-0 acá. Ya pregunto por Japón y por Suecia. Ahí avanzan los de naranja. Pelota contra el área. Media vuelta. La quiere Brovi. Le quiere pegar. Enganchó. La va a tocar a la derecha. La toca Malé en el centro. ¡Gol! ¡Gol! ¡Gol! Países Bajos en contra, parece, después de un centro desde la derecha, se acomodó para la media vuelta Brovi, lo soltaron a la banda diestra Malé, el centro que partió y en el afán de despejar llegó torpe Shaqiri para meterla contra arco propio, nada que hacer para Daiman. Gol de Países Bajos, la metió el 17, golpe bajo para Túnez. Gol propio contra valla propia. 1-0 los neerlandeses.
1: Bueno, lo anticipábamos. La fórmula de Países Bajos es abrir la cancha y tirar centros por abajo. La armaron bien por la derecha. Triangulación con Malen. También con De Jong, que se sumaba al ataque. La pelota la terminó centrando Dumfries desde la derecha. Bien fuerte por abajo, tratando de buscar a Brovi, pero se la llevó puesta Skiri. Skiri, que es volante central, que hoy está jugando entre los marcadores centrales para armar una línea de 5. En el intento de sacarla, la metió contra su propio arco. Se le abre muy fácil el partido a Países Bajos, que en menos de 4 minutos gana 1-0.
3: Ronald Koeman, que pide que no se confíen, que presionen en toda la cancha. Y Renard, tranquilo por el momento.
6: Bien, aparece la emoción tempranera para el conjunto de Países Bajos, que abre, que rompe el cerrojo con un gol en contra. Inesperado para Holanda, para Túnez, para marcar por la banda izquierda. Sale Aké, le quiere pegar hacia arriba. Rebota la pelota en la torpeza. Un centrocampista que la tira contra un costado lateral que será para Países Bajos.
1: Ni siquiera había llegado a marcar el detalle de que Skiri estaba jugando más de central que de mediocampista, armando una vez más una línea de 5 cuando llegó el gol. Enorme torpeza del jugador, quizás con más destreza que tenía en la mitad de la cancha habitualmente Túnez.
6: ¿Cómo queda el grupo? Ya me cuenta Juli Nataluti.
7: Venga,
4: porque con esta victoria parcial de Países Bajos queda primero con 7 puntos, después queda segundo Japón con 5, Suecia con 4 y Túnez último sin puntos.
6: Por ahora está empatando Japón con Suecia.
4: 5 minutos el primer tiempo, sin goles, 0-0.
6: Lo cuenta Juli Nataluti, que se irá metiendo en ese partido también, que es el que puede cambiar el destino del grupo. Por ahora gana Países Bajos y van a soltar la pelota por la banda diestra. La pedía Dumfries, la quiere por la banda derecha. Ahí viene jugando la pelota Holanda. Tocan para Gravenberg. La toca de vuelta a la banda diestra para Dumfries. La juega al medio. Avanza el enemigo de Túnez. Está con la bola al pie el conjunto que dirige Koeman. Y van a buscar algo más. Desprendiéndose para recibir, venía Malé. La jugaron contra el área y una falta que cobra la árbitra mexicana. Cortita, pero ahí, arriba de la pelota, cobró Katy, Tiro libre para Holanda.
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1: Lo mejor de Holanda por la derecha, con esa triangulación Malen, Dumfries, y a la que también se suma Gravenberg jugando de volante por derecha.
6: Tiro libre, Pito Cati, la árbitra mexicana, pelota quieta. Balón detenido, pare las antenas, agudice los sentidos, preste atención. Vendrá una bola quieta para Países Bajos. Y los tunecinos son bastante torpes en zona defensiva. Vino el centro. Brian Broby, llegó el grandote, llegó el que juega de nueve, una pelota bollando viva para meterla contra el arco del pobre Diamond. Diamond Paz, lo que viene al arco es gol, gol de Broby, gol de Países Bajos, el naranja tiene jugos de gol.
1: Pinta para goleada histórica. Dos ataques a fondo, dos goles. Centro desde la derecha de Reinders. Parecía pasarse Van Dijk, que rescata de cabeza por el segundo palo. La mete, la pelota cruza todo el área y le cae al oportunista Broby, que viene recontra encendido después del partido anterior. Están chequeando alguna cuestión desde el VAR. Para mí era todo válido inicialmente. Broby, el del Sunderland, termina empujándola en el segundo palo. 2-0 confirmado por los jueces. Lo gana Holanda.
3: Tercer gol de Broby en esta edición de la Copa del Mundo. Renar, insisto, muy tranquilo, como ya resignado.
6: La tiene Ben Slimane. Va por la derecha. Parece falta. El árbitro cobra. Tiro libre o es lateral. Finalmente es lateral para Túnez. Así no hay garganta que aguante. Gustavo Jove.
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6: Le pegaba Abdi, la pelota escapa por línea final al saque de meta que será para Países Bajos. Entra en juego la gente argentina, habla con Julina Taluti.
4: El 11-3-870-7485. Hola, buenas noches, soy Ale Mendoza, aquí llegando a San Antonio de los Cobres. Salta mucho frío, pero nos importa poco porque Argentina está hermosa. Saludos a todos, muy buena transmisión, quiero participar por los sorteos.
6: Qué bien la gente enganchándose en el 11-3-870-7485, mientras que viene Países Bajos. El marcador está 1-0, 8 minutos, 2-0, digo. Se me había escapado un gol, en cualquier momento le relato el tercero, por como viene la cosa. Maybri, hay falta, tiro libre de Melena, falta de Melena, juegan rápido, deja correr la árbitra mexicana, ahora dice que es un poquito más atrás, tiro libre para Países Bajos.
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6: Va a estar bravo para el arquero tunecino. No la vio todavía, no la agarró Minotti.
1: No, y probablemente no pase en todo el partido. Está muy bien Países Bajos. Juega un toque en la mitad de la cancha.
6: No la toca Daimen. Y viene el descargo acá para aquel centro. El segundo palo. Era Reinders quien venía tratando de sacar. Era Capo. Era Capo. Es un puntero volante izquierdo que participa bastante este Gapo,
1: Sí, sí, sí. Y va a tener más lugar a medida que el juego se vaya volcando por su sector, porque Holanda arrancó mucho por la derecha. Es un equipo con mediocampistas lentos desde lo físico, pero si juegan a este ritmo, control y pase, no van a ser el típico mediocampo espeso y van a poder explotar por los costados la buena velocidad de los extremos.
6: Que jueguen todos mis compañeros en este momento. Holanda, ¿con quién sería? En 16avos de final. Ya voy con ustedes. Juega la pelota para Dumfries. Mira Dumfries, entrega al medio. Va para Van Hecke. Juega al medio. Ahí viene Países Bajos. Tenemos 10 minutos y el marcador 2-0. El primero en contra. El segundo llegó por parte de Broby. El primero fue de Shaqiri en contra. Y maneja la pelota el conjunto neerlandés. Va de lado a lado. El cambio puede venir de Van Hecke. La tocan por el centro. Llegaba para Van Dijk. Juegan de vuelta a la derecha. Hacen correr la pelota por todos lados. Yo la vi cuando pasaba. Yo la vi cuando venía como el Puma, dice Túnez. Ben de joven.
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6: Al centro, queda vivo por el tercero y la sacaron casi de la puerta del área chica. Tenía la alternativa, la situación, Países Bajos, y esta réplica se arma para Túnez, separa a los africanos, porque viene la pelota al sector derecho, ahí en el centro, le queda de vuelta el 20, viene para Valery, va Valery, que no sé qué jugaba, el Lanús, la juega al medio, vino para Maibri, quería avanzar el 11, se desprendía Garbi, estos córner, la saca, qué tiro de esquina que será para Túnez.
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3: Primer córner para Túnez.
6: Córner número en el Mundial, el primero, dice Gonzalo Ordóñez Ojeda. ¿Será descuento? ¿Será para algo que despierte el marcador? Está Talvi por el área. Benjamida también llegó. Los centrales bravos. La pueden tocar para el 10, viene para Melena, Maybri, juega atrás, avanza Túnez, la dejaron para un centro de la carrera, el segundo palo, bien por el arquero, descolgó Bruchen, una pelota complicada de Ben Slimane.
1: Jugaron en corto, vino el centro, Slimane anticipó casi en la zona del punto del penal con un cabezazo que no estaba mal desde la fuerza, pero tuvo muy poca dirección a las manos de Verbruggen. Me animo a decir en 12 minutos que Túnez ataca un poquitito mejor de lo que defiende.
6: Ben Slimane, tomá, para vos, encargado. Ben Slimane, mirá, mirá cómo me sale. Viene Van Hecke, juega al centro. Países Bajos va, casi 13 minutos. 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
6: Bueno, dale, escribí. ¿Querés ganarte el buzo de Centauro del Fútbol Show?
2: Sí.
6: Dale, escribí. ¿Quieres participar por la camisa de pura sangre?
2: Obvio.
6: Dale, escribí. Sale jugando el 9. La domina Masturi. La jugó Masturi. La perdió, la entregó atrás ahora para que salga Talvi. Ahí viene Talvi. Tal vez le pego para arriba, dice. No, la jugó cortito. Venía para el 21. Benjamida. Benjamida juega más atrás todavía. Tóquensela al arquero, a ver si la agarra. El cambio de frente viene a la derecha. Vino para Valery. Valery la toca hacia el medio. Marca, recupera y juega Países Bajos. ¿Es candidato Países Bajos, Minotti?
1: Sí, se está haciendo. No llegó al Mundial de esa manera, pero me parece que se está haciendo. No está en el lote 1, si se quiere, pero en un segundo listado de candidatos bien podría entrar.
6: ¿A usted lo tiene por lote a los equipos candidatos?
1: Y en un primer lugar, me parece que Francia, España, a pesar de que no viene bien, yo lo mantendría. Argentina y no mucho más. Y en un segundo lote, sí, me parece que Países Bajos viene por ahí, junto a Inglaterra quizás.
6: Está como los ganaderos, está como Borsalino, hermano, lote 1.
1: Ahí va.
6: Allá van los bovinos, en Kansas, una ciudad bien del agro, ¿eh? Bien del agro, acá sobra el pan, sobra el trigo, Gonzalo.
3: Así es, bastante actividad, ¿no? Y si hay lluvia, contentos.
6: Le pega al arquero, le da hacia arriba Diamond. Diamond más, le pide la gente a Túnez, que por ahora recibió 10 pepas, no hizo ninguno y perdió todo. ¿Digo bien?
3: Es así, está zapatero por el momento, ¿eh?
6: Bien, el francés es más facha que juego, me parece, ¿eh?
3: Sí, no, parece más un actor de Hollywood el amigo, ¿eh?
1: Llegó ayer, pobre hombre, ¿qué puede hacer?
3: Claro.
1: Llegó hace menos de una semana y después de comerse un 5-1, no tenía mucho margen.
6: Si usted se subió al colectivo, hágase cargo, señor. Si no tenía goma, si el motor andaba mal, hágase cargo. Viene Túnez. Y si la abren, si la abrieron. Valery quiere, viene al centro. Atención con esta, quedó la pelota para Talvi. Talvi que juega de vuelta para Ben Slimane. Le pegó al arco en centro. Venenoso para que el porra Maybri intentara cabecear. El pibe de las rastas. No pudo saque de meta que será para Países Bajos.
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3: El único gol fue contra Suecia, la goleada por 5-1 de Túnez, pero sí, son todos cachetazos. A propósito del árbitro, Katia Ixel García estudió Ciencias Políticas en la Universidad de México.
6: Que se enganche la gente a través del YouTube. Va ilustrando la transmisión Gonzalo Ordóñez Ojeda con algunos datos que no solo tienen que ver con el fútbol. Viene Países Bajos buscando el tercero. Recién tenemos 15 minutos. Viene joven.
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6: ¿Cómo estamos, Bibiloni, con el YouTube? ¿Estamos bien? ¿La gente se va enganchando? Hay que convocarlos, ¿eh? Esto después queda, lo puede ver mañana, lo puede ver pasado, ¿eh? En la computadora se me trabó el YouTube de Nacional, está todo el día Lucas de Jesús con usted relatando el partido de ayer. Se trabó en eso.
1: Bueno, disfrute.
6: ¿Eh? Vendrá el tiro libre, 16, de usted sí disfruto, del lujanero, bueno, pelota quieta.
1: Muy bien, Lucas, muy bien.
6: Vendrá el balón detenido, un racimo de remeras naranjas por el punto penal. Peligro de gol, Muñoz, cabecea bien Brovi, está Capo. Atención con esta pelota quieta, se defiende Túnez, vino el centro, punto penal. Por arriba el cabezazo, saque de meta, que es para Túnez.
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6: Apareció el rubio, el Okuman, Van Gek, que la tiró por arriba.
1: Sí, el detalle es que en las dos pelotas paradas que tuvo Países Bajos, ganaron centrales de Países Bajos. En la anterior, en la del gol, Van Dijk bajándose la Brovi, y en esta, como decía el relator Van Gekke, no pudiendo darle dirección, pero marcando una tendencia respecto también del juego aéreo en la supremacía de Países Bajos.
6: Con las manos arriba, Abdi viene para Kedira. Quería Kedira, va para el 10, la baja el Porra, la pierde el Porra, no podía llegar a esa pelota. Mabry sale jugando Ake, ahí la tiene Ake, va avanzando también el pelo ensortijado. El neerlandés va por la mitad de la cancha, llega al punto de la mitad, juega corto de al pie, va desprendiéndose para recibir Dumfries, va para Dumfries, vino para el central Van Gekke. Van Gekke la juega corta, va la pelota esperando para De Jong, toca de vuelta para Van Gekke, la tiene Van Gekke, avanza Van Gekke, De Jong la quiere el de Barcelona cerquita, va Van Gekke, toca a la diestra, va para Dumfries, de vuelta para el central, viene de vuelta más al medio aún, está esperando a que mira el conjunto africano, se viene Países Bajos, quiere algo más y juega por ello, va para Brovi, la terminó perdiendo, recupera la pelota Túnez, vende joven.
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6: Marcó, recuperó y salió Talvi. Jugó hacia atrás Talvi, entregaba la pelota para la ubicación de Adi. Ahí sale jugando Túnez, un largo pelotazo que deriva en la cabeza de Dumfries. Dumfries la tiró hacia arriba, va para Malen, juega al sector diestro. Lindo tándem hacen por la derecha, ya lo resaltó Minotti. El conjunto de Países Bajos, por ahí parece estar el negocio. Va a la bola para que se desprenda Gravenberch, el centro a la olla. Ahí el arquero con lo justo dirá que sacó una pelota de gol para Gravenberch. Lo tuvo el conjunto naranja.
1: Y otra vez por el sector derecho, otra vez con Dumfries, que es mucho más profundo que Ake, combinando con Malen, pasando al vacío. El que llegaba para definirle a Reinders, tirando diagonal y posicionándose casi como número 9, quiso pinchársela al arquero. La pelota la terminó sacando Dagmen y fue al córner.
6: Tiro de esquina.
3: El primero para Países Bajos.
6: El segundo, atención, pelota quieta. Quiere Países Bajos marcar el tercero. La gente hace la ola, vino el centro. No podía cabecear Van Gekke, vende joven.
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6: Bien, ¿qué pasa? Se está cambiando la camiseta un jugador de...
3: Ahí está. Vuelven a la cancha nomás, ¿eh? El número 17, Skiri, que fue a cambiarse la indumentaria.
1: Sí, después del gol en contra que se hizo, más bien los botines o los pies para el cambio, ¿no?
6: Sí. El habrá roto la remesa.
3: Un no, poco de shampoo, tal vez, ¿no? Para...
6: Si se le rompió, no es de las nuestras, ¿eh? No es de Centauro.
3: Claro que no.
6: No es de las buenas. Se le rompió la remera al 17 que se la cambió. Viene el balón para Van Gekke. Juega para Dumfries. Holanda con la pelota. Estamos en 20 minutos de la parte inicial. La gente disfruta de la ola. Es como un déjà vu. es como un viaje al pasado, es como retroceder 3 décadas, 4, y la gente hace la ola. La ola nació en México 86, digo bien.
7: Sí, señor.
6: Bueno, desde ahí viene girando la ola. No se moje, Nataluti, ojo, que viene para acá.
4: Por favor.
6: Vendrá el balón para Malé. Ahí viene, mostrándola. Quiere sacar el centro. Va a enganchar. Los de Túnez la ven pasar desde hoy, La posesión de la pelota altamente superior el conjunto naranja. Los de Túnez miran, se abroquelan, esperan, sufren. Pierden 2-0, vende joven.
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6: Promedia la parte inicial, 2-0, gana Países Bajos con Túnez. Ya pregunto por Japón y por Suecia, a ver cómo está ese partido. Va la bola para qué, la tiene a qué, quiere desbordar. Va el Manchester City, tocó al centro, va con la pelota al pie el conjunto neerlandés, la ven pasar los de Túnez, llega para Van Hecke, cercano al área, merodean abanico el conjunto que dirige Koeman, el ole que se grita en las tribunas. Va la pelota para De Jong, juega de vuelta para Van Hecke, la va a levantar, vino para Malen, la tiene Malen, ahí va el de la Roma, la entregó para Van Hecke, la juega para De Jong, la entrega por la mano izquierda, llega al desborde de Gakpo, la juega para Ake, la termina perdiendo entre Gakpo y Ake, sale Túnez.
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6: El partido tiene formato de Copa Argentina. Cuando un grande juega con un equipo del regional, del argentino, del federal, es lo mismo,
1: Y está más profundo inclusive. Yo pocas veces he visto a un equipo defender en bloque bajo, bien juntitas las líneas, con 10 futbolistas más el arquero, y aún así defenderse tan mal. Es llamativo porque evidentemente muestra falencias mucho más individuales que tácticas, porque desde el punto de vista del parado, están los 10 juntos, están las dos líneas casi de 5, con muy pocos metros de diferencia, hacen la, para mí, mal llamada basculación, esto de moverse de un lado al otro de acuerdo a cómo se mueve la pelota y a cómo ataca el rival, y sin embargo no cubren bien los espacios, y en lo individual pierden permanentemente. Es una de las exhibiciones de mayor diferencia de lo que va de la Copa del Mundo.
3: En este momento los silbidos para el cooling break, me parece que no todos están de acuerdo con este parate, ¿no?
1: Nadie está de acuerdo.
3: Nadie, definitivamente es muy basquetbolizado, muy superbolizado, se puede llamar el fútbol. Mientras tanto, el técnico francés Renat aprovechó para justamente dar indicaciones a sus futbolistas, a ver si activa.
6: Y la gente participa en el cooling break con Juli Nataluzzi.
4: En el 11-3-870-7485. Hola, Radio Nacional Mundial. Messi tiene que jugar y hacer más goles. Participo por la camiseta, nos dice Carlos, nos deja el número del DNI. También tenemos, hola, mi nombre es Álvaro, viajante vendedor ahora en Ruta 1 a San Javier, regresando a Santa Fe. Gracias por la compañía de siempre. Qué relator que sos, Martín.
6: Pero gracias, Álvaro.
7: Qué relator,
6: Espero que, que te escuchen los que te tienen que escuchar, Álvaro. Verde joven.
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6: Les dije que la trompeta de Rey Momo sonó fuerte.
1: Tremendo.
6: 4 más, ya tenemos 2.
3: Necesito 2 más,
6: Si no levantan el pie del acelerador Países Bajos, será una naranja mecánica hoy. Tengo que cuidar la garganta porque vuelvo el sábado.
3: Claro.
6: Si Álvaro me lo permite, autoridades de la radio lo disponen, volvemos el sábado. Un partidazo, Panamá-Inglaterra.
1: Totalmente. Y aparte tiene que mantener este nivel de relato excelso que le está trayendo tan buenas críticas de parte de la gente que hoy lo quiere más que Nataluzzi.
6: 25, vende joven.
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0: entradas.
1: ¿A cuánto?
0: 5.000.
2: ¿Eh? ¡No!
0: Y hay pocas.
3: Golpe bajo.
4: En cuanto me dicen ese número, corro hasta la Patagonia, digamos.
0: Viene Brovi, viene Brovi. Recuperación de pelota para sacarla hacia atrás. Viene Hamida. Toca la bola para Diamond. Bueno, algunos racionales que tienen esa plata, pero que no están dispuestos a dejarse engañar y robar, no la van a pagar. Más de un conocido que dice, bueno, no, eso no lo pago.
4: Tengo entendido que la reventa para el Mundial de Qatar, para la final, estaba máximo $3,000, $3,500. Estamos arriba de eso en un partido de 16-8.
0: Sí, y Messi lo hizo, porque es lo que hablábamos el otro día en transmisión. Es tan fuerte la figura de Messi hoy que lo quiere ver el mundo, no es que lo quiere ver Argentina. Y los argentinos son pocos los que pueden llegar a verlo.
4: Sí, claro, claro. Y Estados Unidos tiene la tendencia a, en todos sus deportes, inflar mucho el precio de las entradas de acuerdo a la figura que juega. Pasó, por ejemplo, cuando LeBron James pasó a Los Ángeles Lakers, los primeros partidos de los Lakers eran inviables para cualquier hincha común.
0: Qué bien que están los mates, Nataluti. Quiero decirle a la gente que del otro lado también le escribe a ella.
2: Gracias, por favor.
0: Viene el conjunto de Países Bajos. Parece el tercero, parece. Remate. Diga que le pegó con la suela. Quien rompió líneas. Llegó el 8. Llegó Gravenberch. Casi el tercero.
4: Sí, se está animando a ser un futbolista que pisa el área, Gravenberch. Un hombre que no siempre ha sido así, que en sus inicios en Ajax jugaba más de 5, que después en Bayern Múnich se adelantó, volvió a retroceder para jugar en Liverpool. Le faltaba esta parte a su juego, animarse a pisar el área porque tiene piernas largas y puede hacerlo muy bien.
0: Tiro de esquina, corner número
3: 2 para Países Bajos.
0: Viene el centro desde la banda izquierda, creo que me está comiendo uno. Países Bajos busca el tercero. Pelota para Malen. Le puede pegar. Remató. ¡Oh! Saque de meta. Le dio el 18. Le pegó Malen, el de la Roma. Saque de meta que será para Túnez.
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0: Juli Nataluti se mete con el pueblo nacional. Argentina habla.
2: Hola, Nacional. Buena transmisión, muñeco. Becasese festejando el gol. Fue lo más parecido a San Paoli con el de rojo en Rusia. No lo abrazaba nadie. Se tuvo que ir a la tribuna a buscar un familiar. Nos dice Hugo de Chipoletino.
5: Sí, Hugo. Sí, Hugo. Mirá, excelente vos. Figura.
3: Qué comentario.
0: Bien, Huguito. ¿No? Diste en el clavo, Hugo. La rubia fue a abrazarse con el rubio. Y el rubio con la rubia. En la tribuna, Beca. Pero bueno, seamos también honestos. Metió una victoria impresionante, Beca.
4: No, total, total.
0: En los zapatos de Beca, por ahí me hago 4 o 5 vueltas, Garnero, y me voy a la tribuna.
2: Yo también.
0: Viene
3: tremendo, Kurt Cobain.
0: Centro por el tercero. Gravenberch llegaba. Pero el despeje fue de Talvi. Y la pelota va hasta el medio. Falta, cobra. La mexicana, tiro libre, encima cobra todo para Holanda, la mexicana. Pobre país tunecino.
4: Pero está bien en lo que está cobrando. Ya me voy anticipando y sé que pienso demasiado en lo que viene, pero Países Bajos contra Marruecos, qué duelo de laterales derechos, porque está yendo muy bien por ahí Dumfries. Marruecos va a tener a Hakimi en ese sector.
0: Y viene De Jong y juega corto y al pie, bien abierto, está esperando Dumfries. Viene la bola para Brovi, el remate afuera, saque de meta que será para Túnez. Para el conjunto africano es córner, es tiro de esquina, sí. Aparece córner número
3: 4 para Países Bajos.
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0: Jugamos con los recursos del YouTube. Recién veíamos la canchita con Bibiloni en los controles. Corner que será para Países Bajos, parece el tercero, vino el centro, primer palo, no vale nada de esto porque la árbitra viene a poner orden.
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0: Mirá, mirá cómo se mueven las fichas en el YouTube, mirá. Vendrá el córner, tiro de esquina.
3: No va más.
0: Pelota quieta, quiere el tercero. Países Bajos, quedó para Malen. Despeje en el área chica. Todo parece para Países Bajos. En cualquier momento les grito el tercero. Se queda con la pelota el arquero. Diamond.
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0: Detalle de la zona baja los tiene Gonzalo Ordóñez Ojeda.
3: Hablabas de la altura del árbitro.

0: mexicana, ¿no? Que no pasa el 1.70, el más chico jugador del partido, 1.76, hablamos de Malé.
1: Bien, ¿no? Es bastante más corta que el 70, ¿eh?
0: Sí, 1.65 parece.
1: Pelota quieta.
0: Es que la más chica del partido.
1: Sí, sí, cortina la mexicana. Bueno, la mayoría de las chicas mexicanas teniendo experiencia con el boxeo son de esa talla. Va el balón para Garbi. Saque de arco para los de naranja.
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1: 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En el aire de Nacional, con grandes mediciones que nos entregó Ibope para el mes de mayo. Ojalá que tengan correlación en junio, en julio, con todo el Mundial. Vino el balón largo y por un costado al lateral, que será para Países Bajos.
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1: ¡Qué máster! En la voz comercial, Gustavo Jove, el hombre de Merlo. 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Vino la pelota por la derecha. Dumfries quiere. Ahí avanza el enemigo de Túnez, que está jugando muy cerquita de su arquero. Bueno, es lo que tiene, lo que puede hacer. Relator, ¿qué va a hacer? Minotti, ¿más de eso no?
3: La postura me parece que se elige. Después sí, el dominio que ejerce el rival es muy grande, pero me parece que Túnez salió a jugar así de retrasado.
4: Martín, ¿sí? ¿Ustedes querían saber la altura de la árbitra?
1: Por favor.
4: 1.62.
1: Y sí, les dije que era bastante más corta que 70.
0: 65, claro, 3 menos.
3: Me parece que se robó un par, ¿eh?
1: ¿Eh? ¿Se robó un par encima?
4: Ah, bueno.
1: Y bueno, la midieron con tacos.
0: Con tacos, claro.
1: A buscar Valeschi. Tiene la pelota de Valeri, lindo pelotazo, hasta donde el arquero llega, recibe, ostentoso, Brugen, se queda con la pelota y sale. Arriesgó un poquito de más, como jugando con el corazón de los neerlandeses. Ahí salen los de naranja, pelotazo para Provi, marca el que hizo el gol en contra, Shaqiri, y quedó la pelota para el Porra, la perdió Meibri, pero había falta contra el tiro libre que será para Túnez.
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1: Estamos en Jujuy en la 790, estamos en Gualeguaychú en la 1130, estamos con Países Bajos 2, con el conjunto tunecino 0, en un grupo que tiene otro marcador abierto. Resultado que te cuenta Juli Nataluti.
4: 34 del primer tiempo, 5 goles Japón. Suiza, partido cerrado, las más claras la tuvo Japón.
1: Suiza no puede, Japón
4: Suecia,
1: no puede.
4: Perdón.
1: Suecia, bien, Suecia no puede, Japón no puede. Con estos resultados, el primero del grupo es Países Bajos.
3: Sí, y tendría que ganar por 3 goles de diferencia Japón para alterar esta situación. El dominio de Países Bajos es tan grande que aún así uno imagina que van a caer varios goles más. Insisto con esto que marcaba, el mediocampo del conjunto neerlandés le da dinámica a pesar de tener futbolistas lentos, con el manejo y el toque de pelota ágil a un toque, tratando de encontrar rápido a los extremos, no demorando el juego en esos volantes que uno podría pensar no son tan dinámicos como Gravenberg, De Jong y Reinders. Sin embargo, el equipo sí lo es. Le ha conseguido Koeman dar cierto tenor de velocidad a un seleccionado que tradicionalmente tiene un juego de posesión, pero un poco más espeso.
0: ¿Sabe a qué me hace acordar esto, Juani?
3: A ver.
0: Arabia-Argentina, de la misma manera jugaba prácticamente, por atrás.
3: Sí, y también muy comprimido, también en muy pocos metros. Creo que la última línea de Arabia estaba un poco más adelante, por eso tantos offside que recordamos, por ejemplo, Lautaro Martínez en aquel partido, tantos goles anulados a la Argentina.
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1: Faltan 10 minutos para el término del primer tiempo, donde gana Países Bajos 2-0 en la fecha 3 de este grupo que se va delineando para el lado naranja. Sale De Jong, lindo pelotazo de De Jong para que aborte, para que marque, para que saque en el fondo. El jugador Talvi andaba cerca, Benjamida, pelotazo a la derecha al lado del entrenador francés, que la deja escapar para que se haga el lateral del conjunto africano.
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1: En Nacional estamos llegando a Comodoro, la 670, la avenida Hipólito Yrigoyen. Ya habremos transitado esa ruta 3 hacia Radatili. Hermoso Radatili, Hermoso Radatili. Más de una vez anduvimos con el boxeo por ahí. Sale jugando el conjunto tunecino. Viene el balón para el autor del gol en contra, Shaqiri. La va a sacar de pierna izquierda. Largo pelotazo de Shaqiri. Vino para el 10, la baja Maybri. La baja Maybri, la toca por la banda. Toca para Abdi. Abdi que la levanta. Lindo avance para Túnez. A ver si sale algo bueno entre líneas. La pusieron para que marque en el fondo Ake. Ake la regaló. Ake mal la hizo. Le quedó la pelota de Maybri. Viene el porrita. Anda con trote elegante. Parece Valderrama. La juega por la izquierda. Túnez quiere el descuento, centro a la olla, marca, yendo al piso de Ion, llegó bien Túnez.
3: Sí, y metió un pase a lo Valderrama, el 10 Maybri, para buscarlo por la izquierda a Garbi. No terminó resolviendo bien el número 11, pero ese manejo de pelota de tres cuartos en adelante parece bastante más solvente que lo que hacen en defensa. Lo particular de este partido es que van a tener que defender mucho más de lo que van a poder atacar por la naturaleza del rival, pero aún así observo cierta prevalencia de la técnica ofensiva de los jugadores del conjunto del Norte de África.
2: 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Ordóñez.
0: Sí, a propósito de Hannibal Maybri, nacido en Francia, pero nacionalizado tunecino, tiene 23 años, mide 1,78 m y, como decía Juani, juega en el Burnley.
1: Viene Países Bajos, queda un ratito, 8 minutos le quedan a este primer tiempo, más lo adicionado de lo reglamentario, un partido que se rompió, que dejó de ser parejo antes de jugarse, y a los 3 minutos nomás, producto de un gol en contra, perdió todo tipo de interrogante en el marcador. No hay dudas que acá tiene que ganar Países Bajos, que será muy complicado, salvo un milagro, salvo que baje el Omni, ese que dijeron para el partido de Brasil, que pueda cambiar esto, que cambie, que rote las camisetas. Lateral que va, la pelota que vendrá para el jugador Dumfries. Tiene Dumfries, recibe, la tocará de vuelta para el central Van Hecke. Van Hecke, el rubio, entrega al medio, bien abierto está Ake, a ver si viene para Ake. Acá estoy, dice Ake, no lo ven. Vino para Van Hecke. Van Hecke la pone entre líneas. Vino la pelota para Malen. La tiene Malen. Quiere desbordar. Va a enganchar. La pisa Malen. Lo talaron de atrás. Lo taló el 10. No fue falta para la mexicana. Salida que será para Túnez.
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1: Presiona Países Bajos. Provi toca de frente. Remate al arco. Arriba. Señora, la pelota. Qué mal que le pegó Gravenberch.
3: Se apuró porque le pasaba a Dumfries. Si es el que le reclama algo más. Había subido al ataque por la derecha y tenía buena proyección. Le quiso pegar. Tomó la decisión y bien controló. El control fue un poco hacia adelante. Y ya con todo el impulso que había tomado, la terminó revoleando muy por arriba. Ha bajado un poco la intensidad de Países Bajos. Es entendible, está descansando con la pelota y me imagino para el segundo tiempo también con este resultado muchos cambios para tratar de calmar, para tratar de hacer descansar a alguno de los titulares.
1: 40 minutos marca el cronómetro de Radio Nacional, la más grande del país. Ya abro las Gromanti para que se meta el pueblo nacional con Juli Nataluti en el 11-3-8-70-74-85. La tiene Van Hecke. Van Hecke la pone al área. Largo el pelotazo de el central, saque de meta que será para Túnez. Abro las Gromanti.
4: Que viva el fútbol, aguante nacional, nos dice Miguel de Tartagal, escuchándonos por la AM540. Enrique de Santiago del Estero, hola gente de Nacional, un abrazo desde Santiago del Estero, capital. Los saluda Enrique, buen programa y hoy gana Túnez.
1: Viene el tercero, no, el arquero abajo. Piden penal, salió bien. Se jugó la ropa Daimen, bien Daimen, ¿eh?
3: Sí, el pase de Reinder para Gakpo fue un poquito largo y le dio la oportunidad a Damen de salir rápido y cortar.
1: Y ahora que se viene el 25, Benzeliman, el juega atrás, la pelota la entregó mal y ya es recuperada por De Jong. Muy atento a cada intervención en la mitad de la cancha, sale De Jong. En el puesto de los vestuarios está Gonzalo Ordóñez Ojeda.
0: Brazos en jarra para Koeman, insiste con que presionen, que no se conformen con este resultado.
1: El conde del Victoria Palace, atento a cada detalle que pasa allá abajo. Mientras tanto, De Jong. Mientras tanto, avanza el enemigo de Túnez. Mientras tanto, la pelota viene para Gakpo. La tiene el volante puntero izquierdo, el del Liverpool. Ya la soltó para Ake. Ya la jugó por el medio. Entra para De Jong, la pica De Jong, balón al área, media vuelta para sacar la pelota de Talvi. Le queda Brobi, remata al arco, rebotó, se la sacaron con lo justo. Muy bien el central tunecino para evitar que llegue el tercero.
3: Sí, Talvi lo acompañó, le fue trazando la diagonal, tapándole el enganche con la pierna hábil y el tiro con la inhábil, le terminó evitando el remate. Otro acierto para mí de Koeman del lado de Países Bajos es haber puesto en el eje a De Jong y haberlo corrido a la derecha a Gravenberg. Son dos jugadores que podrían jugar por el centro. La decisión de que Gravenberg se suelte y de que De Jong haga las coberturas y juegue por el centro me parece totalmente acertada.
1: 41 y viene Propi. Quiere Malen, pelota a la izquierda, va para Gakpo, centro. Y esperaba el 9, la trajo bien en diagonal Malen. Cayó la pelota para Ake. Viene Ake. La suelta por la mitad de la cancha. Atención con esta. Reinders la jugaba. Gakpo quiere desbordar. Se mete en diagonal. Se pone de diestro. Saca el centro. Va al segundo palo. La baja Brobi. Quedó bollando la pelota para el despeje. Para que salga el pelotazo de Carvi. Carvi la tiró hasta donde llega a la mitad de la cancha el arquero. La tiene Bruggen. Juega Bruggen. Entregó para Manjeque. Soltó la pelota por la mitad de la cancha. Viene Países Bajos. 43. Marca el cronómetro. La gente se va enganchando. 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Y qué bien vienen las mediciones esas, Minotti. Rompimos el molde, Minotti.
3: Venimos muy bien, ¿no?
1: Podio nacional el sábado, por favor. ¿Quién pudiera? Banjeque.
3: Nosotros.
1: Viene Banjeque. Toca atrás Banjeque. Es un banquete. Esa medición para Banjeque. Jugó para De Jong. Giró y perdió finalmente el jugador Reinders. Vende. Pase, joven.
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1: 43 viene la pelota para Banjeque. Banjeque la juega al medio. Parece que va a llegar el cuarto antes del tercero. Y va a Holanda y va a Países Bajos. Pelota al área, el remate a las manos de un arquero que se tira como una marioneta. Controlando después del remate peligroso de Dumfries. Se quedó con la pelota Tainan.
3: Buena pelota de Young, buscando la espalda del marcador. Y tratando de no ponerla entre líneas para no dejarlo en offside a Dumfries. Por eso el efecto, muy buena bola. Y Dumfries que resuelve muy bien, siempre con su físico antes que con la técnica. Engancha hacia atrás, le pone todo el cuerpo a la pelota para darle fuerza con la pierna izquierda a la inhábil. Le salió muy al medio.
1: Slimane toca la pelota para Valeri. Valeri la entrega por el medio. Llegaba para el 11 cuando...
3: Fuera de juego.
1: Cobrando bandera en alto.
0: Correcto.
1: Fuera de juego. En offside quedaba un offside torpe. Del amateurismo, salida para Países Bajos.
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1: Brobi al área, el desborde que llegaba, las recuperaciones para el conjunto tunecino. Llega para el pibe, parece Valderrama, el porra, la lleva al 10. Va Maidri, la tiene Baby, quiso pisar. Terminó siendo engañado en la recuperación por Banjeque, que ya recupera, que ya se apoya, que ya hace que se abra el Lasgromante en 45 de la parte inicial.
4: Hola, los escucho desde Centenario Neuquén del día 103.3, nos dice Javier Álvarez, José de Chosmalán Neuquén, nos escucha por la LRA 52, turno tarde trabajando.
1: Grande, Josecito, grande, los oyentes que son parte de las transmisiones. Por eso el éxito del Fútbol Show. La gente participa. Es un integrante más de este grupo de trabajo. Como lo ves, Gonzalo Ordóñez Ojeda.
0: Cuando se van a jugar 3 minutos más. Con el tiempo cumplido.
1: 3 minutitos más para este partido en el primer tiempo. Lleno de remeras naranjas la tribuna,
0: Sí.
1: Muy similar a cuando juega la Argentina, donde predomina el celeste y blanco. Acá todo naranja.
3: Sí, se habló mucho en la semana en Kansas de la marea naranja que había invadido la ciudad y que andaba al estilo argentino también, copando las calles en caravanas y marchas previas.
1: Va Malen, la tiene Malen, se viene, engancha, la tiro larga, se autoengañó, saque de meta que será para Túnez.
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1: Hola, está Leo.
2: Hola.
1: Vengo a calibrar las gomas, Leo, porque hay una que me anda perdiendo. ¿Puede ser?
2: Ojo la válvula.
1: Sale jugando en la válvula. No pierde por otro lado. Es un clavo, Leo. Es un clavo. Hay varios clavos, ¿eh?
2: Cuidado.
1: Ake, la tiene Ake. Jugó la pelota por la izquierda para Gapo. Me la dejó picando. De Jong. Llegó a la derecha la pelota para Dumfries. Tiene Dumfries, lateral derecho que pasa permanentemente el ataque con oficio. La juega para Malen, un puntero derecho que desborda. La entrega atrás para el central, Van Hecke, que la puede cambiar. Viene Van Hecke, se termina el primer tiempo. Ahí viene Van Hecke, toca para Dumfries. Entregará por el medio, avanza el enemigo. Va para qué, ahí la tiene, a qué te traje a jugar. La entrega por el medio, va para Van Hecke, se acomoda y le pega, la levantó a la derecha, llegó para Dumfries, centro de Dumfries, llegó para marcar de cabeza uno de los centrales, alto Talvi, la sacó y viene la réplica y va para Ben Slimane, la maneja Ben Slimane, bien abierto, manda a derecha, la pide Valeri, viene para Valeri por el área, se acomoda el 9, vendrá para Mastouri, centro para el 9 y para el 11, nada, muy largo el centro. Mastouri está esperando, se muere el primer tiempo. Túnez quiere el descuento, 25 segundos para el final. Ahí llega la pelota a la izquierda, que dirá, había pasado. Va para Mabry la levantó, va para el 11, enganche, le puede pegar. Garbi la toca al medio, media vuelta, aparece el descuento, nada. Zapateó en el área y perdió la pelota al 25. Ben Slimane, le queda de vuelta al 10, Mabry, saque de arco que será para Holanda.
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1: Señoras y señores, este griterío por la victoria de Países Bajos, final del juego para el primer tiempo, en la radio más grande de la Argentina. Por el aire de Nacional y por el canal de YouTube de la radio. Holanda, la vieja y querida Holanda. Países Bajos 2, Túnez 0.
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1: Y se van los protagonistas. Y la gente está feliz. Las remeras naranjas, esta marea, esta ola naranja. ¡Qué victoria el equipo que gana 2-0!
0: Así es, ya se va rápidamente los futbolistas a la zona de vestidores. Sin amonestados en el partido, sin amonestados, así es. Y esperan su oportunidad en el segundo tiempo. Res, Flecken, Gertruida, Weifer, Van de Ven, Heito, Derron, Kleibert, Till, Kupmeyers, Timber, Vigors, Gas. Mirá, anda para allá, te diría otro, sí. Depay, Lang, Somerville, por el lado del equipo de Túnez. Chamac, Fenkessen, Rekic, Bron, Minuanes, Chikaki, Ayari, Katmamut, Tunetki, Achuri, Sad, Selumi y Juan, los que esperan la oportunidad para ingresar a la segunda parte.
1: Tomá encargado, Tomá Valdés. Así se pronuncian los relevos de Túnez y de Países Bajos. 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Dinal Mar del Plata, ya comenta Minotti. 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Nada de improvisar, Tigre. 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
4: Al 11-3-870-7485, bueno, tenemos a Lauro de González Catán, que me saluda, únicamente dice hola Juli, lo recontra la dejo en este momento. Hola, hola compañeros de Pasión Nacional, placer inmenso compartir con ustedes esta transmisión del partido del Mundial. Vamos Argentina, que va a llegar hasta la final, por lo menos 3 a Jordania para comenzar. Abrazos gigantes y mejor jornada para ustedes. Mientras que fue final de la primera parte, empate 5 goles entre Japón y Suecia. Partido con resultado que para ahora lo deja en el segundo lugar a Japón primero, Países Bajos. Hola amigos, muy buena transmisión, muy buena la radio. Acá Quiroguita, chofer de Artiaga de Comodoro Rivadavia, nos manda saludos. También escuchándonos, llegando a La Rioja desde Buenos Aires, Ángel Brites, camionero, y nos manda un video con en la ruta, en el camión, escuchando Radio Nacional.
1: Bien, saludos para los amigos de Viñas de Balbo, que se sumaron a la transmisión del fútbol mundial. 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Qué saludo tengo para Lucho Lorio, Julián Spigui, asesoramiento financiero para Leo de Gian Pietro, para la gente de Lubricante Multiuso 05, el querido Cito, camiones y buses, Volkswagen, Casemaster, Quemaster, Sport.bet.ar, Cabildo 2114, necesitas efectivo, compramos oro, relojes, alhajas, donde respetan el balón de tus afectos, como diría el querido Chiche. Terminó el primer tiempo. Y en palabra de comentarista, Gustavo Jove, ¿la estás pasando bien, Jove?
2: Bárbaro, perfecto.
1: ¿Cómo está la gente de Merlo, Jove?
2: Impecable.
1: ¿Estás ilusionado con la selección, Jove?
2: Sí, por supuesto, como todo el país.
1: Bien. Bueno, preparamos la artística. Bibiloni, ¿estamos bien en el YouTube? Perfecto, me dice Bibiloni. ¡Say no more! Minotti.
5: Llega el comentario de Juani Minotti.
3: Está ganando 2-0 Países Bajos, con toda calma, con toda tranquilidad. Y vamos a contarle un poquito a los oyentes por qué. Y a los que nos están viendo por YouTube, acompáñennos. Súmense a este comentario de entretiempo. Vengan conmigo a mover un poquito las fichas. Lo gana porque tiene una diferencia individual notable, Países Bajos. Porque es muchísimo más que su adversario. Pero también hay cuestiones tácticas para explicar. Pensábamos, por los nombres que ponía en cancha, que Túnez iba a salir con una postura un poquito más adelante, unos metros más adelante, tratando de disputar el partido más arriba y de proponer algo distinto. Bueno, esos nombres que nos ilusionaban con una postura más propositiva se retrasaron, ocupando posiciones que le son impropias y perjudicando también el funcionamiento del equipo. Skiri, que es mediocampista central, hombre del Eintracht Frankfurt, y que es un mediocampista central que, a pesar de que hoy no se notó, no tiene mal pie, fue obligado a jugar entre los centrales para armar una línea de 5 y se le vio incómodo. Mabry, que es el enganche, el volante creativo que tiene el equipo, el que Martín les decía tiene el peinado del pibe Valderrama, se vio corrido a una punta, a la izquierda, para ocupar la posición de volante por ese sector para armar un 5-4-1, y también se le vio incómodo en ese sentido. Y Garbi, que iba a arrancar jugando más suelto atrás del punta, terminó casi de doble 5. Junto con un Masturi, el número 9 de Túnez, que se ocupó mucho más de marcar que de atacar. Esto explica, por un lado, la postura de un Túnez demasiado tímido, cuando en algún momento del relato de Perazzo yo les marcaba, me da la impresión de que hay mejor técnica para atacar que para defender, entendiendo que igual seguramente va a perder Túnez ante Países Bajos, pero la postura adoptada no parece la mejor. Del otro lado, el conjunto neerlandés tiene cosas bastante bien aceitadas. La subida del lateral derecho y la triangulación por allí es una de las más destacadas. Dumfries, Gravenberg y Malen se entienden muy bien, conectan muy bien. Y a eso hay que agregarle algo que también marcaba durante el relato del querido Muñeco Perazzo, que tiene que ver con la capacidad de mover la pelota en la mitad de la cancha de parte de Gravenberg, De Jong y Reinders, para que el equipo no se haga lento ni espeso. A pesar de que son tres mediocampistas que uno podía imaginar que tienen demasiado la pelota en los pies y que en algún momento enlentecen la manera de jugar, Koeman le ha encontrado la vuelta como para que jueguen a dos toques y que la historia se ponga enseguida en posición de ataque para los extremos, para Gakpo y para Malen. Quizás el lunarcito que han mostrado en esta primera mitad los neerlandeses respecto del mano a mano, de la gambeta, del encarar, no lo han hecho demasiado, a pesar de que en algún sector de la cancha, cuando los volantes propusieron el uno contra uno, ganaron, porque en técnica individual, por lógica, lo van a hacer. Todo esto está potenciado por el hecho de que Países Bajos encontró los dos goles del partido muy rápido. Abrió el juego a los 3 minutos de la primera mitad. Un centro que vino desde la derecha, después de una buena triangulación de los tres que les contaba. La envió Dumfries, para mí la figura de la cancha. Y Skiri, este que les decía, de Túnez, que estaba incómodo jugando entre los centrales, siendo mediocampista. En una burrada poco calificable, la terminó desviando contra su propio arco. Queriendo rechazar de zurda, le tenemos minado pegando contra su propio arco y venciendo la resistencia de un sorprendido Dagmel. Y encima de eso, de que la historia se ponía 1-0 por esa vía, a los 3 minutos de partido, a los 7, de pelota parada vino el segundo. La envió desde la derecha Reinders, por el segundo palo la rescató antes de que saliera Van Dijk, a pesar de que parecía que le quedaba un poquito atrás. La pelota recorrió todo el área chica y por el sector opuesto el oportunista Brobbey, que está bastante encendido, que está conectado con el gol, que desde el segundo partido en el que se ganó la titularidad, incluso relegando al muy bueno de Crescencio Somerville, está demostrando por qué tiene que ser el centro delantero de Países Bajos. El partido parece definido. Tendremos espacio para ver algunos buenos jugadores que tiene el conjunto de Koeman en el banco de los suplentes y que seguramente desde alguna fantasía futbolera nos ilusionarán para la segunda parte. Y yo no pierdo las esperanzas de que Túnez se anime algo más, porque está perdido por perdido más que nunca. Ha perdido los dos partidos anteriores, ya no tiene oportunidades. 2-0 abajo en este, y la realidad es que el partido está para goleada incluso con esta postura, con lo cual arriesgar un poquito sería hasta lógico. Hasta ahora, y sin despeinarse, Países Bajos le gana 2-0 a Túnez y jugaría contra Marruecos en 16avos.
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7: Las 8:57 minutos en la República Argentina. El vocero presidencial Adrián Rabier anunció ayuda humanitaria a Venezuela. Los terremotos dejaron 188 muertos y más de 1.500 heridos. El funcionario señaló que el presidente Javier Milei ordenó enviar médicos, enfermeros, remedios, camillas, ambulancias, carpas y lo que precise el gobierno venezolano. El Fondo Monetario Internacional destacó la baja de inflación. La vocera del organismo, Julie Kozak, afirmó que el país registra progresos en la reconstrucción de sus principales indicadores financieros que le permitirán regresar a los mercados. Alerta por frío extremo. El Servicio Meteorológico Nacional informó que una masa de aire polar avanzará provocando sensaciones térmicas muy bajas. Jujuy, Salta, Formosa, Tucumán, Chaco, Misiones, Córdoba, San Luis, Entre Ríos, Corrientes, Santa Fe, Mendoza y Neuquén y el área metropolitana de Buenos Aires serán las zonas afectadas. Femicidio de Agostina Vega. Detuvieron a la pareja de Claudio Barrelier. Marianela Palmero es la cuarta detenida en la causa. Fue imputada por encubrimiento doblemente calificado. En la ciudad de Buenos Aires la temperatura es de 9 grados, humedad 63%, cielo algo nublado.
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